0: la G21, cuando se junta el Molino con el San Francisco, sí. Eso lo estamos monitoreando junto a la Dirección General de Agua y está bien, el cauce, si bien ha crecido, por razones obvias, se mantiene normal y es capaz de resistir sin desbordarse. O sea, el Mapocho tranquilo, el estero de la Rayán, que está un poco más abajo, ha subido también por razones obvias, pero también lo estamos monitoreando bien. En las quebradas, Guayalolén, tuvimos un incidente, Guayalolén arriba, hicimos un trabajo de especie municipal ya desde marzo a abril, había funcionado bien, pero cuando llega camino el cajón se tranca porque las propiedades privadas han taponeado las servidumbres de acueducto. Entonces ahí también hacen un llamado a los privados cuando construyan. Al municipio no puede entrar, o sea, es muy difícil de prever esto. Pero la quebrada de agua de arriba había funcionado bien. Luego de eso metimos maquinaria y la desviamos el agua y ahora está fluyendo por el camino del cajón. No es lo ideal, pero le estamos dando una salida.
1: Pero, alcalde, ¿son privados que taponean en el fondo estos ductos?
0: Sí, es muy antiguo esto del sector de la Rayana. Usted comprenderá que yo creo que lo conoce.
1: Sí.
0: Esto de 20, 30, 40 años se fue creciendo bastante inorgánicamente. Las direcciones de obra no eran tan activas, los planos reguladores menos. Pero estamos haciendo un trabajo bastante intenso. Lo comenzó incluso la municipalidad hace unos 10, 15 años de exigir la regularización de estas casas.
1: Ya. ¿Qué otro punto también? ¿Qué otro punto es complejo?
0: No, luego hemos tenido focos puntuales en la ermita, anegamientos que con motobomba lo logramos solucionar. Luego de eso también en sectores aledaños a lo que va el río, también logramos sacarlos con motobomba. La comuna en términos generales ha resistido bastante bien, son hechos puntuales y la ruta G21 es lo que nos ha tenido más preocupados y el sector de la Rayán. El resto, lo que es Lo Barnechea, Pueblo, la Dehesa, ha funcionado y ha trabajado bastante bien porque hicimos un trabajo preventivo y ahí agradecer a los concejales que tras una larga discusión nos aprobaron un contrato que no es barato de limpieza de cauce y quebrada y comenzamos en febrero con esto.
1: Entonces, en febrero.
0: Claro. Uno nunca sabe cuándo va a pasar hasta que pasa. Mm. Y efectivamente, gracias a la quebrada de Ñilhue, que está en la ruta G21, la quebrada Novillo Muerto, que está en el Arrayán Alto, hemos logrado despejar bastante bien los trabajos y que la comuna esté resistiendo. Suspendieron las clases, eso es importante.
1: Eso le iba a preguntar, alcalde, empecemos, vamos con ese tema que no es nada de poco relevante para colegios privados, para colegios municipales. En los colegios municipales además está el tema de la Junji, que todavía para muchos niños en Chile esa es la principal alimentación. Entonces le pregunto, la norma dice, usted me corrige si estoy en algo incorrecto, pero la norma cuando se suspenden clases es obligatoria para municipales y subvencionados y no necesariamente obligatoria para los colegios particulares. ¿Qué ocurre en la comuna de Lo Barnechea?
0: Sí, aquí van a suspender todos. Van a suspender todos, privados, los particulares subvencionados, que son varios, y los municipales, que son cuatro, todos suspendidos mañana, porque también existe la dificultad para que llegue la gente a trabajar.
1: Sí, claro.
0: Si este es un hecho bastante excepcional, entonces frente a eso yo aplaudo la medida de la ministra, incluso le escribimos para que suspendiera, porque estábamos teniendo ya a los papás preocupados, cómo hacemos los trabajadores, cómo llegamos, etcétera, el transporte público se va a ver muy estresado mañana, entonces frente a eso mejor, porque no sabemos cómo va a ser esta noche. Tenemos un frente que dice que termina a las 11 de la noche, pero vamos a ver, otros dicen tormenta eléctrica, entonces queremos ver qué puede pasar. Pues este aluviones de la comuna de Las Condes fueron bastante sorpresivos. A nadie lo esperaba esta lluvia tan intensa. Entonces yo prefiero la cautela y ser más conservador en esto, por eso,
1: alcalde,
0: mañana no hay clases en toda la comuna.
1: Ya, mañana no hay clases en toda la comuna Lo Barnechea, y se pliegan también los colegios privados. Yo le pregunto, para tener ratificación completa de la información, ¿es efectivo que cuando...?
0: Colegios privados, Monte Tabor, Everest, Nido de Águila, Crejos, Métalo, a todos en clase mañana,
1: ya.
0: Y también, por supuesto, el Madre Tierra nuestro, el Colegio Barnechea, el San Rafael, que es particular sancionado.
1: Clarísimo,
0: todo.
1: Pero yo le pregunto una cosa, alcalde, más allá de su comuna, efectivamente, cuando se decreta desde el Ministerio la suspensión de clases, ¿es obligatoria para particulares subvencionados?
0: Pero
1: déjeme terminar la pregunta.
0: Vos.
1: Es obligatoria para los municipales y los subvencionados, pero ¿es voluntaria para los particulares?
0: No, yo entiendo que es obligatoria para todos.
1: Ya.
0: Y así se ha entendido por todos siempre.
1: Ya. A lo menos en la práctica se ha entendido así.
0: Así, efectivamente.
1: Ya. Porque nos están preguntando, porque sabemos que hay suspensión de clases en
0: 10
1: comunas de la
0: región metropolitana. No, es suspensión para todo, yo me atrevo a decirlo con bastante propiedad.
1: Ya. Alcalde, ¿han tenido todos los recursos necesarios para enfrentar esta emergencia? Me refiero no solo los propios de la comuna, sino que del gobierno central.
0: Sí, yo he tenido conversaciones con el subsecretario de la Subdere, he estado en conversaciones con el Seremi del MOP, que es muy importante por la ruta G21 y la que nos une con Colina. Hemos estado conversando incluso con parlamentarios, el gobernador, el delegado presidencial muy presente. O sea, nos hemos sentido muy apoyados. Pero acá, como lo han hecho, ha resistido, y yo le he dicho a las autoridades, aboquémonos todos a solidarizar con las Condes, que es verdad. Lo que vimos hoy día es una imagen que yo no tengo memoria, mis 50 años, y hay que ir a apoyar a esa comuna con todo. Y lo van a echar, seguimos monitoreando, pero con los equipamientos que tenemos estamos resistiendo dentro de bien, a pesar de la magnitud de la catástrofe.
1: Alcalde Felipe Alessandri, muchísimas gracias por el tiempo, y como siempre les decimos a todas las autoridades, las pantallas de CNN Chile disponibles siempre en nuestras redes sociales para la información que quieran transmitir.
0: Muchas gracias y muy buenas noches.
1: Que esté muy bien. Buenas noches. Laura, después de conversar con el alcalde, sería bueno reiterar qué nos trae el pronóstico del tiempo para esta noche, pero también para la próxima semana.
2: Sí, eso es muy importante destacar, Mónica, porque lo que esperamos durante esta noche son esos chubascos ya más débiles que pudieran acumular entre unos 5 a 15 milímetros. Eso es lo que estamos previendo ahora con las últimas actualizaciones de los modelos. Es muy importante destacar que, a pesar de que no se haya pronosticado esa intensidad, esos chubascos tan intensos, se habló de esta probabilidad. Incluso cuando se habla de tormentas eléctricas se incluye todo este tipo de fenómenos, o sea, puede llegar a ocurrir. Es algo, un pronóstico que se debe hacer a muy corto plazo y que se debe tener instrumentos, como es el caso de los radares, también para reforzar este tipo de pronóstico. Ahora, lo que esperamos es eso, hacia el sector oriente, lo Barnechea, también Las Condes, sectores también precordilleranos, ya hablando como de San José de Maipo. Van a continuar bajo precipitaciones débiles hasta la madrugada de este viernes. Sin embargo, sectores, por ejemplo, de Farellones, estábamos viendo recién, estaría ya con nevadas débiles durante la madrugada. Ahora, ¿qué esperamos para este viernes? Ya las precipitaciones van a estar en descenso, el sistema frontal ya se va a estar debilitando, sobre todo transitando hacia el lado argentino, va a dejar algo de inestabilidad, lo que significa o se traduce en probables tormentas eléctricas en la zona central. También abarca esto la región metropolitana hacia las horas de la tarde. Pueden caer algunos chubascos ya más débiles, así que no nos preocupa tanto la intensidad. Sin embargo, yo te venía mencionando, Mónica, respecto de este nuevo pulso de lluvias que llegaría para el lunes y martes. Esto estaría asociado a otro tipo de evento, una baja presión también en superficie. Sin embargo, en altura tendríamos una posible formación de baja segregada. Esto lo hemos oído en otros momentos, incluso que ha pasado hasta en verano, de esos chubascos intensos también que se pueden concentrar, son localizados, son intermitentes, cortos periodos de tiempo, lluvias intensas. Ahora no podemos dar con precisión los montos aún que pudieran acumularse, pero sí estamos hablando de unos 10 a 15 milímetros al menos durante una jornada.
1: Pero, y eso en el contexto de lo que estamos viviendo, ¿alcanza a absorber el agua, el terreno, o sigue estando complejo?
2: Sigue estando complejo. Estamos viendo cómo la humedad también relativa va a estar alta durante los próximos días, cielos mayormente cubiertos, así que no vamos a tener un episodio de calor entre medio, no hay nada que favorezca eso. Los suelos van a continuar saturados, hay que ver cómo se va a manejar esta emergencia. Sin embargo, va a ser algo complejo si estamos viendo justamente que este octubre va a ser lluvioso. El evento del Niño intenso es lo que está justamente dando o favoreciendo más bien que estos sistemas frontales o este tipo de sistemas meteorológicos estén presentes, por sobre todo se activen con más intensidad, tengan más energía asociado a toda esta teleconexión, ¿no?, que hay entre el Pacífico Ecuatorial y la zona de Chile, ¿no?, esta región del planeta que también sufre mucho las consecuencias de lo que está ocurriendo en esa área oceánica. Entonces hay que estar muy atentos, porque lo que esperamos durante la próxima semana al menos es que vuelvan a activarse algunos pulsos, inicio de semana en particular. Y ya se está viendo a largo plazo que pudiera continuar hacia el fin de semana siguiente. Eso sí, tenemos que actualizarlo constantemente porque los modelos están cambiando radicalmente esos pronósticos, esas estimaciones.
1: Perfecto. Vamos, otro de los temas que preocupa, y estamos pensando en niños, adultos mayores, son las temperaturas. Y porque no todas las casas tienen la posibilidad de estar bien calefaccionadas, y en muchas empieza a humedecer interiormente las casas, empieza el frío también, las formas de calefacción, no todos tienen acceso al mismo tipo de calefacción. Entonces te pregunto, ¿cómo vienen las temperaturas? Si podemos reiterar aquello y qué cuidados hay que tener en estas jornadas, mañana, tarde, noche, ¿cómo van a ser?
2: Claro que sí. Se espera un descenso térmico, sobre todo en la madrugada del sábado, y vamos a ver entre la madrugada del sábado y domingo también, que esperemos una mínima en torno a los 6, 7 grados. Eso no es tan baja en comparación con lo que vivimos durante este invierno. Sin embargo, recordemos que estamos ya en etapa primaveral, tenemos una humedad relativa alta, esto también puede favorecer una sensación térmica baja. Y a eso adicionarle que a pesar de que se espera un leve aumento, lo estábamos hablando, de temperatura hacia la tarde, estamos hablando de temperaturas templadas, o sea, no va a ser veintitantos grados, sino más bien algo habitual para la época, en torno a los 20 es que esperamos de máxima en la región metropolitana, con cielos mayormente cubiertos a parcial, el caso del sábado, el domingo vuelve a cubrirse, así que vamos a tener jornadas bastante frescas, a pesar de ese aumento térmico que te mencionaba, hacia la tarde, pero sí, la madrugada va a estar bastante fresca y hay que tener esa precaución, ¿no?, debido a esa sensación térmica más baja.
1: Perfecto, muchísimas gracias. Tenemos la confirmación, estábamos conversando por WhatsApp, muy gentil, le agradecemos muchísimo a la ministra de Educación, María Paz Arzola, estábamos conversando por WhatsApp y nos ratifica que la suspensión de clases es obligatoria por la forma en que se ha decretado para colegios públicos y privados. Eso es importante y ahí están todas las comunas: San José de Maipo, Puente Alto, Pirque, La Florida, Peñalolén, La Reina, Las Condes, Lo Barnechea, Vitacura y Colina. Para todas esas comunas no hay clases mañana. De inmediato empiezan a preguntar los apoderados y por eso hicimos las consultas, porque hay veces, según la forma en que se decreta, en que solo es obligatorio para el sistema subvencionado y el sistema municipal. Y que lo que implica es que no se les descuenta la subvención. Pero esto, como ha sido decretado desde toda la institucionalidad, hace que sean obligatorias. Están suspendidas las clases en estas 10 comunas de la región metropolitana, sin importar el tipo del establecimiento del cual se trate, la propiedad del mismo. Así que aclaradas las dudas, muchos agradecimientos a la ministra de Educación, María Paz Arzola, por aclarar. Nos vamos con Felipe Hernández, que tiene más información. Felipe, estamos contigo, te vemos y te escuchamos.
3: Sí, literal, con los pies en el barro, Mónica. A ver, a mi espalda los vehículos que les mostraba anteriormente, pero ¿sabes qué? Es que aquí unos pueden decir que esto es exagerado, pero es para que ustedes dimensionen el nivel hasta donde está ahora el barro, pero antes se pudo haber sido muchísimo peor. Mira, mi pie está aquí, la cuneta de este sector está en este lugar. Bueno, me llega a la mitad de la canilla, para que ustedes se hagan una idea, el nivel del barro que está a esta hora aposado aquí en este sector de la avenida San Carlos de Apoquindo, entre Camino El Alba y General Blanche. El camión que ustedes ven al fondo, Jorge, a ver si me puede ayudar ahí un segundo, el camión que está con las luces encendidas, es un camión extractor de agua y que ha sido clave también para ayudar en este momento. ¿Por qué? Porque el agua que ingresó hacia el sector del subterráneo del piso menos uno, menos dos de la clínica UC Christus de San Carlos de Apoquindo, mira, bueno, todavía sigue trabajando para poder extraer el agua. Gírate un poquito, Jorge, porque acaban de llegar los MOWAC, que van a también ayudar en este momento, en estas labores de extracción de la situación acá, para apoyar en este momento. A ver, me voy a tratar de acercar con mucho cuidado porque la situación aquí es bien compleja. Sí, es solamente para poder conversar. Primero su nombre y su cargo, por favor.
4: Disculpe, Capitán Torres de la...
3: ¿Está ya? Ah, ya, perfecto. Sí, es para hablar con el personal del ejército. Ahí, bueno, están coordinando ahora, justo en este momento acaba de llegar los vehículos MOWAC acá en el regimiento WIN número 1, para justamente apoyar en las labores acá, en las labores de emergencia. Recordemos que estamos con estado de emergencia en este sector de la situación acá en la comuna de Las Condes, para poder entonces realizar las labores. Siguen aquí haciendo la coordinación entre carabineros y el ejército. Lo único que quiero es tratar de acercarme aquí a el funcionario. Disculpe, lo molesto brevemente. Sí, solamente para poder saber las labores que se les encomendaron. Para poder conocer las labores que se les encomendaron y la solicitud de la presencia de los MOWAC acá.
4: Nos enviaron a establecer una evaluación. Estamos trabajando en conjunto con carabineros y vamos a ver cuál es el
3: requerimiento. ¿Evacuación de domicilio?
4: Evacuación. Estamos en eso. Primero tenemos que hacer una evaluación, nos vamos a integrar al trabajo. Ajá. Y vamos a establecer los apoyos que se requieran.
3: Perfecto.
4: Gracias.
3: Ahí está, ahí la explicación del por qué acaban de solicitar la presencia de los MOWAC del regimiento WIN número 1, Mónica. Uh-huh. Son dos los vehículos del ejército con efectivos del ejército que han llegado hasta este lugar para poder entonces acercarse a este lugar. Claro, lamentablemente ingresaron por la zona donde están los vehículos apilados en este sector y que les impide el paso, así que van a tener que hacer algún movimiento para poder pasar, porque si lo hacen por donde está hoy día, debajo del barro, la vereda, tampoco tienen espacio, porque también hay vehículos en esa zona y que están estacionados y cruzados, literalmente, tras ser arrastrados por el barro. Siguen haciendo movimientos también acá en este lugar. Simplemente se detuvieron porque están a la espera de las órdenes, de las instrucciones que les entreguen los encargados, los funcionarios encargados. Sí, me están pidiendo que me corra porque va pasando justamente el otro vehículo MOWAC por acá, por esta zona de la avenida San Carlos de Apoquindo, Mónica, y que todavía siguen a la espera de las decisiones que les puedan entregar por parte de los equipos que están a cargo. Ahora vuelve el funcionario que está justamente a cargo. A ver, le van a hacer las correspondientes informaciones. Voy a tratar de escuchar a ver un poco la situación. Sí, van a tener que retroceder. No queda otra, van a tener que retroceder. Eso es lo que les están diciendo. Y van a tener que ingresar por la calle que está habilitada, pero cortado el tránsito para los vehículos. Obviamente no pueden ingresar aquí absolutamente nadie, salvo los equipos de emergencia en este punto del sector de San Carlos de Apoquindo. Mónica, la imagen de verdad, para quienes estamos aquí, y yo lo he dicho durante toda esta transmisión, desde que comenzamos muy temprano, cuando comenzó toda esta emergencia, al menos para mí esto es de verdad increíble, es impactante el nivel de daño, el nivel de dimensión que tiene toda esta situación acá en este lugar. Mira, ahí los movimientos que se van a hacer es justamente para poder dar la vuelta en este lugar y poder entonces poder devolverse e ingresar por donde nosotros estamos en este momento, aquí en la comuna de Las Condes, en el sector de San Carlos de Apoquindo, para poder ingresar y dirigirse hacia General Blanch, que es donde está la mayor cantidad de daño en este sitio, en este sector de San Carlos de Apoquindo. Mónica,
1: muchísimas gracias por toda la información. Ahí vemos desplegados los MOWAT. Es impresionante. Yo creo que hay que hacer el punto, Felipe, y qué bueno que tú muestras cómo están trabajando. Les agradecemos a los militares, a los policías, personal municipal, las autoridades. Es bueno también destacar, ya habrá tiempo para hablar de cómo se puede trabajar distintos futuros, si se pudo prevenir o no, pero lo que vemos es que frente a la emergencia tenemos a todo un aparato estatal, y digo estatal, no es solo gubernamental, es estatal, es comunal, es regional. Son todas las autoridades trabajando en conjunto y vemos a esos carabineros muertos de frío, están empapados, muchos de ellos literalmente con los pies en el barro, como nuestro Felipe Hernández, realmente dejándolo todo para trabajar y para apoyar y para cuidarnos a todos en esta emergencia. Y es bueno no darlo por sentado, no es igual en todos los países y tenemos que enorgullecernos del trabajo conjunto frente a las emergencias y, por supuesto, mirar qué se puede hacer distinto, pensar a futuro, pensar cómo dar alertas más eficientes y más efectivas. Pero el agradecimiento a todos los funcionarios municipales, regionales, a todos los que trabajan por nosotros, darles las gracias de verdad porque no está garantizado. No en todos los países funciona de igual manera. Francisca Cárdenas, vamos contigo porque estás haciendo un recorrido, entendemos, con bomberos desde el terreno y monitoreando la comuna de Las Condes. Por eso se va viendo cómo se mueve tu cámara. Francisca.
5: Sí, Mónica, no sé si me logra escuchar bien ahí. Estamos perfecto, justamente en un carro de bomberos de la compañía de Santiago, justamente Comandancia de Santiago. Y estamos aquí tomando el pulso a todo lo que tiene que ver con el camino al agua, justamente. Sí, ¿me escuchas bien, Mónica?
1: Sí. Te escucho bien, cuéntanos por qué, va a dar la impresión que vas por Camino al Alba, pero agradecerle además a los bomberos de nuestra parte, también mencionarlos a ellos, un abrazo por el trabajo que realizan, no es solo cuando hay fuego, en cada emergencia están presentes los bomberos.
5: Sí, de hecho estamos justo acá con personal de bomberos, Mónica, Camino al Alba, estamos haciendo un recorrido por donde ha sido justamente donde han quedado todas las consecuencias de este aluvión de las precipitaciones. Estamos junto a las autoridades también, los funcionarios de bomberos, haciendo un recorrido justamente para tomar el pulso de cómo sigue una de las zonas más afectadas. Voy a mostrar lo que ocurre aquí. Mira, están todas las autoridades, personal de las ambulancias, bomberos también, personal de carabineros, para poder limpiar las zonas y también justamente para poder ayudar a las personas más afectadas. O sea, ahí estamos justamente en la comuna de Las Condes haciendo un recorrido con las autoridades. De hecho, ahora ya nos tenemos que bajar, Mónica, pero aquí nos están dando las instrucciones de personal de bomberos de Santiago, quienes han estado ayudándonos durante toda esta jornada también para poder entregar la información a la ciudadanía y también para actualizar la situación. Sí.
1: Te apoyo por mientras me bajo. Dale, yo te apoyo mientras te estás bajando para que puedas seguir transmitiendo. Un agradecimiento más también por el trabajo que realizan bomberos y que nos ayuden a realizar el nuestro. En verdad, son puras redes de solidaridad también entre unos y otros. Y bueno, a ver, un par de recapitulaciones. No hay clases en 10 comunas de la región metropolitana, eso por de pronto. También la declaración que hizo el presidente Kast como zona de catástrofe no es lo mismo que estado de emergencia o que un estado de catástrofe, no es para nada lo mismo. Zona de catástrofe para agilizar recursos en la comuna de Las Condes tras el aluvión. También efectivamente contarles que tuvimos la confirmación de que todos los niños del bus con alumnos cerca de 20 de Alianza Francesa, ya como en media hora más, 40 minutos más, van a poder retornar bien a sus hogares. Están bien, están tranquilos en la ruta G21, no hay ningún problema con calefacción, los buses encendidos, y es por precaución para que puedan bajar cuando estén escoltados y con el camino completamente despejado. Francisca Cárdenas, ahora ya que te has logrado bajar del carro de bomberos, seguimos contigo.
5: Sí, nos encontramos, Mónica, como usted comentaba, aquí en Camino El Alba, una de las zonas más afectadas, un recorrido con bomberos. De hecho, también estos puestos de prensa otros lados. Para eso, justamente, este funcionario de bomberos ayudaron al medio de comunicación a una de las zonas más afectadas. Vemos que están todas las calles cortadas, funcionarios policiales, de bomberos también. Estamos justamente donde están todos ustedes, que veíamos videos durante esta jornada de lo afectado que estaba también este recinto educacional, los estudiantes y también hay personal de emergencias que está monitoreando la situación acá en la zona. Siguen las precipitaciones, no tan fuerte como hace un par de minutos atrás, pero todavía siguen, como te decía, varias intersecciones importantes cortadas. Vamos a tratar de acercarnos un poco más a donde van a hablar las autoridades en los próximos minutos, pero esta es la situación en este momento en Camino El Alba.
1: Sí, ¿qué te cuentan los bomberos también? No sé, bueno, están todos trabajando, si hay alguno que con quien se pueda conversar o personal de emergencia, porque la verdad es que han sido una jornada bien larga. Esta emergencia comienza a manifestarse ya de frentón como a las 5 de la tarde, van a venir los momentos de los balances, pero obviamente que las imágenes siguen siendo impactantes.
5: Pero su nombre es Gonzalo Rastro.
1: Y por eso hablamos de la necesidad de repente de, claro, no se puede evitar todavía hasta que no hayan obras que son de mediano plazo, un aluvión de estas características, algo muy inusual, pero con los pronósticos ya que teníamos, probablemente tener ciertas precauciones respecto de zonas de tránsito, prever también respecto de los centros estudiantiles y evidentemente los hospitales, las clínicas. Francisca, te escuchamos.
5: Sí, acá nos va a ayudar también un funcionario justamente de bomberos, Gonzalo Ramos, inspector de administración. Mónica, acá lo vamos a tener justamente en vivo. Inspector, si nos puede comunicar, actualizar la situación aquí.

0: y en Camino del Alba hemos hecho el recorrido también en conjunto con los funcionarios de bomberos.
1: Sí, lo principal es que ya nos hemos constituido con toda la fuerza de tarea del Cuerpo Bombero Santiago, con la el recurso humano especialista en este tipo de tragedia. Ya se ha hecho el balance de las personas que hemos tenido que rescatar, principalmente porque han quedado anegadas en sus casas. Las primeras horas fueron de mayor impacto porque, como todos pudieron ver en los medios, ya ha sido publicado el desplazamiento de vehículos, la fuerza del agua, hizo que fuera una emergencia de un carácter muy elevado. Pero en estos momentos ya el flujo de agua ha bajado, la lluvia no es tan intensa y estamos recabando todo lo que podría ser ayuda a los vecinos del barrio en cuanto a dimensionar y catastrar el agua que entró a sus casas, poder ayudarla de alguna manera en salir y apoyarla. Como les decía anteriormente, el Cuerpo Bombero está desplegado completamente. Tenemos las 22 compañías cuarteladas, está liderada por el comandante del Cuerpo Bombero, Giorgio Tromberg, que viene en estos momentos al punto donde estamos concentrados todas las fuerzas de tarea junto con Ejército y personal del gobierno para dar la mayor tranquilidad a las personas que nos están en estos momentos mirando y también dar algo de información, informar también que no es necesario que se acerquen, sino es muy urgente. Las calles, si bien es cierto, siguen complicadas, pero también hay una gran congestión por los vehículos de emergencia que estamos haciendo el trabajo.
0: ¿Cuáles son las calles más complicadas en este momento?
1: Principalmente la plaza, que es el acceso y donde bajó el caudal del aluvión. No es la plaza, estoy confundido. Camino del Alba. Camino del Alba y donde bajó el aluvión y donde nosotros estamos constituidos con toda la fuerza de tarea y el material mayor del Cuerpo Bombero de Santiago.
0: Gracias.
1: Okay,
0: muchas gracias, doctora. Ahí está entonces Mónica, aparte de lo que han estado actualizando las autoridades acá en la zona de Camino El Alba, esta es una de las zonas más afectadas, ahí entregaban recomendaciones, sí, claro, también, y vamos a quedarnos muy atentos, por supuesto, a las autoridades, a la actualización también de toda la situación acá en la comuna de Las Condes.
2: Claro, que es complejo porque en todo ese sector, Bulnes Correa, en Camino El Alba, en San Carlos Apoquindo, están además sectores que concentran Universidad Los Andes, está también el Duoc, está la clínica Los Andes, está la clínica San Carlos Apoquindo, y por lo tanto también había mucha gente desplazándose cuando comienza a producirse esta emergencia, y vimos efectivamente lo complejo que fue y cómo quedaron estos centros educacionales y las clínicas también privadas de ese sector. Muchas gracias, Francisca. Ahora vamos con Laura para que nos cuentes, Laura, un poco, hagamos una recapitulación de lo que ha sido esta jornada, cómo fue más intenso de lo esperado y qué cabe para las próximas horas y la próxima semana.
3: Sí, bueno, tenemos una jornada que justamente se presentaron precipitaciones en corto periodo de tiempo. En una hora se llegaron a registrar en estaciones cercanas a Tobalaba en torno a 15 milímetros, eso es bastante para tan poco tiempo, sobre todo en esta época del año, asociado a este sistema frontal que todavía se mantiene frente a la costa central. Lo que esperamos es que durante las próximas horas comience a disminuir esa intensidad, todavía se pudieran registrar entre 10 a 15 milímetros, lo habíamos mencionado, pero en distintas, o sea, en gran cantidad de horas, o sea, estamos hablando hasta la madrugada que pudiera continuar este evento, chubascos débiles es lo que esperamos, y luego ya hacia la jornada de mañana alguna probabilidad de actividad eléctrica todavía pudiéramos registrar en la precordillera y cordillera de la región metropolitana.
2: ¿Temperaturas?
3: Temperaturas estamos hablando que pudieran ascender durante este viernes hasta unos 20 grados. Ahí lo estamos viendo, bueno, entre 19 a 20 es lo que se espera acá en el centro de Santiago. Luego ya hacia el sábado continuaría esa temperatura. La mínima estaría un poco más baja también en sectores del oriente. Recordemos que ahí continúa la isoterma cero alta, pero estaría la mínima en torno a unos 9, también 10 grados. Luego el domingo continuaría esta condición de temperaturas templadas hacia la tarde. La temperatura de inicios del día también estaría un poquito más elevada, en torno a unos 11 grados. Lunes y martes habíamos comentado sobre la probabilidad de precipitaciones. O sea, además de que la temperatura desciende, vuelven esos pulsos de lluvia, también asociados a otro tipo de sistema.

0: estamos hablando de una posible baja segregada que se está formando o que se estaría formando en esas horas, al menos durante la jornada del lunes, y eso generaría más inestabilidad y probables chubascos intensos.
1: Laura, muchísimas gracias por habernos acompañado en esta transmisión especial, como siempre, de CNN Chile. Laura Batista, meteoróloga de CNN Chile, te agradecemos mucho toda la información.
0: Muchas gracias a ti, que estás bien.
1: Y nos vamos a un corte comercial y regresamos con más. 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
1: Y ya estamos de regreso. Continuamos en esta transmisión especial de CNN Chile en esta jornada que a eso de las 5 de la tarde comienza de verdad después de fuertes precipitaciones de un sistema además frontal bastante más intenso de lo que algunos esperaban y que concentra las precipitaciones en un lapso breve. Y vamos a tomar contacto con la directora de comunicaciones de la clínica de la Universidad de los Andes, María Eugenia Tamblay. María Eugenia, gracias por contactarte con nosotros. Obviamente lo primero que nos importa, que nos preocupa, es si tanto el personal como los alumnos, los profesores, efectivamente están bien, ya han podido ser evacuados y llegar a sus casas.
6: Hola, Mónica, gracias por la entrevista. Tal como señalas, la prioridad es esa, cuidar a las personas. Sí, y por ese motivo es que entre las 5 y las 8 de la tarde, en que las calles estaban completamente inundadas, nosotros permanecimos aislados y recomendamos, y la verdad es que les dimos instrucciones a todas las personas para que se mantuvieran dentro de la clínica, a tanto a los trabajadores como a los pacientes y sus acompañantes, porque no era seguro salir. Recién a las 8 de la tarde ya se pudo salir por una vía de acceso, que no es la puerta principal de la clínica, sino que un acceso que existe por San Carlos de Apoquindo, que también y por ahí las personas han comenzado a salir. Entonces, tanto los trabajadores como los pacientes, a través de altavoces, les dimos aviso de que ya podían salir. Ya. Y ahora se está produciendo esa salida. De hecho, como hay cierto grado de taco hoy día para salir de la clínica, sí, pues, porque fueron muchas las personas que quisieron a partir de esa hora ya llegar a sus casas.
1: María Eugenia, cuando te hablo además de académicos, estudiantes y no solamente pacientes y personal, sí, porque ustedes tienen un campo clínico importante con la universidad y por lo tanto aquí se va sumando emergencia con emergencia en un sector además donde hay clínicas, hay centros comerciales, hay universidades, y obviamente que esto complica toda la situación porque hay una gran afluencia de gente, de personas. Quisiera preguntarte, ya sabiendo que lo más importante, los pacientes no han tenido problemas, se ha logrado controlar una situación que todavía es de emergencia, ¿qué pasó? ¿Cuáles fueron las zonas que tú nos cuentes más afectadas de la clínica? Porque las imágenes que vemos en pantalla, María Eugenia, son bien impresionantes. ¿Cuáles fueron las zonas más afectadas y más complicadas y cómo está hasta ahora?
6: Bueno, como ya ustedes saben, fue alrededor de las 5 de la tarde que las lluvias se hicieron más.

0: intensa y que se transformaron en granizos. Y fue impresionante, o sea, fue impresionante la fuerza del agua, y fue muy concentrada en unos pocos minutos. Entonces, cuando eso ocurrió, es que rápidamente vimos cómo las calles empezaron a llevar, bueno, cayó, bajó el aluvión. La afectación dentro de la clínica, la verdad es que fue bien baja. Las imágenes que circularon en algún minuto en redes sociales que decían que estaban inundados pabellones, recuperación, esas no eran reales o no correspondían a esta clínica. Nosotros lo único que tuvimos fue la sala de espera del edificio O, que es el edificio que corresponde a otorrino y oftalmología. Entró un poco de agua, pero no alcanzó a ser un centímetro de agua, que no afectó más allá del 10% de esa sala de espera y que durante 20, 30 minutos rápidamente se secó. Entonces los pacientes que estaban ahí en esa sala de espera simplemente se trasladaron hacia otra zona. Entonces no fue algo mayor. Eso fue lo único que tuvimos en cuanto a inundación. El resto de la clínica siguió operando normalmente dentro de lo que cabe, si cabe decir que algo fue normal este día.
1: Lógico, pero dentro de lo que se puede, normalmente, obviamente que se entiende. Ya, pero entonces hoy día y han logrado sacar el agua que entró, en eso están bien, de suministro eléctrico, no tuvieron ningún problema con nada de aquello.
0: No, nada, ningún problema de ese tipo. O sea, el agua fue poquita, se secó inmediatamente. Y a los pacientes que lograron entrar a la clínica hasta las 5 de la tarde fueron atendidos porque la clínica pudo seguir operando. O sea, de hecho, incluso hubo cirugías, o sea, los pabellones siguieron funcionando de acuerdo a la tabla que tenían para el día. Y lo mismo las consultas médicas, bueno, y todo el resto del edificio de la clínica siguió atendiendo a los pacientes que aquí se encontraban y en las áreas de hospitalización también.
1: María Eugenia, te quiero preguntar para mañana. Primero, tu pero, y también agregarte, aparte del pero de lo que me ibas a contar y de lo que nos ibas a contar a través de las pantallas de CNN Chile, preguntarte, María Eugenia, ¿qué pasa para mañana? ¿Qué recomendación hay? ¿Qué pasa con los que tienen horas para consultas médicas? ¿Es más fácil de repente reprogramar? Aunque depende de la especialidad, a veces no es tan fácil. ¿Y qué pasa con operaciones, pabellones y todo aquello?
0: Sí. Lo que te iba a decir era que a los pacientes que se encontraban dentro de la clínica les dimos instrucciones de no salir.
1: Ya.
0: O sea, eso sí que... Bueno, mira, para mañana. Lo que pasa es que existe bastante incertidumbre respecto de cuáles van a ser las condiciones meteorológicas mañana. ¿Cuál va a ser? Y aun cuando pare de llover, no sabemos cómo van a quedar las calles. Entonces, debido a eso, es que nosotros ya muy temprano, tipo 6 de la tarde, tomamos la decisión de suspender todas las cirugías que estaban programadas para mañana. ¿Bien? Entonces, ya nos hemos estado comunicando con todos los pacientes para informarles esto. Y en cuanto a lo que es la actividad ambulatoria, es decir, consultas médicas, imágenes, laboratorio, kinesiología, decidimos suspender toda la actividad que estaba programada durante la mañana del viernes.
1: ¿Ya?
0: De acuerdo a cómo vemos que amanece y cómo se comporta el día de mañana, vamos a tomar la decisión de retomar la actividad ambulatoria a partir de la 1 de la tarde. Esa decisión la vamos a tomar mañana con los antecedentes ya sobre la mesa. ¿Ya? Pero sí, hoy día nos encontramos con que las vías de acceso se han empezado a despejar y eso nos llevó a tomar la decisión en realidad no es reabrir porque la urgencia nunca cerró, pero sí que hoy en la urgencia estamos recibiendo pacientes, así como también estamos recibiendo a pacientes que están siendo derivados de otros centros asistenciales que se vieron más afectados.
1: Perfecto, perfecto. Ahora va a haber, me imagino, comunicación con cada uno de los pacientes para ir monitoreando estas situaciones que tú nos relatas y cómo va evolucionando la jornada. Y bueno, y viene obviamente esa reprogramación de cirugías que tú nos contabas. María Eugenia, quisiera cerrar, pero preguntándote lo siguiente. ¿Ustedes tuvieron alguna alerta? ¿Cuál es el protocolo cuando van a... hay demasiadas precipitaciones, alguien les comunica, están cerca de una zona que puede ser compleja, habitualmente no algo de esta magnitud, pero ¿cuál es el protocolo? ¿Quién les comunica a ustedes? ¿Cómo fue el trabajo también con la autoridad central?
0: Mira, nosotros no recibimos ninguna alerta. La verdad es que hoy día yo he estado concentrada en atender la emergencia que existe en la clínica. Entonces, he estado viendo algo de noticias, pero la verdad es que yo, probablemente ustedes saben mejor que yo, si es que existió algún tipo de advertencia de parte de quienes, de los meteorólogos, de quienes están, que estudian estos temas, pero nosotros de parte de la autoridad no recibimos ninguna advertencia, ninguna medida, ninguna precaución, nada. Nos enfrentamos a esto, o sea, esto nos sorprendió como, bueno, como a tantas personas, no sabíamos que esta situación se acercaba.
1: Claro, fue más intenso y en periodo más corto del esperado, pero es importante preguntártelo también, María Eugenia, porque creo que lo importante es atender la emergencia primero, obviamente, las personas lesionadas, recuperar las calles, pero también es importante preguntar estas cosas para aprender a futuro y establecer distintos tipos de coordinaciones que nos tengan a todos más tranquilos. María Eugenia Tamblay, te agradecemos muchísimo como directora de comunicaciones de la Clínica Universidad de los Andes que nos hayas acompañado en CNN Chile.
0: Muchas gracias, Mónica.
1: Que estés muy bien. Hacemos una pausa y regresamos con más.
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1: Bueno, seguimos muy atentos al monitoreo de esta emergencia que se intensifica después de un pronóstico que se agudizó y se concentró además en un periodo más breve. Todo esto en la comuna de Las Condes, que recordemos ha sido declarada bajo una zona de catástrofe, que no es lo mismo que un estado de emergencia o un estado de catástrofe. Ninguna de esas dos cosas son. Es un sistema entonces distinto, que es zona de catástrofe, que permite agilizar recursos y disponibilizarlos y movilizarlos para los lugares afectados, en este caso la comuna de Las Condes. Bien relevante reiterar entonces, lo conversamos incluso, nos dio la confirmación la ministra de Educación, María Paz Arzola. Para mañana, suspendidas las clases en San José de Maipo, Puente Alto, Pirque, La Florida, Peñalolén, La Reina, Las Condes, Lo Barnechea, Vitacura y Colina. Aplica para todo tipo de establecimientos, educación parvularia y escolar. Suspendidas las clases. También conversábamos recién con la encargada de comunicaciones de la Clínica Universidad de los Andes y todo lo que es cirugías suspendidas y también durante la mañana todo lo que tiene que ver con horas médicas. ¿Por qué? Porque hay mucha dificultad para que el personal llegue, para que los pacientes lleguen y no hay certeza todavía de cómo va a estar las calles, la infraestructura pública y por tanto la posibilidad, aunque nos cuenta que la clínica está todo funcionando normalmente, las vías de acceso no se sabe en qué condiciones van a estar para mañana, así es que como medida preventiva y a mediados del día ya van a estar en el fondo avisando lo que ocurre y cómo se van reprogramando estas situaciones. Les recordamos que se ha declarado zona de catástrofe en la comuna de Las Condes. También sitúa su centro de operaciones en Claro Arena, el COGRID, donde está trabajando. El Ministerio del Trabajo va a resguardar efectivamente a los empleados que están afectados por la emergencia. Y conversamos también hace un ratito con el alcalde de Lo Barnechea, Felipe Alessandri, y nos contaba ya deben quedar como unos 15 minutos para que estos dos buses que estaban con alumnos del colegio Alianza Francesa, entre 9 y 11 años, puedan retornar una vez que esté completamente despejado el camino. Van a retornar con escolta municipal y policial. Así es que tranquilidad a sus familias, ya se han comunicado algunos con nosotros, están todos bien. Los pequeños estaban tranquilos, además con personal municipal conversando con ellos y los buses con calefacción y todo bien, así que en la ruta G21 no había mayor problema. Pero evidentemente se sigue monitoreando, hay 6 personas que han quedado lesionadas, los equipos están trabajando por un eventual segundo aluvión, así es que la recomendación también nos la da. Hace un ratito conversábamos con la alcaldesa de Las Condes, Catalina San Martín, que nos reiteraba y hacía énfasis en, por favor, mañana, si no es estrictamente necesario, no desplazarse, no movilizarse, porque va a estar complicado todo el sistema en la región metropolitana y por prevención fundamentalmente. Obviamente quienes tengan que trabajar y tengan que desplazarse lo van a hacer con precaución. Pero escuchemos también qué dijo el biministro, porque es ministro vocero de gobierno y también ministro del Interior desde ANCUD, Claudio Alvarado. Escuchamos.
7: Señalar que hay una afectación importante, que se va a definir un polígono de zona por la cual no se puede transitar, ojalá evitar acercarse. Se están desplegando fuerzas policiales adicionales, hay casas que han sido evacuadas, por lo tanto requieren de una atención y vigilancia especial y se están haciendo todas las coordinaciones.
8: Las autoridades están monitoreando esta situación. ¿Por qué no se activaron las alarmas SAE?
7: No, el tema de las alarmas SAE, primero, esto es una situación que se genera de un minuto para otro. Y cuando no se tiene claridad respecto del polígono de afectación, emitir una alerta SAE de evacuación puede generar mucho más confusión porque no se pueden en ese instante definir cuáles son las áreas hacia dónde evacuar. Porque el polígono de afectación no estaba definido y no estaba definido, ¿no es cierto?, por lo imprevisto de la situación. Por lo tanto, ahora que ya se conoce y se tiene un diagnóstico, ya a través de SENAPRED se van a ir tomando las acciones y se van a ir comunicando oficialmente las acciones a seguir.
1: Ahí están entonces las palabras del biministro Claudio Alvarado, dando cuenta de que desde su perspectiva, frente a las preguntas de la prensa, él cree que no era posible decretar alerta SAE para una evacuación o para otro tipo de medidas preventivas y de manejo de esta emergencia. Ha dicho que no se sabía cuál era el polígono, es decir, el área que podía verse eventualmente afectada y que por eso no se pudo realizar aquella evacuación o aquellas alertas preventivas. Mientras seguimos viendo imágenes que son súper impactantes de lo que ocurrió en la comuna de Las Condes, que está decretada como zona de catástrofe por las autoridades. Y les comentábamos entonces que está la petición expresa de las autoridades de no desplazarse mañana si es que no es estrictamente necesario. Y obviamente también se le pidió a los empleadores que tengan también mucho criterio, porque hay algunos que no van a poder llegar con facilidad y porque muchas personas no cuentan, la mayoría con ayuda en sus hogares, y como los niños no van a tener clases en 10 comunas de la región metropolitana, sobre todo los más chiquititos, ¿con quiénes se los deja? Entonces, por lo mismo, el cuidado y el criterio y la solidaridad entre todos para poder afrontar estos días de la mejor manera posible. Flash flow se le llama este fenómeno detrás del aluvión que obligó a decretar esta zona de catástrofe en la comuna de Las Condes. El Servicio Nacional de Geología y Minería, Sennajeomin, explicó que este fenómeno que se produce la tarde de hoy en la comuna de Las Condes dejó, además lo hemos visto, daños materiales importantes que están todavía en evaluación, y ya lo vamos a enterar y vamos a tener, como después del COGRID que cierre su trabajo, una evaluación más detallada. Pero ocurre esta aluvión en San Carlos de Apoquindo, la quebrada de las ondas es clave en aquello, y esto del flash flow lo que corresponde es que es una crecida rápida de agua que se genera en un periodo muy cortito y que arrastra una gran cantidad de sedimento y materiales que afectan cauces, ríos o laderas. Sabemos además que en la zona precordillerana de esta comuna se produjo en enero un incendio que arrasó también con parte importante de la vegetación y por lo tanto hizo más fácil que se produjeran estos desplazamientos de material. El delegado presidencial, además de la región metropolitana, Germán Codina, después del COVID confirmó que había al menos 6 personas lesionadas, y obviamente el caso más complicado y más preocupante era el de un niño con apenas un año de edad y que había sufrido unas fracturas. Y después de eso conocimos por parte del presidente de la República la declaración de zona de catástrofe tras este aluvión, todo esto en la comuna de Las Condes. Obviamente que después va a seguir la discusión de con el cambio climático, con la intensificación que hay de todos estos fenómenos, qué medidas de emergencia se pueden tomar frente a un pronóstico del tiempo que probablemente no era tan intenso como se dio, ni acotado o concentrado en cierto periodo, pero sí, obviamente que sigue estando la pregunta y sigue estando sobre la mesa la necesidad de tener una infraestructura vial de construcción, una forma de pensar la ciudad a mediano y largo plazo que nos ayude a adaptarnos a este cambio climático y a estos fenómenos cada vez más intensos. Parte entonces de la información que hay detrás de esta situación, que ha sido compleja y obviamente que están todavía las autoridades desplegadas. Hemos visto carabineros, hemos visto militares, bomberos también, y nuestros equipos, por supuesto, desplegados en terreno. Ahora, también nos decía Pablo Alar, como urbanista, y también nos decía el alcalde Felipe Alessandri de Lo Barnechea, que también hay mucho que privados, particulares y también empresas tienen que revisar respecto de cómo construyen, de los ductos que tapan, que no hacen nada fácil esta situación. Un poco más temprano, de hecho, las autoridades hablaban de las necesidades de ductos tapados, revisar aquello. Y obviamente que nos preocupa todavía, no se nos ha hablado de aquello, pero que había en algún momento familias aisladas, sí, evidentemente las había. Y se nos dijo que además la zona principalmente afectada, donde tiene influencia lo que se denomina la quebrada honda, había un bloqueo de la zona donde ingresa el agua habitualmente para escurrir a través de los canales subterráneos, que dijeron son declaraciones de las autoridades del delegado presidencial metropolitano, Germán Codina, que dijo que esto había contribuido al desborde y que el agua comenzara a circular finalmente en la superficie. Y dijo que había material que había taponado el ingreso de agua, que había dos ductos paralelos ubicados en el sector de General Blanch, impidiendo que las precipitaciones siguieran su curso normal. Felipe Hernández sigue en terreno, lo ha estado toda la jornada para reportarnos lo que está ocurriendo. ¿En qué lugar te encuentras específicamente, Felipe?
9: ¿Cómo estás, Mónica? Te saludo nuevamente. General Blanche, ya hemos llegado hasta este punto donde hay literalmente una micro cruzada en uno de los calzadas de esta vía, donde es una de las calles más afectadas producto de este alud que viene bajando desde la quebrada, desde los cerros que están aquí en San Carlos de Apoquindo, y donde todavía sigue cayendo un afluente de agua muchísimo, con muchísimo caudal acá, al menos en este sector. A ver, yo le quiero pedir a Jorge Rojas que se acerque un segundo. Acércate, Jorge, para acá, para que podamos poder mostrarles un poco de la situación que está ocurriendo en este punto, aquí, ahí, como te señalaba, acá, en este lugar. Cuidado ahí, Jorge, que hay un poste de la luz. Esta micro arrasó literal con el poste. Acá también hay algunos cables que quedaron en esta zona, y les quería mostrar también. A ver, dale, ven, vamos.

0: acá. A ver, acércate, Jorge. Acércate, Jorge. Adentro del condominio está uno de los camiones de los MOWAC del ejército, que está justamente, que ingresó hace un rato en este lugar para poder entonces hacer lo que se nos dijo era una labor de sacar gente, de evacuación de personas en algún sector. No se nos dijo dónde, porque quedaron de coordinarse con los equipos de emergencia, que en este caso era carabineros, que eran los que estaban custodiando en el sector de San Carlos de Apoquindo con General Blanch o también Camino El Alba. Nosotros estamos acá, a ver, te voy a decir la intersección exacta, Mónica, es Santa Sofía con General Blanch. Es donde estamos en este momento y donde están saliendo justamente algunas camionetas con personas. A ver, me voy a tratar de acercar brevemente para ver si es que podemos conversar con alguna de ellos. A ver, ¿qué tal? Si son vecinos. Hola, ¿qué tal? Buenas noches. ¿Vecino del sector?
1: No.
0: ¿No? ¿Son todos personal de emergencia?
1: Cercano
0: nomás. ¿Cómo está la situación adentro? ¿Muchas personas afectadas?
1: Más o menos, sí. ¿Sí? Está controlada la cosa. Y mañana se verá qué hacer.
0: Consecuencias.
1: Sí, exactamente.
0: Vale, muchísimas gracias. Que estén bien. Ahí está. Parte de las palabras que entregan algunas de las personas en este lugar. Me voy a tratar de ingresar aquí en esta zona. Para ver si es que podemos conversar con alguno de ellos. Hola, te molesto brevemente. ¿Vecino de aquí del condominio?
1: No. Amigo, y veníamos a sacar auto embarrado.
0: Ya. Estaba muy complicada la cosa adentro.
1: Sí. Todos estos condominios hacia arriba recibieron la mayor cantidad de agua. Y se rompió las panderetas y pasaron para los living y de ahí todo lo que se ve.
0: Ah, ingresó el agua literal.
1: Sí, todos estos condominios arriba pasó el agua y empezaron a pasar de patio en patio rompiendo panderetas. O sea, hay harta casa con harto barro.
0: Lo hable la intención tuya también de venir a ayudar.
1: Venir a ayudar a mover los autos para que las máquinas puedan limpiar, para poder despejar las vías, porque hay harta piedra. Eso.
0: Perfecto, muchísimas gracias, que esté muy bien, cuídate. Bueno, aquí vamos a tratar nosotros de ingresar. No sabemos cuánto más podremos ingresar, Mónica, pero lo cierto es que aquí hay personal del ejército también desplegado, como te decía en un comienzo. Acá hay algunos vecinos, aparentemente, que están en el exterior de sus domicilios para ver. Voy a tratar de acercarme a ellos para ver cuál es la situación en la cual están. Hola, buenas noches. Hola. ¿Cómo molesto? Estamos en vivo para CNN Chile.
2: Sí.
0: ¿Cuál es la situación? ¿Cómo fueron los minutos más tensos durante esta tarde?
2: No, lo peor fue que se cayeron las panderetas en los muros de contención de las casas del otro condominio. Ajá. Y ahí, ¿no es cierto? Claro, arrasó con unas 4 o 5 casas, donde el agua que venía de arriba, ¿no es cierto?, fluyó, y olvídese. Y ustedes pueden ver, ¿no es cierto?, cómo está el caudal de agua de las casas que vienen de arriba, de los condominios que vienen de arriba, hasta... Mire cómo está para allá.
0: Sí, porque sigue cayendo.
2: Y sigue cayendo. Ahora, no sé, nadie no ha dicho si va a seguir lloviendo, si...
0: Al menos sigue precipitando.
2: Claro. Sí.
0: Usted, su casa, su familia, ¿cómo está?
2: No, todo bien aquí, gracias a Dios, pero igual tengo las puertas abiertas, porque lo que pasó es cuando vino el caudal, estaban las puertas cerradas en las otras casas. Entonces se fue acumulando el barro, el agua, y subió. Y ahí, olvídese.
0: Reventó las puertas en algunos casos.
2: En algunos casos reventamos las puertas con chuzo.
0: Ya.
2: Para que escurriera el agua, porque si no, olvídese.
0: Claro.
2: Sí, muy, muy complicado.
0: ¿Su familia está bien? ¿Usted también?
2: Todo bien, al parecer en el condominio no hay nadie que haya sufrido algún tipo de lesión. Lo que sí, no siento bien en material, lo que esa cuestión se recupera, si da lo mismo.
0: Perfecto. ¿Su nombre, disculpe?
2: Miguel Ángel.
0: Don Miguel Ángel, muchísimas gracias, pues. Ahí está. Mientras tanto, nosotros pasando por acá, por el sector donde está estacionado uno de los carros de MOWAC, acá del ejército, que están justamente posicionados en este lugar para poder entonces apoyar en las labores de emergencia aquí en este condominio. Le voy a pedir, a ver, ten cuidado, Jorge, que hay mucho barro por este sector. Voy a tratar de acercarme aquí a otros vecinos que están en esta zona. Aquí hay bastante barro, te aviso, Mónica.
3: Sí, no. Intenta no resbalarte.
0: Hasta saco.
3: Dentro de la oscuridad, sí. De lo que es.
0: Hola,
3: apenas se ve.
0: Buenas noches. Buenas noches. ¿Tu nombre?
4: Isadora.
0: Isadora. ¿El suyo?
5: Marcos.

0: Me imagino que impactados con todo lo que pasó, afectados también, ingresó el agua a sus casas.
1: Sí, sí, bastante. Aquí no tanto, pero aquí harto. Pero tenemos una pandereta al fondo que se rompió y con eso el agua fluyó. Distinto de mi vecino acá, que el muro no se rompió. Entonces tiene como todo eso en esta altura.
2: Todo el agua acumulado.
1: Todo el agua, sí. Aquí perdemos varias cosas del primer piso. Y bueno, no hay mucho que hacer, ¿no?
0: Me imagino que esto fue de un minuto a otro. ¿Sintieron algún ruido, algo que...?
1: En realidad sentimos ruido en la calle porque bajaba como un río.
3: Ah, como un río de, un río de cerro, tierra, tal cual, sí. Y ahí salimos a mirar y estaba tal cual corriendo, pero impresionante. Y bajaban los autos todos chocados y hasta que vimos la micro, que no sé si lo alcanzaron a ver ahí afuera. Con toda la gente adentro, además.
0: Esa es la micro que se viralizó, ¿no?
3: Sí. O sea, que parece que hubo más de una, tengo entendido.
0: Sí, pero hay otra un poco más arriba.
1: Estaba con gente adentro, el chofer se veía estaba todo... se veía los ojos nomás, entonces lo ayudaron a bajar, lo ayudaron para acá. Pero el tema acá fue que las otras calles, los otros tres condominios que son en plató, entonces las aguas empezaron a salir por las casas de arriba,
0: como una especie de cascada.
3: Sí, y ahí se vio acá, desde acá.
1: Hasta este momento no había tanta agua aquí adentro, pero ahí cuando empezó eso ahí fue lo peor.
0: Bueno, lo bueno es que están, la familia está bien, sí, todas las personas están bien, lo material se recupera, ¿no?
1: Exactamente, sí, no, estamos súper bien, estamos. Perfecto. Vale, así, pues. Dentro de todo, no hay nada que lastimar.
0: Así es, nada, bueno, ya. Paciencia y ya recuperarse, pues. Sí. Muchísimas gracias. Gracias. Seguimos avanzando por acá, seguimos conociendo algunas historias, Mónica. De verdad que es impresionante el nivel de daño que generó toda esta situación. Aquí hay otro vecino. Hola, disculpa, ¿te puedo...?
2: No, es que estoy aquí, ocupa... Disculpa.
0: Ningún problema, sí. Bueno, ahí, mira, a ver, Jorge, acércate un poquito. Porque lo que nos decía el vecino es justamente eso, Mónica, que el agua, como no quebró el muro, se acopió aquí en este lugar y se mantiene entonces en esta zona e ingresó a la casa y permanece ahí. Ese es la mayor complicación para el vecino, que justamente está conversando con el efectivo de con el funcionario del ejército ahí en este, a las afueras de su domicilio. Mientras tanto, yo sigo avanzando por este sector, viendo si es que hay más vecinos por acá con los cuales poder conversar. Ya los otros están un poco más al interior. Aparentemente, el agua sigue escurriendo por esta zona y se puede ver en las imágenes, ustedes lo pueden observar. Sigo avanzando por este condominio. No, la verdad, mira, perdón la desprolijidad de nuevo, pero no vi el nombre del condominio, pero les comentaba el nombre de las calles, la intersección Santa Sofía con General Blanch, aquí en el sector de San Carlos de Apoquindo. Estamos muy cerca de un centro comercial que hay aquí, acá en el sector de San Carlos de Apoquindo. A ver, mira, acá me voy a acercar a otro vecino. Hola. Estás paleando, no quedó otra.
2: Sí, no quedó otra. ¿Cómo estás tú?
1: Bien.
0: ¿Cómo está la familia?
1: Bien, todo bien.
0: ¿Sí?
1: Por suerte, sí. Un poco de daño, pero eso.
0: ¿Qué tanto daño generó el agua? ¿Ingresó hasta el interior de tu casa?
1: Sí, pero no es nada lo que estamos llorando acá. Lo que están llorando arriba es que se llevó las paredes completas.
2: Claro.
1: Eso es.
2: Ya, pues.
0: Vale, muchísimas gracias.
1: Que vaya bien.
0: Ahí está. Bueno, hay parte del relato también, Mónica, de otro de los vecinos. Mira, ahí hay otra casa que resultó también con las puertas abiertas en algunos casos. Es increíble, de verdad, increíble. No tengo otra palabra con la cual describir esta situación. Hola, ¿qué tal? Muy buenas noches.
4: Hola, buenas noches.
0: Impactados, afectados también.
5: Impactados, ¿no? Afectados. Mira, siempre pensamos cuando ocurrió la aluvión afuera por el canal. Ajá. Ahora fue por General Blanch y en algún minuto arriba, estos son terrazas de casas, son tres condominios, son 106 casas y empezaron a romper desde arriba, el agua empezó a entrar a las casas y empezó a romper las paredes divisorias, empezó a caer hacia abajo con una cascada. Nosotros fuimos impactados casi al final, pero aquí hay casas que tienen un metro de agua, que están absolutamente inutilizables.
0: ¿Qué son las casas, las primeras casas?
5: Las de ahí, mi vecino también, ajá, tiene un metro de agua, un par de casas también por allá lo mismo.
0: ¿La casa de ustedes?
5: La casa de nosotros también está afectada, pero gracias a Dios menos.
0: Ya.
5: Nosotros nos quedamos fuera tratando de enviar el agua, mi señora corrió cosas, si quieren ir a filmar ahí, encantado, pueden ir a verlo.
0: No sé si tú nos permites y nos acompañas para poder ver cuál fue el impacto al interior de tu domicilio. No te pregunté tu nombre.
6: Rafael.
0: Rafael Enrique, entonces, que nos está permitiendo. Y aquí, bueno, vamos a ingresar hasta el domicilio. Uf, esto es una piscina.
5: Claro, si ustedes ven, ahí tiene el nivel del agua hasta donde llegó.
0: Ajá. Esto debe ser por lo menos unos 50 centímetros, ¿no? 50
5: centímetros por lo menos, y el agua empezó, mira, se metió...
0: Hasta aquí llegó el barro y el agua, Mónica, mira. Estos son 50 centímetros aproximadamente, de aquí al suelo. Entonces, claro, exacto. Es la alfombra de entrada.
5: Y el agua entró acá con bastante menos daño que otras casas. Hay otras casas que están peor que esta.
0: ¿Ya?
5: Bueno, la cocina, acá la logia. Y el agua después. Aquí se me empezó a armar una. Aquí tengo una piscina. Y se empezó a armar una contención con la pared abajo.
0: Ajá.
5: Y la pared se rompió.
0: Ah, y la pared se rompió.
5: Y al romperse la pared pudo botar el agua.
0: Ya.
5: Y eso no...
0: Aquí está la piscina.
5: Aquí está la piscina.
0: ¿No? A ver, Jorge, acompáñame un segundo, ven. Te pedimos las disculpas correspondientes, si pero para poder, es que esto nos sirve para a nosotros también y para que la gente que pueda entender también las dimensiones.
5: Esto fue tremenda. O sea, mira, lo peor fue sacar al conductor del amigo que está a la entrada. Ajá. Que el tipo estaba ahogándose en barro y en agua. Nosotros lo llevamos a sacar a salir de la micro.
3: Qué impresionante.
5: Le tiramos
3: eso,
5: agua,
3: Felipe,
5: encima, le prestamos ropa, lo cambiamos, todo. El tipo estaba en otra. Ese tipo se vino surfeando desde la Universidad de los Andes con la micro tratando, y venía gente del techo.
0: Esa es la micro que se viralizó, ¿no?
5: Sí, pues esa misma. Y gracias a Dios, quedó atascada, porque si no, no sé qué hubiera pasado. Y esto estaba lleno de agua, esto empezó a subir el agua y gracias a Dios rompió la pared, que fue lo mismo que pasó hacia arriba, y eso logró que no siguiera ingresando el agua a la casa.
0: Mira, ahora que Jorge está acá, Mónica, a ver, Jorge, pasa un poquitito, si no hay... Mira, esta es la piscina.
5: Sí, esto está lleno de barro, agua y cosas, ya esto no sabemos, hay tarro. Y esto, piscina. Si quieren ver...
3: Felipe.
0: A ver, esto entró por... Permiso. ¿Te escucho, Mónica? Cuéntame.
3: Sí, no, es que quería preguntarle más, se me olvida el nombre.
5: Cuidado, detrás está la piscina.
0: Rafael,
3: lo que él estaba contando de cómo...
5: La cámara, nosotros,
3: ¿cómo encuentran al chofer y cómo lo sacan de la micro? Si nos puede contar un poco más, porque es de verdad impresionante.
5: Cuidado, te puedes caer al agua.
0: Sí, mira, Rafael, Mónica me pregunta si podemos... detallar un poco más esa situación que se vivió con el chofer de
5: El chofer de la micro, como te digo, nosotros empezamos a sentir un río muy fuerte, en General Blanche, hacia abajo. O sea, era la roca, el agua que venía cayendo. Era un río, como lo mismo lo vio en el que uno ve en el norte, lo mismo estaba pasando frente a tu casa. Aquí no pasaba nada todavía, nada. Y la micro llega y venía gente colgada arriba, saliendo por las escotillas, tratando de salir, y el tipo tratando de maniobrar. Y gracias a Dios quedó atrascado donde está. Lo pudimos sacar, cuidado con la piscina, lo pudimos ayudar a que saliera, le trajimos un bidón de agua, que se limpiara, el tipo estaba muy perdido, le pasamos ropa porque estaba todo lleno de barro, le dieron algo, café, algo para recuperarle, porque el tipo venía muy mal, pero él me comentó que fue llegando, subiendo, porque estas micros pasan habitualmente por aquí.
0: Es la C02.
5: Sí, una cuadra y media hacia arriba, le entró a la Universidad de los Andes, ahí lo pilló el agua.
0: Ya.
5: Bueno, pasar los autos flotando y la micro venía en la misma, surfeando el agua. Esa era la situación.
0: Es que la imagen es elocuente del nivel de fuerza para poder llevarse incluso un bus del transporte público.
5: Cuando uno lo ve, no se imagina lo que es. Y esto fue terrible. Hay casa al frente de la gente, se fue, porque la casa está inutilizable. Todo el primer piso destruido. Nosotros tuvimos suerte, tenemos daños, pero menores, en relación a otras casas.
0: Claro.
5: Sí, gracias.
3: ¿Y cómo fue? ¿Qué les contaba
0: él?
3: El chofer, ¿qué les decía? Porque él estaba impactado después, o sea, por lo que él contaba, le pasaron ropa, lo ayudaron a secarse, o sea, se estaba ahogando.
0: Me imagino que el chofer, y es lo que pregunta Mónica, estaba en un estado de shock.
5: De shock, absolutamente de shock. Por eso yo...
0: ¿Dijo algo?
5: El tipo estaba perdido, o sea, deja al amigo muy perdido. Lo ayudamos a que se tirara agua en la cara, porque era barro entero.
0: Ya.
5: Se estaba ahogando, está entrando el barro, porque hay entrar el agua una fuerza increíble. Claro. Lo sacamos, le tiramos agua encima, lo ayudamos, trajimos ropa para que se cambiara. Uh-huh. Y ahí le fuimos preguntando, y el tipo empezó, dijo, no tenía nada que hacer, venía, como digo yo, por repetir, surfeando el agua, porque el agua lo llevaba. Y él trataba de acomodar el bus como podía para seguir dentro del camino, que no se diera vuelta, me imagino, qué sé yo. Y gracias a Dios quedó impactado en ese sector y ahí frenó.
0: Es que fue milagroso, porque el poste es prácticamente lo que a él lo salva en este caso.
5: Lo que
0: el poste
5: del alumbrado. Ahí hay una curva, y la curva lo lleva inmediatamente hacia la entrada del condominio, que fue lo que lo ayudó a que quedara atorado, a estabilizarse, sí.
0: Claro.
5: Y la gente, como te digo, salía por la escotilla.
0: Y eso era lo otro, porque se veía gente en ese video tratando de salir por la escotilla, sí. Incluso. Esa gente, también me imagino que ustedes los vieron.
5: Lo tratamos de ayudar, porque esa gente se bajó la micro, y me imagino también en choca, porque una cosa impactante, se bajó, hablamos con ellos y se fueron inmediatamente. No, y después revisamos que dentro de la micro no hubiese nadie porque estaba entrando el agua.
0: ¿Cuánta gente era aproximadamente?
5: Los que yo vi eran unas 4 personas que salieron por la escotilla. Seguramente otra más salió antes, no tengo idea.
0: Claro.
5: Pero lo que yo vi ahí fue eso.
0: 4 más el chofer.
5: Más el chofer, sí. Sí. Bien impactante. Bien.
0: A ver, quizás esto es de perogrullo, pero me imagino que esto inédito para ti en la vida, ¿no?
5: Uno lo ve en las noticias, que ha impactado cuando lo ve en otros países, en el norte, qué sé yo, cuando ha pasado, uno lo ve. Pero cuando lo vives... Y tú empiezas a sentir que viene el agua y ves que se rompe la casa al frente y está entrando el agua y viene hacia la tuya. Eso es tremendo, eso es tremendo, es tremendo.
0: La angustia.
5: La angustia tremenda, sí, muy potente. Gracias a Dios, como te digo, tenemos daños, pero son menores. Otra gente está mal, muy mal, muy mal.
0: Rafael, te quiero agradecer el tiempo, sí. La paciencia y habernos permitido poder ver incluso el daño. A ver, Jorge, acércate un poquito para acá, porque también Rafael nos comentaba, bueno...
5: Esto fue lo que nos salvó.
0: Esto fue lo que literalmente salvó la casa de Rafael, porque el agua siguió escurriendo y...
5: cayó la casa abajo. Que cayó. Fue lo mismo que fue pasando en las casas de más arriba.
0: Como cascada.
5: Como cascada. Estos son condominios, tienen tres niveles. Ajá. Tres niveles, sí.
0: Bueno, Rafael, muchísimas gracias.
5: A usted.
0: Nosotros vamos a seguir recorriendo y te agradecemos la paciencia. Bueno, y lo material se recupera, pues.
5: Sí, lo material se recupera. Gracias a Dios que estamos todos bien, eso es lo principal.
0: Así es. Muchísimas gracias.
5: Ya.
0: Ahí los vamos a dejar para que puedan ahí seguir viendo la situación. Es que,
6: Felipe,
0: de verdad, Mónica, esto es impresionante.
6: No, impresionante. Y lo más impresionante es el relato. De nuevo, en estas tragedias, en estas catástrofes, en estos momentos difíciles, la verdad es que sale lo mejor también de los chilenos. A veces también lo peor, la especulación,
0: sí.
6: Y otras cosas. Pero en este caso estamos viendo lo mejor. Aquí hubo vecinos que en ese momento ellos estaban súper bien, no tenían ninguna afectación, vieron a otra persona en problemas y corrieron literalmente a ayudar a alguien que se estaba ahogando en agua y barro. El relato es impresionante. Y también destacar esa solidaridad, esa mano que le dieron, cómo lo ayudaron y la fortuna de que efectivamente esto pudo ser una tragedia mucho mayor. Hacemos una pausa junto a Felipe Hernández, retomamos luego el contacto, estamos atentos al balance que van a realizar las autoridades en el COGRID y retornamos.
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6: Seguimos en esta transmisión especial de CNN Chile frente a la emergencia que se concentró en la comuna de Las Condes, no exclusivamente, pero principalmente en esa comuna, con este aluvión que comienza a intensificarse en un proceso desde más o menos las 5 de la tarde aquí en la región metropolitana. Bomberos dice que esta aluvión afectó alrededor de 200 hectáreas en Las Condes, cifra además en más de 1000 las personas que fueron ayudadas o socorridas de distinta magnitud, distinto tipo de emergencia. Y confirma efectivamente que el Cuerpo de Bomberos de Santiago se encuentra movilizado, ha estado trabajando toda la jornada en distintos tipos de rescate. De hecho, Bomberos determinó a las 4 de la tarde que se acuartelaba. O sea, llamaron a sus voluntarios, se fueron a los cuarteles y quedaron a disposición de la comunidad desde esa hora. Tienen 14 máquinas que se han desplegado en terreno, monitoreando además 400 bomberos que están en sus cuarteles y que han estado entrando, saliendo, trabajando en terreno, y además 50 máquinas de otro tipo trabajando para las personas. Han tenido que rescatar, extraer personas de automóviles, ayudado a distintas personas tan complicadas que pues, estaban encerradas en un piso de la casa, problemas con las puertas, acceso a domicilio, en fin. Pero ha sido un trabajo incesante, súper arduo, y obviamente han estado trabajando y concentrado los daños en cuanto a infraestructura privada también, porque la pública, las calles que vemos son imágenes impresionantes, pero la Universidad de los Andes, el Duoc, también las clínicas del sector han estado complicadas, porque además la evacuación efectivamente del personal, de los pacientes, no ha sido necesariamente en un fenómeno, todo esto que se conoce como flash flow, un fenómeno que es una lluvia y un flujo de agua muy intenso que se va mezclando con material. Hay una crecida rápida entonces de agua, en muy corto tiempo arrastra sedimento, materiales, y terminan afectando cauces, ríos o laderas. Conversábamos más temprano con Pablo Alar, que nos hablaba justamente de las condiciones que tenemos como país, de la importancia de relevar la necesidad de infraestructura pública y privada más acorde a lo que es el cambio climático. Y junto con eso también hay que decir que conversábamos con el alcalde Felipe Alessandri, y él también llamaba a la responsabilidad a los privados y a la forma no solo en que se construye, sino que también esta falta de planificación y de trabajo colectivo, pero también cuando hablaba de los privados decía hay sectores donde están tapados, toponeados literalmente ductos por la forma en que se comportan los privados. Ojo con eso, ojo cómo construyen, ojo cómo afectan a otras personas en sectores aledaños o más abajo. Ahora, también están presentes, lo importante es relevante ahora, la emergencia, recuperar calles, obviamente que lo que tiene que ver con las personas, pero a futuro sí, ya se habla una y otra vez de la falta de planificación territorial, lo hemos visto en Tocopilla, en Antofagasta, los humedales, ahora en San Carlos de Apoquindo, pero lo que hemos visto es que es una ocurrencia no aislada, se nos dice de parte de los expertos, pero sí poco frecuente, y al final es una reactivación, dicen los expertos, de procesos en un área, como hemos visto, precordillerana, altamente propensa a este tipo de fenómenos. Hay flujos de material que fueron desencadenándose, combinó precipitaciones intensas, altas pendientes, suelos expuestos, digo, por incendios forestales, recordemos el de enero de 2026, ausencia entonces de una cobertura vegetal, deficiencia también de las obras de mitigación y adecuación de infraestructura a estas cuencas que aportan en el sector oriente de la precordillera. Todo eso hace un panorama complejo en un clima también cada vez más inusual, porque lo vemos, ¿no? Este cambio climático que nos sorprende. Estamos hablando de octubre, ya estamos en octubre y seguimos viendo en una cosa que, obviamente, cuando uno mira la cordillera, cuando uno está en la cordillera, cómo se alarga la temporada con nieve, es evidente que es una forma fácil de constatar cómo el cambio climático está haciendo, no solo cambiando el clima respecto de su duración, de las estaciones, sino que también de la intensidad de estos fenómenos. Se ha reportado hasta ahora por parte del delegado presidencial metropolitano 6 personas heridas y obviamente que la mayor preocupación era un chico de una guaguita de 1 año que había tenido una fractura. No tenemos más información que aquella por el momento, pero la verdad es que los afectados estaban impresionados, los alcaldes desplegados y yendo al rescate de las personas. El COGRID evidentemente está reunido y a raíz de la información que le entregan los ministros como obras públicas, transportes y telecomunicaciones, que está reunido en un ministerio, interior, también la delegación presidencial metropolitana, energía y otros, termina entonces el presidente decidiendo decretar zona de catástrofe en la comuna de Las Condes, aquí en la región metropolitana, que permite básicamente agilizar la disposición y distribución y uso de recursos frente a este tipo de emergencias. No es lo mismo, lo hemos repetido para que se queden tranquilos, no es lo mismo que un estado de catástrofe, que es un estado de excepción constitucional, uno de los 4 que existen en nuestro país. De nuevo nos piden que repitamos entonces cuáles son las comunas donde se han suspendido las clases para mañana viernes. Son San José de Maipo, Puente Alto, Pirque, La Florida, Peñalolén, La Reina, Las Condes, Lo Barnechea, Vitacura y Colina. Son estas 10 comunas de la región metropolitana donde se han suspendido las clases por las condiciones climáticas que afectan a la zona, no solo en esas comunas, sino que también porque evidentemente la llegada de personal hasta los establecimientos educacionales, y esto incluye jardines infantiles también, no solo colegios, esto también evidentemente hace que sea difícil para los alumnos, para los profesores, para el personal llegar hasta estos lugares. Y como una medida de prevención, lo conversábamos con Laura Batista, nuestra meteoróloga de CNN Chile Tiempo, se espera, y lo decía también el gobernador Claudio Orrego, gobernador de la región metropolitana, se espera, y ya se están produciendo, pero hasta mañana en un lapso mucho más amplio, entre 10 y 15 milímetros, pero pensemos que hoy día hubo casi 150, entonces 240 según la zona de la cual estemos hablando, evidentemente que queda un 10% en un terreno que está con muy saturado, con 0 capacidad de absorción o muy baja, y por lo tanto igual es preocupante, pero claramente se va bajando, pero abruptamente y de manera relevante la intensidad. De igual manera, se están monitoreando 6 quebradas con especial atención en la región metropolitana, frente a un eventual riesgo de aluvión, tienen que estar de igual manera bajo alerta roja. La región metropolitana tiene zonas críticas y zonas donde se monitorea con especial cuidado. Pero cualquier actualización, además, se dijo que se iba a informar a través de los canales oficiales de la Seremi de Educación de la región metropolitana, pero la información es que están suspendidas entonces las clases, lo ratificaba la alcaldesa de Las Condes, Catalina San Martín. Seguimos atentos y, por supuesto, a través de nuestras redes sociales les vamos a seguir informando todo lo que comuniquen los órganos de emergencia y también la información del COGRID. El equipo digital de CNN Chile sigue muy activo, transmitiendo también a través de nuestras distintas redes sociales, junto al equipo CNN Chile, que ha trabajado a lo largo de toda esta jornada. Nos despedimos, pero sigue nuestro equipo digital y todas nuestras redes sociales. Un abrazo a cada una de esas familias afectadas. El reconocimiento, como siempre, a todos los equipos de emergencia regionales, nacionales, que trabajan y que nos cuidan, y a nuestros compañeros acá, que no se ven en pantalla, que han trabajado intensamente para ustedes durante esta jornada. Nos despedimos también entonces contándoles jueves 8 de octubre, así estuvo, así está nuestro país y el mundo. Somos CNN Chile, buenas noches.
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2: Hola, ¿cómo están? Bienvenidas, bienvenidos, preocupadísimos de la situación de las lluvias. Seguimos en este Aquí se debate, como cada jueves, pero obviamente con el retorno de la expresidenta Bachelet en medio de la tramitación de la ley de presupuesto, donde siguen y se incrementan las polémicas con el reingreso, o más bien el ingreso de una nueva reforma constitucional para el tema de seguridad, y una de las últimas polémicas de un nombre recurrente, el embajador Jude de Estados Unidos. Eso y más lo vamos a debatir, y miren con quiénes. Ahí tenemos nuestro estupendo panel, pueden mirar para que saluden, diputadas, diputados. Vamos a conversar, a debatir, a informarnos. Comienza Aquí se debate. Y empezamos presentando a nuestro estupendo panel de día jueves. Y vamos a saludar de inmediato a la diputada Carolina Tello, diputada del Frente Amplio en el Distrito 5 de la región de Coquimbo, su segundo periodo parlamentario, ¿no? Bienvenida.
3: Así es, muchas gracias, Mónica, por la invitación y saludar acá a todos los colegas.
2: Le damos la bienvenida también al diputado del Partido Socialista en el Distrito 9 de la región metropolitana, en su primer periodo como parlamentario, César Valenzuela, bienvenido.
4: Hola, Mónica, ¿qué tal?
2: Le damos la bienvenida también, debutando en Aquí se debate, también está debutando en el Parlamento, diputado de la UDI en el Distrito 14 de la región metropolitana. Ya lo decía, primer pedido como parlamentario. Bienvenido por primera vez en Aquí se debate.
5: Muchas gracias, Mónica, y muy encantado por estar acá en este programa tan importante y tan visto por toda la audiencia.
2: Así es, de hecho, un éxito en YouTube sin enterarnos nada por la cabeza. Pero en fin, no sé, de repente con la invitada que tenemos, vamos a ver. La diputada como panelista de este programa, Gloria Navillán, me sacó.
6: No. Tarjeta roja.
2: No, a la conductora no le pueden poner porque si no se quedan sin programa.
6: Ella así me que pone siempre, a mí. Siempre, ¿cómo están siempre todos? Un gusto estar acá, Mónica, contigo como siempre. Sí.
2: Diputada Gloria Navillán, diputada del Partido Nacional Libertario en el Distrito 22 de la región de la Araucanía, se encuentra en su segundo periodo legislativo. Y vamos a comenzar con algo que yo anunciaba. 60 segundos en que no se pueden interrumpir, el único momento en que no se pueden interrumpir. Una pregunta que luego vamos a profundizar, ¿no?, en el debate, pero la pregunta es bien amplia. ¿Qué hacer frente a estas nuevas declaraciones del embajador de Estados Unidos en Chile? Para quienes están en su casa, si no están informados, dijo que si queríamos ayuda en la defensa de la soberanía del Estrecho de Magallanes, entonces Chile iba también a tener que trabajar en las cosas que a Estados Unidos le interesaban. Después dijo que lo sacaron de contexto, también contestó el canciller sobre eso, entonces les pedimos que opinen qué hacer. Diputado Valenzuela, aparte usted 60 segundos de esa cámara, desde ahora, ya.
4: Sí, lo que pasa con el embajador de Estados Unidos, la verdad es que es insólito y grave, porque no solo se ha convertido en un opinólogo de la contingencia política de nuestro país, sino que además ha hecho declaraciones en torno a nuestra soberanía, lo cual es especialmente grave. Pero más grave a nuestro juicio es lo que está haciendo el gobierno en esta materia, porque el gobierno no le tiene que exigir que tiene que hacer respetar a nuestro país, tiene que hacer respetar a Chile, y no entendemos cómo pasamos de un país que era capaz de decirle que no a Estados Unidos en el Consejo de Seguridad de Naciones Unidas, como lo fue en el gobierno del presidente Ricardo Lagos, a hoy día en un embajador de Estados Unidos que se siente con el derecho a ningunear a nuestro país. Yo entiendo las afinidades ideológicas del gobierno y eso es parte de la democracia, pero una cosa es tener afinidades ideológicas y una muy distinta es creer que con nuestro país se puede actuar como subordinado de Estados Unidos y eso no corresponde. Esto no es solo una crítica desde la oposición, desde la izquierda, desde la centroizquierda, sino que es una crítica transversal y uno no sabe si verdaderamente esto es un problema de temor o simplemente si el gobierno está de acuerdo con esto.
2: Diputada Navillán, ¿qué hacer con las nuevas declaraciones del embajador? Tiene 60 segundos esa cámara que mira directo a Estados Unidos desde ahora, ya.
6: Complicado, complicado para mí emitir una opinión. Tú sabes que yo tengo la nacionalidad norteamericana, no sé, también. Así que desde ese punto de vista no quiero emitir opiniones que me puedan generar algún problema. Pero claramente el papel de un embajador es bastante claro. Entonces yo creo que es siempre mejor tratar de llevar las cosas en paz, sobre todo si estás en un país que no es el tuyo y donde hay una relación que es importante mantener porque es buena para ambos países. Así que eso.
2: Mire, primera vez que le sobra tiempo a la diputada Villán.
6: ¡Qué habladura!
2: No quiere, sí, está bien con freno de mano, no quiere perder la nacionalidad norteamericana, el pasaporte y todo eso. Ya pues. Diputada Tello, sí. ¿Qué hacer con las declaraciones, las nuevas declaraciones del embajador? Ya, después vamos a conversar de las otras. 60 sí. Segundos desde ahora, ya.
7: Sí. A mí me parece que es muy complejo cuando un embajador, ya es segunda vez que en menos de un año se debe enviar o evaluar, enviar una nota de protesta. Esto ya ocurrió en noviembre del año pasado, bajo el mandato del presidente Gabriel Boric. Hoy escuchábamos también al canciller dar cuenta más o menos cuáles van a ser los criterios para enviar una nota de protesta. Y en este sentido, a mí me parece que existen otros mecanismos también para elevar y manifestar la molestia que significa lo que aquí ha dicho claramente el diputado Valenzuela, de cierta manera también la diputada Navellán, en el sentido de que Chile es un país soberano y el presidente de la República y quienes nos representan fuera del país deben velar por todas y todos nosotros, por nuestros recursos naturales, por nuestra soberanía, por nuestros límites territoriales, que a mí me parece que también están muy claros, y extraña que últimamente haya salido tantas veces a la palestra el tema del Estrecho de Magallanes. Por tanto, yo creo que aquí lo que se debiera hacer es derechamente elevar el mecanismo y
2: de la nota protesta.
7: Invitar ya a pensar consulta a el embajador, claro.
2: Diputado, que broma.
5: Me comió el tiempo.
2: Sí, se lo renovamos. Le prestamos un poco de la diputada de la norteamericana diputada Navillán. 60 segundos a esa cámara desde ahora, ya.
5: Las palabras del embajador son sumamente complejas para las relaciones exteriores de Chile y también en Estados Unidos. Uno entiende que él tal vez no es un embajador de carrera y de repente puede cometer estos errores. Después salió a aclarar los dichos y decir que están un poco sacados de contexto. Pero en Chile la soberanía se defiende y bien lo ha hecho saber el gobierno con las distintas instituciones. Sumamente importante que esto se haya aclarado de buena manera. Yo pude escuchar las palabras del canciller y la avalo completamente. Y quiero revalidar una política de Estado que es siempre defender y apoyar la palabra que dice el canciller en relación a las materias internacionales, cosa que lamentablemente en el último tiempo se ha perdido bastante. Así que yo hago un llamado a todos a seguir conjunto al canciller la política de Chile con los países del exterior.
2: A ver, despejemos unas cosas ya que cada uno ha dado su punto de vista. ¿Ustedes creen que se justifica?

0: ¿significa una nota de protesta o no? Por acá dicen que sí.
1: Yo lo que entendí de hecho de las declaraciones fue que se iba a enviar una nota de protesta.
0: No, que se iba a evaluar, ya.
1: Sobre todo, si es ya, que entonces, se va a evaluar.
0: ¿Usted cree que sí? Sí, ¿qué piensa usted, diputado Coloma? Incluso, ¿habría que mandar una nota de protesta?
1: Yo digo llamado a consulta.
0: Sí, no, no, también, sí, de que ya después vamos a ver por qué.
2: Sí, no, yo creo que hay que evaluarlo en su mérito. Yo aquí quiero un poco acompañar lo que haga el Estado chino. Yo soy súper cuidadoso con materia de relaciones exteriores, porque son sumamente complejas. Por eso tenía la complejidad de que el diputado Nelson Venegas haya interpelado al ministro y canciller Pérez Mackenna. Yo creo que hay que evaluarlo en su mérito, pero pase lo que pase, yo voy a, como siempre lo he hecho, voy a respaldar lo que termina haciendo la Cancillería Nacional.
0: ¿Y usted qué piensa, diputado Valenzuela?
3: A mí me parece complejo lo que señala el diputado Coloma, porque uno va a respaldar las decisiones de las autoridades en la medida que sean decisiones correctas. Y a mi juicio, en materia de política exterior, el gobierno ha dejado bastante que desear. O sea, no es menor lo que está haciendo el embajador de Estados Unidos. Mire, yo escuché atentamente lo que dijo la diputada Gloria Nevillán y dice... Tengo que, ojo con las opiniones, porque me pueden generar un problema. Una diputada de la República, yo lo entiendo, por favor, diputada, pero una diputada de la República que tenga que cuidar sus palabras sobre política a propósito de la amenaza.
4: Nadie me
3: dice, sentimos, yo
4: nadie
3: no sé,
4: me está
3: diputada,
4: diciendo que la cuide. Es mi percepción.
3: Y por algo lo dice, si yo le encuentro razón, y por algo lo dice, pero eso no es correcto. O sea, imagínese el nivel que estamos viviendo en materia internacional con la presión de Estados Unidos, que una diputada de la República tiene que tener cuidado con sus palabras. Entonces,
4: Está malinterpretando. El que lleva la política exterior del país es el presidente de la República. Y él se hace asesorar por, obviamente, el canciller y por todas las personas que él tiene cerca respecto de este tema. Las decisiones que él tome, si se manda una carta de protesta o no se manda una nota de protesta, es el presidente el que lo va a decidir junto con el canciller. Ahora, en mi papel como diputada, por supuesto que defiendo a Chile. Yo primero que nada tengo tres nacionalidades, pero obviamente soy chilena hasta la médula.
0: ¿Cuál es la tercera?
4: Pero francesa. Pero el punto es el siguiente.
0: Está como la
4: el punto es que yo creo que justamente como es un tema relacionado con relaciones exteriores, valgan las redundancias que dije, tenemos que tenernos cuidado nosotros. Como diputados tampoco nos compete a nosotros el estar dictándole al presidente de la República o al canciller qué medidas tomar.
0: Ya, pero ¿cuál es su opinión? ¿Usted cree que justifica una nota de protesta?
4: Yo creo que el embajador Yatt tiene que tener más cuidado, porque efectivamente, como dice mi amigo Coloma...
0: Por el diario que no iba a tener nada cuidado, que le iba a seguir hablando. Él dice que siempre lo hace contestando, que no lo hace de iniciativa propia, pero esta vez fue como
4: iniciativa propia. Por eso digo, los embajadores representan países y deben tener el cuidado necesario para mantener las buenas relaciones entre el país.
0: ¿Nota de protesta sí o no?
4: Depende de lo que decía el presidente con asesoría al canciller.
0: Sí.
4: Como dice mi amigo Coloma...
0: Por el diario que no iba a tener nada cuidado, que le iba a seguir hablando. Él dice que siempre lo hace contestando, que no lo hace de iniciativa propia, pero esta vez fue como iniciativa propia.
4: Por eso digo, los embajadores representan países y deben tener el cuidado necesario para mantener las buenas relaciones entre el país. Depende de lo que decía el presidente con asesoría al canciller.
2: Sí, a mí me gustaría tocar un tema antes. Sí, yo estaba escuchando las palabras de la diputada Lorena Nayan. Yo sentí cuando hablaba en relación a ella, la defensa de la ciudadanía y todo, hablaba como Gloria Navellán, no como diputada. Creo que eso es sumamente importante en virtud del debate que estamos teniendo, que no es que una diputada tenga que tener miedo. Yo creo que sinceramente ella habló, según lo que interpreto yo, como una ciudadana. O sea, yo creo que... y es sumamente importante saber diferenciar el agua de claro, yo hablo como Jaime Coloma o hablo como diputado, son cosas distintas.
0: Igual como que no se puede sacar el
3: cargo. Igual yo entiendo...
2: Viene un poco para el esfuerzo
3: de exégita, pero es difícil de doblar.
4: Oye, pero
3: para
4: los que me conocen,
3: en todo caso, la estamos interpretando, diputado.
4: Pero es que, escúchame, conociéndome así, ¿tú sinceramente crees que yo puedo tener miedo? O sea, no sé si es una palabra que yo conozco mucho.
3: Es que
4: sabe
3: lo que pasa, diputada, que yo en ningún momento señalé que usted tenía miedo.
4: ¿Dijiste?
3: Pero no. Revisa, por favor. Yo no dije que usted tenía miedo. Y de hecho, le entiendo
0: sus palabras.
3: Pero usted mismo dijo que tengo que ser cuidadosa con mis palabras porque yo tengo la nacionalidad americana.
2: Como diputada,
3: y me parece que la advertencia que usted hace es correcta, porque yo jamás la he acusado a usted de no querer defender a Chile. Lo que yo digo es que el gobierno ha actuado con tibieza a la hora de defender los intereses de Chile.
4: Yo no voy a opinar respecto. Yo no creo que sea con tibieza. Todo lo contrario, yo creo que tanto el presidente cuando fue a Estados Unidos recién, como el canciller, en todas las situaciones han defendido el país con diente y uña. O sea, perdóname.
3: Claro,
4: ¿y
3: le falta que el gobierno le avise al embajador acá, es el problema.
0: ¿Y le gustó la reunión con...? Es que han hecho varias cosas. Ahora, el embajador...

0: Trabajador tiene como a su haber, cuando dijo que era más fácil aplicar la doctrina Don Robe en Chile ahora que estaba el presidente Kast, claro, cuando dijo aquí en CNN Chile lo del 18 de octubre, sí, después lo llamaron, dijo sí, que no tenía información nueva. Sí. Esta es otra, digamos, de la... Ah, bueno, también cuando dijo que no podían hacer esas declaraciones de los ministros de Agricultura y el de Defensa. Claro. ¿Se acuerdan?
1: Yo ahí casi estuve de acuerdo de repente, un poquito.
0: ¿Verdad? A ver, ¿cómo fue eso?
1: Yo tengo mis temas con Agricultura, pero ¿por qué ¿por mi qué? Tema?
2: Pero pues, ya está personal,
1: en mi estado. Mundo. Entonces...
0: Ya, pero tengo otro que estuvo mal que hablara, que dijera que una chiva a Estados Unidos para
1: es que el arancel. Yo creo que el tono que ocupó el ministro tampoco fue adecuado, Mónica, para ser bien sincera. Entonces, palabras sacan palabras, ¿cachai? Ese es el punto.
0: ¿Escuchó, ministro de Agricultura?
3: A mí me parece, Mónica, en este sentido y con el raconto que tú haces respecto a varios dichos, él siempre termina diciendo que lo sacan de contexto, que no fue lo que quiso decir. Entonces, a mí me parece que en ese sentido ya son 3, 4, 5 episodios en el cual uno ya se envió una nota de protesta. Yo tenía entendido que...
0: No, la nota de protesta se mandó en el gobierno del expresidente Moritz cuando le quitaron la visa.
3: A mí me parece que en este caso también debiera enviarse una, porque a mí me parece gravísimo que se quiera condicionar el ejercicio libre, digamos, de la soberanía de nuestro país a ahora, trabajar con Washington.
0: Él dijo la ayuda. Si quieren entonces, ayuda,
3: en ese sentido...
0: Tienen que hacer cosas que a nosotros nos interesen. El canciller dijo, no necesitamos ayuda.
3: A mí me parece que muy en bien, ese sentido es, que es totalmente algo fuera de lugar. Yo creo que la nota de protesta debiera estar e incluso se debiera evaluar, como te digo, un llamado a consulta al embajador, porque ya no es la primera vez. Y no es solo... con un gobierno como ese momento, sino que
0: tengo
3: ya
0: una duda.
3: Es un tema de
0: diciendo,
3: Estado,
0: hay que
3: no
0: llamar
3: tema de gobierno de turno.
0: ¿Hay que llamar a consulta al embajador de Estados Unidos en Chile?
3: O sea, no, yo lo que digo acá...
0: O sea, perdón, ¿de Chile en Estados Unidos?
3: O sea, si esto, si definitivamente no se manda una nota de protesta en esta oportunidad, a mí me parecería que debiera esto evaluarse.
0: Pero es que no la quiero malentender, sí, porque hay dos opciones. O citar, a la Cancillería al embajador de Estados Unidos en Chile... Claro. O llamar a consulta al embajador de Chile en Estados Unidos. ¿Qué está planteando?
4: ¿Me permite, sí, Mónica?
0: Pero, quiero entender qué está planteando la diputada.
3: Lo que pasa es que yo creo que
0: ¿cuál de las dos?
3: Se tiene que evaluar, porque a mí me parece que una mera nota de protesta en un tema tan reiterativo como son los dichos de este embajador, a mí me parece que...
0: No sé, entendí, pero ¿qué lo está planteando?
3: Sí, yo planteando que se tiene que evaluar, que también se incorporen estas otras herramientas, estos mecanismos.
0: Incluso llamar al embajador de Chile a Estados Unidos.
3: O sea, si es que esto meritara esto en algún minuto, por supuesto. En este momento yo creo que hay que evaluarlo.
2: Estratégico
3: hay que evaluarlo.
2: Uno de Chile
3: hay
2: Estados,
3: número uno, pero hay
2: estratégico,
3: dos
2: estratégico,
3: más.
2: Pero estratégico, sí, no, pero estratégico, sí, no comercial, son cosas distintas.
3: Son temas que sumamente... van muy relacionados.
2: Es que Colombia está planteando.
0: La soberanía, Valenzuela.
3: Minerales críticos.
0: Silencio, Tello, silencio, Navillán. Ya, Valenzuela, estamos como en el colegio. Valenzuela.
5: Yo creo que más que discutir las herramientas diplomáticas en específico...
0: Es que no son menor.
5: No, yo sé que son relevantes y que uno espera que eso lo haga la Cancillería aquí. El cuestionamiento político es esa la actitud. El gobierno tendría que buscar la fórmula para que el embajador de Estados Unidos no se sienta con el derecho a opinar sobre cada materia en este país, incluso sobre nuestra soberanía. Y yo ahí tengo otra diferencia con el diputado Coloma, porque nosotros hemos sido respetuosos siempre de nuestros aliados estratégicos, comerciales, los amiguitos, como ustedes le quieran llamar, pero eso no significa
2: amiguitos
5: subordinación.
2: Los países como Estados Unidos, es
5: que, bueno, por eso mismo, como no son amiguitos, uno no se puede dar el gustito de decir lo que quiere en el otro país, porque Chile no es un país subordinado a Estados Unidos ni a ningún otro país.
2: Por lo tanto,
5: las autoridades diplomáticas tienen que comportarse como corresponde y no se pueden dar el lujo de decir lo que quieren.
2: No, si yo comparto que este es un embajador sumamente polémico, a mí no me gusta ni en lo más mínimo su estilo. Yo parto diciendo eso y probablemente aquí la gran mayoría, no sé por si todos comparten eso.
0: Avellán muda.
2: No voy a entrar en el conflicto de la ciudadana. La ciudadana Avellán. Pero otra cosa muy distinta, llamar al embajador de Chile en Estados Unidos con el fin de evaluar distintas decisiones políticas.
3: Es el embajador de Estados Unidos.
2: Eso a mi forma sería un exceso. Chile está entre dos grandes potencias. China, Canadá, por así decirlo, como decía la diputada Nayan, son los mayores socios comerciales, pero socios estratégicos, Estados Unidos siempre ha cumplido un rol fundamental. Entonces, yo en eso...
1: Yo quiero decir como lo último, mira, yo entiendo, esto es como la farandulización de la política. Creo, sinceramente, que hay temas tanto más relevantes. Estamos discutiendo presupuestos. Está la tendencia de San Carlos de Apoquindo. No sabemos qué más quebrá estarán viniéndose a Santiago y quizás en cuántas plantas más. Francamente, no inflemos tanto este cuento. O sea, es que ya metió la pata, ok, la Cancillería verá, el presidente verá, el problema de ellos decidirán. Pero let's go on, digamos. O sea, no, no,
0: ah, en inglés más encima.
1: Of course.
5: Yeah. Yo le diría stop, le diría yo al embajador.
0: Ya, yeah, ok. Otro de los temas que se derivan de temas internacionales, ya caída la candidatura de la expresidenta Bachelet, le preguntan en un programa de la Universidad de Concepción, le dicen, ¿habrá segunda sin tercera? Respira, mira al horizonte o hacia arriba, no sé. Y dice, sí, por supuesto que sí. O sí, creo que sí.
2: Sí, sí. No, sí, creo que sí.
0: Sí, creo que sí. Ya estoy pidiendo más, estoy pidiendo, pero más.
2: Claro, color, otra era una certeza,
0: gracias,
2: básicamente.
0: Sí, sí, gracias, diputado. Sí, creo que sí. Y se ríe. Y obviamente que se tomó el debate. ¿Y cómo vieron eso? ¿Qué le pareció, diputada?
3: A mí, bueno, primero me parece que Michelle Bachelet es un tremendo liderazgo en nuestro país, nuestra primera mujer presidenta. Para nosotras como mujeres en la política, por cierto, que es un tremendo referente, mucho yeah. respeto. De hecho, participé en el encuentro que se hizo en La Pintana y creo que ahí se hizo también historia respecto de todo lo que ha hecho ella.
0: Ya, pero sí, más allá de la valoración de su figura. ¿Ella usted sí. cree que está preparando camino, o sea, por una carrera presidencial a mí me parece o juntando que... capital para ordenar a la oposición?
3: No, a mí me parece que ella tiene libertad para dar las entrevistas que quiera, ponerse a disposición, por cierto, obviamente desde este sector político.
0: Pero
3: lo
0: igual
3: valoramos,
0: los dejó,
3: obviamente.
0: Los dejó a todos sorprendidos, porque ya lo tengo súper reporteado, diputado. ¿Lo sorprendió o no lo sorprendió? Solo a confirme ver, lo que dicen. Ya sé.
5: Mira, que yo...
1: ¿Ese es un sí?
5: Yo no fue... No sé si fue tan expreso como se interpretó.
0: Ya, pero más allá que no sea expreso, ¿lo sorprendió?
5: A mí me llamó la atención la entrevista y me parece que está bien, me parece que es un gesto de generosidad. Miren, la expresidenta Bachelet...
0: Oye, pero
5: es
0: otra pregunta, si yo no estoy hablando
5: mundial.
0: En inglés como la diputada Navilla, le estoy hablando en español castizo, como diría mi madre. ¿Lo sorprendió o no lo sorprendió?
5: Bueno, buena sorpresa.
0: Pero fue una sorpresa. Pero fue buena. Ya. O sea, ok. ¿Qué piensan por acá, diputada Navilla?
1: A mí no me sorprende, porque yo creo que efectivamente ella juega un papel dentro de un sector, que es un sector bastante de izquierda, más que de centro izquierda, hoy día de izquierda. Ahora, no me sorprende porque yo creo que es parte de la estrategia, o sea, tiene que lograr...
0: ¿De cuál estrategia? ¿Cuál es la estrategia?
1: Hay que lograr aglutinar estas fuerzas que están tan desordenadas de la izquierda.
0: ¿Tú crees que más eso que candidatura presidencial?
1: Sí, absolutamente, y probablemente va a apoyar a alguien. Ahora, si no se encuentra ese alguien, capaz que sea ella, no tengo idea, pero hoy día el fin es aglutinar.
0: ¿Qué piensa usted, diputado?
2: A mí no me sorprende.
0: Por acá lo sorprendió. ¿Se sorprendió?
2: No, a mí no me sorprende lo que leí. Michelle Bachelet siempre ha sido una figura muy preponderante de la izquierda chilena. Dos veces presidenta de la República, una figura totalmente muy importante en la historia. Y siempre ha sido como el gran comodín que ha tenido la izquierda chilena. De hecho, hasta en el último proceso presidencial siempre se hablaba, ¿no? Pero al final lo que terminó generando es un constante taponeo al resto de la figura. A mí me sorprende, claro, que sea, está bien que sea bien recibida, pero las figuras más jóvenes las suelen ir taponeando. Entonces,
0: o sea, es como un árbol que da mucha sombra.
2: Completamente. No, eso no hay que negar.
0: También pasaba con Piñera.
2: No hay que negar.
1: Un poco.
2: También. ¿Sí? De hecho, el mismo presidente José Antonio Kast dijo que si estuviera vivo él, tal vez no estuviera sentado ahí.
1: O sea, capaz que hubiera sido Piñera el presidente.
0: ¿Usted cree que hubiera sido el expresidente?
1: Sí, mira, yo reconozco...
0: ¿Piñera hubiera sido presidente?
1: Yo tuve muchas diferencias con Sebastián Piñera por temas básicamente de agricultura, de terrorismo, de qué sé yo. Pero tengo que reconocer, pucha, en días como hoy, con las emergencias climáticas que tenemos, todos pensamos en Piñera, ¿sí o no?
0: ¿Se extraña el expresidente, dice usted?
1: Es que tenía una capacidad que sabéis que de
2: totalmente.
1: Verdad era o como sea, bien no... única esa capacidad que tenía para ordenar, para armar, para generar equipos, para no tengo idea.
0: O sea, usted extraña
1: terremoto, lo que fuera, y ahí está.
0: En momentos de emergencias como esta, ¿usted extraña al expresidente Piñera?
1: No es que yo lo extrañe. Mi pregunta es, ¿cuántos no se acordarán? Poco. La gran mayoría se acuerda de Piñera
0: en plural, entonces,
5: se
0: extraña.
5: O sea, mirando este gobierno, todos
1: no sé si
5: extrañamos
1: al presidente
2: Piñera. Yo quiero decir algo para que no se malentienda.
0: Usted dijo que se extraña.
2: No, para nada. Yo obvio que extraño al presidente Piñera, pero no es que lo extraño versus la figura de José Antonio Kast, que algunos van a querer decir
1: tampoco,
2: eso, y eso no por ningún motivo. Pero es una
0: para
2: figura
0: nada.
2: Sumamente preponderante, una capacidad de armar equipo, una capacidad de tener agenda y solucionar problemas gigantesco. Hoy en día, de hecho, hoy en día, de hecho, es el presidente de los expresidentes mejor evaluado y las figuras que más unen, cosa que hace 5 o 6 años atrás era completamente distinto.
0: Oiga, por acá dicen que es todo lo que le falta a este gobierno.
2: No, este gobierno,
1: yo entiendo a Coloma.
2: Este gobierno en menos de 7 meses ha avanzado una enormidad en materia legislativa con proyectos sumamente importantes. Yo soy miembro de la Comisión de Hacienda y me ha tocado ver el avance, la reforma.
0: Vio la cara que tiene el diputado Valenzuela, ¿no? Está como sonriendo.
2: O sea, no, qué bueno que sonríe acá, porque en el Congreso no han sonreído mucho.
1: Oye, pero perdón una cosa.
5: ¿Por qué lo dice usted por los proyectos que se le han caído por un voto, por dos votos? ¿Por
2: o sea, si usted está, si usted, diputado, está feliz porque se haya caído el aumento de plazo para la inmigración ilegal? No sé.
5: Todavía, o sea, lo que no me hace feliz es que tengamos malos proyectos, puede ser el problema, de que hayan estado 14 años de candidato, que hayan anunciado planes con soluciones mágicas para todo y resulta que no ha funcionado eso.
2: O sea,
5: ahora, yo entiendo que estén felices porque efectivamente para un sector de esta población se ha avanzado efectivamente.
2: Pero ¿qué tema no ha funcionado?
5: Pero para la inmensa mayoría de los chilenos estamos peor que antes.
2: Está bien, pero ¿qué tema no ha funcionado? Tú me vas a decir que todos los problemas en desempleo, en seguridad, son culpa de este gobierno, que no fueron por culpa de toda la...
5: ¿Quién gobierna, diputado Coloma?
2: ¿Ah?
5: ¿Quién gobierna hoy día?
1: No, me está ahí.
5: No, pero es que dígame quién gobierna, porque es que yo no entiendo.
2: El presidente, ¿por qué esa
1: pregunta? Eso es un poquito una falta de respeto.
5: Digo para que sepamos, porque el impacto que ha tenido el aumento de los precios del petróleo, eso es producto de una decisión que tomó ¿quién?
2: Los precios del petróleo.
5: ¿Quién tomó esa decisión?
2: Vamos a los precios del petróleo, ¿verdad?
5: ¿Quién tomó esa decisión?
2: A mí se me había olvidado que la guerra de Estados Unidos con Irán la partió José Antonio Kast. Se me había olvidado.
5: La aplicación del mecanismo, ¿quién fue? Bueno, el presidente iraní.
2: ¿Usted sabe cuánto estaría el petróleo hoy en día? Con el MEPCO y todo, exactamente con el mismo precio que hoy en día tiene. Sí, exactamente el mismo.
0: No, pues con el MEPCO no estaría lo mismo.
2: Así no es.
5: Es que es el problema.
0: No, depende con qué parámetros le pongan la aplicación.
2: Con los parámetros del MEPCO al máximo.
0: Con los antiguos.
2: No, con los actuales. O sea, con lo que siempre han tenido. Hoy en día estaría al mismo precio. En ese sentido. Claro, la aplicación del MEPCO en su minuto, a los 2 o 3 semanas de inicio del gobierno, era la decisión en su momento, pero hoy en día estarían lo mismo. Entonces, no puedes culpar al presidente José Antonio Kast por los precios del petróleo cuando es una guerra entre Irán y Estados Unidos, que pasa el 22% del petróleo.
5: Usted sabe que esa decisión, y porque lo han reconocido personas de su propio sector, tuvo un impacto en la economía muy superior solo al alza de los precios de los combustibles. Ha tenido un impacto en el aumento de los precios brutal que el gobierno no se esperaba.
2: Pero es que nadie dice que no, pero usted dice que quien originó el aumento de los precios fue el presidente José Antonio Kast. Eso es sería mentirle a la ciudadanía.
3: No podemos desconocer que efectivamente no aplicar el MEPCO en marzo de este año efectivamente generó un aumento sobre los 350 pesos en los combustibles, lo cual significó una cadena de aumento en los precios, lamentablemente en la inflación también, que se venía haciendo un esfuerzo importante. Y el efecto práctico hoy día es que a las familias les cuesta llegar más hasta fin de mes. Ese es
1: el
3: tema.
1: Pero no es solo por eso.
3: Y yo creo que ahí es donde tenemos que poner el real esfuerzo hoy día, en las soluciones.
1: Es que sabéis que no es solo por eso,
3: más que en quién tiene la culpa o no, antes o después, sino que...
0: ¿Le quieren contestar por acá?
3: Sí, sí, que en este sentido hay que reconocer también, porque así también muchos expertos lo dijeron en distintas comisiones, en una larga discusión respecto de esto. De hecho, muchos proyectos de resolución que se votaron en la sala, que fueron muchos aprobados con votos también de parte del oficialismo respecto de los mecanismos para que se aplicara el MEPCO, efectivamente. Y eso fue un esfuerzo que fue mucho más amplio que solo el progresismo o la izquierda.
0: Diputada Nadia,
3: Otuiti, por ejemplo, presentó una iniciativa en esta lógica también para que se aplicara el MEPCO. O sea, no fue tema que nosotros le estemos echando la culpa.
2: Una cosa es esa y otra cosa es el origen del aumento de los precios, que eso yo no lo voy a aguantar porque eso es de Estados Unidos.
1: O sea, Coloma, escuchen. No es la única causa de que la situación económica
3: estamos
1: en Chile
3: hablando
1: esté como
3: que
1: está.
3: Es una de las causas, por
1: una
3: cierto.
1: Una de las causas es esta. Otra de las por causas, supuesto. Perdónenme que les diga, es que las arcas estaban bastante más vacías y los presupuestos estaban más calculados y había mucho tema de mucho desorden que venía mal hecho. Y cuando tú te empiezas a encontrar con eso, mira lo que pasa en Codelco. ¿Tú te das cuenta cuánto porcentaje es el cobre y lo de Codelco del PIB? Y mira lo que se está descubriendo. Vamos en cuánto, 2 o 3 años, en que se habían falsificado firmas, convengamos, que es algo que se va a tener que determinar probablemente hasta por el Ministerio Público. Esta cuestión va a llegar a la justicia. Pero el daño que eso ocasionó, si es brutal. Entonces, convengamos que aquí esto es como un poquito la tormenta perfecta, ¿me entendí o no? Convengamos.
2: ¿Se puede decir
0: una cosa?
2: Última cosa.
1: Y un gobierno que lleva recién 7-8 meses, no podéis pretender evaluarlo en comparación con los que duraron 4 años antes. ¿No?
2: Sí,
1: no.
2: Y además la arca fiscal está en una posición completamente distinta, por ejemplo, a lo que asumió Gabriel Boric. 41 mil millones de dólares menos en relación a la arca fiscal. Bueno, 41 mil millones de dólares menos. Ya, o sea, esa era la realidad fiscal con la cual asumimos este gobierno. Sí,
0: ya, se acabó. Que vamos a la sección favorita de este programa. La de las tarjetas. La no, cruzada. Todavía viene preguntas cruzadas. Se miran frente a frente. Se miran frente a frente a los que yo nombre. Los que yo nombre miran frente a frente. El diputado César Valenzuela le pregunta al diputado Jaime Coloma. Esto es preguntas cruzadas.
5: ¿Estoy?
0: Sí, dale no.
5: Diputado Coloma, el presidente de la República encabezó un partido y un movimiento político que...

0: que antes, digo, para el 99% de la población, no para el 1% más rico, en economía, en empleo, en el tema de los precios. Tiene, yo sé de que usted es bien autocomplaciente en lo que piensa de lo que ha hecho este gobierno, pero ¿tiene que enmendar en algo el rumbo del gobierno o tiene que seguir tal cual está hoy día?
1: Una buena pregunta. Yo creo que este es un gobierno que las políticas públicas, la implementación, todavía no se empiezan a ver. De hecho, el día de mañana recién se va a promulgar la Ley de Reconstrucción Nacional, que es por lejos la ley más importante, el cual busca salir del estancamiento, que no... Pero bueno, tengo que decir que el gobierno de Gabriel Boric trajo en gran parte con 40 meses con desempleo sobre el 8%, que busca volver a crecer. De hecho, el día antes de ayer, el propio ministro Quirot estableció las metas en relación al crecimiento y se estima un crecimiento del 3,3%. Cifras que en su gobierno, si no me equivoco, nunca estuvieron. Entonces, este es un gobierno que...
0: Ahí tienen un lío con la cifra,
1: un segundo, sí. César. Este es un gobierno que está recién partiendo, y como bien decía la diputada Gloria Nayán, lleva menos de 7 meses. Y con proyecto de ley sumamente importante como Reconstrucción Nacional. Por otro lado, la reforma de capitales, que es una reforma que ustedes me dicen, perdón, salió aprobado con 11 votos a favor y 2 en contra, solamente el Partido Comunista y el Frente Amplio. Entonces, estas políticas tan malas, parece que no son tan malas, y ahora estamos recién partiendo
0: lo que por eso que le preguntaba para el 99% de los chilenos, no para el 1% más rico, porque el 99% de los chilenos lo ha visto de que ha aumentado el desempleo, de que han aumentado los precios. Eso es lo que le estoy preguntando.
1: Y ese, no, ese
0: por ciento, 9,6%, el gobierno va perfecto, no necesita enmendar nada.
1: Ese 9,6% que está desempleado, ¿es por culpa de este gobierno? ¿Usted declararía que en 6 meses, o sea, destruyeron la economía?
0: ¿Usted cree que este gobierno es interdicto, que no tiene nada que hacer? Yo no creo eso.
1: Esto es un gobierno que está recién implementado.
0: ¿Va bien, Coloma? Perfecto, no hay nada que cambiar.
1: Está recién partiendo.
0: No hay que cambiar el rumbo, está todo bien.
1: Tenemos que coordinar, sobre todo, mejoras políticas, coordinaciones, pero no le puede echar la culpa, porque ya lo hizo en materia de combustible este gobierno, como si la guerra de Irán partió con José Antonio Kast.
0: Pero si tiene que continuar igual el gobierno, ¿sí o no?
1: Los 40 meses de desempleo también partieron con José Antonio Kast.
0: ¿Va súper bien? ¿Nada que cambiar?
1: Hay que inventar.
0: Esa es la pregunta.
2: Político, dijo.
1: ¿Qué cosa?
0: ¿Seguimos igual? ¿Súper bien?
1: Pues si todavía no se implementan las políticas que estamos votando.
0: Otra cosa.
2: Se acabó.
0: Sigue así.
1: Siempre hay cosas que mejorar, pero a enmendar el rumbo, no.
2: Diputado Jaime Coloma de la UDI le pregunta a la diputada Carolina Tello, el Frente Amplio, se miran frente a frente. Esto es Preguntas Cruzadas.
1: Carolina, tú como fuiste un miembro importante, me acuerdo, dentro de lo que era el apruebo o el en contra en la primer proceso constituyente. ¿Qué opinas de las declaraciones de distintos dirigentes, sobre todo de la centroizquierda, las cuales dijeron que se habían equivocado un poco con la votación de la prueba en la primera votación? ¿Usted qué opina de eso? O bien, es más de apoyar las declaraciones del diputado Jaime Baza, el cual decía que gran parte del 62% había sido gente inocente que había caído en una campaña de bots.
3: Sí. Bueno, también agradezco la pregunta. A mí me parece que ha sido un proceso muy importante en la historia de nuestro país. Creo que hubo, por lo menos lo que yo viví, fue un trabajo de concientización cívica importante. Yo, en mi calidad de abogada feminista en ese tiempo, participaba en ABOFEM, la Asociación de Abogadas Feministas. Recorrimos distintos lugares, territorios, para explicar qué era una constitución, por qué era importante, qué era una carta fundamental, porque hoy día, lamentablemente, no existe mucha información, qué sé yo, en los colegios sobre estos temas, al no tener educación cívica. Entonces, creo que fue un proceso muy relevante para efectos de poder reflexionar desde ciertos puntos políticos, también muchas temáticas, por ejemplo, de las mujeres, del medio ambiente, incluso otros temas que hoy día me parece que están totalmente vigentes, lo que vemos con el tema de la previsión, por ejemplo.
1: Ya, pero ¿se arrepiente o no haber votado por él?
3: No, yo jamás me voy a arrepentir de
1: haber
3: votado.
1: ¿Y usted avala las palabras del diputado Jaime Baza?
3: ¿En qué sentido?
1: De que la gente que votó el 62% a favor era sido pobre gente inocente que cayó en una campaña de bots.
3: Pero mira, yo creo que ese es un tema. Mira, ese no fue ese el tema.
2: Se lo dijo.
3: Ese es un tema que está abierto. Ese es un tema que está abierto, que lo vamos a investigar en la Comisión Especial Investigadora del caso Serinero.
2: Pero un poco, diputada, yo escuché. Dijo Jaime Baza, usted puede estar de acuerdo, no dijo, que los bots habían influido, mas no habían sido determinantes en el voto.
1: O sea, ¿usted apoya esa visión de Jaime Baza?
3: Yo no entiendo muy bien.
2: Que influyeron. No. Que los bots influyeron en el resultado, pero que no fueron determinantes.
3: Sí, lo que pasa es que ese es un tema que hoy día también está abierto. Recordemos que tenemos una comisión especial investigadora que se va a conformar.
2: ¿Piensa que influyeron y no fueron determinantes o piensa que fueron determinantes?
3: A mí me parece que pueden haber influido, por cierto, pero no tenemos la información hoy día para decir si fueron determinantes o no. De hecho, ese es el objetivo de que se investigue hoy día este tema en la Cámara de Diputadas y Diputados.

0: y que se establezca normativa.
1: Igual pensar que podrían ser determinantes, ¿no es mirar en menos a la ciudadanía?
0: No, por eso mismo yo no estoy diciendo ni sí ni no. Yo creo que hoy día no están los antecedentes suficientes como para decir influyeron o no influyeron. Yo creo que pudieron haber influido, por cierto, pero eso es motivo hoy día de investigación y por eso se levantó con fuerza.
2: ¿Y hoy en día frente a esa misma votación volvería a votar a prueba?
0: Pero obvio, por supuesto, claro que sí. O sea, yo creo que esto es mucho más profundo que solamente ganar o perder un plebiscito. Aquí hay temas sociales importantes, la educación, la salud, que lo vemos en la discusión de presupuestos durante esta semana, cómo todavía se necesitan resolver cuestiones estructurales.
1: Se necesita Entonces, se sigue necesitando una nueva constitución.
0: Son demandas que están muy vigentes.
1: ¿Ah? Se sigue necesitando una nueva
0: constitución.
1: Yo creo
0: que en este momento la ciudadanía habló claro. O sea, hace poco tiempo tuvimos dos plebiscitos constituyentes. Uh-huh. La ciudadanía dijo claramente ni esto ni lo otro, y a mí me parece que eso también tiene que ser tomado con la altura que significa también para quienes recibimos el mensaje de la ciudadanía.
2: Eso no quiere decir
0: que esté todo perfecto y que esté todo resuelto.
1: Seguimos con las preguntas cruzadas. Fin de la discusión por ahora. Diputada, se miran frente a frente. Diputada Carolina Tello, del Frente Amplio, le pregunta a la diputada Gloria Navellán del Partido Nacional Libertario. Sí. Esto es Preguntas Cruzadas.
0: Sí, esta es una pregunta que hoy ha estado muy, muy vigente, que tiene que ver con los dichos de Kaiser y del diputado Olivares respecto a la presidenta, expresidenta Michelle Bachelet, en relación a lo que conversábamos aquí hace un rato, una eventual tercera candidatura presidencial, y ellos salen con dichos tales como que yo particularmente y personalmente los rechazo con fuerza, que se vaya a hacer cazuela a la casa, o que por la edad que tiene se nota que ya no está, digamos, apta para estar en la política, y por eso yo le quería preguntar a usted cuál es su opinión respecto de eso, si condena o no los dichos de estos políticos, que yo personalmente, por
1: Javier
0: cierto,
1: Olivares, el de las cazuelas, sí. Y sí. Johannes Kaiser, en el podcast, ¿cómo te lo explico?
0: Exactamente.
1: Lo de la edad de la expresión.
3: Sí, pero pues ahí lo que pasa, Carola, que yo creo que los dichos de ambos no son comparables. A mí me parece que lo que hizo Olivares es una falta de respeto. Y es una falta de respeto a cualquier persona, como yo de la tercera edad, porque yo soy de la tercera edad, y a cualquier mujer. Yo creo que de repente el diputado Olivares se pega una refalada en cuanto a respeto más o menos contundente. En cambio, ayer escuché atentamente, y de hecho lo escuché, lo repetí hoy día en la mañana, porque sabía que esto venía, esta pregunta, los dichos de Johannes Kaiser, y creo que no son comparables. Mira, te lo puedo decir yo, que tengo 65, casi 66, o sea, 10 años menos que la presidenta prácticamente. Uno se cansa. Ya no es lo mismo hacer campaña. Mi primera campaña no fue lo mismo que la segunda. Uno empieza con dolencias físicas que son propias de la edad.
1: Pero cuestionó el espacio.
3: ¿Sabéis de qué se cansa uno? De la estupidez de otros. Entonces, yo te digo, no, de verdad te lo digo de corazón. Y por eso yo creo yo creo que lo que dijo la expresidenta Bachelet, por eso, creo que más bien es con un afán que me parece bien comprensible de su parte, y bien que lo haga, de tratar de unificar un sector que está muy disperso. Pero Johannes Kaiser no la mandó a cocinar, no la mandó a tejer, no dijo ninguna de esas cosas, sino que dijo exactamente lo que te estoy diciendo yo. Hay que ser consciente de que a uno, pucha, se le hace más pesado.
0: Sí, pero ahí
3: entonces,
0: la pregunta,
3: por eso,
0: la pregunta,
3: sí. Es que además él lo dijo en el mismo contexto que te lo digo yo.
0: Sí, pero tengo
3: diciendo,
0: otra pregunta.
3: Por eso yo creo que ella lo está haciendo para aunar el sector.
0: Sí, pero ahí mi pregunta es la siguiente.
1: Es que mi pregunta es, el tema de la salud.
0: ¿Por qué tenemos que los demás opinar del estado en que se siente una persona? Yo no me recuerdo que alguien le haya dicho a algún varón en la política, oiga, usted no está en edad, me refiero,
3: es que, si
0: que en ese sentido sería, creo yo,
3: o sea, yo creo que hay varios varones que ya no están en edad, las puras mujeres, sincera, y no veo nada particular de decirlo, ¿no? Y si estáis viejo, ¿para qué seguir?
0: No, claro, pero a lo que voy yo es que a mí me parece que no corresponde que si una persona dice públicamente que se siente preparada, tiene que venir otra a decir que no. Entonces, esa es mi pregunta. Y
3: ¿por
0: no podemos nosotras
3: siempre
0: autónomamente definirlo,
3: Carola,
0: y decidir? Esa
3: Carola,
0: es la,
3: escucha. ¿Por qué siempre cuando un hombre dice, oye, las personas mayores, refiriéndose a una mujer, pueden tener problemas de salud, de cansancio, etcétera, se encuentra una falta de respeto? Y si una mujer lo dice de un hombre, nadie dice nada. ¿Me podía explicar?
0: Porque
3: ustedes son tan que todos seamos iguales. Ya, pues. ¿Y, sí. ¿Y qué pasa si yo digo?
1: Ay, yo creo que sería igual de mal si fuera hacia un hombre.
3: pero reclaman porque se lo dicen a una mujer. Si lo dijeran de hombre, si lo hubieran dicho en su minuto de lago, o lo dijeran del presidente Frey, te apuesto que no armarían escándalo. Mi cabeza que no armarían escándalo.
0: Y con esto termino, a mí personalmente, y por eso también quería preguntarle a la diputada su visión, porque a mí me parece que son dichos machistas, misógenos, y que considero que, no son adecuados, sobre todo al día siguiente en el que ella dice, digamos, de mutuo propio, podría estar disponible.
3: Entonces, los de Olivares, creo que comparto contigo, son una falta de respeto.
0: Al menos en ese punto lo tenemos
3: que escuché ambos con absoluta detención, creo que no tienen punto de comparación. No,
1: ahora, lo que generó más polémica es que se metió con la salud de la expresidenta, sin que tengamos constancia. Exacto. Y yo sí le mencioné respecto al hombre, porque tengo aquí el testigo que...
2: Escúchalo.
1: Exacto, se lo mencioné respecto también de hombres. O sea, corre lo mismo para hombre y para mujeres.
3: Corre para los dos lados.
1: Ya, seguimos entonces. Después podemos volver a este tema si quieren. Pero ya viene la tarjeta, viene. Pero es que tiene que hacer su pregunta si usted quiere renunciar a ella. ¿Quiere renunciar a su pregunta?
3: No, pero tengo que leer porque no lo conozco tanto al hombre.
1: Ah, ya. Viene con torpedo, no, póngase los lentes si quiere.
3: Aquí clarito.
1: Ya. Gloria Navillán le pregunta a César Valenzuela, el Partido Nacional Libertario le pregunta al Partido Socialista, se miran frente a frente. Esto es Preguntas Cruzadas.
3: No voy a leer, no tengo ninguna pregunta, nota que recurría IA. Porque yo decía, es que no te conozco tanto.
1: Cuidado con los. Mire que los jueces hicieron
3: sí,
1: un juez
3: pero
1: lo
3: mismo. Yo le conozco, la tengo que conocerlo más. ¿Tú fuiste líder? Tú fuiste, presidente del Centro de Alumnos del Liceo Confederación FISA de Santiago. Y en el año 2006 tuviste un rol súper importante en lo que se llamó la Revolución Pingüina. La Revolución Pingüina se opuso en muchas cosas y tuvo muchos problemas con el gobierno justamente de la presidenta Bachelet. Es más, buena parte de lo que... O sea, no buena parte, pero al principio de este movimiento lo que se logró fue la renuncia de dos ministros. El de Educación... y el de Interior, que era nada menos que Andrés Saldívar. A la luz de cómo está la calidad de la educación hoy, a la luz de los resultados de todas las pruebas PISA, CIMSE y compañía limitada, ¿tú volverías a hacer lo mismo? ¿Y seguirías defendiendo lo que ha destruido, porque todo el mundo lo reconoce, de todos los colores políticos, que la educación pública hoy día... realmente sus índices son malos y que los cabros ni siquiera saben a veces leer en cuarto básico? O sea, estamos hablando que realmente aquí hay un problema. No digo que lo destruyeron ustedes. Mi pregunta es, el haber hecho las cosas como se hicieron, el haber logrado los cambios en educación que se lograron, a pesar de todas las batallas que hubieron.
1: Está hecha la pregunta, responde el señor Valenzuela.
4: Absolutamente, estimada diputada, yo soy un orgulloso del rol que me tocó cumplir en un momento determinado ya hace 20 años, durante lo que se conoció la Revolución Pingüina.
3: Pasan los años.
4: Pasan los años, viera usted. Fíjese que gracias a ese movimiento se levantaron grandes demandas que muchas veces no salían en televisión. Ese fue un movimiento estudiantil fundamentalmente, perdóneme que lo diga así, porque yo era uno de ellos, de cabros pobres. De colegios donde se normalizaba que no tuvieran vidrio, donde se normalizaba que la calidad de la alimentación escolar fuera el arroz pelado, se lo digo por experiencia propia, donde se normalizaba de que los cabros...
3: No sé si ha mejorado mucho la calidad de la alimentación.
4: ¿Sabe lo que pasa? Que después a mí me tocó como abogado participar como y asesorar a un sindicato de manipuladoras de alimentos. Y pucha que es distinto hoy día la alimentación escolar. Entonces, la beca de los estudiantes, los técnicos profesionales, la realidad que veíamos,
3: pero déjeme César, la realidad, yo te estoy preguntando de la calidad de la educación, ¿te parece razonable que haya niños de cuarto básico que no saben leer?
4: Por supuesto que no, y justamente por esa razón que me parece importante lo que hizo la Revolución Pingüina,
3: porque se denunció justamente eso. ¿No salen preparados para entrar al mundo de la universidad y laboral?
4: Es que, diputada, yo estoy completamente de acuerdo con usted, y justamente porque compartimos ese diagnóstico es que me parece que lo que hizo el movimiento estudiantil del año 2006 es fundamental. Porque se instaló esa problemática como un problema en la opinión pública.
3: ¿Y cómo lo solucionamos hoy? ¿Cómo lo solucionamos hoy, el desastre que tenemos hoy? ¿Qué propones tú?
4: En materia de educación.
3: Sí, porque de ese tema tú sabes, po.
4: Bueno, soy abogado, hace 20 años que no me dedico a los temas de educación, pero tengo una opinión política, efectivamente. Lo que se necesita en materia de educación, en primer término, es poner más recursos. En segundo término, es entender que hoy día atravesamos lamentablemente fenómenos que son distintos a hace 20 años atrás de cuando yo estudiaba en el colegio. Hoy día, lamentablemente, los estudiantes, además de convivir con los problemas de desigualdad que son propios. No es lo mismo ir a una sala de clases cuando tengo a mis dos padres que son profesionales a cuando tengo a dos padres que son trabajadores y que llegan a las 11 de la noche todos los días porque si no, no pueden comer. Además de esos elementos, no ha cambiado hoy día hay que cruzar que tenemos al narco metido en la población y que se constituye en una amenaza importante para esos cabros que hoy día están en esos colegios.
1: Hasta aquí quedamos. Nos vamos a comerciales y volvemos con las tarjetas.
3: Bien.
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4: Volvemos aquí, se debate con las tarjetas y la primera pregunta es, ¿se justifica eliminar el programa Elijo mi PC? Ah, están todos en contra. Ya, le van a rechazar esa parte. ¿Por qué no se justifica? El yo gobierno dice que está mal evaluado, la ministra Arzola dice que está mal evaluado.
5: Sí, yo siento que no se justifica porque hoy en día... la tecnología tiene que ser un eje central en la educación. Nosotros siempre hemos defendido esto, no solamente con este presupuesto, sino que también con el pasado. De hecho, el gobierno de Gabriel Boric bajó cerca de un 36% del financiamiento, sacando a todas las subvenciones.
4: Pero se lo rechazaron.
5: Sí, pero no. Hoy en día, en muchos colegios particulares subvencionados, de hecho, si no me equivoco, todos, que no cuentan con el hijo de mi PC y antes lo tenían. Y la UDI siempre levantó la voz y nosotros queremos que esto se restituya, por más de que vamos a tener ciertas diferencias.
4: ¿Fue un error del gobierno pasado haber recortado el hijo de mi PC?
6: O sea, yo entiendo que eso está vigente hoy día.
5: A los particulares subvencionados.
7: No, pero recortó.
5: Un 36%.
6: O sea, yo creo que acá... Focalizado. Yo creo que siempre es importante que existan la mayor cantidad... de garantías concretas.
4: ¿Pero qué no voy a responder en concreto?
6: Sí,
4: ¿fue un error?
6: O sea, a mí me parece que esto debiera permanecer.
4: Por eso, haberlo restringido el gobierno pasado, ¿fue un error?
6: para mí, idealmente, que esto estuviera también para todas
4: las
6: personas.
4: Eso quiere decir que es un error. La doctora Cormona dijo súper rápido, sí, fue sí, un error. Es si es malo ahora, es malo antes.
6: Por eso mismo, nosotros estamos muy comprometidos con que esto siga adelante. De hecho, entendemos que en algunos casos es el primer computador que muchas veces hay en las familias de nuestro país, que sirve no solo...
4: ¿Y usted cómo votó la vez cuando lo restringieron la vez pasada? No se acuerda.
6: No me acuerdo, la verdad. Porque
4: ya, diputada Navillano.
6: Pero a lo que voy yo es que esto no, tiene que permanecer ya. Y vamos a hacer ese esfuerzo. Y yo me
4: alegro. ¿Fue un error del gobierno pasado, diputado Valenzuela, haberlo restringido?
7: Yo no tengo conocimiento, para serle bien honesto.
4: Yo sabía que era una propuesta, yo creía que no se había concretado, pero al menos podemos dar fe de lo siguiente, de que fue una propuesta,
6: pero a mí me parece que siempre
4: fue una propuesta. Si es malo ahora, me imagino que será malo antes.
7: Mire, yo estoy, esta es mi opinión sobre este tema. Todo quien lo necesite debería tener acceso a este beneficio sin perjuicio del tipo de establecimiento educacional en el que
4: esté matriculado. Por lo tanto, la propuesta que hizo de restricción el gobierno pasado, ¿fue un error?
7: Es que si fue así como usted me dice, fue un error. Yo no tengo conocimiento de eso.
4: Lo propusieron restringirlo un 30% o algo más en los colegios particulares subvencionados. Ya. ¿Qué va a hacer? ¿Y cómo, usted cómo entiende que lo defiende la ministra de Educación?
8: ¿Sabes lo que me pasa, Mónica? Lo que me pasa es que yo no sé con qué criterios están midiendo los resultados, porque
4: dicen que no ha elevado, que no ha tenido impacto pedagógico.
8: Es que el punto es que yo no sé si se buscaba un impacto pedagógico.
4: No, yo le cuento que vi las bases del programa y el programa ponía como objetivo el acceso.
8: Por eso te digo, entonces, si tú estás midiendo...
4: Ahora podríamos cambiar los
8: objetivos. Si tú estás midiendo esto con parámetros para medir esto, tú comprenderás de qué estamos hablando. O sea, acá la idea era que hubiera acceso... Yo vengo de una zona donde hay muchas escuelas rurales que no tienen internet. A veces ni siquiera en los pueblos hay internet. El programa del Hijo Mi PC viene acompañado de internet.
7: Así es.
8: Sí. ¿Tú crees que es importante que si el cabro chico se va a meter a TikTok? Sí, estamos de acuerdo. El cabro chico va a jugar con el PC.
4: O sea, que se equivocó, Quirós.
8: Yo creo que este es un error.
5: Yo tengo una propuesta.
4: No recortar.
5: Repriorizar los fondos del Instituto Nacional de Derechos Humanos y mandarle al Hijo Mío.
8: Es que no.
7: Pero mira, pero con
4: Es una propuesta.
8: Lo que me pasa es lo siguiente, yo sabía que esto iba a ser tema, porque además yo presido Derechos Humanos, y la Carola lo presidió el año pasado. Y yo tengo mi opinión, yo estoy muy en desacuerdo con muchas cosas del Instituto Nacional de Derechos Humanos, pero tengo que decir también que yo tampoco estoy de acuerdo con la idea de eliminar el Instituto Nacional de Derechos Humanos.
4: Usted ha dicho que quiere reforma.
8: Porque nosotros tenemos, nos guste más o nos guste menos, tenemos legislación internacional que nos obliga. Y yo creo que lo que sí hay que hacer es modificar el instituto. ¿Por qué? Porque los derechos humanos son de todos. Son así de los jóvenes, son de los adultos mayores.
4: Hecho entonces, el punto, no tienen para qué hacerlo usted, porque lo hicieron desde la vaca. Vamos, con lo siguiente. El retiro de la reforma de seguridad, la reforma constitucional de seguridad, ¿fue una derrota para el ministro Arrau? ¿No fue una derrota? ¿Por qué fue una derrota?
8: Entendieron mal la pregunta. Está puesto mi cabeza.
4: ¿Por qué fue derrotado con eso?
8: Me equivoqué yo.
4: Me refiero.
7: Entonces entendió mal la pregunta.
4: Entendió mal, Gloria, la pregunta.
6: Sí, yo creo que...
4: ¿Fue una derrota o no fue una derrota? Pueden levantar de nuevo sus tarjetas, por favor. ¿Fue una derrota o no fue una derrota para el ministro Arrau? Y acá insisten en que no fue una derrota. Un triunfo, mi alcalde. ¿Por qué fue una derrota?
6: Bueno, evidentemente fue una derrota primero porque se hace una presentación, una arremetida sin haber tenido ningún trabajo prelegislativo con las bancadas, al menos con las nuestras por lo menos.
4: No, si el oficialismo se quedó lo mismo.
6: Sí, lo sé, por eso lo digo. Entonces, me parece que eso es una cuestión básica, fundamental para poder tener un entendimiento en estos temas. Y por lo mismo, varios de los parlamentarios, no solo los de oposición, sino que varios de la línea oficialista, senadores particularmente,
4: dijeron
6: que
4: por acá,
6: no iban a estar disponibles y por eso iban a presentar esta propuesta.
4: ¿Por qué no fue una derrota?
5: A ver, no, tampoco fue un triunfo. Declaró un empate. Logró poner un punto sobre la mesa, el cual es crear un nuevo estado de excepción, el cual en gran parte tengo entendido que se recoge por la propuesta.
4: No, nada que ver.
5: No, la propuesta... Hoy en día hay que tener un nuevo estado de excepción en mi forma de ver que pueda
4: pero
5: lograr...
4: Pero si no, la propuesta nueva no viene con nuevo estado de excepción.
8: No viene con nuevo estado
4: de excepción.
8: Ni con intercepciones.
4: Se amplía.
8: Entonces cambia el color de la estado. Se amplía un estado de excepción, pero no hay uno nuevo.
4: Exacto.
5: Bueno, yo creo...
4: Hoy día. Logra
5: poner un tema en el tapete que hoy en día es cómo las bandas de crimen organizado han logrado permear gran parte de nuestra sociedad y necesitamos nuevas herramientas. Yo creo que es un eje...
8: la cota.
5: Yo considero que sí necesitamos nuevas herramientas hoy en día, lamentablemente.
4: No, es que dice la diputada de Millán que no necesitamos esta reforma para saber lo del crimen organizado.
8: Eso lo sabíamos.
5: Bueno, pero mi forma de ver que pueda estar carabinero, inclusive militares, viendo las distintas instancias para poder entrar contra el crimen organizado, narco, y logra poner temas súper importantes como la creación de leyes que declaran como bandas criminales, propiamente el Tren de Aragua, los Gallegos.
4: Eso está incluido.
5: Eso sí estaba incluido en la reforma.
4: No.
5: En la reforma
4: sí, pero gran
5: parte de los parlamentarios dicen que eso se tiene que reponer. Esto, sobre todo, Esquella, Londres. Sí, así es.
4: No
5: logra poner eso. Y eso sí
4: no va a ser.
6: Yo diría que al contrario.
5: No, pero eso es un temazo. Y yo creo que logra poner en el tapete esos temas.
4: Ya. Vamos, ¿alcanzamos, señor director, a hacer
8: una pregunta? Oye, va a estar entretenida la discusión en la Comisión de Seguridad, los dos somos miembros.
4: Ah, mira. Ya, vamos a cerrar con
5: este
4: tema.
5: Llega la propuesta social, ¿qué decirlo?
8: No, pues pasa por el Senado primero.
7: ¿Con este tema?
4: Sobre
7: este
4: tema.
7: Mire, yo no tengo ningún interés en refregarle al ministro Arrau el fracaso, en ningún caso, créame que no, pero creo que fue una muy mala decisión del gobierno, que pagó un costo político absurdo, porque derechamente la reforma que presentó en los términos que fue presentada no tenía nada que ver con temas de seguridad, rayada absolutamente en lo autoritario. Y qué bueno que se esté enmendando el rumbo. Creo que la propuesta, lo que hemos conocido de la propuesta de los senadores, es bastante más razonable, es discutible si se necesita o no. Yo ahí hay que discutir esas materias, pero lo importante es que nos estemos enfocando en los temas de seguridad y que no estemos perdiendo el tiempo en temas que la verdad que no vienen al caso.
4: Cierra la diputada Ana Villán. ¿Por qué fue un error? O sea, ¿por qué fue una derrota?
8: Es que yo creo que más que, a ver, para él, porque él tiene, es una figura muy relevante, y esto es un daño grande a su figura. Eso a mí me parece que es un error no forzado que le hicieron a él. Ahora,
4: pero si él
8: ojo, ojo, acá no es el ministro el que redacta el proyecto de ley, son los asesores. Revisemos, por favor. Porque sabéis que hay harto cabro joven dando vueltas, que son súper buenas obras.
4: Pero acá le preguntamos
7: a la diputada, no le gustan ni los viejos ni los jóvenes.
8: Los proyectos de repente, compadre.
4: Le preguntamos en Tolerancia Cero, que fue el primer lugar donde vino y presentó la propuesta y la defendió de punta a cabo.
8: Pero si está bien, si él es un gran inteligente y capaz. Y si le dicen.
4: ¿Cómo me la sigue defendiendo?
8: Este producto está impecable. Estamos hablando que él es ingeniero, no es abogado. Y le dicen. Este producto está perfecto, este proyecto, pucha, lo tiene todo bien. Si él no es abogado, dice, ok, yo le creo a mis asesores. Pero como los asesores
4: tan malo
8: generan
4: lo,
8: un proyecto como
4: tan
8: este.
4: Tan malo los asesores republicanos.
8: O sea, aquí la cuestión pasó por las empresas, pasó por
4: no
8: los
4: pasó
8: asesores.
4: Por la
8: o sea, perdona a mí.
7: O sea, hay un problema en seguridad, eso está claro. La nominación de la ex ministra Steiner, la presentación de la reforma en materia de seguridad. O sea, tienen un problema en seguridad.
4: No, otro problema que hay
5: yo lo hubiera cortado en el plazo, de todas maneras, y la intervención telefónica, eso también lo hubiera quitado. Después de eso, yo lo avanzo.
4: Ok, se acabó. Le agradecemos a las diputadas, a los diputados que nos hayan acompañado. Y les agradecemos a ustedes también que nos vean. No se quiere ir, bueno, la podemos dejar acá en el estudio. Le invitamos a que nos acompañe en el Prime. Pero nos tenemos que ir, se acabó el tiempo. Nos vemos el próximo jueves. Aquí se debate. Buenas noches.

0: Prepararse para dormir también es parte del cuidado que debe tener el adulto mayor. Tener una rutina para terminar el día nos ayuda a tener un mejor descanso. Dormir mejor depende de mantener horarios regulares, recibir luz natural, realizar actividad física, evitar estimulantes por la noche y crear un ambiente cómodo y tranquilo para descansar.
1: Yo trato de hacer todos los días lo mismo. Arreglo mi ropa para el otro día, ordeno mis cosas, bajo un poco la luz y apago la tele. Después leo un rato porque me ayuda a sentir que terminó el día.
0: Pequeños hábitos repetidos le dicen a nuestro cuerpo que llegó el momento de dormir y descansar. La exposición a la luz natural durante el día ayuda a regular el reloj biológico. Además, favorece la producción de melatonina por la noche. En los adultos mayores, pasar tiempo al aire libre durante el día puede mejorar el descanso nocturno. Esto puede ser especialmente útil para quienes tienden a acostarse y despertar demasiado temprano. Antes de dormir, se debe evitar cafeína, bebidas, comidas pesadas, tomar abundante líquido y el uso de las pantallas. No se trata de eliminar esto, sino tener hábitos que ayuden a descansar mejor. Un buen descanso nos mejora el ánimo, nos da energía y nos hace sentir bien en el día a día. En Senior Suite, el cuidado también está en las pequeñas rutinas que ayudan a descansar mejor, porque tener un buen descanso nos ayuda a recuperar energía, bienestar y seguridad para cada día.
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5: ¿Cómo están? Bienvenidos a Última Mirada. Tenemos día jueves, día de análisis internacional. Y hay un concepto que ha dado la vuelta alrededor del mundo como 6 veces ya. Y que se instaló a partir de una situación particular. Y queremos entender de qué se trata, qué tanto los distintos países pueden optar a ello y cómo. Para eso, el día de análisis internacional con Raúl Sol. ¿Cómo estás, Raúl?
6: Hola, Fernando, sí.
5: El concepto es escudo de las Américas. Ya usted lo ha escuchado porque aquí ya mismo lo hemos conversado. Pero, a ver, démosle un asabio de profundidad un poquitito a este concepto del escudo de las Américas. ¿A qué se refiere? ¿Qué funciona dentro de ese escudo y qué no funciona dentro de ese escudo?
6: Bueno, en primer lugar, un escudo es un arma defensiva. Podría haberse llamado la lanza de las Américas, es decir, ofensiva. No, el escudo es defender a América, entendida como básicamente todo el hemisferio occidental, que es Estados Unidos, Canadá y América Latina, pero básicamente se refiere a América Latina, y los convocados al escudo son los países latinoamericanos, y la gran mayoría ha respondido al llamado de Washington a conformar esta alianza que Estados Unidos ha planteado es contra el narcoterrorismo. Y aquí viene el gran problema. Es decir, una cosa es el narcotráfico, que es un problema real, profundo en América Latina, y otra es el terrorismo. No, digamos, mezclar a las dos tiene una intencionalidad política muy clara. El terrorismo se ubica en la esfera militar, es decir, en la esfera de la seguridad nacional de los países. El narcotráfico, en cambio, es esencialmente un tema policial. Es un tema, digamos, de inteligencia, y que el grueso de su solución pasa por medidas sociales y no por medidas militares. Y yo te diría que el arma más potente frente al narcotráfico es la inteligencia, es decir, ser capaz de infiltrar y descubrir a los carteles. Y bueno, pero en el escudo de las Américas se ha dicho, por ejemplo, en América Latina hay dos grandes carteles, cartel del capital de Brasil y el cartel vermello, rojo, que operan y operan hace mucho tiempo y con mucha fuerza y que realmente son un problema serio para la sociedad en su conjunto. Incluso este último, el primer cartel de la capital, está ya presente en Chile. De manera que es una amenaza y sin duda las poblaciones, es decir, la ciudadanía, ve con agrado cualquier medida que frene o contenga la penetración del narcotráfico, porque una vez ve las consecuencias desastrosas que provoca.
5: Absolutamente, yo creo que eso hay que hacer efectivamente un trabajo muy fuerte en torno a el detener el narcotráfico, sobre todo en América Latina, que es donde nosotros vivimos y estamos cerquita de Estados Unidos y tenemos una orientación occidental muy fuerte con esa. Pero,
6: y además está la coca que crece en este
5: hemisferio. Exactamente, en este mismo hemisferio. Pero hay un punto, Raúl, yo me acuerdo de debates en la televisión en Estados Unidos cuando yo estaba allá, que eran muy fuertes y muy que tenían que ver con esta otra lógica que decían, a ver, ¿hay que atacar solamente al que provee o hay que atacar también al que compra, al que recibe y compra? Porque si es que el que recibe o compra deja de comprar, deja de consumir droga, el que le provee se acaba. No puede o no tiene las posibilidades de generar clientes, si tú quieres. Y fue una discusión en Estados Unidos muy fuerte en un momento dado. El énfasis se está haciendo siempre en el vendedor y no en el comprador.
6: Es que hay dos niveles. Una cosa es el consumidor, y el consumidor se entiende que en gran medida es producto de una debilidad individual. Es decir, por algún motivo tú caes en el consumo de droga. Obvio. Entonces, digamos, la idea no es combatir al individuo que consume, sino a las redes que lo comercializan.
5: Sí, pero perdón, yo te lo entiendo eso. Si el punto era que la discusión en esa época en Estados Unidos era bien interesante, porque decía, a ver, ¿qué tanto nosotros tenemos y hemos hecho para tratar de disuadir a personas que se metan en el negocio de la droga?
6: El negocio de la droga es una cosa y los consumidores son otra.
5: Exacto, por eso te digo. Pero si sin consumidor no hay negocio de la droga.
6: Es cierto.
5: Ese es el problema. Y entonces decían, siempre se ve este tema desde el punto de vista de quien ofrece. Nunca se ve desde el punto de vista de quien pide. ¿Y quién pide? ¿Por qué lo pide? ¿Qué? ¿Tiene problemas? ¿Está desanimado? ¿Tiene un problema de estrés? ¿No tiene pega? Veámoslo también y combatamos esta situación en los dos bordes. En el del que ofrece, ¿ah?, y está dispuesto a entregar material, y en el de que pide y que genera. El que pide genera el mercado. Entonces,
6: sin demanda no hay oferta.
5: Exactamente. Entonces, fue una cosa bien interesante de escuchar cuando se estaba discutiendo esto, y da la impresión hoy día que todo el tema está gira y exclusivamente con quien ofrece la droga y no quien se droga por primera vez.

0: Sí, y yo te diría que quizás lo más importante son las redes, hablando de la demanda, las redes de comercialización de la droga. Y en eso quedan dudas si Estados Unidos ha tenido la misma determinación, la misma fuerza para combatir esas redes de, digamos, de oferta, que con la idea de acabar con la producción. Y bueno, han habido operaciones militares, ha habido fumigaciones de grandes zonas, especialmente en Colombia, pero esto ha seguido creciendo y finalmente Estados Unidos tiene razón y digamos, todos los gobiernos tienen razón cuando dicen, acá se han consolidado estos carteles, que son enormes organizaciones, son empresas que no solo, ya hoy día no solamente se dedican al narcotráfico, sino que a una serie de otras actividades delictuales, digamos, redes de prostitución, secuestro de personas, en fin, hay una, digamos, una cantidad de crímenes que están alimentados inicialmente por digamos, los carteles. Y en la medida que los carteles crecen, se van diversificando, van buscando nuevas áreas delictuales. Y esto es un tema central. Y volviendo al escudo de las Américas, lo que dice Estados Unidos en este momento es tenemos que combatir esto y para eso generamos esta alianza. Pero esta alianza tiene un contenido militar también.
1: Sí.
0: Y Estados Unidos está planteando una acción cada vez más estrecha con una serie de países y esto ya empezó. En Ecuador hay una operación militar, digamos, y con las Fuerzas Armadas Ecuatorianas en las calles, con asesores estadounidenses que están combatiendo el narcotráfico. Pero uno ve en muchos países qué pasó con este tema del narcotráfico. En Colombia, el Plan Colombia estaba destinado primordialmente, y uno de sus objetivos era detener el narcotráfico, y así se presentó en Estados Unidos. Vamos a parar la agresión de estos narcotraficantes que vienen a corromper a nuestros hijos, a destruir nuestra familia. Bueno, y el 70, 80% de los recursos fueron a las Fuerzas Armadas y el grueso de esa contribución estadounidense fue a combatir a las FARC. Ahora,
1: Sí.
0: las FARC, las Fuerzas Armadas Revolucionarias de Colombia, este grupo guerrillero que ahora ya se ha disuelto en su forma original por
1: Original,
0: lo menos,
1: sí.
0: sí, tenía una relación con el narcotráfico, pero estrictamente no estaban metidos en el negocio. Lo que ellos hacían era llegar a acuerdo con los narcotraficantes y, digamos, a cambio de pago, de un porcentaje de la droga que exportaban, la FARC los dejaba operar. Pero en eso te digo, no era muy distinto del ejército colombiano. En vastas regiones, y me consta porque viajé
1: Sí, me
0: en
1: acuerdo.
0: el norte de Colombia, en la región de Chocó, y bueno, ahí uno veía la relación que existía entre el ejército y los narcotraficantes. Y que, digamos,
1: Bueno, ahí tú estás, to estás tocando.
0: perdona, te iba a contar un pequeño chiste, que mandan a un soldado, un oficial joven, a una zona de narcotráfico, y cuando llega allá, dice, llegaron los narcotraficantes. Yo los corrí a balazo, ningún problema. Al mes siguiente, otra vez, los narcotraficantes quisieron comprarme, los corrí a balazo. Y el tercer mes dice, ya no hay más problema.
1: Oye, no, te iba a plantear que se han intentado cosas bastante disímiles y bien abiertas para enfrentar al narcotráfico. Por cierto, lo primero era reforzar los gobiernos latinoamericanos que este tipo de cosas estaban en esos países y les dieron un montón de pertrechos y cosas acá allá. Pero hay una cosa que me encantaría saber cómo resultó, porque su objetivo era disuadir al negocio, que era cuando se liberó el uso de las drogas en algunos estados de Estados Unidos.
0: Principalmente la marihuana, ¿no?
1: Principalmente la marihuana, exactamente, que es como que era lo que se decía en ese momento, era la droga que entraba, permitía la entrada al panel de drogas grande.
0: Claro, pero en muchos países la tienen como droga blanda y por lo
1: Exacto.
0: tanto no tiene las mismas penas ni las mismas consecuencias.
1: Exacto. Pero cuando permitieron la marihuana, yo me acuerdo, estaba allá, Uno de los objetivos que se decía para esto era que se quedaran es decir, que la lógica de oferta y demanda propia de la economía afectara a los vendedores de droga, porque si es que era gratis y funcionaba gratis, no tenían plata. No podían generar grandes fortunas en torno a eso.
0: Esa es la opción holandesa. Los holandeses, digamos, armaron centros en que si tú estabas, te inscribías como adicto, ellos te facilitaban la droga, y la droga que facilitaban era la metadona. Y bueno, tú te inscribías y con eso justamente apuntaba a quitarle el negocio,
1: claro,
0: a los narcotraficantes, y en Holanda les dio buenos resultados. Y lo trataron como lo que realmente es la adicción, una enfermedad. Y si tú te declarabas enfermo, tenías derecho, digamos, enfermo de adicción a droga, tenías derecho a recibir este tratamiento que te garantizaba agujas limpias para inyectarte, muchas, muchas infecciones, muchas muertes por utilizar varias veces la sí, jeringa.
1: Que la usaba mucha gente.
0: Exacto, y que, digamos, fue también en el periodo en que el SIDA estaba en auge, entonces los contagios eran, las consecuencias eran terribles. Por lo tanto, era una solución policial, pero también humanitaria. Entender al adicto como una persona que lo necesita. ¿Por qué llegaste a la adicción? Y junto con, digamos, facilitarte la droga, te facilitaban al psicólogo que conversaba contigo y, bueno, tú quieres sanarte, quieres salir de esta esclavitud que es la adicción. Bueno, nosotros te vamos a dar las posibilidades, y lo trataban con absoluta corrección, es decir, sin ninguna medida coercitiva, y hasta donde uno sabe, le dio muy buenos resultados, porque en un momento Holanda era el antro de la droga, y el tema lo fueron apaciguando. Y te voy a decir, además, la droga tiene un efecto secundario muy importante. El drogadicto tiene que conseguir la droga, bueno, sí, pero es una cosa vital. Y por lo tanto, cuando no tiene dinero, delinque.
1: Delinque, claro.
0: Entonces,
1: se transforma en delincuente.
0: Claro, y era una pequeña delincuencia.
1: O compra. O compra a cargo de te pago mañana, me lo dais, porque si es que hay algo que al narcotráfico le encanta, es tener de rehén a una persona que necesita tu cosa. ¿No me lo podrás pagar hoy día? Ok, me la pagáis la próxima semana.
0: Y la primera pata es que pique el anzuelo.
1: Que pique el anzuelo, y porque lo necesita.
0: Exacto.
1: Necesita transformarlo en alguien que... Y eso es tremendamente jodido, duro, porque quizás muchas personas que nos están viendo han tenido problemas similares en sus casas con niños que están en una situación delicada con respecto a las drogas. ¿Y qué se puede hacer?
0: Y te digo, yo conozco casos que familias enteras han resultado demolidas, sí, por estas situaciones. Por lo tanto, digamos, la lucha contra el narcotráfico es vital, pero no hay que confundir los niveles. Volviendo al escudo de las Américas, no hay que militarizar algo que es un fenómeno social que no apunta a la destrucción del Estado. Y por eso me parece tan grave este concepto de narcoterrorismo, porque lo ubica en el plano de la amenaza contra la seguridad nacional militar del país e invita a que las Fuerzas Armadas participen y, digamos, en general las Fuerzas Armadas en América Latina son bastante renuentes, la mayoría, incluido las Fuerzas Armadas chilenas, muy renuentes a acercarse al tema del narcotráfico. Y tienen toda la razón, porque este es un tema policial, y cuando las Fuerzas Armadas, que están equipadas para la guerra, salen y con una mentalidad, además de combate contra un enemigo igualmente armado, bueno, uno ve las situaciones que pueden ocurrir, como se ha visto en México, por ejemplo.
1: Eso sin descuidar un factor que es súper delicado, y quizás era lo que estaba a punto de decir, que es... Ok, hagamos la guerra, pero ¿qué posibilidad tenemos, que, así como en las guerras, de que nosotros convirtamos al soldado que nos viene a detener en alguien que sea parte del negocio.
0: Como se dice, el que va a la guerra le entran balas.
1: Le entran balas.
0: Esto, claro, y se ha visto en América Latina, pero no solamente en Estados Unidos, la cantidad de altos mandos, incluso, y digamos, no solamente soldados de frontera, altos mandos que han caído en han sido tentados en esto. Y bueno, hemos visto cualquier cantidad de series de televisión, cómo se corrompe a la policía, cómo se corrompe a cualquier institución, al Poder Judicial. Es decir, todo hay. Y por eso se dice que hay narcojueces, hay narcomilitares, hay narcoperiodistas.
1: Y la otra cosa que para terminar, mira, Estados Unidos ya tuvo una similitud de este fenómeno en los años 20, 25 con...
0: El alcohol.
1: El alcohol. Prohibió el alcohol. ¿Por qué? Porque la gente llegaba a curar a su trabajo, no hacía las cosas bien y tomó una decisión tajante. Se acaba el alcohol, prohibió el alcohol. El consumo de alcohol clandestino, pero entiéndeme, se tiró por los cielos y hubo que parar, deshacer la orden. Salieron hartas películas maravillosas ahí, sobre todo de Al Capone.
0: Exacto.
1: Que todos estos delincuentes de Chicago que se trasladaron de robar bancos a proveer alcohol y era mucho más rentable.
0: Exacto. Y bueno, y la versión moderna de esto son los carteles.
1: Son los carteles, así que hay que verlo. Ya, un tema que hay que seguir monitoreando y estando atento. Vamos a tu libro.
0: Sí, el libro es un libro fascinante de Juan Esteban Constaín, El Hijo del Hombre, Grecia, Roma y el Nacimiento del Cristianismo, de la colección Debate. Es un libro fascinante y voy a decir algo que digamos, tiene un estilo tan peculiar este autor, que tiene una pluma privilegiada, escribe muy muy bien, pero lo voy a decir en el sentido positivo y hago la aclaración al tiro, cantinflea. Y cuando digo cantinflea, dice...
1: Oye, este gallo, yo lo conozco mucho, es un tipo muy sencillo, lo voy a graficar ante ustedes extraordinariamente. Mira, es un poco pelotudo.
0: No, lo dije en ese sentido en absoluto. Es un tipo muy culto, erudito y muy inteligente y muy agudo en sus observaciones. Cuando dije cantinfleo, me refiero a que, pues, esto y todo lo contrario, y sin embargo... entonces da muchas vueltas y se distrae siempre con anécdotas entretenidas, no siempre relevantes. Entonces está hablando de algo y dice, y esto me trae a la memoria y abre, se salta 5 siglos de algo, de un incidente histórico y después, qué sé yo, media página más adelante, sigue. Pero digamos, como lector es un libro fascinante, muy, muy entretenido. Y trata...
1: El Hijo del Hombre, eso te iba a preguntar, el Hijo del Hombre se refiere
0: a Cristo.
1: Exactamente, a lo que, sí. En Occidente entendemos como el Hijo del Hombre. ¿No?
0: Sí, claro. Y digamos, es la humanización y en qué circunstancias aparece Cristo, cuáles son las tendencias filosóficas o de pensamiento dominantes en esa época y cómo, digamos, esto va ganando fuerza y por qué. Y digamos, en particular él desarrolla muy bien la disputa o qué pasa con los judíos. Cristo era judío y por lo tanto, cómo se produce el quiebre dentro del judaísmo y la corriente dominante del judaísmo dice, no, él, Cristo no es el profeta.
1: No, ese está por venir.
0: Exacto, y ahí se produce este gran cisma religioso, pero explica muy bien y con anécdotas. A mí me encantó el libro y por eso cuando dije, digamos, lo del cantinfleo no lo dije no, de manera alguna peyorativa. Yo les recomiendo este libro.
1: El Hijo del Hombre. ¿Y de quién es Juan Esteban?
0: Constaín.
1: Constaín. Oye, fíjate que...
0: Que aprovecho de obsequiarte.
1: Por supuesto. Ya voy, parto un ratito. No... es interesante cómo se ha reflotado, Yo lo he escuchado montones de veces en programas que uno ve en la televisión extranjera, a través de YouTube, qué sé yo, cosas así. ¿Cómo se ha reflotado la idea de la religión de nuevo? No estoy hablando solamente de la religión católica. Estoy hablando del tema de los budistas, el tema de los hinduistas, el tema... ¿Cómo empieza a generar y... Volvemos un poquitito a lo que conversábamos antes. Muchas de esas cosas están asociadas a situaciones militares, a situaciones de, a ver, nosotros somos una nación, qué sé yo, que tiene una lógica guerrera porque perseguimos atributos de este Dios que nosotros no y, y desde ese punto de vista... Bueno,
0: mira el Islam.
1: Mira el Islam.
0: Y mira el judaísmo. Es decir, cómo claro. Israel se proclama y habla de la Israel histórica.
1: Exactamente.
0: Y Samaria y Judea que estaban en la Biblia. Y
1: en Islam lo estamos viendo ahora, qué sé yo, Estados Unidos bombardea a Irán y bombardea a Irán.
0: En parte por matar al ayatolá.
1: Exactamente. Necesita que el líder religioso, que es el que tiene que desaparecer. Y desde ese punto de vista, la religión ha adquirido, sobre todo cuando se conmueve el mundo por situaciones de este tipo, mucha gente apela a la... Me encantaría, por ejemplo, conocer si es que los sacerdotes han podido advertir si es que el domingo llega más gente que antes a la misa. Ellos saben contar y saben ver y saben perfectamente. Y desde ese punto de vista, hay... Por una parte, toda una filosofía que genera una civilización, y por otra parte hay un resguardo humano que uno quiere y que a veces se lo destaca.
0: Bueno, y una religión. Sin hablar más del auge del evangelismo.
1: Así es. Bueno, tenemos tiempo para conversar de eso en estas próximas ocasiones. Muchas gracias, Raúl Sor. Muchas gracias a ustedes por la sintonía. Nos vemos el lunes.

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8: Comienza nuestro panel de conversación. Ya estamos de vuelta aquí en CNN Chile Radio. Reunimos a las voces del poder en nuestro panel de conversación de esta mañana. Gonzalo Arenas está con nosotros, exdiputado y decano de la Facultad de Derecho y Ciencias Sociales de la Universidad San Sebastián. ¿Cómo está, Gonzalo?
9: Muchas gracias.
8: Bienvenido, gracias por estar aquí. Y también nos acompaña Patricio Morales, vicepresidente del Partido Liberal. ¿Cómo está, Patricio?
10: Hola, hola, ¿cómo están todos?
8: Gracias por estar aquí también. Un gusto tenerlos a los dos. Partamos con noticias políticas y de la contingencia pura y dura, porque Michelle Bachelet ayer hizo noticia nuevamente. La expresidenta dio una entrevista a Paulina Astroza, académica de la Universidad de Concepción, donde con una frase nada más desató ya un montón de especulaciones e interpretaciones sobre su futuro político. Yo creo que sí fue la respuesta cuando le preguntaron si es que podría venir una tercera candidatura presidencial. Y eso ha abierto todo un debate. Tomémosle el peso primero a esas declaraciones. ¿Cómo las interpretas tú, Gonzalo?
9: Bueno, primero yo me gustaría decir que tenía razón el presidente Kast cuando no la apoyó para Naciones Unidas, porque sigue siendo una política de la pelea chica, y por lo tanto toda esta idea de que iba a ser una especie de estadista en el extranjero, que ya había renunciado a las peleas pequeñas en el país y que iba a representar a Chile, no era real. Entonces yo creo que en ese sentido demuestra primero eso. Y segundo, yo creo que genera un problema en la izquierda gigantesco. Porque claramente una candidata que va a estar en la indefinición, porque no se va a definir ahora luego, sino que va a mantener esta suerte de misterio, impide que otras liderazgos y otras candidaturas se puedan consolidar y va a estancar el desarrollo generacional.

0: dentro de la izquierda. Yo creo que le va a hacer un daño tremendo. Pero bueno, a veces los cálculos son tan pequeños que uno no alcanza a darse cuenta del impacto que tiene.
1: O sea, ¿va en serio, dices tú, esto?
0: No sé si en serio, pero los efectos van a ser muy serios. Ya. Porque aunque no sea candidata, se va a pasar 2 años taponeando a futuros dirigentes, líderes u opciones o liderazgos que puedan representar a la izquierda. Y yo creo que eso le va a hacer, como le hizo muy mal a la derecha durante mucho tiempo, que una generación no dejara avanzar a la siguiente, esto también va a producir lo mismo.
2: Sí, a ver, yo primero estoy en desacuerdo con respecto de la candidatura internacional que intentó la presidenta Bachelet. Estoy de acuerdo con la candidatura. Estoy en desacuerdo de que el presidente Kast haya tenido la razón. Yo creo que básicamente él torpedió esta candidatura. No solamente no la apoyó, la torpedió. Yo creo que si él... Mira, yo creo que finalmente la historia va a juzgar este momento como una... como un momento muy lamentable de la historia de Chile. Yo creo que el país se farrió la oportunidad de posicionar un liderazgo internacional, femenino incluso. Creo que la trayectoria de la presidenta Bachelet es una trayectoria que difícilmente vamos a tener nuevamente en la historia de Chile en los próximos años. Alguien que haya sido 2 veces presidenta, que haya mantenido un liderazgo en ONU de Derechos Humanos, en ONU Mujeres. La plataforma también y la incidencia internacional que ella tenía, muchos liderazgos de otros países la valoran bastante. Yo creo que nos farreamos esta oportunidad, creo que fue una mezquindad respecto del presidente Kast el no haberla apoyado. Yo creo que la historia lo va a juzgar y lo va a juzgar de manera negativa. Ahora, respecto de las declaraciones de ella, yo creo que no hay nada muy distinto a lo que ha sido su liderazgo históricamente. O sea, ella siempre ha estado disponible para la unidad del progresismo chileno. Y eso yo creo que no es algo muy nuevo.
1: ¿Y ese es el rol que está jugando ahora?
2: Yo creo que nunca ha dejado de hacerlo. O sea, por lo menos, bueno, yo fui presidente del Partido Liberal bastantes años y me tocó interactuar con la presidenta Bachelet bastantes veces, no como presidenta solamente, y creo que ella siempre ha estado preocupada de la unidad del progresismo. Y tampoco estoy de acuerdo de que ella taponee ciertos liderazgos. De hecho, todo lo contrario. Creo que las reformas políticas que llevó adelante el segundo gobierno de la presidenta Bachelet reformaron la ley de partido, el sistema electoral, la transparencia y el financiamiento público de la política. Creo que lo que ha hecho a ella es catapultar de que exista la posibilidad de nuevo liderazgo. O sea, creo que sin el gobierno de la presidenta Bachelet no hubiésemos tenido el gobierno de quizá uno de los presidentes más jóvenes de la historia de Chile, como fue el presidente Boric.
1: Ahora, ¿qué tan en serio crees tú que puede ir esta candidatura, una tercera candidatura de Michelle Bachelet? Falta mucho camino.
2: Yo creo que queda mucho tiempo. Yo creo que, por otro lado, ella no dijo que sí a una candidatura. Lo que dijo es, yo sí estoy disponible para ayudar, siempre voy a estar disponible en lo que sea para ayudar a la unidad del progresismo. Si eso alguien lo quiere entender, o hay algunos que se ponen nerviosos, pues veo que mucha gente se pone nerviosa.
1: ¿Quién se pone nervioso? ¿En el gobierno?
2: Yo veía, por ejemplo, un diputado de la Comisión de Hacienda que decía que ahora hay que quitarle los gastos de representación, que tienen la dieta de expresidenta, que los expresidentes no pueden opinar en política. O sea, miren, yo creo que tener una expresidenta como la presidenta Bachelet hoy día participando de la discusión pública a nivel nacional, a mí no me parece chimuchina, me parece que es algo positivo para el país y para el progresismo chileno.
1: Gonzalo, ¿cómo ves tú el rol que puede jugar en este contexto Michelle Bachelet, independiente de si es candidata o no, ya porque falta harto para eso, pero como líder del progresismo, como lo plantea Patricio?
0: Claro, es que no es inocuo eso de que sea para presidente, porque si ella quisiera realmente ser un aporte para la izquierda, y ayudarla, se colocaría a disposición sin pretender cargo, porque ella es muy inteligente, sabe perfectamente cuando lanza una frase lo que significa. Ella claramente hizo esa frase con intención presidencial, y por lo tanto, si es que va a ser esa la intención, yo creo que solo va a producir daño. Ahora, ella tiene todo el derecho a participar, de opinar, es una persona que tiene una experiencia gigantesca en materia de políticas públicas, pero yo creo que esa ambigüedad sobre si es presidencia o si es ayudar a la izquierda hace toda la diferencia. O sea, ayudar a la izquierda, por supuesto, potenciar, pero taponear es otra cosa. Y yo creo que... Ahora, quiero creer que fue una especie como de vendetta pequeña, de política pequeña, contra del gobierno. Esto de lanzar que no me apoyaron, ahora vengo a desordenar los naipes y voy a ser candidata a presidenta. Yo espero que sea solo eso, porque si no, creo que es un retroceso. O sea, es malo que al país se le repitan los presidentes tan seguidos, porque eso habla muy mal de la capacidad de generar nuevos liderazgos.
1: Patricio, ahora, en un contexto donde la oposición está bien fragmentada y pareciera que todavía no encuentra bien el rumbo, sobre todo en el Congreso, y ya podremos hablar de la reforma de seguridad, donde yo creo que hay algún ejemplo de aquello. ¿Michelle Bachelet tiene la capacidad suficiente como para ordenar realmente en el actuar político, digamos? Porque una cosa es el homenaje que se le hizo el otro día, donde efectivamente estaba desde la Democracia Cristiana hasta el Partido Comunista y actores independientes también, en fin. Pero otra es como en el día a día, en la estrategia política de mediano y largo plazo.
2: A ver, yo pienso que ella es un liderazgo de unidad y yo no creo en la falta de renovación de la izquierda o del progresismo. O sea, creo que es todo lo contrario. O sea, el sector político que tiene más nuevos liderazgos, jóvenes, es el progresismo. Y de partida tiene un presidente que viene saliente, que es uno de los liderazgos más jóvenes y que emergió en política hace no más de 15 años. Entonces, tenemos nuevos partidos, tenemos nuevas dinámicas, tenemos dos espacios también, quizás que piensan distinto. Tenemos un espacio como el socialismo democrático, también está el Frente Amplio. Entonces, yo creo que donde existe una diversidad hoy día es en el progresismo. Ahora, respecto de un orden, mira, yo lo que sí creo es que, y por lo menos yo no he escuchado a nadie en el progresismo, ni en el Frente Amplio, ni en el socialismo democrático, que no le conceda una autoridad y una legitimidad a la voz de la presidenta Bachelet. A mí me parece que es alguien que efectivamente no solamente puede entregar unidad, sino que también puede mostrar caminos de futuro. Ella tiene una plataforma internacional que le permite a Chile insertarse hacia el futuro. Yo no veo que una presidenta que opina hoy día en política nacional esté torpedeando al gobierno. Ahora, es legítimo que cualquier ciudadano que ve que hay un gobierno que restringe derechos, acorta los presupuestos de esta manera, golpea a la ciudadanía con bencinazos, genera una política exterior que rompe con una trayectoria de tradición que tenía Chile. O sea, yo creo que el que no alza la voz con esto es porque realmente va a terminar siendo cómplice de quizá una tensión social innecesaria para el país.
1: Gonzalo.
0: A ver, está muy bien que ella participe, y yo no niego que tenga una cualidad y una calidad, ¿no es cierto?, en su opinión, en su experiencia, que es válida. El punto es que, ¿para qué lo va a ocupar? ¿Lo va a ocupar para generar grandes acuerdos nacionales, para avanzar en temas de Estado, o lo va a utilizar para la guerrilla pequeña, política, pensando una próxima elección parlamentaria o una próxima elección presidencial?
1: ¿Qué crees tú?
0: Yo voy más por lo segundo, por lo que ha dicho, porque si hubiese sido realmente una visión más de Estado, no se habría lanzado ese comentario que dice. Michelle Bachelet es una mujer muy inteligente, muy política, sabe perfectamente cómo usar los medios y sabía perfectamente que esa frase iba a producir lo que produjo, en una clave presidencial. Por lo tanto, yo creo que su aporte va a ser más de política partidista, más que visión de Estado.
1: ¿Y para el gobierno es un problema?
0: No, no es un problema. El problema es para la izquierda, en donde empiezan a producirse problemas para que surjan nuevos liderazgos presidenciales, eventualmente problemas generacionales entre los equipos que fueron de Gabriel Boric y los equipos que son o que se sienten más cercanos a Michelle Bachelet. Entonces yo creo que esto es solo ganancia para el gobierno.
1: ¿En serio?
0: Y muchos problemas para la izquierda. Además, no creo que Michelle Bachelet sea competitiva en 4 años más. Yo creo que sería casi un triunfo cantado para la centro-derecha.
2: Yo creo que hay que avisarle a los parlamentarios de gobierno y a los ministros que una buena noticia para que lo sepan y no se pongan tan nerviosos en la prensa con las declaraciones de la presidenta Bachelet.
1: ¿Tú crees que sí puede ser un problema político para el gobierno?
2: O sea, no sé. Yo creo que el gobierno tiene que preocuparse de gobernar, pero el progresismo tiene que ser capaz de defender ciertos avances y derechos sociales que el gobierno quiere poner en cuestión. Y yo creo que, mira, asignarle a la presidenta Bachelet un tono de guerrilla o de obstruccionismo o no construir acuerdos es desconocer su trayectoria. Los chilenos saben muy bien cuál es su trayectoria. Es de construir acuerdos, es de diálogo, es de fortalecer nuevos liderazgos. Yo realmente creo que deberíamos estar contentos. Yo creo que todo país debería estar contento de tener expresidentes que participan del espacio público con respeto, respeto que creo que el presidente Kast no tuvo por ella en su candidatura, ni ningún funcionario del gobierno, partiendo por la Cancillería chilena, lamentablemente. Pero yo creo que ella siempre ha sido un liderazgo de respeto.
1: No es una vendetta, como dijo
2: no,
1: Gonzalo.
2: No, mire, la historia incluso de ella demuestra que podría ser una persona que guardara bastante rencor e intenciones de venganza, y ha sido todo lo contrario. Yo creo que una persona que es muy buena para poner el interés del país por delante y no estar esperando vendetas ni peleas chicas.
1: Oye, lo último, ¿cómo ven estos liderazgos combinados, digamos, Michelle Bachelet y el expresidente Boric? El rol que puede jugar cada uno. ¿Hacen dupla finalmente o hay una competencia quizás en ese liderazgo interno? Gonzalo.
0: No, yo no creo que haya competencia. Yo entiendo que se llevan bastante bien.
1: Sí, así parece.
0: Y por lo tanto, yo creo que en ese sentido deberían funcionar más o menos bien. Ahora porque no hay ninguna elección cerca. Si todo esto pasa de cómo empiezan a caldearse los ánimos y los respaldos de cada uno cuando ven que empieza a acercarse un posible triunfo, una posible competencia. Porque
1: claro, una elección.
0: Mientras no hay nada en juego, somos todos amigos. Eso siempre pasa. Pero cuando llega algo importante, no sé si esa amistad va a seguir.
1: Estamos junto a Gonzalo Arenas y Patricio Morales, aquí en Voces del Poder en CNN Chile Radio. Nos vamos a ir a una pausa y volvemos de inmediato. Seguimos con la conversación de esta mañana.
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1: Estamos de vuelta y ya seguimos aquí en CNN Chile Radio junto a Gonzalo Arenas y Patricio Morales, nuestros invitados al panel de conversación de esta mañana. Hablemos sobre el presupuesto 2027, está en plena discusión. Va a ser bien interesante ver ahora el detalle ya después del trabajo que se ha hecho en la Comisión Mixta Especial. Y va a ser interesante ver los énfasis también que pone cada uno de los sectores. Además, la siguiente etapa la preside Yasna Proboste ahí en el Senado, y eso va a ser también quizás un punto particular que determine el camino de la discusión. Patricio, ¿cómo has visto tú hasta ahora los grandes titulares, digamos, y el foco que ha puesto el gobierno? Porque un presupuesto habla de los sellos, de las prioridades que tiene una administración.
2: Mira, a mí realmente el día de ayer me pareció un día increíble. Yo creo que no puedo creer que un gobierno que fue electo principalmente por la condición de inseguridad que hay en el país y que por lo menos decía que la educación iba a ser también algo importante, donde no se iban a restringir derechos, logró en un día lo que nadie había logrado. El presidente, o sea, básicamente el rector de la Universidad Católica y el director general de Carabineros salen a pedir más recursos e incluso a llamar a rechazar el presupuesto. Es decir, no podemos decir que el rector de la Universidad Católica sea un bolchevique, ni que básicamente el director general de Carabineros sea alguien que esté confabulado con grupos radicales de izquierda. Uh-huh. O sea, y van y le dicen al gobierno que su presupuesto no les sirve, no les sirve para los objetivos que ellos ven de cara al país. A mí me parece realmente increíble que un gobierno como este haya logrado eso. Es decir, las prioridades que los chilenos le asignan las terminan torpedeando de esta manera. Ajá. A mí me preocupa. Me preocupa porque también hay que contabilizar que acaba de haber un doble cálculo. El ministro Quiroz ya generó un apretón importante dentro del erario nacional y todos los comparados de este presupuesto van a ser con el presupuesto anterior del gobierno del presidente Boric. Uh-huh. Pero acá hay un recorte entre medio. Entonces, claro, cuando uno entra a ver el detalle de la cifra, básicamente el presupuesto de educación no aumenta. Gonzalo. No aumenta.
0: Bueno, mira, cuando uno viene de un gobierno que es como la billetera más rápida del oeste, ¿ah?, que se pegó una farra presupuestaria y fiscal de muchos años.
1: El gobierno anterior,
0: alguien tiene que hacer el rol de adulto en este tema, porque no se puede seguir gastando siempre lo que no se tiene. Entonces, todas las farras se pagan. ¿Ah? Tarde o temprano se prende la luz, ¿ah?, y llega la botillería a cobrar y por lo tanto hay que pagar. Y alguien tiene que ordenar los presupuestos. Y eso es lo que está haciendo este gobierno, que es impopular, que podría ser de otra forma, etcétera. El gobierno podría perfectamente decir que aumenta los gastos, que aumenta la deuda, etcétera, pero alguien tiene que tener la responsabilidad de una vez por todas de lograr un equilibrio fiscal que no hemos logrado en 10 años. Porque no es solamente el gobierno anterior.
1: Sí, viene con una inercia hace rato.
0: Tiempo en esto. Entonces, y por supuesto, a nadie le gusta que le recorten recursos, y es una cuestión natural. Ahora, las universidades, cuando alegan el señor de la Católica, el rector de la Católica, los presupuestos, bueno, esa no es plata que desaparezca o que se vaya a dedicar a otra cosa, es plata que va a la educación parvularia, que su presupuesto ha estado estancado todos estos años, en cambio la universitaria ha aumentado a niveles con la gratuidad que son insostenibles. Entonces, aquí no hay que buscar un programa que bajó u otro que bajó, hay que verlo en el contexto, porque cosas que bajan aumentan en otro tema. ¿Por qué? Porque las prioridades de los gobiernos son distintas.
1: Hablemos de eso, de las prioridades, porque hoy día la ministra de Educación, María Paz Rasola, defendía precisamente eso. En un contexto de estrechez hay que elegir dónde poner los recursos finalmente, y la prioridad se hace en la educación primaria, en la parvularia en particular. Sin tocar, decía la ministra, los beneficios a nivel de educación superior, por ejemplo, en las becas, en el CAE, en la gratuidad, etcétera. Esa priorización, ¿qué te parece, Gonzalo?
0: Está bien, si lo que
1: ¿es la correcta?
0: Reclamaba el rector de la Católica es principalmente sobre los aportes basales.
1: Sí.
0: A que esa plata misteriosa que se entrega a todas las universidades públicas que no rinden nada y que es una competencia desleal con todas las otras universidades privadas que no reciben esos aportes basales, y que tienen un grado de ineficiencia gigantesco. Siempre se ha discutido en la racionalidad de los aportes basales en las universidades estatales, porque son una caja negra, ¿ah? Y por lo tanto, querer destinar más recursos de eso a, por ejemplo, infancia, yo lo encuentro que es totalmente legítimo. Además, está comprobado que socialmente tiene mucho más rendimiento la inversión en la primera educación, en la primera edad, en la primera infancia, que en la universitaria. Entonces, cuando uno hace esas decisiones que pueden ser duras, bueno, son parte de lo que es la política, son parte de lo que son las prioridades, y yo encuentro que autoridades como un rector de una universidad no puede ver solamente lo que le beneficia a él para decir si un presupuesto es bueno o malo, porque los países son mucho más que las universidades.
1: Patricio, ¿qué te parece esa priorización y la justificación que da el gobierno también para estas decisiones, en educación en particular, por ejemplo?
2: Sí, mira, es que hay que entrar a ver el detalle, pero en estricto rigor el presupuesto no aumenta. Uh-huh. Entonces, esa priorización tampoco es real. O sea, básicamente el gobierno lo que está haciendo hoy día es bajar en todos lados solamente. Y lados que incluso son más críticos. A mí me parece que un gobierno, por ejemplo, que restringe la entrega de computadores a niños, básicamente no le preocupa la brecha digital. Y también, mira, la misma evidencia en educación ha demostrado. Un buen profesor puede tener un impacto sobre un niño, pero un mal profesor puede tener un impacto del doble, incluso del triple de lo que tiene un buen profesor. Uh-huh. Entonces, claro, tú puedes ir y decir, mira, los niños de 5, de 4, de 3 años, vamos a poner todos los recursos. Pero esos niños igual van a llegar a primero, segundo y tercero básico, y ahí el impacto se puede diluir completamente. Entonces, la educación tampoco funciona de esa manera. No, esto no es cosa solamente de perillas. No es que tú vas y, bueno, subes en un lugar y bajas en el otro. La educación tiene una integralidad. Entonces, a mí me parece que es bastante ideológico pensar que si uno solamente recarga en un espacio y debilita otro espacio, como que el problema se va a borrar. O sea, Yo creo que la complejidad de la política social es más profunda que la dicotomía entre educación de infancia o educación media, secundaria o superior. Creo que el gobierno hoy día, más que nada, tiene una intención de recortar y desmantelar ayudas sociales que tiene el país.
1: ¿Desmantelar ayudas sociales?
2: Sí, yo no le veo más que nada una ingeniería o pensando en un futuro distinto para el país. Yo creo que acá tenemos un ministro que básicamente le pasa una aplanadora a los otros ministros, que es el ministro de Hacienda Quiroz, les restringe un presupuesto a mitad de año y ahora va y les va a restringir nuevamente el presupuesto.
1: Patricio,
2: y ahora, en lugares que son sensibles para la ciudadanía.
1: Ahora, el director de presupuesto ayer defendía la forma en la que se ha construido este presupuesto sobre la base de hacer análisis y diagnósticos de respecto a determinados programas, evaluarlos y cambiar o modificar las cosas que haya que modificar o eventualmente terminar aquellos programas si es que no hay evidencia que demuestre que se está gastando bien esa plata.
2: Claro, pero pongo el caso de los computadores. La entrega de los computadores que fue muy bullada en términos públicos. Lo que se señaló, o por lo menos lo que entregaba el gobierno, decía, no, es que mira, hay como 9.600 computadores que están ahí tirados y no se han entregado.
1: O por ejemplo, el director de presupuesto sobre este punto decía que una de las evaluaciones demostró que un 40% de los beneficiarios ya tenía un computador previamente. Por
2: eso digo, entonces ahí tú tienes un problema de gestión, no de impacto de la política pública, porque esa política pública, por otro lado también, no estaba diseñada para mejorar el rendimiento educacional del niño, sino acortar la brecha digital. Uh-huh. Y eso cumplía, mire, todos los países serios, le puedo enumerar incluso varios, tienen entrega de computadores y programas asociados a eso. Entonces el problema es un problema de gestión. Uh-huh. Y esto también se da en otras esferas. Uh-huh. En temas de seguridad, hoy día el gobierno sigue insistiendo en leyes y en reformas, e incluso el mismo ministro Arrau se ha dado cuenta y lo ha declarado. Dice, ya no es un problema de leyes. Por eso él no quiere ir al Congreso, dijo. Es un problema de gestión. Uh-huh. Y este gobierno dijo, bueno, nosotros somos mejores en la gestión. Bueno, tiene que demostrarlo porque ya lleva 7 meses y no está pasando.
1: Gonzalo.
0: Sí, es que quiero rescatar ese concepto de cualquier país serio. Efectivamente, cualquier país serio evalúa sus programas, ¿ah? Y cualquier país serio encuentra, si se hace una fiscalización buena, porque nadie es perfecto, encontrará programas que funcionan bien, uh-huh, que funcionan más o menos y que funcionan mal. Y cualquier país serio que su DIPRES en un informe oficial estudiado, ¿no es cierto?, con antecedentes, le dice este programa es malo, un país serio no puede hacerse el ciego y decir no me importa que sea malo, esto va a seguir. ¿Ah? Porque es súper popular, ¿no es cierto?, que todos, uh-huh, los niños vayan con su computador, etcétera. Entonces, un país serio tiene prioridades, un país serio beneficia lo que funciona, termina con lo que no funciona, y así va generando un país mejor, más eficiente, uh-huh, en donde la plata no se bota, que es algo fundamental, y que por lo tanto los recursos se utilizan como deben utilizarse. Y además pensando en una visión macroeconómica de que nosotros en algún momento tenemos que empezar a gastar menos de lo que ingresa. Porque si seguimos gastando más de lo que ingresa, cualquier familia sabe lo que pasa. Tardo o temprano, esa casa revienta.
1: Gonzalo, ahora, la dimensión técnica también va de la mano con la dimensión política, en el caso, por ejemplo, de este programa de los computadores, porque uno de los objetivos para medir ese programa puede ser el académico, pero hay otros también que tienen que ver con el incentivo a los estudiantes, el reconocimiento del mérito y el esfuerzo que hayan hecho, u otras dimensiones
2: la
1: sociales que tienen que ver con la brecha
2: digital.
1: La
2: tener un computador en la casa.
1: Por ejemplo, cosas por el estilo.
0: Pero se podrán buscar otros mecanismos que cumplan el mismo objetivo y que sean más eficaces. ¿Sí? El computador no es lo único esencial en una casa. Uh-huh. Hay muchas otras cosas también, fomentar la lectura, fomentar el deporte.
1: Por cierto, bueno, sí.
0: Y por lo tanto se tendrán que buscar otros programas que sí funcionan, que hay muchos que sí funcionan, y potenciar esos. Pero no puede ser que gasto que esté en el presupuesto nunca más se pueda tocar, independiente si funcione bien o no, porque eso no es un país serio.
2: Patricio. Mira, a mí me gusta la lectura y creo que es fundamental en las familias, pero entender en el siglo XXI una familia que no tiene una inserción digital es realmente amputarle las manos a una familia y a unos niños. O sea, decir, cortarles la posibilidad de insertarse y recortar brechas digitales es clave. Y no solamente es clave por el futuro, también es clave, nosotros venimos saliendo de una pandemia. Los países que han implementado de buena manera estas políticas tuvieron un desempeño y pudieron mantener un currículum gracias a los computadores que se entregaban. En cambio, que en Chile, ¿qué ocurrió? Mire, yo fui embajador de Chile en Uruguay y le digo que el desempeño educacional que tuvo Uruguay, que es uno de los pioneros en este tipo de políticas, uh-huh, públicas de entrega de computadores, un computador por niño, fue fundamental para poder sostener la presencia educacional en las casas y mantener el rendimiento escolar. En cambio, que en Chile, ¿qué ocurría? Mire, si el problema de que usted tenga ahí acumulado computadores no quiere decir que los tiene que cortar, pero yo, mira, yo realmente creo que pensar que uno va a apagar el botón del computador para subir el botón de los libros o subir el botón de salgan a jugar a la plaza, mire, no creo que es la manera seria en la que el Estado de Chile debiese intervenir socialmente a sus comunidades.
1: Ahora, último, Gonzalo, para cambiar de tema.
0: Eso de la brecha digital. Tú mismo lo dijiste, el 40% de estos niños ya tenía un computador en su casa.
1: Eso, o sea, eso dijo el director de la...
2: Eso es el problema de gestión.
0: Esto no es un tema de conexión, sino que es un tema de eficacia de las políticas públicas y en donde las platas se pueden utilizar mejor. En los niños también, pero en otro ámbito.
1: Vamos a ver cómo sigue esa discusión ahí en el Congreso y ya en las comisiones específicas. Gonzalo Arenas y Patricio Morales han estado con nosotros esta mañana. Gracias, Patricio. Gracias por haber venido. Gracias, Gonzalo.
0: Muchas gracias.
1: Que tengan un buen día.
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1: ¿Cómo están? Bienvenidos. Comienza Agenda Económica PM en la edición de este día, jueves 8 de octubre. Muchas gracias por estar con nosotros a esta hora de la tarde para revisar los temas del día. Y el dato que marca la semana es el del IPC. Lo conocimos este jueves temprano. El INE nos informó que la inflación llegó a un 0,4%, la variación de precios en el mes de septiembre. Ahora, si miramos la película más amplia, estamos hablando de una inflación que todavía está lejos de la meta del Banco Central y que peligrosamente se acerca a cerrar más cerca del 5% a fines de este año. ¿Qué factores están incidiendo y qué proyecta el mercado también? Pilar Gutiérrez nos cuenta.
11: Fue una noticia algo más positiva luego de la sorpresa de agosto, donde el IPC subió el doble de lo que esperaba el mercado. Para el mes de septiembre, que por estacionalidad suele ser más elevado, el índice de precios al consumidor subió 0,4%, algo por debajo de lo proyectado. A 12 meses, eso sí, la inflación sigue en 4,1%.
12: El Banco Central está responsable de esta línea de precios. Nos gustaría que esto fuera bajando y hay que tomar las medidas desde el punto de vista monetario que haya que tomar para mantener la inflación a raya. Está desafiante, pero pensamos que puede venir un ajuste, una desaceleración del crecimiento de precios. Vamos a ver las variables.
13: No lo podemos descartar, pero nuestras proyecciones van por bajo el 5%, quedan algunos meses todavía y esperemos que sea por debajo del 5%.
11: Desafiante escenario para el cierre de 2026, y es que el gobierno proyecta que la inflación termine en 3,8%. Sin embargo, en lo que va del año, el IPC ya acumula un alza de 4%. Si bien algunos de los registros que vienen podrían ser negativos, lo cierto es que hay múltiples presiones que persisten desde el exterior.
14: ¿Qué capacidad va a tener el Banco Central, no es cierto, en el mediano plazo de llevar la inflación a un 3%? La respuesta está mucho más, digamos, concentrada en lo que pase afuera de lo que hagamos adentro. Y como lo que pasa afuera no tenemos control, digamos, tenemos un escenario más incierto de inflación, y por lo menos, digamos, una inflación por sobre el 4%, yo diría que en los próximos 5 o 6 meses.
15: El IPC de 0,4 está muy impactado por lo que está pasando con los precios de las energías, de los combustibles, y por lo tanto son choques externos que obviamente se transmiten a nuestra economía, pero eso no cambia nuestro panorama de que vamos a terminar con una inflación en torno al 4%.
11: A las presiones por el alza del petróleo que hemos visto durante el año por el conflicto en Medio Oriente, ahora se suman otros factores, como el alza de tasas en Estados Unidos y un dólar alcista a nivel internacional.
16: Persiste los riesgos por la guerra de Medio Oriente y los precios de los combustibles. De cara al cuarto trimestre, hemos visto durante los últimos meses una apreciación importante del tipo de cambio, cercana al 5%, lo que podría mostrar un traspaso importante a los precios de los meses que quedan del año, y por lo tanto nuestra proyección se posiciona en un 4,7% para el año 2026.
11: En septiembre el IPC estuvo principalmente incidido por alzas en las divisiones de alimentos y transporte, la primera explicada por el efecto de las lluvias en productos como las hortalizas, legumbres y tubérculos, que suben 4,1%, y transporte como reflejo del alza de los combustibles. La gasolina subió 2,7% y el diésel 10,2%.
17: Si yo veo los últimos 12 meses, transporte tiene un 7,9% y el acumulado un 7,5%. Por lo tanto, la incidencia que tenemos el tema del transporte, digamos, por los combustibles en este año ha sido bastante fuerte, y un fuerte componente que ha tenido la inflación. Considerando un diciembre negativo, podríamos andar cercano al 4,2 por ahí de inflación anual del año 2026.
11: Con todo, el grueso de las estimaciones sitúan la inflación de este año sobre 4,5%. Scotiabank incluso proyecta 5%. Hacia finales de año podríamos seguir viendo alzas en algunos ítems por la incidencia de las gasolinas y el fenómeno del Niño el último trimestre.
18: Hacia los próximos meses seguimos viendo inflaciones algo más altas, las que estamos anticipando hace algunos meses atrás, y estamos previendo que hacia fin de año la inflación cierre en 4,8%. Es una cifra que está, por cierto, digamos, por sobre la meta de 3% del Banco Central, la cual sí esperamos que se alcance hacia fines de 2027.
11: Con todo, los especialistas reconocen que buena parte de las presiones hacia adelante vendrán de variables que no se pueden controlar internamente. Con el dato de septiembre, durante el próximo mes, la UF subirá 165 pesos.
1: Bien, nos vamos ahora a otro tema vinculado al consumo, pero desde una arista distinta, a propósito de que terminó el Cyber Day de esta semana. 3 días de ventas a través de canales electrónicos que marcaron ciertas tendencias interesantes de analizar. Por ejemplo, que los tickets, el monto de cada compra promedio, fue menor al del año anterior. ¿Qué quiere decir eso y cómo el Cyber Day podría estar reflejando el momento de la economía? Ese es el tema que reportó Natalia Muñoz.
19: No compré nada impulsivo, pero compré algo como que tenía planificado comprar.
20: Perfecto. ¿Aprovechaste entonces las ofertas?
19: Sí, sí, un montón, porque estaban como hasta 40% de descuento los colchones que estaba viendo yo.
21: No, bueno, los zapatos. Los zapatos me llamaban mucho la atención y pensó que sí estaban a muy buen precio.
19: Sí, algunas cosas para el departamento nuevo, aprovechando una cama. Yo creo que ahora el Cyber se aprovecha mucho para ahorrar en términos de compras de la vida cotidiana, en vez de comprar grandes cosas como, no sé, un auto, una televisión.
11: Cambios en el consumo que se vieron reflejados en este último Cyber Monday. El crecimiento en compra de bienes durables es menor y el ticket promedio, es decir, la compra por persona, se ubicó los 83 mil pesos, una baja de 15%, el menor en la historia de este evento online, a pesar de que se registró un récord de transacciones. ¿Qué significa esto?
22: Claramente nos muestra crecimiento de categorías como las que hablábamos, supermercados, farmacias, etcétera, y también
4: un consumidor que está bastante sensible a los precios y por supuesto que busca las grandes ofertas y en ese sentido hace que baje el ticket promedio en general.
7: Los consumidores hicieron más compras, pero por montos inferiores, por montos promedio inferiores. O sea, cada compra fue en promedio por montos más bajos. Eso tiene que ver mucho, bueno, por una parte está el tema de la situación económica, ¿no es cierto?, donde normalmente vemos que se desacelera el consumo de bienes durables, que es una categoría que no estuvo entre las de mayor crecimiento.
11: Radiografía del panorama económico que da cuenta de un consumidor cauteloso al momento de comprar. Los mayores crecimientos en ventas fueron en servicios diversos, con un aumento de 68%, seguido de farmacias con un 55% y supermercados

0: con 20%, siendo el rubro de mayor alza entre los de mayor tamaño.
1: Las cifras que acabamos de entregar nos demuestran una caída de venta. Lo que ha venido cayendo en el tiempo es el promedio del ticket, que es distinto a la caída de venta. Efectivamente, la economía tiene poco crecimiento, hay tasas de desempleo que son altas y eso lo vemos en el consumo. Consumo que poco a poco viene creciendo.
0: El ejecutivo descartó que los resultados de este Cyber Monday fueran un reflejo de la debilidad del consumo. Si nos vamos a las cifras, según el último IMASEC, el comercio creció 2,2% en 12 meses durante el mes de agosto, con un crecimiento moderado que no alcanza a compensar las bajas del resto de la economía. Factor que, si se suma la alta tasa de desempleo, la mayor en 5 años, genera cambios en las tendencias de los consumidores.
2: La condición económica está íntimamente relacionada al consumo y las cifras de consumo en todo este año se han movido negativamente. Entonces, la verdad que son dos variables absolutamente relacionadas. Los consumidores reaccionan a sus ingresos y a las expectativas que tienen sobre el futuro.
3: Lo hemos visto durante todo el año, este consumidor que es más cauteloso, que está viviendo una crisis de confianza. Y lo que ocurre es que, como el bolsillo está más apretado, lo que hace es que busca esas promociones y distribuye en distintas categorías. El crecimiento de compras en su mercado y farmacias de alguna forma representa lo que hemos venido viendo en el último tiempo. Estas personas que están administrando de manera cotidiana su presupuesto.
0: Administración del presupuesto, que es una tarea cada vez más difícil, mientras el costo de la vida continúa subiendo, razón por la que también los consumidores aprovechan las ofertas, donde la tecnología continúa liderando con el 17% de las ventas. Luego le sigue la categoría hogar y moda, en un evento que es cada vez más confiable y con menos reclamos.
4: Estos eventos, como les comentaba, tienen dos etapas. Esta es una etapa preliminar, donde las personas realizan las primeras compras, pero posteriormente tiene que venir el cumplimiento de las condiciones que las empresas les entregaron. Y es así como también nosotros vemos que más o menos durante un mes y medio se siguen moviendo los reclamos relacionados al evento.
0: Evento de comercio electrónico que cerró con 5,3 millones de transacciones en sus 3 días de duración y que produjo la creación de 10.000 puestos de trabajo temporales.
5: Vamos a hacer una pausa, la primera de Agenda Económica, y al regreso de la entrevista de hoy conversamos sobre el IPC junto al economista de Clapes UC, Germán González.

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10: Ya estamos de vuelta, seguimos en Agenda Económica. Como les contamos antes de la pausa, nos acompaña en la entrevista de hoy el académico investigador de CLAPES UC, el economista Germán González. ¿Cómo estás, Germán? Bienvenido.
11: Hola, Sebastián, ¿cómo estás?
10: Muy buenas tardes. Gracias por acompañarnos. Germán, profundicemos en este dato de inflación. En el primer bloque tuvimos una nota que nos da algo de contexto, pero queremos profundizar contigo en lo que está ocurriendo en materia inflacionaria. Y para eso me gustaría un primer titular. ¿Cómo calificas tú el dato de hoy día, el 0,4% de septiembre?
11: Bueno, en general, ¿verdad? Uno evalúa estos datos en función de las expectativas que había. Uh-huh. Y se esperaba un aumento de 0,5%, entonces el dato fue algo menor que lo esperado, que contrasta con lo que vimos en agosto, ¿verdad? Donde tuvimos una sorpresa al alza importante de la inflación, es decir, entonces un dato levemente por debajo de las expectativas y que sigue reflejando algo que ha impactado con mucha fuerza la inflación este año, que ha sido el alza del precio de los combustibles principalmente. Uh-huh. Y el alza del precio de los alimentos. Sí.
10: Sí.
11: Y con una inflación sin volátil, o más bien subyacente, que sigue bastante cercana a la meta del Banco Central, ¿verdad? Pero con una inflación total que está por arriba, de manera persistente, por arriba de la meta del 3%.
10: Sí, profundicemos en esa distinción, Germán, porque quizás es bien relevante para saber cuál es el diagnóstico sobre el escenario inflacionario. Tú haces la distinción respecto a los al subyacente, digamos, sin esos elementos volátiles. Pero sí, cuando uno ve el acumulado de los últimos 12 meses, llegamos a un 4,1% de inflación y eso, claro, que genera algo de ruido y susto. ¿Cómo, entonces, aquilatamos este dato?
11: Claro. Lo que pasa es que, bueno, la inflación total, que es la que perciben las familias, ¿cierto? Todos nosotros, los consumidores, es la inflación de 4,1%, que, como decía hace un rato, ha sido persistentemente superior a la meta del Banco Central de 3%, y además se proyecta, con las variaciones para los próximos meses, que sigue aumentando. Por lo tanto, efectivamente, tenemos una inflación que está por sobre la meta, pero que se explica principalmente por componentes volátiles de la canasta de IPC, donde destacan los combustibles y los alimentos. Uh-huh. Entonces, pero los combustibles y alimentos los pagamos todos nosotros, lo pagan todas las familias chilenas, por lo tanto, claro, eso afecta directamente al bolsillo de los hogares. Ahora, para fines de distinguir la tendencia inflacionaria, ¿verdad? ¿Cuáles son las presiones que se derivan más bien de las presiones de demanda de la economía? Uh-huh. Miramos, ¿verdad?, la inflación sin los componentes volátiles, y esa inflación está en 3,2%, que está más cerca de la meta, lo cual es compatible con una economía que, como hemos visto, ¿verdad?, en otros indicadores, está bastante débil, ¿cierto? O sea, no hay, lo que muestran estas cifras es que no hay presiones inflacionarias subyacentes derivadas de la demanda, sino que, uh-huh, más bien de shocks de oferta, en mercados como los combustibles y los alimentos.
10: Ahora, Germán, de todas maneras está pasando algo bien particular, que en los últimos años hemos visto cómo se corre ese horizonte en el que vamos a acercarnos al 3% como meta, ¿no? Por, sí, distintas razones y cosas coyunturales. En su momento fueron, sí, las cuentas de la luz, después otro reajuste también similar para ir pagando las deudas que teníamos con la distribuidora, en fin. Ahora el precio de los combustibles. Entonces pareciera que ese horizonte se va corriendo y no lo alcanzamos nunca.
11: Tú tienes razón. Cuando uno mira la inflación de los últimos años, de hecho la inflación promedio de los últimos 20 años en Chile, y uno toma una ventana larga para sacar shocks de distinta naturaleza, esa inflación promedio ha sido más cercana al 4% que al 3%. O sea, y si toma 10 años, ¿verdad?, incluso es más alta. Entonces, efectivamente, lo que ha ocurrido es que, de manera persistente, la economía ha enfrentado distintos shocks inflacionarios en una sola dirección, al alza, ¿cierto? Y como son shocks, por naturaleza, ¿cierto?, son inesperados y sorprenden a la autoridad monetaria, en este caso al Banco Central, que es el responsable de la estabilidad de precios, sí, lo sorprenden en una dirección. Y efectivamente lo que estamos viendo es que la inflación ha sido persistentemente por sobre, ha estado persistentemente por sobre el 3%, uh-huh, y las proyecciones apuntan a que el próximo año la inflación va a converger a la meta, pero eso naturalmente en ausencia de otros shocks, ¿verdad? Y por lo tanto eso es un cambio, a mi juicio, bien importante respecto de nuestra historia reciente, en que la inflación convergía cada cierto tiempo con bastante normalidad el 3%. Eso hoy día no, uh-huh, está ocurriendo, y es un desafío, por supuesto, para el Banco Central y para la credibilidad de la política monetaria, sobre todo.
10: Claro, y porque además el mercado también empieza a proyectar, por ejemplo, para fines de este año, un IPC más cerca del 5%. ¿Qué proyecciones tienen ustedes, por ejemplo, en ese sentido? ¿Y qué tan riesgoso es que nos vayamos acostumbrando a ciertos niveles un poco más altos?
11: Bueno, claro, no queda mucho para el cierre del año. Nosotros creemos que la inflación va a terminar en torno a 4,7%. Ajá. Es decir, va a seguir subiendo en los próximos meses. Todavía tenemos traspaso pendiente de alzas de precios de gasolinas y diésel, que esperamos que suban en la semana del 21 de octubre. Incluso los futuros de inflación apuntan a que la inflación podría estar por sobre 5% a inicios del próximo año. Ahora, después de eso se espera una caída rápida una vez que desaparezcan los efectos base de comparación, uh-huh, pero eso en ausencia de otros shocks, ¿verdad? Y como conversábamos recién,
10: claro,
11: digamos, con los conflictos geopolíticos que afectan el precio del petróleo, las tarifas y distintos, incluso las lluvias, ¿verdad?, este año han impactado los precios, han sido shocks de oferta que han generado más inflación de lo previsto. Y yo diría que El primer efecto directo sobre esto es sobre el poder adquisitivo de los hogares, ¿cierto? Sobre la capacidad de compra, ¿verdad? Lo que pueden adquirir los hogares con su salario. Entonces hay un efecto directo sobre la capacidad de compra. Y por otro lado hay un efecto que no es tan directo, pero tiene que ver con cómo impacta esta inflación persistente en la credibilidad del Banco Central y en la meta del Banco Central. Cuando uno piensa en la economía chilena y en las proyecciones de inflación de largo plazo, normalmente esas proyecciones están ancladas al 3%. Eso incide, por ejemplo, en reajustes salariales, ¿verdad?, en reajustes de contratos.
10: Claro.
11: Pero cuando el mercado, los agentes empiezan a ver que de manera persistente la inflación no converge al 3%, el riesgo, ¿verdad?, que eso puede generar es que las expectativas se empiecen a corregir y los contratos, los precios, se empiecen a reajustar a tasas mayores que el 3%.
10: ¿Y qué efecto tiene eso, Germán?
11: Eso al final se traduce en que la inflación efectivamente, ¿verdad?, no vuelve al 3%. Es decir, si el mercado piensa que la inflación va a ser más de 3 e incorpora en sus expectativas una inflación por sobre la meta del Banco Central, en la práctica los precios van a empezar a subir a un ritmo mayor. Eventualmente eso podría requerir, por ejemplo, si el Banco Central quiere dar, digamos, un golpe de credibilidad, tasas de interés más altas también para combatir ese eventual desanclaje de expectativas. Hoy día ya estamos viendo expectativas a 10 años, los precios de los activos que están a 10 años, a un periodo largo de tiempo, que están por sobre el 3%, y es una variable que yo creo que el Banco Central tiene que monitorear y que probablemente vaya a generar un tono más agresivo en la próxima decisión de política monetaria.
10: Ajá, eso te iba a preguntar, ¿qué tanto espacio tiene el Banco Central para hacer algo así? Porque también estamos en un momento de cierta debilidad de la actividad económica. Subir las tasas eventualmente o dar señales en ese sentido también significa un peso extra para esa marcha.
11: Claro, por supuesto, no es evidente, no es claro, es difícil, ¿verdad?, la decisión que tiene que tomar el Banco Central. Y el banco, por supuesto, que mira la situación del mercado laboral, la situación de las brechas de capacidad de la economía, pero pensando en su impacto final en la meta que tiene, ¿verdad?, con la cual se mide su desempeño, que es la inflación en un horizonte de 24 meses, de dos años, ¿cierto? Y si es que efectivamente la inflación no se ve, ¿verdad?, volviendo a la meta del 3%, podría ser necesario que el banco tenga que subir la tasa en los próximos meses. Pero efectivamente eso tiene un costo económico, eso no es gratuito, y se produce en un contexto bien difícil en términos de crecimiento económico, de ausencia de crecimiento económico y de alto desempleo. Por lo tanto, tomar esa decisión va a ser costoso en términos macroeconómicos. Si pensamos que el próximo año la economía va a estar algo más dinámica, ¿cierto?, las proyecciones son mejores para el 2027 en términos de crecimiento de la demanda, bueno, se podrían generar espacios, ¿verdad?, si es que fuera necesario para eventualmente subir la tasa, si es que la inflación se desancla del 3%.
10: Germán, en este análisis sobre lo que está pasando con los precios, hay un factor que también puede ir tomando peso y me gustaría dimensionar lo que tiene que ver con el tipo de cambio. Se acercó a los 1.000 pesos, bajó un poco, pero esta semana volvió a repuntar otra vez. En definitiva, el tipo de cambio está en niveles bien, bien altos y eso encarece todo aquello que se importa. ¿Qué efecto crees tú que está teniendo esto, pensando en la posibilidad de que sea necesario realizar, por ejemplo, algún tipo de intervención o algo por el estilo?
11: A ver, dos cosas. Primero, efectivamente esta alza del tipo de cambio creemos que no estaba incorporada en las proyecciones del último informe de política monetaria. De hecho, el banco proyectó que la inflación iba a terminar este año en 4,3%. Hoy día los futuros de inflación anticipan un cierre de año cercano al 4,8%. O sea, tenemos medio punto más de inflación a fin de año, que tiene que ver con la sorpresa de agosto, por un lado, y por otro lado, tiene que ver precisamente con el alza del tipo de cambio. De acuerdo a nuestros análisis, la depreciación que hemos visto del peso en las últimas semanas ha sido excesiva. Más allá de lo que uno puede explicar por la evolución de los determinantes tradicionales del tipo de cambio, precio del cobre, diferencial de tasas, términos de intercambio, etcétera. Creemos que esta depreciación ha sido excesiva y por lo tanto digamos, nos parece razonable que el primer paso haya sido que el Ministerio de Hacienda haya anunciado, ¿cierto?, un proceso de venta de dólares porque había estado un poco ajeno al mercado cambiario.
10: Sí.
11: Y después, eventualmente, cabría esperar, ¿verdad?, alguna opinión más clara respecto de la evolución del tipo de cambio, por ejemplo, uh-huh, por parte del Banco Central en el próximo comunicado de la reunión de política monetaria, si es que efectivamente el banco considera que está que el Banco Central ha tenido una depreciación excesiva, claro, que es lo que nosotros pensamos.
10: Ahora, ¿tiene herramientas el Banco Central para hacer algo concreto más allá del mensaje, digamos, posteriormente?
11: Bueno, en general, los efectos de las intervenciones cambiarias suelen ser de corto plazo, ¿verdad? Yeah. Pero ayudan las señales, ¿verdad?, en este sentido, cuando las depreciaciones son excesivas. Ayudan, de alguna manera, a detener depreciaciones excesivas del tipo de cambio. Ahora, uh-huh, si fundamentalmente el peso tiene que estar más débil, ya sea porque la economía está efectivamente más débil, lidiar contra eso no es posible mediante intervenciones verbales ni reales en el mercado cambiario. Ahora, recordemos que el Banco Central está en un proceso de acumulación de reservas internacionales, uh-huh, que tiene un objetivo, cierto, bastante razonable, que es fortalecer la posición de moneda extranjera por parte del Banco Central, y ese eventualmente es un proceso que se podría pausar en un escenario de como, claro, el que estamos viendo, de depreciación excesiva del peso.
10: Bien, Germán, muchísimas gracias por esta conversación. Un mapa bien completo de lo que está ocurriendo en materia inflacionaria también y vincularlo a la política monetaria, por supuesto, siempre importante. Gracias por esta entrevista.
11: Gracias a ustedes. Muy buenas tardes.
10: Así cerramos esta edición de Agenda Económica. Gracias por acompañarnos. Quédense con nosotros porque comienzan en minutos CNN Prime.

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6: ¿Qué tal? ¿Cómo está? Bienvenido, bienvenido a una nueva edición de CNN Deportes. Mi nombre es Nicolás Cabargas y tengo el placer de acompañarlos en este informativo que inicia con sus titulares. 4 minutos bastaron para caer en el norte. La Universidad de Chile regresó derrotada desde Antofagasta por Copa Chile. El equipo de Fernando Gago se vio más errático que de costumbre y tendrá que dar vuelta un 2-0 en casa para instalarse en semifinales del torneo. Nuevo capítulo en la guerra del trono de la FIFA. La UEFA consensuó la intención de respaldar un liderato europeo para batallar contra Gianni Infantino por la presidencia del ente rector del fútbol mundial. El suizo, en tanto, recibió el apoyo de la Confederación Africana de Fútbol. 2 triunfos y una ilusión que crece en el World Rugby Sub-20 Challenger 2026. Los cóndores de la categoría aplastaron a Rumania por 50-9 en un partido donde no permitieron conquistas del rival. Lo que viene en el calendario es Brasil, donde pretenden conquistar, llegar a la final. En la previa fue criticado el técnico de Universidad de Chile, Fernando Gago, por optar a este duelo de cuartos de final ida ante Antofagasta por cuidar algunas de sus piezas claves, entre ellos la de Charles Aránguiz. Bueno, visitó al norte y el resultado está a la vista, una derrota por 2-0, donde, ojo, el resultado pudo ser peor, muy muy errático, más que de costumbre, una formación de Universidad de Chile que, como vemos en las imágenes, más allá de la ausencia de Charles Mariano, sí tuvo a muchas de sus figuras. En el minuto 53 es Bastián Tapia, el ex Universidad de Chile, quien anotó el 1-0 del encuentro. Apenas 4 minutos más tarde, José Bandes en el 57 poniendo el 2-0 definitivo para una U que ahora tendrá que batallarla, luchar en la región metropolitana si es que quiere instalarse en semifinales de este torneo. Antes, eso sí, próximo lunes, feriado, no en Ñuñoa, sino que en Rancagua, Universidad de Chile ante Ñublense por el torneo nacional. Ya el miércoles 21 de este mes, el partido de vuelta de este 0-2 en contra para Universidad de Chile. ¿Cómo vio este duelo, estos minutos, Fernando Gago?
7: Creíamos que el partido iba a pasar así. Durante los primeros minutos del partido, por lo que creíamos, iban a estar presionando, iban a tener situaciones de presión. Creíamos que el partido iba así y después, con el correr de los minutos, íbamos a tener más dominio de la pelota. Que lo primordial eran los primeros 10 minutos. Sabíamos y entendíamos que los primeros 10 minutos del segundo tiempo y los primeros 10 minutos del partido, creíamos que íbamos a pasar. Y el análisis es lo que dije recién. Estuvimos imprecisos, no tuvimos finos para finalizar las situaciones, perdimos bastantes duelos y a partir de eso el equipo lo sintió. Y no estuvo fino para poder atacar y para tener la construcción de pelota que queremos tener. Tuvimos demasiadas pérdidas.
6: Fútbol internacional con críticas desde el extranjero para el fútbol chileno. Y es que desde el ex equipo de Darío Osorio en Dinamarca, en rigor, aún el club dueño de su pase, hablamos del Midtjylland, nada menos que un importante directivo atacó la manera en que se forman en nuestro país. Christian Jaer, director deportivo del conjunto danés, volvió a referirse a utilizar como ejemplo

0: Darío Osorio, dejando en estas declaraciones un duro mensaje contra el proceso formativo que se da en nuestro país. La palabra es de Yaderi, dice Darío, priorizó la importancia de comenzar en un club y un entorno de Europa que pudiera ayudarlo a crecer para que algún día pudiera ir a la Premier League, en conversación con el medio The Guardian. Hasta ahí todo bien, pero luego apunta de manera directa, utilizando el ejemplo de Darío Osorio, para hablar del fútbol chileno. Señaló, su integración fuera de la cancha fue lo más importante. El fútbol chileno no es, y no intento sonar irrespetuoso, la configuración más profesional cuando se trata de nutrición y hábitos fuera de la cancha. Luego de esto, el propio Jair da un ejemplo. Darío solía comer mucho pan blanco para cenar y no podía entender por qué no tenía toda la energía por la mañana. Esa fue una de las primeras cosas que hicimos, revisar su plan de nutrición. Desde entonces lo hemos visto ponerse capas y capas. El ejemplo de un jugador muy talentoso, muy trabajador, muy serio, muy profesional, incluso muy centrado en lo que se le ve fuera de la cancha, pero que tuvo que pasar años adaptándose al viejo continente, al profesionalismo. Y que dejen claro también, y ojo, eso que en el particular el caso de Darío Osorio viene de Universidad de Chile, un club que cuenta con nutricionistas, que cuenta con un hermoso centro de entrenamiento como es el Centro Deportivo Azul. Imaginemos, si esto pasa con Osorio y un talento importante, destacado, ¿qué pasará en otras canchas de nuestro país, en otros clubes de nuestro territorio, donde probablemente la situación es aún peor? También en Europa, noticias en relación a la FIFA. Temporada 12, capítulo 40 de esta batalla entre la UEFA y Gianni Infantino. Y es que, mientras vemos ahí la celebración de Darío Osorio, gracias. Ahora sí. Atento están en Europa en relación a lo que se genera, ¿no? Un nuevo desliz, enfrentamiento entre las máximas directrices de la UEFA y Gianni Infantino, el presidente de la FIFA. Y es que en reunión en Berlín determinaron la opción de las 55 confederaciones en conjunto de a apoyar al actual presidente de la UEFA para mantenerse en el cargo. Algo particular, y es que Alexander Seferin había anunciado que este era su último proceso eleccionario. Bueno, no fue así. La petición unánime de las 55 federaciones nacionales de Europa le pidieron en esta reunión celebrada en Berlín al actual presidente de la UEFA que se postule por un periodo más, lo que significa que en el viejo continente Gianni Infantino tendrá a su principal retractor. Además, en diálogo en conjunto, consensuaron la intención de respaldar un liderato que nazca desde Europa para batallar ante Gianni Infantino por la presidencia de la FIFA ya el próximo año. Mientras que Gianni Infantino recibió el apoyo de la Confederación Africana y de todas sus 54 federaciones de manera unánime e incondicional para que el presidente de la FIFA tenga otro mandato a partir de 2027. Las declaraciones de la UEFA desde África las escuchamos.
1: Se cometieron muchos errores durante el verano, desde el Premio Nobel de la Paz, el caso de Folarin Balogun, la cumbre y toda la saga de los inversores. Por consiguiente, en la Federación Alemana de Fútbol tenemos una postura clara. Bernd Neuendorf también la ha expresado con claridad, pero no necesito repetirlo cada semana.
0: Declaraciones desde la UEFA. Mientras que en África apoyan de manera directa, lo decíamos, de manera unánime a Gianni Infantino, también revisemos esas declaraciones.
2: Si alguien tiene alguna alegación o acusación contra Gianni Infantino, contra mí o contra cualquier otro presidente, acuda al Comité de Ética de la FIFA. Para eso existen estas estructuras que se encarga el Comité de Ética de la FIFA. Todos somos responsables y hagámonos oír. Y recuerden, hay elecciones en unas semanas, dejemos que el pueblo se pronuncie. Cuando me preguntaron hace unos meses por qué África apoya a Gianni Infantino, adoptamos una resolución unánime. Lo apoyamos y lo respaldaremos en las próximas elecciones. Quiero que todos se pongan de pie. Quiero que se pongan de pie y aplaudamos a Gianni.
0: particular reacción la que se vive en un fútbol africano que, ojo, van a votar de manera conjunta para apoyar a Gianni Infantino, pero tienen una división interna a raíz de la última Copa Africana, esa que en cancha le entregó el título a Senegal y que luego, por una determinación de escritorio que también conocemos en el fútbol chileno, ese título se lo entregó a Marruecos. Recuerde, Senegal no le gustó un cobro arbitral, se retiraron de la cancha y pese a que luego se reinició el partido y lograron vencer en penales, el título fue arrebatado meses después debido a que el retirarse de la cancha es una de las cosas más graves que puede cometer un equipo. Ya si lo haremos nosotros en la selección chilena por lo hecho hace muchos años, en lo denominado como el maracanazo chileno. Ahora, nuevo momento de esta batalla, esta vez también en un escritorio, en el Tribunal de Arbitraje Deportivo, el famoso TAS, que el día de hoy vivió una audiencia en torno a la final de esta Copa África 2026. Comenzó a puerta cerrada en Lausana. Delegaciones de la Federación de Fútbol de Senegal y de la Real Federación Marroquí participaron en la audiencia que se inició muy, muy temprano y terminó durante la tarde. Una vez escuchadas las partes, los integrantes del tribunal arbitral iniciaron sus deliberaciones, aunque no se espera que este jueves anuncien su decisión definitiva. Senegal presentó el 25 de marzo este recurso ante el TAS, reclamando que se anule la decisión de la CAF, que declaró al país perdedor del título continental y dio a Marruecos como ganador. Recuerde que incluso el presidente de Senegal trasladó el trofeo a un lugar militar para resguardar el trofeo incluso con militares. Reacciones desde Suiza.
3: Sé que la espera para los aficionados es larga, unos meses después de la final entre Senegal y Marruecos. Nuestro objetivo como TAS, como autoridad de última instancia, es emitir un laudo fundamento lo antes posible tras la audiencia de hoy.
0: También en el fútbol internacional siguen generando reacciones lo que fue la despedida de Lionel Messi en Argentina. El trabajo de nuestro compañero Felipe Gallardo.
4: ¡Ahí está Messi!
3: Marcando su último tanto vestido de albiceleste. Ovacionado hasta más no poder. Provocando la emoción de los que incluso no lo podían ver.
5: Estoy agradecido a Dios, como dije, de ser argentino. Orgulloso de ser argentino y de haber cumplido el sueño con todos ustedes.
3: Así, Lionel Messi escribió su último capítulo como capitán y jugador de la selección argentina. El astro dijo adiós a más de 20 años como internacional en una jornada que tuvo de todo. Con los fundamentalistas, con Soledad cantándole solo a él, con política, Fabio Santana, excombatiente de la Guerra de las Malvinas, fue el encargado de cantar el himno y llevar el lienzo. Sin duda, una jornada que permanecerá en la memoria colectiva de las 85.000 personas presentes en el Monumental y en los 46 millones de argentinos.
6: Es un ejemplo, nos enseñó mucho adentro y afuera de la cancha, así que bueno, eternamente agradecido.
7: Él es mucho más que fútbol, él es un tipo humilde, buena persona, que nos dio un ejemplo a los jóvenes.
3: Aunque también hubo polémica, el espectáculo de cierre con drones inició con una publicidad que fue repudiada por los fanáticos. Para el registro quedará el 3-0 de Argentina a Benín, el último de los 208 partidos de Messi en el seleccionado.
5: Lo voy a extrañar defender los colores de la selección, pero ahora voy a estar de ese lado, con todos ustedes, bancando a todos estos chicos y a todos los que vengan.
8: Las lágrimas es porque se va o no juega más un futbolista irrepetible. Seguramente, estoy casi seguro que no haya ninguno igual.
3: Se va por la puerta grande, tras recibir un reconocimiento que llevó años, 3 títulos, 126 goles y un mensaje de siempre intentarlo una vez más. El propio ídolo de sus compañeros.
9: Un montón de sensaciones encontradas, espero que Leo haya disfrutado y bueno, lo hemos extrañado mucho.
10: Pero lo que lloraste, amigo, ¿no?
11: Mi ídolo de chico y hoy vivir el momento este que se despide de la selección fue muy, muy doloroso, pero bueno, traté de disfrutarlo, traté de poner siempre la mejor cara, aunque estaba triste, sinceramente.
3: Lionel Messi, que vistió la camiseta que más lo cuestionó y donde se convirtió en ídolo por última vez. Se apagan las luces de un capítulo irrepetible. Con el 10 en la espalda, se despide del albiceleste para convertirse, definitivamente, en una leyenda eterna del deporte rey.
0: Una leyenda que durante 15 años ha tenido un antagonista en esta historia es Cristiano Ronaldo. ¿Cómo se revisan los números en esta particular rivalidad? Lo revisamos en la nota de CNN en español.
4: ¿Lionel Messi o Cristiano Ronaldo? ¿Quién es mejor? Esa pregunta y discusión lleva casi 20 años dividiendo al mundo del fútbol y está entrando en su capítulo final. Messi se va de la selección como flamante campeón del mundo, con dos Copas América, una finalísima, un oro olímpico, así como campeón mundial sub-20. Además, es el máximo goleador histórico de Argentina con 125 goles en 207 partidos. Pero mientras Messi dice adiós, Cristiano Ronaldo sigue escribiendo su historia con Portugal y continúa buscando una cifra que parece de videojuego, los 1000 goles en su carrera. Y aquí empieza la comparación. Si hablamos de goles, Cristiano sin dudas tiene ventaja. Le faltan cerca de 20 dianas para alcanzar la histórica cifra de los 1000 y hay poco menos de 50 goles de diferencia entre ambos. Es decir, Cristiano ha marcado más goles en total. Pero hay un detalle importante. Messi tiene una enorme cantidad de asistencias, muchas más que el portugués. ¿Y qué significa eso? Que Messi no solo marca, también fabrica muchísimos goles para sus compañeros. En términos sencillos, Cristiano ha sido una máquina de convertir oportunidades, pero Messi ha combinado la capacidad de marcar con la de crear juego. Ahora hablamos de títulos. Los dos tienen una colección impresionante, pero sus historias son diferentes. Cristiano tiene 5 Champions League, una más que Messi. Además, ganó ligas en Inglaterra, España, Italia y Arabia Saudita, y con Portugal conquistó la Eurocopa 2016 y la Nations League en 2 ocasiones. Messi, por su parte, tiene 4 Champions League, 10 ligas españolas, títulos en Francia y Estados Unidos, además de los 6 conseguidos con la albiceleste, siendo el más importante, por supuesto, el Mundial de 2022 con Argentina. Pero hay otro dato que pesa muchísimo en esta comparación, el Balón de Oro. Messi tiene 8, Cristiano tiene 5. Ahora, si hablamos de aura, los dos lograron algo que parecía imposible durante años. Convertirse en leyendas absolutas de sus países y tener 2 carreras extraordinarias con 2 estilos completamente diferentes. Messi tiene el talento, la visión, el regate y la capacidad de hacer jugar a los demás. Cristiano cuenta con la potencia, el físico, el remate, la mentalidad competitiva y una capacidad goleadora fuera de serie. Y quizás por eso esta discusión nunca termina. Porque los números pueden decir quién marcó más goles o quién ganó más Champions, pero decidir quién fue mejor también depende de qué valores tú más en un futbolista. Lo cierto es que somos afortunados por haber visto jugar a estos dos que nos han deleitado con su rivalidad, porque definitivamente no es normal ver ese talento por tanto tiempo. Para ti, ¿cuál de los dos es mejor? ¿Lionel Messi o Cristiano Ronaldo?
0: Con el trabajo de CNN en español dejamos el fútbol internacional y nos enfocamos en nuestra competencia, esa que se prepara en algunos meses para abrazar definitivamente la implementación de la reforma a las sociedades anónimas deportivas, la reforma al fútbol en simple. Y en ese camino el Ministerio del Deporte se reunió con la Asociación Nacional de Fútbol Profesional y con la Asociación Nacional de Fútbol Amateur buscando abordar las principales inquietudes y desafíos asociados a la implementación de esta ley, la número 21.824. que modifica las bases, la institucionalidad del fútbol chileno. Durante el encuentro, ambas organizaciones expusieron sus planteamientos y alcanzaron un acuerdo en los 7 puntos abordados, relacionados principalmente, y esto es importante, con la gobernanza de la Federación de Fútbol, la representación del fútbol profesional y amateur, las competencias disciplinarias, la conformación de sus órganos internos y la continuidad jurídica de la Federación. Una vez finalizada la reunión, el análisis, no solamente desde el Ministerio, sino también del senador Walker, quien es el principal impulsor de este proyecto.
10: Hemos tenido grandes avances, hemos tenido a las dos partes con un espíritu colaborativo, llegando a acuerdos, llegando a soluciones, así que avanzamos bien en función de los plazos que tenemos establecidos para realizar los distintos cuerpos legales.
12: Estamos muy contentos porque el avance ha sido tremendo. Esta mesa se ha hecho cargo justamente de las cosas que quedaron pendientes a propósito de esta ley, y también agradecer al senador porque él desde el primer día me dijo: Jorge, quédate tranquilo que se generarán las instancias para solucionar todo.
13: Hemos llegado a varios consensos y lo que estoy más contento es que también van a estar los grupos de interés insertos en esto, así que agradecido a todos los profesionales que han participado. Hemos estado en otras reuniones, pero la disposición suya a abrirse, a mejorar muchas cosas que teníamos dudas, lo hago más tranquilo.
14: Se aclararon todas las dudas de esta minuta que había sido enviada y finalmente vamos a tener reglamentos, vamos a tener estatutos tipo, respetando el objetivo primordial de esta ley, que no solamente la separación entre la NFP y la Federación, sino que también total transparencia.
0: Nosotros a una breve pausa, no se vaya, ya regresamos.

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1: Regresamos y con buenas noticias, en especial para los fanáticos del mundo motor en nuestro país, en particular en el sur de Chile. Y es que cuando pasaron 4 semanas, ¿no?, solamente de lo que fue la 5ª edición de la fecha de la Copa Mundial, del Campeonato Mundial de Rally que se realiza en el Biobío, llega la confirmación de la Federación Internacional de Automóvil para el calendario 2027, uno donde aparece nuevamente el nombre de la región del Biobío. Chile ocupará la 14ª posición del calendario y será la penúltima fecha de este, cerrando además la gira sudamericana. A diferencia de lo que pasó en los últimos 5 años, la competencia no se realizará en el mes de septiembre, sino que en la semana que estamos viviendo, que se vivirá en la primera de noviembre, una ubicación que abre la posibilidad de que los campeones mundiales sean coronados en territorio nacional. Además, la temporada 2027 tendrá modificaciones deportivas, no se contará con los actuales autos de la categoría Rally 1, tendrá un mayor protagonismo el de los vehículos Rally 2, algo que, según desde la organización chilena, podría favorecer una parrilla más numerosa y una competencia aún más estrecha. La organización de la fecha nacional estará a cargo, como los últimos años, de Horta Producciones, con el respaldo de la Gobernación del Biobío, Cernatur y el Gobierno Central. A poco más de un año del regreso del Campeonato Mundial de Rally a la región, los preparativos para la 6ª edición ya están en marcha. Son 15 fechas, a Chile le toca la 14, todo termina en Arabia Saudita, pero si todo se da bien, la celebración puede ser en el Rally Chile Biobío del 4 al 7 de noviembre. Hablando de deporte motor, hace unos días, desde Entrevista CNN, pudimos dialogar con Nico Pino, quien ha animado durante los últimos 10 años la gran ilusión de quienes sueñan en nuestro país de volver a ver la bandera nacional, en particular en la Fórmula 1. ¿Cuál es el plan para llegar a ese lugar? La polémica que vivió estas últimas semanas por la categorización que hizo de su carrera, la leyenda del deporte motor, como es Eliseo Salazar, todo eso más en parte del diálogo con Nico Pino.
2: En el caso del automovilismo, tú necesitas tener a un país detrás, a industrias, empresarios, fanáticos, porque son el hecho diferenciador. O sea, si es que tienes un Nico Pino sin seguidores, sin empresas, sin industrias detrás, sin un país detrás, y otro que tiene todo el resto, obviamente tú optas por el que tiene todas estas aristas y todos estos factores extras, porque al final del día el deporte es un negocio. Yo creo que una de las cosas que falta en Chile es plantear el deporte como una industria, porque moviliza muchas personas, moviliza países. Es cosa de ver Argentina desde que llegó Franco Colapinto, o bueno, Cabo Verde desde que hicieron la actuación en el Mundial, la cantidad de exposición que tuvo de ser un país que no existía básicamente en el mapa a ser un país súper famoso por la actuación que tuvieron sus deportistas, que eso tiene un retorno como país enorme por el turismo, por negocios, por lo que uno pueda nombrar y se pueda poner creativo también dentro de eso, intentando buscar oportunidades. Pero el objetivo hoy día es llegar hacia la Fórmula 1 y hay un plan para eso. Y estamos avanzando bien, estamos ahora con los próximos pasos a un par de días. Obviamente esto lo vamos a anunciar que está pasando todo en un par de meses, pero vamos bien encaminados en eso. Y bueno, obviamente trabajando en todo lo que son las otras variables, como tenemos a un país detrás, las distintas industrias que son los factores que te diferencian a los otros pilotos, o sea, en el escenario en el que estamos y cómo podemos llegar, pero Fórmula 2 es una de esas, obviamente. También los prototipos acaban de anunciar los distintos calendarios y yo creo que tenemos un buen plan para lo que sigue en el próximo año, así que deberíamos tener noticias muy pronto. No me quiero adelantar a eso aún.
1: Buenas noticias que llegan de manera inmediata con lo vivido por los Ahora sí, claro. Con los Cóndores M20. Y es que, claro, en la realización de este importante torneo que se da en nuestro país, el del World Rugby Sub-20 Challenger 2026, los dirigidos por Eduardo Echeto, ya brillaron en su partido debut. Ahora ante Rumania, lograron un resultado impresionante, una victoria contundente. 59 ante los europeos en el Centro de Alto Rendimiento del Rugby en el Parque Maguida de Santiago, consolidándose de esta manera como uno de los principales protagonistas de el torneo. Partido espectacular, con una, queda claro, ¿no?, con una ofensiva absolutamente superadora frente a los rumanos, con 7-3, y además también una defensa que no permitió conquista alguna del rival. Hong Kong China fue triunfo por 83-19, y ahora aparece este 50-9 que ilusiona de cara a lo que viene, que es enfrentar a Brasil. Son dos triunfos, 133 puntos anotados y una diferencia acumulada de más 105. Ahora, claro, aparece Brasil con la posibilidad, en caso de tener buenos resultados, de clasificar de manera directa a la final de este torneo importante. Resultado en años dorados para el rugby nacional. Las declaraciones de los protagonistas.
3: Lo que entrenamos fue algo que estuvimos trabajando. Creo que poder llevarlo a la cancha demuestra que el trabajo estuvo muy bueno. Hay mucho entrenamiento detrás, así que nada, muy feliz con que se pueda hacer, que se llegue y tener la oportunidad de meter los tres.
4: Acepto que buscamos darle velocidad al juego. Al principio nos costó arrancar, pero una que entramos calor, ya todos los tres por afuera, y de mol y scrum, que son nuestras armas principales.
5: En principio dos victorias, lo cual en un torneo ganar los dos primeros, ganar el primer partido es difícil, es importante. Ganar el primero y el segundo mucho más, y eso ya es un punto a favor. Haber marcado muchos puntos también es algo importante, porque para nosotros es un equipo que quiere marcar muchos puntos. Jugar en casa como que nos generaba una responsabilidad mayor, y hoy esto se ha transformado no en una mochila, sino en un extra de energía, el acompañamiento de la gente, los amigos, la familia, los clubes. El acompañamiento de la gente a los chicos les viene muy bien, les hace muy bien y les genera muchísimo más entusiasmo.
1: Hasta acá llegamos con CNN Deportes. La invitación es a mantenerse en la pantalla de CNN Chile siempre. Nos vemos. Chao, chao.

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3: ¿Qué tal? ¿Cómo está? Bienvenido, bienvenida a una nueva edición de Entrevistas CNN. Mi nombre es Nicolás Cabargas y el día de hoy tengo el placer, el honor de poder conversar con quien ha sido, pese a que tiene tan solo 22 años, el gran protagonista de la ilusión del mundo motor en la última década en nuestro país. No, no saqué mal los cálculos y es que desde muy niño conocemos el nombre de Nico Pino como sinónimo de velocidad y de grandes sueños. Nico, ¿qué tal? Bienvenido a una nueva edición de Entrevistas CNN.
4: Hola, ¿cómo estás? Un gusto poder estar conversando aquí contigo.
3: No, por favor, el gusto es todo nuestro. Muy contento de poder dialogar contigo. Además, en un mes tan particular, tan intenso, que tiene como punto cúlmine, ¿no?, la vinculación con un histórico de este deporte a nivel mundial como es Fernando Alonso. Cuéntanos un poco acerca de eso.
4: Bueno, el anuncio lo hicimos el 14 de septiembre, ya hace unas semanas, y la verdad es que es algo que hemos estado trabajando hace mucho tiempo. Esto no es una carrera que lleva unos cuantos años, sino que esto partió cuando tenía 8 años, de casualidad, en Chile, sin ningún conocimiento, y fuimos avanzando a través de las categorías, situándonos muy fuertes en los prototipos, luego también en Fórmula E, con distintos manufacturers como McLaren, Stellantis, luego Porsche, y ahora, bueno, dando el paso a poder llegar a las grandes ligas del automovilismo con un proyecto que ya es 360, donde se alinearon los incentivos y también las visiones para poder llegar a lo máximo que hoy día es la Fórmula 1. Y finalmente, si es que uno tiene la oportunidad de poder llegar a lo máximo y no la toma, en ese momento, en mi opinión, uno deja de ser deportista, porque uno se rinde de ese sueño de lo que es lo máximo. Y en eso es lo que estamos trabajando hoy día junto a Fernando, junto a todo el equipo de A14, para llegar al foco de cómo llegamos a la Fórmula 1 en base a un plan, un proyecto que ya está estructurado, que llevamos varios meses, años en realidad trabajando en esto.
3: Lo decía al momento de presentarte, ¿no? De ti se viene hablando en el mundo del deporte motor desde hace muchos, muchos años. Eras literal, no figurativamente, un niñito, muy, muy chico, ¿no? Cuando empezaste a competir, cuando se empezó a hablar acerca de tu nombre, y ahora al escucharte tan maduro, tan grande, me llama la atención cómo siempre, pese a ser un deporte tan solitario, hablas en plural. Cuéntanos del equipo que está detrás de Nico Pino.
4: Yo creo que en cualquier disciplina, da igual la que sea, si uno es emprendedor, si es que quiere hacer su propia empresa, ser deportista, artista, lo que sea, siempre hay un equipo detrás. En un principio está la familia, los amigos, que sin ellos para un deportista es imposible partir. O sea, imagínate un niño de 8 años, simplemente tener que ir a entrenar, sea en el colegio, una cancha, una raqueta de tenis, lo que sea, siempre está la familia detrás. O sea, ese es el equipo que parte en un principio. Pero luego, a los 14 años, cuando esto se transformó en un proyecto profesional, con miras para poder llegar a las máximas ligas, ahí dimos el salto y empezamos a sudar muchas más personas. Cuando llegó el COVID, el estallido social a Chile, se habían bajado los auspiciadores, no teníamos los lucas como familia tampoco para poder financiar ni siquiera una carrera de una temporada. Y en ese entonces me creé un LinkedIn, donde empecé a contactar a distintas personas, muchas de esas que se sumaron y que siguen trabajando junto a nosotros hoy día con el mismo objetivo, que es llegar a lo máximo, y hoy día ya con un proyecto que es mucho más estructurado, que no es solo Nico Pino a la Fórmula 1, sino que también tiene que ser Chile hacia la Fórmula 1, hacia las grandes ligas, porque hay muchas más variables que solo eso, y hoy día hay un equipo de cerca de 30 personas trabajando para que esto pase, de todos lados, desde Chile, en Europa, Estados Unidos, para tanto en el lado deportivo, legal, comercial, distintos gestores que hay detrás que permiten que este proyecto siga avanzando. Sin esas personas es imposible. Yo soy la cara visible del proyecto. Básicamente el deportista es el que está siempre en las entrevistas, el que está, el que muestra el rendimiento de todo el equipo que hay detrás en la pista, pero hay muchas personas que están tras bambalinas, básicamente, trabajando para que esto pase. Y sin ellos es imposible. O sea, imagínate todas las cosas que uno tiene que hacer como deportista, que finalmente es como una empresa, finalmente, para que el proyecto vaya avanzando. Y da igual en qué nivel tú estés, cuando uno quiere llegar a lo máximo, necesitas un equipo power detrás. Y eso es lo que hemos trabajado hace mucho tiempo, es estar con la gente correcta que nos permita llegar a eso.
3: Qué increíble, ¿no? Desde un niño abriendo una cuenta de LinkedIn, buscando contactos y ahora tener un equipo de 30 personas atrás trabajando para este sueño que lo decías tú, no solamente es tuyo, es de todos quienes son fanáticos del deporte motor, del deporte chileno en general, de la bandera nacional, verla en los escenarios más importantes. En particular, en un deporte tan elitista, y pienso en particular en el escenario más grande como es la Fórmula 1, donde si uno compara con cualquier otro deporte a nivel mundial, es probablemente el que menos representantes o deportistas en el más alto nivel tiene, ¿no? Son apenas 22 asientos. Y lo decías tú, este trabajo tuyo de más de 30 personas tiene un plan. Cuéntanos un poco cómo va ese plan, en qué lugar estás ahora, qué se viene para el 2027.
4: Mira, es un deporte muy difícil y obviamente si uno quiere llegar a la Fórmula 1 es más difícil porque, como bien decía, son solo 22 asientos en total. Lo que le agrega ese grado de dificultad, hay muchas más categorías, pero si uno quiere llegar a lo máximo, que es la Fórmula 1, sí, es difícil, porque ya no basta solo el talento a este nivel es un hecho como en casi todos los deportes, son otras variables lo que marca la diferencia, pero en el caso del automovilismo tú necesitas tener a un país detrás, a industrias, empresarios, fanáticos, porque son el hecho diferenciador, o sea, si es que tienes un Nico Pino sin seguidores, sin empresas, sin industrias detrás, sin un país detrás, y otro que tiene todo el resto, obviamente tú optas por el que tiene todas estas aristas y todos estos factores extras, porque al final del día el deporte es un negocio. Yo creo que una de las cosas que falta en Chile es plantear el deporte como una industria, porque moviliza muchas personas, moviliza países. Es cosa de ver Argentina desde que llegó Franco Colapinto, o bueno, Cabo Verde desde que hicieron la actuación en el Mundial, la cantidad de exposición que tuvo de ser un país que no existía básicamente en el mapa a ser un país súper famoso por la actuación que tuvieron sus deportistas, que eso tiene un retorno como país enorme por el turismo, por negocios, por lo que uno pueda nombrar y se pueda poner creativo también dentro de eso intentando buscar oportunidades. Pero el objetivo hoy día es llegar hacia la Fórmula 1 y hay un plan para eso. Y estamos avanzando bien, estamos ahora con los próximos pasos a un par de días. Obviamente esto lo vamos a anunciar que está pasando todo en un par de meses, pero vamos bien encaminados en eso y, bueno, obviamente trabajando en todo lo que son las otras variables, como tenemos a un país detrás, las distintas industrias que son los factores que te diferencian a los otros pilotos. O sea, Chile tiene muchas cualidades que pueden estar hoy día presentes en las grandes ligas, que pueden estar desarrollándose además en esas ligas, donde el automovilismo hoy día es uno de los principales centros de innovación y desarrollo del mundo. O sea, un auto es, finalmente, al final del día, minerales con ruedas, cobre, litio, molibdeno, renio, por nombrarte algunos, con energía. Chile tiene de las energías más limpias del mundo. Por ejemplo, HIF en Magallanes para producir combustibles sintéticos, que es lo que hoy día está apuntando la Fórmula 1 también. Entonces hay distintas cosas que uno puede ir trabajando y es lo que hemos estado formulando estos últimos meses en realidad y que va en buen camino.
3: Qué lindo, ¿no? El relato que están construyendo, tan poético, ¿no? Minerales con ruedas, pues sería lindo poder tener esos autos, ¿no? Con minerales extraídos desde nuestra tierra, con un piloto también extraído desde nuestra tierra. Entiendo que esa planificación tiene probablemente tiempos aparte para el anuncio de las próximas cosas, pero adelántanos algo. Para 2027 los ojos están puestos idealmente en Fórmula 2, en Fórmula E. Adelántanos un poco.
4: Mira, hay distintas opciones que estamos abordando ahora, cuál es la más factible en el escenario en el que estamos y cómo podemos llegar, pero Fórmula 2 es una de esas, obviamente. También los prototipos acaban de anunciar los distintos calendarios y yo creo que tenemos un buen plan para lo que sigue en el próximo año, así que deberíamos tener noticias muy pronto. No me quiero adelantar a eso aún.
3: Perfecto, y como siempre en CNN Chile, en CNN Deportes, vamos a estar ahí contando todo lo que pase en tu carrera. Una carrera que en las últimas semanas se ha visto envuelto en una polémica muy distinta a lo que conocíamos de ti desde durante estos últimos años, ¿no? Y es que debido a las declaraciones de una leyenda del deporte motor en nuestro país, como es Eliseo Salazar,

0: donde señalaba que tus opciones de llegar a la Fórmula 1 eran absolutamente, lo leo textual, no tiene absolutamente ninguna posibilidad. Le contestaste en una carta abierta, bastante honesta, con el corazón bastante abierto, como hablando de deportista a deportista. ¿Sientes que ya está borrado esas declaraciones cruzadas entre Eliseo Salazar y tú?
1: Mira, la verdad es que yo siempre me he enfocado en lo que estamos trabajando nosotros. Y cada uno puede opinar lo que quiera. Si es que yo voy a hablar de alguien, siempre me han enseñado desde mi casa que tienen que ser cosas buenas, y si es que no están presentes y no hay nada bueno que hablar, no mencionarlo. Así que no hay muchos comentarios desde ese sentido. Y como te mencioné al inicio, nosotros no hemos estado enfocados en trabajar con los mejores. Hoy día tenemos a Fernando Alonso detrás, que es actual piloto en la Fórmula 1, dos veces campeón del mundo. Tenemos a todo su equipo también. Tenemos gente en Estados Unidos que ha trabajado tanto con Messi, Beckham por el lado comercial, en Chile también. Si es que él cree que son nulas, bueno, también podría decir lo mismo en su época. O sea, llegar a la Fórmula 1 es muy difícil y nadie lo está negando, pero hoy día estamos trabajando en un proyecto para poder lograrlo. Y al final del día, es difícil como todo en la vida. Si es que uno quiere emprender, si es que uno quiere hacer una carrera distinta, es difícil, pero mejor no cerrar las puertas, trabajar como lo está haciendo Nico Massú, siguiendo apoyando a las futuras generaciones. No es primera vez que nos toca este escenario con Eliseo y otros personajes, que no solo ha pasado conmigo, sino con otros pilotos, pero no hay por qué desgastarse con peleas tontas que finalmente solo te quitan el foco. Si es después de la carta, no hemos dicho nada más, porque el foco está en trabajar en lo que estamos haciendo nosotros, y para allá vamos. O sea, nosotros vamos con el foco que sí lo vamos a lograr, y no hay más distracciones.
0: Perfecto, Nico. Y quiero aprovechar también el espíritu, ¿no?, de lo que nos mencionas ahora, de lo que decía esta carta abierta, donde hablabas también de las nuevas generaciones. Tú eres muy joven, pero aún así le abrías la puerta a los más chicos. Para quienes no conocen tan de cerca el mundo motor, hay algunos niños, y que son realmente niños, a los que tengamos que poner ojo para el futuro, en 10, 15 años más, en el deporte motor en Chile.
1: Mira, hay varios jóvenes que sí que están saliendo. Desde que partí corriendo al inicio, casi no existía el automovilismo en Chile, estaba por un valle muy vacío, y a medida que fueron pasando los años, cada vez ibas viendo más jóvenes. Bueno, está Ambiado, Sepúlveda, Huerta, ahora está Facundo Hernández, que con él he entrenado varias veces, y generalmente los apoyo en lo que pueda hacer. Obviamente yo estoy enfocado en mi carrera deportiva, pero cada vez que pueda entrenar con ellos, darle consejos o algún contacto, lo he hecho. Y no es algo que vaya a anunciar tampoco. El foco mío y también como familia siempre enfocado en las futuras generaciones y en los niños, mucho por esta filosofía emprendedora que hay dentro de la familia, porque sabemos que ese es el futuro al final del día. Bueno, está Bruno Miranda, hay varios, Anaís Orellana, pero para mencionar algunos. Y el foco es cómo podemos seguir abriendo puertas, cómo podemos hacer que haya más talento, no solo en automovilismo, sino que en distintas disciplinas, si es arte, emprendedores, negocios, que la cuna no defina hasta dónde uno puede llegar. Yo creo que ese es el foco y la mentalidad que uno tiene que tener, que nada es imposible, y eso Massú lo decía muy bien. Tuve la suerte de conocerlo y tenía una mentalidad muy power, la verdad. Y esa es la manera que afrontamos la vida en general, yo creo. Muchas de esas tienen mucho riesgo. Hay muchas familias que dejan todo por lograr ese sueño, como ha sido en nuestro caso. Y también no solo con los niños que quieren ser deportistas, talentos, emprendedores, sino también con los niños con necesidades especiales. Ahora se acercan también los juegos de niños con necesidades especiales en Chile, que obviamente tiene algo que ver, mucho que ver conmigo como familia, porque bueno, tengo a mi hermano menor, el Titín, que tiene necesidades especiales. Ahora acabamos de sacar el Chancho Pez a través de LinkedIn, que es un logo, un símbolo que se lo imaginó mi hermano, que básicamente va a ser como nuestro mascota, embajador, para poder mostrar a todos los niños con necesidades especiales y poder promover distintas iniciativas para ellos, poder apoyar a distintas familias, porque sabemos lo difícil que es desde adentro tener un hijo o un hermano con distintos tipos de discapacidad al final del día. Pero ¿cómo podemos apoyarlos? Yo creo que también la Teletón en ese sentido ha sido una muy buena iniciativa, es un caso mundial. Entonces hay distintas maneras que estamos intentando apoyar y afrontar a la futura generación, a los jóvenes, a los niños, no solo niños que tienen 15 años, sino también a los niños que quizás tienen 50 años. O sea, el Titín tiene una cabeza mágica al final del día, una cabeza distinta, que al final tiene un regalo también. Me acompaña a las carreras, lo hemos llevado a las carreras, que también sabemos que a él lo va a fascinar, como fue Daytona, es un crack. Y lo hemos hecho varias veces, como el casco, pero no es algo que intentemos mostrar constantemente. Hacemos mucho de esas cosas tras bambalinas al final del día, porque eso yo creo que es lo que más se valora al final del día.
0: Qué lindo mensaje, muy enfocado en tu carrera, pero también dando una mano a los más chicos ahí, llevando también la bandera de la inclusión junto a tu hermano Titín. Nico Pino, muchas gracias por conversar con Entrevistas CNN. Un abrazo.
1: Un abrazo, muchas gracias.
0: Se pasó rápida la conversación, tan rápida como Nico Pino. Nosotros nos reencontramos en otra oportunidad. Que esté bien, chao, chao.
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Cuerdas, vientos, percusión. Cada músico con un rol distinto, pero coordinados en una tarea más grande, una sinfonía. Ahora imagina que en esta orquesta, en lugar de músicos, tocan neuronas. Esa es la nueva propuesta de investigadores del Instituto Latinoamericano de Salud Cerebral. Dejar de pensar al cerebro como algo rígido y lineal y verlo como la música, que fluye y se adapta. Y es que esta nueva mirada permite comprenderlo de otra manera. Por ejemplo, las oscilaciones neurales, el ritmo eléctrico que permite que las neuronas se comuniquen, funciona como el ritmo musical. Así como en una canción hay pulsos, tiempos y síncopes, en el cerebro hay frecuencias que se coordinan, sincronizan o entran en tensión. La plasticidad neuronal actúa como la improvisación en el jazz. Se desactiva la red neuronal por defecto y se activa la red ejecutiva para que el cerebro pueda reorganizarse y responder en tiempo real. Y si hablamos de las emociones, son parecidas a los cambios musicales. Operan las mismas estructuras temporales y jerarquías de la música. Así que ya sabes, mientras escuchas esto, una orquesta entera está ejecutando en tu cabeza una hermosa sinfonía.

0: Hola, ¿qué tal? ¿Cómo están ustedes? Bienvenidos a esta nueva edición de Entrevistas CNN, donde estaremos tocando un tema que ya hemos hablado antes, los hábitos saludables, cómo incorporar este estilo de vida a nuestras rutinas diarias y también que ya el ejercicio y la alimentación no son el único componente para mantenernos saludables, sino que también el concepto de bienestar es mucho más amplio e integra otros aspectos de nuestra vida. Estamos hablando del wellness y para eso vamos a conversar aquí con Juan Cristóbal Calderón, quien es gerente general del Centro de Wellness Utopia, que ya lo vemos aquí en pantalla, para también ahondar un poco en qué significa este nuevo concepto que se ha ido desarrollando también en los últimos años. ¿Qué tal, Juan Cristóbal?
1: Hola, Laura, ¿qué tal? Mucho gusto. Primero que nada, muchas gracias por la invitación. Encantado de participar de tu programa y poder también hablar de lo que está sucediendo, evolucionando en torno al wellness. El bienestar, por así decirlo, de las personas, la importancia que tiene el sentirse bien, el hacer deporte, sí, el hacer una vida relativamente saludable y el impacto que tienen las personas también.
0: Sí, de hecho, muchas gracias por acompañarnos. Ahora, antes se hablaba un poco del tema del hacer ejercicio, la alimentación, quizás como un solo núcleo aparte o separado de la vida cotidiana, pero ahora en realidad esta idea de wellness incorpora mucho más que ello. Para partir con la entrevista, ¿qué componentes o qué significa en realidad esta idea de wellness?
1: Es una palabra, te diría, muy amplia el wellness. Hay centros que de repente dicen que son wellness o que aplican wellness con solo el deporte, como tú dices, otros con la alimentación. Pero yo te diría la integralidad de varias aristas, por así decirlo. Que una engloba el deporte, que es importante, que el deporte, llámese, puede ser el caminar, el ir al gimnasio, el hacer cualquier tipo de disciplina. Por otro lado está la alimentación, como tú bien mencionas, que es súper importante. Por otro lado está el dormir o el descansar. El cuerpo necesita descansar. Y es súper importante el descanso en la vida cotidiana de las personas. También está, que nosotros también lo integramos en Utopia, que más adelante hablaremos, de también la comunidad o la vida social, por así decirlo. Un componente súper relevante que creemos que, y así están los estudios, así lo mencionan, que es súper importante a la hora de definir lo que es el wellness. Es un equilibrio, diría, en esta definición entre cuerpo, mente y alma, que logra una mejor versión de cada persona.
0: Sí, de hecho, justo que tocaste el tema social, que creo que es muy importante dentro de este concepto, quería hablarte un poco de mi experiencia en un lugar de entrenamiento, un centro de entrenamiento funcional al que asisto hace ya 5 años más o menos, y quizás una de las razones por las cuales yo he seguido yendo a ese mismo lugar es precisamente por la comunidad que se genera, por la buena onda de los profesores, que al final uno genera vínculos con la gente que está ahí, también con los alumnos. Entonces, ¿de qué forma integran esto ustedes en Utopia, esa importancia de generar comunidad en el lugar donde vamos a entrenar, a relajarnos, etcétera?
1: Son parte de la familia, te diría yo. La palabra comunidad es muy bonita, pero al final es tu segunda casa, que nosotros le llamamos, que te sientas a gustos donde estás entrenando y más aún con las personas con quien tú te relacionas. Porque mal que mal, a veces, como tú mencionas, vas a entrenar a un mismo centro y te encuentras con las mismas personas y al final tienen intereses, algunos parecidos, otros diferentes a ti, pero sí se juntan o engloban lo que es el deporte y es el hacer estas actividades, que al final esa comunidad lo que te genera es más energía, tener una vida más entretenida, por así decirlo, y encontrar este espacio con el deporte, que no solo es sufrimiento, que no solo es hoy levantarse temprano o acostarse tarde para hacer deporte, sino también hay vínculos más allá que el solo sufrir y es pasarlo bien.
0: ¿Y por qué es tan importante entender que todo esto es un conjunto y que no se deben abarcar los temas por separado? Porque uno de repente piensa que es solamente el deporte o solo la alimentación, pero de repente no incluye otros aspectos que también en su conjunto son importantes.
1: La integralidad, yo diría, esa es la palabra clave en esto. La integralidad de las diferentes aristas hacen que sea aún más potente o mayor los beneficios que uno puede adoptar. O sea, es decir, como tú dices, si yo me alimento bien pero no hago deporte, o hago mucho deporte y no me alimento bien, o no descanso, o soy un ermitaño, no un ermitaño, pero hago deporte muy solitario. Obviamente hay algunas aristas que predominan un poquito más en tu calidad de vida, pero si uno es capaz de integrar todas estas dimensiones, básicamente, todas estas dimensiones en el día a día de las personas, claramente vas a tener una mejor calidad de vida y claramente vas a ser una persona con una mejor salud, por así decirlo, y capacidad para poder cuidarte en el futuro.
0: Y en los últimos años, ¿cómo has visto que ha evolucionado este concepto en el sentido de pasar a esta idea de solamente el deporte a realmente verlo todo en un conjunto? ¿Es un cambio de hábitos o un cambio más bien cultural que se ha dado en la población?
1: Yo diría, hace tiempo que se viene, obviamente se está implementando todo este tema, pero yo te diría la pandemia fue un factor súper importante o un punto de inflexión en la vida de las personas. Uh-huh. Post pandemia, como alguna industria, o sea, probablemente tal el gimnasio y zonas deportivas sufrieron todos los estragos de estar prácticamente un año y medio cerrado, sí fueron fortalecidos por la pandemia. Hubo una acentuación en tener una mejor calidad de vida, una acentuación en cuidarse y tener una vida más saludable, y una acentuación en lo que tú hablabas antes de la vida social, que es súper importante. Entonces yo creo que posterior a la pandemia hubo un fuerte impulso a la importancia, al cuidado de las personas, y al darse cuenta que todas estas cosas que mencionamos no son difíciles de adoptar, al contrario, y con pequeños cambios que uno va generando, sí se va sintiendo mejor.
0: Y por ejemplo, también es bastante cómodo cuando uno en un mismo centro tiene el deporte y también, por ejemplo, sistemas nutricionistas, por ejemplo, o también kinesiólogos. ¿Ustedes ofrecen también ese tipo de servicios en Utopia?
1: Tal cual, eso es lo que busca Utopia, hay una integralidad de servicios, como tú bien mencionas. Como son diferentes mundos que Utopia en este caso busca integrar y que tú tengas en un solo centro todas estas cosas que tú mencionas, la parte deportiva, la parte nutricional, la parte kinésica para que te apoyemos y si tienes alguna lesión o algún problema también te podemos dar apoyo en la parte de recuperación. Acá hablamos antes del buen dormir o el descansar, también en nuestros centros tenemos un centro de recovery o recuperación que son súper importantes para que logres todas estas cinco dimensiones, que realmente uno pueda tener una integralidad en un mismo lugar y no sea que vayas a un lado a entrenar y otro lado a un nutricionista en otro lado. Y también, para complementar un poco la parte de recuperación, también el centro de spa o therapy, que son todo lo que son terapias, masajes, que también ayudan mucho a la recuperación y al relajo, que también son parte muy importante de nuestra vida.
0: Sí, también hay algo importante de este tipo de centros que no solamente se enfocan, digamos, en la parte más de musculación o lado más físico, sino que también hay un componente deportivo, es decir, también ser un aporte para aquellos deportistas que de alto rendimiento quizás, que necesitan también buscar herramientas o distintos ejercicios que puedan ayudarlos también a mejorar su calidad de entrenamiento en el ámbito deportivo. En este caso, ¿ustedes cómo ven eso? Porque no solamente es tener las máquinas y entrenar, sino que también tener quizás pistas, tener una piscina también para quienes, por ejemplo, hagan natación. ¿Qué es lo que ofrecen?
1: Totalmente. Nosotros apoyamos mucho a los deportistas. Tenemos una alianza importante con Cóndores en la selección de rugby. Lo estamos acompañando hasta noviembre del 2027, que es el Mundial de Rugby. Y apoyamos muchos atletas también. Puedo nombrar algunos, la Inamont, la Rocío, que son deportistas de alto rendimiento que entrenan en Utopia. Y sí buscamos, como tú dices, encontrar toda esta variedad de oferta o de propuesta de valor en el cual los deportistas sientan cómodos y encuentren solo en un mismo lugar las cosas que no encuentran en otros lados, como los carriles de natación que tú bien mencionas, esta zona de recovery también que tenemos, y también lo más importante, generar comunidad. Y ellos se sienten muy a gusto dentro del club y los mismos miembros también, al ver a estos deportistas de alto rendimiento entrenando en Utopia, también genera un sentido de pertenencia y un sentido de orgullo que apoya mucho.
0: Sí, bueno, ahí hablamos en este caso de deportistas de alto rendimiento en particular, pero en este caso para personas que, por ejemplo, están recién entrando a este mundo del ejercicio, ¿qué facilidades se les puede entregar, por ejemplo, en términos de profesores, de guía? ¿Qué es lo que ofrecen que se diferencia en este caso de un gimnasio convencional?
1: Te diría, tenemos el ciclo wellness, que así lo llamamos, que es una propuesta de integralidad de todos los servicios de Utopia que comienza con una evaluación física, que busca cuáles son tus objetivos. Como tú bien dices, sabes que yo nunca he hecho deporte en mi vida, quiero iniciar mi vida deportiva. Y ahí también hacemos un acompañamiento y tenemos profesionales expertos en esa materia. Después pasa por una evaluación de kinesiológica, obviamente, para saber si tienes alguna lesión o algún dolor. Y también te damos una asesoría nutricional. Esto es solo un barniz, por así decirlo, de este ecosistema de Utopia, para que tú puedas recién ahí empezar a planificar de acuerdo a tus objetivos. Sí. Lo más importante es tener objetivos. Eso de partida.
0: Claro.
1: Y lo más importante también es no ir de 0 a 100, sino también uno puede comenzar con algunas rutinas o algunos cambios más suaves para no sentirse frustrado, obviamente, y que esto sea sostenible en el tiempo.
0: Sí, de hecho hay un punto importante porque justamente el concepto de wellness habla sobre el tema preventivo también. No solamente empezar quizás, por decirlo en términos muy banales, a tontas y a locas a entrenar, pero sin saber si es que uno tiene alguna complicación de salud. Eso también es algo que va dentro de este concepto de bienestar.
1: 100%. Nosotros somos, yo te diría, me encanta esa palabra prevención, porque lo que buscamos es prevenir lesiones, prevenir enfermedades o buscar una tasa alta de cómo nosotros somos capaces de hacer, no hacernos cargo de la salud porque suena muy, muy, muy, muy agresivo, te diría yo, pero de aportar nuestro granito de arena para que la salud de los socios, Utopia sea una parte importante de eso para prevenir lesiones futuras, para prevenir enfermedades futuras y para, también para generar conciencia dentro de las personas.
0: Bien, es todo un conjunto entonces que es importante tener en cuenta, no solamente lo deportivo, la prevención, la alimentación, las horas de sueño, todo eso es un conjunto que se habla en este concepto de wellness. Hablábamos con Juan Cristóbal Calderón, quien es gerente general de Utopia. Muchas gracias por acompañarnos hoy y darnos también esta perspectiva tan importante de bienestar, que es algo que se está incorporando cada vez más.
1: Muchas gracias, Laura, por la invitación y te reitero, muy invitada a Utopia cuando quieras, las puertas están abiertas para
0: muchas
1: para
0: gracias mí, para por eso.
1: Así que muchas gracias por la invitación.
0: Gracias a ti por acompañarnos. Y ustedes también, que estén muy bien. Gracias por acompañarnos en esta edición de Entrevistas CNN. Y por supuesto, yo los dejo invitados a seguir en la sintonía de CNN Chile. Que estén muy bien. Hasta la próxima.

0: ¿Cómo están? Bienvenidos y bienvenidas una vez más a Futuro 360. Esta semana celebramos el Nobel. Es el premio que reconoce en distintas ciencias y disciplinas lo mejor de lo nuestro, los grandes avances de la especie en materias que son grandes desafíos. Y es por eso que hoy vamos a profundizar en el Nobel de Medicina, pero también celebrar el Nobel recientemente publicado el día de hoy. La Real Academia de Ciencias de Suecia otorgó el Premio Nobel de Física 2026 al belga Francis Hansen, de 82 años, por sus contribuciones decisivas al observatorio de neutrinos IceCube y al descubrimiento de neutrinos de alta energía provenientes del espacio. Pero, ¿qué tiene de especial este hallazgo? Para que podamos comprenderlo, hay que conocer a unas partículas muy únicas. Los neutrinos son tan difíciles de detectar que muchas veces son llamados partículas fantasma. Y no es para menos, atraviesan nuestro cuerpo, la Tierra e incluso enormes cantidades de materia prácticamente sin interactuar con ella. De hecho, están pasando por nosotros todo el tiempo, pero casi nunca dejan huella. La idea de Hansen fue aprovechar precisamente esa característica. En la Antártica, a unos 2 kilómetros bajo hielo, se instaló IceCube, un gigantesco detector formado por más de 5.000 sensores. Su misión fue esperar que muy de vez en cuando uno de esos neutrinos chocara con un átomo y produjera un pequeño destello de luz que pudiera ser registrado. Y en 2013, IceCube logró detectar por primera vez neutrinos de alta energía provenientes de fuera de nuestro sistema solar. En otras palabras, esas partículas fantasma se transformaron en una especie de mensajeros del universo. Al seguir su rastro, los científicos pueden saber de dónde vienen y acercarse a algunos de los fenómenos más extremos del cosmos. Así, IceCube abrió una nueva ventana para mirar el universo. Ya no se trata solamente de observarlo a través de la luz, sino de intentar escucharlo a través de estas pequeñas partículas fantasma que viajan por todo el universo desde sus rincones más violentos y más lejanos. Bueno, y una alga microscópica, un haz de luz, una pregunta sobre cómo funciona nuestro cerebro. Esos fueron algunos de los elementos centrales para el descubrimiento que este lunes recibió el Premio Nobel de Medicina. Tres científicos fueron los galardonados por este reconocimiento, por desarrollar la optogenética, una técnica que permite encender o apagar células nerviosas utilizando luz, y que marca una revolución en el desarrollo de la neurociencia. Los detalles para comprender mejor de qué se trata esto en la nota de Matías Sandoval.
1: El Premio Nobel 2026 de Fisiología o Medicina es para Karl Deisseroot, Peter Hegemann y Jörg Nogel.
2: Este fue el momento en que el Instituto Karolinska en Estocolmo anunció a los ganadores del Nobel de Medicina 2026. Karl Deisseroot de Estados Unidos y los alemanes Peter Hegemann y Jörg Nogel fueron reconocidos por sus descubrimientos sobre los canales iónicos activados por luz y la optogenética.
3: Estaba muy sorprendido. Me quedé sin palabras cuando me llamaron por teléfono. No pude hablar, como por 30 segundos.
2: Para entender por qué un descubrimiento de hace décadas terminó revolucionando la neurociencia, hay que partir por un organismo acuático. Una alga unicelular. A comienzos de los años 2000, Peter Hegemann y Jörg Nogel estudiaban cómo la pequeña alga, Chlamydomonas, podía detectar la luz y desplazarse hacia ella. En ese proceso, identificaron una proteína llamada canal rodopsina, capaz de abrir un canal en la superficie de la célula cuando recibe específicamente luz azul.
4: La canal rodopsina es una proteína que, ante diferentes señales luminosas, se abren y permiten entonces la internación de señales químicas que generan cambio y generan, en el caso de las algas, un acercamiento hacia la luz.
2: Entonces, la pregunta fue, ¿podía esta proteína sensible a la luz utilizarse en otras células? Karl Deisseroot demostró que sí, introduciéndola en neuronas de animales para activarlas con luz. Así nació la optogenética, una técnica que permite

0: permite controlar con gran precisión la actividad neuronal.
1: Básicamente, los hallazgos de esta investigación pueden utilizarse para introducir modificaciones genéticas en las células nerviosas de un organismo, permitiendo así activarlas y desactivarlas mediante pulsos de luz. Por ejemplo, esto puede emplearse para activar o desactivar recuerdos.
0: Así, la optogenética permite seleccionar células específicas y observar qué ocurre cuando se encienden o se apagan, tal como si fuese una especie de interruptor para las neuronas, lo que abrió una nueva ventana para estudiar cómo el cerebro produce recuerdos, emociones, movimientos y comportamientos.
2: Tenemos mucho que aprender sobre el cerebro. Es un órgano muy complejo y sabemos muy poco. Y necesitamos más conocimientos, tanto para la ciencia como para entender los diversos problemas que afectan al cerebro.
0: Este conocimiento también está abriendo caminos para investigar enfermedades neurológicas y psiquiátricas, como el Parkinson, la epilepsia, la depresión, las adicciones y otros trastornos.
3: Esto nos otorga una ventaja extraordinaria, ya que al dotar a una célula concreta de la capacidad de responder a la luz, la estamos controlando de manera específica. Yo llevaba mucho tiempo buscando este nivel de precisión para poder comprender los trastornos psiquiátricos, saber qué células son relevantes y cómo se pueden corregir los síntomas.
0: Un descubrimiento que comenzó observando cómo un alga respondía a la luz y que hoy transformó la forma de estudiar el cerebro. Por ello, los tres científicos recibirán el Nobel de Medicina, con un premio equivalente a unos 1.160 millones de pesos chilenos. Una nueva herramienta para intentar descifrar uno de los mayores misterios de la ciencia: cómo funciona nuestro cerebro.
4: Bueno, y actualmente está ocurriendo lo que algunos consideran uno de los eventos más instagrameables de nuestro territorio y que para nosotros es más bien un acontecimiento casi mágico que tenemos que proteger y respetar. Hablo, por supuesto, del desierto florido, porque el ser fantástico de esta semana es una de las grandes protagonistas de la belleza que cada año llena nuestro desierto, la añañuca. Se dice que esta flor nació, según la leyenda, de una historia de amor que no tuvo un final feliz. Es la historia de una joven indígena tan bella que ningún hombre del pueblo lograba conquistar su corazón hasta que un minero enamorado se lo ganó por completo. Vivieron felices, se casaron, todo iba regio, hasta que una noche el minero vio en sueños dónde encontrar el tesoro que tanto tiempo había buscado. Sin avisar, partió tras él, pero nunca regresó. Ella lo esperó hasta que sus fuerzas se apagaron y cuenta la leyenda que al día siguiente, sobre su sepultura, apareció una alfombra de flores rojas, nuestras queridas añañucas. Es una planta bulbosa, perenne y endémica de Chile que pertenece a la familia de las amarilidáceas, uno de los linajes de plantas con flor más numerosos del planeta, con más de 1.600 especies. Crece entre 20 y 40 centímetros de altura y sus flores, con forma de trompeta, se agrupan en umbelas de hasta 7 unidades. Sus hojas largas y carnosas no aparecen junto a la flor, sino después. La añañuca primero florece y solo después echa las hojas. Otro orden de prioridades. Y aquí aparece una de las características más asombrosas. Durante buena parte del año, la flor no se deja ver. Su bulbo permanece bajo tierra en estado de latencia, esperando que las condiciones sean las adecuadas. Puede pasar largos periodos sin mostrar señales de vida y cuando llega suficiente agua, vuelve a activarse y emerge para florecer. Entre diciembre y marzo, la de tonos rojos y amarillos cubre los cerros costeros de la zona centro-norte, mientras que la de la cordillera, de un rosado intenso, aparece más arriba, entre los 2.000 y 3.000 metros de altura, entre enero y febrero, y actualmente en las zonas más visibles del desierto. Destacan los mantos amarillos que cubren amplias extensiones, aunque también esperan brotaciones rojas que vayan a aparecer. Pero su belleza no es solo un espectáculo para el paisaje. Las flores alimentan a insectos y aves polinizadoras, cumplen un rol central en un ecosistema tan extremo como el desértico. Aún así, está catalogada como una especie vulnerable. La recolección ilegal, el sobrepastoreo, el avance de la actividad minera y urbana amenazan sus poblaciones silvestres. Este año la floración de la añañuca ya está ocurriendo. Podemos verla en nuestro querido desierto florido y se espera que su peak ocurra a mediados de octubre. Las lluvias invernales de Atacama fueron extraordinarias. Vallenar acumuló más de 168 milímetros de agua, un récord histórico para la comuna que penetró más de 60 centímetros del suelo y despertó semillas y bulbos que llevaban décadas esperando este momento de estrellato bajo tierra. Así la Ñañuca es mucho más que una flor de leyenda, es la prueba de que incluso en el desierto más árido del mundo la vida sabe esperar su momento para florecer. Y este año ese momento podría ser el más grande para ellas en casi 30 años. La Ñañuca, un ser fantástico que nos recuerda cada año que nuestro país se destaca por sus ecosistemas sorprendentemente hermosos, resilientes y, aunque no se note muchas veces, vivos. Vamos a ir a una pausa en Futuro 360, pero ya volvemos con más.

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5: Hay algo que decimos demasiadas veces, pero pocas veces logramos ejecutar, y es la necesidad de encontrar nuevos marcos, nuevos entornos que nos permitan realmente encontrarnos con nuevas reflexiones y nuevas preguntas. Y ahí el mundo del arte está en su mejor momento, en su prime, en la posibilidad de ofrecernos una nueva manera de mirar el mundo y de pensarlo. Por eso hoy estamos junto a Isidora Cabezón, directora ejecutiva del Critic. Este es el centro de tecnocreatividad, pero lo hace en el marco, está aquí hoy día invitada por este gran evento que organiza Critic, Agora Summit Tecnocreativo, un encuentro donde la empresa, la academia y los tomadores de decisión piensan juntos el futuro. Bienvenida.
6: Gracias, Paloma. ¿Cómo estás?
5: Tal vez fui un poco grandilocuente, no me arrepiento, con la introducción que hice, en el sentido de llevamos tanto tiempo dándonos vueltas sobre cuáles son las posibilidades de innovarnos y de encontrar nuevas metodologías, y hoy da la impresión de que por fin el arte, que siempre ha estado como tocando la puerta, está ofreciendo ya no solo una salida, sino metodologías, miradas que nos permitan pensar el mundo de manera muy concreta hoy ante los desafíos.
6: Sí, bueno, yo creo que eso de que el arte toca la puerta también es su rol permanente, o sea, estar como llamando la atención creo que es parte de lo que hace el arte, pero efectivamente nosotros hemos encontrado en el mundo artístico, creativo, cultural, o sea, todo este campo fértil, espacios que sirven no solo para el propio campo creativo cultural, sino que para otros. Y eso es lo que nosotros estamos promoviendo desde Critic, o sea, cómo el pensamiento artístico, cómo las posibilidades de creación que entrega un artista una obra, en este caso con tecnología, ¿cierto? Nosotros hablamos de tecnocreatividad, le pueden agregar valor, pueden encontrar soluciones, pueden hacer las preguntas correctas o las preguntas más interesantes o las preguntas más raras para otros.
5: Llevo la conversación ahí y lo pongo un poco instrumentalmente porque el mundo está muy, muy agobiado con la velocidad que ha significado el avance de la inteligencia artificial en particular y las otras tecnologías también. Estamos viendo impactos muy específicos en el mundo del trabajo, también en el mundo del sentido humano, de cuál es nuestro rol. Y por eso digo como... siento que antes el arte como que tocaba la ventana como para pedir un lugar, pero hoy parece que pudiera tener un rol más prioritario respecto de lo que tú planteas. ¿A qué tipo de mundos podría ofrecer el arte una nueva forma de mirar?
6: O sea, me encanta también tu mirada porque es la que nosotros estamos tratando, ¿cierto?, de contagiar. Y es que el arte es hoy día un espacio netamente humano. Y esto tiene que ver con nuestra capacidad de crear, de pensar fuera de la caja. Yo siempre digo, las máquinas producen, los seres humanos creamos. Y hay una distinción ahí súper importante, porque desde el momento en que el arte y las personas que están en un proceso creativo transpiran, tienen sufrimiento, tienen trauma, hacen que los procesos y los resultados sean distintos. Entonces, respondiendo a tu pregunta de a quién más podemos ir a ayudar, a la minería, a la construcción, a la salud, al turismo, al patrimonio, porque lo que hace la creatividad con esta tecnología y lo que hace el arte es un poco hackear el sistema, es volver a desordenarlo y decir, bueno, si seguimos haciendo las cosas de la misma forma, vamos a llegar a lo que ya sabemos que son todos los diagnósticos de futuro que se vienen. Entonces, si queremos construir un futuro distinto, pensemos distinto. Si queremos construir el futuro que queremos, construyámoslo de una forma distinta también. Y ahí es donde entra el arte a hackear este sistema y el art thinking, que es un poco lo que nosotros estamos ahora promoviendo.
7: Ya. Venimos de art of thinking en el pasado. Sí. Me acuerdo del agile, me acuerdo de un montón de metodologías.
6: Del design thinking.
7: ¿Qué tiene de particular el art thinking? ¿Qué lo caracteriza?
6: Lo que caracteriza el art thinking es que es mucho menos funcional, ¿ya? Y mucho menos orientado al resultado y mucho más orientado a cuál es la pregunta que te tienes que hacer. Por lo tanto, más que pensar rápidamente cómo voy a resolver esto de forma eficiente, ¿cuál es la solución? A ver, vamos para atrás. ¿Cuál es la pregunta? ¿Te estás haciendo la pregunta correcta? Y esa tesis de cómo hacerse la pregunta es lo que es el corazón del art thinking, que tiene que ver con el proceso artístico. O sea, el pensamiento artístico, y como está planteado en esta metodología de innovación, es que tú, más que pensar en los problemas que tienes, estás pensando en cuáles son las verdaderas preguntas para tratar de resolver un problema. Entonces, das vuelta un poco el foco y hackeas, como digo yo, la misma forma de encontrar soluciones.
7: ¿Y por qué eso podría funcionar? Porque a ojos de una mirada pragmática, de una mirada enfocada en los resultados, que ha sido una muy, muy, muy preponderante en Chile,
6: sí,
7: eso parece darse una vuelta más.
6: Sí y no. Mira, nosotros tenemos un buen caso. Estamos tomando como gran referente para el art thinking lo que hacen en Austria, en un laboratorio de innovación que se llama Ars Electronica, que en realidad es un festival que tiene un laboratorio de innovación, y ellos implementan art thinking hace 10 años y trabajan con grandes empresas. Toyota hace 2 años llegó al Future Lab, Toyota Big Company de Japón, digamos. Llegó y dijo, ¿sabes qué? Yo quiero pensar el futuro de la movilidad. ¿Cómo puedo yo hacer autos más eficientes, más rápidos, etcétera? El proceso que hizo el art thinking con ellos es que los llevó a preguntarse más allá de si los autos tenían que volar o no volar, básicamente, como una respuesta muy eficiente, es como, ¿cómo vamos a vivir en el futuro? Entonces, eso le permitió a la empresa abrir un área de innovación para investigar cómo van a ser los humanos del futuro, más que cuántas ruedas le pongo al auto. ¿Por qué digo esto? Y en el fondo tiene que ver con la eficiencia. Hay veces que hay procesos que pareciera que se dan una vuelta más, pero el resultado final que te puede dar es mucho más interesante de largo plazo.
7: Es súper bueno el caso que estás poniendo, porque justamente acá en futuro también hemos mirado el caso de Toyota, que cambió su rol de ser una empresa de autos a ser una empresa de movilidad. De hecho, Toyota ya no se define como una empresa que fabrica autos.
6: Exactamente.
7: Y se ha abierto a soluciones de transporte compartido, de soluciones integradas, inteligencia para el transporte, etcétera. Es una bonita mirada porque el ejemplo de Toyota nos vuelve a hacer mirar la sociedad que tenemos hoy, que está haciendo crisis y agua por distintos lados, ¿no? Y parece que tiene que ver con que uno tiende a definirse como, en nuestro caso, un programa de televisión. ¿Qué tal si la televisión ya no existe más, ¿no?
6: Exacto.
7: Que también es algo que está ocurriendo.
6: Exacto.
7: ¿Qué otras industrias ustedes han visto que se han sentido interesadas en explorar por este camino? Porque tú sabes que hasta que la masa crítica no se vuelve suficientemente relevante, esto sigue siendo el lujo de unos pocos.
6: Sí, por ejemplo, mira, ahora me llamó la atención que fui a Ars Electronica a reunirme con la persona que vamos a traer a Chile para Ágora, que se llama Hideaki Ogawa. Además de toda la exposición que se hizo a partir del trabajo con Toyota, estaba, ponte tú, también Mercedes-Benz y había en otras empresas de movilidad.
7: O sea, todas en crisis, digamos, porque el problema de los autos está en crisis.
6: Es que exactamente. Entonces, me llamó la atención de que había muchas empresas en este gran festival internacional de arte y tecnología que se hace en Austria, que estaban explorando el futuro desde el arte. Muchos temas de energía y movilidad. O sea, yo diría que eso está muy fuerte. En Chile yo también veo que hay interés por innovar. Son estructuras más grandes y más complejas, pero nosotros queremos entrar ahí, que es el mundo de la minería y la construcción. Porque en el fondo son primero industrias que tienen mucho impacto en el territorio, en sus procesos de producción. Si tú eso lo haces, por una parte, con una metodología distinta y además ciertos procesos los puedes digitalizar, como todo el tema de los gemelos digitales, la avatarización, los temas de captura de movimiento, tú también puedes disminuir desde la huella de carbono hasta los flujos. Entonces, yo ahí veo mucha oportunidad, por ejemplo, en Chile, como en temas de construcción, minería, y veo también mucha oportunidad, y ya estamos trabajando con ellos, en temas de turismo y patrimonio. Ahí sí estamos empezando a levantar algunos proyectos a nivel territorial.
7: Súper interesante lo que planteas de la minería. También en futuro hemos cubierto mucho el tema de gemelos digitales para poder bajar el impacto, sobre todo de las primeras operaciones, sí. Cuando una mina se echa a andar o cuando un gran proyecto se echa a andar. Ahí gastan muchos recursos y mucho foco y genera muchos residuos, comete muchos errores. Ahí se ha visto con mucha claridad el valor de incorporar tecnología. Ahora, cuando miramos el problema de la construcción, es interesante que está tan en crisis en el mundo la conversación sobre vivienda, ¿no? Sí. Como que, por un lado, no alcanzan las casas, pero las casas que hay son demasiado caras, pero además el suelo. Sí. ¿Estamos viendo ese tipo de preocupaciones como con gravedad también en Chile?
6: Sí, mira, nosotros, por ejemplo, no sé si lo estamos viendo con gravedad, pero ¿qué es lo que yo veo, sí, en el entorno con el cual nosotros trabajamos? En Critic tenemos programas de formación y entrenamiento. Recientemente abrimos uno que es para crear entornos virtuales con foco en el mundo de la arquitectura y la construcción. Nos está yendo súper bien. Porque el mundo de la construcción, los profesionales que trabajan en la construcción, los profesionales que trabajan en la arquitectura, entienden dos cosas. Una, que estas herramientas digitales les pueden servir para prototipar, probar o hacer entornos inmersivos de obras que se van a construir. Uno. Dos, su oficio también puede tener un doble clic en el mundo virtual. Y eso es súper interesante también, que es cuando se empiezan a cruzar los roles. O sea, un arquitecto o una persona que trabaja en el mundo de la construcción puede también diseñar mundos que no están creados para ser construidos, pero sí pueden estar creados para ser vividos desde un entorno virtual, experiencias inmersivas, y ahí como que se abren los campos también. Entonces, esas dos cosas yo te diría que las estamos viendo desde Critic. No sé cuánta impacto vaya a tener porque estamos partiendo, pero sí algo que he aprendido muy bien y yo veo que ahí hay una oportunidad también para Chile, porque hay pocas personas que trabajan en el mundo de la arquitectura y la construcción.

0: tienen un festival, que tienen un centro de investigación para arte y tecnología y tienen un laboratorio de innovación. Hideaki Ogawa dirige ese laboratorio de innovación y él es un poco el precursor de esta metodología de Art Thinking. Por eso lo estamos trayendo a él. Él es el que trabajó con Toyota, él es el que trabajó con Entity Data, él es el que trabajó con Mercedes-Benz.
1: Y él es el que va a hacer un taller acá.
0: Y él viene a Chile.
1: ¿Para quién?
0: Viene a hacer un taller para, uno, el viernes 9 de octubre a las 9 de la mañana en el Domo, que está ubicado en el Metropolitan Santiago, un taller de Art Thinking con foco en el mundo empresarial corporativo. O sea, personas que trabajan en empresa, mundo corporativo también, público, instituciones académicas. Y después en la tarde...
1: ¿Y ellos se pueden inscribir simplemente...?
0: Agorasummit.cl. Agorasummit.cl, están ahí las entradas disponibles. Y en la tarde vamos a hacer un taller de Art Thinking, pero con foco en el sector tecnocreativo, mundo cultural, creativo, tecnológico. ¿Por qué son distintos? Porque el de la mañana tiene un poco más de foco en el trabajo que ha hecho Ogawa con las empresas. Un poco para que
1: la industria.
0: Claro, para que las empresas puedan ver, bueno, y esto a mí en qué me toca. Mm. En cambio, con el mundo creativo hay un poco más de cancha en los espacios que son más propios de la creatividad. Por eso hicimos dos distintos.
1: Y que no buscan un resultado tan inmediato.
0: No necesariamente.
1: Ya, vamos a las cosas que no buscan un resultado tan inmediato. A ti te tiene que estar pasando mucho, como directora del Critic, que te ha llegado la conversación de, bueno, ¿y ahora qué? ¿No? Ahora que las máquinas hacen las cosas que hacen las primeras líneas, las cosas que hacen los analistas, y entonces los humanos, ¿qué? ¿Qué tiene para ofrecer ese otro mundo? El mundo de la, voy a decir, tecnocreatividad, el mundo de la creatividad, del arte, como lo conocíamos desde el origen. ¿Qué tiene para ofrecer a esta nueva crisis del pensamiento del sentido humano?
0: Yo creo que el mundo creativo y la tecnocreatividad tiene dos cosas que ofrecer. Primero, la diferencia. Y tercero, segundo, la innovación. Lo que está pasando hoy día es que las habilidades tecnológicas se están comoditizando cada vez más. O sea, es plan básico que todo el mundo más o menos va ocupando las tecnologías cada vez de forma más uniforme. Por lo tanto, es solo, esta es nuestra tesis y es lo que estamos jugando, es la creatividad y cómo utilizas esas tecnologías lo que van a generar diferenciación. O sea, cuando hoy día uno pone, querida inteligencia artificial, hazme una canción, querida inteligencia artificial, respóndeme un mail, se van estandarizando esos resultados. Entonces, son aquellos artistas, creativos, profesionales del sector que dominan muy bien la técnica, que son creativos y puedan agregar valor. Por lo tanto, respuesta primera, la tecnocreatividad agrega diferenciación. Y segundo, la tecnocreatividad y el mundo creativo y cultural le puede dar sentido humano a las cosas. O sea, esta cosa como de la sobreeficiencia también hace que naturalmente los humanos queramos volver a juntarnos, a abrazarnos, a tener empatía, a que alguien te hable, a que alguien entienda. Y eso también es un valor que es muy propio del mundo artístico. Entonces yo creo que esas son dos condiciones que van a ser cada vez más valiosas en el mundo contemporáneo y en el mundo del futuro, por cierto.
1: Mm. Muchas de las personas que ven Futuro 360 no se creen ni se autodefinirían como un artista. Me incluyo. Y sin embargo, un poco nos encantaría. Sí. Un poco nos encantaría porque es el arte condición o estructuralmente para los artistas, ¿cuál es la oferta que le hace a los humanos corrientes como uno?
0: No, yo soy súper del club de que aquí no hay que hacer la puerta de entrada de dónde estudiaste, si eres artista o no, si expones o no. Nosotros trabajamos y somos súper como agnósticos en eso, en que el mundo creativo, artístico, cultural no es quien tiene la chapa, sino que quién trabaja o qué le interesa desarrollar, lo que le interesa aprender, ¿ya? Yo diría que la brecha más grande, más allá de la identificación, es que en algunos casos tienes que tener ciertos niveles de conocimiento técnico para poder entrar e ir avanzando. Eso diría yo que es algo que...
1: Que es una brecha que está bajando a propósito de la llegada de la inteligencia artificial.
0: Exacto. Nosotros como Critic estamos como en diferentes niveles, o sea, trabajamos con niveles básicos de introducción a cierto uso de tecnología, de creación de entornos virtuales, postproducción con sonido inmersivo y inteligencia artificial, creación de avatar. Todos estos programas que nosotros hacemos que son de formación tienen distintos niveles. Y también tenemos programas que son más complejos, que son de desarrollo de proyectos, de prototipado, y ahí ya trabajamos con artistas creativos o agencias creativas, ¿cierto?, que tienen un nivel de sofisticación o de conocimiento más alto. Entonces, yo creo que el

0: la cancha está abierta para todos. Lo que sí es que hay que tener ganas de aprender, porque muchas de estas tecnologías son técnicamente desafiantes. O sea, no es llegar y tener simplemente ganas. O sea, hay que tener el tiempo, hay que tener la disposición, hay que tener la cabeza también para concentrarse ahí. Pero son cursos rápidos. O sea, si uno piensa en 2 meses, en 3 meses máximo, dominas una herramienta, no es nada.
1: Te hacía esta pregunta porque va a haber probablemente una tendencia cada vez mayor a que queramos entrar en la conversación de este otro mundo, en la búsqueda de encontrar una conversación que nos haga sentido. Y desde ese punto de vista, ¿cuánto han bajado o subido los bonos de la tecnocreatividad en la medida en que la inteligencia artificial también les está haciendo no tan buena prensa?
0: Bueno, no tengo la respuesta así como han subido o bajado los bonos. Yo tengo la apuesta, más que la respuesta, de que nuestros bonos van subiendo, ¿ya? Porque lo veo que cada día es más necesario también. O sea, en las conversaciones en las que nosotros estamos, no solo en los contextos laborales, solo del mundo creativo cultural, sino que yo tengo reuniones también con muchas empresas de otros sectores o con gobiernos regionales, locales, qué sé yo, están todos con la misma problemática y están todos desesperados también porque las personas seamos quienes agreguemos valor a los procesos. Entonces, yo veo que al revés, que cada vez más están mirando a nuestro sector y dicen, ah, pero acá puede haber algo distinto que yo no he estado mirando. O acá puede haber algo que a mí me pueda agregar valor. O acá puede haber algo que me puede hacer sentido. O sea, el tema de la empatía, el tema de la sensibilidad, el tema de ponerse en el lugar del otro desde una experiencia absolutamente fuera de caja, son cosas que desde el mundo creativo cultural sabemos hacer.
1: Y para cerrar, ¿por qué a Chile le importa esto? Porque el Critic es un centro en el que Chile apuesta por el desarrollo de una cierta capacidad o habilidad que queda instalada en el territorio, porque ve qué, que le sirve para qué.
0: Mira, nosotros tenemos la suerte de que a Chile le importa porque lo definió desde una política pública, que es desde la Corfo. La Corfo hace 5 años hizo un diagnóstico y muy correctamente, digamos, diagnosticó que este mundo creativo, con la disrupción tecnológica que se venía, le podía agregar valor al país. Entonces, este Centro Tecnológico Critic es un proyecto público-privado. Tenemos, cierto, un cofinanciamiento con Corfo y tenemos un grupo de empresas e instituciones fundadoras que ayudan a que el proyecto crezca. Entonces, ¿por qué a Chile le importa? Porque yo creo que Chile ha hecho un buen diagnóstico en el tiempo, no solo lo que hizo la Corfo ahora, sino que han habido muchas instituciones que han ido pensando en cómo hacer el futuro. Y por suerte, este proyecto se concretó en un programa que tiene un periodo de mediano a largo plazo, que pasa poco en las políticas públicas. Este es un proyecto que tiene de base 10 años, que está bueno. En general, los fondos públicos son más rápidos, son más cortos, ¿no? Y tenemos una institución privada y la academia y el mundo en general que está viendo que esto va aprendiendo. Entonces, más que por qué le importa, yo creo que Chile vio una oportunidad y nosotros hoy día estamos difundiendo lo que más podemos de esa oportunidad porque no hay otro centro tecnológico en industrias creativas de estas características, ni en Chile no hay, ni en Latinoamérica ni en el mundo. No así. No como una alianza público-privada a 10 años que busca ser un hub de innovación basado en industrias creativas, nuevas tecnologías. No hay. De hecho, cuando yo invité a Hideaki Ogawa a venir a Chile a este proyecto, nunca ha venido a Latinoamérica, me decía, no te puedo creer que están haciendo eso en Chile. Y le decía, sí, pues aquí estamos. Entonces, ahí vamos, somos chiquititos, un país en el fin del mundo, pero también tenemos algo que decir. Y yo creo que este es un proyecto que genera una oportunidad y que tenemos mucho que decir y que pensar.
1: Muchas gracias por venir a Futuro 360.
0: Gracias por invitar.
1: ¿Qué decir? Tanto, ¿no? Estamos en un mundo muy, muy cambiante, muy, muy rápido y por lo mismo es tan importante tener una sensación, un olfato de la carta de posibilidades que se están abriendo al mismo tiempo que otras posibilidades se están cerrando. En un tiempo de mucho pesimismo, estudiado ampliamente por distintas encuestas, nuestro negocio acá en Futuro 360 es hablar sobre las posibilidades y esta de la mano del arte es una que alimenta el desarrollo, que alimenta el pensamiento, pero que alimenta el alma humana, que es algo que por suerte está de vuelta en la conversación. Vamos a una pausa y volvemos con más.

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13: Y la industria del transporte es responsable de entre el 20 y el 24% de las emisiones de CO2 a nivel global. Este rubro se divide en distintos grupos de vehículos como los autos particulares, el transporte público, la aviación, entre otros. Uno de ellos son los vehículos off-road o todoterreno, esos que se usan para salir del camino, manejar en la montaña, en la arena, en el barro y más. ¿Qué esfuerzo está haciendo ese sector de la industria para reducir emisiones? ¿Qué beneficios podrían tener los todoterreno de la electromovilidad, que parecía que no eran los principales usuarios? Francisco Verdejo viajó a China simplemente para enterarse y poder contestar estas preguntas en la siguiente nota.
14: Semáforos, señaléticas y pavimento. Todo aquello que vemos mientras manejamos por la ciudad. Pero los manubrios, ruedas y motores no solo se limitan al camino. También pueden salir de este. Para eso existen los vehículos off-road o todoterreno.
15: Básicamente el off-road es salir del camino, atreverse a la aventura. Uno está acostumbrado a ir por la carretera y en el minuto que tú sales a la aventura, eso se llama off-road. Es para jugar, para saltar, para meterte a la tierra, al barro, a la arena.
14: Cuatrimotos, buggies o vehículos de utilidad son los principales off-road del mercado. Se lucen en el deporte aventura, pero también son ocupados en industrias clave para Chile, como la minería y la agricultura. Sin embargo, para moverse en terrenos hostiles necesitan motores más potentes, lo que les hace emitir entre 180 y 300 gramos de carbono en cada kilómetro. Mucho más que un auto convencional, que en promedio emite entre 100 y 150 gramos de carbono por kilómetro.
16: Este tipo de vehículo maximiza su rendimiento. Yo solía manejar autos convencionales para hacer rutas todoterreno, pero el problema era que su rendimiento no era así de agresivo.
14: Viajamos hasta China, la capital mundial de la electromovilidad, para conocer la colección 2026 de los nuevos todoterreno de Segway Power Sports y conocer cómo la industria off-road está avanzando hacia los vehículos híbridos o eléctricos. Un vehículo de este tipo es completamente distinto a uno de pavimento. Elementos como el peso, la suspensión y la potencia son claves para hacer frente a terrenos complejos. Es ahí donde se le presentan sus principales desafíos a un motor híbrido o eléctrico.
17: Porque ya no es un carro de calle, batería o híbrido, va a ser un carro que va a tener que someterse a las inclemencias del tiempo, agua, polvo, lodo y miles de otras cosas que por ende ellos requieren tener una seguridad en cuanto a esto.
18: Bueno, la potencia a sobrepasar cualquier tipo de obstáculo que tengas enfrente a veces también te ayuda a salvarte de situaciones complicadas porque el motor saca el carro de cualquier sitio donde esté y la suspensión para poder copiar el terreno. De hecho, cuando estás off-road no es como la pista que es plana, tienes un montón de bumps, un montón de baches, piedras, dunas, cortes. Entonces la suspensión amortigua el auto y deja que traccione bien. El motor puede transferir su potencia al piso gracias a la suspensión.
14: Bueno, hemos sido testigos de que un vehículo como este puede soportar el barro, la arena, el agua, las rocas, etc. Pero, ¿qué le falta para ser parte del camino de la electromovilidad y finalmente tener autos como este, para que sean híbridos o eléctricos?
19: Según pilotos, los off-roads híbridos se asoman como la opción de electromovilidad más potente y cercana. No solo traen menos emisiones, sino que la combinación entre la combustión y la electricidad entregan una potencia ampliamente superior.
20: En un híbrido, el motor eléctrico da un impulso extra de potencia. Puedes tener un motor de 200 centímetros cúbicos con un motor eléctrico con 1000 kW. Básicamente, manejas un motor de 200 de cilindrada con este motor eléctrico que te da unos 100 caballos de fuerza adicionales. En total, manejas con unos 320 caballos de fuerza, que es algo que no se había visto antes.
21: En cambio, cuando tú tienes un carro de batería o híbrido, la aceleración es instantánea. Donde tú tocas el pedal y entra la electricidad o el híbrido, la aceleración es de inmediata. Y la fuerza se despliega completamente al 100% al tú acelerar.
19: Aceleración que permite un torque instantáneo. El torque es la fuerza que el motor le entrega a las ruedas para girar y arrancar el vehículo desde cero. Una característica fundamental para vehículos que fácilmente pueden quedar atascados en terrenos inestables como barro, nieve o arena.
18: Bien, hay veces que tú necesitas pasar un obstáculo y tienes que esperar a que el motor cargue recién la potencia, suba las revoluciones y recién te entregue el torque que tú necesitas. En cambio, el vehículo eléctrico, tú aceleras de 0 a 100 y ¡puf! O sea, el torque es instantáneo porque no hay ningún tipo de combustión. Más que velocidad, es capacidad de trepar.
22: Sí, no quedas patinando, no te quedas en un hoyo. Entre más fuerza, más puedes hacer.
19: En el mercado ya hay vehículos de este tipo, como la Supervillain 2X20 de Segway Power Sports. Desde la industria afirman que para escalar este tipo de productos es necesario ampliar el mercado y perfeccionar la tecnología.
23: El mercado aún es muy pequeño, creemos que tiene un gran futuro, pero aún no es el tiempo. Estamos haciendo todo lo posible para preparar más off-road eléctricos. Creemos que podemos usar la innovación para hacer que estos vehículos cumplan con buenos estándares.
19: A nivel global, se estima que la industria del transporte produce el 20% de las emisiones totales de CO2. De esa cantidad, el 5% lo generan los todoterreno. Lograr una transición energética de estos vehículos es un paso que genera expectación en los pilotos.
20: Aún estoy esperando que salgan. Están siendo perfeccionados antes de ser lanzados, pero no solo probaría uno, compraría uno apenas estén disponibles.
18: Me parece muy interesante para la industria. Lo único que tal vez creo que podrían seguir mejorando es el tema de la capacidad, la batería y esas cosas, pero igual vienen muy encaminados en que la transición sea sin sentirla realmente, ¿no? Son súper capaces.
19: Una transición energética que se ve tanto en las calles de Shanghai como en las de Santiago, pero que aún está a la espera de salir del camino. Tan solo una pieza más para lograr que el transporte, una de las principales industrias que produce CO2 a nivel mundial, pueda adaptarse a la electromovilidad en todas sus versiones.
13: Como les comentaba antes, en Futuro 360 estamos muy comprometidos con el mundo de las posibilidades y parte central de las posibilidades están en las buenas noticias que de hecho ocurren en nuestro mundo todo el tiempo. Una de ellas está con la que vamos a iniciar la sección, que es un corazón trasplantado que podría no mantener para siempre la edad de quien lo donó. Un nuevo estudio descubrió que después de un trasplante, el órgano puede adaptarse biológicamente a la edad de la persona que lo recibe. Los investigadores estudiaron primero a ratones de distintas edades. Usaron corazones jóvenes, de mediana edad y mayores para introducirlos en otros animales. Así analizaron qué pasaba con el envejecimiento de las células. Encontraron algo llamativo. Los corazones jóvenes trasplantados a animales mayores mostraban señales de un envejecimiento acelerado, como que se pusiera a tono. Mientras los corazones viejos, cuando llegaban a un receptor joven, mostraban señales de rejuvenecimiento. Para comprobar si esto también ocurría en personas, el equipo analizó muestras de 11 pacientes que habían recibido trasplantes de corazones con grandes diferencias de edad respecto de sus receptores. El resultado fue similar al observado en ratones. Los corazones parecen adoptar una edad biológica más cercana a la de su nuevo organismo, como el ritmo, el grosor de las murallas del corazón y la capacidad de ejercicio. Los científicos creen que este cambio podría estar relacionado con el ambiente molecular del cuerpo, incluyendo sustancias y señales que están presentes en la sangre y que pueden influir en el funcionamiento de las células. Esto puede ser importante para los trasplantes porque amplía la reserva de órganos cuyos donantes son de mayor edad, ¿no? Los hallazgos fueron publicados en el servidor de preimpresión BioRxiv, publicados por Nature, pero aún se mantienen en revisión de pares. En tanto, los investigadores advierten que no todo cambia. Algunas características del corazón parece ser irreversible, pero se necesita ampliar estos estudios realizados, que en cualquier caso son una excelente noticia, porque eventualmente nos permiten usar corazones por más tiempo, un bien muy escaso en materia de trasplantes. ¿Podemos realmente ponerle precio a un bosque, a un río o al aire limpio? Pues Bután acaba de hacerlo. El país se convirtió en el primero del mundo en adoptar a nivel nacional el Producto Ecosistémico Bruto, una medida que busca de hecho calcular cuánto aportan los ecosistemas a las personas y a la economía. La idea es que podamos considerar los beneficios que normalmente no aparecen en las cuentas económicas. Por ejemplo, los bosques almacenan carbono y ayudan a regular el agua, los suelos favorecen a la agricultura, los ecosistemas pueden reducir los riesgos de inundaciones, filtrar la contaminación o impulsar el turismo. Para poder calcular este valor, el sistema convierte estos distintos servicios de naturaleza en valores monetarios y luego los reúne en una sola medida. En el caso de Bután, la estimación llegó a unos 6.200 millones de dólares, que es aproximadamente el doble del Producto Interno Bruto del país. La cifra no significa que la naturaleza tenga literalmente un precio, sino que busca hacer visible un aporte económico, un valor que tantas veces queda fuera de las estadísticas y que es central para nuestro desarrollo. Durante la presentación de esta medida, el primer ministro de Bután declaró que reconoce que la naturaleza es el fundamento de nuestra economía y bienestar. Lo medimos, lo valoramos. Lo que valoramos, lo protegemos. Y lo que protegemos hoy garantizará el futuro de Bután para las generaciones venideras. El gobierno busca usar esta información para orientar decisiones sobre desarrollo, inversión y conservación y adaptación al cambio climático. Así, este nuevo indicador se suma al PIB y al indicador de felicidad nacional bruta, que es otro gran ejemplo de innovación de Bután, y responde a distintas preguntas, a una pregunta distinta. ¿Cuánto valor económico genera realmente la naturaleza? Además, sobre todo, ¿qué pasaría si ese valor no existiera? Recordemos que toda esta reflexión viene del conocido concepto de capital natural que nos ha costado tanto incorporar a nuestra economía global, pero que es central para asegurar la sostenibilidad de nuestro ecosistema y de nuestra vida sobre la Tierra. Bueno, hay una parte, probablemente muchas partes, del universo que todavía no conocemos muy bien, ¿no? El infrarrojo lejano. Ahora la NASA prepara un nuevo telescopio espacial que va a permitir observar justamente esa zona del espectro y estudiar cómo nacen las estrellas y los planetas. Se llama PRIMA, una misión cuyo lanzamiento está previsto para 2033. El telescopio buscará el tenue brillo que produce el gas y el polvo en el espacio. Con esa información, los científicos van a poder estudiar cómo evolucionan las galaxias, qué ocurre en los discos de material que rodean las estrellas recién nacidas. Y uno de sus objetivos va a ser justamente comprender mejor cómo se forman los planetas. PRIMA va a poder detectar, por ejemplo, agua en estos discos de gas y polvo, ayudando a investigar si el hielo tiene o no un rol relevante en la formación de nuevos mundos. Para esto, el telescopio va a tener que mantenerse extremadamente frío y va a usar unos nuevos sensores superconductores capaces de detectar partículas de luz individuales y que podrían ser unas 100 veces más sensibles que los que usan hoy telescopios como por ejemplo el Herschel, que dejó de funcionar en 2013. PRIMA también va a permitir observar galaxias mucho más lejanas, estudiar cómo han cambiado a lo largo de gran parte de la historia del universo. La misión tendrá una duración prevista de 5 años y se va a ubicar a 1.5 millones de kilómetros de la Tierra. Así, después de más de 10 años sin un gran observatorio espacial dedicado al infrarrojo lejano, la NASA busca volver a mirar una de las zonas menos exploradas del universo. Y las distintas células de nuestro cerebro no envejecen al mismo tiempo. Eso es lo que demuestra uno de los mapas más completos realizados hasta ahora de la corteza prefrontal, la zona que está relacionada con funciones cognitivas superiores como la memoria, la atención, la toma de decisiones, la solidaridad, por ejemplo, también está ahí. Para construirlo, los científicos analizaron más de 1,3 millones de núcleos de células cerebrales provenientes de 284 donantes sin enfermedades cerebrales, desde guaguitas hasta adultos de 97 años. Encontraron algo muy interesante: cada tipo de célula sigue su propio ritmo. Durante los primeros años de vida, los mayores cambios en la expresión de genes ocurren principalmente en las neuronas. Después de los 60 años, en cambio, más de la mitad de estos cambios ocurre en las células gliales, que ayudan a proteger y mantener funcionando las neuronas. El estudio también identificó un punto de inflexión alrededor de los 24 años. A partir de esa edad, la composición celular de la zona del cerebro se mantiene relativamente estable, con la excepción de dos tipos de células que siguen cambiando: las neuronas que regulan la actividad cerebral y las células que dan origen a la mielina, la cubierta que protege las conexiones entre las neuronas. Pero esto no quiere decir que a esta edad el cerebro termine de desarrollarse. Durante la adultez joven y media actividad genética se mantiene muy estable, y los cambios moleculares vuelven a intensificarse después de los 60 años, sobre todo en la glía, con procesos ligados a la inflamación y a la respuesta al estrés. Este nuevo atlas es el primero en su tipo, que abarca toda la vida y permite observar con gran detalle cómo cambian las distintas células de la corteza prefrontal a medida que envejecemos. Los científicos esperan que sirva para referencia y que podamos entender qué pasa cuando las mismas células comienzan a funcionar de manera distinta en el caso de enfermedades neurológicas y psiquiátricas. Y antes de terminar, queremos celebrar a una chilena que fue reconocida a nivel global, ni más ni menos que en la divulgación científica de la cuántica, o sea, un mundo súper, súper especialista, en el que por primera vez una chilena es la que gana este premio y este reconocimiento.
0: Chile querido, gané. Estoy súper emocionada, muy agradecida, agradecida de mi familia, de mi esposo que me está grabando acá, de mis hijos, de la Universidad de Chile, el Departamento de Chile, que me dejan hacer mi ciencia, pero también me dejan hacer divulgación y educación de cuántica al público general. También agradecer a mi mamá, que me enseñó a ser una mujer de excelencia, a mi papá, que me enseñó a preguntarme el porqué de las cosas. Estoy súper, muy agradecida. Iba con toda la fe, lo logramos.
13: Tenemos mucho que celebrar en este país pequeño, angosto, lejano, llamado Chile, del que somos parte. A veces nos sentimos muy pequeños y a veces nos cuesta sostener la ilusión de lo que somos. Y sin embargo, somos tremendamente innovadores, estamos inventando horizontes nuevos para sectores tan relevantes a nivel global como el de la energía, vimos hoy como el de la creatividad. Tenemos un enorme capital humano que está todo el rato repensándose, inventando nuevas posibilidades, y esa es una realidad que queremos transmitir de manera muy profunda a través de nuestro programa Futuro 360. Y también porque hay un desafío que también es verdad, al mismo tiempo de toda esta creatividad y capacidad que existe en Chile, tenemos un enorme dolor, y son las terribles cifras de malestar en términos de la salud mental de los chilenos y chilenas, que en el último tiempo nos llevan a encender las alertas, las alarmas en niños y niñas, en jóvenes, en mayores, en hombres. La verdad, la población completa tiene no solo un estado general de salud mental mucho más decaído, medido a través de distintos estudios, además en el tiempo, sino que además una sensación sobre que el futuro fuera malo, una sensación de pesimismo, una incapacidad para imaginar nuevas posibilidades. Esto no es un fenómeno solo chileno, es un fenómeno global, pero en Chile se expresa con mayor intensidad. Y por eso hacemos este programa y muchos otros dentro de la programación de CNN Chile que apuntan a recuperar la esperanza y a reconstruir los pilares que sostienen nuestras mayores virtudes. Uno de ellos es la comunidad en Chile, que es una comunidad resiliente, es una comunidad que se cae, se levanta, se apoya. Necesitamos refortalecer todos esos canales que nos comunican y que nos permiten crear, innovarnos, transformar y pensarnos juntos hacia el futuro. ¿Cómo no le vamos a regalar eso? Me hizo recordar esta conversación que siento que estoy teniendo con ustedes a las últimas palabras de Jane Goodall. Nosotros no tenemos sino la obligación de ofrecerle a las nuevas generaciones un imaginario de futuro, un futuro posible, y por eso todos nosotros estamos aquí de pie trabajando para que eso pase. Nos vemos pronto en otro capítulo de Futuro 360.

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1: ¿Cómo busca recaudar? CNN te lo explica. El Plan de Reconstrucción Nacional y Desarrollo Económico y Social ya es ley. Y mientras algunas de sus medidas bajan impuestos de forma permanente, otras buscan conseguir recursos en el corto plazo. Son beneficios tributarios extraordinarios con una característica común. Tienen fecha de vencimiento. Uno de ellos apunta a personas que tienen bienes o rentas en el extranjero no declarados en Chile. La ley abre una ventana de 12 meses para regularizarlos pagando un impuesto único de 10%. Si esos recursos se repatrian e invierten en el país, la tasa baja a 7%. Esta ventana parte el primer día del tercer mes siguiente a la publicación de la ley. También habrá un beneficio temporal para donaciones con una rebaja del 50% en el impuesto respectivo y una ventana de 8 meses para regularizar utilidades históricas acumuladas bajo antiguos sistemas pagando un 10%. Además, la Tesorería General de la República entregará facilidades por 180 días para deudas tributarias. Un conjunto de plazos especiales que generó intenso debate legislativo con cuestionamientos desde la oposición por los incentivos al pago rebajado. Estas medidas temporales están pensadas para adelantar recaudación y aportar recursos en los primeros años de la reforma. En resumen, plazos acotados para declarar patrimonio en el extranjero, repatriar capitales, adelantar donaciones y regularizar antiguas utilidades y deudas tributarias. 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

0: Las Américas, ya usted lo ha escuchado porque aquí ya mismo lo hemos conversado, pero a ver, démosle un asabio de profundidad un poquitito a este concepto del escudo de las Américas. ¿A qué se refiere? ¿Qué funciona dentro de ese escudo y qué no funciona dentro de ese escudo?
1: Bueno, en primer lugar, un escudo es un arma defensiva, y podría haberse llamado la lanza de las Américas, es decir, ofensiva. No, el escudo es defender a América, entendida como básicamente todo el hemisferio occidental, que es Estados Unidos, Canadá y América Latina, pero básicamente se refiere a América Latina, y los convocados al escudo son los países latinoamericanos, y la gran mayoría ha respondido al llamado de Washington a conformar esta alianza que Estados Unidos ha planteado es contra el narcoterrorismo. Y aquí viene el gran problema. Es decir, una cosa es el narcotráfico, que es un problema real, profundo en América Latina, y otra es el terrorismo. No, digamos, mezclar a las dos tiene una intencionalidad política muy clara. El terrorismo se ubica en la esfera militar, es decir, en la esfera de la seguridad nacional de los países. El narcotráfico, en cambio, es esencialmente un tema policial. Es un tema, digamos, de inteligencia, y que el grueso de su solución pasa por medidas sociales y no por medidas militares. Y yo te diría que el arma más potente frente al narcotráfico es la inteligencia, es decir, ser capaz de infiltrar y descubrir a los carteles. Y bueno, pero en el escudo de las Américas se ha dicho, por ejemplo, en América Latina hay dos grandes carteles, cartel del capital de Brasil y el cartel vermello, rojo, que operan hace mucho tiempo y con mucha fuerza, y que realmente son un problema serio para la sociedad en su conjunto. Incluso este último, el primer cartel de la capital, está ya presente en Chile. De manera que es una amenaza, y sin duda las poblaciones, es decir, la ciudadanía, ve con agrado cualquier medida que frene o contenga la penetración del narcotráfico, porque una vez ve las consecuencias desastrosas que provoca.
0: Absolutamente, yo creo que eso hay que hacer efectivamente un trabajo muy fuerte en torno a el detener el narcotráfico, sobre todo en América Latina, que es donde nosotros vivimos y estamos cerquita de Estados Unidos y tenemos una orientación occidental muy fuerte con esa. Pero,
1: y además está la coca que crece en este
0: hemisferio. Exactamente, en este mismo hemisferio. Pero hay un punto, Raúl, yo me acuerdo de debates en la televisión en Estados Unidos cuando yo estaba allá, que eran muy fuertes y muy, que tenían que ver con esta otra lógica que decían, a ver, ¿hay que atacar solamente al que provee o hay que atacar también al que compra, al que recibe y compra? Porque si es que el que recibe o compra deja de comprar, deja de consumir droga, el que le provee se acaba. No puede o no tiene las posibilidades de generar clientes, si tú quieres. Y fue una discusión en Estados Unidos muy fuerte en un momento dado. El énfasis se está haciendo siempre en el vendedor y no en el comprador.
1: Es que hay dos niveles. Una cosa es el consumidor, y el consumidor se entiende que en gran medida es producto de una debilidad individual. Es decir, por algún motivo tú caes en el consumo de droga.
0: Obvio.
1: Entonces, digamos, la idea no es combatir al individuo que consume, sino a las redes que lo comercializan.
0: Sí, pero perdón, yo te lo entiendo eso. Si el punto era que la discusión en esa época en Estados Unidos era bien interesante, porque decía, a ver, ¿qué tanto nosotros tenemos y hemos hecho para tratar de disuadir a personas que se metan en el negocio de la droga? Que quizás
1: el negocio de la droga es una cosa y los consumidores

0: son otras.
1: Exacto, por eso te digo. Pero si es que sin consumidor no hay negocio de la droga.
0: Es cierto.
1: Ese es el problema. Y entonces decían, siempre se ve este tema desde el punto de vista de quien ofrece. No se, nunca se ve desde el punto de vista de quien pide. ¿Y quién pide? ¿Por qué lo pide? ¿Qué? ¿Tiene problemas? ¿Está desanimado? ¿Tiene un problema de estrés? ¿No tiene pega? Veámoslo también y combatamos esta situación en los dos bordes. En el del que ofrece, ¿ah?, y está dispuesto a entregar material, y en el de que pide y que genera. El que pide genera el mercado. Entonces,
0: sin demanda no hay oferta.
1: Exactamente. Entonces, fue una cosa bien interesante de escuchar cuando se estaba discutiendo esto, y da la impresión hoy día que todo el tema está gira y exclusivamente con quien ofrece la droga y no quien se droga por primera vez.
0: Sí, y yo te diría que quizás lo más importante son las redes, hablando de la demanda, las redes de comercialización de la droga. Y en eso quedan dudas si Estados Unidos ha tenido la misma determinación, la misma fuerza para combatir esas redes de, digamos, de oferta, que con la idea de acabar con la producción. Y bueno, han habido operaciones militares, ha habido fumigaciones de grandes zonas, especialmente en Colombia, pero esto ha seguido creciendo y finalmente Estados Unidos tiene razón, y digamos todos los gobiernos tienen razón cuando dicen, acá se han consolidado estos carteles, que son enormes organizaciones, son empresas que no solo, ya hoy día no solamente se dedican al narcotráfico, sino que a una serie de otras actividades delictuales, digamos, redes de prostitución, secuestro de personas, en fin, hay una cantidad de crímenes que están alimentados inicialmente por los carteles. Y en la medida que los carteles crecen, se van diversificando, van buscando nuevas áreas delictuales, y esto es un tema central. Y volviendo al escudo de las Américas, lo que dice Estados Unidos en este momento es tenemos que combatir esto, y para eso generamos esta alianza. Pero esta alianza tiene un contenido militar también. Sí. Y Estados Unidos está planteando una acción cada vez más estrecha con una serie de países, y esto ya empezó. En Ecuador hay una operación militar, digamos, y con las Fuerzas Armadas ecuatorianas en las calles, con asesores estadounidenses que están combatiendo el narcotráfico. Pero uno ve en muchos países qué pasó con este tema del narcotráfico. En Colombia, el Plan Colombia estaba destinado primordialmente, y uno de sus objetivos era detener el narcotráfico, y así se presentó en Estados Unidos. Vamos a parar la agresión de estos narcotraficantes que vienen a corromper a nuestros hijos, a destruir nuestra familia. Bueno, el 70-80% de los recursos fueron a las Fuerzas Armadas, y el grueso de esa contribución estadounidense fue a combatir a la FARC. Ahora, sí, la FARC, las Fuerzas Armadas Revolucionarias de Colombia, este grupo guerrillero que ahora ya se ha disuelto en su forma original por lo menos, sí, tenía una relación con el narcotráfico, pero estrictamente no estaban metidos en el negocio. Lo que ellos hacían era llegar a acuerdo con los narcotraficantes y, digamos, a cambio de pago, de un porcentaje de la droga que exportaban, la FARC los dejaba operar. Pero en eso, te digo, no era muy distinto del ejército colombiano. En vastas regiones, y me consta porque viajé, en el norte de Colombia, en la región de Chocó, y bueno, ahí uno veía la relación que existía entre el ejército y los narcotraficantes. Y que, digamos...
1: Bueno, ahí tú estás
0: perdona, te iba a contar un pequeño chiste. Mandan a un soldado, un oficial joven, a una zona de narcotráfico, y cuando llega allá dice, llegaron los narcotraficantes, yo los corrí a balazo, ningún problema. Al mes siguiente, otra vez, los narcotraficantes quisieron comprarme, los corrí a balazo. Y el tercer mes dice, ya no hay más problema.
1: Oye, no, te iba a plantear que se han intentado cosas bastante disímiles y bien abiertas para enfrentar al narcotráfico. Por cierto, lo primero era reforzar los gobiernos latinoamericanos que este tipo de cosas estaban en esos países y les dieron un montón de pertrechos y cosas acá allá. Pero hay una cosa que me encantaría saber cómo resultó, porque su objetivo era disuadir al negocio, que era cuando se liberó el uso de las drogas en algunos estados de Estados Unidos.
0: Principalmente la marihuana, ¿no?
1: Principalmente la marihuana, exactamente, que es como que era lo que se decía en ese momento, era la droga que entraba, permitía la entrada al panel de drogas grandes.
0: Claro, pero en muchos países la tienen como droga blanda y por lo tanto no tiene las mismas penas ni las mismas consecuencias.
1: Exacto, pero cuando permitieron la marihuana, yo me acuerdo, estaba allá, uno de los objetivos que se decía para esto era que se quedaran es decir, que la lógica de oferta y demanda propia de la economía afectara a los vendedores de droga, porque si es que era gratis y funcionaba gratis, no tenían plata. No podían generar grandes fortunas en torno a eso.
0: Esa es la opción holandesa. Los holandeses, armaron centros en que si tú estabas, te inscribías como adicto, ellos te facilitaban la droga, y la droga que facilitaban era la metadona. Y bueno, tú te inscribías y con eso justamente apuntaba a quitarle el negocio,
1: claro,
0: a los narcotraficantes, y en Holanda les dio buenos resultados. Y lo trataron como lo que realmente es la adicción, una enfermedad. Y si tú te declarabas enfermo, tenías derecho, enfermo de adicción a droga, tenías derecho a recibir este tratamiento que te garantizaba agujas limpias para inyectarte, muchas, muchas infecciones, muchas muertes por utilizar varias veces la jeringa.
1: Que la usaba mucha gente.
0: Exacto, y que fue también en el periodo en que el SIDA estaba en auge, entonces los contagios eran, las consecuencias eran terribles. Por lo tanto, era una solución policial, pero también humanitaria. Entender al adicto como una persona que lo necesita. ¿Por qué llegaste a la adicción? Y junto con, facilitarte la droga, te facilitaban al psicólogo que conversaba contigo y, tú quieres sanarte, quieres salir de esta esclavitud que es la adicción. Bueno, nosotros te vamos a dar las posibilidades y lo trataban con absoluta corrección, es decir, sin ninguna medida coercitiva. Y uno, hasta donde uno sabe, le dio muy buenos resultados porque en un momento Holanda era el antro de la droga y el tema lo fueron apaciguando. Y te voy a decir, además la droga tiene un efecto secundario muy importante. El drogadicto tiene que conseguir la droga, pero es una cosa vital. Y por lo tanto, cuando no tiene dinero, delinque.
1: Delinque, claro.
0: Entonces,
1: se transforman delincuente.
0: Claro, y era una pequeña delincuencia.
1: O compra. O compra a cargo de te pago mañana, me lo dais, porque si es que hay algo que al narcotráfico le encanta, es tener de rehén a una persona que necesita tu cosa. ¿No me lo podrás pagar hoy día? Ok, me la pagáis la próxima semana.
0: Y lo la primera pata es que pique el anzuelo.
1: Que pique el anzuelo, y porque lo necesita.
0: Exacto.
1: Necesita transformarlo en alguien que... Y eso es tremendamente jodido, duro, porque quizás muchas personas que nos están viendo han tenido problemas similares en sus casas con niños que están en una situación delicada con respecto a las drogas. ¿Y qué se puede hacer?
0: Y te digo, yo conozco casos que familias enteras han resultado demolidas, sí, por estas situaciones. Por lo tanto, la lucha contra el narcotráfico es vital, pero no hay que confundir los niveles. Volviendo al escudo de las Américas, no hay que militarizar algo que es un fenómeno social que no apunta a la destrucción del Estado. Y por eso me parece tan grave este concepto de narcoterrorismo, porque lo ubica en el plano de la amenaza contra la seguridad nacional militar del país. e invita a que las Fuerzas Armadas participen y, digamos, en general las Fuerzas Armadas en América Latina son bastante renuentes, la mayoría, incluido las Fuerzas Armadas chilenas, muy renuentes a acercarse al tema del narcotráfico. Y tienen toda la razón, porque este es un tema policial y cuando las Fuerzas Armadas, que están equipadas para la guerra, salen y con una mentalidad, además de combate contra un enemigo igualmente armado, bueno, uno ve las situaciones que pueden ocurrir, como se ha visto en México, por ejemplo.
1: Eso sin descuidar un factor que es súper delicado y quizás era lo que estaba a punto de decir, que es, ok, hagamos la guerra, pero ¿qué posibilidad tenemos, que, así como en las guerras, de que nosotros convirtamos al soldado que nos viene a detener en alguien que sea parte del negocio?
0: Como se dice, el que va a la guerra le entran balas.
1: Le entran balas.
0: Esto, claro, y se ha visto en América Latina, pero no solamente en Estados Unidos, la cantidad de altos mandos, incluso, y digamos, no solamente soldados de frontera, altos mandos que han caído han sido tentados en esto. Y bueno, hemos visto cualquier cantidad de series de televisión, cómo se corrompe a la policía, cómo se corrompe a cualquier institución, al Poder Judicial. Es decir, todo hay. Y por eso se dice que hay narcojueces, hay narcomilitares, hay narcoperiodistas.
1: Y la otra cosa que para terminar, mira, Estados Unidos ya tuvo una similitud de este fenómeno en los años 20, 25, con...
0: El alcohol.
1: El alcohol. Prohibió el alcohol. ¿Por qué? Porque la gente llegaba a curar a su trabajo, no hacía las cosas bien y tomó una decisión tajante. Se acaba el alcohol, prohibió el alcohol. El consumo de alcohol clandestino, pero entiéndeme, se tiró por los cielos y hubo que parar, deshacer la orden. Salieron hartas películas maravillosas ahí, sobre todo de Al Capone.
0: Exacto.
1: Que todos estos delincuentes de Chicago que se trasladaron de robar bancos a proveer alcohol y era mucho más rentable.
0: Exacto. Y bueno, y la versión moderna de esto son los carteles.
1: Son los carteles, así que hay que verlo. Ya. Un tema que hay que seguir monitoreando y estando atento. Vamos a tu libro.
0: Sí, el libro es un libro fascinante de Juan Esteban Constaín, El Hijo del Hombre, Grecia, Roma y el Nacimiento del Cristianismo, de la colección Debate. Es un libro fascinante y voy a decir algo que tiene un estilo tan peculiar este autor, que tiene una pluma privilegiada, escribe muy, muy bien, pero lo voy a decir en el sentido positivo y hago la aclaración al tiro, cantinflea. Y cuando digo cantinflea, dice...
1: Oye, este gallo, yo lo conozco mucho, es un tipo muy sencillo, lo voy a graficar ante ustedes, extraordinariamente, mira, es un poco pelotudo.
0: No, lo dije en ese sentido en absoluto. Es un tipo muy culto, erudito y muy inteligente y muy agudo en sus observaciones. Cuando dije cantinfleo, me refiero a que, pues, esto y todo lo contrario, y sin embargo, entonces da muchas vueltas y se distrae siempre con anécdotas entretenidas, no siempre relevantes. Entonces está hablando de algo y dice, y esto me trae a la memoria y abre, se salta 5 siglos de algo, de un incidente histórico. Y después, qué sé yo, media página más, digamos, como lector, es un libro fascinante, muy, muy entretenido, y trata...
1: El Hijo del Hombre, eso te iba a preguntar, el Hijo del Hombre se refiere
0: a Cristo.
1: Exactamente, a Cristo, en Occidente entendemos como el Hijo del Hombre.
0: ¿No? Sí, claro, y digamos, es la humanización, y en qué circunstancias aparece Cristo, cuáles son las tendencias filosóficas de pensamiento dominantes en esa época... Y cómo, digamos, esto va ganando fuerza. ¿Y por qué? Y, digamos, en particular él desarrolla muy bien la disputa o qué pasa con los judíos. Cristo era judío,

0: Y por lo tanto, ¿cómo se produce el quiebre dentro del judaísmo? Y la, digamos, la corriente dominante del judaísmo dice, no, no, él, Cristo, no es el profeta.
1: No, ese está por venir.
0: Exacto, y ahí se produce este gran cisma religioso, pero explica muy bien y con anécdotas. A mí me encantó el libro, y por eso cuando dije, digamos, lo del cantinfleo, no lo dije no, de manera alguna peyorativa. Yo les recomiendo este libro.
1: El Hijo del Hombre. ¿Y de quién es Juan Esteban?
0: Constein.
1: Constein. Oye, fíjate que...
0: Que aprovecho de chequearte.
1: Por supuesto, si ya voy, parto un ratito. no, es interesante cómo se ha reflotado. Yo lo he escuchado montones de veces en programas que uno ve en la televisión extranjera, a través de YouTube, qué sé yo, cosas así. Cómo se ha reflotado la idea de la religión de nuevo. No estoy hablando solamente de la religión católica. Estoy hablando del tema de los budistas, el tema de los hinduistas, el tema cómo empieza a generar, y volvemos un poquitito a lo que conversábamos antes, muchas de esas cosas están asociadas a situaciones militares, a situaciones de, a ver, nosotros somos una nación, qué sé yo, que tiene una lógica guerrera porque perseguimos atributos de este Dios que nosotros no y desde ese punto de vista, bueno,
0: mira el Islam y mira el judaísmo, es decir, cómo, claro, Israel se proclama y habla de la Israel histórica.
1: Exactamente.
0: Y Samaria y Judea que estaban en la Biblia y etcétera.
1: En Islam lo estamos viendo ahora, qué sé yo, Estados Unidos bombardea a Irán y bombardea a Irán
0: en parte por matar al ayatolá.
1: Exactamente, necesita que el líder religioso, que es el que tiene que desaparecer. Y desde ese punto de vista, la religión ha adquirido, sobre todo cuando se conmueve el mundo por situaciones de este tipo, mucha gente apela a la... Me encantaría, por ejemplo, conocer si es que los sacerdotes han podido advertir si es que el domingo llega más gente que antes a la misa. Ellos saben contar y saben ver y saben perfectamente. Y desde ese punto de vista, hay, por una parte, toda una filosofía que genera una civilización, y por otra parte hay un resguardo humano que uno quiere y que a veces se lo destaca.
0: Bueno, y una sin religión. Hablar más del auge del evangelismo.
1: Así es. No, ni hablar de... Bueno, tenemos tiempo para conversar de eso en esta... próximas ocasiones. Muchas gracias, Raúl Sor. Muchas gracias a ustedes por la sintonía. Nos vemos el lunes.

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0: ¿Conoce los detalles de la reforma de seguridad ingresada por el gobierno? CNN te lo explica. El proyecto ingresado al Congreso por el Ejecutivo propone nuevas facultades para el presidente de la República, como declarar que una agrupación constituye una organización de crimen organizado o terrorista, pero deberá contar previamente con un informe fundado del Ministerio Público o del Consejo de Seguridad Nacional. Esa declaración deberá ser aprobada por el Senado con 2/3 de sus integrantes en ejercicio, en una sesión secreta. ¿Y qué pasa con los condenados? Quienes sean condenados por delitos vinculados al crimen organizado o al terrorismo podrían quedar durante la condena y por 15 años después inhabilitados para acceder a determinadas prestaciones públicas de salud, educación, trabajo y seguridad social. Además, quedarían inhabilitados de manera perpetua para ejercer cargos públicos y por 15 años no podrían acceder a medidas alternativas a la prisión ni a otros beneficios penitenciarios. Se trata de una propuesta que todavía está en tramitación y, por lo tanto, todas estas disposiciones pueden ser modificadas durante el debate legislativo. 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
2: Hola, soy Andrés Sokolov, periodista, cronista urbano y autor del proyecto Enciclopedia de Santiago. Mi lugar favorito de Santiago es el Cerro San Cristóbal. Mi comida típica chilena favorita es la cazuela de vacuno. Un fin de semana común, en general trabajo, pero si lo tengo libre, voy al Cerro Santa Lucía o a caminar por el centro de Santiago. De Rusia, echo de menos mis amigos y mi familia. En 10 años más, me veo recorriendo las calles de Santiago.
3: Andrés, muchísimas gracias por estar con nosotros aquí. Te recibimos esta vez nosotros en nuestra casa, en esta manufactura chilena de algodón, sociedad anónima que se conoce como Machaza. Famosa Machaza, que es esta estructura que tiene prácticamente 100 años. Aquí albergó la fábrica textil, una de las más grandes de Sudamérica, que funcionó hasta la década del 60, y hoy es la casa de CNN Chile, de Chilevisión y de TNT. Así que aquí, en este edificio además patrimonial, te damos la bienvenida. Muchas gracias por acompañarnos.
4: Muchísimas gracias, Matilde, por la invitación.
3: Bueno, te invitamos porque nos genera mucha curiosidad conocer a una persona que es rusa, y que un ruso conozca mejor Santiago y nos muestre a los chilenos y a los santiaguinos todos los rincones de nuestra ciudad, y no solamente los rincones, y que cada uno de esos lugares lo haga atractivo. Y primero, ¿cómo te sientes después de 10 años de venir aquí a Chile? ¿Cómo te sientes de tener hoy un nombre, un libro, un canal de YouTube y un éxito que te haga además conocido? Como para que te reconozcan en la calle, para que seas famoso aquí en Chile.
4: Bueno, me siento un chileno más.
3: Ya.
4: Porque ha pasado tiempo y fíjate, yo tengo 33 años, de los cuales 10 viví aquí en Santiago de Chile. Entonces es prácticamente un tercio de mi vida.
3: ¿Sí?
4: Y yo llegué siendo súper joven y tuve que reinventarme aquí en Santiago, partir desde cero, y ha sido un camino bastante largo, bastante difícil, pero aquí estamos porque a mí me encantan los retos. Toda mi vida está hecha de retos, y el simple hecho de que estamos aquí conversando contigo en la famosa Machaza, igual me parece increíble.
3: André, tú llegaste acá sin saber hablar ni una gota de español.
4: Tres palabras. Hola, chao, gracias.
3: Excelente. ¿Y cómo llegaste a hablar chileno?
4: Uf, me costó caleta. Bueno, me costó mucho. Aquí hay que aclarar que no hablo español, hablo chileno,
3: sí.
4: Porque aprendí aquí en Chile. Por eso es la única versión del idioma que conozco. Y yo no tengo ese talento para aprender idiomas.
3: Que yo no le creo, pero es
4: verdad. Y lo único que funcionó conmigo fue salir de mi zona de confort. Entonces empecé a buscar trabajo y el único lugar que me contrató fue una tienda de ropa. Y trabajé 3 años como dependiente y ahí aprendí, escuchando y repitiendo como niño, bueno, preguntando cosas.
3: Una tienda grande en el Alto Las Condes.
4: Sí, una tienda grande del Mall Alto Las Condes.
3: ¿Y ahí esa fue tu escuela de idioma?
4: Sí, mi escuela de español.
3: Bueno, y eso, salir de la zona de confort, porque tú eres periodista, en Rusia conducías noticias, y tu primer trabajo acá entonces fue como dependiente, y luego, ¿cómo evolucionaste, cómo migraste a lo que haces ahora?
4: Durante los primeros años en Chile, también con mi ex esposa, tuvimos nuestra propia agencia de comunicación en Rusia y trabajábamos a distancia. El equipo estaba ahí en el país y nosotros solamente como hablamos con clientes clave y manejamos las cosas. Pero luego, tras separarnos, vendimos la agencia y entonces yo entendí una cosa, que si quiero seguir viviendo aquí en Chile, si quiero volver a hacer lo mío, y lo mío siempre fue hacer contenido, ser periodista, entonces sí o sí tengo que aprender el idioma, porque ¿cómo puedo trabajar en Chile sin hablar español? Entonces, quizá, no sé, como todo lo tradicional no funciona conmigo, quizás sea una persona demasiado vaga, no lo sé, pero las clases, libros, series, manuales, nunca funcionan. Y yo entendí que, bueno, lo único que me queda es salir de mi zona de confort, pero sin prácticamente hablar el idioma, ¿qué lugar de trabajo puede encontrar? No puede encontrar nada en comunicaciones, entonces salí a buscar pega en tiendas principalmente. Y así como conseguí ese trabajo, y ahí uno sí o sí tiene que hablar, porque tienes que comunicarte con tus jefes, con tus clientes, con tus colegas, y ahí sí, paso a paso, funciona.
3: Ya, y la curiosidad siempre ha sido una característica tuya.
4: Claro. Bueno, uno no, si uno no es curioso, no puede ser periodista. Como, es necesario, es esencial ser curioso.
3: Ya, y tú nos muestras lugares que son propios de nosotros, pero yo quiero saber de dónde tú vienes y partir por tu ciudad, tu pueblo, que es un pueblo relativamente pequeño. Vi que tenía 200.000 habitantes.
4: Sí, es una ciudad para Rusia, es una ciudad relativamente pequeña.
3: ¿Cómo se llama?
4: Rybinsk.
3: Rybinsk. ¿Cómo es Rybinsk y hasta qué edad viviste ahí?
4: Bueno, es una ciudad bastante pequeña, como ya dije, pero está al borde del río, del famoso río Volga, que es el río más importante de Rusia. Una ciudad provincial, como provincia. Y me costaba mucho siempre vivir ahí, siendo niño, porque hay muy poco movimiento en Rybinsk. Pero al mismo tiempo, ahí me enamoré de la televisión, porque cuando tenía 10 años tenía que hacer una tarea y hacer como un ensayo sobre alguna profesión y me tocó hablar del periodismo. Entonces yo llamé a uno de los canales locales de televisión y pregunté si puedo venir para conversar, para hacer mi tarea, y me dijeron que sí, por favor, cualquier día. Y yo fui y me enamoré. Y me enamoré por completo y yo decidí que ya, quiero ser periodista de televisión.
3: ¿A los 10 años?
4: Sí, cuando tenía 10 años. Y también decidí que voy a estudiar en San Petersburgo.
3: Ya, ¿tus padres no tienen nada que ver con
4: eso? Nada que ver con eso. Mis padres trabajan en una fábrica.
3: Ajá.
4: Entonces, para ellos es como fue un mundo completamente desconocido y también una tremenda sorpresa, que ¿por qué nuestro hijo ahora quiere ser periodista de televisión? ¿Por qué? Pero a mí me encantó mucho y bueno, yo creo que tú sabes que es como una enfermedad que no se puede curar. Si pisaste la televisión, ya no puedes olvidarlo nunca.
3: ¿Tus padres siguen viviendo ahí?
4: Sí, siguen viviendo en Rusia, en Rybinsk, en esa misma ciudad chiquitita.
3: ¿Y tú has vuelto?
4: Una sola vez, en 2021.
3: ¿Y qué echas de menos de Rusia?
4: De Rusia, mis amigos. Yo creo que eso. Más
3: ya,
4: que todo.
3: Padre, me imagino.
4: Mis padres también, sí. Mi familia y mis amigos, mis seres queridos.
3: ¿A qué edad te fuiste a San Petersburgo?
4: Mira, yo tenía 16 años cuando me mudé a San Petersburgo solo para estudiar en la universidad, porque bueno, terminé mi colegio bastante temprano. Egresé cuando tenía 16 y en mi ciudad, aunque existe una universidad, es una universidad técnica. Entonces no tiene carreras como periodismo y sí o sí uno tiene que salir si quiere seguir con ese tipo de cosas. Y bueno, yo siempre desde chico me ha encantado San Petersburgo. Entonces, como te digo, decidí que voy a estudiar periodismo y lo voy a hacer en la Universidad de San Petersburgo. Ya lo sabía cuando tenía 10 años.
3: Ya, entonces, esa determinación. ¿Cómo es San Petersburgo?
4: Es una ciudad hermosa.
3: Bueno, es una ciudad
4: increíble,
3: imperial.
4: Imperial, es una muy buena palabra, es una ciudad muy imperial, la antigua capital de Rusia, del Imperio Ruso, y obviamente la planificación que tiene su casco histórico, la arquitectura, estos edificios enormes, neoclásicos, pero de 6, de 7, de 8 pisos, es una experiencia completamente distinta caminar por las calles de San Petersburgo, porque mira, aquí en Santiago también tenemos edificios antiguos en el casco histórico, pero ¿cuántos pisos tienen? 2 pisos, 3 pisos, 4 pisos como máximo, si estamos hablando de estos edificios de inicios del siglo XX, y ahí la experiencia es otra. Y entonces, bueno, mi amor por lo urbano nació en mi ciudad natal, en Rybinsk, porque igual tiene un casco histórico que es como una pequeña perla, una joya.
3: Pero, ¿De qué tiempo estamos hablando?
4: Del siglo XIX, ajá, también inicios del siglo XX. Pero San Petersburgo, ahí sí, siempre me ha gustado callejear, caminar por sus calles, descubrir rincones nuevos. Y es una ciudad muy grande y tiene de todo. De
3: bueno,
4: todo.
3: Es muy rica, ¿no? Es muy rica.
4: Sí.
3: Porque si uno, o sea, es incomparable, no se puede hacer una comparación con Sudamérica, ni con menos con Chile. Chile era la parte pobre del reino de España, aquí no había oro, no había plata, éramos los más pobres. Por lo tanto, es muy difícil hacer una comparación. En cambio, sí, estar en la capital de un imperio.
4: Son realidades diferentes.

0: Claro.
1: clientes.
0: Y después, bueno, y tú empezaste a trabajar además en San Petersburgo.
1: Sí, desde, bueno, igual me costó encontrar trabajo ahí porque sin tener contacto, sin conocer a nadie, al tener solo 16 años, ¿quién te va a contratar? Obviamente nadie. Pero yo empecé a trabajar como periodista cuando tenía 13. 13. Mi primera nota la publicaron en un diario local en Rybinsk cuando acabo de cumplir 13 años y me pagaron por esa nota. Por eso siempre digo que empecé a trabajar, que no fue como una práctica ni nada de eso. Empecé a escribir y me pagaban honorarios. Entonces ya llevo casi 20 años de experiencia laboral.
0: Claro, exactamente 20.
1: Y también me tocó trabajar un poquito en un canal de televisión local, haciendo reportajes para su noticiero. Entonces, cuando fui a San Petersburgo, ya tenía algo de experiencia. También con mis amigos armamos un canal de televisión en mi colegio, con noticieros cada mes de unos 15 minutos. Armamos un estudio con cámaras, con luces, con todo. Nos costó caleta, pero lo logramos, siempre peleando con el director, con los profes, pero lo hicimos
0: Ya, eso es
1: también.
0: un tremendo ejemplo para todos los que te están viendo y que vean que es posible con el deseo, con las ganas y con la determinación de hacer algo.
1: Sí, completamente posible. Entonces, obviamente lo primero que empecé a hacer en San Petersburgo es buscar trabajo porque yo soy de una familia de clase media baja. Mis padres no tenían recursos para pagar mi carrera, por ejemplo, universitaria, y estudié solo gracias a la beca que gané. Pues sin eso, olvídalo. Y para poder vivir en San Petersburgo también necesitaba plata. De hecho, yo viví en un edificio muy lindo por fuera, pero horrible por dentro, en un departamento que podemos llamar conventillo, porque
0: Sí.
1: tenía 5 habitaciones y en cada habitación vivía una familia que no tenía ninguna relación entre sí. Y me arrendaba una pieza en un departamento de ese tipo, muy cerca de mi facultad, pero necesitaba lucas para seguir viviendo, para comer algo, entonces buscaba pega y no la encontraba porque, obvio, en todos los canales de televisión ahí en San Petersburgo me miraban así, pero ¿y quién eres? Y hice práctica en un canal regional. Y me fue bastante bien y recuerdo que cuando pregunté a la editora ejecutiva si me pueden contratar, no sé, a medio tiempo o algo así, ella me miró así y me dijo, sabes, André, tus notas son bastante buenas, pero yo en tu edad no ganaba plata. Entonces, puedes hacer reportajes, pero no te voy a pagar.
0: Claro, tú le pudiste decir, pero yo a mi edad ahora necesito ganar
1: Sí,
0: plata.
1: como yo a tu edad no ganaba nada, pero y yo le dije que, bueno, yo le dije que, bueno, voy entonces a trabajar con tu competencia y me fui.
0: Gran respuesta.
1: Rebelde, muy rebelde.
0: Ajá.
1: Y bueno, al terminar el primer año de la universidad, volví a mi ciudad para pasar un rato con mis padres y empecé a trabajar en un canal local para hacer mi portafolio. Trabajaba harto todos los días, hacía muchos reportajes y luego con ese portafolio volví a San Petersburgo para seguir estudiando y ahí sí logré encontrar un trabajo en un canal regional súper chico, pequeño, pero con rankings bastante buenos. Y eso fue mi como escuela profesional, siempre le digo, porque éramos tan pocos a cargo de 3 ediciones diarias de media hora,
0: Había que hacer de todo.
1: de todo, a las 7 de la mañana, a las 7 y media de la tarde y a las 11 de la noche. Y éramos 4 periodistas, más 2 conductoras, editor ejecutivo y eso, y dos productoras.
0: Bueno.
1: Nos encargamos de todo. Imagínate hacer 3 reportajes diarios.
0: Gran escuela.
1: Gran escuela, gran
0: ¿Y
1: escuela.
0: cómo llegaste a la televisión nacional de Rusia?
1: Igual ha sido un camino porque trabajé un año en ese canal chiquitito y luego me invitaron a un canal un poco más grande, lo acepté y ahí empecé a trabajar primero como corresponsal, luego como corresponsal especial. Me ha tocado de todo, igual temas súper profundos, temas políticos, y yo tenía en ese entonces, como dice, 8, luego dice 9 años, súper joven. Y luego sucedió una cosa bastante interesante, que al canal le dijeron que tenemos que cortar el presupuesto, que estamos gastando demasiado. Y entonces tomaron la decisión de despedir a todos los conductores, a todos los rostros que ganaban demasiado plata, y bueno, y buscar algún reemplazo, pero entre los suyos, entre su equipo. Y así yo pregunté, ¿y si puedo intentar? Y me dijeron, ¿y por qué no? Vamos a hacer un como track, un ensayo, lo grabamos, y me dijeron que, ¿sabes, André? Está bien, vamos a probar. El 16 de abril vas a conducir tu primera edición. Estamos hablando del año 2019.
0: No.
1: Ay, no, ya estuve aquí.
0: ¿Qué edad
1: 2012.
0: Tenías tú?
1: 2012.
0: ¿Y tú tenías
1: entonces
0: 19.
1: Yo tenía 19 años.
0: Ya, y esa fue la primera vez que conduciste
1: noticias. Sí, a las 9 de la noche pensé que voy a terminar bajo la mesa. Con tanta adrenalina, cuando escuché la cortina y entendí que ya tengo que hablar en 5 segundos. Quiero terminar bajo la mesa, por favor.
0: Ya, y pasó.
1: Todo pasó increíble.
0: Muy bien. ¿Y después te fuiste al Canal Nacional?
1: Sí, tuve que trabajar como unos 3 meses así, una semana conduciendo noticias, otra semana trabajando como reportero. Y en ese momento me llegó una invitación a la Televisión Nacional, así como me dijeron que tenemos un concurso y si quieres participar, por favor. Y gané el concurso. Y así empecé a trabajar en la Televisión Nacional como conductor de noticias, y en ese entonces tenía 20 años. Pero no para todo el país, también hay que aclararlo.
0: Regional.
1: Solamente para su parte nor... Nor... Siempre me... Como,
0: nor...
1: Nor... No, no. Norponiente.
0: Norponiente, sí. Pero que tenía un alcance para... ¿Qué cantidad de población?
1: Bastante grande. Yo creo que como la de Chile, más o menos.
0: Ya, es un canal regional. Ahora, André, me llama la atención, sobre todo ahora, antes, pero ahora que conozco la historia de todo lo que te costó llegar hasta ese momento, todo lo que tú querías ser, periodista, conductor de noticias, todo lo que tuviste que trabajar, lo que además necesitaba el trabajo, ¿qué te llevó a irte?
1: Es una historia bastante peculiar. Porque, bueno, paralelamente con mi trabajo, seguí estudiando. En Rusia se puede, porque aquí en Chile yo sé que sin diploma no te van a contratar, es imposible. En Rusia sí, porque lo primero que miren es tu talento y tus habilidades. Si tienes habilidades para ser reportero, te van a contratar. No importa qué papelito tienes o si no lo tienes, les da igual a tus jefes. Y también de colegas tenía a todo el mundo, médicos, abogados, profesores, pero que ejercían el periodismo al final. Y cuando egresé de la universidad en 2014, justo pasó todo eso con Ucrania, con Crimea, y empezaron a llamar al canal y decir qué cosas podemos contar, qué cosas no podemos. Entonces empezaron a presionar nuestra línea editorial. Y aunque obviamente la Televisión Nacional siempre dependía del gobierno, siendo Televisión Nacional, un holding nacional, no nos tocaban antes. Pero a partir del 2014 sí empezaron a llamar y me sentí muy incómodo con eso. Y entendí que no quiero ser cómplice de esa situación porque no quiero mentir. Al final soy yo quien está en la televisión leyendo todas estas noticias, soy yo quien edita mis textos, entonces no lo voy a decir porque no estoy de acuerdo o porque sé que es una mentira. Entonces decidí que, bueno, tengo que salir. Obviamente mis compañeros me miraban... No me entendían. Me dijeron que, André, tú estás, ¿qué estás haciendo? Tú eres tan joven, tienes todo tu camino por delante, ¿por qué ser tan rebelde? ¿Por qué hacer como esas cosas? Pero yo decidí que no puedo. Y no quiero. No quiero y no puedo.
0: Entonces, bueno, el tiempo te dio la razón, porque hace 4 años atrás comenzó la invasión al resto de Ucrania. habría tenido que seguir bajo la misma línea de no poder informar lo que en realidad estaba pasando.
1: Sí, ahora lo sabemos, pero imagínate, hace 10 años obviamente no lo sabía, lo sentía nomás. Entonces decidí renunciar, pero te juro, si alguien me hubiera dicho hace tan solo 10 años, en 2014, que iba a vivir en Chile y hacer contenido en castellano, yo habría pensado que esa persona estaba completamente loca. No le habría creído para nada y mira dónde estoy.
0: Me imagino, además con un libro recién publicado.
1: Además
0: entonces, en castellano.
1: Entonces,
0: Andrei, pero ¿qué pasa con la disidencia? O sea, ¿qué pasa con la disidencia en Rusia? ¿Qué pasa con un periodista que se queda en Rusia y que quiere ejercer libremente?
1: Es que quedan muy pocos periodistas que siguen viviendo en Rusia ejerciendo libremente su trabajo. La mayoría ya trabaja desde afuera. Porque, bueno, si tú sigues en Rusia y trabajas en algún medio ruso, tú tienes que, de alguna manera, tienes que seguir esa línea general que es bastante clara. Uh-huh. Que estamos salvando Ucrania y, obviamente, no puedes decir nada en contra. Uh-huh. Porque si lo vas a decir, vas a perder tu pega.
0: O lo vas a pasar
1: peor. O pueden pasar cosas peores incluso. Ajá. Uh-huh. Te pueden declarar como agente extranjero y a muchos de mis colegas les ha pasado eso.
0: Después de salir de Rusia, ¿nunca tuviste problemas por haberte ido de Rusia?
1: No, por ahora.
0: No, pero que hace 4 años, yo no sé, hasta los 30 años todavía te pueden reclutar, ¿no? Para el
1: Depende. Sí, como yo creo que existe esa posibilidad.
0: Ajá. No, pero ya, ¿todavía? ¿Todavía?
1: Todavía.
0: ¿O hasta los 30 años?
1: No, ahora ya no hay límite.
0: No hay límite, ya. Pero tú estás muy lejos de eso. Ahora, es un contenido bien distinto al que tú estabas acostumbrado a hacer, el que haces acá. Hay que dar un giro.
1: Sí, pero mira, siempre me hago esa pregunta, ¿quién soy yo? ¿Soy periodista, soy youtuber, soy influencer? Aún me cuesta mantener como ese equilibrio, porque como me dijo más o menos hace 2 años Rodrigo Gendelman de Santiago, sí, Adicto, Andrei, tú estás haciendo televisión en YouTube. Y yo creo que es así, pero al mismo tiempo siempre busco como ese cambio, porque trabajar en YouTube y hacer contenido en YouTube tiene completamente como otra onda. Porque ahí tú tienes que estar más cerca de tu público, tú tienes que ser más abierto y no de esa forma como muchas veces en la televisión, que se da de manera muy forzada o hasta teatral en algunas ocasiones, sino al revés, uno tiene que sacarse todas las máscaras. Y por eso en YouTube soy como...
0: Eres periodista, pero eres tú también.
1: Sí, como soy en YouTube, así soy en mi vida. Porque al final soy Andrei, una persona con sus convicciones y con sus ideales. Eso es lo más importante. Y claro que el contenido cambió, la forma de presentar ese contenido cambió, pero yo creo que si uno quiere tener éxito en YouTube, lo más importante es armar la comunidad. Porque para que esa comunidad exista, uno tiene que buscar su nicho.
0: Claro.
1: Es súper importante encontrar su nicho. Y yo, cuando comencé mi canal en plena pandemia, no sabía de qué voy a hablar. Y al revisar YouTube, me di cuenta de que la nicho de ciudad estaba vacía. Estaba vacío. Y entonces, a mí siempre me ha gustado este tema. Desde chico, como te digo, que viví en una ciudad con un casco histórico precioso, me hacía esas preguntas. ¿Y por qué este edificio se ve así y otro edificio tiene un aspecto completamente diferente? ¿Cómo funcionan las ciudades, el tráfico? Como el urbanismo siempre estaba presente, digamos, en mi vida. Y entonces, Santiago para mí fue amor a primera vista.
0: Y contemos antes, dame un segundo antes, porque el paso de San Petersburgo a Chile tuvo una escala en Rusia, en China.
1: Y sí y no. Mira,
0: podría haber sido China en vez de Chile.
1: Y volvamos a mi historia. Cuando renuncié a la televisión nacional con mi expareja, salimos del país, tomamos, digamos, un año sabático para hacer un viaje por el sudeste asiático y subimos de Singapur hasta China, visitando muchos países como Tailandia, Camboya, Laos, Vietnam. Y justo en este momento me llegó una oferta de trabajo por parte de la Televisión Nacional de China, porque tenía un compañero antiguo trabajando ahí, y me ofrecieron armar un programa sobre China, pero para su público ruso, porque ellos tienen muchos servicios. Funciona más o menos como BBC en Gran Bretaña. Tiene servicios en castellano, inglés, árabe, francés, español y también en ruso. Entonces no necesitaba hablar chino para trabajar ahí. Pero sí, efectivamente, choqué con la burocracia china. Siempre digo que es la peor del mundo, porque perdimos muchísimo tiempo esperando papeles. Como 6 años más o menos, medio año. Seis meses, medio año. Y al final me negué. Y en ese momento pensamos, bueno, ¿y qué vamos a hacer entonces? Porque, ¿sabes? Ya empezamos a pensar en ese momento que, wow, vamos a vivir en otro país, como en otra cultura, quizás aprender algo de otro idioma. Y es una experiencia bastante interesante para la gente joven, más encima. Y ya decidimos que, bueno, ¿dónde podemos vivir esa experiencia si no vamos a China? Y ya habíamos viajado harto por Europa, por Asia, incluso un poco, conocemos un poco de África. Entonces decidimos que ya, vamos a Latinoamérica, un destino completamente exótico para nosotros. ¿Pero a dónde vamos? Y yo hice una investigación muy pequeña, muy corta, como de unos 2 o 3 días, y terminamos eligiendo entre Argentina, Brasil y Chile. Y optamos por Chile por un montón de razones, porque, bueno, por su geografía, por su clima, por su estabilidad económica, y sin saber prácticamente nada de Chile. Y decidimos que ya, vamos, una aventura, un nuevo reto. Compramos los pasajes y en 2 semanas nos fuimos.
0: Febrero de 2016.
1: El 10 de febrero de 2016 pisamos por primera vez
0: con estas 3 palabras que tú sabías
1: decir. Con esas 3 palabras, la tierra nacional. Ya. Y para mí fue amor a primera vista. El centro de Santiago, me enamoré. Porque por fin encontré una ciudad distinta.
0: Explícate más, porque yo todavía no entiendo de que de San Petersburgo te hayas enamorado de Santiago.
1: Claro, porque mira, todas las ciudades europeas obviamente tienen su código cultural, una larga historia, un largo background, al igual que las ciudades asiáticas, que las ciudades africanas. Las ciudades latinoamericanas aún no conocía. Y empezar a caminar por Santiago, por su casco histórico, que es una tremenda sopa arquitectónica, donde se mezclan épocas y estilos, una ciudad ecléctica, pero, ¿sabes? Con esa mezcla, sí, pero esa mezcla en muchas ocasiones se da de manera muy armónica. Caminar por la Plaza Montvaras, caminar por la calle Bandera, por las galerías del centro, que son atajos entre sus partes, el Palacio de la Moneda, con esos emblemáticos edificios del barrio cívico tan altos, que contraste, ¿sí?, con ese palacio colonial de Joaquín Toesca. Y el Cerro San Cristóbal, el Cerro Santa Lucía, la ciudad llena de cerros, porque tenemos 26 cerros isla, y cada cerro es un mirador natural, cada cerro puede ser un parque. Y bueno, el Cerro Santa Lucía es un parque, el Cerro San Cristóbal es un parque. De hecho, el Parque Metropolitano no es solo el Cerro San Cristóbal, son 6 cerros los que lo forman.
0: Yo
1: el Cerro Calana ahora también.
0: Prácticamente no hay ninguno de los televidentes santiaguinos que esté viendo esto que sepa eso. Continúa.
1: Bueno, igual me he notado. Y yo como salí a callejear, a caminar, muchas veces sin ningún norte, solamente para conocer la ciudad, descubriendo sus barrios, sus rincones secretos. Y yo entendí que me gusta tanto que me quiero quedar. Porque la idea era vivir...
0: ¿Y eso te pasó al cuánto tiempo de haber llegado?
1: Yo creo que en un mes ya tomamos la decisión que nos vamos a quedar. Porque la idea era vivir un cierto tiempo, medio año como máximo, porque como turista puedes estar 90 días, un periodo que puedes prolongar por 90 días más y ya, pues listo. Entonces nosotros contamos 90, 180 días, medio año, está bien. Arrendamos nuestro

0: Trabajábamos a distancia, porque como te comenté, teníamos nuestra propia agencia de comunicaciones en Rusia.
1: Ya, y en pandemia surge esta idea de dedicarte.
0: Sí, porque yo soy de esas personas que no pueden no hacer nada, entonces siempre necesito mantenerme ocupado. Entonces, cuando empezó la pandemia y me encontré solo en mi casa, entendí que ya necesito hacer algo, por favor, necesito hacer algo. Y empecé a estudiar la cuestión, entendí que el nicho del urbanismo de la ciudad estaba completamente vacío en YouTube y decidí que ya, es mi oportunidad, voy a hacer algo. Y aproveché estas franjas deportivas que, no sé si te acordás, teníamos para salir desde las 7 hasta las 9 de la mañana, si no me equivoco, para grabar mis primeros videos.
1: Así partiste.
0: Y así partí.
1: Ahora, se nota un amor genuino, o sea, porque tú lo transmites en cada uno de los capítulos en el canal de YouTube. Los chilenos no tenemos ese mismo cariño por nuestra ciudad, o los santiaguinos más bien. Tú te enamoraste de Santiago, ¿qué pasó con los santiaguinos?
0: ¿Qué pasó con los santiaguinos? Mira, yo creo que es una pregunta bien profunda, porque eso tiene mucho que ver con el contexto histórico, social, cultural también, y podemos hablar horas de este tema, pero voy a mencionar una sola cosa. Mira, incluso yo creo que los santiaguinos, en su mayoría, no tienen ese hábito de salir. Y pasan mucho tiempo en sus casas. Y si vamos a comparar en ese sentido Santiago y Chile en general con otros países, incluso de la región, por ejemplo, con Argentina, la diferencia es abismante. Porque un argentino, si quiere pasar un lindo rato, encontrarse con amigos, ¿a dónde va? A un parque. Y un santiaguino va a un mall.
1: ¿Y eso es porque no tenemos parques o no tenemos la cultura?
0: Yo creo que no tenemos la cultura, que aún nos cuesta eso, pero, ¿sabes? Las cosas se están cambiando, ya se notan los cambios. Cada vez más personas salen de sus casas a recorrer Santiago, a recorrer otros barrios, para ir al parque, pero aún hace falta.
1: Uh-huh. Y eso, porque también en Santiago en el último tiempo, y coincide con tu llegada a la última década, los santiaguinos sentimos que la ciudad se volvió cada vez más insegura. ¿Cuál es tu percepción respecto a la seguridad?
0: Mira, yo no la encuentro insegura para nada, porque, bueno, tuve la suerte de visitar 26 países. He estado en más de 50 ciudades y después de toda esa experiencia, creo que Santiago es una ciudad bastante segura. Uh-huh. He visitado todas las comunas del Gran Santiago, no de la región metropolitana, del Gran Santiago. He andado solo en La Pintana, en Cerro Navia, en Lo Espejo, no me ha pasado nada. Eso no significa que no existe la delincuencia, por supuesto que sí, pero al menos ese miedo de salir como a recorrer el barrio Yungay me parece extraño. Uh-huh. Porque el barrio Yungay tiene tantas cosas para ofrecer. Tanta gastronomía, tantos museos, tanta cultura. La Plaza Yungay con el monumento al roto chileno, su particular arquitectura, una mezcla entre casas coloniales y casas afrancesadas, digamos, de inicios del siglo XX, muchos árboles, mucha sombra, un espacio, una quinta esencia de lo que es Santiago, de lo que es Chile, es el barrio Yungay. Y la gente tiene miedo a ese barrio, lo que a mí me parece increíble.
1: Bueno, vamos a hacer una pausa, André, y vamos a seguir conversando porque, claro, en este recorrido también te han pasado cosas, pero como le podrían pasar a cualquier santiaguino. Así que vamos a hacer una pausa, un alto aquí en CNN Íntimo para seguir conversando con André Sokolov, periodista, creador de contenidos, youtuber. Seguimos hablando con él.

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2: Estamos de regreso en CNN Íntimo junto a Andrei Sokolov desde este espacio de Machaza, edificio patrimonial que alberga CNN Chile. Andrei, tú me decías que no te habías sentido inseguro en Santiago, o no más que en una capital de un país grande. ¿A qué lo atribuyes? ¿A que nosotros tenemos una percepción distinta? ¿A que tú tienes menos prejuicios? ¿A que un extranjero puede despertar a lo mejor, bueno, más o menos... sospecha, ¿cómo lo ves?
3: Mira, yo creo que las cosas feas pasan en todas partes. En cualquier ciudad del mundo te puede pasar algo horrible. Por ejemplo, yo tengo un ex colega que ahora vive en Francia y trabaja como fotógrafo profesional, y le robaron su cámara que cuesta algo como $3,000 en pleno centro de París, y fue un asalto en plena luz del día. Entonces, si ahí pasan esas cosas, obviamente que en Santiago, donde vivimos en el contexto latinoamericano, también te puede pasar algo. Pero en general, yo siento que Santiago es una ciudad segura. Y me ha tocado caminar en muchas partes, en muchas comunas, y yo siento que estamos estigmatizando la periferia de Santiago, porque muchas veces escucho que La Pintana, por ejemplo, es la comuna más insegura, más fea, horrible, ahí pasan cosas, si vas a La Pintana te van a matar en la primera esquina que vas a pisar. Y no es así, porque fíjate, en La Pintana hay mucha gente de esfuerzo, mucha gente trabajadora, que vive en sus barrios. Esos barrios también son bonitos. Por ejemplo, la Vía Gabriela en La Pintana es un barrio muy lindo. Tiene plazas, tiene espacios para hacer deporte, tiene juegos infantiles, también árboles, sombra. Es bonito el espacio. También Lo Espejo tiene sus espacios bonitos. Tiene casas que no tienen nada que envidiar a Ñuñoa. Tiene calles bien arregladas y la gente no te mira mal en la calle. Por supuesto, hay barrios o poblaciones complicadas, por ejemplo, Lo Castillo,
2: El Castillo.
3: Bueno, igual me parece interesante que Lo Castillo en Vitacura, que es el barrio más top de Santiago, y El Castillo en La Pintana, que se supone que es el lugar más peligroso y tienen prácticamente el mismo nombre. O la población Santo Tomás, el famoso barrio chino de Lo Espejo. Son sectores complicados, pero eso no significa que todas las comunas del sector sur o del sector norte son así. No es verdad. Entonces, si no vas a meterte en estos lugares peligrosos, es muy poco probable que te vaya a pasar algo. Uh-huh. Así que si yo voy a caminar por Espejo Viejo en Lo Espejo, si voy al campus Antumapu en La Pintana, que es un santuario de la arquitectura moderna, un lugar increíble que creo que cualquier persona al menos una vez en su vida tiene que visitar y conocer, si uno va a esos espacios dentro de estas comunas, no le va a pasar nada. Es muy poco probable.
2: Ya, tú has recorrido todo Santiago, las comunas del Gran Santiago. Una de las cosas de las que no nos enorgullecemos es de la segregación social. ¿Cómo ves tú? Porque en Santiago tenemos comunas que viven con un estándar de vida europeo y africano en la misma ciudad.
3: No diría africano. Incluso las comunas más pobres de Santiago tienen un estándar de vida bastante, no puedo decir alto, pero
2: digno.
3: No se puede comprobar con lo que se vive en África o incluso en otros países de Latinoamérica.
2: Sí.
3: Es un estándar mucho más alto. Por ejemplo, en La Pintana pasan buses eléctricos. En La Pintana hay infraestructura, se construyen parques, se construye metro. El metro es una herramienta de justicia urbana aquí en Santiago. Y fíjate, ahora el presidente Gabriel Boric acaba de anunciar la línea 10, que por fin va a conectar Lo Espejo con el resto de la ciudad. Y eso no pasa en muchos países de Latinoamérica, eso no pasa en países africanos, en países asiáticos tampoco. Entonces, aquí en algo hemos avanzado. Pero no podemos decir que está bien, ahora estamos contentos. Por supuesto que no. Hay que seguir.
2: Porque alguien que vive en Vitacura, La Dehesa, no conoce Lo Prado, no conoce Lo Espejo, y alguien que vive en Lo Espejo raramente va a poder ir a Vitacura, Lo Barnechea y sentirse, digamos, cómodo. Eso. Es bastante triste.
3: Es bastante triste. Y yo creo que aquí tenemos que pensar en varias cosas. Primero, esa lógica, Santiago vive bajo esa lógica comunal y por eso es una ciudad muy fragmentada. Por ejemplo, muchas veces he escuchado, si no está en mi comuna, ¿por qué debería ir? ¿Por qué voy al Parque Araucano si está en Las Condes? ¿Por qué voy al Cerro San Cristóbal si está en Providencia? Y eso me parece horrible e injusto porque, por ejemplo, el propio Parque Metropolitano, que es el Cerro San Cristóbal, se administra desde el Ministerio de Vivienda y Urbanismo. Es un espacio abierto para todos los santiaguinos. Es un espacio increíble de talla mundial. Y tenemos que incentivar esa movilidad social porque además tenemos uno de los mejores sistemas de transporte público a nivel mundial. Y por eso no me compro ese argumento de que, no sé, el Cerro San Cristóbal está en el barrio alto, por eso no voy.
2: ¿Y en los distintos barrios tú has visto que hay espacios verdes, aunque no se ocupen?
3: Sí, por supuesto. En el sector oriente hay muchos espacios verdes que no se ocupan.
2: ¿Y en el sector sur?
3: Hay muy pocos espacios verdes y la gente necesita más.
2: Uh-huh.
3: Pero son cosas igual que se están cambiando, porque ahora mismo se está construyendo el Parque La Platina, por ejemplo, en La Pintana, que no solo va a servir a los vecinos de La Pintana, también de La Granja, también de Cerrillos, si no me equivoco, de Puente Alto también. Entonces será uno de los parques más grandes de la capital, con una laguna navegable, con mucha infraestructura y al igual que construir metro es hacer justicia urbana. Entonces, y el Parque Mapocho Río, en las comunas de Cerro Navia y Quinta Normal, tiene muchas cosas que el Parque Araucano, por ejemplo, no tiene. Así que es un parque de estándar alto, de estándar europeo, y ¿dónde está? Está en una de las zonas más vulnerables de Santiago. Entonces, en algo sí estamos avanzando, entonces no tenemos que perder este rumbo, porque la idea es seguir construyendo la infraestructura urbana del mismo estándar en todas las partes de la ciudad.
2: Otra cosa que me llama la atención y que tú lo has mostrado también en tu canal de YouTube es la recuperación del centro de Santiago. Que tiene que ver con, bueno, desde economía hasta una valoración de los edificios patrimoniales distintos. Nosotros hace 20, 30 años, un edificio patrimonial, en vez de restaurarlo, lo botábamos y construíamos ahí un edificio moderno. Hoy día se están restaurando. Hay veces en que no se puede restaurar el edificio completo, pero se mantiene la fachada y se hace una estructura moderna interior. ¿Cómo estás viendo, podemos hablar de que se está recuperando el centro de Santiago, sobre todo después del estallido social? ¿Cómo estás viendo tú el centro de Santiago, que es un centro donde también muy pocos santiaguinos visitan habitualmente?
3: Una muy buena pregunta. Y el centro de Santiago, hay que entenderlo, es el rostro del país. Es nuestra tarjeta de visita. Lo visitan muchos turistas europeos. Y lo que pasa es que en Europa existe un concepto que la parte más bonita, más arreglada de
2: más
3: una
2: cara.
3: Ciudad es su centro. Entonces, cuando van al centro de Santiago y lo ven así como está, dicen que, qué triste. Entonces, si el centro de Santiago se ve así, ¿cómo se ven sus periferias? ¿Cómo se ven otros sectores de esta ciudad? Entonces, la imagen que captan es completamente errónea. Y siempre comparan Santiago con Buenos Aires, donde la parte central es súper bonita, arreglada, limpia. Y he escuchado en varias ocasiones cuando la gente decía, yo leí que la economía chilena es súper como avanzada, que es el país más avanzado de Latinoamérica, y por qué lo veo tan, por qué su capital está tan destruida, y el país como Argentina, que no vive su mejor momento, que pasa por una crisis bastante grave, su capital no tiene nada que envidiar a las capitales europeas. Algo no cuadra. Y lo escucho constantemente. Entonces, aquí hay que entender que un turista o es turista y mañana es inversionista, mañana va a invertir, mañana porque tiene algún negocio, porque quiere traer algún producto. Y no podemos mostrar nuestro país en nuestra capital así, tal cual, porque el casco histórico se ve horrible. Y hay que considerar, hay que tener en cuenta que desde el estallido social ya ha pasado tiempo, más de 6 años.
2: Claro, no puede ser esa la excusa.
3: No puede ser la excusa. Tenemos que buscar formas, herramientas para intervenir el centro de Santiago y recuperarlo. Ahora, otro tema súper relevante, ¿qué es patrimonio? Yo creo que es una pregunta que aún nos cuesta responder.
2: Pero, por ejemplo, este proyecto de el eje Providencia, el eje Alameda, ¿está cambiando o va a contribuir a este cambio?
3: Por supuesto.
2: Los que compraron, los que construyeron el MUT en Tobalaba, compraron el edificio de Enel y van a crear también un espacio urbano en ese sector. Se han recuperado palacios que yo no sabía que existían en Santiago. ¿Eso viene ocurriendo en los últimos 2-3 años?
3: Efectivamente, estamos viendo, creo yo, un cambio de paradigma. Porque, bueno, para dar un ejemplo, el Palacio del Donate, que se quemó hace muchos años y ahora está en la etapa final de su recuperación, lo que me llamó la atención, primero, es que mantuvieron su fachada. Y, bueno, podemos decir que el Palacio del Donate es parte de la zona típica, entonces el Consejo de Monumentos Nacionales les obligó a mantenerla. Sí, pero también respetaron su volumetría. Eso es otra cosa.
2: Claro.
3: Ese edificio nuevo que está detrás de esta cáscara tiene prácticamente las mismas proporciones que el edificio original. No le agregaron pisos, por ejemplo. Sigue teniendo 2 pisos. Y eso sí es increíble. Es un gran ejemplo de cómo estamos cambiando nuestra visión de ciudad, nuestra visión del patrimonio. Pero ¿por qué dije que aún nos cuesta responder la pregunta qué es patrimonio? Porque me parece bastante interesante la historia de toda esa arquitectura francesada del casco histórico, porque en Europa esa arquitectura se desarrolló a lo largo de muchos siglos y fue un proceso bastante que podemos rastrear, porque estamos hablando de una evolución histórica y cultural que se fue formando durante siglos. En cambio, aquí en Santiago fue copiada e implementada así de fácil, en un instante. ¿Por qué? Porque estaba muy de moda construir en ese estilo francesado en la segunda mitad del siglo XIX, a inicios del siglo XX, en todo el mundo prácticamente. Y por eso muchas de estas casonas afrancesadas no se construían por necesidad, sino por moda.
2: Entonces son copias instantáneas que se hacen en un periodo histórico en que Chile tenía un auge económico. Muchos de los palacios vienen de familias que tenían minas de salitre en el norte. Y se construyó esto muy rápido y también muy rápido se abandonó.
3: Claro, ¿y por qué pasó eso? Porque primero en esa época Chile vivió una tremenda escasez de arquitectos y los mandantes tampoco habían estudiado historia de la arquitectura y por eso tenemos esas casas eclécticas, porque se construían por catálogo y sin saber la historia como, y el verdadero significado de todas estas cosas, muchas veces se hacía sin criterio. Por ejemplo, no sé, voy a pedir ventanas Art Nouveau, columnas neoclásicas, medallones rococó, qué sé yo. Y se decoraban rico las casas, pero muchas veces se ahorraba lo posible en sus estructuras. Y imagínate que con el paso del tiempo, sabemos que la moda cambia rápido. Entonces, en unos años se pusieron de moda estas casas chalet, el concepto de ciudad-jardín, además, obviamente, la migración campo-ciudad, y las familias empezaron a abandonar sus mansiones afrancesadas y a mudarse. Y además, con el tiempo, mantener esas estructuras se volvió demasiado caro. Entonces, las mismas familias que antes presumían de su casa afrancesada, 30, 40 años después la arrendaban por pieza, convertían en bodega o incluso vendían para albergar locales comerciales o talleres automotrices. Y de hecho, esa historia se repite porque ahora no sabemos qué hacer con estas obsoletas mansiones de locuro. Muchas están vacías y cuesta muchísimo remodelarlas o venderlas porque ya no está de moda vivir como en ese concepto. Y entonces, si ni siquiera estas familias, antiguos dueños de esas casas, les tenían cariño, ¿qué le podemos pedir a los demás?
2: Pero hoy día se están recuperando.
3: Están recuperando, sí, pero ¿por qué nos cuesta? Justamente por eso, porque para muchas personas estas casas no son patrimonio.
2: Claro, claro que sí.
3: Y por eso tenemos que por fin responder a esa pregunta. Si me vas a preguntar a mí, yo creo que sí son patrimonio. ¿Por qué? Porque representan una época relevante e importante en la historia de Chile. Y son casas, a pesar de ser eclécticas y a pesar de tener algunas fallas quizás constructivas, son casas que tienen más de 100 años. Y son un fiel reflejo de sus épocas. Entonces, por eso tenemos estamos obligados, de hecho, a mantener esa parte de historia para que nuestros hijos, nuestros nietos también puedan conocerla.
2: Bueno, y es una historia que tú además investigas mucho para presentarlas en los capítulos que desarrollas, porque no solamente muestras la casa, sino que muestras el contexto en el que nació esa casa, quienes la habitaron en un principio y cuál fue la historia que fue recorriendo hasta llegar al momento en que tú la visitas. Ahora, todo esto está contenido en el libro que acabas de sacar de esta Enciclopedia de Santiago, que tiene ya tres ediciones.
3: Vamos a sacar una tercera.
2: Una tercera edición.
3: La segunda está ya prácticamente agotada.
2: Y que va a tener probablemente un segundo volumen, porque te quedó mucho material.
3: Sí.
2: Andrei, entonces, ¿este amor a primera vista es un amor duradero?
3: Muy duradero.
2: Sí.
3: Ojalá para siempre.
2: ¿Elegiste Santiago para
3: Sí, me quedé.
2: Chile para vivir?
3: Sí.
2: Aquí va a ser.
3: Es mi casa, es mi hogar.
2: Bueno, te queremos agradecer sobre todo que nos muestres a los chilenos y a los santiaguinos las maravillas, la belleza que nos rodea, porque tú cada capítulo dices, no se olviden de mirar la belleza
3: la belleza que los rodea, es sumamente importante, porque cada sector de Santiago tiene lugares bellos, y lo de que Santiago es lindo solo desde Plaza Italia hacia arriba es la mentira más grande que existe. ¿Y qué hacemos con las poblaciones de Independencia, incluso de Luciano Pulchevski? ¿Y qué hacemos con el ya mencionado Campus Antumapu en La Pintana? ¿Y qué hacemos con el Parque La Bandera? ¿Qué hacemos con estas plazoletas de Cerro Navia y el Parque Mapocho Río que acaban de construir? ¿Qué hacemos con el Cerro Santa Lucía en nuestro casco histórico? Y puedo seguir. Entonces, tenemos que vivir Santiago. Y para vivirlo, tenemos que conocerlo. Y para conocerlo, tenemos que salir a la calle. Porque, bueno, aunque ya parece cliché esa frase, que uno no puede amar lo que no conoce, pero es una tremenda verdad. Yo siempre digo que lo único que necesita Santiago es un poco de amor. Y muchas veces me tratan de imbécil diciéndome que Andrés, Santiago, lo que necesita Santiago es plata. Y yo discrepo. ¿Y sabes por qué? Porque tenemos un tremendo ejemplo, que es Estación Central. Hubo inversión, por supuesto, pero no en la ciudad. La ciudad quedó sacrificada en Estación Central. Entonces, sí, podemos invertir plata, pero no necesariamente nos va a gustar el resultado. Las cosas, si se hacen con amor, si uno al invertir, al intervenir la ciudad, lo hace con amor, eso es otra cosa. Así nacen espacios como el Mercado Urbano Tobalaba, por ejemplo, claro. Y ahora van a intervenir la Bolsa de Santiago en el Paseo Bandera. Y eso es lo que marca la diferencia. Entonces, si hacemos las cosas con amor, si le tenemos cariño a esa increíble ciudad, y Santiago es una ciudad increíble, quizás mal gestionada, quizás mal administrada, mal querida, pero fea, no es.
2: No, y cada capítulo tuyo es una invitación, porque verdaderamente cada capítulo a uno le dan ganas de conocer ese espacio que, por más santiaguino que uno sea, no conoce. Andrés Sokolov, muchísimas gracias por estar con nosotros, esta vez en nuestra casa.
3: Muchas gracias.
2: Y gracias a ustedes por acompañarnos en esta edición de CNN Íntimo. Como siempre, los dejamos invitados a que nos visiten en todas nuestras plataformas y los espero en un nuevo capítulo. Muchísimas gracias.

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5: ¿Cómo están? Bienvenidos. Comienza Agenda Económica PM en la edición de este día jueves 8 de octubre. Muchas gracias por estar con nosotros a esta hora de la tarde para revisar los temas del día. Y el dato que marca la semana es el del IPC. Lo conocimos este jueves temprano. El INE nos informó que la inflación llegó a un 0,4%, la variación de precios en el mes de septiembre. Ahora, si miramos la película más amplia, estamos hablando de una inflación que todavía está lejos de la meta del Banco Central y que peligrosamente se acerca a cerrar más cerca del 5% a fines de este año. ¿Qué factores están incidiendo y qué proyecta el mercado también? Pilar Gutiérrez nos cuenta.
9: Fue una noticia algo más positiva luego de la sorpresa de agosto, donde el IPC subió el doble de lo que esperaba el mercado. Para el mes de septiembre, que por estacionalidad suele ser más elevado, el índice de precios al consumidor subió 0,4%, algo por debajo de lo proyectado. A 12 meses, eso sí, la inflación sigue en 4,1%.
10: El Banco Central está responsable de esta estabilidad de precios. Nos gustaría que esto fuera bajando y hay que tomar las medidas desde el punto de vista monetario que haya que tomar para mantener la inflación a raya. Está desafiante, pero pensamos que puede venir un ajuste, una desaceleración del crecimiento de precios. Vamos a ver las variables.
11: No lo podemos descartar, pero nuestras proyecciones van por bajo el 5%, quedan algunos meses todavía y esperemos que sea por debajo del 5%.
9: Desafiante escenario para el cierre de 2026, y es que el gobierno proyecta que la inflación termine en 3,8%. Sin embargo, en lo que va del año, el IPC ya acumula un alza de 4%. Si bien algunos de los registros que vienen podrían ser negativos, lo cierto es que hay múltiples presiones que persisten desde el exterior.
12: ¿Qué capacidad va a tener el Banco Central, no es cierto, en el mediano plazo de llevar la inflación a un 3%? La respuesta está mucho más, digamos, concentrada en lo que pase afuera de lo que hagamos adentro. Y como lo que pase afuera no tenemos control, digamos, tenemos un escenario más incierto de inflación, y por lo menos, digamos, una inflación por sobre el 4%, yo diría que en los próximos 5 o 6 meses.
13: El IPC de 0,4 está muy impactado por lo que está pasando con los precios de las energías, de los combustibles, y por lo tanto son choques externos que obviamente se transmiten a nuestra economía, pero eso no cambia nuestro panorama de que vamos a terminar con una inflación en torno al 4%.
9: A las presiones por el alza del petróleo que hemos visto durante el año por el conflicto en Medio Oriente, ahora se suman otros factores, como el alza de tasas en Estados Unidos y un dólar alcista a nivel internacional.
14: Persiste los riesgos por la guerra de Medio Oriente y los precios de los combustibles. De cara al cuarto trimestre, hemos visto durante los últimos meses una apreciación importante del tipo de cambio, cercana al 5%, lo que podría mostrar un traspaso importante a los precios de los meses que quedan del año, y por lo tanto nuestra proyección se posiciona en un 4,7% para el año 2026.
9: En septiembre, el IPC estuvo principalmente incidido por alzas en las divisiones de alimentos y transporte, la primera explicada por el efecto de las lluvias en productos como las hortalizas, legumbres y tubérculos, que suben 4,1%, y transporte como reflejo del alza de los combustibles. La gasolina subió 2,7% y el diésel 10,2%.
15: Si yo veo los últimos 12 meses, transporte tiene un 7,9% y el acumulado un 7,5%. Por lo tanto, la incidencia que tenemos el tema del transporte, digamos, por los combustibles en este año ha sido bastante fuerte, y un fuerte componente que ha tenido la inflación. Considerando un diciembre negativo, podríamos andar cercano al 4,2 por ahí de inflación anual del año 2026.
9: Con todo, el grueso de las estimaciones sitúan la inflación de este año sobre 4,5%. Scotiabank incluso proyecta 5%. Hacia finales de año podríamos seguir viendo alzas en algunos ítems por la incidencia de las gasolinas y el fenómeno del Niño el último trimestre.
16: Hacia los próximos meses seguimos viendo inflaciones algo más altas, las que estamos anticipando hace algunos meses atrás, y estamos previendo que hacia fin de año la inflación cierre en 4,8%. Es una cifra que está, por cierto, digamos, por sobre la meta de 3% del Banco Central, lo cual sí esperamos que se alcance hacia fines de 2027.
9: Con todo, los especialistas reconocen que buena parte de las presiones hacia adelante vendrán de variables que no se pueden controlar internamente. Con el dato de septiembre, durante el próximo mes, la UF subirá 165 pesos.
5: Bien, nos vamos ahora a otro tema vinculado al consumo, pero desde una arista distinta, a propósito de que terminó el Cyber Day de esta semana. 3 días de ventas a través de canales electrónicos que marcaron ciertas tendencias interesantes de analizar. Por ejemplo, que los tickets, el monto de cada compra promedio fue menor al del año anterior. ¿Qué quiere decir eso y cómo el Cyber Day podría estar reflejando el momento de la economía? Ese es el tema que reportó Natalia Muñoz.
17: No compré nada impulsivo, pero compré algo como que tenía planificado comprar.
18: Perfecto. ¿Aprovechaste entonces las ofertas?
17: Sí, sí, un montón, porque estaban como hasta 40% de descuento los colchones que estaba viendo yo.
19: No, bueno, los zapatos. Los zapatos me llaman mucho la atención y pienso que sí están a muy buen precio.
17: Sí, algunas cosas para el departamento nuevo, aprovechando una cama. Yo creo que ahora el Saver se aprovecha mucho para ahorrar en términos de compras de la vida cotidiana, en vez de comprar grandes cosas como, no sé, un auto, una televisión.
9: Cambios en el consumo que se vieron reflejados en este último Cyber Monday. El crecimiento en compra de bienes durables es menor y el ticket promedio, es decir, la compra por persona, se ubicó los 83 mil pesos, una baja de 15%, el menor en la historia de este evento online, a pesar de que se registró un récord de transacciones. ¿Qué significa esto?
20: Claramente nos muestra crecimiento de categorías como las que hablábamos, supermercados, farmacias, etcétera, y también un consumidor que está bastante sensible a los precios y por supuesto que busca las grandes ofertas y en ese sentido hace que baje el ticket promedio en general.
21: Los consumidores hicieron más compras, pero por montos inferiores, por montos promedio inferiores, o sea, cada compra fue en promedio por montos más bajos. Eso tiene que ver mucho, bueno, por una parte está el tema de la situación económica, ¿no es cierto?, donde normalmente vemos que se desacelera el consumo de bienes durables, que es una categoría que no estuvo entre las de mayor crecimiento.
9: Radiografía del panorama económico que da cuenta de un consumidor cauteloso al momento de comprar. Los mayores crecimientos en ventas fueron en servicios diversos, con un aumento de 68%, seguido de farmacias con un 55% y supermercados con 20%, siendo el rubro de mayor alza entre los de mayor tamaño.
11: Las cifras que acabamos de entregar nos demuestran una caída de ventas. Lo que ha venido cayendo en el tiempo es el promedio del ticket, que es distinto a la caída de venta. Efectivamente, la economía tiene poco crecimiento, hay tasas de desempleo que son altas y eso lo vemos en el consumo. Consumo que poco a poco viene creciendo.
9: El ejecutivo descartó que los resultados de este Cyber Monday fueran un reflejo de la debilidad del consumo. Si nos vamos a las cifras, según el último IMASEC, el comercio creció 2,2% en 12 meses durante el mes de agosto, con un crecimiento moderado que no alcanza a compensar las bajas del resto de la economía. Factor que, si se suma a la alta tasa de desempleo, la mayor en 5 años, genera cambios en las tendencias de los consumidores.
22: La condición económica está íntimamente relacionada al consumo y las cifras de consumo en todo este año se han movido negativamente. Entonces, la verdad que son dos variables absolutamente relacionadas. Los consumidores reaccionan a sus ingresos y a las expectativas que tienen sobre el futuro.
23: Lo hemos visto durante todo el año, este consumidor que es más cauteloso, que está viviendo una crisis de confianza. Y lo que ocurre es que como el bolsillo está más apretado, lo que hace es que busca esas promociones y distribuye en distintas categorías. El crecimiento de compras en supermercados y farmacias de alguna forma representa lo que hemos venido viendo en el último tiempo. Estas personas que están administrando de manera cotidiana su presupuesto.
9: Administración del presupuesto, que es una tarea cada vez más difícil, mientras el costo de la vida continúa subiendo, razón por la que también los consumidores aprovechan las ofertas, donde la tecnología continúa liderando con el 17% de las ventas. Luego le sigue la categoría hogar y moda, en un evento que es cada vez más confiable y con menos reclamos.
0: Estos eventos, como les comentaba, tienen dos etapas. Esta es una etapa preliminar, donde las personas realizan las primeras compras, pero posteriormente tiene que venir el cumplimiento de las condiciones que las empresas les entregaron. Y es así como también nosotros vemos que más o menos durante un mes y medio se siguen moviendo los reclamos relacionados al evento.
9: Evento de comercio electrónico que cerró con 5,3 millones de transacciones en sus tres días de duración y que produjo la creación de 10.000 puestos de trabajo temporales.
5: Vamos a hacer una pausa, la primera de Agenda Económica, y al regreso en la entrevista de hoy conversamos sobre el IPC junto al economista de Claves UC, Germán González.

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10: Ya estamos de vuelta, seguimos en Agenda Económica. Como les contamos antes de la pausa, nos acompaña en la entrevista de hoy el académico investigador de CLAPES UC, el economista Germán González. ¿Cómo estás, Germán? Bienvenido.
13: Hola, Sebastián, ¿cómo estás?
10: Muy bien, buenas tardes. Gracias por acompañarnos. Germán, profundicemos en este dato de inflación. En el primer bloque tuvimos una nota que nos da algo de contexto, pero queremos profundizar contigo en lo que está ocurriendo en materia inflacionaria. Y para eso me gustaría un primer titular. ¿Cómo calificas tú el dato de hoy día, el 0,4% de septiembre?
13: Bueno, en general, ¿verdad? Uno evalúa estos datos en función de las expectativas que había. Uh-huh. Y se esperaba un aumento de 0,5%, entonces el dato fue algo menor que lo esperado, que contrasta con lo que vimos en agosto, ¿verdad? Donde tuvimos una sorpresa al alza importante de la inflación, es decir, entonces un dato levemente por debajo de las expectativas y que sigue reflejando algo que ha impactado con mucha fuerza la inflación este año, que ha sido el alza del precio de los combustibles principalmente. Uh-huh. Y el alza del precio de los alimentos.
10: Sí.
13: Y con una inflación sin volátil, o más bien subyacente, que sigue bastante cercana a la meta del Banco Central, ¿verdad? Pero con una inflación total que está por arriba, de manera persistente, por arriba de la meta del 3%.
10: Sí, profundicemos en esa distinción, Germán, porque quizás es bien relevante para saber cuál es el diagnóstico sobre el escenario inflacionario. Tú haces la distinción respecto a los al subyacente, digamos, sin esos elementos volátiles. Pero sí, cuando uno ve el acumulado de los últimos 12 meses, llegamos a un 4,1% de inflación y eso, claro, que genera algo de ruido y susto. ¿Cómo entonces aquilatamos este dato?
13: Claro. Lo que pasa es que, bueno, la inflación total, que es la que perciben las familias, ¿cierto? Todos nosotros, los consumidores, es la inflación de 4,1%, que, como decía hace un rato, ha sido persistentemente superior a la meta del Banco Central de 3%, y además se proyecta, con las variaciones para los próximos meses, que sigue aumentando. Por lo tanto, efectivamente, tenemos una inflación que está por sobre la meta, pero que se explica principalmente por componentes volátiles de la canasta de IPC, donde destacan los combustibles y los alimentos. Uh-huh. Entonces, pero los combustibles y alimentos los pagamos todos nosotros, lo pagan todas las familias chilenas, por lo tanto, claro, eso afecta directamente al bolsillo de los hogares. Ahora, para fines de distinguir la tendencia inflacionaria, ¿verdad?, cuáles son las presiones que se derivan más bien de las presiones de demanda de la economía, uh-huh, miramos, ¿verdad?, la inflación sin los componentes volátiles, y esa inflación está en 3,2%, que está más cerca de la meta, lo cual es compatible con una economía que, como hemos visto, ¿verdad?, en otros indicadores, está bastante débil, ¿cierto? O sea, no hay, lo que muestran estas cifras es que no hay presiones inflacionarias subyacentes derivadas de la demanda, sino que, uh-huh, más bien de shocks de oferta, en ahora, mercados como los combustibles y los alimentos.
10: Ahora, Germán, de todas maneras está pasando algo bien particular, que en los últimos años hemos visto cómo se corre ese horizonte en el que vamos a acercarnos al 3% como meta, ¿no? Por distintas razones y cosas coyunturales. En su momento fueron las cuentas de la luz, después otro reajuste también similar para ir pagando las deudas que teníamos con la distribuidora, en fin. Ahora el precio de los combustibles. Entonces pareciera que ese horizonte se va corriendo y no lo alcanzamos nunca.
13: Tú tienes razón. Cuando uno mira la inflación de los últimos años, de hecho la inflación promedio de los últimos 20 años en Chile, y uno toma una ventana larga para sacar shocks de distinta naturaleza, esa inflación promedio ha sido más cercana al 4% que al 3%. O sea, y si toma 10 años, ¿verdad?, incluso es más alta. Entonces, efectivamente, lo que ha ocurrido es que de manera persistente, la economía ha enfrentado distintos shocks inflacionarios en una sola dirección, al alza, ¿cierto? Y como son shocks, por naturaleza, ¿cierto?, son inesperados y sorprenden a la autoridad monetaria, en este caso que al Banco Central, que es el responsable de la estabilidad de precios, lo sorprenden en una dirección. Y efectivamente lo que estamos viendo es que la inflación ha estado persistentemente por sobre el 3%, uh-huh, y las proyecciones apuntan a que el próximo año la inflación va a converger a la meta, pero eso naturalmente en ausencia de otros shocks, ¿verdad? Y por lo tanto eso es un cambio, a mi juicio, bien importante respecto de nuestra historia reciente, en que la inflación convergía cada cierto tiempo con bastante normalidad al 3%, eso hoy día no, uh-huh, está ocurriendo, y es un desafío, por supuesto, para el Banco Central y para la credibilidad de la política monetaria, sobre todo.
10: Claro, y porque además el mercado también empieza a proyectar, por ejemplo, para fines de este año, un IPC más cerca del 5%. ¿Qué proyecciones tienen ustedes, por ejemplo, en ese sentido? ¿Y qué tan riesgoso es que nos vayamos acostumbrando a ciertos niveles un poco más altos?
13: Bueno, claro, no queda mucho para el cierre del año. Nosotros creemos que la inflación va a terminar en torno a 4,7%. Ajá. Es decir, va a seguir subiendo en los próximos meses. Todavía tenemos traspaso pendiente de alzas de precios de gasolinas y diésel, que esperamos que suban en la semana del 21 de octubre. Incluso los futuros de inflación apuntan a que la inflación podría estar por sobre 5% a inicios del próximo año. Ahora, después de eso se espera una caída rápida una vez que desaparezcan los efectos base de comparación, uh-huh, pero eso en ausencia de otros shocks, ¿verdad? Y como conversábamos recién, claro, digamos, con los conflictos geopolíticos que afectan el precio del petróleo, las tarifas y distintos, incluso las lluvias, ¿verdad?, este año han impactado los precios, han sido shocks de oferta que han generado más inflación de lo previsto. Y yo diría que el primer efecto directo sobre esto es sobre el poder adquisitivo de los hogares, ¿cierto? Sobre la capacidad de compra, ¿verdad? Lo que pueden adquirir los hogares con su salario. Entonces hay un efecto directo sobre la capacidad de compra. Y por otro lado hay un efecto que no es tan directo, pero tiene que ver con cómo impacta esta inflación persistente en la credibilidad del Banco Central y en la meta del Banco Central. Cuando uno piensa en la economía chilena y en las proyecciones de inflación de largo plazo, normalmente esas proyecciones están ancladas al 3%. Eso incide, por ejemplo, en reajustes salariales, ¿verdad?, en reajustes de contratos.
10: Claro.
13: Pero cuando el mercado, los agentes empiezan a ver que de manera persistente la inflación no converge al 3%, el riesgo, ¿verdad?, que eso puede generar es que las expectativas se empiecen a corregir y los contratos, los precios, se empiecen a reajustar a tasas mayores que el 3%.
10: ¿Y qué efecto tiene eso, Germán?
13: Eso al final se traduce en que la inflación efectivamente, ¿verdad?, no vuelve al 3%. Es decir, uh-huh, si el mercado piensa que la inflación va a ser más de 3 e incorpora en sus expectativas una inflación por sobre la meta del Banco Central, en la práctica, uh-huh, los precios van a empezar a subir, uh-huh, a un ritmo mayor, Eventualmente eso podría requerir, por ejemplo, si el Banco Central quiere dar, digamos, un golpe de credibilidad, tasas de interés más altas también para combatir ese eventual desanclaje de expectativas. Hoy día ya estamos viendo expectativas a 10 años en los precios de los activos que están a 10 años, a un periodo largo de tiempo, que están por sobre el 3%, y es una variable que yo creo que el Banco Central tiene que monitorear y que probablemente vaya a generar un tono más agresivo en la próxima decisión de política monetaria.
10: Ajá, eso te iba a preguntar, ¿qué tanto espacio tiene el Banco Central para hacer algo así? Porque también estamos en un momento de cierta debilidad de la actividad económica, subir las tasas eventualmente o dar señales en ese sentido también significa un peso extra para esa marcha.
13: Claro, por supuesto, no es evidente, no es claro, es difícil, ¿verdad?, la decisión que tiene que tomar el Banco Central. Y el banco, por supuesto, que mira la situación del mercado laboral, la situación de las brechas de capacidad de la economía, pero pensando en su impacto final en la meta que tiene, ¿verdad?, con la cual se mide su desempeño, que es la inflación en un horizonte de 24 meses, de dos uh-huh. años, ¿cierto? Y si es que efectivamente la inflación no se ve, ¿verdad?, volviendo a la meta del 3%, podría ser necesario que el banco tenga que subir la tasa en los próximos meses. Pero efectivamente eso tiene un costo económico, eso uh-huh. no es gratuito, y se produce en un contexto bien difícil en términos de crecimiento económico, de ausencia de crecimiento económico y de alto desempleo. Por lo tanto, tomar esa decisión va a ser costoso en términos macroeconómicos. Si pensamos que el próximo año la economía va a estar algo más dinámica, ¿cierto? Las proyecciones son mejores para el 2027 en términos uh-huh. de crecimiento de la demanda, bueno, se podrían generar espacios, ¿verdad?, si es que fuera necesario para eventualmente subir la tasa, si es que la inflación se desancla del 3%.
10: Germán, en este análisis sobre lo que está pasando con los precios, hay un factor que también puede ir tomando peso y me gustaría dimensionar lo que tiene que ver con el tipo de cambio. Se acercó a los 1.000 pesos, bajó un poco, pero esta semana volvió a repuntar otra vez. En definitiva, el tipo de cambio está en niveles bien, bien altos y eso encarece todo aquello que se importa. ¿Qué efecto crees tú que está teniendo esto, pensando en la posibilidad de que sea necesario realizar, por ejemplo, algún tipo de intervención o algo por el estilo?
13: A ver, dos cosas. Primero, efectivamente esta alza del tipo de cambio creemos que no estaba incorporada en las proyecciones del último informe de política monetaria. De hecho, el banco proyectó que la inflación iba a terminar este año en 4,3%, uh-huh. Hoy día los futuros de inflación anticipan un cierre de año cercano al 4,8%. O sea, tenemos medio punto más de inflación a fin de año, que tiene que ver con la sorpresa de agosto, por un lado, y por otro lado, tiene que ver precisamente con el alza del tipo de cambio. Uh-huh. De acuerdo a nuestros análisis, la depreciación que hemos visto del peso en las últimas semanas ha sido excesiva. Más allá de lo que uno puede explicar por la evolución de los determinantes tradicionales del tipo de cambio, precio del cobre, diferencial de tasas, términos de intercambio, etcétera. Uh-huh. Creemos que esta depreciación ha sido excesiva y por lo tanto, digamos, nos parece razonable que el primer paso haya sido que el Ministerio de Hacienda haya anunciado, ¿cierto?, un proceso de venta de dólares porque había estado un poco ajeno al mercado cambiario. Sí. Y después, eventualmente, cabría esperar, ¿verdad?, alguna opinión más clara respecto de la evolución del tipo de cambio, por ejemplo, uh-huh. por parte del Banco Central en el próximo comunicado de la reunión de política monetaria, si es que efectivamente el banco considera que que el Banco Central ha tenido una depreciación excesiva, claro, que es lo que nosotros pensamos.
10: Ahora, ¿tiene herramientas el Banco Central para hacer algo concreto más allá del mensaje, digamos, posteriormente?
13: Bueno, en general, los efectos de las intervenciones cambiarias suelen ser de corto plazo, ¿verdad? Yeah. Pero ayudan las señales, ¿verdad?, en este sentido, cuando las depreciaciones son excesivas. Ayudan, de alguna manera, a detener depreciaciones excesivas del tipo de cambio. Ahora, uh-huh. si fundamentalmente el peso tiene que estar más débil, ya sea porque la economía está efectivamente más débil, lidiar contra eso no es posible mediante intervenciones verbales ni reales en el mercado cambiario. Ahora, recordemos que el Banco Central está en un proceso de acumulación de reservas internacionales, uh-huh. Que tiene un objetivo, ¿cierto?, bastante razonable, que es fortalecer la posición de moneda extranjera por parte del Banco Central, y ese eventualmente es un proceso que se podría pausar en un escenario de como claro. el que estamos viendo de depreciación excesiva del peso.
10: Bien, Germán, muchísimas gracias por esta conversación. Un mapa bien completo de lo que está ocurriendo en materia inflacionaria también y vincularlo a la política monetaria, por supuesto, siempre importante. Gracias por esta entrevista.
13: Gracias a ustedes. Muy buenas tardes.
10: Así cerramos esta edición de Agenda Económica. Gracias por acompañarnos. Quédense con nosotros porque comienzan en minutos CNN Prime.

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10: ¿Cómo están? Bienvenidos a Última Mirada. Tenemos día jueves, día de análisis internacional. Y hay un concepto que ha dado la vuelta alrededor del mundo como 6 meses ya. Y que se instaló a partir de una situación particular. Y queremos entender de qué se trata, qué tanto los distintos países pueden optar a ello y cómo. Para eso, el día de análisis internacional con Raúl Sol. ¿Cómo estás, Raúl?
11: Hola, Fernando, sí.
10: El concepto es escudo de las Américas. Ya usted lo ha escuchado porque aquí ya mismo lo hemos conversado. Pero, a ver, démosle un asabio de profundidad un poquitito a este concepto del escudo de las Américas. ¿A qué se refiere? ¿Qué funciona dentro de ese escudo y qué no funciona dentro de ese escudo?
11: Bueno, en primer lugar, un escudo es un arma defensiva. Podría haberse llamado la lanza de las Américas, es decir, ofensiva. No, el escudo es defender a América, entendida como básicamente todo el hemisferio occidental, que es Estados Unidos, Canadá y América Latina, pero básicamente se refiere a América Latina y los

0: un tema, digamos, de inteligencia y que el grueso de su solución pasa por medidas sociales y no por medidas militares. Y yo te diría que el arma más potente frente al narcotráfico es la inteligencia, es decir, ser capaz de infiltrar y descubrir a los carteles. Y bueno, pero en el escudo de las Américas se ha dicho, por ejemplo, en América Latina hay dos grandes carteles, cartel del capital de Brasil y el cartel vermello, rojo, que operan y operan hace mucho tiempo y con mucha fuerza y que realmente son un problema serio para la sociedad en su conjunto. Incluso este último, el primer cartel de la capital, está ya presente en Chile. De manera que es una amenaza y sin duda las poblaciones, es decir, la ciudadanía, ve con agrado cualquier medida que frene o contenga la penetración del narcotráfico, porque una vez ve las consecuencias desastrosas que provoca.
1: Absolutamente, yo creo que eso hay que hacer efectivamente un trabajo muy fuerte en torno a el detener el narcotráfico, sobre todo en América Latina, que es donde nosotros vivimos y estamos cerquita de Estados Unidos y tenemos una orientación occidental muy fuerte con esa. Pero,
0: y además está la coca que crece en este
1: hemisferio. Exactamente, en este mismo hemisferio. Pero hay un punto, Raúl, yo me acuerdo de debates en la televisión en Estados Unidos cuando yo estaba allá, que eran muy fuertes y muy que tenían que ver con esta otra lógica que decían, a ver, ¿hay que atacar solamente al que provee o hay que atacar también al que compra, al que recibe y compra? Porque si es que el que recibe o compra deja de comprar, deja de consumir droga, el que le provee se acaba. No puede o no tiene las posibilidades de generar clientes, si tú quieres. Y fue una discusión en Estados Unidos muy fuerte en un momento dado. El énfasis se está haciendo siempre en el vendedor y no en el comprador.
0: Es que hay dos niveles. Una cosa es el consumidor, y el consumidor se entiende que en gran medida es producto de una debilidad individual. Es decir, por algún motivo tú caes en el consumo de droga. Obvio. Entonces, digamos, la idea no es combatir al individuo que consume, sino que a las redes que lo comercializan.
1: Sí, pero perdón, yo te lo entiendo eso. Si el punto era que la discusión en esa época en Estados Unidos era bien interesante, porque decía, a ver, ¿qué tanto nosotros tenemos y hemos hecho para tratar de disuadir a personas que se metan en el negocio de la droga?
0: El negocio de la droga es una cosa y los consumidores son otra.
1: Exacto, por eso te digo. Pero si sin consumidor no hay negocio de la droga.
0: Es cierto.
1: Ese es el problema. Y entonces decían, siempre se ve este tema desde el punto de vista de quien ofrece. Nunca se ve desde el punto de vista de quien pide. ¿Y quién pide? ¿Por qué lo pide? ¿Qué? ¿Tiene problemas? ¿Está desanimado? ¿Tiene un problema de estrés? ¿No tiene pega? Veámoslo también y combatamos esta situación en los dos bordes, en el del que ofrece, ¿ah? Y está dispuesto a entregar material, y en el de que pide y que genera. El que pide genera el mercado. Entonces,
0: sin demanda no hay oferta.
1: Exactamente. Entonces, fue una cosa bien interesante de escuchar cuando se estaba discutiendo esto, y da la impresión hoy día que todo el tema está gira y exclusivamente con quien ofrece la droga y no quien se droga por primera vez.
0: Sí, y yo te diría que quizás lo más importante son las redes, hablando de la demanda, las redes de comercialización de la droga, y en eso quedan dudas. Sí, Estados Unidos ha tenido la misma determinación, la misma fuerza para combatir esas redes de oferta que con la idea de acabar con la producción. Y bueno, han habido operaciones militares, ha habido fumigaciones de

0: grandes zonas, especialmente en Colombia, pero esto ha seguido creciendo y finalmente Estados Unidos tiene razón y digamos todos los gobiernos tienen razón cuando dicen acá se han consolidado estos carteles, que son enormes organizaciones, son empresas que no solo ya hoy día no solamente se dedican al narcotráfico, sino que a una serie de otras actividades delictuales, digamos, redes de prostitución, secuestro de personas, en fin, hay una cantidad de crímenes que están alimentados inicialmente por los carteles. Y en la medida que los carteles crecen, se van diversificando, van buscando nuevas áreas delictuales, y esto es un tema central. Y volviendo al escudo de las Américas, lo que dice Estados Unidos en este momento es tenemos que combatir esto y para eso generamos esta alianza. Pero esta alianza tiene un contenido militar también. Sí. Y Estados Unidos está planteando una acción cada vez más estrecha con una serie de países y esto ya empezó. En Ecuador hay una operación militar, y con las Fuerzas Armadas ecuatorianas en las calles con asesores estadounidenses que están combatiendo el narcotráfico. Pero uno ve en muchos países qué pasó con este tema del narcotráfico. En Colombia, el Plan Colombia estaba destinado primordialmente, y uno de sus objetivos era detener el narcotráfico, y así se presentó en Estados Unidos. Vamos a parar la agresión de estos narcotraficantes que vienen a corromper a nuestros hijos, a destruir nuestra familia. Bueno, y el 70-80% de los recursos fueron a las Fuerzas Armadas y el grueso de esa contribución estadounidense fue a combatir a la FARC. Ahora, sí. La FARC, de las Fuerzas Armadas Revolucionarias de Colombia, este grupo guerrillero que ahora ya se ha disuelto en su forma original por lo menos, sí, tenía una relación con el narcotráfico, pero estrictamente no estaban metidos en el negocio. Lo que ellos hacían era llegar a acuerdo con los narcotraficantes y, a cambio de pago, de un porcentaje de la droga que exportaban, la FARC los dejaba operar. Pero en eso te digo, no era muy distinto del ejército colombiano. En vastas regiones, y me consta porque viajé, en el norte de Colombia, en la región de Chocó, y bueno, ahí uno veía la relación que existía entre el ejército y los narcotraficantes, y que,
1: Bueno, ahí tú estás
0: perdona, te iba a contar un pequeño chiste. Que mandan a un soldado, un oficial joven, a una zona de narcotráfico, y cuando llega allá, dice, llegaron los narcotraficantes, yo los corrí a balazos, ningún problema. Al mes siguiente, otra vez, los narcotraficantes quisieron comprarme, los corrí a balazos. Y el tercer mes dice, ya no hay más problema.
1: Oye, no, te iba a plantear que se han intentado cosas bastante disímiles y bien abiertas para enfrentar al narcotráfico. Por cierto, lo primero era reforzar los gobiernos latinoamericanos que este tipo de cosas estaban en esos países y les dieron un montón de pertrechos y cosas acá allá. Pero hay una cosa que me encantaría saber cómo resultó, porque su objetivo era disuadir al negocio, que era cuando se liberó el uso de las drogas en algunos estados de Estados Unidos.
0: Principalmente la marihuana, ¿no?
1: Principalmente la marihuana, exactamente, que es como que era lo que se decía en ese momento, era la droga que entraba, permitía la entrada al panel de drogas grandes.
0: Claro, pero en muchos países la tienen como droga blanda y exacto. Por lo tanto no tiene las mismas penas ni las mismas consecuencias.
1: Exacto, pero cuando permitieron la marihuana, yo me acuerdo, estaba allá, uno de los objetivos que se decía para esto era que se quedaran es decir, que la lógica de oferta y demanda propia de la economía afectara a los vendedores de droga, porque si es que era gratis y funcionaba gratis, no tenían plata. No podían generar grandes fortuna en torno a eso.
0: Esa es la opción holandesa. los holandeses, digamos, hicieron, armaron centros en que si tú estabas, te inscribías como adicto, ellos te facilitaban la droga, y la droga que facilitaban era la metadona, y bueno, tú te inscribías y con eso justamente apuntaba a quitarle el negocio,
1: claro,
0: a los narcotraficantes, y en Holanda les dio buenos resultados. Y lo trataron como lo que realmente es la adicción, una enfermedad. Y si tú te declarabas enfermo, tenías derecho, digamos, enfermo de adicción a droga, tenías derecho a recibir este tratamiento que te garantizaba agujas limpias para inyectarte, muchas, muchas infecciones, muchas muertes por utilizar varias veces la sí, jeringa.
1: Que la usaba mucha gente.
0: Exacto, y que, digamos, fue también en el periodo en que el SIDA estaba en auge, entonces los contagios eran, las consecuencias eran terribles. Por lo tanto, era una solución policial, pero también humanitaria. Entender al adicto como una persona que lo necesita. ¿Por qué llegaste a la adicción? Y junto con, digamos, facilitarte la droga, te facilitaban al psicólogo que conversaba contigo y, bueno, tú quieres sanarte, quieres salir de esta esclavitud que es la adicción. Bueno, nosotros te vamos a dar las posibilidades, y lo trataban con absoluta corrección, es decir, sin ninguna medida coercitiva, y uno, hasta donde uno sabe, le dio muy buenos resultados, porque en un momento Holanda era el antro de la droga, y el tema lo fueron apaciguando. Y te voy a decir, además, la droga tiene un efecto secundario muy importante. El drogadicto tiene que conseguir la droga, bueno, sí, pero es una cosa vital. Y por lo tanto, cuando no tiene dinero, delinque.
1: Delinque, claro.
0: Entonces,
1: se transforman en delincuente.
0: Claro, y era una pequeña delincuencia.
1: O compra. O compra a cargo de te pago mañana, me lo dais, porque si es que hay algo que al narcotráfico le encanta, es tener de rehén a una persona que necesita tu cosa. ¿No me lo podrás pagar hoy día? Ok. Me la pagáis la próxima semana.
0: Y la primera parte es que pique el anzuelo.
1: Que pique el anzuelo, y porque lo necesita.
0: Exacto.
1: Necesita transformarlo en alguien que... Y eso es tremendamente jodido, duro, porque quizás muchas personas que nos están viendo han tenido problemas similares en sus casas con niños que están en una situación delicada con respecto a las drogas. ¿Y qué se puede hacer?
0: Y te digo, yo conozco casos que familias enteras han resultado demolidas, sí, por estas situaciones. Por lo tanto, digamos, la lucha contra el narcotráfico es vital, pero no hay que confundir los niveles. Volviendo al escudo de las Américas, no hay que militarizar algo que es un fenómeno social que no apunta a la destrucción del Estado. Y por eso me parece tan grave este concepto de narcoterrorismo, porque lo ubica en el plano de la amenaza contra la seguridad nacional militar del país e invita a que las Fuerzas Armadas participen y, digamos, en general las Fuerzas Armadas en América Latina son bastante renuentes, la mayoría, incluido las Fuerzas Armadas chilenas, muy renuentes a acercarse al tema del narcotráfico. Y tienen toda la razón, porque este es un tema policial, y cuando las Fuerzas Armadas, que están equipadas para la guerra, salen y con una mentalidad, además de combate contra un enemigo igualmente armado, bueno, uno ve las situaciones que pueden ocurrir, como se ha visto en México, por ejemplo.
1: Eso sin descuidar un factor que es súper delicado, y quizás era lo que estaba a punto de decir, que es... Ok, hagamos la guerra, pero ¿qué posibilidad tenemos, que, así como en las guerras, de que nosotros convirtamos al soldado que nos viene a detener en alguien que sea parte del negocio?
0: Como se dice, el que va a la guerra le entran balas.
1: Le entran balas.
0: Esto, claro, y se ha visto en América Latina, pero no solamente en Estados Unidos, la cantidad de altos mandos, incluso, y digamos, no solamente soldados de frontera, altos mandos que han caído en han sido tentados en esto. Y bueno, hemos visto cualquier cantidad de series de televisión cómo se corrompe a la policía, cómo se corrompe a cualquier institución, al Poder Judicial. Es decir, todo hay. Y por eso se dice que hay narcojueces, hay narcomilitares, hay narcoperiodistas.
1: Y la otra cosa que para terminar, mira, Estados Unidos ya tuvo una similitud de este fenómeno en los años 20, 25 con...
0: El alcohol.
1: El alcohol. Prohibió el alcohol. ¿Por qué? Porque la gente llegaba a curar a su trabajo, no hacía las cosas bien y tomó una decisión tajante. Se acaba el alcohol, prohibió el alcohol. El consumo de alcohol clandestino, pero entiéndeme, se tiró por los cielos y hubo que parar, deshacer la orden. Salieron hartas películas maravillosas ahí, sobre todo de Al Capone.
0: Exacto.
1: Que todos estos delincuentes de Chicago que se trasladaron de robar bancos a proveer alcohol y era mucho más rentable.
0: Exacto. Y bueno, y la versión moderna de esto son los carteles.
1: Son los carteles, así que hay que verlo. Ya. Un tema que hay que seguir monitoreando y estando atento. Vamos a tu libro.
0: Sí, el libro es un libro fascinante de Juan Esteban Constaín, El Hijo del Hombre, Grecia, Roma y el Nacimiento del Cristianismo, de la colección Debate. Es un libro fascinante y voy a decir algo que digamos, tiene un estilo tan peculiar este autor, que tiene una pluma privilegiada, escribe muy, muy bien, pero lo voy a decir en el sentido positivo y hago la aclaración al tiro, cantinflea. Y cuando digo cantinflea, dice...
1: Oye, este gallo, yo lo conozco mucho, es un tipo muy sencillo, lo voy a graficar ante ustedes extraordinariamente. Mira, es un poco pelotudo.
0: No, lo dije en ese sentido en absoluto. Es un tipo muy culto, erudito y muy inteligente y muy agudo en sus observaciones. Cuando dije cantinfleo, me refiero a que, pues, esto y todo lo contrario, y sin embargo... entonces da muchas vueltas y se distrae siempre con anécdotas entretenidas, no siempre relevantes. Entonces está hablando de algo y dice, y esto me trae a la memoria y abre, se salta 5 siglos de algo, de un incidente histórico y después, qué sé yo, media página más adelante, sigue. Pero digamos, como lector es un libro fascinante, muy, muy entretenido. Y trata...
1: El Hijo del Hombre, eso te iba a preguntar, el Hijo del Hombre se refiere
0: a Cristo.
1: Exactamente, a lo que, en Occidente entendemos como el Hijo del Hombre. ¿No?
0: Sí, sí, claro. Y digamos, es la humanización y en qué circunstancias aparece Cristo, cuáles son las tendencias filosóficas o de pensamiento dominantes en esa época y cómo, digamos, esto va ganando fuerza y por qué. Y digamos, en particular él desarrolla muy bien la disputa qué pasa con los judíos. Cristo era judío y por lo tanto, cómo se produce el quiebre dentro del judaísmo y la corriente dominante del judaísmo dice, no, él, Cristo no es el profeta.
1: No, ese está por venir.
0: Exacto, y ahí se produce este gran cisma religioso, pero explica muy bien y con anécdotas. A mí me encantó el libro y por eso cuando dije, lo del cantinfleo no lo dije no, de manera alguna peyorativa. Yo les recomiendo este libro.
1: El Hijo del Hombre. ¿Y de quién es Juan Esteban?
0: Constaín.
1: Constaín. Oye, fíjate que...
0: Que aprovecho de obsequiarte.
1: Por supuesto, ya voy, parto un ratito. no... es interesante cómo se ha reflotado. Yo lo he escuchado montones de veces en programas que uno ve en la televisión extranjera, a través de YouTube, qué sé yo, cosas así. Cómo se ha reflotado la idea de la religión de nuevo. No estoy hablando solamente de la religión católica. Estoy hablando del tema de los budistas, el tema de los hinduistas. El tema, cómo empieza a generar... Y volvemos un poquitito a lo que conversábamos antes. Muchas de esas cosas están asociadas a situaciones militares. a situaciones de, a ver, nosotros somos una nación, qué sé yo, que tiene una lógica guerrera porque perseguimos atributos de este Dios que nosotros no... no y, y desde ese punto de vista... Bueno,
0: mira el Islam.
1: Mira el Islam.
0: Y mira el judaísmo. Es decir, cómo claro. Israel se proclama y habla de la Israel histórica.
1: Exactamente.
0: Y Samaria y Judea que estaban en la Biblia. Y
1: en Islam lo estamos viendo ahora, qué sé yo, Estados Unidos bombardea a Irán y bombardea a Irán.
0: En parte por matar al ayatolá.
1: Exactamente. Que necesita que el líder religioso, que es el que tiene que desaparecer. Y desde ese punto de vista, la religión ha adquirido, sobre todo cuando se conmueve el mundo por situaciones de este tipo, mucha gente apela a la... Me encantaría, por ejemplo, conocer si es que los sacerdotes han podido advertir si es que el domingo llega más gente que antes a la misa. Ellos saben contar y saben ver y saben perfectamente. Y desde ese punto de vista, hay... Por una parte, toda una filosofía que genera una civilización, y por otra parte hay un resguardo humano que uno quiere y que a veces se lo destaca.
0: Bueno, y, una religión. Sin hablar más del auge del evangelismo.
1: Así es. Vamos, ni hablar de... Bueno, tenemos tiempo para conversar de eso en estas próximas ocasiones. Muchas gracias, Raúl Sor. Muchas gracias a ustedes por la sintonía. Nos vemos el lunes.

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¿Qué haces para aliviar el estrés? Aquí va una herramienta. La llamamos carga, descarga y relajación. Su nombre es bastante descriptivo, pero ¿cómo funciona? Lo primero es aprender a identificar que sientes una carga o estrés que no estás pudiendo manejar. Ante esto, lo siguiente es realizar actividades de descarga, esas que tienen un efecto positivo en ti. Por supuesto, no son las mismas para todas las personas, pero lo central es que sean capaces de sacarte de tus problemas y tener tu atención. Puede ser bailar, salir con tus amigos o hacer ejercicio, pero ojo, scrollear no sirve. La actividad debe ser tan poderosa que te permita verdaderamente soltar el estrés. Luego pasa a la fase relajación. Identifica una acción que te permita relajarte de tal forma que puedas recuperar fuerzas. Puede ser tomar un té, prender una vela o practicar respiración consciente. Lo importante es que te genere serenidad. Te recomendamos armar una lista de actividades de descarga y relajación. Así, cuando las cosas se pongan difíciles, puedas recurrir a ella rápidamente y tener energía y calma para enfrentar los desafíos de la vida.

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¿Conoce los detalles de la reforma de seguridad ingresada por el gobierno? CNN te lo explica. El proyecto ingresado al Congreso por el Ejecutivo propone nuevas facultades para el presidente de la República, como declarar que una agrupación constituye una organización de crimen organizado o terrorista, pero deberá contar previamente con un informe fundado del Ministerio Público del Consejo de Seguridad Nacional. Esa declaración deberá ser aprobada por el Senado con 2/3 de sus integrantes en ejercicio, en una sesión secreta. ¿Y qué pasa con los condenados? Quienes sean condenados por delitos vinculados al crimen organizado o al terrorismo podrían quedar durante la condena y por 15 años después inhabilitados para acceder a determinadas prestaciones públicas de salud, educación, trabajo y seguridad social. Además, quedarían inhabilitados de manera perpetua para ejercer cargos públicos y por 15 años no podrían acceder a medidas alternativas a la prisión ni a otros beneficios penitenciarios. Se trata de una propuesta que todavía está en tramitación y, por lo tanto, todas estas disposiciones pueden ser modificadas durante el debate legislativo. 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

0: En la vida todo requiere maestría. Cultivar un talento, practicar un deporte, cocinar, educar y, aunque no lo creas, pelear. Pelear, discutir, atravesar los momentos incómodos bien, es un arte, porque cuando no se tienen ciertas herramientas, altamente probable que tú o alguien más salga malherido. Y es que cuando los sentimientos como la ira, la frustración o la tristeza se toman el poder, es fácil que las cosas se salgan de las manos. Por eso, aquí te van unas claves. Trata de no generalizar, acusar ni utilizar absolutos. Evita decir cosas como «nunca me escuchas» o «siempre has sido un egoísta». Trata de llevarlo a la escala del momento y a tu experiencia puntual. Por ejemplo, «siento que esta vez no me escuchaste». Céntrate en el problema. Muchas veces caemos en sumar a la conversación cosas del pasado y desplegar una lista de reclamos. Eso empeora las cosas. Por eso, trata de resolver la situación particular y buscar una solución o salida. La suma de estos pequeños momentos resueltos empieza a crear una situación de bienestar que genera un círculo virtuoso. Si tus emociones te abruman, pide una pausa. Incluso, al discutir con personas de confianza, puedes acordar desde un inicio una palabra de seguridad, algo que les conecte y mejore el ánimo, para parar, respirar y retomar cuando se sientan mejor. Puede ser divertida, lo que a veces ayuda, o simplemente decir pausa. Estas pequeñas cosas suenan sencillas, pero no lo son. Sin embargo, cuando empiezas a aplicarlas, la dinámica de la discusión cambia y muchas veces puedes encontrar mejores salidas. Así que ya sabes, enfócate, practica y aprende el milenario arte de pelear bien.
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2: Hola, ¿cómo están? Bienvenidas, bienvenidos, preocupadísimos de la situación de las lluvias. Seguimos en este Aquí se debate, como cada jueves, pero obviamente con el retorno de la expresidenta Bachelet en medio de la tramitación de la ley de presupuesto, donde siguen y se incrementan las polémicas con el reingreso, o más bien el ingreso de una nueva reforma constitucional para el tema de seguridad, y una de las últimas polémicas de un nombre recurrente, el embajador Yud de Estados Unidos. Eso y más lo vamos a debatir, y mire con quiénes. Ahí tenemos nuestro estupendo panel, pueden mirar para que saluden, diputadas, diputados. Vamos a conversar, a debatir, a informarnos. Comienza Aquí se debate. Y empezamos presentando a nuestro estupendo panel de día jueves. Y vamos a saludar de inmediato a la diputada Carolina Tello, diputada del Frente Amplio en el Distrito 5 de la región de Coquimbo, su segundo periodo parlamentario, ¿no? Bienvenida.
3: Así es, muchas gracias Mónica por la invitación y saludar acá a todos los colegas.
2: Le damos la bienvenida también al diputado del Partido Socialista en el Distrito 9 de la región metropolitana, su primer periodo como parlamentario, César Valenzuela, bienvenido.
4: Hola Mónica, ¿qué tal?
2: Le damos la bienvenida también, debutando en Aquí se debate, también está debutando en el Parlamento, diputado de la UDI en el Distrito 14 de la región metropolitana, ya lo decía, primer pedido como parlamentario, bienvenido por primera vez en Aquí se debate.
5: Muchas gracias, Mónica, y muy encantado por estar acá en este programa tan importante y tan visto por toda la audiencia.
2: Así es, de hecho, un éxito en YouTube sin enterarnos nada por la cabeza, pero en fin, no sé, de repente con la invitada que tenemos, vamos a ver, la diputada como panelista de este programa, Gloria Navellán, me sacó...
6: No, tarjeta roja.
2: No, a la conductora no le pueden poner porque si no se quedan sin programa.
6: Ella así me pone siempre a mí. Siempre, ¿cómo están siempre todos? Un gusto estar acá, Mónica, contigo como siempre. Sí.
2: Diputada Gloria Navellán, diputada del Partido Nacional Libertario en el Distrito 22 de la región de la Araucanía, se encuentra en su segundo periodo legislativo. Y vamos a comenzar con algo que yo anunciaba. 60 segundos en que no se pueden interrumpir, el único momento en que no se pueden interrumpir. Una pregunta que...

0: La verdad es que es insólito y grave, porque no solo se ha convertido en un opinólogo de la contingencia política de nuestro país, sino que además ha hecho declaraciones en torno a nuestra soberanía, lo cual es especialmente grave. Pero más grave a nuestro juicio es lo que está haciendo el gobierno en esta materia, porque el gobierno no le tiene que exigir, que tiene que hacer respetar a nuestro país, tiene que hacer respetar a Chile, y no entendemos cómo pasamos de un país que era capaz de decirle que no a Estados Unidos en el Consejo de Seguridad de Naciones Unidas, como lo fue en el gobierno del presidente Ricardo Lagos, a hoy día en un embajador de Estados Unidos que se siente con el derecho a ningunear a nuestro país. Yo entiendo las afinidades ideológicas del gobierno y eso es parte de la democracia, pero una cosa es tener afinidades ideológicas y una muy distinta es creer que con nuestro país se puede actuar como subordinado de Estados Unidos y eso no corresponde. Esto no es solo una crítica desde la oposición, desde la izquierda, desde la centroizquierda, sino que es una crítica transversal y uno no sabe si verdaderamente esto es un problema de temor o simplemente si el gobierno está de acuerdo con esto.
1: Diputada Navellán, ¿qué hacer con las nuevas declaraciones del embajador? Tiene 60 segundos esa cámara que mira directo a Estados Unidos desde ahora, ya.
2: Complicado para mí emitir una opinión. Tú sabes que yo tengo la nacionalidad norteamericana también. Así que desde ese punto de vista no quiero emitir opiniones que me puedan generar algún problema. Pero claramente el papel de un embajador es bastante claro. Entonces yo creo que es siempre mejor tratar de llevar las cosas en paz, sobre todo si estás en un país que no es el tuyo y donde hay una relación que es importante mantener porque es buena para ambos países. Así que eso.
1: Mire, primera vez que le sobra tiempo a la diputada Navellán.
2: ¡Qué habladura!
1: No quiere, sí, está bien con freno, hermano, no quiere perder la nacionalidad norteamericana, el pasaporte y todo eso. Ya pues. Diputada Tello, sí. ¿Qué hacer con las declaraciones, las nuevas declaraciones del embajador? Ya, después vamos a conversar de las otras. 60 sí. Segundos desde ahora, ya.
3: Sí. A mí me parece que es muy complejo cuando un embajador, ya es segunda vez que en menos de un año se debe enviar o evaluar, enviar una nota de protesta. Esto ya ocurrió en noviembre del año pasado bajo el mandato del presidente Gabriel Boric. Hoy escuchábamos también al canciller dar cuenta más o menos cuáles van a ser los criterios para enviar una nota de protesta. Y en este sentido, a mí me parece que existen otros mecanismos también para elevar y manifestar la molestia que significa lo que aquí ha dicho claramente el diputado Valenzuela, de cierta manera también la diputada Navellán, en el sentido de que Chile es un país soberano y el presidente de la República y quienes nos representan fuera del país deben velar por todas y todos nosotros, por nuestros recursos naturales, por nuestra soberanía, por nuestros límites territoriales, que a mí me parece que también están muy claros, y extraña que últimamente haya salido tantas veces a la palestra el tema del Estrecho de Magallanes. Por tanto, yo creo que aquí lo que se debiera hacer es derechamente elevar el mecanismo y
1: de la nota protesta.
3: Invitar a consulta a el embajador, claro.
1: Diputado,
4: me comió el tiempo.
1: Sí, se lo renovamos. Le prestamos un poco de la diputada de la norteamericana diputada Navellán. 60 segundos a esa cámara desde ahora, ya.
4: Las palabras del embajador son sumamente complejas para las relaciones exteriores de Chile y también en Estados Unidos. Uno entiende que él tal vez no es un embajador de carrera y de repente puede cometer estos errores. Después salió a aclarar los dichos y decir que están un poco sacados de contexto. Pero en Chile la soberanía se defiende y bien lo ha hecho saber el gobierno con las distintas instituciones. Sumamente importante que esto se haya aclarado de buena manera. Yo pude escuchar las palabras del canciller y la avalo completamente. Y quiero revalidar una política de Estado que es siempre defender y apoyar la palabra que dice el canciller en relación a las materias internacionales, cosa que lamentablemente en el último tiempo se ha perdido bastante. Así que yo hago un llamado a todos a seguir conjunto al canciller la política de Chile con los países del exterior.
1: A ver, despejemos unas cosas ya que cada uno ha dado su punto de vista. ¿Ustedes creen que se justifica una nota de protesta o no? Por acá dicen que sí.
3: Yo lo que entendí, de hecho, de las declaraciones fue que se iba a enviar una nota de protesta.
1: No, que se iba a evaluar. Ya.
3: Se iba a evaluar. Sobre todo, si es ya, que entonces, se va a evaluar.
1: ¿Usted cree que sí? Sí, ¿qué piensa usted, diputado Coloma? Incluso, ¿habría que mandar una nota de protesta?
3: Yo digo llamado a consulta.
1: Sí, después vamos a ver por qué.
4: Sí, no, yo creo que hay que evaluarlo en su mérito. Yo aquí quiero un poco acompañar lo que haga el Estado chino. Yo soy súper cuidadoso con materia de relaciones exteriores porque son sumamente complejas. Por eso tenía la complejidad de que el diputado Nelson Venegas haya interpelado al ministro y canciller Pérez Maquena. yo creo que hay que evaluarlo en su mérito, pero pase lo que pase, yo voy a, como siempre lo he hecho, voy a respaldar lo que termina haciendo la Cancillería Nacional.
3: ¿Y usted qué piensa, diputado Valenzuela?
0: A mí me parece complejo lo que señala el diputado Coloma, porque uno va a respaldar las decisiones de las autoridades en la medida que sean decisiones correctas.

0: a mi juicio, en materia de política exterior, el gobierno ha dejado bastante que desear. O sea, no es menor lo que está haciendo el embajador de Estados Unidos. Mire, yo escuché atentamente lo que dijo la diputada Gloria Nevillán y dice, tengo que, ojo con las opiniones porque me pueden generar un problema. Una diputada de la República, yo lo entiendo, por favor, diputada, pero una diputada de la República que tenga que cuidar sus palabras sobre política a propósito de la amenaza.
1: Nadie me
0: dice,
1: es mi percepción.
0: Y por algo lo dice, si yo le encuentro razón, y por algo lo dice, pero eso no es correcto. O sea, imagínese el nivel que estamos viviendo en materia internacional con la presión de Estados Unidos, que una diputada de la República tiene que tener cuidado con sus palabras.
1: Entonces, está malinterpretando. El que lleva la política exterior del país es el presidente de la República. Y él se hace asesorar por, obviamente, el canciller y por todas las personas que él tiene cerca respecto de este tema. Las decisiones que él tome, si se manda una carta de protesta, no se manda una nota de protesta, es el presidente el que lo va a decidir junto con el canciller. Ahora, en mi papel como diputada, por supuesto que defiendo a Chile. Yo primero que nada tengo tres nacionalidades, pero obviamente soy chilena hasta la médula.
2: ¿Cuál es la tercera?
1: Pero francesa. Pero el punto es el siguiente. Punto es que yo creo que justamente como es un tema relacionado con relaciones exteriores, valgan las redundancias que dije, tenemos que tenernos cuidado nosotros. Como diputados tampoco nos compete a nosotros el estar dictándole al presidente de la República o al canciller qué medidas tomar.
2: Ya, pero ¿cuál es su opinión? ¿Usted cree que yo
1: creo que el embajador Yat tiene que tener más cuidado porque efectivamente, como dice mi amigo Coloma...
2: Por el diario que no iba a tener nada cuidado, que le iba a seguir hablando. Él dice que siempre lo hace contestando, que no lo hace de iniciativa propia, pero esta vez fue como
1: iniciativa
2: propia.
1: Por eso digo, los embajadores representan países y deben tener el cuidado necesario para mantener las buenas relaciones entre el país.
2: ¿Nota de protesta, sí o no?
1: Depende de lo que decía el presidente con asesoría al canciller.
3: Sí, a mí me gustaría tocar un tema antes. Yo estaba escuchando las palabras de la diputada Gloria Nevillán. Yo sentí cuando hablaba en relación a ella, la defensa de la ciudadanía y todo, hablaba como Gloria Nevillán, no como diputada. Creo que eso es sumamente importante en virtud del debate que estamos teniendo, que no es que una diputada tenga que tener miedo. Yo creo que sinceramente ella habló, según lo que interpreto yo, como una ciudadana. O sea, yo creo que y es sumamente importante saber diferenciar el agua de claro, yo hablo como Jaime Coloma o hablo como diputado, son cosas distintas.
2: Igual como que no se puede sacar
0: de como, claro, como de igual yo entiendo
3: el cargo, viene un poco para el esfuerzo de exégeta,
0: pero es difícil de doblar.
1: Oye, pero
0: ciudadana,
1: a mí me conoce,
0: todo caso la estamos interpretando, diputado,
1: pero
0: usted.
1: No, pero es que escúchame, conociéndome así, ¿tú sinceramente crees que yo puedo tener miedo? O sea, no sé si es una palabra que yo conozco,
0: es que
1: mucho.
0: ¿Sabe lo que pasa, diputada?
1: Sincera,
0: que yo en ningún momento señalé que usted tenía miedo.
1: ¿Dijiste?
0: Pero no. Revisa, por favor. Yo no dije que usted tenía miedo. Y de hecho, le entiendo
2: sus
0: palabras.
2: Dijo que tenía que
0: pero usted mismo
2: que
0: dijo
2: era,
0: tengo que ser cuidadosa con mis palabras porque yo tengo la nacionalidad americana.
3: Como diputada,
0: y me parece que la advertencia que usted hace es correcta porque yo jamás la he acusado a usted de no querer defender a Chile. Lo que yo digo es que el gobierno ha actuado con tibieza a la hora de defender los intereses de Chile.
1: Yo no voy a opinar respecto. Yo no creo que sea con tibieza. Todo lo contrario, yo creo que tanto el presidente cuando fue a Estados Unidos recién, como el canciller, en todas las situaciones han defendido el país con diente y uña, o sea, perdóname.
0: Claro,
1: ¿y
0: le falta gustó que el gobierno le avise al embajador a Karma, es el problema.
2: ¿Y le gustó la reunión con...? Es que han hecho varias cosas. Ahora, el embajador tiene como a su haber, cuando dijo que era más fácil aplicar la doctrina Don Robin Chile ahora que estaba el presidente Kass, cuando dijo aquí en CNN Chile lo del 18 de octubre, después lo llamaron, dijo que no tenía información nueva. Esta es otra, digamos, de la... también cuando dijo que no podían hacer esas declaraciones los ministros de Agricultura y el de Defensa, ¿se acuerdan?
1: Yo ahí casi estuve de acuerdo de repente, pero un poquito. ¿Verdad?
2: A ver, ¿cómo fue eso?
1: Que yo tengo mis temas con Agricultura, pero ¿por qué mi tema?
3: Pero es personal, ¿no?
1: En mi mundo, entonces...
2: Ya, pero tengo otro que estuvo mal que hablara, que dijera que una chiva a Estados Unidos para
1: adelantar el arancel. Yo creo que el tono que ocupó el ministro tampoco fue adecuado, Mónica, para serte bien sincera. Entonces, palabras sacan palabras, ¿cachai? Ese es el punto.
2: ¿Escuchó, ministro de Agricultura?
4: A mí me parece, Mónica, en este sentido y con el raconto que tú haces respecto a varios dichos, él siempre termina diciendo que lo sacan de contexto, que no fue lo que quiso decir. Entonces, a mí me parece que en ese sentido ya son 3, 4, 5 episodios en el cual uno ya se envió una nota de protesta. Yo tenía entendido que...
2: No, la nota de protesta se mandó en el gobierno del expresidente Boric cuando le quitaron la visa.
4: A mí me parece que en este caso también debiera enviarse una, porque a mí me parece gravísimo que se quiera condicionar el ejercicio libre, digamos, de la soberanía de nuestro país a trabajar con Washington.
2: Él dijo la ayuda. Si quieren ayuda,
4: en ese sentido,
2: tienen que hacer cosas que a nosotros nos interesen. El canciller dijo, no necesitamos ayuda.
4: A mí me parece que en ese sentido es totalmente fuera de lugar. Yo creo que la nota de protesta debiera estar, e incluso se debiera evaluar, como te digo, un llamado a consulta al embajador, porque ya no es la primera vez. Y no es solo con un gobierno como este momento, sino que
2: tengo
4: ya
2: una duda.
4: Es un tema de
2: diciendo,
4: Estado,
2: hay que
4: no
2: llamar
4: tema de gobierno de turno.
2: ¿Hay que llamar a consulta al embajador de Estados Unidos en Chile?
4: O sea, no, yo lo que digo
2: acá... O sea, perdón, ¿de Chile en Estados Unidos?
4: O sea, si esto, si definitivamente no se manda una nota de protesta en esta oportunidad, a mí me parecería que debiera esto evaluarse.
2: Pero es que no la quiero malentender, porque hay dos opciones. O citar a la Cancillería al embajador de Estados Unidos en Chile... Claro. O llamar a consulta al embajador de Chile en Estados Unidos. ¿Qué está planteando?
5: ¿Me permite, sí, Mónica?
2: Pero, quiero entender qué está planteando la diputada.
4: Lo que pasa es que yo creo que
2: ¿cuál de las dos?
4: Se tiene que evaluar, porque a mí me parece que una mera nota de protesta en un tema tan reiterativo como son los dichos de este embajador, a mí me parece que...
2: No sé, entendí, pero ¿qué lo está planteando?
4: Sí, yo planteando que se tiene que evaluar, que también se incorporen estas otras herramientas, estos mecanismos.
2: Incluso llamar al embajador de Chile a Estados Unidos.
4: O sea, si es que esto meritara esto en algún minuto, por supuesto. En este momento, yo creo que hay que evaluarlo. Hay que evaluarlo.
3: De Chile, estratégico, no comercial. Son cosas distintas.
4: Son temas que van muy relacionados.
2: Es que Valenzuela.
4: Minerales críticos.
2: Silencio, Tello, silencio, Navillán. Ya, Valenzuela, estamos como en el colegio. Valenzuela.
0: Yo creo que más que discutir las herramientas diplomáticas en específico...
2: Es que no son menor.
0: No, yo sé que son relevantes y que uno espera que eso lo haga la Cancillería. Aquí el cuestionamiento político es esa la actitud. El gobierno tendría que buscar la fórmula para que el embajador de Estados Unidos no se sienta con el derecho a opinar sobre cada materia en este país, incluso sobre nuestra soberanía. Y yo ahí tengo otra diferencia con el diputado Coloma, porque nosotros hemos sido respetuosos siempre de nuestros aliados estratégicos, comerciales, los amiguitos, como ustedes le quieran llamar, pero eso no significa
3: amiguitos
0: subordinación.
3: Estados Unidos, es que,
0: por eso mismo, como no son amiguitos, uno no se puede dar el gustito de decir lo que quiere en el otro país, porque Chile no es un país subordinado a Estados Unidos ni a ningún otro país.
3: Por lo tanto,
0: las autoridades diplomáticas tienen que comportarse como corresponde y no se pueden dar el lujo de decir lo que quieran.
3: No, si yo comparto que este es un embajador sumamente polémico, a mí no me gusta ni en lo más mínimo su estilo. Yo parto diciendo eso y probablemente aquí la gran mayoría, no sé por si todos comparten eso.
2: Ya muda.
3: No voy a entrar en el conflicto de la ciudadana. La ciudadana Navellán. Pero es una cosa muy distinta llamar al embajador de Chile en Estados Unidos con el fin de evaluar distintas decisiones políticas.
4: Es el embajador de Estados Unidos.
3: Eso a mi forma sería un exceso. Chile está entre dos grandes potencias. China, Canadá, por así decirlo, como decía la diputada Nayan, son los mayores socios comerciales, pero socios estratégicos, Estados Unidos siempre ha cumplido un rol fundamental. Entonces, yo en eso...
1: Quiero decir como lo último, mira, yo entiendo, esto es como la farandulización de la política. Creo, sinceramente, que hay temas tanto más relevantes. Estamos discutiendo presupuesto. Está la tendalada de San Carlos de Apoquindo. No sabemos qué más quebrá estarán viniéndose a Santiago y quizás en cuántas plantas más. Francamente, no inflemos tanto este cuento. O sea, es que ya metió la pata, ok, la Cancillería verá, el presidente verá, el problema de ellos decidirán, pero let's go on, digamos. O sea,
2: en inglés me decimos.
1: Of course.
0: Yo le diría stop, le diría yo al embajador.
2: Ya, ok. Otro de los temas que se derivan de temas internacionales, ya caída la candidatura de la expresidenta Bachelet, le preguntan en un programa de la Universidad de Concepción, le dicen, ¿habrá segunda sin tercera? Respira, mira al horizonte o hacia arriba, no sé. Y dice, sí, por supuesto que sí. O sí, creo que sí.
3: Sí, creo que sí.
2: Ya estoy pidiendo más, pero más claro.
3: Otra era una certeza,
2: gracias, básicamente. Sí, gracias, diputado. Sí, creo que sí. Y se ríe. Y obviamente que se tomó el debate. ¿Y cómo vieron eso? ¿Qué le pareció, diputada?
4: A mí, primero me parece que Michelle Bachelet es un tremendo liderazgo en nuestro país, nuestra primera mujer presidenta. Para nosotras, como mujeres en la política, por cierto, que es un tremendo referente, mucho respeto. De hecho, participé en el encuentro que se hizo en La Pintana y creo que ahí se hizo también historia respecto de todo lo que ha hecho ella.
2: Más allá de la valoración de su figura, ella usted sí. cree que está preparando camino, o sea, por una carrera presidencial
4: a mí me
2: o
4: parece
2: juntando
4: que...
2: capital para ordenar a la oposición?
4: No, a mí me parece que ella tiene libertad para dar las entrevistas que quiera, ponerse a disposición, por cierto, obviamente desde este sector político.
2: Pero
4: lo
2: igual
4: valoramos,
2: obviamente. Los dejó a todos sorprendidos, porque ya lo tengo súper reporteado, diputado. ¿Lo sorprendió o no lo sorprendió? Solo a confirme ver, lo que dicen. Ya sé.
0: Mire, que yo...
1: ¿Ese es un sí?
0: Yo no fue... No sé si fue tan expreso como se interpretó.
2: Ya, pero más allá que no sea expreso, ¿lo sorprendió?
0: A mí me llamó la atención la entrevista y me parece que está bien, me parece que es un gesto de generosidad. Mire, la expresidenta Bachelet...
2: Oye, pero otra pregunta, si yo no hablo, yo no estoy hablando
0: mundial.
2: En inglés como la diputada Navilla, le estoy hablando en español castizo, como diría mi madre. ¿Lo sorprendió o no lo sorprendió?
0: Una buena sorpresa.
2: Pero fue una sorpresa. Pero fue buena. Ya. O sea, ok. ¿Qué piensan por acá, diputada
1: Nevillán? A mí no me sorprende, porque yo creo que efectivamente ella juega un papel dentro de un sector, que es un sector bastante de izquierda, más que de centro izquierda, hoy día de izquierda. Ahora, no me sorprende porque yo creo que es parte de la estrategia. O sea, tiene que lograr...
2: ¿De cuál estrategia? ¿Cuál es la estrategia?
1: Hay que lograr aglutinar estas fuerzas que están tan desordenadas de la izquierda.
2: ¿Tiene que más eso que candidatura presidencial?
1: Sí, absolutamente. Y probablemente va a apoyar a alguien. Ahora, si no se encuentra ese alguien, capaz que sea ella, no tengo idea. Pero hoy día el fin es aglutinar.
2: ¿Qué piensa usted, diputado?
3: A mí no me sorprende.
2: Por acá lo sorprendió. ¿Se sorprendió?
3: No, a mí no me sorprende lo que leí. Michelle Bachelet siempre ha sido una figura muy preponderante de la izquierda chilena, dos veces presidenta de la República, una figura totalmente muy importante en la historia, y siempre ha sido como el gran comodín que ha tenido la izquierda chilena. De hecho, hasta en el último proceso sí, presidencial siempre se hablaba, ¿no? Pero al final lo que terminó generando es un constante taponeo al resto de la figura. A mí me sorprende, claro, que sea, está bien que sea bien recibida, pero las figuras más jóvenes las suelen ir taponeando. Entonces,
2: o sea, es como un árbol que da muchas sombras.
3: Completamente. No. Eso no hay que negar.
2: También le pasaba con Piñera.
3: No hay que negar.
1: Un poco.
3: También. Sí, de hecho, el mismo presidente José Antonio Kast dijo que si estuviera vivo él, tal vez no estuviera sentado ahí.
1: O sea, capaz que hubiera sido Piñera el presidente.
2: ¿Usted cree que hubiera sido el expresidente?
1: Sí, mira, yo reconozco...
2: ¿Piñera hubiera sido presidente?
1: Yo tuve muchas diferencias con Sebastián Piñera por temas básicamente de agricultura, de terrorismo, de qué sé yo. Pero tengo que reconocer, pucha, en días como hoy, con las emergencias climáticas que tenemos, todos pensamos en Piñera, ¿sí o no?
2: ¿Se extraña el expresidente, dice usted?
1: Es que tenía una capacidad que sabéis que de
3: totalmente.
1: Verdad era, o sea, como bien única esa capacidad que tenía para ordenar, para armar, para generar equipos, para, no tengo idea.
2: O sea, usted extraña
1: terremoto, lo que fuera, y ahí está.
2: Brenda Villán, en momentos de emergencias como esta, ¿usted extraña al expresidente Piñera?
1: No es que yo lo extrañe, mi pregunta es, ¿cuántos no se acordarán poco? La gran mayoría se acuerda de Piñera en
2: en plural,
1: en este momento.
2: Entonces,
0: o sea, mirando este gobierno, todos
1: no sé si
0: extrañamos al presidente
1: Piñera.
3: Yo quiero decir algo, para que no se malentienda.
2: Usted dijo que se extraña.
3: Yo obvio que extraño al presidente Piñera, pero no es que lo extraño versus la figura de José Antonio Kast, que algunos van a querer decir eso, y eso no por ningún motivo. Pero es una figura sumamente preponderante, una capacidad de armar equipo, una capacidad de tener agenda y solucionar problemas gigantescos. Hoy en día, de hecho, Hoy en día, es el presidente de los expresidentes mejor evaluado, y las figuras que más unen, cosa que hace 5 o 6 años atrás era completamente distinto.
2: Oiga, por acá dicen que es todo lo que le falta a este gobierno.
3: Este gobierno, yo entiendo
1: a Coloma.
3: Este gobierno en menos de 7 meses ha avanzado una enormidad en materia legislativa con proyectos sumamente importantes. Sí. Yo soy miembro de la Comisión de Hacienda y me ha tocado ver el avance, la reforma.
2: Vio la cara que tiene el diputado Valenzuela, ¿no? Está como sonriendo.
3: O sea, no... Qué bueno que sonríe acá, porque en el Congreso no han sonreído mucho.
1: Oye, pero perdón una cosa.
0: ¿Por qué lo dice usted por los proyectos que se le han caído por un voto, por dos votos?
3: O sea, si usted, diputado, está feliz porque se haya caído el aumento de plazo para la inmigración ilegal, no sé.
0: Lo que no me hace feliz es que tengamos malos proyectos, puede ser el problema, de que hayan estado 14 años de candidatos, que hayan anunciado planes con soluciones mágicas para todo y resulta que no ha funcionado eso.
3: O sea,
0: ahora, yo entiendo que estén felices porque efectivamente para un sector de esta población se ha avanzado efectivamente alto.
3: ¿Pero qué tema no ha funcionado?
0: Pero para la inmensa mayoría de los chilenos estamos peor que antes.
3: Está bien, pero ¿qué tema no ha funcionado? Tú me vas a decir que todos los problemas en desempleo, en seguridad, son culpa de este gobierno, que no fueron culpa de toda la...
0: ¿Quién gobierna, diputado Coloma?
3: ¿Ah?
0: ¿Quién gobierna hoy día?
1: No, me está ahí.
0: No, pero es que dígame quién gobierna.
3: El presidente.
0: Porque yo no entiendo.
3: El presidente, ¿por qué esa pregunta?
1: Eso es un poquito una falta de respeto.
0: Digo para que sepamos, porque la... el impacto que ha tenido el aumento de los precios del petróleo, eso es producto de una decisión que tomó quién.
3: Los precios del petróleo.
0: ¿Quién tomó esa decisión?
3: Vamos a los precios del petróleo, ¿verdad?
0: ¿Quién tomó esa decisión?
3: A mí se me había olvidado que la guerra de Estados Unidos con Irán la partió José Antonio Kast. Se me había olvidado.
0: La aplicación del mecanismo, ¿quién fue? Bueno, el presidente iraní.
3: ¿Ustedes saben cuánto estaría el petróleo hoy en día? Con el MEPCO y todo, exactamente con el mismo precio que hoy en día tiene. Bien, sí, exactamente el mismo.
2: No, pues con el MEPCO no estaría lo mismo.
3: Así no es.
0: Que es el problema.
2: Depende con qué parámetros se le pongan la aplicación.
3: Con los parámetros del MEPCO al máximo.
2: ¿Con los antiguos?
3: No, con los actuales. O sea, con lo que siempre han tenido. Hoy en día estaría al mismo precio. En ese sentido. Claro, la aplicación del MEPCO en su minuto, a los 2-3 semanas de inicio del gobierno, era la decisión de su momento, pero hoy en día estarían lo mismo. Entonces, no puedes culpar al presidente José Antonio Kast por los precios del petróleo cuando es una guerra entre Irán y Estados Unidos, que pasa el 22% del petróleo.
0: Usted sabe que esa decisión, y porque lo han reconocido personas de su propio sector, tuvo un impacto en la economía muy superior solo al alza de los precios de los combustibles. Ha tenido un impacto en el aumento de los precios brutal que el gobierno no se esperaba.
3: Pero si nadie dice que no, pero usted dice que quien originó el aumento de los precios fue el presidente José Antonio Kast. Eso es
2: completamente.
3: Eso sería mentirle a la ciudadanía.
4: No podemos desconocer que efectivamente no aplicar el MEPCO en marzo de este año efectivamente generó un aumento sobre los 350 pesos en los combustibles, lo cual significó una cadena de aumento en los precios, lamentablemente en la inflación también, que se venía haciendo un esfuerzo importante. Y el efecto práctico hoy día es que a las familias les cuesta llegar más hasta fin de mes. Ese
1: pero
4: es el
1: no
4: tema.
1: Es solo por eso.
4: Y yo creo que ahí es donde tenemos que poner el real esfuerzo
1: Diputada
4: hoy día, en las soluciones.
1: Y que no es solo por eso,
4: más
1: Carola,
4: que en quién tiene la culpa o no, antes o después, sino que
2: le quieren contestar por acá.
4: Sí, sí, que en este sentido hay que reconocer también, porque así también muchos expertos lo dijeron en distintas comisiones, en una larga discusión respecto de esto. De hecho, muchos proyectos de resolución que se votaron en la sala, que fueron muchos aprobados con votos también de parte del oficialismo respecto de los mecanismos para que se aplicara el MEPCO, efectivamente. Y eso fue un esfuerzo que fue mucho más amplio que solo el progresismo a la izquierda.
2: Diputada,
4: que
2: Diana,
4: el diputado Otuiti, por ejemplo, presentó una iniciativa en esta lógica también para que se aplicara el MEPCO. O sea, no fue tema que nosotros le estemos echando la culpa.
3: Una cosa es esa y otra cosa es el origen del aumento de los precios, que eso yo no lo voy a aguantar porque eso es de Estados Unidos.
1: O sea, Coloma, escuchen. No es la única causa de que la situación económica
4: estamos
1: en Chile
4: hablando
1: esté como
4: que
1: está.
4: Es una de las causas, por
1: una
4: cierto.
1: Una de las causas es esta. Otra de las por causas, supuesto. Perdónenme que les diga, es que las arcas estaban bastante más vacías y los presupuestos estaban más calculados y había mucho tema de mucho desorden que venía mal hecho. Y cuando tú te empiezas a encontrar con eso, mira lo que pasa en Codelco. ¿Tú te das cuenta cuánto porcentaje es el cobre y lo de Codelco del PIB? Y mira lo que se está descubriendo. Vamos en cuánto, 2-3 años, en que se habían falsificado firmas, convengamos, que es algo que se va a tener que determinar probablemente hasta por el Ministerio Público. Esta cuestión va a llegar a la justicia. Pero el daño que eso ocasionó, si es brutal. Entonces, convengamos que aquí esto es como un poquito la tormenta perfecta, ¿me entendió, no? O sea, convengamos.
3: ¿Se puede decir
2: una cosa?
1: Perdón, última cosa. Y un gobierno que lleva recién 7-8 meses, no podéis pretender evaluarlo en comparación con los que duraron 4 años antes. ¿No?
3: Sí,
1: no.
3: Y además la arca fiscal está en una posición completamente distinta, por ejemplo, a lo que asumió Gabriel Boric. 41 mil millones de dólares menos en relación a la arca fiscal. Bueno, 41 mil millones de dólares menos. Ya, o sea, esa era la realidad fiscal con la cual asumimos este gobierno.
2: Sí, ya, pues. Se acabó. Hay que avanzar. Vamos a la sección favorabilidad de este programa.
4: Trabajemos todavía.
2: Viene preguntas cruzadas. Se miran frente a frente. Se miran frente a frente. El diputado César Valenzuela le pregunta al diputado Jaime Coloma. Esto es Preguntas Cruzadas.
0: ¿Estoy?
2: Sí, dale.
0: Diputado Coloma, el presidente de la República encabezó un partido y un movimiento político que criticó de forma muy dura, en particular al gobierno anterior, por el caos económico, por la situación de seguridad que a su juicio existía en el país, pidió renuncia, llamó incluso de que era un gobierno de estudiantes en práctica. y presentó la campaña presidencial, planes con nombres bien rimbombantes, y obtuvo una sólida triunfo en las elecciones presidenciales. La realidad nos muestra que hoy día, al menos en materia económica, estamos peor que antes. Digo, para el 99% de la población, no para el 1% más rico, en economía, en empleo, en el tema de los precios. Tiene, yo sé de que usted es bien autocomplaciente en lo que piensa de lo que ha hecho este gobierno, pero ¿tiene que enmendar en algo el rumbo del gobierno o tiene que seguir tal cual está hoy día?
3: Una buena pregunta. Yo creo que este es un gobierno que las políticas públicas, la implementación todavía no se empiezan a ver. De hecho, el día de mañana recién se va a promulgar la Ley de Reconstrucción Nacional, que es por lejos la ley más importante, el cual busca salir del estancamiento, que no... Pero bueno, tengo que decir que el gobierno de Gabriel Boric trajo en gran parte con 40 meses con desempleo sobre el 8%, que busca volver a crecer. De hecho, el día antes de ayer, el propio ministro Quiroz estableció las metas en relación al crecimiento y se estima un crecimiento del 3,3%. Cifras que en su gobierno, si no me equivoco, nunca estuvieron. Entonces, este es un gobierno que...
0: Ahí tienen un lío con la cifra,
3: un segundo, sí. César. Este es un gobierno que está recién partiendo y, como bien decía la diputada Gloria Nayán, lleva menos de 7 meses y con proyecto de ley sumamente importante como Reconstrucción Nacional. Por otro lado, la reforma de capitales, que es una reforma que ustedes me dicen, perdón, salió aprobado con 11 votos a favor y 2 en contra, solamente el Partido Comunista y el Frente Amplio. Entonces, estas políticas tan malas, parece que no son tan malas, y ahora estamos recién partiendo...
0: Es que por eso que le preguntaba para el 99% de los chilenos, no para el 1% más rico, porque el 99% de los chilenos lo ha visto de que ha aumentado el desempleo, de que han aumentado los precios, eso es lo que le estoy preguntando.
3: Y ese 9,6%...
0: ¿El gobierno va perfecto? ¿No necesita inventar nada?
3: Ese 9,6% que está desempleado, ¿es por culpa de este gobierno? ¿Usted declararía que en 6 meses destruyeron la economía?
0: ¿Usted cree que este gobierno interdicto, que no tiene nada que hacer? Yo no creo eso.
3: Esto es un gobierno que está recién implementado.
0: ¿Va bien, Coloma? Perfecto, no hay nada que cambiar.
3: Está recién partiendo.
0: No hay que cambiar el rumbo, está todo bien.
3: Tenemos que coordinar, sobre todo, mejoras políticas, coordinaciones, pero no le puede echar la culpa, porque ya lo hizo en materia de combustible este gobierno, como si la guerra de Irán partió con José Antonio Kast.
0: Pero si tiene que continuar igual el gobierno, ¿sí o no?
3: Los 40 meses de desempleo también partieron con José Antonio Kast.
0: ¿Va súper bien? ¿Nada que cambiar?
3: Hay que mandar,
0: esa es la pregunta.
2: Político, dijo.
3: ¿Qué cosa?
0: ¿Seguimos igual? ¿Súper bien?
3: Pues si todavía no se implementan las políticas que estamos votando.
0: Ya, votando otra cosa.
2: Se acabó.
0: Sigue así.
3: Siempre hay cosas que mejorar, pero a enmendar el rumbo, no.
2: Diputado Jaime Coloma de la UDI le pregunta a la diputada Carolina Tello, el Frente Amplio, se miran frente a frente. Esto es Preguntas Cruzadas.
3: Carolina, tú como fuiste un miembro importante, me acuerdo, dentro de lo que era el apruebo o el en contra en la... Sí. Primer proceso constituyente. ¿Qué opinas de las declaraciones de distintos dirigentes, sobre todo de la centroizquierda, las cuales dijeron que se habían equivocado un poco con la votación de la prueba en el primer la primera votación? ¿Usted qué opina de eso? O bien, en más de apoyar las declaraciones del diputado Jaime Baza, el cual decía que gran parte del 62% había sido gente inocente que había caído en una campaña de bots.
4: Sí. Bueno, también agradezco la pregunta. A mí me parece que ha sido un proceso muy importante en la historia de nuestro país. Creo que hubo, por lo menos lo que yo viví, fue un trabajo de concientización cívica importante. Yo, en mi calidad de abogada feminista en ese tiempo, participaba en ABOFEM, la Asociación de Abogadas Feministas. Recorrimos distintos lugares, territorios, para explicar qué era una constitución, por qué era importante, qué era una carta fundamental, porque hoy día, lamentablemente, no existe mucha información, qué sé yo, en los colegios sobre estos temas, al no tener educación cívica. Entonces, creo que fue un proceso muy relevante para efectos de poder reflexionar desde ciertos puntos políticos, también muchas temáticas, por ejemplo, de las mujeres, del medio ambiente, incluso otros temas que hoy día me parece que están totalmente vigentes, lo que vemos con el tema de la previsión, por ejemplo.
3: Ya, pero ¿se arrepiente o no haber votado por el...?
4: No, yo jamás me voy a arrepentir de
3: haber
4: votado...
3: ¿Y usted avala las palabras del diputado Jaime Baza?
4: ¿En qué sentido?
3: De que la gente que votó el 62% a favor era sido pobre gente inocente que cayó en una campaña de bots.
4: Mira, yo creo que ese es un tema... Mira, ese no fue ese tema,
2: se lo dijo.
4: Ese es un tema que está abierto, que lo vamos a investigar en la Comisión Especial Investigadora del caso
2: Cerinedo, en la Cámara. Dijo Jaime Baza, usted puede estar de acuerdo, no dijo que los bots habían influido, mas no habían sido determinantes en el voto.
3: O sea, ¿usted apoya esa visión de Jaime Baza?
4: Yo no entiendo muy bien.
2: Que influyeron.
4: No,
2: que los bots influyeron en el resultado, pero que no fueron determinantes.
4: Sí, lo que pasa es que ese es un tema que hoy día también está abierto. Recordemos que tenemos una comisión especial investigadora que se va a conformar.
2: ¿Piensa que influyeron y no fueron determinantes o piensa que fueron determinantes?
4: A mí me parece que pueden haber influido, por cierto, pero no tenemos la información hoy día para decir si fueron determinantes o no. De hecho, ese es el objetivo de que se investigue hoy día este tema en la Cámara de Diputadas y Diputados y que se establezca normativa.
2: Igual pensar que podrían ser determinantes no es mirar en menos a la ciudadanía.
4: No, por eso mismo yo no estoy diciendo ni sí ni no. Yo creo que hoy día no están los antecedentes suficientes como para decir influyeron o no influyeron. Yo creo que pudieron haber influido, por cierto, pero eso es motivo hoy día de investigación eso se levantó con fuerza.
3: ¿Y hoy en día frente a esa misma votación volvería a votar a prueba?
4: Pero obvio, por supuesto, claro que sí. O sea, yo creo que esto es mucho más profundo que solamente ganar o perder un plebiscito. Aquí hay temas sociales importantes, la educación, la salud, que lo vemos en la discusión de presupuestos durante esta semana, cómo todavía se necesitan resolver cuestiones estructurales.
2: Se necesita una nueva constitución.
4: Son demandas que están muy vigentes.
2: ¿Se sigue necesitando una nueva
4: constitución?
2: Yo creo
4: que en este momento la ciudadanía habló claro. O sea, hace poco tiempo tuvimos dos plebiscitos constituyentes. Uh-huh. La ciudadanía dijo claramente ni esto ni lo otro, y a mí me parece que eso también tiene que ser tomado con la altura que significa también para quienes recibimos el mensaje de la ciudadanía.
3: Eso no quiere decir
4: que esté todo perfecto y que esté todo resuelto.
2: Seguimos con las preguntas cruzadas. Fin de la discusión por ahora. Diputada, se miran frente a frente. Diputada Carolina Tello, del Frente Amplio, le pregunta a la diputada Gloria Navellán, del Partido Nacional Libertario. Sí. Esto es Preguntas Cruzadas.
4: Sí, esta es una pregunta que hoy ha estado muy, muy vigente, que tiene que ver con los dichos de Kaiser y del diputado Olivares respecto a la presidenta, expresidenta Michelle Bachelet, en relación a lo que conversábamos aquí hace un rato, una eventual tercera candidatura presidencial, y ellos salen con dichos tales como que yo particularmente y personalmente los rechazo con fuerza, que se vaya a hacer cazuela a la casa, o que por la edad que tiene se nota que ya no está, digamos, apta para estar en la política, y por eso yo le quería preguntar a usted cuál es su opinión respecto de eso, si condena o no los dichos de estos políticos, que yo personalmente, por
2: Javier
4: cierto,
2: Olivares,
4: con
2: el
4: mucha
2: de las cazuelas,
4: sí.
2: Y
4: sí.
2: Johannes Kaiser en el podcast, ¿cómo te lo explico?
4: Exactamente.
2: Lo de la edad de la expresión.
1: Sí, pero pues ahí lo que pasa, Carola, que yo creo que los dichos de ambos no son comparables. A mí me parece que lo que hizo Olivares es una falta de respeto. Y es una falta de respeto a cualquier persona, como yo de la tercera edad, porque yo soy de la tercera edad, y a cualquier mujer. Yo creo que de repente el diputado Olivares se pega una refalada en cuanto a respeto más o menos contundente. En cambio, ayer escuché atentamente, y de hecho lo escuché, lo repetí hoy día en la mañana, porque sabía que esto venía, esta pregunta, los dichos de Johannes Kaiser, y creo que no son comparables. Mira, te lo puedo decir yo, que tengo 65, casi 66, o sea, 10 años menos que la presidenta prácticamente. Uno se cansa. Ya no es lo mismo hacer campaña. Mi primera campaña no fue lo mismo que la segunda. Uno empieza con dolencias físicas que son propias de la edad.
2: Pero cuestionó el
1: esperanza. ¿Sabéis de qué se cansa uno? De la estupidez de otros. Entonces, yo te digo, no, de verdad te lo digo de corazón. Y por eso yo creo que lo que dijo... Espérame. Yo creo que lo que dijo la expresidenta Bachelet, por eso, creo que más viene con un afán que me parece bien comprensible de su parte y bien que lo haga, de tratar de unificar un sector que está muy disperso. Pero Johannes Kaiser no la mandó a cocinar, no la mandó a tejer, no dijo ninguna de esas cosas, sino que dijo exactamente lo que te estoy diciendo yo. Hay que ser consciente de que a uno, pucha, se le hace más pesado.
4: Sí, pero ahí
1: entonces,
4: la pregunta,
1: por eso,
4: la pregunta, sí.
1: Es que además él lo dijo en el mismo contexto que te lo digo yo.
4: Sí, pero tengo
1: diciendo,
4: otra pregunta sobre...
1: por eso yo creo que ella lo está haciendo para aunar el sector.
4: Sí, pero ahí mi pregunta es la siguiente.
2: Es que mi pregunta es,
4: el tema de la salud, ¿por qué tenemos que los demás opinar del estado en que se siente una persona? Yo no me recuerdo que alguien le haya dicho a algún varón en la política, oiga... usted no está en edad, me refiero,
1: es que, ahí lo
4: que
1: pasa,
4: en ese sentido sería, creo yo,
1: o sea, yo creo que hay varios varones que ya no están en edad, las puras mujeres, sincera, y no veo nada particular de decirlo, y si estáis viejos, ¿para qué seguir?
4: No, claro, pero a lo que voy yo es que a mí me parece que no corresponde que si una persona dice públicamente que se siente preparada, tiene que venir otra a decir que no. Entonces, esa es mi pregunta. y no podemos siempre, nosotras autónomamente definirlo, Carola, y decidir.
1: Esa, Carola, es la, escucha.
4: Emplazamiento.
1: ¿Por qué siempre cuando un hombre dice, oye, las personas mayores, refiriéndose a una mujer, pueden tener problemas de salud, de cansancio, etcétera, se encuentra una falta de respeto? Y si una mujer lo dice de un hombre, nadie dice nada. ¿Me podía explicar? Porque ustedes son tan... que todos seamos iguales. Ya, bu. ¿Y, sí. ¿Y qué pasa si yo digo...?
2: Hay uno pues, igual que... de mal si fuera hacia un hombre.
1: pero reclaman porque se lo dicen a una mujer. De si hecho, lo dijeran no, de hombre, si lo hubieran dicho en su minuto de Lago, o lo dijeran del presidente Frey, te apuesto que no armarían escándalo. Mi cabeza que no armarían escándalo.
4: Y con esto termino, a mí personalmente, y por eso también quería preguntarle a la diputada su visión, porque a mí me parece que son dichos machistas, misógenos, no. Y que considero que,
1: yo creo que
4: no
1: los
4: son adecuados,
1: sí.
4: Sobre todo al día siguiente en el que ella dice, digamos, de mutuo propio, podría estar disponible. Entonces,
1: los
4: ahí,
1: de Olivares, creo comparto que contigo, son una falta de respeto.
4: Al
1: los
4: menos
1: de
4: en ese
1: Kaiser,
4: punto tenemos
1: que escuché ambos con absoluta detención, creo que no tienen punto de comparación. No,
2: ahora, lo que generó más polémica es que no se metió con la salud de la expresidenta, sí, sin que tengamos constancia. Exacto. Y yo sí le mencioné respecto al hombre, porque tengo aquí el testigo que...
3: Escúchalo, escuche.
2: Exacto, se lo mencioné respecto también de hombre. O sea, corre lo mismo para hombre y para mujeres.
1: Corre para los dos lados.
2: Ya, seguimos entonces. Después podemos volver a este tema si
1: tarjeta,
2: quieren. Pero ya viene la tarjeta, viene. Pero es que tiene que hacer su pregunta si usted quiere renunciar a ella. ¿Quiere renunciar a su pregunta?
1: No, no, pero tengo que leer porque no lo conozco tanto al hombre.
2: Ah, ya. Tiene, viene con torpedo, no, póngase los lentes si quiere.
1: Aquí clarito.
2: Ya. Gloria Navillán le pregunta a César Valenzuela, el Partido Nacional Libertario le pregunta al Partido Socialista, se miran frente a frente. Esto es Preguntas Cruzadas.
1: No, no voy a leer, no tengo ninguna pregunta, nota que recurría IA. Porque yo decía, es que no te conozco tanto.
2: Cuidado con los. Mire que los jueces hicieron
1: sí,
2: un juez
1: pero
2: lo mismo.
1: Yo no la conozco. Tengo que conocerlo más. ¿Tú fuiste líder? Tú fuiste, perdón, presidente del Centro de Alumnos del Liceo Confederación FISA de Santiago. Y en el año 2006 tuviste un rol súper importante en lo que se llamó la Revolución Pingüina. La Revolución Pingüina se opuso en muchas cosas y tuvo muchos problemas con el gobierno justamente de la presidenta Bachelet. Es más, buena parte de lo que... O sea, no buena parte, pero al principio de este movimiento lo que se logró fue la renuncia de dos ministros. El de Educación... y el de Interior, que era nada menos que Andrés Saldívar. A la luz de cómo está la calidad de la educación hoy, a la luz de los resultados de todas las pruebas PISA, CIMSE y compañía limitada, ¿tú volverías a hacer lo mismo y seguirías defendiendo lo que ha destruido, porque todo el mundo lo reconoce, de todos los colores políticos, que la educación pública hoy día... realmente sus índices son malos y que los cabros ni siquiera saben a veces leer en cuarto básico? O sea, estamos hablando que realmente aquí hay un problema. No digo que lo destruyeron ustedes. Mi pregunta es, el haber hecho las cosas como se hicieron, el haber logrado los cambios en educación que se lograron, a pesar de todas las batallas que hubieron.
2: Está hecha la pregunta, responde el señor Valenzuela.
0: Absolutamente, estimada diputada, yo soy un orgulloso del rol que me tocó cumplir en un momento determinado ya hace 20 años, durante lo que se conoció la Revolución Pingüina.
1: Pasan los años. ¿Eh?
0: Pasan los años, viera usted. Fíjese que gracias a ese movimiento se levantaron grandes demandas que muchas veces no salían en televisión. Ese fue un movimiento estudiantil fundamentalmente, perdóneme que lo diga así, porque yo era uno de ellos, de cabros pobres. De colegios que donde se normalizaba que no tuvieran vidrio, donde se normalizaba que la calidad de la alimentación escolar fuera el arroz pelado, se lo digo por experiencia propia, donde se normalizaba de que los cabros...
1: No sé si ha mejorado mucho la calidad de la alimentación.
0: ¿Sabe, pero que sabe lo que pasa? Que después a mí me tocó como abogado participar como y asesorar a un sindicato de manipuladoras de alimentos. Y pucha que es distinto hoy día la alimentación escolar. Entonces, la beca de los estudiantes, los técnicos profesionales, la realidad que veíamos,
1: pero déjeme César,
0: la realidad,
1: te estoy preguntando de la calidad de la educación, ¿te parece razonable que haya niños de cuarto básico que no saben leer?
0: Por supuesto que no, y justamente por esa razón que me parece importante lo que hizo la Revolución Pingüina,
1: porque se denunció justamente eso. ¿No salen preparados para entrar al mundo de la universidad y laboral?
0: Es que, diputada, yo estoy completamente de acuerdo con usted, y justamente porque compartimos ese diagnóstico es que me parece que lo que hizo el movimiento estudiantil del año 2006 es fundamental. Porque se instaló esa problemática como un problema en la opinión pública.
1: ¿Y cómo lo solucionamos hoy? ¿Cómo lo solucionamos hoy, bueno, el desastre que tenemos hoy? ¿Qué propones tú?
0: ¿En materia de educación?
1: Sí, porque de ese tema tú sabes, po.
0: Bueno, soy abogado, hace 20 años que no, no me dedico a los temas de educación, pero, tengo, uno, este pero tengo una opinión política, efectivamente. Lo que se necesita en materia de educación, en primer término, es poner más recursos. En segundo término, es entender que hoy día atravesamos lamentablemente fenómenos que son distintos a los 20, hace 20 años atrás de cuando yo estudiaba en el colegio. Hoy día, lamentablemente, los estudiantes, además de convivir con los problemas de desigualdad que son propios. No es lo mismo ir a una sala de clases cuando tengo a mis dos padres que son profesionales a cuando tengo a dos padres que son trabajadores y que llegan a las 11 de la noche todos los días porque si no, no pueden comer. Además de esos elementos, hoy día hay que cruzar que tenemos al narco metido en la población y que se constituye en una amenaza importante para esos cambios.

En la vida todo requiere maestría. Cultivar un talento, practicar un deporte, cocinar, educar y, aunque no lo creas, pelear. Pelear, discutir, atravesar los momentos incómodos bien, es un arte, porque cuando no se tienen ciertas herramientas, altamente probable que tú o alguien más salga malherido. Y es que cuando los sentimientos como la ira, la frustración o la tristeza se toman el poder, es fácil que las cosas se salgan de las manos. Por eso, aquí te van unas claves. Trata de no generalizar, acusar ni utilizar absolutos. Evita decir cosas como «nunca me escuchas» o «siempre has sido un egoísta». Trata de llevarlo a la escala del momento y a tu experiencia puntual. Por ejemplo, «siento que esta vez no me escuchaste». Céntrate en el problema. Muchas veces caemos en sumar a la conversación cosas del pasado y desplegar una lista de reclamos. Eso empeora las cosas. Por eso, trata de resolver la situación particular y buscar una solución o salida. La suma de estos pequeños momentos resueltos empieza a crear una situación de bienestar que genera un círculo virtuoso. Si tus emociones te abruman, pide una pausa. Incluso, al discutir con personas de confianza, puedes acordar desde un inicio una palabra de seguridad, algo que les conecte y mejore el ánimo, para parar, respirar y retomar cuando se sientan mejor. Puede ser divertida, lo que a veces ayuda, o simplemente decir pausa. Estas pequeñas cosas suenan sencillas, pero no lo son. Sin embargo, cuando empiezas a aplicarlas, la dinámica de la discusión cambia y muchas veces puedes encontrar mejores salidas. Así que ya sabes, enfócate, practica y aprende el milenario arte de pelear bien.

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2: Volvemos aquí, se debate con las tarjetas. Y la primera pregunta es: ¿se justifica eliminar el programa Elijo mi PC? Ah, están todos en contra. Ya, le van a rechazar esa parte. ¿Por qué no se justifica? El gobierno dice que está mal evaluado, la ministra Soles está mal evaluado.
3: Sí, yo siento que no se justifica porque hoy en día la tecnología tiene que ser un eje central en la educación. Nosotros siempre hemos defendido esto, no solamente con este presupuesto, sino que también con el pasado. De hecho, el gobierno de Gabriel Boric bajó cerca de un 36% del financiamiento, sacando a todas las subvenciones.
2: Pero se lo rechazaron.
3: Sí, pero no. Hoy en día, en muchos colegios particulares subvencionados, de hecho, si no me equivoco, todos que no cuentan con el Elijo mi PC y antes lo tenían. Y la UDI siempre levantó la voz y nosotros queremos que esto se restituya, por más de que podamos tener ciertas diferencias.
2: ¿Fue un error del gobierno pasado haber recortado el Elijo mi PC?
4: O sea, yo entiendo que eso está vigente hoy día.
3: A los particulares
5: subvencionados. Recortó.
3: Un 36%.
4: O sea, yo creo que acá... Focalizado. Yo creo que siempre es importante que existan la mayor cantidad de garantías concretas.
2: ¿Pero por qué no voy a responder en concreto?
4: Sí,
2: ¿fue un error?
4: O sea, a mí me parece que esto debiera permanecer.
2: Por eso, haberlo restringido el gobierno pasado, ¿fue un error?
4: Para mí, idealmente, que esto estuviera también para todas
2: las personas.
4: Eso quiere
2: decir que es un error. La doctora Carmona dijo súper rápido, sí, fue un error. Si es malo ahora, es malo antes.
4: Por eso mismo, nosotros estamos muy comprometidos con que esto siga adelante. De hecho, entendemos que en algunos casos es el primer computador que muchas veces hay en las familias de nuestro país, que sirve no solo...
2: ¿Y usted cómo votó la vez cuando lo restringieron la vez pasada? No se acuerda.
4: No me acuerdo, la verdad. Porque
2: ya, diputada Navillano.
4: Pero a lo que voy yo es que esto tiene que permanecer ya. Y vamos a hacer ese esfuerzo. Y yo me
2: alegro. ¿Fue un error del gobierno pasado, diputado Valenzuela, haberlo restringido?
6: Yo no tengo conocimiento, para serle bien honesto.
2: Yo sabía que era una propuesta, yo creí que no se había completado, pero al menos podemos dar fe de lo siguiente, de que fue una propuesta,
4: pero a mí me parece que siempre
2: fue una propuesta. Si es malo ahora, me imagino que será malo antes.
6: Mire, yo estoy por... Esta es mi opinión sobre este tema. Todo quien lo necesite debería tener acceso a este beneficio sin perjuicio del tipo de establecimiento educacional en el que
2: esté particular. Por lo tanto, la propuesta que hizo de restricción el gobierno pasado, ¿fue un error?
6: Es que si fue así como usted me dice, fue un error. Yo no tengo conocimiento de eso.
2: Lo propusieron restringirlo un 30% o algo más en los colegios particulares subvencionados. Ya. ¿Qué va a hacer? ¿Y cómo, usted cómo entiende que lo defienda la ministra de Educación?
5: ¿Sabes lo que me pasa, Mónica? Lo que me pasa es que yo no sé con qué criterios están midiendo los resultados, porque
2: dicen que no ha elevado, que no ha tenido impacto pedagógico.
5: Es que el punto es que yo no sé si se buscaba un impacto pedagógico.
2: No, yo le cuento que vi las bases del programa y el programa ponía como objetivo el acceso.
5: Por eso te digo. Entonces, si tú estás midiendo...
2: Ahora podríamos cambiar los
5: objetivos. Si tú estás midiendo esto con parámetros para medir esto, tú comprenderás de qué estamos hablando. O sea, acá la idea era que hubiera acceso... Yo vengo de una zona donde hay muchas escuelas rurales que no tienen internet, a veces ni siquiera en los pueblos hay internet. El programa de Elijo mi PC viene acompañado de internet.
6: Así es.
5: ¿Tú crees que es importante que si el cabro chico se va a meter a TikTok? Sí, estamos de acuerdo. El cabro chico va a jugar con el PC.
2: O sea, que se equivocó, Quirós.
5: Yo creo que este es un error.
3: Yo tengo una propuesta.
2: A ver, tiene una propuesta.
7: ¿Cambiar aquí dos?
2: No,
3: recortar. Repriorizar los fondos del Instituto Nacional de Derechos Humanos y mandarle al hijo mío.
5: Es que no.
6: Pero mira, pero con
3: es una broma inocente.
2: Es
3: una propuesta.
6: ¿Cuál es la propuesta?
5: Lo que me pasa es lo siguiente, yo sabía que esto iba a ser tema, porque además yo presido Derechos Humanos, sí. Y la Carola lo presidió el año pasado. Sí. Y yo tengo mi opinión, yo estoy muy en desacuerdo con muchas cosas del Instituto Nacional de Derechos Humanos, pero tengo que decir también que yo tampoco estoy de acuerdo con la idea de eliminar el Instituto Nacional de Derechos Humanos.
2: Usted ha dicho que quiere reformar.
5: Porque nosotros tenemos, nos guste más o nos guste menos, tenemos legislación internacional que nos obliga. Y yo creo que lo que sí hay que hacer es modificar el instituto. ¿Por qué? Porque los derechos humanos son de todos. Son de los jóvenes, son de los adultos mayores.
2: He hecho el punto. No tienen para qué hacerlo ustedes porque lo hicieron desde la vaca. Vamos, con lo siguiente. El retiro de la reforma de seguridad, la reforma constitucional de seguridad, ¿fue una derrota para el ministro Rau? Ah, no, ¿no fue una derrota? ¿Por qué fue una derrota?
5: Entendieron mal la pregunta. ¿Está puesto, mi cabeza?
2: No. ¿Por qué fue derrotado con eso?
5: Sí, bueno. Ah, no, yo, perdón, me equivoqué yo.
2: Ah, ya, entonces vamos de nuevo, por favor. Me repito. Sí.
3: Entonces entendió mal la pregunta.
2: Sí, yo creo que... entendido mal, Gloria, la pregunta.
8: Sí,
2: ya.
8: Yo creo que...
2: ¿Fue una derrota o no fue una derrota? Pueden levantar de nuevo sus tarjetas, por favor. ¿Fue una derrota o no fue una derrota para el ministro Rau? Y acá insisten en que no fue una derrota. Un triunfo, mi alcalde.
3: No, no,
2: ya.
3: No,
2: ¿por qué fue una derrota?
8: Bueno, evidentemente fue una derrota primero porque se hace una presentación, una arremetida sin haber tenido ningún trabajo prelegislativo con las bancadas, al menos con las nuestras por lo menos.
2: No, si lo oficialismo se quedó lo mismo.
8: Sí, lo sé, por eso lo digo. Entonces, me parece que eso es una cuestión básica, fundamental para poder tener un entendimiento en estos temas. Y por lo mismo, varios de los parlamentarios, no solo los de oposición, sino que varios de la línea oficialista, senadores particularmente,
2: sí, pues, encontré,
8: dijeron que
2: por acá,
8: no iban a estar disponibles y por eso iban a presentar esta propuesta.
2: ¿Por qué no fue una derrota?
3: A ver, no, tampoco fue un triunfo. Yo
2: no sé si no
3: fue
2: un triunfo.
3: No fue un triunfo. Empate. Tampoco una... Sí, yo no declaro un empate. Logró poner un punto sobre la mesa, el cual es crear un nuevo estado de excepción, el cual en gran parte tengo entendido que se recoge por la propuesta.
2: No, pues, nada que ver.
3: No. La propuesta... Hoy en día hay que tener un nuevo estado de excepción a mi forma de ver que pueda
2: pero
3: lograr...
2: Pero si no, la propuesta nueva no viene con nuevo estado de excepción. La propuesta nueva no viene con nuevo estado de excepción.
5: No viene con nuevo estado.
8: Ni con intercepción.
5: Se amplía. Entonces cambia el color de la... Se amplía un estado de excepción, pero no hay uno nuevo.
2: Exacto.
3: Bueno, yo creo
2: que... logra
3: poner un tema en el tapete que hoy en día es cómo las bandas de crimen organizado han logrado permear gran parte de nuestra sociedad y necesitamos nuevas herramientas. Yo creo que es un eje... Yo considero que sí necesitamos nuevas herramientas hoy en día, lamentablemente.
2: No, es que dice la diputada Nevián que no necesitamos esta reforma para saber lo del crimen organizado.
5: Eso lo sabíamos.
3: Bueno, para mi forma de ver, que pueda estar carabinero, inclusive militares, viendo las distintas instancias para poder entrar contra el crimen organizado, narco, y logra poner temas súper importantes como la creación de leyes que declaran como bandas criminales, propiamente el Tren de Aragua, los gallegos.
2: Eso está incluido.
3: Eso sí estaba incluido en la reforma.
2: No.
3: En la reforma
2: sí, pero gran parte
3: de los parlamentarios dicen que eso se tiene que reponer. Esto, sobre todo, Esquella, Lonto. Sí, así es. Y
2: no
3: logra poner eso. Y eso,
2: eso
3: sí
2: no
3: va
2: viene
3: a
2: en la propuesta.
8: Yo diría que al contrario.
3: Pero bueno. No, pero eso es un temazo. Y yo creo que logra poner. Logra poner en el tapete esos temas.
2: Ya. Vamos, ¿alcanzamos, señor director, a hacer
5: Oye, va a estar entretenida la discusión en la Comisión de Seguridad, los dos somos miembros.
2: Ah, bien. Ya, chica. Vamos a cerrar con
3: este
2: tema.
3: Llega la propuesta social, ¿qué decirlo?
5: No, pues si pasa por el Senado primero.
6: ¿Con este tema?
5: Sobre este tema.
6: Mire, yo no tengo ningún interés en refregarle al ministro Rau el fracaso, en ningún caso, créame que no, pero creo que fue una muy mala decisión del gobierno, que pagó un costo político absurdo, porque derechamente la reforma que presentó en los términos que fue presentada no tenía nada que ver con temas de seguridad, rayada absolutamente en lo autoritario. Y qué bueno que se esté enmendando el rumbo. Creo que la propuesta, lo que hemos conocido de la propuesta de los senadores, es bastante más razonable, discutible si se necesita o no. Yo ahí hay que discutir esas materias, pero lo importante es que nos estemos enfocando en los temas de seguridad y que no estemos perdiendo el tiempo en temas que la verdad que no vienen al caso.
2: Cierra la diputada Navillán. ¿Por qué fue un error? O sea, ¿por qué fue una derrota?
5: Es que yo creo que más que, a ver, para él, porque él tiene es una figura muy relevante y esto es un daño grande a su figura. Eso a mí me parece que es un error no forzado que le hicieron a él. Ahora,
2: pero si él
5: ojo,
2: impulsó esto, pues.
5: Ojo, acá no es el ministro el que redacta el proyecto de ley, son los asesores. Revisemos, por favor. Porque sabéis que hay harto cabros joven dando vueltas, que son súper buena onda.
2: Pero acá le preguntamos
6: a la diputada, le gustan ni los viejos ni los jóvenes.
5: Los proyectos de repente, compadre.
2: Renuncian acá. Oye, pero acá le preguntamos en Tolerancia Cero, que fue el primer lugar donde vino y presentó la propuesta y la defendió de punta a cabo.
5: Pero si está bien, si él es un gran inteligente y capaz. Y si le dicen.
2: Coloma la sigue defendiendo.
5: Este producto está impecable. Estamos hablando que él es ingeniero, no es abogado. Y le dicen. Este producto está perfecto, este proyecto, pucha, lo tiene todo bien. Si él no es abogado, dice, ok, yo le creo a mis asesores. Pero como los asesores
2: tan malo
5: generan
2: lo,
5: un proyecto como
2: tan
5: este.
2: ¿Tan malos los asesores republicanos?
5: O sea, aquí la cuestión pasó por las empresas, pasó por los asesores. O sea, perdona,
7: o sea, hay un problema en seguridad, eso está claro. La nominación de la ex ministra Steiner, la presentación de la reforma en materia de seguridad. O sea, tienen un problema en seguridad.
3: No, el otro problema que hay, yo lo hubiera cortado en el plazo, de todas maneras, y el tema de intervención telefónica, eso también lo hubiera quitado. Después de eso, yo avanzo.
2: Ok, se acabó. Le agradecemos a las diputadas, a los diputados que nos hayan acompañado. Y les agradecemos a ustedes también que nos vean. No se quiere ir, bueno, la podemos dejar acá en el estudio. Le invitamos a que nos acompañe en el Prime. Pero nos tenemos que ir, se acabó el tiempo. Nos vemos el próximo jueves. Aquí se debate. Buenas noches.
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Muy buenos días, 7 de la mañana en punto de este viernes 9 de octubre. Imagen de el centro de Santiago, Plaza Italia, para partir esta edición de CNN AM, en donde estamos muy atentos, por supuesto, a la situación que ocurrió ayer en la comuna de Las Condes, San Carlos de Apoquindo, que dejó una gran devastación en las calles, con afectación importante de centros de salud, establecimientos educacionales, viviendas. Vamos a estar hablando de eso y de las medidas también que ha tomado el gobierno para paliar esta emergencia. Vamos a revisar en primer lugar, eso sí, el pronóstico del tiempo para esta jornada aquí en Santiago. Bueno, lo estamos viendo en pantalla, llegaremos a los 18 grados de temperatura máxima en este día viernes. Hay probabilidad de precipitaciones bastante acotadas, eso sí. Habla la dirección meteorológica de un aproximado de 5 milímetros, pero concentrado principalmente durante la noche, madrugada. Así que deberíamos tener un respiro, al menos, de las precipitaciones durante esta jornada. La temperatura mínima, 7 grados. Misma temperatura que hay a esta hora en la capital. 8, sube recién el termómetro, vamos a ir de manera progresiva llegando hasta la temperatura máxima, podrá ir variando en algunas zonas, principalmente en la periferia de la región metropolitana, en donde podría variar entre 17 y 20 grados. En Las Condes, de hecho, se espera una temperatura máxima de 17 para este día viernes. Vamos a ir a revisar también lo que va a pasar para los próximos días, rápidamente, en la región metropolitana, porque la proyección habla de precipitaciones que llegarían nuevamente el lunes. Eso sí, el fin de semana deberíamos tener un respiro. Mañana sábado el termómetro llegará a los 20 grados con cielo parcial, con algo de nubosidad. Vamos a ir a ampliar nuestra proyección y lo vemos ahí. El domingo sí podría haber más nubosidad en la antesala de lo que serán las precipitaciones de la próxima semana. De hecho, se habla de un acumulado que podría ir entre los 15 milímetros aproximadamente en los tres días de evento. El lunes partimos con 11 milímetros de agua acumulada en el territorio con un 90% de probabilidad de lluvia. También la máxima estará en los 17 grados. Se mantendrá bastante similar el resto de la semana, 17 y 18 también se espera para el martes y el miércoles. Y las lluvias se mantendrían precisamente hasta mitad de la próxima

0: Van a haber trabajos en el sector oriente de la capital por la catástrofe que vimos ayer por la tarde, pero al menos hasta el momento está funcionando el Metro de Santiago con la red completamente operativa. Eso sí, van a haber cambios en el transporte público, en la red de buses. Vamos a estar monitoreando esa situación también y contándoles mayores detalles a propósito de esto. Lo invitamos a sumarse a nuestra transmisión y a escribirnos también al WhatsApp, que lo ve ahí en pantalla, el +569-7951-9945, para que estemos conversando, para que nos cuente también si es que usted estaba en la zona, en la región metropolitana que resultó afectada, para que nos envíe sus registros, para que nos cuente a través de nuestro chat la situación y cómo amanece también en esta jornada de viernes, el día después de este gran aluvión de grandes proporciones que afectó a la zona de San Carlos de Apoquindo. Nos puede ver a través de nuestra transmisión multiplataforma, nos puede ver a través de las redes sociales de nuestro canal, Instagram, Twitch, YouTube, X, además de sintonizar el programa a través del sitio web cnnchile.com y vernos, por supuesto, en la pantalla de CNN Chile. Vamos a ir inmediatamente, cuando son las 7:05, a revisar las portadas, iniciando por el sitio web de nuestro canal, que obviamente publica como noticia principal la situación en San Carlos de Apoquindo. Lo estamos viendo ahí, el presidente José Antonio Kast ha decretado zona de catástrofe en la comuna de Las Condes, esto tras el fuerte aluvión. De hecho, señala el mandatario que como resultado de la información levantada en el COGRIT Nacional, encabezado por el ministro Alvarado y con la participación de distintas carteras como Defensa, Salud, Energía, y la necesidad de disponer todos los recursos para enfrentar la emergencia, se ha instruido decretar zona de catástrofe a la comuna de Las Condes. Hay un trabajo intenso precisamente en ese sector. Las imágenes hablaban por sí solas, muy impactante, con registros que daban cuenta de buses, incluso, como vemos ahí en la imagen, de el transporte público, que eran arrastrados por la corriente con una fuerza impresionante, vehículos que quedaron prácticamente bajo el barro. Bueno, ahí estamos viendo parte de los registros desde universidades. De hecho, en la Universidad de los Andes hubo por momentos personas que no podían salir. Ahí está la imagen que yo precisamente les comentaba, ese bus de el transporte público que es arrastrado por la fuerza del torrente, con vehículos que parecían prácticamente de juguete y personas que iban al interior también de esos automóviles y de los buses de transporte público, que vivieron realmente momentos de terror. Un torrente que estuvo mucho rato, de hecho hasta la noche había presencia de agua y de sedimento que todavía estaba en movimiento. Y por lo tanto hay también hoy un trabajo importante para hacer la remoción de escombros, para poder limpiar las calles. Hubo zonas principalmente afectadas. De hecho, se hablaba de la activación Quebrada Honda como el punto origen. Señalando por parte de las autoridades, de hecho desde la DGA, desde la Dirección General de Aguas, explicaban que había caído mucha agua en muy poco tiempo, que generalmente es el problema por el cual se terminan originando este tipo de situaciones. Habría llovido 10 milímetros en tan solo 10 minutos. Eso es muchísima agua, por lo tanto el terreno tiende a colapsar y además con una isoterma cero alta. ¿Esto qué quiere decir? Que estaba lloviendo en zonas donde debería haber nieve y eso genera la activación de quebradas y el movimiento de sedimentos. Hay alerta en 10 comunas, alerta roja y cancelación de clases. Vamos a hablar de eso. Vamos a pasar a escuchar antes, eso sí, las declaraciones del subsecretario del Interior, Máximo Pavés, para ver el balance que hacían las autoridades durante la noche. Escuchemos lo que señaló el subsecretario.
1: Para efectos de las clases no universitarias, es decir, las 10 comunas de la región metropolitana que están con alerta roja, San José de Maipo, Puente Alto, Pirque, La Florida, Peñalolén, Las Condes, Lo Barnechea, La Reina, Vitacura y Colina, no hay clases el día de mañana para los establecimientos básicos, básica y media. Respecto a los establecimientos de educación superior que se encuentran en el perímetro donde se ha generado esta aluvión, el gobierno lo que

0: incentiva es que se remitan a la información oficial dada cada uno los planteles, la información que ha dado cada uno de los planteles, ya donde van a haber clases remotas o suspensión, eso es algo que define cada entidad universitaria.
1: Bueno, ahí el detalle que entregaba el subsecretario del Interior, hay cancelación de clases, esto en 10 comunas de la región metropolitana: San José de Maipo, Puente Alto, Pirque, La Florida, Peñalolén, La Reina, Las Condes, Lo Barnechea, Vitacura y Colina, de la zona precordillerana y cordillerana de la capital, evidentemente por la situación de la activación de quebradas. La imagen más esclarecedora la vimos en Las Condes con estas precipitaciones intensas, pero de todas maneras había preocupación en estas otras comunas por la activación también de las quebradas que podría llegar a haber tenido, un desenlace mucho más complejo. Las imágenes daban cuenta también lo que veíamos hace algunos segundos atrás de centros de salud, por ejemplo en la Red Christus, en la clínica de la Universidad de los Andes también había afectación importante durante la jornada de ayer. Fueron trasladadas las personas y están a salvo. De hecho, se daba cuenta, al menos preliminarmente, la información que se nos había entregado durante la madrugada es de 6 heridos. Afortunadamente, hasta el momento no tenemos que lamentar víctimas fatales, pero de todas formas estaremos monitoreando esa situación. Vamos rápidamente al diario La Tercera para revisar lo que destaca este medio de comunicación para esta jornada de día viernes. Vamos a desplegar en la pantalla la portada y lo vemos ahí, pasando a otros temas que también son importantes. En materia política y presupuestaria, el presupuesto 2027, que ya tiene las primeras batallas que se centran en educación, fiscalía y los gobiernos regionales, dice el diario La Tercera en el inicio de la discusión parlamentaria. Además de los cuestionamientos a los montos, se han levantado alertas sobre la constitucionalidad de algunas partidas del Ejecutivo. Por supuesto que conforme avanza la discusión vamos conociendo también otros detalles de este presupuesto 2027 y los recortes que ya le generan críticas al gobierno. También vemos ahí la imagen de lo que ya estábamos conversando y viendo en el sitio web de nuestro canal, la situación en Las Condes, el presidente Kast que decreta zona de catástrofe tras el aluvión que, decíamos, arrastró vehículos y afectó casas, con esas imágenes que son verdaderamente impresionantes. Vamos al diario El Mercurio, que en este día también destaca otras noticias relevantes, esta vez en materia internacional y económica, porque el gobierno negocia acuerdo recíproco con Estados Unidos y se encienden las alertas por su posible impacto en el Tratado de Libre Comercio. La Subray sostiene que las negociaciones son compatibles con el marco vigente, pero los expertos advierten que el amplio alcance del nuevo instrumento podría debilitar las disposiciones del Tratado de Libre Comercio. Ante los dichos del embajador Yad, el canciller Pérez Mackenna enfatiza que la integridad territorial no es transaccional y reafirma: Chile siempre va a defender su soberanía. Ayer le consultábamos, de hecho, a ustedes por estas declaraciones nuevamente polémicas del embajador de Estados Unidos en Chile y las dudas que planteaban algunos sectores respecto a la intervención o al menos la forma que tenía este embajador, el embajador Yad, en las situaciones internas de nuestro país. Bueno, vamos a estar atentos a todas estas materias. 7:12 y con la revisión de las portadas partimos esta edición de CNN AM de día viernes. Vamos a pasar a revisar las noticias nacionales.

0: Bueno, y partimos, por supuesto, revisando lo que ocurrió ayer en la comuna de Las Condes. 6 personas resultaron lesionadas tras este aluvión que golpeó la zona oriente de la capital, incluido un lactante de 1 año que sufrió una fractura. Según las autoridades, el desborde de una quebrada se produjo por la caída de 15 milímetros de lluvia en un periodo muy breve, arrastrando barro y sedimentos. Equipos de emergencia y maquinaria pesada trabajan en las zonas, mientras que se suspendieron las clases en 10 comunas de la región metropolitana. Y siguiendo en esta misma línea, Senapred y el gobierno salieron a responder los cuestionamientos por la ausencia de alerta SAE ante la emergencia. La directora de Senapred, Alicia Cebrián, sostuvo que hace días venían dando cuenta del sistema frontal y que la región estaba en alerta amarilla, pero que el evento fue súbito y sucedió de un momento a otro.
1: Y el evento súbito, cualquiera este sea, hoy día es un aluvión, pero podría ser otra amenaza, es algo que ocurre de un minuto a otro y que no ha sido posible de anticipar que ocurriera, ¿no? Entonces, el sistema frontal se estaba monitoreando todas sus consecuencias, había una alerta amarilla para la región, sin embargo, ocurrió esto, no existe el monitoreo de remoción en masa en nuestro país, por lo tanto, la activación de la quebrada y todas las consecuencias que hemos conocido se denomina así, un evento súbito que no fue posible de anticipar.
0: Bueno, del mismo modo, el viceministro del Interior y de la SEGEGOB, Claudio Alvarado, aseguró que en los primeros momentos no existía claridad suficiente respecto a la zona comprometida. Vamos a cambiar de tema y nos vamos ahora a hablar precisamente de materia política, porque el diputado Javier Olivares respondió al llamado de la ministra de la Mujer, Judith Marín, y se negó a pedir disculpas por sus dichos en contra de Michelle Bachelet y Evelyn Matthei. Esto porque, recordemos, el parlamentario del Partido de la Gente mandó a la expresidenta a cocinar y hacer cazuelas, como la exalcaldesa, en vez de estar hablando de candidaturas presidenciales. Ahora, Olivares aseguró que no le debe disculpas a nadie y le advirtió a la ministra de la Mujer que se preocupe de su ministerio antes de que el Congreso lo cierre. Francamente, esta situación es bastante lamentable, lo comentábamos ayer. Los sectores políticos tienen todo el derecho de tener reparos respecto a la gestión, por ejemplo, de la expresidenta Michelle Bachelet, pero no corresponde que estén enviándola a hacer tareas del hogar. Ella tiene decisión sobre su carrera política y, por lo tanto, puede tomar la determinación. Mal que mal, fue también electa presidenta 2 veces en nuestro país.

0: Bueno, seguimos avanzando. Diversas reacciones tuvo el mundo político a los dichos del embajador de Estados Unidos en Chile, Brandon Yatt, quien, recordemos, condicionó el apoyo de su país a la defensa de la soberanía chilena sobre el estrecho de Magallanes. ¿Qué postura tomó el gobierno? Lo vemos en la nota de Juan Cristóbal Chato.
1: El embajador de Estados Unidos en Chile, Brandon Yatt, está una vez más al centro de las críticas por sus declaraciones. Esta vez se trata de dichos relacionados directamente a la tensión entre Chile y Argentina por la soberanía del estrecho de Magallanes.
2: Si quieren un país que ayude a proteger su derecho en el estrecho Magallanes, si quieren todas esas cosas, entonces van a tener que trabajar con nosotros en las cosas que son importantes para nosotros también.
1: Declaración que suscitó críticas rápidamente y que obligaron al embajador a rectificar.
3: Mis palabras fueron claramente sacadas de contexto y en ningún momento condicioné la soberanía de Chile. Agradezco al ministro Barros y a todos aquellos que han reconocido dicho contexto, así como mi larga trayectoria de apoyo a la soberanía de Chile.
1: Esta no es la primera polémica del representante norteamericano en el país. Fue aquí, en CNN Chile, que dijo tener antecedentes que vinculan a grupos de izquierda con la violencia del estallido social. Esto llevó a importantes cuestionamientos y a que fuera citado a la Cancillería, tras lo cual rectificó de que se trataba de información publicada por la prensa chilena. Ante los reiterados traspiés diplomáticos, el canciller ratificó la soberanía chilena del estrecho, pero evitó referirse a medidas concretas a tomar, como, por ejemplo, una nota de protesta.
4: Lo importante aquí respecto de este tema es volver a insistir en lo que hemos repetido muchas veces. El estrecho de Magallanes fue, es y será siempre chileno. Eso es lo importante y eso es lo que nosotros hemos repetido una y otra vez. La integridad territorial no es transaccional, pero eso involucra obviamente la defensa, hoy nos convoca, ¿no es cierto?, a la defensa de nuestra soberanía, a repetir lo que hemos dicho una y otra vez.
5: Chile puede perfectamente llamar a su embajador en consulta en Estados Unidos. No lo ha hecho. Podría hacerse porque son acciones que permiten decir con más fuerza que Chile está molesto. Porque para afuera parece que Chile está tranquilito, que no le importa demasiado, que hacen intercambio de epistolares, pero que no se traducen realmente en un cambio de conducta. Creo que esto lesiona el interés y el orgullo patriótico.
6: Sus dichos yo creo que fueron muy claros, fueron muy desafortunados y refleja algo que es propio de las relaciones internacionales. Tampoco seamos ingenuos. Hay presiones de todos los estados recíprocamente y la función de un gobierno y de una cancillería es resistir esas presiones y me parece que el canciller en ese sentido lo ha hecho muy bien.
1: Situación que se da cuando, en paralelo, se activan las alertas por un viaje marítimo inédito que se dará dentro de los próximos meses, el viaje de un buque comercial con abastos desde Punta Arenas hasta las Islas Malvinas Falklands. Esto porque autoridades chilenas reconocen que hay un riesgo concreto de que el navío sea interceptado por ciudadanos argentinos en medio de las tensiones sobre el estrecho de Magallanes.
7: Que puedan hablar ambas cancillerías y que esto se mantenga a nivel de un diálogo de relaciones exteriores. Y no tengamos una sorpresa en que un buque chileno que está haciendo intercambio comercial con todo lo que hoy día Chile cumple en sus tratados, en aguas que tienen que tener autorización de paso internacional, finalmente pueda tener algún inconveniente, alguna detención, y finalmente esto se eleve desde el punto de vista de las relaciones internacionales. Es una preocupación real.
1: Intentamos consultar sobre la materia al canciller, sin embargo, se retiró ante las reiteradas preguntas por una eventual nota de protesta a Estados Unidos.
0: Siete con 20 minutos y vamos a seguir avanzando. Nos vamos a ir a la pausa, pero primero revisaremos parte de las imágenes que nos han ido llegando al WhatsApp de este registro que nos llegó y nos comentaba al chat Alicia, que esto era su casa en la activación de la quebrada Onda. La verdad es que la imagen es bien, bien impresionante. Esto es lo primero que se comenzó a registrar, porque la verdad luego ya eran sedimentos de grandes proporciones, rocas, ramas de árboles que eran arrastradas con fuerza. Vemos ahí la fuerza del torrente también, que casi que hace imposible para que este automóvil pueda hacerle contrapeso para poder frenar, para poder orillarse, ¿no? Y que no fuera arrastrado. Y ahí estamos viendo otro vehículo que se ve, está siendo arrastrado con fuerza por el agua, con barro, que lo más probable a esa altura ya también traía sedimentos y obligaba a los vehículos a bajar a gran velocidad La verdad es que una situación muy, muy angustiante, sobre todo para aquellas personas que iban a bordo de esos vehículos. Lo habíamos visto anteriormente también con un bus de la red de buses de la región metropolitana, en donde había pasajeros en su interior. Yo escuchaba ayer algunos relatos que eran realmente escalofriantes. Estaban adentro de, por ejemplo, este bus del Transantiago, como se decía anteriormente, y tuvieron que salir por el techo, por la parte superior, para evitar ser arrastrado con fuerza y que esto generara también alguna situación en donde ellos estuvieran en el interior y que se volcara, por ejemplo, este bus del transporte público. Le agradecemos a Alicia por enviarnos este registro. Si usted tiene también algún video que nos quiera enviar, lo estamos viendo en el WhatsApp, el más 569-7951-9945, código QR en pantalla. Volvemos a repetir la información que decíamos al inicio del programa. Hay suspensión de clases, se decretó alerta roja en 10 comunas de la región metropolitana: San José de Maipo, Puente Alto, Pirque, La Florida, Peñalolén, La Reina, Las Condes, Lo Barnechea, Vitacura y Colina. Esto para los establecimientos públicos y privados de educación escolar y también parvularia. Las universidades funcionan de manera separada, pero nos imaginamos que, por ejemplo, la Universidad de los Andes, que tuvo afectación importante, va a suspender las clases durante esta jornada. Estaremos monitoreando la situación. Lo invitamos nuevamente a escribirnos al WhatsApp, el más 569-7951-9945. Estaremos monitoreando esto, la situación también del transporte público, porque hay ciertas zonas en donde no puede transitar los buses red. De hecho, a esta hora, Transporte informa, reitera la alerta roja de Senapred y pide evitar transitar por los sectores precordilleranos hacia caminos, rutas en cerros o montañas de las comunas que mencionábamos anteriormente: San José de Maipo, Puente Alto, Pirque, La Florida, Peñalolén, La Reina, Las Condes, Lo Barnechea, Vitacura y Colina. Esto por la posible activación de quebradas. Ya lo vimos en Las Condes, pero también había preocupación por otros sectores. De hecho, también informaba Transporte Informa la situación del cruce Camino El Alba con Avenida Apoquindo. Recordemos que Camino El Alba fue una de las zonas en donde se vio este aluvión. Y dice, el sector de ingreso a Los Dominicos, se ve la imagen, tiene una gran cantidad de barro todavía. Los peatones deben tener precaución por la presencia de barro y lodo que genera además el pavimento resbaladizo. La estación Los Dominicos está funcionando con normalidad. Ahí estamos viendo la imagen que yo les comentaba, pero de todas maneras hay que tener precaución para las personas que transitan por ahí. Hay pavimento resbaladizo también para los vehículos. Por favor, transitar con precaución a esta hora de la mañana en esa zona. También se da cuenta de zonas inhabilitadas en Las Condes: General Blanch entre San Carlos de Apoquindo y Las Condesas, Quebrada Honda, esto entre San Ramón hasta Colina Vista Hermosa, Avenida La Plaza entre Monseñor Álvaro del Portillo y Camino El Alba, y todos los cruces y calles perpendiculares con General Blanch o Quebrada Honda. Informa Transporte Informa, a esta hora de la mañana están inhabilitadas. Lo estamos viendo ahí en pantalla. Por favor, conducir con precaución si es que tiene que transitar por esa zona y evitar estos sectores que está informando Transporte Informa. Están inhabilitadas a esta hora cuando son las 7:25. Nos vamos a ir a una pausa, regresamos en breve.
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0: Congreso despachó a ley un proyecto que amplía el plazo para considerar que un delito fue cometido en situación de flagrancia. ¿Qué significa esto? CNN te lo explica. Hoy, si la policía encuentra antecedentes que permiten vincular a una persona con un delito, existe un plazo acotado para detenerla bajo la figura de flagrancia. Con esta ley, este plazo se duplica, pasa de 12 a 24 horas cuando la detención es realizada por carabineros o la PDI. La idea es darle más tiempo a las policías para identificar a los responsables, recopilar antecedentes y realizar diligencias que pueden ser claves durante las primeras horas de investigación. Por ejemplo, acceder voluntariamente a registros de cámaras de seguridad, obtener otros registros audiovisuales o recoger antecedentes que permitan identificar o localizar a quien cometió el delito. Estas diligencias podrán realizarse conforme a instrucciones generales previamente establecidas por el Ministerio Público y cuando corresponda, deberán respetarse las autorizaciones judiciales. Además, existe una excepción para la Policía Marítima. El plazo podrá llegar a 48 horas, considerando que una persecución o un procedimiento en el mar puede implicar mayores distancias y tiempos de traslado. 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
0: Con 29 minutos y regresamos a este segundo bloque de CNN AM, imagen de Providencia y que apunta directamente desde las alturas hacia el canal San Carlos, que se alcanza ahí a divisar, bastante caudaloso a esta hora de la mañana tras las precipitaciones. De hecho, se había hablado inicialmente de un posible desborde del canal San Carlos que generó la emergencia en el sector de San Carlos de Apoquindo. Estaremos monitoreando ahí la situación, pero la verdad es que se ve que lleva mucha agua a esta hora de la mañana tras las intensas precipitaciones de la jornada de ayer. 18 grados esperan para esta jornada aquí en la región metropolitana. Estaremos monitoreando, lo invitamos a escribirnos al WhatsApp, el +569 7951 9945, si es que tiene algún registro, nos quiere contar cómo fue la situación ayer en el sector de San Carlos de Apoquindo, la comuna de Las Condes. Lo estamos ahí leyendo en nuestro chat, también tiene nuestro código QR en pantalla. Vamos a cambiar de tema, nos vamos ahora a la revisión de noticias internacionales. Bueno, y vamos a partir revisando lo que le solicitó el alcalde de Nueva York, que le exigió al presidente Donald Trump que ponga fin a las operaciones del ICE en la ciudad. Esto luego de que un agente migratorio disparara e hiriera a un hombre dominicano de 28 años en el Bronx mientras viajaba en un automóvil junto a un niño de 5 años. El alcalde calificó el hecho como inaceptable e increíblemente grave y reiteró que no se quedará de brazos cruzados. Nos trasladamos ahora a Europa porque miles de estudiantes volvieron a movilizarse este jueves en distintas ciudades de Francia para exigir mejoras en la educación pública. Después de 3 semanas de protestas, los universitarios se unieron a la movilización de los secundarios y del mismo modo participaron sindicatos de trabajadores y algunos políticos de izquierda. La Unión de Estudiantes confirmó que seguirán las movilizaciones hasta que el gobierno les entregue una respuesta con la próxima gran manifestación convocada para el martes 13 de octubre. Y esta semana ha sido semana de los premios Nobel. Este viernes se anunció el ganador del Premio Nobel de la Paz 2026, que en su edición número 107 le entregó el galardón a la jurista sudafricana Navi Pillay con su labor en favor de la paz y el derecho internacional. Donald Trump había solicitado públicamente este reconocimiento y esperaba recibirlo, según él, por su papel en distintos conflictos internacionales. Sin embargo, quedó fuera de la elección del Comité Noruego. Bueno, y los manifestantes en España siguen conmocionados por la muerte de Mari Carmen Abascal, la mujer de 87 años que se convirtió en el símbolo de las protestas por el derecho a la vivienda. Mientras tanto, el debate político también se ha visto agitado por su fallecimiento a menos de 2 meses de las elecciones anticipadas. Laura Soto nos cuenta más en su nota.
6: Un nuevo día comenzaba en el campamento de Puerta del Sol, pero el recuerdo de Mari Carmen Abascal seguía presente. Reflejo de ello son los memoriales que los manifestantes levantaron durante la noche en su honor. Una forma de homenajear a la mujer de 87 años que se convirtió en el símbolo de la lucha por el derecho a la vivienda en España.
7: Creo que no se nos tiene nada en consideración. Somos viejas. Y la gente mayor tenemos la suerte de cumplir años.
8: Es doloroso y emocionante también ver la repercusión, pero es terrible que la gente tengamos que poner el cuerpo.
9: Es una desgracia y que tengan que pasar estas cosas para que te hagan más fuerte, pues es duro, pero sinceramente sí, nos va a hacer más fuerte.
6: La muerte de Mari Carmen no solo promete impulsar la acción de los manifestantes, como ya han adelantado los organizadores de las protestas, sino que ya se ha convertido en un foco del debate político. Y las tensiones fueron sacadas a relucir en el Pleno de la Asamblea de Madrid.
10: Su inhumanidad le retrata, señora Ayuso, pero el ejemplo de Mari Carmen va a seguir con nosotros. Madrid no quiere ni la indignidad de los áticos ni de los fondos buitre. Madrid quiere la dignidad de sus calles. Por eso no me queda otra que dar las gracias a Mari Carmen por abrir camino. Este aplauso va por ti.
6: Fue la respuesta del Grupo Parlamentario Socialista ante la negativa del Partido Popular y Vox de llevar a cabo un minuto de silencio dentro de la Asamblea tras el fallecimiento de la adulta mayor el miércoles. El argumento del PP fue no instrumentalizar la muerte de una persona, como sí lo estaría haciendo a su juicio la izquierda.
11: Recuerdo una de las últimas declaraciones de Mari Carmen cuando le preguntan: ¿a quién responsabilizas tú de todo lo que está pasando? Y dice ella, con toda claridad: a Pedro Sánchez. El 44% de la vivienda en alquiler se ha hundido con Pedro Sánchez. Espero que esas manifestaciones vayan al Ministerio de Vivienda en esa huelga. No tiene vergüenza.
6: Es así que el derecho a la vivienda ya se está tomando las campañas de cara a las elecciones anticipadas del 29 de noviembre. Según las encuestas, el Partido Popular obtendría la mayor cantidad de escaños, aunque necesitaría los votos de Vox para conseguir la investidura.
12: 97 desahucios diarios, señor Sánchez. 97 desahucios diarios. Y ahora, después de todo esto, su campaña pretende girar sobre la vivienda. No vamos a permitir el intento de manipulación emocional a los españoles.
6: Mientras tanto, en las calles, unas 20.000 personas participaron en una marcha desde la Puerta del Sol hasta la que fuera la casa de Mari Carmen, donde los manifestantes guardaron un minuto de silencio en su honor. Así, mientras avanza la carrera por el gobierno de España, Mari Carmen se convierte en el rostro de una crisis que ya ocupa el centro del debate político y que promete seguir movilizando las calles.
13: 7:36 y vamos a cambiar de tema. Nos vamos ahora a revisar información del deporte, porque Tomás Barrios quedó eliminado de los octavos de final del Challenger de Antofagasta. Esto tras caer ante el colombiano Miguel Tobón, 506 del ranking ATP, en un partido que se extendió por 3 horas. El chileno ganó el primer set por 6-3, pero no pudo cerrar el encuentro y terminó perdiendo en 3 parciales, dejando el singles sin representantes nacionales. Y por otro lado, hace tan solo unas horas, Alejandro Tavilo tuvo su debut y despedida en el dobles del Masters 1000 de Shanghái. Esto junto al tenista de Países Bajos, David Pell, como dupla, cayendo, lamentablemente, en el tercer set del encuentro.

0: 7:37 y nos vamos a ir a una pausa. Antes, eso sí, seguimos monitoreando la situación en la comuna de Las Condes con el tránsito, con la información también que entrega Senapred a esta hora de la mañana, lo estamos viendo en pantalla. A propósito de la reunión que se está realizando a esta hora, el viceministro del Interior y Seguegov, Claudio Alvarado, y la directora nacional de Senapred, Alicia Cebrián, están encabezando la mesa técnica, esto para evaluar y dar seguimiento al evento meteorológico que afecta a la región metropolitana tras el aluvión en la comuna de Las Condes. Recordemos que se decretó zona de catástrofe, hay suspensión de clases en 10 comunas de la capital con alerta roja vigente por parte de Senapred. Las vamos a repetir nuevamente para que las personas que nos puedan estar escuchando a esta hora y que por algún motivo aún no sepan que hay cancelación de clases, no deben ir los alumnos a sus clases, a los colegios, establecimientos educacionales en San José de Maipo, Puente Alto, Pirque, La Florida, Peñalolén, La Reina, Las Condes, Lo Barnechea, Vitacura y Colina. Esas 10 comunas no tienen clases durante esta jornada, tanto a nivel parvulario como de educación básica y media, educación escolar. Están suspendidas las clases para todo establecimiento educacional público y privado. En el caso de las universidades, cada una tendrá que tomar las determinaciones correspondientes, pero estaremos ahí atentos a la situación. Vamos a ir a revisar también información que publica hasta ahora Transporte Informa, porque dan cuenta de la situación de Camino El Alba. Señalan a las 7:25 que hay tramos con acumulación de lodo que genera pavimento resbaladizo, esto en el cruce de Padre Hurtado. Evite transitar hacia el perímetro afectado por el aluvión en General Blanch con San Carlos de Apoquindo, esto en la comuna de Las Condes. Estamos viendo ahí la imagen que da cuenta de la acumulación de barro a esta hora de la mañana. Transitar con precaución para los vehículos y también para los peatones. Hay pavimento resbaladizo. También se reitera la alerta roja en las comunas que ya mencionábamos, estas 10 comunas en los sectores precordilleranos de la capital. Estaremos en algunos minutos más conversando con el subsecretario de la Seguegov para que nos cuente precisamente cómo va el seguimiento de esta emergencia, si se ha comunicado también con la alcaldesa de Las Condes para saber el estado de las personas lesionadas y también del trabajo que se está llevando a cabo en ese sector. 7:39:40, acaba de cambiar el reloj, imagen de Providencia en pantalla. Nos vamos a una pausa, ya volvemos.
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0: Con 7:42 minutos, regresamos a este último bloque de CNN AM de este día viernes, imagen de Plaza Italia en pantalla a esta hora con bastante tráfico horario punta además, así que claro, se ve el movimiento del tránsito y también de los peatones a esta hora de la mañana. Vamos a pasar a nuestro bloque de entrevistas, se lo habíamos estado anunciando antes de la pausa, vamos a seguir monitoreando la situación en el sector oriente de la región metropolitana. Estamos ya en contacto con el subsecretario general de Gobierno, José Francisco Lagos, a quien le agradecemos esta conversación con CNN AM. Subsecretario, muy buenos días. Y bueno, partimos preguntándole por la situación de salud de las personas. No sé si han podido tener información nueva a propósito de esto. Se había hablado inicialmente de 6 personas lesionadas, entre ellas un lactante que tenía una fractura. ¿Cuál es la situación respecto a estas personas? Buenos días.
7: Hola, muy buenos días. Muchas gracias por el contacto. A raíz de la situación que ocurrió ayer, hubo 6 personas lesionadas. El número hasta esta hora que se ha informado sigue siendo el mismo. Todas estas personas están fuera de riesgo vital y han sido atendidas en los centros asistenciales y, por tanto, no hay en esa materia problemas mayores que lamentar, al menos con la información que tenemos hasta este momento.
0: Perfecto. ¿Y de personas desaparecidas no ha habido reportes tampoco?
7: No ha habido reporte, y ahí el llamado sobre todo es a la responsabilidad. Uh-huh. A veces por redes sociales llega mucha información. Esto hay una forma oficial de hacerlo, hay que informar a carabineros y hasta el momento no se reporta ninguna persona desaparecida.
0: Subsecretario.

0: hasta ahora está realizándose una reunión de emergencia en SENAPRED. Está el biministro Claudio Alvarado con las autoridades de SENAPRED para evaluar el daño. Se ha decretado zona de catástrofe. Esto implica que va a haber presencia de maquinaria, respuesta para la emergencia. ¿Cómo se va a desplegar también los equipos que tiene disponible el Estado para la recuperación de los espacios que fueron afectados por este gran aluvión?
1: Exactamente, ahora a partir de las 7 de la mañana empezó una reunión del biministro Claudio Alvarado en SENAPRED con las autoridades de SENAPRED para hacer lo que usted señalaba, que era el catastro del daño que se produjo, de finalmente las causas de esta situación súbita y anormal, y sobre todo también para disponer los recursos del Estado para paliar los efectos negativos que produjo esta remoción en masa aluvional. Y en ese sentido hay varios equipos que están trabajando. Los primeros son los de la municipalidad, que están presentes en el terreno, también los equipos del Ministerio de Obras Públicas, que desde el minuto uno ya están a disposición, también los equipos de emergencia que se activan. Se activa la contratación de esta maquinaria a propósito de que existe una institucionalidad que permite livianar carga administrativa para poder contar con este equipo lo antes posible, y eso es algo que se hizo desde el primer minuto y eso es bien importante transmitirlo. Y también está el ejército desplegado en la zona con su maquinaria y también ayudando a la organización y al orden también de las personas y de lo que se está produciendo ahí.
0: Subsecretario, hubo afectación de establecimientos educacionales, de redes de salud. De hecho, sin ir más lejos, una de las imágenes más complejas la vimos en la clínica UC Christus. En ese sentido, quería preguntarle por el estado de las personas que estaban siendo atendidas en ese lugar, que estaban hospitalizadas, por ejemplo, fueron trasladadas hacia otro sector. ¿Se les va a dar también una solución pensando en que va a costar un tiempo en que se vuelva a recuperar en su totalidad la infraestructura de los centros asistenciales que resultaron afectados?
1: Claro, finalmente fueron evacuados esos recintos asistenciales. Esto fue en etapas. Primero se sacaron del lugar a las personas que estaban en los lugares, los pisos más afectados, se movieron a otros pisos y posteriormente se evacuaron a los pacientes o hacia otros centros asistenciales o a varios que podían irse a su casa. Que fueran hacia esos lugares. Pero lo importante es señalar que el resto de la red de salud, tanto pública como privada, a diferencia de estos dos centros que fueron afectados, está 100% disponible y operativa para recibir a todos esos pacientes y para las atenciones de salud de quienes lo requieran. Eso es bastante importante transmitirlo. Esa situación se controló, no hubo mayores problemas que lamentar, hubo mucha colaboración ahí por parte de Bomberos de Chile, de Carabineros y por supuesto también de los propios recintos asistenciales para poder evacuar a esos pacientes, especialmente en aquellas zonas donde había una mayor afectación, porque en algunos casos este aluvión entró a estos recintos asistenciales.
0: Respecto a la afectación de viviendas, ocurren este tipo de eventos climáticos que luego se procede al levantamiento de la ficha FIBE para hacer un catastro. ¿Cuándo comenzaría ese levantamiento para poder entregar ya las ayudas concretas a las familias? Me imagino que todavía no han definido desde el Ejecutivo, o sí, ¿cuál va a ser la ayuda para aquellas personas que resultaron damnificadas por este aluvión?
1: Mire, lo primero es paliar los efectos inmediatos y negativos de esta masa aluvional. Como podemos ver en las imágenes, son trabajos que requieren tiempo y maquinaria pesada. Sí. Veíamos la cantidad de material que se arrastró por esta masa, tanto material vegetal como no vegetal. Vemos las piedras que requieren poner los esfuerzos ahí. Inmediatamente se resuelva esa situación y en paralelo, sobre todo, existe la posibilidad de que los equipos, especialmente el Ministerio de Desarrollo Social y de la Municipalidad, hagan este catastro para tener certeza de las viviendas afectadas y las eventuales ayudas que como Estado o como municipio puedan recibir las familias afectadas por esta situación.
0: Usted mencionaba, hay despliegue de militares debido también a la zona de catástrofe y también de maquinaria pesada. ¿Con cuántos equipos cuentan por parte del Estado para la remoción de escombros ahí en la zona de San Carlos de Apoquindo?
1: Mire, esto es dinámico, y es dinámico entre otras cosas porque hay una evaluación de la situación que ocurre. Además, también un aspecto muy importante es que con la luz del día vamos a poder tener exactamente cuál es la dimensión de los equipos que se requieren. Yo le mencionaba anteriormente que hay una cosa que es muy relevante, como se activa la zona de catástrofe y cómo funciona nuestro sistema de emergencia permite una contratación más liviana y
0: Claro.
1: permite el despliegue de distinto equipo. Pero le doy el dato exacto. Hay 10 carros de bomberos trabajando en el lugar y 4 vehículos de refuerzo. Es importante también saber que las 22 compañías están acuarteladas. SENAPRED movilizó 8 carros MOWAC con el ejército. Hay 5 equipos del GOPE. Y un equipo del SAMU, y ya
0: Perfecto.
1: está resuelta la situación de las personas que han sido lesionadas.
0: Respecto al estado de los establecimientos educacionales, hay suspensión de clases en 10 comunas de la región metropolitana. Me imagino que esto se va a ir evaluando conforme avance el día, pero al menos en la zona más afectada, esta medida se podría mantener durante las próximas jornadas.
1: Es que bueno, el fin de semana no tenemos ese problema,
0: Claro,
1: además
0: hay fin
1: viene
0: de
1: un
0: semana
1: fin de
0: largo,
1: semana largo.
0: además.
1: Pues claro, puede generar ese espacio de tiempo para que puedan trabajar los equipos y además también para generar menos movimiento en la zona. Esa es finalmente la razón, más allá también de la seguridad de los estudiantes, pero para generar menos movimiento en las zonas afectadas o posiblemente afectadas. Y eso nos da una ventana de tiempo para evaluar bien la medida de cara a la próxima semana. Con la
0: Sí.
1: información que existe hoy día disponible, basta que solo hoy se suspendan las clases
0: Perfecto.
1: en estas 10 comunas y algo que se va a estar monitoreando constantemente.
0: Subsecretario, ¿qué pasa con las personas que trabajan en esa zona y que puedan tener, por ejemplo, problemas de traslado, pensando que hay vías que están suspendidas totalmente? ¿Hay alguna garantía para aquellos trabajadores que tengan complejidades para poder llegar no solamente hacia esa zona, sino que vivan en ese sector y que tengan problemas de movilidad? ¿Se les da alguna solución por parte del Estado, por ejemplo, para que no tengan que ir a trabajar?
1: Claro, ahí lo que ocurre es que esta situación, hasta el momento y la información que tenemos hasta ahora, ha afectado puntualmente a algunas zonas y por tanto
0: Sí.
1: sigue habiendo movimiento regular en parte importante de la comuna. Sin embargo, un punto que usted señala es muy, muy importante, que exista flexibilidad por parte especialmente de los empleadores para enfrentar y comprender la situación que tienen los trabajadores, tanto los que tienen que ir a trabajar a esa zona como los que tienen que desplazarse de esa zona hacia sus trabajos. Algo muy importante es que requiere el esfuerzo de todos que haya menos circulación por la zona. Nosotros le hemos pedido a las personas no acercarse a este lugar si no es necesario, especialmente porque para permitir un trabajo más expedito de los equipos que están limpiando los caminos y ojalá recuperando todo para que la situación vuelva a la normalidad lo antes posible.
0: Subsecretario, ya para ir finalizando, quería hablar sobre críticas que han habido respecto a la respuesta de SENAPRED. Ayer la directora respondía porque decían que no hubo alerta SAE de manera rápida para permitir la evacuación. ¿Se hace algún análisis respecto a esto de que quizás el monitoreo o la alerta para las personas que estaban en la zona de San Carlos de Apoquindo no fue la óptima para que pudieran salir a tiempo?
1: Lo primero es que la reacción, o más bien la acción preventiva de SENAPRED o de nuestra institucionalidad en caso de catástrofe no solamente es la alerta SAE. Nosotros emitimos una alerta amarilla en gran parte de la región metropolitana precisamente por este evento. Y además le agregaría que este evento lo calificó Senlajeomín como un evento súbito y anormal, a propósito también de la situación que ocurrió en este verano, que son los incendios, por tanto había menos masa vegetal para retener la ladera de los cerros, y esta lluvia repentina, que además fue muy intensa, fueron 15 milímetros en poco menos de media hora, entre 20 y 30 minutos, generó esta situación excepcional, y al tener poca información respecto a lo que estaba pasando ahí en concreto, probablemente una alerta SAE podría haber generado un problema de descoordinación mucho mayor, porque no se conocía cuál iba a ser este polígono, el que había que evacuar. Y eso fue lo que han señalado la autoridad, y por tanto, esto también nuevamente es sujeto de evaluación constante. Lo que corresponde ahora es paliar los aspectos negativos de lo que ocurrió, limpiar los caminos, que la ciudadanía vuelva a la normalidad, y después hacer todas las evaluaciones respecto a tanto a las alertas preventivas que pueda dar nuestra institucionalidad, como también cómo podemos responder frente a este tipo de hechos que además no estábamos acostumbrados, son completamente nuevos, y nuestra institucionalidad tiene el deber de adaptarse frente a este tipo de cosas que pueden seguir ocurriendo.
0: Sí, de hecho, pensando ya para ir cerrando que este año va a ser particularmente lluvioso, se ha hablado del fenómeno ya de un super niño, habrán medidas, me imagino, que se van a analizar para evitar que vuelvan a ocurrir situaciones como estas en donde puede de un momento a otro llover de manera muy intensa. ¿Se ha evaluado, por ejemplo, tomar algún tipo de medida de precaución para estos escenarios que se van a repetir, lamentablemente, con mayor frecuencia durante este próximo año?
1: O sea, mire, solo para ponerlo en contexto, este es el octubre más lluvioso desde hace 90 años.
0: Sí.
1: Y eso evidentemente genera que estemos enfrentando una situación nueva, y ahí los equipos de emergencia deben estar preparados tanto para la prevención de este tipo de cosas como para responder rápidamente frente a la afectación tanto de bienes como eventualmente a las personas. Y esto no es solamente lo que ocurre ahora, en particular con este evento. Ya nuestro país viene enfrentando situaciones climáticas nuevas, como por ejemplo, la presencia de tornados en
0: Sí.
1: este año o el año pasado, que a todos nos decían que no ocurrían en nuestro país. Bueno, ya están ocurriendo, y por tanto la institucionalidad también se tiene que adaptar, y es un desafío y una evaluación constante que tienen que hacer las autoridades de la emergencia.
0: Estamos hablando con el subsecretario general de Gobierno, José Francisco Lagos. Subsecretario, muchas gracias por la información y bueno, repetir a las personas tener precaución, evitar trasladarse en esa zona porque habrán trabajos que se van a estar realizando durante toda esta jornada. Que esté muy bien y muchas gracias. Quedamos atentos a la información que pueda entregar también el Gobierno.
1: Igualmente, muchas gracias.
0: Bueno, y vamos cerrando esta edición de CNN AM con esta entrevista. Precaución, lo volvemos a repetir, para quienes viven en la zona, para quienes también tengan que trasladarse hacia ese sector, si es posible evitar ese traslado. Vamos a revisar antes para cerrar el programa información que está publicando a esta hora de la mañana Transporte Informa para dar cuenta de el tránsito suspendido. Esto es por otra situación, pero por agua. Se encuentra negado, de hecho, el tránsito en Lira desde Diagonal Paraguay debido a agua bajo el paso nivel en la Alameda. Se encuentra negado, opte por otras opciones, Avenida Portugal o Avenida Vicuña Mackenna. Y ahora sí nos vamos a la comuna de Las Condes, en donde también se le pide precaución a los peatones que transitan hacia el ingreso de la estación del Metro Los Dominicos. Está funcionando con normalidad, pero hay presencia de lodo en la acera. Hay peligro de caída para las personas, pavimento resbaladizo para los vehículos que por ahí transitan, así que hay que transitar con extrema precaución hacia ese punto. Gracias por acompañarnos en esta revisión noticiosa. Quédese en la compañía de CNN Chile. Ya están nuestros equipos desplegados para poder revisar el estado de las calles tras este gran aluvión en el sector de San Carlos de Apoquindo. Nos reencontramos el día martes, fin de semana largo para este fin de semana. Que esté muy bien.
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Estás en un momento serio, todos en silencio, y de pronto, aparentemente de la nada, te da un ataque de risa. Intentas contenerte, pero es mucho peor. ¿Por qué? No es falta de respeto, es una reacción biológica de tu cerebro en conflicto. Por un lado, la corteza prefrontal, que regula tu comportamiento, intenta mantener el control. Cálmate, este no es el momento. Pero al mismo tiempo, las áreas emocionales se activan de manera automática y muchas veces ganan la batalla. En situaciones muy formales o tensas, acumulamos presión, no hablar, no moverse, no reaccionar. Y la risa aparece como una válvula de escape para liberar esa tensión. Aquí ocurre algo curioso. Mientras más intentas no reírte, más lo haces. Es como decirte, no pienses en esto, y paradójicamente ya lo estás pensando. Además, la risa es profundamente social. Basta una mirada o una sonrisa compartida para que se contagie. Y nuestro cerebro está programado para conectar incluso en los momentos menos apropiados. Así que abraza tu risa. Te está ayudando a regular el estrés, por eso tal vez mejor déjala ir con gratitud, así pasará más rápido.

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2: Tal como están, muy buenos días y bienvenidos a una nueva edición de Agenda Económica AM acá por las pantallas de CNN Chile. Estamos comenzando con la revisión de las principales noticias del ámbito económico de las últimas horas a nivel nacional e internacional en este día viernes 9 de octubre, previo también al fin de semana largo. Vamos a estar revisando informaciones como, por ejemplo, el balance que hubo del cyber que se realizó hasta el día miércoles de esta semana. También conocimos el día de ayer el IPC del mes de septiembre, que si bien estuvo algo por debajo de lo esperado, de todas formas se siguen elevando las proyecciones de inflación para el total del año. Pero vamos a comenzar primero que nada con la revisión de los indicadores económicos para esta mañana. La Bolsa de Santiago ayer cerraba con alza, 0,22%. Es lo que subía entonces el IPSA a nivel local, sobre todo impulsado por las acciones de Banco de Chile, que subía 1,5%, Copec también subía 1,2% y Entel Américas 1,1%. El dólar al alza, 979 pesos. Y por otro lado, la UF esta mañana se transa en 41.130 pesos. Va a seguir subiendo también luego de conocer el IPC de septiembre. A nivel internacional, las bolsas en Estados Unidos cerraban con pérdidas. El Standard & Poor's caía 0,47% al cierre del día de ayer. El Nasdaq de las principales tecnológicas también un fuerte retroceso de 1,39%. Y el único que tenía una leve subida era el Dow Jones de los industriales, ganaba 0,1%. El cobre en 6,62 dólares la libra y el petróleo a la baja 90,57 dólares el barril. Es el valor al que se está transando entonces esta mañana de viernes 9 de octubre. Nos vamos de inmediato también a revisar algunas de las portadas económicas de esta mañana. Veamos qué es lo que trae el diario financiero en su principal titular, que se refiere con respecto a que las inmobiliarias se están moviendo tras los cambios a la OJUC, preparan nuevos proyectos y ajustes a los ya existentes. Esto a raíz de las modificaciones que se van a hacer entonces a la Ordenanza General de Urbanismo y Construcciones, que permitirán incorporar viviendas más pequeñas y de menor precio total en barrios donde hasta el momento estaban predominando departamentos de mayor tamaño y valor. Y también un poco más abajo, el diario financiero trae también en su portada las, por supuesto, noticias lamentables que hemos tenido las últimas horas con respecto a lo que ha ocurrido en la comuna de Las Condes, que está bajo zona de catástrofe tras aluvión que arrastró vehículos y viviendas. Se

fiscales. Dice que si bien este año hay cierta holgura porque hay mayores ingresos por el lado de la minería, como sabemos por este precio del cobre más elevado, de todas formas ve que el problema para estimar los ingresos no mineros, eso todavía continúa. Parte de lo que trae el diario financiero, vamos a revisar ahora lo que trae Pulso de La Tercera. Pese a IPC de septiembre menor a lo previsto, apuestas para fin de año se ubican entre 4,5 y 5%. Subió 0,4% el índice en septiembre, con eso la inflación anual permanece en 4,1%, y con todo y considerando también que todavía quedan tres cifras por conocer antes de que termine el año, y también por otro lado que vemos que las presiones por el lado de los precios más altos del petróleo, eso continúa, esto es lo que está llevando entonces a que los economistas ajusten al alza sus proyecciones para este año 2026. Y un poco más abajo también trae Pulso información con respecto a las licencias médicas, que retoman alzas y anotan en agosto su mayor subida en el año y medio por una baja base de comparación. Ahí, según la Superintendencia de Seguridad Social, en agosto se registraron 596.422 licencias de origen común, esto es un aumento de 4,6%, y la Suceso dijo que este resultado es esperable, considerando que si lo comparamos con el mismo mes de 2025, ya se habían reducido las cifras por las distintas medidas de fiscalización. De todas formas, en el total del año, las licencias médicas llevan una baja de 14% en lo que va de 2026.

0: Bien, y como lo revisábamos también en las portadas, el IPC del mes de septiembre anotó un alza de 0,4%, y si bien estuvo algo por debajo de lo esperado, de todas formas los economistas siguen esperando que este año la inflación cierre por encima, incluso en algunos casos, de 4,5%, por las mayores presiones, sobre todo que vienen desde el escenario internacional. Los detalles los vemos en la siguiente nota. Fue una noticia algo más positiva luego de la sorpresa de agosto, donde el IPC subió el doble de lo que esperaba el mercado. Para el mes de septiembre, que por estacionalidad suele ser más elevado, el índice de precios al consumidor subió 0,4%, algo por debajo de lo proyectado. A 12 meses, eso sí, la inflación sigue en 4,1%.
1: El Banco Central está responsable de esta estabilidad de precios. Nos gustaría que esto fuera bajando y hay que tomar las medidas desde el punto de vista monetario que haya que tomar para mantener la inflación a raya. Está desafiante, pero pensamos que puede venir un ajuste, una desaceleración del crecimiento de precios. Vamos a ver las variables.
2: No lo podemos descartar, pero nuestras proyecciones van por bajo el 5%, quedan algunos meses todavía y esperemos que sea por debajo del 5%.
0: Desafiante escenario para el cierre de 2026, y es que el gobierno proyecta que la inflación termine en 3,8%. Sin embargo, en lo que va del año, el IPC ya acumula un alza de 4%. Si bien algunos de los registros que vienen podrían ser negativos, lo cierto es que hay múltiples presiones que persisten desde el exterior.
3: ¿Qué capacidad va a tener el Banco Central, no es cierto, en el mediano plazo de llevar la inflación a un 3%? La respuesta está mucho más, digamos, concentrada en lo que pase afuera de lo que hagamos adentro. Y como lo que pase afuera no tenemos control, digamos, tenemos un escenario más incierto de inflación, y por lo menos, digamos, una inflación por sobre el 4%, yo diría que en los próximos 5 o 6 meses.
4: El IPC de 0,4 está muy impactado por lo que está pasando con los precios de las energías, de los combustibles, y por lo tanto son choques externos que obviamente se transmiten a nuestra economía, pero eso no cambia nuestro panorama de que vamos a terminar con una inflación en torno al 4%.
0: A las presiones por el alza del petróleo que hemos visto durante el año por el conflicto en Medio Oriente, ahora se suman otros factores, como el alza de tasas en Estados Unidos y un dólar alcista a nivel internacional.
5: Persiste los riesgos por la guerra de Medio Oriente y los precios de los combustibles. De cara al cuarto trimestre, hemos visto durante los últimos meses una apreciación importante del tipo de cambio, cercana al 5%, lo que podría mostrar un traspaso importante a los precios de los meses que quedan del año, y por lo tanto nuestra proyección se posiciona en un 4,7% para el año 2026.
0: En septiembre, el IPC estuvo principalmente incidido por alzas en las divisiones de alimentos y transporte. La primera explicación

0: Explicada por el efecto de las lluvias en productos como las hortalizas, legumbres y tubérculos, que suben 4,1%, y transporte como reflejo del alza de los combustibles. La gasolina subió 2,7% y el diésel 10,2%.
1: Si yo veo los últimos 12 meses, transporte tiene un 7,9% y el acumulado un 7,5%. Por lo tanto, la incidencia que tenemos en el tema del transporte, digamos, por los combustibles en este año ha sido bastante fuerte y un fuerte componente que ha tenido la inflación. Considerando un diciembre negativo, podríamos andar cercano al 4,2 por ahí de inflación anual del año 2026.
0: Con todo, el grueso de las estimaciones sitúan la inflación de este año sobre 4,5%. Scotiabank incluso proyecta 5%. Hacia finales de año podríamos seguir viendo alzas en algunos ítems por la incidencia de las gasolinas y el fenómeno del Niño el último trimestre.
2: Hacia los próximos meses seguimos viendo inflaciones algo más altas, las que estamos anticipando hace algunos meses atrás, y estamos previendo que hacia fin de año la inflación cierre en 4,8%. Es una cifra que está, por cierto, digamos, por sobre la meta de 3% del Banco Central, la cual sí esperamos que se alcance hacia fines de 2027.
0: Con todo, los especialistas reconocen que buena parte de las presiones hacia adelante vendrán de variables que no se pueden controlar internamente. Con el dato de septiembre, durante el próximo mes, la UF subirá 165 pesos. Bien, y vamos a cambiar de tema porque el Cyber Monday registró un nuevo récord en lo que son el número de transacciones, pero eso no quiere decir necesariamente que la gente está gastando más. De hecho, cayó en 15% los montos finalmente realizados en estas transacciones. Natalia Muñoz nos cuenta en su nota.
3: No compré nada impulsivo, pero compré algo como que tenía planificado comprar.
4: Perfecto, aprovechaste entonces las ofertas.
3: Sí, un montón, porque estaban como hasta 40% de descuento los colchones que estaba viendo yo.
5: No, bueno, los zapatos me llamaban mucho la atención y pienso que sí están a muy buen precio.
3: Sí, algunas cosas para el departamento nuevo, aprovechando una cama. Yo creo que ahora el Saver se aprovecha mucho para ahorrar en términos de compras de la vida cotidiana, en vez de comprar grandes cosas como, no sé, un auto, una televisión.
6: Cambios en el consumo que se vieron reflejados en este último Cyber Monday. El crecimiento en compra de bienes durables es menor y el ticket promedio, es decir, la compra por persona, se ubicó los 83 mil pesos, una baja de 15%, el menor en la historia de este evento online, a pesar de que se registró un récord de transacciones. ¿Qué significa esto?
7: Claramente nos muestra crecimiento de categorías como las que hablábamos, supermercados, farmacias, etcétera, y también un consumidor que está bastante sensible a los precios y por supuesto que busca las grandes ofertas y en ese sentido hace que baje el ticket promedio en general.
8: Los consumidores hicieron más compras, pero por montos inferiores, por montos promedio inferiores, o sea, cada compra fue en promedio por montos más bajos. Eso tiene que ver mucho, bueno, por una parte está el tema de la situación económica, ¿no es cierto?, donde normalmente vemos que se desacelera el consumo de bienes durables, que es una categoría que no estuvo entre las de mayor crecimiento.
6: Radiografía del panorama económico que da cuenta de un consumidor cauteloso al momento de comprar. Los mayores crecimientos en ventas fueron en servicios diversos, con un aumento de 68%, seguido de farmacias con un 55% y supermercados con 20%, siendo el rubro de mayor alza entre los de mayor tamaño.
9: Las cifras que acabamos de entregar nos demuestran una caída de venta. Lo que ha venido cayendo en el tiempo es el promedio del ticket, que es distinto a la caída de venta. Efectivamente, la economía tiene poco crecimiento, hay tasas de desempleo que son altas y eso lo vemos en el consumo que poco a poco viene creciendo.
6: El ejecutivo descartó que los resultados de este Cyber Monday fueran un reflejo de la debilidad del consumo. Si nos vamos a las cifras, según el último IMASEC, el comercio creció 2,2% en 12 meses durante el mes de agosto, con un crecimiento moderado que no alcanza a compensar las bajas del resto de la economía. Factor que, si se suma a la alta tasa de desempleo, la mayor en 5 años, genera cambios en las tendencias de los consumidores.
10: La condición económica está íntimamente relacionada al consumo y las cifras de consumo en todo este año se han movido negativamente. Entonces, la verdad que son dos variables absolutamente relacionadas, los consumidores reaccionan a sus ingresos y a las expectativas que tienen sobre el futuro.
11: Lo hemos visto durante todo el año, este consumidor que es más cauteloso, que está viviendo una crisis de confianza. Y lo que ocurre es que como el bolsillo está más apretado, lo que hace es que busca esas promociones y distribuye en distintas categorías. El crecimiento de compras en su mercado y farmacias de alguna forma representa lo que hemos venido viendo en el último tiempo. Estas personas que están administrando de manera cotidiana su presupuesto.
6: Administración del presupuesto, que es una tarea cada vez más difícil, mientras el costo de la vida continúa subiendo, razón por la que también los consumidores aprovechan las ofertas, donde la tecnología continúa liderando con el 17% de las ventas. Luego le sigue la categoría hogar y moda, en un evento que es cada vez más confiable y con menos reclamos.
12: Estos eventos, como les comentaba, tienen dos etapas. Esta es una etapa preliminar, donde las personas realizan las primeras compras, pero posteriormente tiene que venir el cumplimiento de las condiciones que las empresas les entregaron. Y es así como también nosotros vemos que más o menos durante un mes y medio se siguen moviendo los reclamos relacionados al evento.
6: Evento de comercio electrónico que cerró con 5,3 millones de transacciones en sus tres días de duración y que produjo la creación de 10.000 puestos de trabajo temporales.
0: Con esta información entonces nos vamos a hacer una pausa y ya volvemos con más Agenda Económica.
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0: Estamos de vuelta en Agenda Económica AM para la entrevista de esta mañana, porque un estudio realizado por Educo y con colaboración también de otros organismos como el CENSE analizó cómo ha venido cambiando y los desafíos del mercado laboral chileno en sectores del comercio, el servicio y también del turismo para las personas mayores en medio de la era de la automatización. Y para poder conversar de este tema nos acompaña esta mañana Cristian Hernández, que es economista y director ejecutivo de Educo. Cristian, buenos días. ¿Cómo estás?
1: Hola, ¿qué tal? Buen día.
0: Muchas gracias por acompañarnos para poder entender entonces un poco cuáles son los hallazgos detrás de este estudio que realizaron, porque sabemos que la población está envejeciendo a un ritmo cada vez más rápido, pero en paralelo se cruza con un cambio muy fuerte en temas de tecnología del mercado laboral. ¿De qué manera estos dos procesos, el envejecimiento en conjunto con el avance de la automatización, están modificando un poco las oportunidades para el empleo de personas mayores en particular y cuáles son los grupos también más vulnerables?
1: Efectivamente, hoy día el fenómeno se explica por el cruce de dos tendencias, digamos, ¿no? Una tiene que ver con, como tú bien señalas, el cambio demográfico que finalmente es una tendencia permanente, irreversible, y que tenemos que anotar porque los países en general, a medida que maduran, envejecen y nosotros ya somos más adultos mayores que niños. De hecho, se estima que en el año 2050 vamos a ser uno de cada tres personas van a ser personas mayores. Por lo tanto, hay un impacto sobre la fuerza de trabajo que nosotros identificamos en un estudio que hicimos hace 10 años atrás, cuando empezamos recién a hablar de empleo senior y cómo las personas mayores finalmente extienden sus vidas laborales, sus trayectorias laborales, perdón, y por lo tanto el mercado toca y la política pública, las empresas, hacerse cargo del diseño de cómo modificamos, ¿cierto?, las estructuras para poder recoger a esta fuerza de trabajo más longeva. Claro. Y eso implica, por lo tanto, que el fenómeno no solo debe ser visto desde la previsión social, ¿no? Aquí hay un cambio de paradigma, digamos, ¿ya? No, es insuficiente, si bien es necesario, pero es insuficiente la forma de ver este fenómeno desde la previsión social. Aquí tienen que entrar en juego otros elementos en los diseños, tanto de la política pública, pero también de los espacios de trabajo, los puestos de trabajo, cómo enfrentamos los procesos de upskilling, reskilling, considerando que, como te decía en un principio, la fuerza de trabajo cada vez va a ser más longeva. Hoy día las personas mayores ya representan un 12,3% de la fuerza de trabajo.
0: Y frente,
1: entonces estamos viendo
0: frente a este escenario, sí, entonces, perdón, precisamente, claro, decías, hay que ver cómo finalmente reconvertimos un poco esta fuerza laboral. ¿Qué está fallando en la oferta formativa actual de las empresas y del Estado precisamente para favorecer esta transición más inclusiva para este grupo de la población en particular?
1: Es una súper buena pregunta porque encontramos en la data que hay como una especie de paradoja de efectividad, ¿no? Las personas que se capacitaron en materias tecnológicas declaran que esa capacitación no impactó en su empleabilidad. De tal manera que lo que tenemos aquí es una estrategia que no está siendo efectiva, porque no basta con aumentar la cobertura, y esta es como una conversación un poquito eterna, ¿no? Porque la pertinencia de lo que se está entregando tiene que ser el foco. Y por otro lado, cuando nosotros llegamos a cerrar la brecha digital, que hemos siempre discutido, digamos, en el fondo llegamos tarde, ¿no? Cuando nosotros queremos cerrar la brecha digital de una persona mayor, estamos llegando tarde, porque la vulnerabilidad del trabajador senior no aparece mágicamente cuando éste llega a la edad de jubilar.
0: Claro.
1: Esto es un constructo permanente durante su trayectoria laboral, por lo tanto lo que nosotros tenemos que hacer es cambiar el foco desde contar cursos o acciones de capacitación a evaluar pertinencia y ver de qué manera estos diseños se implementan mucho antes de llegar a la edad de jubilación para que tengan pertinencia e impacto.
0: Claro, y ustedes dicen un poco en esa línea en el estudio también que la pregunta ya no es cómo adaptar a las personas mayores al futuro del trabajo, sino cómo se construye un futuro del trabajo que sea capaz de aprovechar el potencial de una fuerza laboral que efectivamente está envejeciendo. Precisamente en el marco de esa pregunta que plantean ustedes, ¿cómo se puede lograr aquello?
1: Bien, aquí lo que nosotros justamente estamos planteando es que, dado que debiésemos desprovisionalizar la conversación, lo que nosotros planteamos es que el paquete incluya una serie de elementos que van desde el rediseño de los puestos de trabajo, sistemas de formación permanente y temprana, una gobernanza público-privada, pero que además intrapública, ¿no? Nosotros creemos que debiese haber una conexión íntima entre los servicios, como por ejemplo el CERICENSE y el Servicio Nacional de Personas Mayores, ¿no? Aquí hay un trabajo de gobernanza que tiene que ser desarrollado para poder diseñar ese tipo de políticas que ya no son previsionales únicamente, sino que buscan ser multidimensionales.
0: Parte del desafío entonces que queda pendiente hacia adelante con un tema que del que por supuesto vamos a tener que seguir hablando porque va a estar presente de acá y de cara a lo que viene también al futuro. Cristian Hernández, economista y director ejecutivo de Educo, muchas gracias por estar con nosotros esta mañana. Que estés muy bien y que tengas un buen fin de semana.
1: Gracias a usted. Buen día.
0: De esta forma entonces terminamos la agenda económica de esta mañana. Muchas gracias por acompañarnos y sigan en nuestra sintonía que ya vienen más informaciones en CNN Chile Radio.
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7: El Congreso despachó a ley un proyecto que amplía el plazo para considerar que un delito fue cometido en situación de flagrancia. ¿Qué significa esto? CNN te lo explica. Hoy, si la policía encuentra antecedentes que permiten vincular a una persona con un delito, existe un plazo acotado para detenerla bajo la figura de flagrancia. Con esta ley, este plazo se duplica, pasa de 12 a 24 horas cuando la detención es realizada por carabineros o la PDI. La idea es darle más tiempo a las policías para identificar a los responsables, recopilar antecedentes y realizar diligencias que pueden ser claves durante las primeras horas de investigación. Por ejemplo, acceder voluntariamente a registros de cámaras de seguridad, obtener otros registros audiovisuales o recoger antecedentes que permitan identificar o localizar a quien cometió el delito. Estas diligencias podrán realizarse conforme a instrucciones generales previamente establecidas por el Ministerio Público, y cuando corresponda, deberán respetarse las autorizaciones judiciales. Además, existe una excepción para la Policía Marítima. El plazo podrá llegar a 48 horas, considerando que una persecución o un procedimiento en el mar puede implicar mayores distancias y tiempos de traslado. 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
9: 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Vivimos un momento extraordinario para comprender el cerebro humano. La neurociencia avanza a un ritmo inédito y hoy sabemos más que nunca sobre las emociones, los vínculos y el bienestar.
14: Las personas que entrenan la gentileza diariamente viven más y se enferman menos.
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10: ¿Cómo están? Muy buenos días. Bienvenidos a esta edición de CNN Chile Radio al cierre de la semana, día viernes. Muchas gracias por estar con nosotros. A esta hora estamos listos para comenzar nuestra revisión de noticias habitual. Como siempre, partimos con imágenes de Santiago en un día particular de balance después del aluvión que se produjo ayer en el sector oriente de la capital. La temperatura hasta ahora es de 9,5 grados. La gran pregunta es si es que van a seguir las precipitaciones que gatillaron precisamente aquel escenario. Y el pronóstico del tiempo de la Dirección Meteorológica nos da cuenta de 20 grados de máxima para el día de hoy y nubosidad parcial. Con cielos cubiertos estamos despertando el día de hoy y eso pareciera que se va a mantener durante buena parte del día. Ya estaremos revisando ese pronóstico del tiempo y, por supuesto, vamos a estar también con los detalles de lo que está ocurriendo allá en el sector oriente. Antes de eso, revisamos los titulares. Este es el resumen de noticias con lo más importante para este día 9 de octubre. El gobierno decretó zona de catástrofe en la comuna de Las Condes debido al aluvión que afectó a la zona. El fenómeno dejó al menos 6 lesionados, 250 hectáreas afectadas, autos que fueron arrastrados por varias cuadras y casas inundadas. Una intensa lluvia en un periodo extremadamente breve sería la causa de este aluvión en la zona precordillerana de la capital, sumado además a otros factores en el sector producto de los incendios del fin del verano pasado. El delegado presidencial Germán Codina planteó que ductos tapados en el sector de Quebrada Honda habrían provocado este desborde. El ministro de Hacienda Jorge Quirós apuntó al Banco Central por la cifra de inflación tras conocerse el 0,4% de IPC de septiembre. Con sus dichos, el secretario de Estado reabrió debates sobre la autonomía del organismo. El director de presupuestos, José Pablo Gómez, defendió la forma en la que el gobierno busca entregar financiamiento a los gobiernos regionales en la iniciativa que se discute en el Congreso. La propuesta representa una reducción de 4,8% de los recursos. La jurista sudafricana Navi Pillay fue distinguida con el Premio Nobel de la Paz 2026. Se destacó su trabajo en la defensa de los derechos humanos, además de su labor para promover la ley internacional. Y este fin de semana regresa el Campeonato Nacional de Fútbol después de la suspensión por las fechas FIFA y los partidos amistosos de la selección. En esta fecha, Coquimbo recibirá a Colo-Colo en uno de los partidos más destacados y Universidad de Chile se enfrentará a Ñublense. Bastante nubosidad a nivel nacional, sobre todo en la zona centro, es lo que proyecta la Dirección Meteorológica de Chile. Comenzamos la revisión del pronóstico con 9,7 grados de temperatura a esta hora. Para esta jornada en Santiago se esperan cielos que van a ir variando a nubosidad parcial, con máxima de 20 grados. Y el fin de semana, temperaturas estables y un panorama muy similar. Días más bien grises, poco primaverales, los que tendremos sábado y domingo con 19 y 20 de máxima en la región metropolitana. La mínima esta mañana estuvo bordeando los 7,4 grados a eso de las 6 de la mañana. Para la zona norte se espera también bastante nubosidad y fuertes vientos con máximas de 24 grados en Arica y también en Iquique y temperaturas estables hacia el fin de semana. 22 será la máxima en Antofagasta y 25 en Copiapó, donde los cielos estarán variando a despejado por la tarde y mañana la máxima será de 27 grados. Para la región de Coquimbo se esperan cielos despejados en La Serena y Coquimbo, hacia el interior algo más de nubosidad con máximas en torno a los 21-20 grados y tormentas eléctricas proyectadas para el interior de la cuarta región durante esta tarde, pero que serán más bien débiles. En Valparaíso, máxima de 17 grados. Por el litoral central se esperan temperaturas también estables hacia el fin de semana largo. Máximas de 18 a 19 grados para Viña del Mar, Papudo, Valparaíso durante el fin de semana. Hacia el interior, San Felipe y Los Andes, con máxima de 21, esperan tormenta eléctrica durante esta tarde en un periodo que sería acotado. Nubosidad en los cielos y en la cordillera de la región metropolitana es lo que adelanta meteorología. Mientras que en el Valle Central, Rancagua, Talca, San Fernando, Curicó, Linares, esperan temperaturas bastante estables, en torno a los 19 grados, con nubosidad y tormentas eléctricas que se harán presentes también entonces en esa zona del Valle Central, entre las regiones de O'Higgins y también la de Ñuble, donde Chillán, por ejemplo, espera una máxima de 18 grados para el día de hoy. En la región del Biobío, Concepción, espera máxima de 16. Estables temperaturas para el fin de semana, precipitaciones hasta esta tarde y luego sábado y domingo sin lluvias pero con bastante nubosidad. 19 la máxima en Los Ángeles, también tormenta eléctrica para el interior de la región del Biobío. Mientras tanto, en la región de la Araucanía, Temuco espera precipitaciones durante buena parte del día y máxima de 19 grados. Valdivia también con 19, tormenta eléctrica para esta tarde y lluvias que volverán el domingo en la capital de Los Ríos hacia el sector lacustre, un escenario similar con máximas de 18-19 grados. Y vamos hasta la zona sur, donde en los lagos Osorno espera lluvias de esta tarde, tormenta eléctrica también máxima de 19 y las precipitaciones cesan desde Puerto Montt hacia el sur. El día de hoy tendrán cielos más bien despejados, 19 de máxima en Puerto Montt, 17 en Ancud, 18 en Castro, 17 en Quellón. Las lluvias vuelven el domingo recién para esa zona. En Coyhaique, 15 de máxima, cielos parcialmente cubiertos. Y en Magallanes, en el extremo sur, 17, cielos despejados, para el día de hoy en un lindo día viernes en la capital magallánica con máxima de 16 agradables grados. Por último, en Isla de Pascua, 20, nubosidad parcial, máxima de 20 grados sin lluvias este fin de semana en Rapa Nui. Bien, nos vamos ahora al punto de la noticia de las últimas horas. Estamos hablando del sector oriente de la ciudad de Santiago, el sector de San Carlos de Apoquindo y las imágenes de esta mañana, ya con plena luz de día, que permiten dimensionar también lo que ocurrió ayer con el aluvión que arrasó con autos, infraestructura y que ha causado daños importantes en la zona. Macarena Poblete está desde temprano reporteando y nos cuenta cómo despierta ese sector de Santiago. ¿Cómo estás, Maca? Buenos días.
19: Hola Seba, ¿cómo están? Muy buenos días y los dejo inmediatamente con imágenes de este lugar en la intersección de la calle Álvaro del Portillo. Ustedes lo están viendo con, digamos, lo que es la avenida La Plaza. Álvaro del Portillo, a ustedes les sonará esta calle, ¿por qué? Porque fue finalmente la calle donde transita este aluvión, podríamos decir, y están viendo en imágenes lo mismo que nosotros, retroexcavadoras que están sacando piedras de gran tamaño que dejó este aluvión. Hay que decir a las personas que no se puede transitar por esta calle donde nosotros estamos, en Avenida La Plaza, obviamente por las precauciones que hay que tomar, por los trabajos que están realizando las autoridades con gran maquinaria, ahí sacando finalmente los escombros que dejó este lugar, barro, también muchas piedras de gran tamaño, y ahora mismo, de hecho, todavía sigue llegando una gran cantidad de maquinaria a ayudar a este lugar para despejarlo finalmente, pero vemos en realidad de que está bastante difícil esa tarea. Ahora bien, yo les voy a hacer un recuento de lo que incluso pudimos conversar con la alcaldesa de esta comuna de Las Condes, Catalina San Martín. Ella nos decía que hay 2.000 aproximadamente casas afectadas. Esto significa de que no están completamente inundadas. Es un total, podríamos decir, de casas donde, por ejemplo, llegó barro a su antejardín, o casas incluso que quedaron completamente anegadas. De estas completamente anegadas, hay 55 casas de esta comuna de Las Condes afectadas por este aluvión. 6 personas siguen lesionadas, entre ellas una guagua de incluso un año que tuvo una fractura, y es por eso que también están monitoreando obviamente la situación por parte del municipio para ver cómo siguen estas personas, su estado de salud. Los trabajos continúan aquí, pero un dato importante que nos comentaban incluso las propias autoridades es que se iba a instalar, digamos, una malla de contención para evitar este tipo de emergencias. Incluso se iba a instalar el día de mañana, por lo que nosotros pudimos saber. Cerca de 200 hectáreas comprometidas con barro y agua, y más de 1.000 personas asistidas por bomberos, sería finalmente las cifras que nosotros les podemos entregar a esta hora aquí en la intersección del Álvaro Portillo con Avenida La Plaza. Eso sí, las autoridades por parte del gobierno, específicamente en Senapred, por parte del viceministro del Interior y de la CGGOP, Claudio Alvarado, entregó también un balance de lo que podría ser esta emergencia, de las afectaciones finalmente en esta comuna de Las Condes y también en otros sectores de la región metropolitana.
20: Este evento tiene su origen en precipitación acumulada en cortos espacios de tiempo. De hecho, durante la semana se acumularon casi 100 milímetros de agua, que con los pulsos que se dieron ayer en la tarde, en 2 horas, entre 15 y 20 milímetros, obviamente genera esta dificultad y este problema. Es altamente probable que a partir del día lunes 12 ingrese un nuevo frente con precipitaciones de carácter normal, moderado, que afectaría a las regiones desde Coquimbo hasta la zona del Biobío.
19: Hay entonces las declaraciones por parte del Ejecutivo, del viceministro del Interior, Claudio Alvarado, mientras aquí en la comuna de Las Condes continúan los trabajos para remover los escombros de estas piedras de gran tamaño, también mucho barro y al menos incluso ahora, Seba, no, en realidad no está lloviendo, que es algo que podría complicar, por supuesto, a esta maquinaria tan pesada que estamos viendo ahora mismo de retroexcavadoras que están tratando finalmente de limpiar esta calle de Álvaro del Portillo con Avenida La Plaza, que es uno de los lugares donde finalmente se origina este aluvión y genera grandes afectaciones. De 2.000 casas, podríamos decir, afectadas, que era lo que nos

0: comunicaba la propia alcaldesa de Las Condes, pero también en otros lugares, por ejemplo, en la clínica UC Christus, en el Duoc UC, que está incluso a nuestras espaldas, y otros lugares, por ejemplo, en la Universidad de los Andes, que, bueno, entendemos que la clínica Universidad de los Andes va a seguir funcionando al menos su servicio de urgencias para finalmente asistir a las personas que puedan estar lesionadas por parte, o sea, digamos, producto de este aluvión que afectó a gran parte de la comuna de Las Condes. Ahora bien, hubo una caída de 15 milímetros de lluvia en un periodo muy breve el día de ayer, a eso aproximadamente de las 5 de la tarde, que es cuando se provoca este aluvión, que estamos viendo incluso los efectos que generó aquí en esta comuna, y es finalmente esa la causa que atribuyen por parte de las autoridades a que se haya generado este aluvión. De hecho, vamos a pasar a escuchar a la directora nacional de SENAPRED, Alicia Cebrián, refiriéndose también a lo que ha sido las lluvias aquí en la región metropolitana.
1: Del total evento, incluido la emergencia que se está registrando desde ayer en la región metropolitana, tenemos un total del tramo entre Coquimbo y la región de los Lagos de 118 personas damnificadas, 147 personas albergadas que se concentran la totalidad en la región metropolitana, 50 personas aisladas y 6 personas lesionadas. Tenemos hasta esta hora 75 viviendas declaradas con daño mayor, la mayoría de ellas, por supuesto, aquí en la región metropolitana, y 2.285 viviendas con daño menor.
2: Ahí estaba el balance, Maca, desde SENAPRED. Afortunadamente no hubo víctimas fatales, esto podría haber sido mucho peor, pero evidentemente que el daño para las personas, el efecto que tuvo desde el punto de vista ya no solo físico, sino también emocional, es muy, muy fuerte. Pero quería hacerte algunas preguntas, Maca, sobre lo que tú estás viendo ahí en terreno, porque estamos viendo estas imágenes de la maquinaria pesada, cómo va retirando el barro. Claro, no se trata solamente de la cantidad de escombros, de las piedras enormes que arrastró este aluvión, sino también de una capa de barro mucho más profunda de lo que uno puede apreciar a simple vista. Y cuando vemos ahí a la maquinaria tratando de excavar varios decenas de centímetros, digamos, hacia el suelo, ahí uno se da cuenta también de las dificultades para limpiar esa zona también que vienen, no solo del material más pesado, también con el barro.
0: Claro, tú bien lo decías, Seba, en realidad es impresionante. Para mí, en realidad, yo considero también que prácticamente algo, casi podríamos decir, milagroso de que no haya víctimas fatales. Tú también, me imagino que viste las imágenes el día de ayer de personas que iban adentro de vehículos particulares y otros que también incluso iban en buses del sistema Red, ahí también viendo finalmente cómo se los llevaba el aluvión. También otras personas que estaban aquí en los establecimientos educacionales que les mencionaba, en el Duoc UC, también en la Universidad de los Andes, viendo cómo pasaba este aluvión llevándose todo a su paso. Estamos hablando desde, digamos, lo que tenía, digamos, no sé, árboles, pedazos de ramas, hasta vehículos de gran tamaño. Es por eso que impresiona de que no haya víctimas fatales hasta el momento. De hecho, vamos a pasar a escuchar a la alcaldesa de Las Condes, Catalina San Martín. Le preguntamos si tenían información de presuntas desgracias, por ejemplo, que de personas, no sé, que podrían estar bajo el barro. Ella nos decía que por el momento Carabineros no les ha informado sobre eso.
3: Tenemos, para que sepan, el nivel de afectación de viviendas, no necesariamente que entró el barro, todo ese barro a las casas, pero son 2.000 viviendas que están afectadas. 55 son en estado grave, así que vamos a estar trabajando para que sepan los vecinos, vamos a llegar con militares, con funcionarios a paliar. Presunta desgracia, Carabineros nos ha informado que hasta el momento no hay, así que eso, obviamente, son informaciones que se van dando minuto a minuto, pero casas afectadas son 2.000, no quiere decir que todas esas casas tengan barro en su interior. Sí, que tienen ante los antejardines, y vamos a ir a ayudar a todas las casas y a todos los vecinos para que sigan tranquilos.
2: Ahí está la visión de la alcaldesa Catalina San Martín, que se encuentra con esta catástrofe para la comuna y para el sector específicamente. Estamos viendo imágenes, además, Maca, de los daños materiales que ha dejado esto. ya vendrá luego el catastro, es difícil de estimar, pero son decenas de autos, si es que no cientos de vehículos, por ejemplo, que quedaron con daños, algunos más importantes que otros, sin contar con los daños en infraestructura. Y esto nos va, probablemente ya es una conversación secundaria, ¿no? Lo primero es la emergencia, limpiar lo que haya que limpiar, despejar las vías, habilitar sectores, etcétera. Pero después vendrá una conversación también sobre lo que hay que invertir y lo que hay que hacer para tratar de generar condiciones de infraestructura en la zona, infraestructura verde e infraestructura azul, que permita evitar episodios como estos. Ahora viene el análisis también sobre qué factores incidieron en esto. Estaba viendo una publicación que hizo Roberto Rondanelli, académico de la Universidad de Chile, sobre este tema, que planteaba que probablemente la isoterma cero aquí no tuvo un rol tan relevante en este aluvión. Pero sí hay un vínculo con los incendios que se produjeron en el verano, que arrasaron con vegetación, que es muy importante desde el punto de vista de la absorción de agua, desde el punto de vista de la contención del material que va rodando producto de estas precipitaciones. Por ahí hay un factor. Lo segundo, con la infraestructura también y cómo estaba la mantención de esa infraestructura, sobre todo para contener o absorber más bien con esa infraestructura parte del agua que venía bajando por estas quebradas. Y luego ya una discusión más larga sobre qué otras cosas quizás extra, ya decíamos, infraestructura verde o azul, es posible generar ahí en la zona. Parques, piscinas decantadoras, generar parques inundables, por ejemplo. En fin, habrá que ver si es que eso es posible construirlo ahí en esa zona, dadas las condiciones geográficas. Pero es una discusión mucho más larga, porque justo además esta lluvia se produce en una semana en la que la Organización Meteorológica Mundial ha entregado datos sobre el fenómeno del Niño. Nos va a acompañar probablemente 2 o 3 meses de la primera parte de 2027 hasta estas fechas, y vamos a ir viendo episodios recurrentes de esta naturaleza. Entonces, la discusión de más largo plazo va a ser bien interesante cómo se va abordando. Y ahí los municipios, por eso me acordé de este tema, los municipios tienen mucho, mucho que decir en este asunto. ¿Maca?
0: Sí, ahí es verdad todo lo que tú dices, Seba, es un análisis que hay que hacer con más tiempo, con más profundidad.
2: Claro.
0: Y también, bueno, transparentar que ahora mismo estábamos tratando de conversar con algunas personas acá, pero en realidad nos dijeron que nos comuniquemos con alguien del municipio, digamos. Entonces ahí conversamos con la alcaldesa, claro, de Las Condes, Catalina San Martín. También tratamos de conversar con vecinos, pero en realidad no se ve ninguno, por lo que yo te mencionaba anteriormente, porque están todas las calles cortadas. Obviamente que es muy peligroso estar en este lugar, y también claramente las personas que quieran transitar por aquí pueden obstaculizar, digamos, el trabajo de esta maquinaria pesada. Es por eso que yo creo que vamos a bajar un poco más, Seba, a lo que podemos quizás ver algunos vecinos, a conversar con ellos. Y también otro dato importante que les quería compartir es que ahora mismo, al parecer, no están recibiendo voluntarios, por lo que nos decía la alcaldesa. Están tratando de despejar lo más rápido posible, digamos, las calles, para poder así liberar el tránsito, podríamos decirlo, y también que las personas puedan ver cómo quedaron sus casas luego de este aluvión.
2: Bueno, viene todo un proceso urgente porque hay que habilitar ciertos caminos, hay que habilitar ciertas calles ahí en el sector. Muchas personas quedaron aisladas o sin la posibilidad de llegar fácilmente, al menos, a sus viviendas. Viviendas que quizás no sufrieron daños, pero sí las calles aledañas, completamente cortadas, inaccesibles, y tramos que podrían demorar cosa de minutos, 10, 15 minutos, que finalmente había que hacerlos por vueltas más largas o por caminos mucho más difíciles y no habilitados para tratar de conseguir llegar a sus viviendas y a los hogares, para ver también en qué condiciones estaban. Había harta incertidumbre también a propósito de lo que ocurrió ayer. Y claro, si es que uno lo analiza desde ese punto de vista, el problema pudo haber sido muchísimo mayor. Las afectaciones principalmente se produjeron por la infraestructura aledaña a las calles por las que fue bajando este aluvión. General Blanch, San Carlos de Apoquindo, entre otras. Pero podría haber sido peor si es que eso hubiese atravesado sectores, manzanas, digamos, donde están las viviendas fundamentalmente. Ese daño probablemente también se evitó debido a que edificios en sectores más arriba, como los que estamos viendo ahí, las clínicas, por ejemplo, que están en el sector u otros recintos, también permitieron como una suerte de, quizás, de dique de contención para evitar que viviendas más abajo fueran directamente las afectadas. Mientras estamos viendo en pantalla dividida, Maca, esas imágenes precisamente de una de las clínicas del sector completamente inundada.
0: Claro, Seba, también contarte un poco de lo que nosotros pudimos ver ayer. Estuvimos, de hecho, en el metro Los Dominicos, que un equipo incluso se dirige a ese lugar ahora mismo, pero comentarles de que en realidad era una escena bastante dramática, porque llegaba mucha gente de las micros que todavía podían transitar por lugares cercanos a donde nosotros estamos y bajaban, digamos, al metro Los Dominicos, y ahí finalmente esperaban que el metro estuviera abierto. Y finalmente no, después cerró un poco más tarde y las personas se tenían que ir caminando hasta Manquehue, donde la vereda, las calles también estaban con agua, barro. Es por eso que les quedaba un gran trayecto todavía para sus casas, para poder llegar a sus destinos. Y entendemos, creo, que el metro a esta hora, si no me equivoco, está operativo, el metro de Los Dominicos. Entonces, ahí también para que las personas lo tengan en cuenta para sus recorridos el día de hoy, pero sin acercarse a los lugares donde se produce esta aluvión. Por ejemplo, nosotros donde estamos, en Álvaro del Portillo, con Avenida La Plaza, en realidad cualquier sector cercano, digamos, a esta calle, Álvaro del Portillo, yo creo que es uno de los lugares que quedaron más afectados, y tú bien lo decías, este aluvión pasa por esta calle, por Álvaro del Portillo, pero finalmente las casas no estaban, podríamos decir, en la misma calle, sino que quedaron afectadas porque el barro se fue, digamos, escurriendo a lo que fue el producto del aluvión, los efectos del aluvión.
2: Claro, los efectos materiales sobre todo, pero también, como decíamos ayer, desde el punto de vista emocional, incluso bien traumático, sobre todo para las personas que estaban en ese sector, en la calle. Ahí estamos viendo además, Maca, otra imagen de... Sí, adelante.
0: Sí, creo que están llegando autoridades por acá, si no me equivoco o no. Voy a tratar de ver quiénes están para conversar,
2: Maca,
0: con ellos, pero sí,
2: Maca, te libero para que puedas acercarte ahí al lugar y puedas ir a ver efectivamente la llegada de autoridades al sector. Mientras tanto, vamos revisando también otros efectos que ha tenido este aluvión allá en la zona. Como les contábamos antes, son cerca de 2.000 casas las que tienen daños materiales, y se han suspendido también las clases en comunas que están bajo alerta roja el día de hoy. No solo en Las Condes, por supuesto, que es donde hay más problemas, sino también en otras zonas, en San José de Maipo, Puente Alto, Pirque, La Florida, toda esa zona suroriente de la región metropolitana y más expuesta también a posibles quebradas que se activen. Peñalolén, La Reina, Las Condes, Lo Barnechea, Vitacura y Colina. Ahí están entonces todas las comunas con suspensión de clases este 9 de octubre. Todo tipo de establecimientos, educación parvularia y escolar, públicos y privados, sin clases entonces a propósito de estas fuertes precipitaciones. ¿Por qué más allá de Las Condes? Porque había riesgo de que se activaran también otras zonas quebradas en las que eventualmente pudiera arrastrarse material y generarse una situación similar a la que vimos ayer allí en la comuna de Las Condes. Por eso entonces es que se generó esta suspensión de clases, para evitar cualquier situación que pudiera ser más compleja y para liberar también las calles en esos sectores, evitar la movilización y el desplazamiento de vehículos que pudieran quedar atrapados, tal como le ocurrió a muchos allá en la comuna de Las Condes. Quedó además establecido un polígono de prohibición de ingreso en la zona arrasada por este aluvión. El ministro del Interior, Claudio Alvarado, informaba que se determinó que la zona de afectación, que es bien importante, tiene vías de acceso de tránsito frecuente que están bloqueadas, y por lo mismo entonces se informó de este polígono para evitar desplazamientos innecesarios, sobre todo ahí en ese sector. La imagen en vivo, así están las cosas ahí en Las Condes, mientras vemos también la llegada de algunos voluntarios. A propósito de eso, y ya tendremos información en terreno sobre la planificación que se está haciendo, los voluntarios que quieran ir a ayudar a la zona tienen que pasar por un empadronamiento en el Claro Arena. Ese punto ha sido establecido como el lugar donde el municipio va a recibir a las personas afectadas por, más bien, a las personas interesadas en ayudar por este aluvión. Y de esa manera entonces poder organizar cuadrillas para asignar tareas concretas y evitar también situaciones de riesgo, porque pues ya hubo un par de detenidos, según reportaba esta mañana Radio Bio Bio, por posibles intentos de robo en la zona. Un asunto sorprendente, o quizás no tanto. Bueno, nos vamos a ir a la pausa, son las 9 de la mañana, estamos con Macarena Poblete en terreno, nuestros equipos desplegados para contarles lo que está ocurriendo en las horas posteriores a este aluvión. Nos vamos al corte y ya seguimos con más en CNN Chile Radio.

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1: Bien, estamos de vuelta. Seguimos aquí en CNN Chile Radio con nuestros equipos desplegados en terreno para contarles lo que está ocurriendo en las horas posteriores al aluvión que se produjo ayer en la comuna de Las Condes, en el sector precordillerano, con más de 200 hectáreas afectadas.

0: mientras vemos otras imágenes, Vale, de lo que sucede en otros sectores. ¿Cómo estás? Buenos días.
1: Hola, Seba, muy buenos días. La verdad es que impresionante las imágenes que pudimos ir viendo durante esta mañana, el día después de esta catástrofe. De hecho, hay que catalogarlo así porque el gobierno decretó zona de catástrofe en la comuna de Las Condes. Nosotros estamos en la estación Los Dominicos, justo al final de Camino El Alba con Avenida Apoquindo. Recordemos que el Camino El Alba fue uno de los puntos en donde fluyó este torrente con gran caudal que terminó arrastrando vehículos, incluso buses del Transantiago, inundando casas, y con las imágenes que hemos visto durante esta jornada. Estamos viendo la imagen a esta hora de la mañana de nuestra compañera Carla Durán con los trabajos que se están haciendo tanto por parte de carabineros como de los trabajadores de este parque aquí en Los Dominicos para poder sacar el barro. De hecho, nos comentaban que han estado durante toda la mañana. La complejidad mayor es que luego que pasan las horas, este barro se endurece y prácticamente se convierte en un cemento difícil de sacar. Esto que estamos viendo acá no tiene comparación con lo que ocurre más arriba, en donde el barro llega prácticamente más arriba de la rodilla. Acá, afortunadamente, la situación está mucho más normalizada, pero de todas maneras, desde Transporte Informa, de Metro de Santiago, habían pedido a las personas transitar con precaución. ¿Y esto por qué? Porque el pavimento está muy resbaladizo. De hecho, le voy a pedir acá a Carla que me ayude con la imagen para mostrar lo que es el cruce peatonal, justo donde está el semáforo en Camino El Alba, en donde se ve que hay varias personas que caminan con algo de dificultad, algunos incluso venían preparados con botas de agua, porque todavía hay gran presencia de barro. Si alcanzamos a divisar un poco más allá, justo en la entrada del Metro Los Dominicos, se alcanza a ver que el barro todavía está cubriendo completamente la vereda. E incluso, mira, vamos a avanzar un poquito más acá, Seba, para mostrar lo que es el paradero, en donde también hay mucha presencia de barro y hay carabineros ahí trabajando para poder raspar este barro, este lodo que se ha endurecido conforme avanzan las horas. Hay mucha gente que ha llegado hasta acá pensando que quizás el metro no estaba funcionando. Sí está funcionando, fue no mencionarlo. Muy temprano en la mañana, Metro de Santiago daba cuenta que toda la red estaba operativa, incluyendo la estación Los Dominicos, que pese a esta situación de barro, no tuvo afectación al interior de los trenes y por lo tanto puede funcionar con total normalidad. Vamos a tratar de conversar con algunos de los trabajadores sin la intención de interrumpir su jornada, porque sabemos que tienen mucho trabajo, pero para que nos cuenten cómo ha sido también el trabajo de limpieza, pensando en que, como les decía, esto se endurece. ¿Cómo está? Muy buenos días, muy cortito. ¿Su nombre?
2: Patricio Ahumada.
1: Patricio, usted me contaba afuera de cámara que han estado toda la mañana trabajando. Sí, ¿cómo ha sido el tema? Porque aquí ya vemos que está prácticamente limpio, entre comillas.
2: Es que mira, nosotros somos de una empresa que hacemos mantención al parque, ya, y nos piden el apoyo para este tipo de situación que ocurre al país. Y aquí estamos, pues, dándole, como se dice, poniéndole peso a las balas.
1: Complejo, porque es harto barro que sí, hay en distintos lugares. ¿Ustedes también van a trabajar por allá o solo aquí?
2: No, aquí nosotros trabajamos de aquí para adentro. Ahí ya está carabinero también trabajando y todos mis compañeros.
1: Oiga, lo veíamos con palas tratando de raspar el barro porque ahora se comienza a endurecer, ¿no es más difícil?
2: Bueno, yo creo que un poco más adelante ya tendríamos que estar lavando esto con una hidrolavadora para sacar todo este sedimento que está quedando aquí. Ya esperar que se seque y no se puede tirar agua sobre el agua que ha caído. Así que un par de días más ya esto estaría limpiecito.
1: ¿Ustedes desde qué hora están acá tratando de...?
2: Nosotros entramos a las 8:30 de la mañana a trabajar, ya, y estamos hasta las 5:30.
1: Harto trabajo.
2: Sí, bueno, así es la merita el momento. Así es que, nada, pues hay que seguir dándole.
1: Patricio, lo dejo trabajar. Muchas gracias por conversar con nosotros. Bueno, y nos comentaban que, claro, hay trabajo tanto de carabineros, también hay despliegue militar. Eso sí, más arriba, en las zonas en donde estuvo el aluvión presente con grandes cantidades de barro. Hablamos, por ejemplo, de General Blanche, de Camino El Alba, llegando al Claro Arena. De hecho, nos comentaban que el Claro Arena hoy está habilitado como un lugar de acopio de los vehículos que se llenaron de barro, que fueron arrastrados por el torrente y que resultaron prácticamente con pérdida total. Los dueños de los los vehículos se pueden llegar hasta ese punto para poder retirar finalmente sus automóviles.

0: también otros lugares habilitados. Nosotros vamos a tratar de subir hasta ese punto. Hay ciertas zonas que todavía están con cierre por la cantidad de barro que evidentemente se acumuló durante la tarde en una emergencia que fue, la verdad, muy súbita. De hecho, así lo calificaron los expertos, las autoridades. Se había criticado mucho porque Senapred no activó de manera rápida las alertas SAE, pero es que la verdad fueron cosa de minutos en el que el barro finalmente llenó toda esta zona. Mira, vamos a revisar, Seba, también la situación de Transporte Informa. En este minuto, en la zona de Las Condes, se había hablado de que había varios cierres perimetrales, más allá de lo que se ha decretado como la alerta roja y también lo que es en la suspensión de clases. Mira, acá lo tenemos, hay alerta de tránsito tras el aluvión, hay calles que están totalmente inhabilitadas, esto en General Blanch, también en San Carlos de Apoquindo, y Las Condesas, en la Quebrada Honda, esto entre San Ramón hasta Colina Vista Hermosa, Avenida La Plaza, entre Monseñor Álvaro del Portillo y Camino El Alba, y también todos los cruces y calles perpendiculares con General Blanch o Quebrada Honda. De hecho, se hablaba de que la activación precisamente de esa quebrada fue el motivo por el cual terminó ocurriendo esta situación, con precipitaciones muy intensas en un corto periodo de tiempo. Esa fue la explicación que dieron los expertos, pensando además que la isoterma estuvo muy alta, es decir, que precipitó, llovió en zonas en donde habitualmente debería caer nieve. Durante esta jornada no deberían haber precipitaciones demasiado intensas, pero de todas maneras hay preocupación por la activación de quebradas, por eso también se decreta alerta roja en 10 comunas de la región metropolitana. Así que nosotros vamos a seguir monitoreando la situación. Al menos el Metro de Santiago, Estación Los Dominicos, Estación Terminal, está funcionando con total normalidad, con la limpieza también que se está llevando a cabo aquí por parte de carabineros y trabajadores del Parque Los Dominicos. Así que quedamos atentos, en contacto, para seguir contándoles el día después de esta emergencia aquí en la comuna de Las Condes.
1: Bien, ahí está entonces el balance que se empieza a hacer ya, Vale, respecto a este aluvión. Los trabajos también de recuperación tendrán muchísimo trabajo, muy abnegado además de las cuadrillas del municipio y otros que están en la zona tratando de apoyar esto. Solo un dato, nos llegó recién un documento con antecedentes y un balance más completo de parte del municipio de Las Condes sobre lo que está ocurriendo. 2015 viviendas afectadas. Son 55 las que tienen daños mayores y condición de inhabitabilidad, y 1.960 viviendas con daños menores. La superficie total afectada, 3,1 kilómetros cuadrados, y son 3 kilómetros de calles, 3 kilómetros de calles secundarias y 12 kilómetros de avenidas que están afectadas hasta ahora. Eso como un balance para dimensionar lo que ha significado también este aluvión ahí en la comuna de Las Condes. Valentina Nieto con los detalles. Gracias, Vale, que esté muy bien.
0: Que esté muy bien, Seda, hablamos.
1: 9:13 minutos. Y justamente vamos a conversar en la entrevista de esta mañana con un vecino del sector afectado. Estamos en contacto hasta ahora con el diputado de la UDI, Guillermo Ramírez. Diputado, bienvenido.
2: Muy buenos días. Teníamos agendada esta entrevista mucho antes de los eventos.
1: Así es, tal cual. Diputado, primero déjeme preguntarle por lo que ha ocurrido y lo que estamos viendo ahí en las imágenes también. Entiendo que usted está en una zona que estuvo afectada por el aluvión de ayer, ¿no?
2: Sí, nosotros tuvimos un aluvión el día 31 de enero, 30 de enero, por ahí, que fue muy inusual. No sé si usted se acuerda, también estuvieron todos los móviles y las noticias acá.
1: Sí.
2: Y en esa ocasión, a mi casa entró como un metro de barro, pero esta vez se trasladó la bajada del agua a una cuadra de mi casa por la calle General Blanch.
1: Ajá.
2: Y a pesar de que a mí me tocó ver en mi calle pasar los autos flotando, digamos, vi dos o tres, no se comparan con el desastre General Blanch, en donde bajaban las micros y por las imágenes uno ve que el barro pasaba por las casas y luego el barro caía en la casa del vecino y la del vecino y así hacia abajo. Ahí en esa zona, a una cuadra de mi casa, el tema fue bastante peor.
1: Sí, impresionante.
2: Que habían camiones afuera sacando los escombros de la calle. Mi calle todavía sigue cerrada, pero entiendo que ya está casi limpia. Y bueno, el coche, como digo, nos despertamos, porque cuando agarran las piedras y las tiran arriba del camión, eso mete alto ruido. Conozco a muchos de los vecinos de por acá. Uh-huh. Ayer había un caso bien dramático que incluso salió en los medios de comunicación. Uh-huh. De una mujer que estaba encerrada en su casa, no podía salir, tenía más de un metro de agua adentro con dos niños chicos. Pero pudo ser auxiliada y conversé con los concejales, la fueron uh-huh. a ver y hoy día está todo mejor. Pero lo bueno de todo esto es que no hubo víctimas fatales, porque cuando uno ve los autos siendo arrastrados por el agua, uno dice, por favor, que no se dé vuelta el auto. Cuando uno veía la micro pasar, uno decía, por favor, que no se dé vuelta la micro, porque ahí las cosas pueden ser peores en términos de vidas que lamentar.
1: Sí, definitivamente. Las imágenes son realmente impactantes, diputado. ¿Con qué sensación te queda usted de los riesgos a los que está enfrentado ese sector ahora también? Porque si uno entiende que este tipo de lluvias muy intensas en corto periodo de tiempo pueden ser más reiteradas quizás producto del cambio climático o de la presencia del fenómeno del Niño, ¿con qué sensación se queda usted, diputado?
2: A ver, la tecnología para anticiparse a este tipo de eventos, porque lo de ayer fue imposible anticipar, fue súbito. Uh-huh. Yo me acuerdo, por la experiencia, cuando yo vi esa cantidad de granizo que cayó aquí en un par de minutos, que fue exactamente lo mismo que ocurrió en enero, yo inmediatamente pensé, bueno, se va a volver a desbordar el canal. Esto fue peor, porque no solamente se desborda el canal, sino que cae toda el agua y viene todo el barro desde el cerro.
1: Claro.
2: Como sea, Sebastián, es importante decir una cosa. Esto uno lo puede anticipar. Hay radares de alerta temprana. Radares de alerta temprana que lo que hacen es enviar un pulso electromagnético, corren en línea recta estos pulsos, chocan con una gotita de agua, vuelve, y así uno va haciendo una especie como de mapa instantáneo de lo que está ocurriendo, cuál es la magnitud de la tormenta y hacia dónde avanza. Esta tecnología existe. Uh-huh. El presidente Piñera en algún minuto quiso instalar una red de 8 de estos radares de alerta temprana. Uh-huh. Desde Santiago hasta el extremo sur del país. Y la verdad es que por alguna razón presupuestaria no se hizo. El gobierno del presidente Piñera incluso ya tenía identificado los 8 puntos donde iban a ir estos 8 radares, pero los radares no se compraron. Luego, antes Michelle Bachelet había propuesto hacer lo mismo, luego el presidente Boric también, pero insisto, por razones presupuestarias esto no se hizo. Y creo que ya, como usted dice, por los fenómenos que hemos ido viviendo, creo que llegó el momento de comprar esta tecnología. Sí. y proteger a todo el país, porque al final, obviamente, que uno no puede contener la caída del barro, por ejemplo, de una montaña hacia una ciudad, eso es imposible. Pero lo que sí se puede hacer es evacuar, lo que sí se puede hacer es cerrar las calles para uh-huh. que una persona, una micro, por ejemplo, que va llena de gente, no se sorprenda y le venga una luz encima, como ocurrió ayer. Y de ese modo evitar desastres mayores, pérdidas de vida. Yo creo que Chile es un país de accidentes naturales. Uh-huh. Tenemos una cordillera que a veces es una amenaza, particularmente desde el sector central del país hacia el norte. Y por lo tanto creo que se justifica esa inversión.
1: Estamos conversando con el diputado Guillermo Ramírez aquí en CNN Chile Radio. Diputado, en ese sentido, aquí se mezclan dos cosas, ¿no? Una como vecino de ahí del sector, pero en su calidad de diputado a cargo también de la discusión sobre políticas públicas, para allá va mi pregunta. ¿Esto requiere hacer otra reflexión distinta sobre los riesgos que está enfrentando nuestro país? Producto de estas lluvias, como ya dábamos ese contexto, hemos visto este año catástrofes en distintas zonas, desde la zona norte del país hasta el sur, con riesgos que son bien evidentes. Esto requiere una discusión quizás más profunda, más grande. No es que no hayamos hecho nada hasta ahora, no quiero plantearlo en esos términos, pero quizás hay que hacer una actualización mayor, como bien dice usted, a propósito de estas alertas tempranas y estos sensores u otras cosas por el estilo.
2: Sí, bueno, tu pregunta es casi una afirmación que yo comparto en un 100%. Se ha hecho mucho, la institucionalidad de emergencia en Chile está muy desarrollada. No hay que olvidar, por ejemplo, que para el terremoto en Venezuela nosotros estábamos en capacidad de mandar gente experta para buscar a personas que pudiesen estar vivas debajo de los escombros. No todos los países tienen personas entrenadas de esa manera, no todos los países tienen equipos con esa tecnología, y Chile, país sísmico, la tiene. las construcciones en Chile son sísmicas. O sea, si usted va a vivir un terremoto de 8 grados, le conviene vivirlo en Chile, porque en otros países se le cae el edificio o su casa encima. Sí. Entonces, obviamente nosotros tenemos una institucionalidad de la emergencia unida, uno en cualquier playa de Chile, chica, grande, demográficamente densa o no, siempre hay señales de lugares de evacuación en caso de maremoto. O sea, Chile tiene una institucionalidad, la SENAPRED funciona bien, pero creo que estamos un poco cortos en materia de alertas tempranas en temas meteorológicos. Y por lo tanto, como te decía, creo que existiendo la tecnología, porque existe, no hay que inventarla, lo que falta es comprarla, entrenar a las personas para que la sepan usar bien, que no es la parte compleja para nada, y implementarla. Sí, al final creo que nos está faltando un mayor avance en ese aspecto particular. Sí. Y estoy seguro que gobierno, oposición, esto no es un tema ni de derecha ni de izquierda, vamos a estar todos dispuestos a colaborar y a poner los votos en caso que el gobierno decida incorporar esa tecnología a la ley de presupuesto que estamos empezando a discutir.
1: Ajá. Diputado, ahora, a propósito de esto, de SENAPRED, presupuesto, se empiezan a combinar las conversaciones. De acuerdo a datos del periodista Danilo Herrera, que hace seguimiento legislativo, es panelista acá además de nuestro programa, plantea que el ministro Quiroz hizo un recorte a SENAPRED este año ya 2026, en los recortes que se hicieron de gasto por vía decreto, pero que además para 2027 no se reponen esos gastos y hay un recorte de 2,5% real respecto a lo que se aprobó para 2026. O sea, menos recursos finalmente para un servicio que estamos viendo va a ser bien crítico. ¿Cómo ve usted eso?
2: Mire, este es mi noveno presupuesto. Los 8 anteriores, además, me tocó tramitarlos desde la Comisión de Hacienda, que es la que lleva el tema. Por lo tanto, yo ya he aprendido harto de este tema, tengo harta experiencia. Y cuando hay un recorte, lo primero que uno tiene que hacer es ver si el recorte... ¿Por qué es el recorte? Uh-huh. Muchas veces el recorte se produce, por ejemplo, no estoy diciendo que este sea el caso porque no he revisado la glosa, pero las vamos a revisar todas, para eso tenemos 2 meses. Pero suponga que el recorte se produce porque el año pasado SENAPRED compró instrumentos, tecnología, que implicaron un mayor gasto. Bueno, esos instrumentos, tecnología, equipamiento, se compran una vez y luego, obviamente, al año siguiente no se incurre en el mismo gasto y por eso puede aparecer una caída en la glosa, una caída en el presupuesto de ese programa o de ese servicio. Entonces, acá el solo análisis de decir, mira, hay una caída en el presupuesto no significa necesariamente de que va a haber una merma. De hecho, muchas veces ocurre que cuando se compra equipamiento, no se les quita todo el presupuesto de ese equipamiento, sino que se deja algo para mejorar la gestión. Entonces, a veces incluso puede una caída en el presupuesto, en el fondo es un aumento. Entonces, hay que mirar bien. Yo no te puedo contestar el caso particular de SENAPRED, porque no he mirado la glosa, pero sí, hay que tener cuidado antes de afirmar de que esto va a lesionar nuestra capacidad en materia de emergencia. Ya lo vimos esta misma semana en la discusión sobre los liceos bicentenarios, que uno veía que había una caída en los liceos bicentenarios del presupuesto y luego lo que vimos fue que el año pasado se terminaron de construir varios liceos y por lo tanto todo ese gasto de infraestructura este año ya no es necesario. Uh-huh. Entonces, hay que mirar bien con lupa y por supuesto que el tema SENAPRED por la naturaleza de este país es un tema donde ya deben haber varios parlamentarios mirando.
1: Ahí tenemos una hipótesis, ¿no? Habrá que chequearlo, como bien dice usted, con la glosa. Pero quizás habrá que dar una segunda lectura también al presupuesto que tiene SENAPRED para ver si es conveniente o no, incluso aun cuando hubiera sido una compra particular, si no sería conveniente aumentar eventualmente los recursos o algo por el estilo.
2: Sí, o sea, yo quisiera la propuesta concreta que hago y que es lo que te comenté hace 3 preguntas atrás, es la compra de estos radares. La tecnología existe y permite tener alertas tempranas de cosas como la que vimos ayer, que son súbitas. Esta discusión se dio a propósito, no sé si tú te acuerdas, no sé si fue en la región del Ñuble o del Biobío, que tuvimos un evento de tornado muy fuerte hace unos 10 años atrás, perdón, hace unos 6 años atrás o 7 años atrás, y ahí el presidente Piñera habló sobre la necesidad de comprar estos radares, que también pueden predecir eso y ayudar en el fondo a tomar algunas medidas para evitar mayores desgracias. Entonces, yo no sé cuánto cuestan esos radares, si nos propuso en su momento Michelle Bachelet, el presidente Piñera y el presidente Boric, es porque deben ser de un monto bastante asequible, Y por lo tanto creo que llegó el momento de discutirlo e incorporar esa tecnología en el presupuesto de este año.
1: Diputado, estamos con el diputado Guillermo Ramírez. Pasemos a esa discusión, a la discusión presupuestaria también en términos más generales, no solo a propósito de la emergencia que se produjo ayer. ¿Cómo está viendo usted el debate, la orientación que el gobierno también ha planteado para este presupuesto 2027, donde básicamente, en términos muy generales, pero básicamente está defendiendo una priorización en ciertas áreas de recursos en el contexto del proceso de consolidación fiscal?
2: Sí, bueno, la discusión del presupuesto es siempre una discusión sobre prioridades. Uh-huh. Si un gobierno dice, para mí la prioridad es la educación, va a haber más recursos para la educación y no para otros temas, y así. Y muchos gobiernos han sido muy claros respecto de cuáles son sus prioridades, y uno ve entonces eso reflejado en el presupuesto. Insisto, el presupuesto es una discusión sobre las prioridades del país. Y el gobierno lo que ha dicho es lo siguiente, hay tres grandes prioridades. La prioridad número uno, por supuesto, que es el tema de seguridad, en un sentido amplio. Estoy pensando en crimen organizado, narcotráfico, terrorismo en la macro zona sur, seguridad ciudadana, migración irregular, etc. La segunda gran prioridad es el tema del empleo. Uh-huh. Por eso uno ve ya en este presupuesto muchísimo aumento en gasto en infraestructura, en fin, cosas que generan empleo. Y la tercera prioridad uno podría decir que es mejorar la economía a través de la responsabilidad fiscal. Es decir, tiene que ser un presupuesto acotado. Y esto es un desafío, porque si tú lo que quieres es arreglar la economía, necesitas gastar menos, pero al mismo tiempo tienes prioridades donde necesitas gastar más. Y esos presupuestos, cuando se tratan de diseñar, son tremendamente difíciles de diseñar, porque siempre hay que recortar algo si quieres gastar menos. Y cuando tú recortas algo, siempre van a haber voces que van a decir, oiga, pero ¿cómo al gobierno no le importa tal tema? ¿O cómo para el gobierno no es prioridad tal cosa? Entonces, esta discusión se avizora un poquito más áspera que la de años anteriores, justamente porque el gobierno lo que está haciendo es tratar de reducir el déficit fiscal. ¿Qué significa esto en castellano? Hemos venido todos los años gastando más de lo que tenemos. Eso significa que nos hemos ido endeudando. Y como nos estamos endeudando, hoy Chile gasta todos los años el equivalente a todo el presupuesto del Ministerio de Vivienda solamente en intereses. Entonces, eso es una enormidad de plata que podríamos estar gastando en educación, salud, pero tenemos que destinarla a intereses. Entonces, toda esta deuda tiene que parar. El gobierno no puede seguir gastando más de lo que tiene.
1: Diputado.
2: Y ese esfuerzo es lo que está haciendo el presidente Kast y el ministro Quirós. Y por eso la discusión va a ser áspera.
1: Sí, ahora la pregunta es si es que con el momento que está viviendo la economía en particular, una economía que está creciendo mucho menos de lo que se esperaba este 2026, un desempleo muy alto, ¿no es necesario también que el presupuesto ayude a esa reactivación? La inversión pública, uno de los puntos que se ha cuestionado es que no va a crecer lo suficiente el próximo año. Lo ha planteado el exministro Nicolás Grau, por ejemplo.
2: A ver, como yo te decía, la segunda prioridad es el empleo. Y por lo tanto, acá hay un acento en la inversión pública. Si es que es suficiente o no lo que se está haciendo, yo con todo respeto, no creo que el ministro Grau sea la persona indicada para decirnos que es lo suficiente. Durante el gobierno del presidente Boric tuvimos decenas de meses consecutivos de caída en el empleo. Y lo que estamos viendo hoy día de caída en el empleo es una especie como de momentum que viene del gobierno anterior y que este gobierno tiene que revertir y vamos a revertir.
1: Diputado, entonces, pero las cifras de desempleo han ido empeorando durante este gobierno.
2: Sí, sí. Venimos durante años empeorando y es como una luz que cuesta detener, pero lo vamos a detener y lo vamos a dar vuelta a este partido. Y cuando termine este gobierno vamos a tener niveles de empleo mucho mejores que las que tenemos hoy día, o para decirlo en macroeconómico, con niveles de desempleo menores. Entonces, mira.
1: Pero en el corto plazo, diputado, disculpe un segundo, pero en el corto plazo lo que se busca es precisamente generar más tracción desde el sector público. Y esa es la crítica, que los planes que se han presentado sean insuficientes y que la expansión de la inversión pública en torno al 1% para el próximo año no alcance para dinamizar a corto plazo. Porque la ley de reconstrucción, por ejemplo, puede eventualmente traer más inversión y más crecimiento económico, pero en un par de años. Lo que se necesita por la emergencia del empleo es inversión ahora.
2: Así es. Entonces, acá hay dos tipos de inversión. A ver, Vamos por partes. Despejemos lo último que dijiste, que en mi opinión es correcto. La ley de reconstrucción, tú lo formulas como pregunta, si es que va, yo te lo afirmo. Sí, la ley de reconstrucción va a generar más empleo. La gracia que tiene la ley de reconstrucción es que ayuda a mejorar la economía de Chile desde un punto de vista estructural. No es que, no es con doping, ¿ya? Porque cuando tú generas programas de empleo, no estás mejorando muchas veces el tema estructural de la economía y uno podría decir que es doping, ¿cierto? Y entonces, contratas para que se construye un puente y luego la gente vuelve a quedar sin pega. Tú necesitas mejorar estructuralmente la economía para que esos trabajos se incorporen a la economía de manera estable y permanente. Para eso la ley de reconstrucción. Tú tienes razón que esto va a tardar algún tiempo. Tú dijiste un par de años, yo creo que menos. Yo creo que de aquí a un año ya se van a sentir con bastante fuerza los cambios, espero. Pero el problema es el empleo en el corto plazo. ¿Qué pasa mientras tanto? Y ahí la inversión pública es muy relevante, pero también la inversión privada. Y este gobierno ha estado destrabando permisos para la ejecución de grandes inversiones privadas. Yo ya perdí la cuenta de cuántos miles de millones de dólares han destrabado, por ejemplo, en el Consejo de Ministros. Entonces, que estamos en cifras récord. Entonces, está bien, el gobierno, el Estado tiene que colaborar con mayor gasto público en inversión pública y eso se está haciendo. Pero no hay que olvidar la patita más potente allí donde hay más recursos que en el Estado, que es la inversión privada. Y ahí es donde se va a ver un cambio de verdad brutal que va a ayudar a generar empleo y es lo que finalmente también nos va a ayudar a salir de este pantano en el que llevamos tanto tiempo. Bien. Yo sé que la izquierda generalmente no mira la inversión privada, que es donde está la mayor fuerza, y por eso traban proyectos, les ponen problemas, el Comité de Ministros los rechaza, el gobierno del presidente Boric, el Comité de Ministros sesionó muy pocas veces y destrabó muy pocos proyectos. En el caso del presidente Kass, hemos destrabado más proyectos de todos los que se destrabaron en el gobierno del presidente Boric. Y llevamos 6 meses de gobierno. Entonces, eso se va a ver reflejado en la economía y se va a ver reflejado también en el empleo.
1: Bien.
2: Hacer más gasto de inversión pública que los que propone el ministro Grau es más déficit, más deuda, más pago de intereses y, por supuesto, más inflación.
1: El diputado Guillermo Ramírez ha estado con nosotros. Diputado, gracias por su tiempo. Muy amable.
2: Gracias a ti. Que estés muy bien.
1: Buen día. Buenos días. Son las 9:32. Nos vamos a ir a una breve pausa. 10 grados, 3 décimas la temperatura a esta hora en Santiago. El pronóstico no anticipa precipitaciones, pero los cielos se ven bien oscuros acá en la capital y amenazantes también. Ya veremos cómo evoluciona en la mañana. Máxima en torno a los 18 grados para hoy acá en Santiago. Pausa y seguimos con más.

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2: Ya estamos de vuelta, seguimos aquí en CNN Chile Radio y nos vamos a ir a terreno nuevamente hasta el sector de San Carlos de Apoquindo. Macarena Poblete a esta hora nos va a contar qué es lo que ocurre en los trabajos que están en curso para ir limpiando el sector después del aluvión de ayer, Maca.
3: Hola Seba, ¿cómo estás de nuevo? Sí, aquí estamos en la calle San Carlos de Apoquindo. De hecho, bueno, estamos entre la calle Álvaro del Portillo y Camino El Alba. De hecho, ahora mismo se está acercando el delegado presidencial de la región metropolitana, Germán Codina, mientras, digamos, las máquinas están trabajando. Y a ver si es que, bueno, podemos conversar con el delegado presidencial, pero mientras les cuento de que, claro, están trabajando aquí las máquinas porque muchas de las casas que ustedes están viendo en vivo son casas finalmente donde se les entró todo el barro a su jardín. Hola, delegado.
4: Hola, hola.
3: Muy buenos días. Estamos en vivo ahora para CNN Chile.
4: Hola,
3: bueno, delegado, cuénteme, no sé si hay nuevas cifras. 6 personas lesionadas, 2.000 casas afectadas, 55 anegadas. No sé si hay otro número que usted maneja.
4: Bueno, la verdad es que estamos en este minuto en pleno trabajo, como tú puedes ver. Yo vengo subiendo desde la zona donde se produjo un epicentro bien complejo y que en este minuto nos tiene trabajando. De hecho, las casas de atrás, en los pasajes, también tenemos contingente militar y equipos haciendo despeje. Y es muy importante también explicarle a las personas, y les pido toda la colaboración, de que en este minuto no necesitamos voluntarios. Estamos con mucha maquinaria pesada trabajando. Cuando se necesiten, lo vamos a informar. Sabemos que uno de los rasgos maravillosos de nuestro país es que frente a situaciones de catástrofe siempre se activa, ¿no es cierto?, la solidaridad, pero también en este minuto es de mucho riesgo, como tú puedes ver, mucha maquinaria trabajando, que tengamos personas que probablemente algunos de ellos pueden tener la mejor de las voluntades, pero no conocen los protocolos de resguardo, prevención de riesgo frente a una situación de esta naturaleza. Incluso hemos visto que en algunas viviendas hay zonas de piscina que están tapadas con el barro, pero si tú pisas te vas a ir hacia abajo. Entonces, por favor, todavía no voluntarios. Sí, después va a hacer falta, porque nos damos cuenta que esto va a haber que limpiarlo, la municipalidad iba a necesitar mucha colaboración, pero por ahora estamos con el ejército, estamos con la municipalidad, con los equipos del gobierno, y también agradecer a todas las municipalidades que nos mandaron maquinaria. Aquí hay varios municipios que han colaborado, gracias al municipalismo, que también, una vez más, está colaborando de manera solidaria para que podamos enfrentar esta emergencia.
3: Delegado, también preguntarle lo que usted nos decía, ¿cuál es el despliegue militar que hay ahora aquí en la zona, en esta, por ejemplo, en la calle San Carlos de Apoquindo, entre Camino El Alba y Álvaro del Portillo? Pero también hay mucho despliegue también de maquinaria pesada, pero preguntarle específicamente por el despliegue militar.
4: En este momento tenemos 30 efectivos del ejército que están en la zona de los pasajes interviniendo. Carabineros también ya tomó control de esos pasajes. No se puede ingresar si no eres integrante o de las Fuerzas Armadas o de las instituciones que estamos trabajando, porque claramente la situación es una situación que amerita un trabajo muy coordinado. Así que reitero, por favor, los voluntarios esperar a que se les indique la forma de empadronamiento para más adelante, pero por ahora solamente familias afectadas, familiares de ellos que puedan estar aquí, obviamente también colaborando, pero no queremos grupos masivos de voluntarios, porque en este minuto no solamente van a estar en riesgo ellos, sino que pueden hacer más difícil las labores de coordinación de la maquinaria pesada. Gracias.
3: Bueno, delegado, que le vaya muy bien. Me imagino que tiene muchas actividades el día de hoy. De hecho, ahora vamos a pasar a conversar, porque también hay un despliegue también de maquinarias pesadas, no solamente de autoridades de despliegue militar, sino que también incluso está la Cámara Chilena de la Construcción, el vicepresidente nacional de esta institución. ¿Cómo está? Muy buenos días. Cuénteme, ¿cuál ha sido el despliegue de la maquinaria que ustedes tienen acá en el lugar?
5: Bueno, desde el primer minuto nosotros nos pusimos a disposición de la municipalidad y del Ministerio de Obras Públicas para poder ayudar en esta labor. Nosotros tenemos la gracia de poder articular equipos de forma rápida, con un esfuerzo de los socios de la Cámara que se ponen a disposición en este tipo de desastres. Así que poder colaborar para poder, ojalá que esto se solucione de manera lo antes posible, de tal manera que, como ustedes ven, el desastre que existe aquí en las casas, para toda la gente, en las clínicas que están alrededor de esto, es importante poder ayudar. Así que en esa disposición estamos viendo cómo el Estado se articula para poder resolver los problemas de los vecinos.
3: También, ¿cuál va a ser en los próximos días lo que van a hacer ustedes como Cámara Chilena de la Construcción? ¿Van a seguir con el mismo ritmo, digamos, de maquinaria?
5: Sí, efectivamente, nosotros nos pusimos a disposición, como le digo, del Ministerio y de la Municipalidad para ver qué recursos se necesitan los próximos días, especialmente en cosas que son de nuestra especialidad, como las maquinarias de movimiento tierra, camiones y los equipos especializados que puedan ayudar a despejar la zona. Y evitar también que si sigue la lluvia no siga los mismos estragos que han habido hasta el minuto.
3: Bueno, muchas gracias por su tiempo, lo dejamos porque me imagino que tiene mucho trabajo, que le vaya muy bien. Ahí entonces, vicepresidente de la Cámara de Chilena de la Construcción. Ahora, no sé, Seba, si tenemos tiempo para conversar con algunos vecinos del lugar, Maca, que también quedaron afectados, sí, luego, aquí en San Carlos de Apoquindo.
2: Maca, luego vamos a volver contigo. Estamos con Macarena Paulete, ahí en el sector de los trabajos donde se está viendo ya el despliegue de la maquinaria. Pero tenemos que ir ahora a Valentina Nieto, porque tenemos otra imagen de una señora que al parecer está atrapada en su vivienda producto de esta aluvión. Vale, Nieto nos cuenta, vale.
6: Sí, la imagen es bien dramática, Seba. Estamos en San Carlos de Apoquindo con General Blanch. Es la señora Olga, ese es el nombre que nos habían dado. Ella se encuentra atrapada en su vivienda. Estamos tratando de comunicarnos con ella, pero claro, por la distancia está muy difícil. Está la maquinaria funcionando, hay mucho ruido ambiente, pero lo que alcanzamos a conversar con ella desde acá, cuando salió a saludarnos, nos dijo que estaban bien. Ahí nos hace el gesto, nos está haciendo un beso, nos está tirando un beso, incluso está tranquila, pero claro, está ella con su esposo, son dos adultos mayores que están atrapados al interior de esta vivienda por el barro. De hecho, nosotros tratamos de acercarnos un poco con nuestro equipo, con nuestra camarógrafa Carla Durán, pero por la cantidad de barro es imposible. De hecho, nos hace el gesto de que General Blanch era prácticamente un río, fluía con una cantidad de rocas, de troncos, que hacía imposible salir y por eso se encuentra atrapada al interior junto a su esposo. Está bien, afortunadamente, pero claro, no hay una hora estimada de cuándo la van a poder sacar, porque más allá de las piedras que estamos viendo aquí, de gran volumen, yo te diría por lo menos es unas piedras de dimensiones de un metro de ancho y de largo, es la complicación del barro lo que hace imposible poder salir desde esta casa que te decía está ubicada aquí justo en San Carlos de Apoquindo con General Blanche. Hay maquinaria trabajando desde muy temprano, está prácticamente todo el tránsito cortado por esta vía y conforme uno va subiendo, Seba, la imagen se vuelve cada vez más dramática. De hecho, sin ir más lejos, estamos viendo ahí paraderos de la red de buses metropolitano que quedaron completamente destruidos, vehículos que quedaron incluso bajo el lodo. Vamos a seguir caminando con nuestro equipo para poder conversar también con algunas de las personas. Mira, voy a dejar aquí a Carla con la imagen de la señora Olga y nos vamos a acercar a algunas de las personas que están en esta zona, que están tratando de sacar el barro con lo que pueden, con las palas. Afortunadamente se cuenta también con equipos. Están las retroexcavadoras en esta zona sacando el barro, retirando las piedras, pero la verdad es que es una situación muy, muy compleja. Nos habían comentado, hola, buenos días, disculpe, vecino, Ya, estaba ahí hablando por teléfono, pero nos habían comentado que aquí había una persona que era dueña de este furgón escolar que quedó prácticamente con el barro sobre las ruedas. Por lo tanto, imposible poder sacar estos vehículos. Hay otros que también están aquí. Y el barro que entró de manera muy violenta al interior de las viviendas. Y la imagen es muy esclarecedora de eso. Hay trabajo que se está llevando a cabo primero para poder despejar las vías y habilitar cuanto antes el tránsito. Y están algunas de las personas todavía al interior de sus casas, tratando de resguardar lo que tienen. Evidentemente ocurre en algunas ocasiones, lamentablemente, que hay personas que se aprovechan de estos momentos para entrar a robar, por ejemplo. Y es una situación más compleja. Estaba comentando aquí un vecino. Claro, estaban aquí tratando de sacar las cosas. Justo nos estaba hablando un vecino que nos estaba explicando un poco de la situación, que no quería salir en cámara, pero la verdad, Seba, que la imagen es bastante estremecedora. Estamos justo al lado de la clínica de la Universidad de los Andes, en donde está cortado completamente el tránsito. Así que vamos a seguir monitoreando esta situación, Seba. La verdad es que queda mucho trabajo por delante, pensando en la cantidad de barro. De hecho, es difícil caminar, te lo digo sinceramente. Nosotros tratamos de cruzar de un bandejón al otro y la zona en donde está lleno de barro prácticamente te hundes. Y eso es lo peligroso porque, claro, uno ve que hay una cantidad de barro que parece firme, pero al pisar uno llega a hundirse y eso es lo complejo y lo que genera que muchas personas, como la señora Olga que veíamos ahí en la casa esquina, no puedan salir de su vivienda hasta esta hora de la mañana. Así que vamos a seguir contándoles las historias de las personas que están acá con el trabajo. Veíamos incluso, Seba, te cuento, voluntarios, alumnos muy chicos, se veían adolescentes que llegaban con palas, con bolsas, tratando de ayudar. Es el trabajo, claro, de la fuerza privada, con las maquinarias, pero también de la gente que ha llegado hasta este lugar para tratar de colaborar. Mira, aquí hay algunas personas, vamos a ver si podemos conversar con ellas para saber si son de esta vivienda o bien vinieron a ayudar a las personas que están acá.
2: Vale.
6: Vamos a consultarle. Hola, buenas. Muy cortito. Te escucho, Seba.
2: Sí. Antes de la conversación, solamente como un dato extra, el delegado presidencial Germán Codina hacía un llamado a que no llegaran más voluntarios a la zona. Te lo dejo como un dato extra porque
6: sí,
2: ya hay harto apoyo y se empieza a generar algo de entorpecimiento.
6: Sí, sí es importante ese dato. Estamos aquí con una vecina. ¿Su nombre primero?
7: Hola, María Soledad, mi nombre.
6: María Soledad.

0: ¿Tú vivías por acá o viniste a ayudar?
1: Justamente vivimos allá. Bueno, todo este sector fue súper afectado, la verdad, muy triste. La verdad es que el barro arrasó con todo. Pueden ver los autos enterrados. Mira, nosotros pusimos el pestillo de la casa de arriba y abajo y gracias a eso no entró tanto. O sea, igual la logia, tú ves todo el barro hasta arriba. La casa de al lado, el patio, todo lleno de barro hasta arriba. O sea, un desastre total.
0: María Soledad, ¿cuál es tu vivienda? Si me la podrías indicar para pedirle ahí a nuestra compañera camarógrafa que nos indique. Vamos a caminar con María Soledad mientras seguimos hablando con ella. Bueno, tú nos comentabas que esto fue muy rápido, ¿no? Como que de un momento a otro estaba lleno de barro.
1: De un momento a otro, o sea, yo llegué 3 minutos antes a la casa y el barro empezó.
0: Cuidado, porque está la retroexcavadora, vamos a tener aquí precaución porque están trabajando. Tú me decías que era la casa esquina.
1: Exacto, la casa esquina, justamente, es que fue todo un momento para otro. Empezó esa lluvia fuerte con todo. Y de la nada todo el barro empezó a ingresar con mucha fuerza, con mucha garra y así estamos. Nada, en verdad.
0: La situación.
1: Sí, muy complejo y en verdad, pucha, si pueden venir a ayudar, la gente muy linda, del colegio Manquehue han venido a ayudar, de la municipalidad, así que no. Muchas gracias por la colaboración y pucha, en verdad vamos a necesitar mucha ayuda, así que a toda la gente que está en esta calle, sobre todo los que están impactados de esta calle a San Carlos de Apoquindo.
0: ¿Con quiénes estabas tú al interior de la casa cuando ocurrió todo?
1: Con mi tía y mis dos hermanastros, así que...
0: ¿Tuvieron tiempo de salir, me imagino?
1: Sí, o sea, nos evacuaron, nos sacaron desde la ventana, rompieron la ventana y nos pudieron sacar. Así que, nada, por suerte, otra hermana vive unas 3 cuadras más allá y nos alojamos allá.
0: Me imagino que la situación fue desesperante porque veían que el barro entraba con mucha fuerza. Ustedes al darse cuenta subieron al segundo piso.
1: Sí, al segundo piso empezamos a subir todas las mesas, el comedor, las sillas, todo lo que pudimos hacia arriba. Y después nos evacuaron justamente por la ventana.
0: ¿Alguna vez habían visto una lluvia con tal intensidad?
1: La verdad es que nunca, nunca, nunca. Fue impresionante, fue cuestión de segundos. Estaba ahí en el supermercado y pa, pa, pa, se escuchó la lluvia, pa, pa, pa, fuerte, fuerte, fuerte. Y de repente el agua cayendo por la calle. Y dije, chuta, ¿no se habrá desbordado algún canal? Te juro, fue en segundos. Entré y empezó la crema.
0: Mal. En términos de minutos, ¿cuánto tiempo fue?
1: Nada, 3 minutos, 4 minutos.
0: O sea, no se alcanzaron ni siquiera a preparar para la situación.
1: No, nada. Fue de un momento a otro. De verdad, cero preparación. Muy lamentable.
0: Muchas gracias, María Soledad, por esta conversación con nosotros. Bueno, ahí amablemente... Una vecina que también nos da las gracias por venir aquí a cubrir, para mostrar. Importante lo que tú decías, Seba, eso sí, hacer el llamado a que las personas no vengan hasta este lugar porque ya hay suficiente ayuda, no hay que ponerse en riesgo. De hecho, nosotros vamos a alejarnos un poco también de la zona en donde están trabajando para no entorpecer el trabajo de limpieza. Así que quedamos atentos a esta situación y también a la historia de la señora Olga, Seba, que creo que es estremecedora la situación. Pensando en que llevan todas estas horas atrapado con su esposo, 2 adultos mayores que no han podido salir por la cantidad de barro que hay aquí en el sector de San Carlos de Apoquindo, en la comuna de Las Condes.
2: Claro que sí, es una situación bien dramática para ellos. Probablemente el municipio tendrá que jugar ahí un rol bien relevante. Los militares que están desplegados ahí en la zona seguramente podrán hacer algo también para ayudarlos a garantizarles el acceso finalmente a la calle y garantizar que estén bien también desde el punto de vista de salud. Ya estaremos contigo entonces de vuelta, Vale, para tener más información sobre lo que está ocurriendo ahí en la zona.
0: Genial,
2: chao,
0: estamos hablando, que estén muy bien.
2: Bien, estamos en terreno entonces, viendo los resultados, las consecuencias que ha dejado este aluvión, pero queremos entender qué fue lo que ocurrió ayer y para eso vamos a ir a la siguiente entrevista. Estamos en contacto con Magdalena Gil, profesora asociada de la Escuela de Gobierno, directora del Magíster en Políticas Públicas de la Universidad Católica. Magdalena, gracias por acompañarnos.
3: Hola, gracias por la invitación.
2: Magdalena, me imagino que hay que ir recopilando más antecedentes quizás para tener una película totalmente completa de lo que sucedió ayer, pero a primera vista... ¿Qué razones son las que explican un aluvión tan fuerte como el que vimos ahí en la zona?
3: Yo creo que tenemos bastante información ya. De hecho, esto es algo que habíamos conversado como CIGIDEN, que es el centro donde yo soy investigadora principal, un centro que nos dedicamos a estudiar riesgos de desastres. Habíamos ya conversado con Las Condes de la posibilidad que esto pasara porque la combinación entre el incendio de enero, que dejó el suelo muy suelto y casi hidrofóbico, o sea que no puede absorber agua, con el Niño, que está bastante fuerte, lo cual nos anticipaba la posibilidad de estas lluvias intensas, es una combinación problemática. Es algo que una cosa es que lo veamos con anticipación y otra cosa es que la anticipación haya sido suficiente uh-huh. para el nivel de intervención que se requería. La verdad es que no son tantos meses desde enero y se hicieron muchas intervenciones que obviamente no fueron suficientes, pero que no sé hasta qué punto teníamos suficiente tiempo para realmente haber hecho mucho más. Lo que pasó ayer al final es algo que se estuvo, al menos desde enero se estuvo ya armando las condiciones para lo que pasaba ayer. Pero en verdad desde un poco antes, porque tenemos quebradas que están soterradas en base uh-huh. a cálculos climáticos de un clima que ya no existe. Entonces, de alguna manera, hace 20 o hace 40 años ya estaban dándose las condiciones para lo que pasó ayer. Ajá. El gatillante ayer es esta lluvia ¿sí? muy intensa, con se supone alrededor de 15 o 20 milímetros en un periodo muy corto de tiempo, que eso al final es la parte más difícil de prever, ¿Magdalena? En el sentido de en qué minuto va a pasar eso.
2: Claro, y cómo reaccionar a eso. Ahora, ayúdanos a entender bien la secuencia, digamos. Ante estas lluvias tan fuertes, ¿cuál es el vínculo con los incendios del verano que ocurrieron ahí en la zona?
3: Claro, lo que pasa es que los incendios quemaron toda la capa vegetal, que es lo que sostiene el suelo, ¿ya? Las raíces, el pastito, el musgo, todo eso sostiene la capa de suelo, que es lo que está como por sobre de las rocas, uh-huh. lo mantiene compacto. Y además, una vez que pasa el incendio, ese suelo ya pierde mucha capacidad de absorber agua. Ya, además, tenemos que pensar que ya venía lloviendo. Entonces, la capacidad que ese suelo tenía de absorber agua ya la había ocupado uh-huh. en los días anteriores. Ya, eso es lo que se refiere como el suelo hidrofóbico, como el que le tuviera fobia al agua.
2: Claro.
3: Entonces, lo que ocurre es que el agua, en vez de absorberse, escurre. ¿Ya? Y escurre con toda esa capa vegetal que está suelta por el incendio. Ahora, en este caso, dadas las rocas que uno ve que están tiradas ahí en el camino, eso tiene que haber partido más arriba, en quebradas que tienen están acostumbradas a la nieve en el fondo. De, uh-huh. de eso hablamos cuando decimos que la isoterma estaba alta, porque son lugares donde usualmente nieva más que llueve en esta época. En otra época, ¿no es cierto?, en invierno. Entonces, el agua lo que hace es soltar lo que va uniendo a estas rocas y las rocas bajan, que es algo que sabemos que pasa, ¿no es cierto?, en la quebrada de Macul pasa, uh-huh. en Peñalolel pasa, sí. pero son quebradas donde ya tenemos piscinas aluvionales y distintas medidas de mitigación que evitan que esas piedras aparezcan, no sé, en Vespucio abajo, como uh-huh. pasó en los 90.
2: Claro.
3: Entonces, es difícil saber hasta qué punto el incendio influye, pero ciertamente influye mucho en lo que estamos viendo. Si no, hubiera sido terrible, pero más agua que barro.
2: Claro.
3: Y es probable que muchas de esas piedras no hubieran bajado. O sea, hubiera sido más parecido a lo que pasó en Maipú, si te acuerdas, en febrero, que también hubo una lluvia muy intensa. Se inundaron casas, porque a veces, en el fondo, las mismas sistemas de saneamiento de la ciudad no dan abasto cuando uh-huh. cae tanta agua. Pero hubiera sido más parecido a ese evento, probablemente, sin el incendio.
2: Magdalena, y en ese sentido, ante lo que ocurrió en el verano, ¿era posible tomar medidas rápidas, me refiero de cosa de meses, para evitar lo que ocurrió ayer?
3: Para mitigar, sí, y yo creo que de hecho medidas se tomaron y mitigaron, podría haber sido mucho peor. Para evitar, yo lo veo muy difícil. Yo creo que en el clima que estamos viviendo es muy difícil pensar que vamos a tener daño cero. En ese sentido, el hecho de que haya habido cero muertos, o sea, eso yo creo que es en parte suerte, pero también en parte que se reaccionó bien dentro de lo que se pudo. Ese es un objetivo además alcanzable, que no tenemos nunca que dejar de proponernos en el fondo víctima cero, pero es difícil pensar en un evento así, cero daño. Desde enero, el municipio hizo muchas cosas, hay Ajá. algunas que estaban a medias, pero consideremos que no ha pasado ni siquiera un año. O sea, en ese sentido yo quiero, en el fondo, dejar como explícito que Las Condes, siendo un municipio que tiene lucas y que además tiene gente que puede estar pensando en el largo plazo y estar armando proyectos, hizo mucho y aún así no se pudo. Y eso yo creo que nos tiene que hacer reflexionar también de que no podemos dejar a los municipios solos con estos proyectos, porque
2: sí, claro.
3: si Las Condes, ¿no es cierto?, que ya en verdad habían mallas dinámicas, no estaban todas instaladas, pero se alcanzaron a instalar mallas dinámicas que en el fondo sostienen las rocas. Uh-huh. Se hicieron también unas zanjas que permiten, en el fondo, que el suelo absorba más de lo que absorbería normalmente. Se estaba reforestando post-incendio. Lo que pasa es que destruir, tú en 10 minutos puedes destruir algo que te toma 10 años reconstruir. Uh-huh. Eso es, en el fondo, desde una perspectiva ecosistémica. Entonces, yo creo que esto nos tiene que dar una alerta, porque la verdad es que Las Condes es un municipio con recursos, es un municipio también con recursos de personas. En el fondo ellos tenían súper modelado, nosotros trabajamos con ellos, estaba en el fondo súper claro en los mapas de por dónde esto podría ocurrir.
2: ¿Sí?
3: También mi opinión personal es que la alcaldesa ha tenido desde enero también la fuerza como política de avanzar en esto, y aún así no llegamos suficientemente como para evitar, claro, estos daños.
2: Magdalena.
3: Entonces eso nos tiene que hacer reflexionar un poquito respecto a lo que se necesita a nivel de cuenca, que, ajá, ya no tenemos que dejar a los alcaldes cada uno en el fondo rascándose con sus propias uñas,
2: por supuesto,
3: sino pensar a nivel de cuenca qué es lo que se necesita para la sostenibilidad y la seguridad de la ciudad de Santiago.
2: Sí, claro. Estamos con la académica de la Universidad Católica, Magdalena Gil, aquí en CNN Chile Radio. Magdalena, y a propósito de eso, ¿qué es lo que se requiere, digamos, en una mirada ya más de largo plazo para poder generar otro tipo de infraestructura, tal como la que hay en la quebrada de Macul? ¿Es posible replicarlo en estas quebradas, las que se activaron ayer, o en otras que quizás suponen riesgo también para otros sectores de la región metropolitana?
3: Yo no te puedo contestar si esa es la mejor solución para estas quebradas. Eso requiere estudios mucho más largo. Ajá. Lo que yo sí creo es que tenemos que hacer lo que tú dices, que es analizar todas las quebradas, en el fondo ver cuáles están funcionando bien. Yo, uh-huh, creo que eso uno no lo ve, ¿no es cierto? Pero en Macul, en Peñalolén, en La Florida hay quebradas donde la infraestructura está haciendo la pega y por eso no pasó lo mismo. Pero lo que hay que hacer es pensar bien en toda la cuenca, quebrada por quebrada, qué es lo que se necesita. Ahora, hay que estar también consciente de que primero, no amplificar los riesgos. En el fondo, no seguir avanzando con la ciudad de una manera en que amplifique los riesgos en este nuevo contexto climático. Uh-huh. Después, mitigar todo lo que podamos mitigar. Y la parte más dura es ver si tenemos que echar pie atrás. Nosotros tenemos quebradas que están soterradas, que hay calles encima, como es el caso de Quebrada Honda, que en el fondo, imagínate la confianza que se tuvo cuando se soterró eso, que la misma calle se llama Quebrada Honda. O sea, hay una confianza en que en verdad la quebrada está ahí, pero no importa. Y quizás eso no funcionó por 20 años con los ciclos de lluvias que teníamos durante ese tiempo. La parte más difícil entonces es cómo echamos atrás a situaciones de exposición y de vulnerabilidad. Eso es mucho más complicado, pero al menos tenemos que pensar en cómo no seguir, en el fondo, expandiendo las condiciones de riesgo en la zona cordillerana. Y para eso necesitamos nuevos criterios para los proyectos que se hacen ahí, pensando en el clima que hoy existe y el clima que viene, uh-huh, no en el que pasó en los últimos 50 años. Y luego, como tú dices, estas medidas de mitigación, para lo cual yo creo que se requieren más estudios. Nosotros como centro en Sigidén hemos participado en algunos de estos estudios en otras comunas, uh-huh, hemos apoyado también a Las Condes, pero mi llamado sería a pensarlo como cuenca. Nosotros tenemos, sí, un tema acá, o sea, nuestra división político-administrativa no es una división basada en temas ambientales.
2: No.
3: De hecho, tenemos ríos que separan comunas o que separan regiones, cuando en verdad los fenómenos ocurren en el fondo en cuenca. Y eso yo creo que es súper importante para la cuenca del Maipo Mapocho y la zona cordillerana en particular, que se piense y se pongan las prioridades como un todo. No los alcaldes, incluso los que tienen en el fondo más preocupación, porque, uh-huh, al final el alcalde siempre es al que le van a tocar la puerta, ¿no es cierto? El que está en terreno, sí, hemos visto a varios alcaldes en terreno estos días, pero la verdad es que los alcaldes no solamente les faltan recursos, sino que les faltan atribuciones muchas veces para poder hacer estos proyectos. En el fondo no les corresponde. En el caso de Las Condes, muchos de los proyectos que ocurrieron es porque están en terreno de la Católica, de equipo fútbol o de,
2: claro,
3: la Universidad de los Andes, que han abierto las puertas a que se pongan estas mallas, a que se hagan estas zanjas, pero la verdad es que no es tan fácil sacar adelante un proyecto así para un alcalde, menos si tienes menos recursos o menos aliados, como podría ser el caso de Las Condes.
2: Y ahí es donde se requiere esa coordinación más amplia, más grande. ¿Ese rol entonces del gobierno central definitivamente, Magdalena?
3: Yo creo que en verdad es inescapable que tienen que ser varios actores. Por ejemplo, uh-huh, MOP es finalmente el que tiene atribuciones sobre las quebradas y los ríos. Y los alcaldes obviamente también tienen que participar, porque al final son los que conocen mejor su territorio y los que conocen, quizás no la amenaza, pero entienden las vulnerabilidades de la población, entienden las condiciones de los barrios. Entonces tampoco se trata de dejar a los alcaldes fuera. Y particularmente yo creo que tenemos que darle más atribuciones de esto a los gobiernos regionales. No quiero hacer una crítica al gobierno regional, porque lo que estoy diciendo es que deberían tener más atribuciones y lo que sí deberían gastarse sus lucas en hacer estos estudios de cuenca que les permitan identificar las inversiones. Lo que pasa es que después quién hace la inversión en la práctica es algo que a veces es más complicado. Requiere en el fondo muchos actores, es un poco inevitable eso en lo que es el Estado de Chile. Vas a necesitar a MOP, vas a necesitar a municipio, vas a necesitar al gobierno regional y vas a necesitar lucas, obviamente.
4: Por supuesto.
3: Pero una cosa que yo creo que es urgente es que en todo lo que es la agenda de inversión pública le pongamos un factor de resiliencia. Uh-huh. Dentro de los distintos de factores de urgencia que se ponen. No digo que se ponga primero que otro tipo de factores como el socioeconómico, vulnerabilidades asociadas a otras cosas, pero hoy día un obstáculo que a veces existe para hacer esta inversión en resiliencia es que logren tener prioridad en un esquema que prioriza otras cosas. Entonces, obviamente, no se trata aquí que el MOP esté durmiendo en su casa la gente, sino que están haciendo otras cosas. Entonces, lo que podría ser un factor clave aquí es que en lo que se refiere al sistema de inversión pública o al famoso RS, que es en el fondo el permiso que te dan para hacer estas obras de parte del Ministerio de Desarrollo Social, que dice cuál es la urgencia de esta obra, que a esa rúbrica nosotros le pongamos un factor de cuánto aporta la resiliencia climática.
4: Bien.
3: Cuánto aporta que nos adaptemos a esto. Eso podría ser fundamental.
4: Un criterio para más transversal también y permanente, por cierto, para esa evaluación. Magdalena Gil ha estado con nosotros esta mañana. Magdalena, muchas gracias por acompañarnos en CNN Chile Radio. Gracias, buenos días. 10:02 a.m. Volvemos a terreno, al contacto con Valentina Nieto para actualizar la información de lo que está sucediendo en la zona afectada por esta aluvión. Vale.
1: Sí. Sí, Seba, mira, hemos estado reporteando, hablando con las personas acá. Aquí tenemos a un vecino que muy amablemente nos contó la situación y estuvimos conversando. Primero que todo, su nombre para...
5: Mi nombre es Manuel.
1: Manuel.
5: El dueño de esta casa.
1: Manuel, bueno, lo veíamos, está prácticamente toda la familia trabajando. Sí. ¿Cómo fue la situación? ¿Todo muy rápido?
5: Mira, nosotros estábamos en la casa ayer a las 5 de la tarde y sentimos bocinazos por todas partes, cosa que es extraña porque hay una clínica acá al frente en que no tocan la bocina. Y me llamó la atención, nos asomamos y vimos un vendaval de agua que corría por General Blanche hacia abajo con una fuerza increíble, con unas rocas tremendas que se veían desde la ventana. Y ahí, empezó a entrar el agua por esta calle y hacia adentro de las casas. La nuestra fue poco afectada para el resto de las casas. De hecho, nosotros tenemos barro nada más que en el jardín y no tenemos barro adentro de la casa ni en el living.
1: Eran las casas de esquina, las que estaban justo en General Blanche con San Carlos.
5: Esa y tres para allá. O sea, nosotros fuimos de esta casa más dos vecinas más, fueron las únicas que no les entró el agua al living. De ahí para allá, todas al living, se rompieron las panderetas del fondo del patio y cayó el agua más hacia abajo porque el condominio de abajo está como 2 metros hacia abajo. Esto está todo en declive. Entonces, bueno, aquí estamos sacando barro y tratando de funcionar.
1: Usted me decía que estaban con la familia, adentro está aquí su hijita, que me imagino se asustaron mucho, tienen a sus perros también, estaban en el patio. ¿Cómo fue todo eso?
5: Sí, todo asustado, los perros, todo, pero mira, manteniendo la calma nomás y trabajando duro. Y tuvimos que ayudar a Carabineros a rescatar y a evacuar las casas vecinas, porque nosotros ya estábamos bien, nos dimos cuenta que estaba todo bien y nos fuimos a echar una manito a las casas de los lados.
1: Manuel, en la esquina hay una casa que nos decían la señora Olga, que está dentro con su esposo, adultos mayores. No sé si los conocían, ¿saben algo de ellos?
5: No los conozco, los ubico más o menos, pero no los conozco mayormente. Sé que le ofrecimos, hay gente que uno le ofrecía sacarla, pero no quería dejar su casa. Entonces, tampoco uno puede obligarlos, pero no sé el caso de ellos, digamos.
1: Por último, quería detenerme en que esto realmente es la primera vez que ocurre, porque lo conversábamos antes de ir al aire. Hay autoridades que lo comparaban con la quebrada de Macul en los años 90. Algo de esta magnitud nunca se había visto acá en la zona.
5: Acá no, yo llevo prácticamente 20 años viviendo acá y nunca había visto esto, jamás. Nunca había visto tampoco una lluvia como la que cayó ayer durante 4 o 5 minutos, que fue baldes con agua cayendo de

0: podemos aprovechar por aquí, que está un poco más fácil de pasar, Seba, para conversar con otros de los vecinos que están en la casa de al lado. Permiso, voy a pasar por acá porque, claro, es prácticamente lleno de barro. Son como arenas movedizas, yo te diría, Seba. La verdad es que esa es la forma de compararlo, porque uno no se da cuenta y de repente puede haber un agujero, un hoyo de grandes magnitudes, y eso complica muchísimo el tránsito. Vamos a ver si podemos hablar ahora con el vecino. Vecino, ¿qué tal? ¿Lo podría molestar? Muy cortito. No sé si podemos pasar por aquí. Vamos a pasar. Ah, perfecto. ¿Qué tal? Buenas. ¿Su nombre?
1: Víctor Saavedra.
0: Víctor. Bueno, estábamos conversando con Manuel, vecino de al lado de la casa de usted. ¿Cuál es la situación de su vivienda? ¿Alcanzó a entrar hacia el living o solo llegó hasta el patio?
1: No, afortunadamente el portón retuvo mucho de los escombros, el barro y todo lo demás, y lo que entró lo desviamos por una puerta lateral que tiene la casa hasta el patio. El patio sí que está ahí todo destrozado.
0: Me imagino que hubo miedo por momentos con la cantidad de barro que había.
1: Yo por lo menos no expreso miedo. Sí fue preocupante por el entorno, por la familia, que sentí un ruido bastante fuerte y después se encendieron todas las alarmas y las sirenas de las personas, así que en ese sentido fue caótico en ese rato. Los vehículos trataron de devolverse, no pudieron, muchos quedaron prisionados por el...

0: A Dios que ahí los jóvenes hoy día lo están ayudando a sacar un poco la mugre, el barro y todo lo que está acá.
1: Esto igual ocurrió durante la tarde y había que esperar un par de horas para dimensionar realmente cuál era el nivel de afectación. Ustedes, cuando estaba pasando esto, ¿lograron dimensionar la situación y el nivel de impacto o de afectación más bien que tienen las casas?
0: Sí, básicamente con los vecinos de cuatro casas más al sur, que a ellos por ahí le ingresó todo el barro, piedra, agua, ramas, basura, todo lo que está en el medio ambiente, digamos, empezó a ingresarles por la puerta y por ende se fue hacia atrás, botaron una pandereta creo y pasó hacia el condominio, al interior del condominio. No tenemos conocimiento de cómo están en el interior del condominio, pero sí esa casa recibió todo el aluvión, digamos, de que venía desde la cordillera.
1: La casa esquina que está
0: la
1: justo...
0: Y como la cuarta casa, la segunda casa que de las verdes. Ellos fueron los que sufrieron el mayor impacto. Lo otro fue acumulamiento de agua, barro, y que vamos a tener que ir de a poco solucionando. Esto no es tarea de un día, de varios días.
1: Harto trabajo.
0: Sí.
1: Muchas gracias, vecino, por conversar con nosotros. Hay otro de los testimonios. Afortunadamente, esta casa, Seba, tenía esta pandereta, esta reja, que permitió que el barro no ingresara de manera tan violenta al interior de la casa. Pero, claro, nos comentaban ambos vecinos que un par de casas más allá, y se nota, de hecho, cuando uno va caminando ya el barro complica para pasar hacia las casas, ya entró de manera muy violenta, incluso llenando los living, el comedor con barro. Así que vamos a seguir aquí reporteando, tratar de saber también el estado de la señora Olga y su esposo, que están en la casa esquina, justo en General Blanche con Avenida Apoquindo, para saber en cuánto tiempo más también los van a sacar desde el interior de la vivienda.
2: Ahí está la imagen muy elocuente, o las imágenes muy elocuentes de lo que está ocurriendo en ese sector. Ha llegado harta gente, al parecer vale ayudar, ¿eh? Eso sí. Bien importante, en la medida que sea organizado también por las mismas autoridades. Estamos en contacto pronto, Vale, para seguir recopilando más información de la zona. Nos vamos a otro punto. Sebastián Riz nos llama también desde otro sector. Seba.
3: Hola, Seba, ¿cómo estás? Claro, aquí estamos en otro sector de la comuna de Las Condes, específicamente en el camino del Alba con camino de La Fuente, en donde ayer se produce una de las imágenes que más marcó la jornada, en donde en este sucursal del Oxxo, de hecho te dejo las imágenes en vivo del camarógrafo César Sepúlveda, de lo que está ocurriendo a estas horas en el sector, porque en este lugar, en esta especie de strip center que se encuentra acá en la comuna de Las Condes, hubo una imagen que marcó mucho en las redes sociales, específicamente acá en el local del Oxxo, este 24 horas, centro comercial que buscaba y que se vio afectado por todo este aluvión que afectó a la comuna de Las Condes. Para contarte un poco, el aluvión venía bajando por General Blanche y tomó justamente camino de La Fuente, y como esto está una especie de bajada, de hecho nos estamos moviendo con bastante cuidado, en donde hay mucho barro, también muchos escombros, finalmente llega hasta este local de El Oxxo y hace una especie de escombros que afectan a todo el centro comercial, a todo el local comercial. De hecho, lo más puntual o lo más complicado de la jornada de ayer es que era el vehículo del propio trabajador que se encontraba justamente a esas horas trabajando, cerca de las 5 de la tarde, cuando ocurre todo este fenómeno, toda esta catástrofe, es el vehículo del trabajador el que termina dentro del propio local comercial. Ahora se puede apreciar que se ha trabajado un poco desde bien temprano, cerca de las 5 de la mañana llegaron mucha gente a trabajar, muchos vecinos, también los propios dueños de estos locales comerciales. Podemos ver un Oxxo acá, también una Cruz Verde, que llegaron bien temprano a poder trabajar en este lugar y sacar, justamente retirar del centro del local comercial del Oxxo el vehículo que era del propio dueño que estaba atendiendo ayer a las 5 de la tarde. Pero también podemos ver diferentes autos que quedaron acá atrapados. Allá, por ejemplo, en el fondo, podemos ver a tres vehículos, atrapados cerca de 30, 40, 50 centímetros en mucho lodo, mucho escombro. De hecho, hay que movernos con cuidado, no podemos caminar mucho más allá, evidentemente por la seguridad de nosotros. Hay también personal de carabineros trabajando en el lugar. Se ha tratado de poder trabajar con los dueños, poder retirar los escombros. Como ustedes pueden ver, es harto el lodo que se encuentra en el lugar, y no solamente lodo o agua, sino que también mucho tronco. Se puede apreciar también la fuerza con la que bajó justamente este aluvión, que venía desde la quebrada Honda, que después se juntó con el canal San Carlos y que termina afectando a toda la comuna de Las Condes, por lo que se decreta evidentemente estado de catástrofe y por lo que ahora hemos estado recordando recorriendo.

0: Diferentes puntos de esta comuna. Ahora nos encontramos justamente acá en Camilo del Alba con Camino de la Fuente para poder llevarles a sus casas lo que está ocurriendo en este sector. Hasta ahora el trabajo es más o menos tranquilo. Ahí podemos ver al fondo personal también de El Oxxo trabajando al interior de este centro, de este local comercial, porque no solamente se vio afectado la fachada de este edificio, de este inmueble, sino que también dentro todos los productos quedaron embarrados de lodo, de agua, de todos los escombros, de madera también, de todo lo que trajo consigo justamente este aluvión que afectó a la comuna de Las Condes. Pero no son solo el local del Oxxo el que se vio afectado, sino que también esta Cruz Verde se encuentra a la derecha de este centro, de este local comercial, que también se vio afectado. Lo que pudimos conversar es que afortunadamente el agua, el lodo no entró justamente a esta farmacia, a esta Cruz Verde, pero sí la fachada, y se tuvo que cerrar justamente en el momento. A las 5 de la tarde, cuando ocurren estos hechos, en este lugar, en este punto de la comuna de Las Condes, afortunadamente solo había una persona al interior que se encontraba, justamente era el trabajador del local, que afortunadamente se logra resguardar. De hecho, hay una imagen que se ha ido trascendiendo y se ha ido viralizando a través de redes sociales, como el sujeto, la persona se pone en altura para poder evitar también que este barro, esta agua, lo alcanzara, ¿no es cierto? Y también el vehículo que finalmente entra a este local comercial. La situación actual es que lograron sacar a este vehículo de este local comercial. De hecho, esa especie de madera que ustedes pueden ver al medio del Oxxo era donde se había ingresado este vehículo, que era del propio trabajador del Oxxo. Pero todos estos vehículos que se encuentran a su alrededor, ahí podemos contar 1, 2, 3, 4, y también acá más atrás hay otro, un quinto vehículo, todavía se encuentran atrapados. De hecho, más anteriormente había estado la dueña de uno de estos vehículos, justamente pudiendo revisar, también sacando fotografías y también conversando con el personal de la municipalidad, con personal de Carabineros, para también saber qué es lo que va a ocurrir, cuáles son los pasos a continuación, cómo se va a poder también sacar todos estos vehículos y todos estos escombros que afectan justamente a esta especie de strip center que se encuentra acá en la comuna de Las Condes. Atrás de la cámara también podemos ver maquinarias trabajando, porque la calle también se vio bastante afectada. De hecho, hay árboles caídos, ramas, todo este tipo de cosas que finalmente terminaron en esta especie de hoyo, porque es como una especie de bajada. Ahí ustedes pueden ver también el árbol. Por ejemplo, acá hay un árbol que se cayó producto también de la fuerza del agua que llegó justamente hasta este lugar de la comuna de Las Condes, que lo arrancó de cuajo, por si lo podemos decir. De hecho, ustedes pueden ver que la calle ya está bastante despejada. Todo lo que ustedes pueden ver al costado de este barro, estos escombros, este lodo que se encuentra como ya en la vereda, ahora antes estaba justamente en la calle impidiendo el paso de estas maquinarias. Ahora, con el trabajo que se está haciendo por parte de la municipalidad, por parte también de Carabineros, de distintas autoridades e instituciones, se ha podido despejar un poco este sector. Ya los vehículos pueden transitar un poco más con cuidado, pero de a poco van llegando y van uniendo entonces lo que es la calle General Blanch con Camino de la Fuente para poder seguir trabajando en este sector. Después de que puedan retirar justamente todos los escombros de la calle con esta maquinaria, van a poder ingresar entonces a estos centros comerciales para poder también retirar lo que son todos estos vehículos, poder también limpiar lo que es toda esta situación dentro del propio Oxxo. Nosotros seguimos caminando por acá con bastante cuidado respecto a lo que está sucediendo en estas horas de la mañana. Hay varios vecinos también ayudando con lo que pueden, con palas, con escobas. Las casas que ustedes pueden ver un poco más allá, a la derecha, en camino justamente a General Blanch, no se vieron muy afectadas, justamente porque hay una especie de dique, una especie de barrera contención que permitió que estas casas, que también están en bajada, no se vieran tan afectadas como sí se vio justamente estos centros comerciales, porque acá hay justamente una entrada y salida vehicular para poder acceder a estos centros, a estos locales comerciales, que finalmente hace también a una especie de repaslín, por así decirlo, para que el agua, para que todo este lodo, todos estos escombros llegaran y pudieran ingresar de forma muy fácil justamente a este centro comercial. La situación acá hasta ahora está bastante tranquila, avanzando, trabajando de a poco. Hay pocas personas también dentro de estos locales comerciales para poder conversar con ellas. Hace pocos instantes estaba, por ejemplo, tal vez la dueña de la Cruz Verde, que se encuentra a la derecha, que ya se ingresó justamente a su centro, a su local comercial, a su farmacia, para poder también resguardar todo lo que hay al interior. También recordemos lo que pasó, lo que mencionaba el delegado presidencial de la Región Metropolitana, Germán Codina, durante esta mañana, que hasta ese minuto había un detenido, así lo había confirmado la policía de investigación. investigaciones respecto también a todas las personas que se encuentran en este lugar. Ahora nos movemos un poco porque está justo pasando personal de la municipalidad para seguir con los trabajos que se encuentran en este lugar. Solamente para resumir, una aluvión entonces que baja por General Blanch, la calle que ustedes pueden ver al fondo de las pantallas, toma Camino de la Fuente, todos estos escombros, toda esta agua por Camino de la Fuente y finalmente desemboca en estos locales comerciales, afectando de mayor manera a este Oxxo, donde se encontraba un trabajador atendiendo. Afortunadamente estaba solo dentro de este local comercial, que logra resguardarse producto de toda esta agua, todos estos escombros que llegaron a este lugar, y también el vehículo, que producto también de la fuerza que traía justamente este lodo, estos escombros, ingresa de forma súbita y de forma muy fuerte a este local comercial, también rompiendo justamente la barrera de contención que había en ese lugar. Esta es la situación que se encuentra entonces, Seba, a esta hora de la mañana en este punto de la comuna de Las Contes. Vamos a estar con las líneas abiertas, por supuesto, respecto a todo lo que pueda ocurrir. También todas las consultas que tú quieras hacernos, también estamos abiertos.
1: Claro que sí, Seba, la información precisa también de lo que está ocurriendo y del daño material, sobre todo, que ha generado este aluvión. Las imágenes son realmente sorprendentes de lo que ocurrió ayer, y además algunos registros específicos, por ejemplo el de este mini market, que también generan o reflejan más bien las situaciones dramáticas que se vivieron en ese punto, para el trabajador que estaba ahí en particular, momentos de mucha incertidumbre, de mucha angustia también. La fuerza del agua realmente impresionante, del agua y del barro que arrastraba, y que, bueno, tomará su tiempo además recuperar. Los daños que se están generando, hay que cuantificarlos, pero esta toma aérea que estamos viendo ahí en pantalla da cuenta de la superficie afectada. Según el municipio de Las Condes, son cerca de 3 kilómetros cuadrados la zona afectada por estos daños, por el aluvión más bien. Y otros tantos kilómetros de calle secundaria y avenidas también afectadas, 12 kilómetros en particular de avenidas las afectadas por este aluvión. Por lo tanto, la envergadura del daño desde un punto de vista ya estrictamente económico, hablando de lo que está ocurriendo con este centro comercial en particular, evidentemente que hacen compleja la situación. Todavía es muy pronto quizás para cuantificarlo, pero seguramente serán varios millones de dólares asociados al efecto y las consecuencias de este aluvión. Sebastián Riz con los detalles desde uno de los puntos afectados. Gracias, Seba. Nos vemos.
0: Nos vemos.
1: Vamos ahora hasta otro sector, al contacto con Macarena Poblete, quien nos cuenta de los trabajos que se están desarrollando algunas cuadras más arriba donde estaba Sebastián Riz, para liberar espacio, para ir despejando tras este aluvión. Maca, te escuchamos.
2: Sí, hola, Seba, ¿cómo estás? Claro, seguimos aquí en Las Condes, de la comuna de Las Condes, por lo que tú nos decías, trabajos, maquinaria pasada, de aquí específicamente en la intersección de Álvaro del Portillo con Avenida La Plaza. Siguen finalmente esta maquinaria pesada, esta retroexcavadores que nosotros estamos viendo aquí en el punto donde lo comentábamos más temprano, donde baja este aluvión finalmente y donde después se traslada al resto de la comuna de Las Condes, afectando a más, o sea, a cerca de 2.000 viviendas, 55 casas anegadas, y es por eso que también están aquí la maquinaria pesada para tratar finalmente de que no siga afectando a la comuna de Las Condes. También hay que recalcar lo que nos han dicho las autoridades, específicamente el delegado presidencial de la región metropolitana, que ojalá que no lleguen todavía voluntarios. ¿Por qué? Porque finalmente podrían obstaculizar lo que puede ser este trabajo de maquinaria pesada. Están distintas entidades, por ejemplo la Cámara Chilena de la Construcción, con quienes pudimos también conversar más temprano, y es por eso que se le hace un llamado todavía a los voluntarios a no ingresar todavía a este sector de Las Condes. Ya se va a hacer el llamado para los voluntarios para que lleguen acá al lugar y puedan también ayudar a las personas que están con sus casas anegadas, y es por eso que también les hacemos el llamado a las personas que nos están viendo para que no vengan todavía con voluntarios. Ya habían algunos grupos de WhatsApp, incluso nosotros supimos de unos grupos de WhatsApp que se estaban organizando para venir, estaban enviando las direcciones de las casas anegadas, pero lo importante es que todavía no se acerquen al lugar y que estén atentos a cuando nosotros les informemos, las autoridades informen de que se pueda transitar, porque aún siguen las calles cortadas. Por ejemplo, nosotros estamos en esta intersección de Álvaro del Portillo con Avenida Plaza, y es por eso que también están las calles cortadas por esta maquinaria que sigue operando en el lugar. Una seva de unas rocas de gran tamaño que obviamente que preocupa, lo comentábamos más temprano también, es increíble que no hubieran fallecimientos, por ejemplo, o presuntas desgracias hasta ahora. Vale ya nos comentaba en otro punto aquí de la comuna de Las Condes que eso sí, habían algunas personas que seguían atrapadas en sus casas, y también nosotros estuvimos también con ellos, con los vecinos, quienes nos comentaban de que iban a seguir finalmente trabajando para sacar el barro de sus casas ahí en San Carlos de Apoquindo, entre Camino El Alba y también Álvaro del Portillo, tratando finalmente de sacar el barro de sus casas. Los vehículos, algunos de ellos incluso estaban, digamos, inundados, estaban en medio del barro, y es por eso que las autoridades están aquí desplegadas, aquí en cerca de 200 hectáreas comprometidas de la comuna de Las Condes con barro y agua, y es por eso que también se socorrieron a más de 1,000 personas asistidas finalmente por bomberos, carabineros. Nosotros incluso lo vimos en la noche de ayer, estos MOWAT finalmente que entraron por parte de militares acá a este lugar, porque ya era tan difícil el acceso que tuvieron que entrar parecieran tanques, pero no lo son, sino que finalmente son como un vehículo militar que ingresa al recinto cuando están este tipo de condiciones, con barro, por ejemplo, rocas de gran tamaño, obstaculizando, digamos, lo que es aquí el tránsito por el camino en Las Condes, en la comuna de Las Condes, bien digo, y también el tránsito para poder quizás rescatar también a las personas que estaban aquí en el lugar, pero para la ciudadanía, para que le quede claro, aún no hemos sabido de presuntas desgracias. Cualquier cosa estaremos actualizando de igual manera, pero lo que sabemos por ahora es que no tenemos presuntas desgracias.
1: Sí, Maca, bueno, van surgiendo antecedentes a partir de lo que ha ocurrido ayer, y consecuencias también, por cierto. Y a propósito de eso, queríamos compartir una información relevante vinculada al Campeonato Nacional de Fútbol, porque la ANFP acaba de publicar información sobre la suspensión del partido de Universidad Católica frente a Audax Italiano, que estaba programado para el sábado 10 de octubre a las 20 horas, para mañana, en el Claro Arena, precisamente, ante el escenario de precipitaciones que se produjo ayer. Y esta catástrofe, bueno, es que se ha suspendido entonces el partido, va a ser reprogramado posteriormente en coordinación con la Delegación Presidencial Metropolitana, dice la ANFP, y también con Cruzados, considerando que la emergencia compromete las condiciones de seguridad necesarias para la realización del espectáculo. Y claro, todos los esfuerzos ahora públicos y privados, digamos, están en lo que va a ocurrir con las horas posteriores al aluvión. La limpieza, la recuperación de sectores, entre otras cosas. Por lo mismo, entonces, lo más razonable pareciera ser suspender este partido. Y eso es lo que resuelve finalmente la delegación presidencial y también la ANFP, información que tenemos ahí en pantalla con el comunicado. Volveremos pronto con Macarena Poblete. Ahora nos vamos al contacto con Sebastián Riz y más novedades, Seba.
0: Hola, Seba. Claro, seguimos acá en terreno tratando de un poco reportear, un poco hablar también con las personas que se han visto más afectadas por este aluvión que afectó a gran parte de la comuna de Las Condes. Aquí nos pudimos acercar un poco más, también con cuidado, evidentemente, para mi persona, también para, evidentemente, el camarógrafo César Sepúlveda, pero ahí ustedes pueden ver un poco más el interior de lo que fue este Oxxo que se vio afectado. Tú podrías decir, tal vez, y cuantificar un poco cuántos serán los gastos que tendrán que solventar justamente los dueños de este local comercial. Podemos ver también a esta persona que está vestido de blanco, evidentemente trabajando en la limpieza dentro del local. Se puede ver sus pies prácticamente hasta la rodilla le llega el lodo que se encuentra en ese lugar puntual. Entonces, por eso la situación todavía sigue siendo bastante frágil acá en la comuna de Las Condes. Y ustedes pueden ver, evidentemente, todos los productos de allá adentro, todos evidentemente ya dañados, producto del lodo, producto del agua que llegó hasta este sector, además evidentemente de la infraestructura del exterior de este local comercial, que se vio afectada por el ingreso de este vehículo que era del propio trabajador que se encontraba en este lugar. Nos pudimos conversar con las personas que se encontraban en la Cruz Verde, que se encuentra acá al lado de el Oxxo, que no quieren dar declaraciones públicas a la prensa, pero sí nos comentaban un poco de la situación que se encuentra al interior de esta Cruz Verde, que se encuentra al costado derecho de lo que ustedes están viendo en este minuto, y que la situación dentro de esa Cruz Verde es mucho más óptima respecto a lo que ocurre justamente acá en el Oxxo. Ellos decían, por ejemplo, que el lodo, que el barro, afortunadamente no ingresa a esta Cruz Verde, que los medicamentos, que todos los productos dentro se encuentran en buenas condiciones, que hay un poco de barro, un poco de suciedad, pero la gran pérdida de estos locales comerciales, de esta especie de strip center que se encuentra en este lugar de la comuna, se lo llevó evidentemente todo lo que es el Oxxo, y es por eso el que el trabajo se ha estado enfocando un poco en ese lugar. De hecho, ustedes pueden ver lo comentaba antes, los vehículos que se encuentran allá en la esquina, evidentemente no estaban así estacionados. Estos productos del lodo, de los escombros que los fueron llevando hasta esta esquina, también hay que cuantificar los daños de ese lugar, de esos propietarios que hace pocos instantes, de hecho queríamos conversar con ella, pero ahora justo se fue, pero también estaba sacando fotografías, evidentemente, para poder cobrar una especie de seguro si lo tienen. De hecho, allá está llegando justamente una de las dueñas de uno de estos vehículos, que va a volver a sacar fotografías. De hecho, sí, después nos vuelven a contactar, vamos a tratar de estar con ella.
1: Tenemos que interrumpirte un segundo. Tenemos que volver con Macarena Poblete, porque las autoridades, por supuesto, están desplegándose en terreno y queremos ir a escuchar lo que tiene que plantear a esta hora de la mañana allí en el sector. También otra de las autoridades que están liderando este proceso de despeje en la zona y de recuperación. Maca, ya te vemos en pantalla.
2: Hola, Seba, ¿cómo estás? Claro, inmediatamente vamos a pasar a conversar con el viceministro de Obras Públicas y Transportes, Luis de Grancha. Muchas gracias por atendernos, viceministro. Me imagino que la emergencia lo tiene muy ocupado, pero preguntarle primero que nada, ¿cómo ha visto esta jornada? Las maquinarias volvieron, digamos, cuando comenzó a empezar el día, porque entiendo que en la noche no estuvieron la maquinaria pesada aquí trabajando.
3: No, efectivamente, anoche sí hubo maquinaria. Sí, de hecho, este espacio que nosotros vemos ahora liberado, por decirlo de alguna forma, todavía falta avance para que puedan circular vehículos, pero anoche era una montaña de cerro y anoche sí había maquinaria en este mismo lugar y yo estuve presenciando, ¿cierto?, el avance. Recordemos que este fue un evento excepcional, fue una catástrofe climática que es impredecible y de tremenda magnitud. Por lo tanto, las medidas preventivas que íbamos implementando desde marzo junto con el municipio, la verdad es que no dan abasto. Esa es la realidad de la situación. No obstante, acá la urgencia que estamos trabajando es recuperar la conectividad, proveer los servicios básicos, que todavía hay cerca de 40 hogares acá en este sector que están con problemas de agua potable, con problemas de luz eléctrica o de conectividad a internet, y estamos avanzando con eso, pero en términos generales los servicios básicos están provistos y estamos trabajando con urgencia para recuperar la conectividad, que además va a permitir que la maquinaria llegue más rápido.
2: Sí, bueno, me imagino de que este sector fue el que primero acudieron, digamos, en la emergencia para tratar de despejar también este lugar y que no se provocara un nuevo aluvión, y luego bajaron, me imagino, a los otros sectores.
3: Bueno, los sectores más críticos yo creo que son, bueno, acá estamos en la esquina justo al Monseñor Álvaro Portillo, con la avenida La Plaza, que es la continuación de General Blanch. General Blanch es uno de los ejes críticos, lo mismo Camino El Alba y Quebrada Honda, Carlos Peña Otaegui, por el lado más sur oriente. Y como te decía hace un rato, acá lo relevante es que estamos desplegados junto con equipos del municipio, de la empresa privada, las concesionarias han hecho un tremendo aporte. El camino a Farillones, que tuvo una luz mucho más reducido, y que el sobrevuelo que efectuamos ayer rápidamente, apenas supimos la noticia, a los 5 minutos estábamos en la oficina del presidente José Antonio Kast tomando las decisiones, después aplicamos el sobrevuelo, y el sobrevuelo nos permitió distinguir la diferencia de la catástrofe en Camino Farellones respecto a acá. En Camino Farellones habían videos falsos circulando de que decían que haya aluvión y todo eso, y la verdad es que hubo una luz, pero muy acotado, y que anoche ya se despejó una de las vías y hoy día esperamos tener despejadas las dos vías. Pero la gran catástrofe es acá, en el sector de San Carlos de Apoquindo, donde anoche me tocó ver personalmente calles con más de un metro de barro, de sedimentos, de árboles, de autos destruidos, de negocios destruidos.
2: Sí, muy preocupante todo lo que nos comentaba, más encima teniendo en cuenta de que se difunden estos videos falsos, creados quizás por inteligencia artificial, digamos, de otros desastres que podría suceder, pero que no, finalmente no están ocurriendo, que son videos falsos. Y también preguntarle, viceministro, respecto a las obras que van a continuar por parte de ustedes, por parte del gobierno. Entendemos que, usted bien lo decía, hay otras entidades trabajando, la Cámara Chilena de la Construcción y también otros municipios. ¿Cómo se ha dado esta coordinación entre el gobierno y también los municipios?
3: Bueno, en situaciones de emergencia de este tipo se junta el COGRID, que es liderado por el ministro del Interior, también por el delegado Germán Codina, y en este caso particular está mucho más acotado el territorio, el espacio. Son cerca de 200 hectáreas y están muy delimitadas, y eso nos permite actuar con mucha más celeridad, levantar información mucho más rápido, y por supuesto esperamos ir avanzando conforme vayan pasando la hora. El lunes feriado yo creo que nos va a ayudar en materia de recuperar la conectividad, los caminos, los servicios básicos, y no vamos a parar hasta que recuperemos la normalidad. Y tenemos un desafío a futuro como país, que es avanzar en infraestructura que nos permita enfrentar y mitigar de mejor manera estas emergencias climáticas que son cada vez más frecuentes.
2: Viceministro, cuéntenos específicamente, ¿qué es lo que están haciendo aquí, en este sector, para que las personas entiendan? Porque yo veo, por ejemplo, mucha maquinaria pesada, muchas rocas, digamos, que están haciéndose a un lado, pero usted, que es experto en esta materia, cuéntenos, ¿de qué se trata lo que están haciendo aquí?
3: Bueno, acá abajo hay un acueducto que es el que acumula el agua de Quebrada Honda, ¿sí? Fue tanta la tierra, el roquerío, los árboles, el derrumbe de un pedazo de cordillera, que eso fue lo que ocurrió, que bloqueó automáticamente esto. Y ahora lo que están haciendo estas maquinarias, estas grúas retroexcavadoras, es limpiar, es permitir que el agua siga escurriendo. Eso es lo que estamos trabajando de manera nuevamente preventiva, y lo estamos haciendo en muchas otras comunas. Estamos trabajando también revisando el canal Santa Marta en Maipú, el canal Santa Corina en Pudahuel, y hay muchos otros, la quebrada de Ramón, y hay muchos otros lugares en Santiago en que los equipos de la Dirección de Obras Hidráulicas del Ministerio de Obras Públicas y los equipos de vialidad están desplegados para nuevamente, en forma preventiva, que ojo, en invierno, frente a las lluvias históricas que enfrentamos, la ciudad funcionó bien, justamente por el trabajo preventivo del Ministerio de Obras Públicas, funcionó bien. Esta situación es catastrófica, es extrema, es impredecible. Por lo tanto, la urgencia ahora es recuperar la conectividad de los servicios básicos y también seguir trabajando en medidas de mitigación.
2: ¿Nos podría detallar cuáles son las calles cortadas para que las personas que nos están viendo lo tengan en cuenta para, digamos, trasladarse dentro de esta comuna, en el caso de los vecinos?
3: Bueno, hay un tramo importante de Camino del Alba, de General Blanch, de Avenida Plaza, que es donde estamos ahora, y también hacia el lado suroriente, hacia el lado de Carlos Peña Otaey, y también hay mucho sedimento, mucho derrumbe que impide el traslado.
2: Seba, no sé si tienes alguna pregunta para el viceministro.
1: Sí, Maca, preguntémosle al viceministro respecto a la planificación de más largo plazo también. Hace un rato estábamos conversando con Magdalena Gil, que es académica de la Universidad Católica, y planteaba la necesidad de cambiar la mirada respecto a estos desafíos desde el punto de vista de la gestión. ¿A qué se refería? A administrar esto por cuencas y no solo dejar las responsabilidades en municipios o gobiernos regionales.
2: Perfecto, sí. Mi ministro, está Seba Aguirre en el estudio, él nos pregunta cuáles van a ser las coordinaciones, pero no ahora en la emergencia, digamos más a largo plazo, entendiendo de que, bueno, ustedes están recién llegando a este gobierno, entonces también coordinaciones de carácter preventivo para que así los municipios no se puedan llevar todo el trabajo, digamos, de, por ejemplo, ante este tipo de catástrofes.
3: Bueno, el trabajo con los municipios es permanente. Como digo, desde marzo avanzamos en el desbloqueo de cursos de agua, como el canal Santa Marta, un nuevo acueducto, el canal Santa Corina, las quebradas que hay a lo largo de la región, sobre todo en los sectores cordilleranos, y por supuesto hay obras adicionales, hay obras que son más fáciles y de corto plazo. Por ejemplo, algunas rejas dinámicas, algunas protectores para evitar ciertos aluviones, pero acá necesitamos infraestructura de carácter más estratégico, que requiere estudios de ingeniería mucho más profundos, requiere inversiones que son muy, muy relevantes, son varios cientos, incluso miles de millones de dólares, y que requieren un mayor plazo. Pero acá la urgencia está en recuperar la conectividad, recuperar los servicios básicos, y por supuesto, ya con todo esto antecedente y con esta frecuencia con la que como país estamos recibiendo catástrofes climáticas, por supuesto que tenemos que pensar fríamente cuál es la priorización de estos proyectos de resiliencia.
2: Más allá de que esta catástrofe, podríamos decir, esta emergencia, es como usted bien dice, era algo casi inevitable, pero quizás pudo haber sido un poco más de carácter preventivo, las coordinaciones. No sé si hubo algo que falló, digamos, un estudio, por ejemplo, que usted nos dice que más adelante se van a realizar, y también estas mallas dinámicas que nos dice, ¿por qué no se pudieron instalar antes para así poder prevenir esta emergencia? No,
3: en algunos casos había instalada. Y lo mismo, están varios acueductos despejados. El problema es que la magnitud, la cantidad de cerro, de cordillera que se cayó, era tan gigante que la verdad es que como tratar de matar un tiburón con un alfiler, pues no vas a poder. La cantidad de escombros es tan brutal, de árboles, que no había medida de mitigación que aguantara.
2: Bueno, mi ministro, lo dejamos porque de seguro tiene otras actividades en terreno, así que muchas gracias por la entrevista. Y los dejo con imágenes de aquí, de la maquinaria pesada, de las retroexcavadoras que están trabajando aquí en el lugar, en esta intersección de Avenida Plaza con Álvaro del Portillo. Ahí lo decía el viceministro, hubo algunas coordinaciones con los municipios, por supuesto, estas mallas dinámicas que se instalaron en su momento, pero que finalmente el aluvión arrasó con ellas, y es por eso que no se pudo evitar esta emergencia que nosotros estamos viendo el día de hoy.
1: Bien, la información del minuto entonces, y oportuna la conversación de Macarena Poblete con el viceministro de Granch a esta hora allí en Las Condes. Gracias, Maca. Volvemos pronto.
2: Buen día.
1: Pausa muy breve, son las 10:38. Seguimos con la cobertura en terreno a propósito de este aluvión que afectó al sector oriente de Santiago. Vamos a ir a la pausa, la temperatura de 12.5. Al regreso tendremos más detalles también del pronóstico del tiempo y lo que viene para los próximos días. Corte y seguimos con más.

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2: Estamos de vuelta, seguimos aquí en CNN Chile Radio, son las 10:41 y vamos a ir a profundizar en lo que ha ocurrido en este aluvión de comuna de Las Condes, de lo que ocurrió ayer desde el punto de vista meteorológico, pero también de lo que viene hacia las próximas semanas, en un octubre que ha sido particularmente lluvioso, histórico a estas alturas. Vamos a profundizar en este tema. Laura Batista está con nosotros aquí en el estudio, meteoróloga de CNN Chile. Gracias, Laura, por acompañarnos.
3: ¿Qué tal, Sebastián?
2: Gusto. Bienvenida. Laura, tratemos de entender bien qué fue lo que ocurrió ayer. ¿Cuál fue el fenómeno en particular que gatilló este escenario y el aluvión posterior?
3: Exacto. Bueno, tuvimos presencia de esta línea de tormentas que fue avanzando del norte al sur durante horas de la tarde. En particular, estamos hablando en torno a las 4 a 5 de la tarde, que fue cuando se gatilló justamente estas fuertes pulsos de precipitaciones en corto periodo de tiempo. Eso fue lo que generó justamente este inicio de aluvión. Hay otros factores, por supuesto, que determinaron cómo la caída de aguas, ese flujo lodoso, llegara tan rápidamente a los sectores de Las Condes,
2: ¿no? Ajá. Lo que más sorprendió fue que fue muy intenso y fue bastante repentino este fenómeno, la lluvia en particular.
3: Exactamente. Sí. Fueron chubascos intensos asociados a este tipo de nubosidad cumuliforme, que es esa de desarrollo vertical que asociamos a las tormentas eléctricas. De hecho, si recuerdan, también tuvimos momentos en los que también habían descargas, o sea, y granizadas también.
2: Bueno, y después uno veía alguna fotografía, Laura, en redes sociales o videos de los momentos previos a que empezara la lluvia, se veía realmente oscuro el cielo, con una nubosidad muy, muy oscura, muy poco frecuente.
3: Muy poco frecuente para la época del año, sobre exactamente. Estamos viendo cómo ese sistema frontal nos dejó bastante inestabilidad. O sea, ya estaba bastante bloqueado debido a esas altas presiones de la parte este de Argentina. Por tanto, no dejaba de desplazar. Otro factor que influye en este caso, a pesar de que ya se determina que no es exactamente lo que genera el aluvión, sino más bien que que también genera ese derretimiento rápido de las nieves acumuladas, es la isoterma cero alta.
2: ¿Fue un factor ayer?
3: Algo que influyó en el aumento justamente de ese caudal de que generara justamente más agua que bajara. Sin embargo, no es el factor principal, porque habitualmente en esa zona la isoterma cero siempre está por encima del cauce de esta quebrada. Por tanto, ahí no tenemos que asociarlo directamente a la isoterma cero alta. Sí tenemos que asociar las condiciones del suelo, la acumulación de las precipitaciones de días anteriores. Estamos hablando de más de 140 milímetros acumulados en el sector precordillerano. Por tanto, eso fue un evento de al menos 2 a 3 días. O sea, a pesar de que no fue la lluvia repentina, fue el gatillante ya de que justamente en ese momento se propiciara. Ahí estamos viendo una imagen.
2: ¿Qué estamos viendo aquí?
3: Del modelo europeo de ayer. O sea, estamos desplazándonos a momentos en que estaba ocurriendo la tormenta. Vemos cómo los acumulados fueron aumentando con las horas. Ahí estamos con una proyección del modelo aproximadamente de las 3, 4 de la tarde, como ya se presentaba esa línea de tormenta sobre la zona metropolitana. Y luego vemos cómo, si avanzamos en el mapa hacia las próximas horas, ahí el flujo es mucho más intenso, esa intensidad de precipitaciones fue cada vez mayor. Por tanto, los acumulados, por ejemplo, llegamos a detectar en algunas estaciones cercanas a Tobalaba de hasta 10 milímetros en una hora.
2: Eso, 10 milímetros en una hora.
3: En una hora.
2: Eso es harto.
3: Eso es harto, sobre todo para esta época del año y para esta región. Considerando que estamos rodeados de quebradas, también hay que tener en cuenta que ese factor también hizo que al confluir varias quebradas, estamos hablando en torno a 5 quebradas, en la quebrada Honda y en la quebrada Apoquindo, también eso influyó en que este flujo fuera mucho más concentrado.
2: Porque se canalizó todo hacia
3: Se canalizó un todo sector. Hacia, exactamente.
2: Ajá. Laura, ¿es distinto que lluevan 10 milímetros en una hora, como ocurrió ayer, en octubre a que ocurra en junio, julio, digamos, en plena época invernal?
3: Sí, es distinto un poco, sobre todo porque ahí también influye el isoterma cero por donde esté, pero también porque lo más intenso, o sea, lo que más nos llamó la atención fue que llegara a ocurrir un evento tan puntual asociado a un sistema frontal que dejaría inestabilidad, sin embargo, esa formación de nubes convectivas está más asociada a otro tipo de sistemas y también, sobre todo, a sistemas frontales más activos. Esto fue algo repentino, lo decían también las autoridades, que no hubo forma de pronosticar, ¿sabes? O sea, ni siquiera en invierno pudiéramos haber pronosticado algo así. Ajá. Debido a que no contamos con las herramientas suficientes, ¿no? No solamente basta un modelo o el análisis del meteorólogo, sino también algunos instrumentos, como es el caso del radar.
2: Y a propósito del mapa que teníamos ahí, ¿uno podía ver ese desplazamiento de estas nubes que terminan confluyendo en ese punto, digamos?
3: Sí, se puede ver. Había una imagen satelital, no sé si la podamos rescatar, pero sí se puede ver cómo la nubosidad fue avanzando justamente desde el norte hacia el sur, en todo este sector de la región metropolitana. Se ve cómo las tormentas eléctricas también van avanzando con este flujo justamente de alta humedad en el ambiente, mucha inestabilidad también atmosférica en la zona. Y claro, ahí estamos viendo cómo se activó, se gatilló rápidamente esta línea de tormenta, se le llama así en meteorología, ¿qué es lo que propicia que haya una este tipo de precipitación, ¿no? Que son asociadas a nubosidad convectiva, o sea, de gran desarrollo vertical, los cúmulos nimbos que están justamente asociados a esas

0: tormentas eléctricas.
1: Ahora, Laura, ante un escenario como este, la pregunta que queda es, bueno, ¿qué es lo que viene hacia adelante? El fenómeno del Niño es un protagonista durante este año. ¿Qué es lo que va a pasar para los próximos meses? ¿Qué proyecciones hay desde ese punto de vista del fenómeno que podría eventualmente explicar lo que vimos ayer?
0: Sí, nuestro pronóstico trimestral, bueno, el asociado directamente a la Dirección Meteorológica de Chile, está previendo que este, al menos este octubre, sea lluvioso. Uh-huh. Tenemos precipitaciones sobre lo normal en la zona central, así que tenemos que tener precaución, sobre todo por los próximos sistemas que lleguen. No, ajá, solamente sistemas frontales, también otro tipo de eventos, como es el caso de bajas segregadas. En esta época del año también ocurre ese tipo de fenómenos, que también está asociado a este tipo de precipitación. Uh-huh. Ahora, además de eso, el Niño, como es un Niño intenso, ya, uh-huh, estamos sobrepasando la anomalía de la temperatura superficial del mar en el Pacífico Ecuatorial a lo típico, o sea, de un Niño normal. Estamos viendo cómo pudieran ocurrir eventos relacionados con lo que hemos visto en años anteriores, como es el caso del 1977 o del 97, uh-huh, que también fueron niños que se les llama habitualmente o mediáticamente Godzilla, ¿no?
1: Claro, exacto. ¿Son, sí, comparables a esos años?
0: Son comparables, incluso pudiera ser un récord histórico. Uh-huh. Estamos previendo temperaturas sobre los 4 grados de anomalía, que eso ya es bastante para esta zona del Pacífico. Lo podemos incluso asociar a este calentamiento global. Uh-huh. Exactamente.
1: Bueno, ¿y qué viene en las próximas horas, Laura?
0: Sí, bueno, para esta tarde al menos lo que esperamos es que, mira, ahí estamos viendo en este mapa, uh-huh, de precipitaciones, justamente lo que se prevé para las próximas horas. Estamos con algunos pulsos, sobre todo ya en la región metropolitana, mucho más débiles hacia la tarde, pudieran caer, sobre todo en la precordillera, algunos chubascos muy débiles asociados a restos de inestabilidad. Uh-huh. Y luego ya estamos previendo unas jornadas más estables hacia el sábado y domingo. Solamente la nubosidad estaría acompañando el territorio. De hecho, las máximas estarán del orden de los 19 a 20 grados. Incluso la de hoy también se prevé que sea así. A pesar de ese cielo totalmente cubierto que vamos a tener. Pero luego ahí estamos viendo esos pulsos que llegan hacia el lunes y martes, asociados a otro ciclo extratropical, o lo podemos llamar también sistema frontal, que va a estar frente a la costa del centro norte, y eso es lo que pudiera propiciar nuevamente inestabilidad, probables tormentas eléctricas, granizadas también pudiéramos, uh-huh, registrar. No podemos descartar algún evento de chubasco intenso, sin embargo, los montos acumulados serían mucho inferiores a los que vimos, ajá, durante este evento.
1: Ahora, ¿es posible, dado que el fenómeno de ayer no podíamos preverlo, no se pudo anticipar ese escenario, es posible que se repitan escenarios así que no podamos anticipar ahora mismo, digamos?
0: Sí, como te mencionaba, lo que se requiere para este tipo de casos son algunos instrumentos importantes, uh-huh, en meteorología, como es el caso de un radar meteorológico, para nosotros poder prever la trayectoria de esa tormenta, para poder prever también la cantidad de precipitación, uh-huh, que pudiera acumularse en poco tiempo.
1: Exacto, esa es la clave, exacto, ¿no? Exactamente. Sí. Laura Batista con nosotros, meteoróloga de CNN Tiempo, para dar un poco más de contexto también y proyectar el escenario de lo que viene. Laura, nos vemos más adelante. Gracias, bueno, por acompañarnos.
0: Gracias.
1: 10:50. Vamos a seguir profundizando en esta línea para entender qué es lo que está ocurriendo y lo que sucedió ayer en particular. Estamos en contacto hasta ahora con Ivo Fustos, geofísico y académico de la Universidad de la Frontera. Ivo, muchas gracias por este contacto.
2: Hola, buenos días, ¿cómo están?
1: Gracias por acompañarnos. Ivo, bueno, desde la academia estos temas se estudian por largo tiempo, se hacen proyecciones y análisis también, pero me gustaría saber cómo evalúan ustedes, con ese contexto, digamos, lo que sucedió ayer, si es que fue una sorpresa y generó tanto impacto en ustedes o era algo previsible.
2: Bueno, normalmente la ciencia básica parte de preguntas súper simples que después con el tiempo se van complejizando. Y las preguntas que nos hicimos hace 15 años atrás ya se están evidenciando con los efectos lamentables que ocurrió el día de ayer. Y al mismo tiempo, por ejemplo, hay información basal que se ha ido alimentando durante mucho tiempo que prevé de que este tipo de situaciones se va a repetir a futuro. Por lo cual es súper importante ver cómo se genera la sinergia entre el conocimiento que se genera en la academia y finalmente cómo esto baja a suelo firme y cómo impacta en criterios de diseño territorial o bien, por ejemplo, condiciones para evitar que ocurra lo que pasó ayer.
1: Uh-huh. Ivo, ¿qué digamos, el telón de fondo? ¿Qué es lo que está detrás de lo que vimos ayer? ¿Cuáles son los fenómenos o las circunstancias más acotadas en el tiempo que explican este aluvión?
2: Actualmente, como decía la colega en la entrevista anterior, estamos durante un año de niño, el cual eso implica que vamos a tener eventos de precipitación mucho mayor en comparación a años normales. Ahora, el evento de precipitación flash que ocurrió el día de ayer fue un evento que es atípico, pero también está dentro de las consideraciones que podría ocurrir. Por lo cual, esa precipitación que fue flash y al mismo tiempo tuviste toda una semana de precipitación prolongada en la zona cordillera de Chile, generó una saturación, lo cual propició a que hubiese una serie de varios eventos y finalmente generó la lluvia. Pero es algo que, ejemplo, de un punto de vista de modelo, se sabe que podría ocurrir, es una posibilidad.
1: Es una posibilidad, exacto, pero también conversábamos con Laura que era difícil de anticipar.
2: Exacto, de hecho, ese es uno de los grandes problemas que también se comenta, de que la instrumentación que existe en alta montaña es muy limitada. Pero aún así, por ejemplo, existen posibilidades como ejemplo, integrando datos remotos, datos de satélites, pronósticos operacionales de la Dirección Meteorológica de Chile, que actualmente, por ejemplo, ellos el día de ayer presentaron un aviso que podía haber este tipo de eventos, que permiten, por ejemplo, allanar el camino.
1: Ajá. Ivo, y en ese contexto, ¿qué escenario es el que se proyecta hacia adelante respecto al fenómeno del Niño, a su ocurrencia hacia adelante y la posibilidad de que estemos más expuestos a fenómenos de este tipo? Y no me refiero solamente a esa zona, la afectada ayer, sino a términos generales en el país, porque vimos problemas también durante el invierno en el norte con lluvias que fueron muy, muy fuertes, pero también en el sur.
2: Exacto, bueno, actualmente yo creo que tenemos que cambiar la mentalidad de que este tipo de cosas van a ser más recurrentes en el tiempo, ya pensando en que estamos saliendo del Niño en esta temporada, que quizás en marzo, abril ya va a disminuir su intensidad, pero tenemos que empezar a pensar qué es lo que va a pasar en los próximos eventos, los cuales igual pueden ser igual o más intensos de los que estamos teniendo ahora. Entonces, el siguiente paso es cómo nos preparamos. Por ejemplo, el caso de Las Condes, el caso de Tocopilla, fueron casos puntuales, en donde, por ejemplo, este tipo de situaciones, el suelo responde de distintas formas en Tocopilla versus lo que responde en Las Condes o versus lo que responde en el sur de Chile. Entonces, tener una muy buena caracterización de cómo responde cada zona con los distintos tipos de suelo es uno de los próximos desafíos que tenemos como país. De tal forma ahora, de que tengamos que una amplificación.
1: Ahora, el problema, Ivo, es que digamos, muchos de estos sectores habitados en zonas precordilleranas, por ejemplo, fueron sectores que se desarrollaron en un contexto climático y con información muy distinta, ¿no? O sea, San Carlos de Apoquindo, por ejemplo, tendrá unas 3-4 décadas de construcciones ahí en la zona y el escenario cuando se levantan estos terrenos y cuando se urbaniza todo ese sector era muy distinto. Lo que plantea un desafío mayor para de aquí hacia adelante.
2: Exacto, por ejemplo, una de las cosas que se hace normalmente en ingeniería cuando se desarrollan diseños es el famoso periodo de retorno, en donde normalmente en ingeniería el periodo de retorno son para eventos extremos de 50, 100 años máximo. Actualmente es importante que cuando se empiece a hacer este tipo de diseño, y mucho más pensando los efectos de cambio climático, es ver, por ejemplo, cómo afectan los periodos de retorno de 100 años, los de 200 años, los cuales esos realmente son los que generan daño a la población, como el que vimos el día de ayer.
1: Estamos conversando aquí en CNN Chile con Ivo Fustos, geofísico y académico de la Universidad de la Frontera. Ivo, y respecto al fenómeno del Niño, si es un factor tan relevante para explicar lo que ha ocurrido durante este año, ¿no? Ha sido la causa, digamos, de varios de los fenómenos que hemos visto durante este año, incluyendo este. ¿Qué es lo que se espera respecto a su ocurrencia y a la frecuencia del fenómeno del Niño hacia adelante? Dado el aumento de las temperaturas del mar, que ha sido constante.
2: Sí, es una pregunta sumamente difícil y que en la comunidad científica la estamos haciendo actualmente. Pronosticar diciendo si que vamos a tener 5 grados más de calentamiento en el océano, no lo sabemos. Son escenarios que se están viendo, son escenarios que cada vez se están volviendo más posibles, por lo cual, por ejemplo, tenemos que visualizar que vamos a tener que prepararnos mucho mejor a futuro. Y ahí viene el tema de los sistemas de alerta temprana que tienen que aterrizar de mejor forma, tener una buena cobertura territorial, hacer interactuar las distintas redes hidrometeorológicas que tenemos en el país. Si te das cuenta, la Dirección Meteorológica de Chile tiene sus estaciones meteorológicas, la DGA, la Dirección General de Aguas, tiene sus estaciones, el INEA, que ve la parte de agricultura, también tiene sus estaciones. Entonces, Esta información actualmente en el país está dispersa. Lo importante es ver cómo nos movemos a poder integrarla y tener una única red que nos permita tener una muy buena cobertura espacial. De tal forma de que se pueda complementar con radares meteorológicos, se pueda hacer conversar con pronósticos operacionales de meteorología y finalmente tener un cuadro de cómo deseamos tener el escenario de aquí a las próximas 24, 48, 72 horas, para que no te caigamos nuevamente en lo que caemos siempre, que es la respuesta.
1: Exacto, sí. Ivo, las coincidencias de la vida, ¿no? Pero este fenómeno, el de ayer y el aluvión que se generó, coincide con una jornada en la que la Organización Meteorológica Mundial, la OMM, ya prevé un riesgo de sequías y de inundaciones también en distintas regiones asociadas a este fenómeno del Niño. Una advertencia también que nos lleva a corto plazo a proyectar, o lleva a la organización a proyectar, que el punto álgido todavía está por venir para este fenómeno. ¿Qué significa eso para Chile como riesgo?
2: Del punto de vista de riesgo, a nosotros lo que nos llama como país es que tenemos que prepararnos. Ahí, por ejemplo, es necesario mantener los presupuestos que tienen actualmente los servicios de emergencia. Es importante también empezar a generar planes que permitan aterrizar el conocimiento que se ha generado en la universidad y en los servicios públicos, y al mismo tiempo que las universidades puedan seguir desarrollando esta información, este conocimiento, para que la transferencia sea mucho más rápida. Eventualmente estamos acostumbrados aquí en las universidades a trabajar un periodo de 2-3 años, pero este tipo de cosas también a la universidad nos llama a que tenemos que ser mucho más rápidos en el traspaso de información.
1: Ivo Fustos ha estado con nosotros aquí en CNN Chile Radio para dar contexto a lo que ha ocurrido ayer y a lo que viene, geofísico, académico de la Universidad de la Frontera. Ivo, muchísimas gracias por estar con nosotros esta mañana, muy amable.
2: Muchas gracias a ustedes, que tengan buen día.
1: Igualmente. Segundos faltan para las 11 de la mañana. Nos vamos a ir a terreno nuevamente para tomar contacto a esta hora desde Las Condes con otro de las unidades móviles de CNN Chile desplegadas en terreno. Vamos con Macarena Poblete. Maca.
3: Hola, Seba. Sí, mira, imágenes realmente impactantes. Algunas personas quizás lo reconocerán. Esto es una de las clínicas de la red de salud UC Christus, de la clínica San Carlos de Apoquindo. Estamos viendo imágenes realmente impresionantes, devastadoras. Nos comentaba aquí seguridad del lugar, el menos uno y el menos dos, y también el primer piso de esta clínica estarían totalmente inundados. Hemos visto que vienen con carretillas también a sacar el agua del interior de la clínica, también han venido a dejar insumos, por lo que entendemos, según lo que nos han dicho personas aquí del lugar, estaría operativa esta clínica, pero en los pisos de más arriba. De hecho, se ve un poco de gente, de los hospitalizados, por ejemplo, pero ya el primer piso, el menos uno y el menos dos, no están funcionando. Incluso aquí hay algunos vecinos del lugar que vinieron a ver la situación de esta clínica, que quizás, no sé, habrán venido en alguna oportunidad. ¿Cuál es su nombre? ¿Cómo está? Buenos días.
4: Hola, buenos días. Cristian.
3: Cristian, cuénteme. Ustedes vinieron aquí a ver lo que había pasado con esta clínica. Realmente impactante lo que estamos viendo, muy devastadora esta imagen.
4: Sí, muy fuerte todo. Nosotros hemos venido muchas veces a esta clínica, vivimos por acá y además tenemos familiares que trabajan aquí. Que afortunadamente ayer habían podido salir antes de que fuera el aluvión, pero sí, es bien impactante ver todo lo que pasa con el barrio y con la clínica y con el Duoc, la universidad.
3: Sí, no sé, ¿ustedes no se vieron afectados por este aluvión, me decía entonces?
4: No, afortunadamente nosotros vivimos una cuadra más allá y no pasó nada. Los condominios, las casas de allá quedaron todos protegidos, pero claro, por la zona por donde cayó el aluvión, ahí sí quedó todo bien, bien afectado, como se ve.
3: También, no sé si tendrían algún conocido, familiar, por los sectores donde las casas se vieron más afectadas.
4: Sí, efectivamente. O sea, ahí a través, se han organizado muchos grupos a través de los colegios y a través de la parroquia, grupos de cuadrillas para ir a ayudar. Así que ahí nosotros nos estamos consiguiendo los implementos, las botas, los guantes para ir a ayudar y paliar barro más tarde.
3: Aquí veo a una pequeña, tenía clases seguramente el día de hoy, ¿se la suspendieron?
4: Sí, se suspendió todas las clases, toda la actividad y nada, queríamos venir a ver un poco también cómo quedó toda la zona, un poco mostrarle estas cosas que no pasan frecuentemente y que nos hacen también valorar lo que uno da por sentado todos los días.
3: Sí, bueno, muchas gracias, que les vaya muy bien y qué bueno que su casa no le quedó afectada, que tenga buen día, cuídense. Bueno, ahí entonces algunos de los vecinos que estaban viendo cómo quedó esta clínica San Carlos de Apoquindo de la red de Salud UC Christus. Repito la información que les comentaba anteriormente. Primer piso, totalmente inundado. Menos uno también, y al menos dos también. Los pisos de más arriba del segundo piso, por ejemplo, al parecer están operativos. Por ahora no vemos a algunas personas circulando por los pasillos, por las ventanas que podemos apreciar. Y también lo que nos ha comentado seguridad aquí del lugar, han entrado algunos insumos básicos para esos pisos que están todavía operativos, de personas que están hospitalizadas, pero estamos viendo que están bombas tratando de sacar el agua. Realmente impresionante lo que están tratando de hacer aquí las personas, también desplegadas con máquinas saliendo. Esa es una imagen muy impactante, una maquinaria incluso estaba tratando, sacando un poco de barro de la del sector de urgencia de esta clínica de San Carlos de Apoquindo, Seba. Bueno, las personas que han estado aquí, me imagino que también debe ser impactante lo que están viendo, impresionante, porque es un lugar donde vienen las personas a recibir atención médica, y verlo así de esta manera, tan devastado, inundado prácticamente, es increíble.
1: Ahí estamos viendo las imágenes, Maca, de lo que ocurrió en el interior de estos recintos. El daño es mayúsculo, sin contar además con toda la cantidad de atenciones que quedan suspendidas, postergadas también en esos lugares. Las personas que ya estaban allí, por supuesto, pero además aquellas atenciones que estaban programadas para estas próximas horas. Las imágenes son muy, muy claras, el daño es grande, y además no se trata solo de limpiar, luego hay que evaluar cuántos equipos pueden haber quedado dañados, inutilizados también, ya irrecuperables quizás algunos de ellos, y del proceso de desinfección que viene posteriormente, que también toma mucho tiempo para un recinto como este, eso es crítico. Así que seguramente va a ser van a ser días, si es que no un par de semanas largas, en las que habrá que tener un despliegue bien importante para poder llevar adelante el proceso de limpieza completo, Maca.
3: Sí, claro, igual también aclarar algunas cosas. Una declaración pública el día de ayer por parte de esta red de salud de UC Christus, diciendo que los pacientes hospitalizados se encuentran a salvo y continúan recibiendo atención por parte de los equipos clínicos, más o menos lo que nosotros le decíamos, de que finalmente las personas que estaban hospitalizadas en los pisos de más arriba, en el segundo y de ahí para arriba, podríamos decir, en realidad siguen atendiendo a esas personas que están hospitalizada. Es por eso que finalmente nosotros estábamos aquí para ver cómo seguía esta situación, porque según también este comunicado que yo les mencionaba, han suspendido esta atención del servicio de urgencia, así como las consultas médicas, exámenes y procedimientos ambulatorios durante el día de ayer que se produce.

0: Buen día.
1: 11 de la mañana con 6 minutos con los equipos desplegados ahí en terreno en la comuna de Las Condes. Vamos a seguir adelante con más información también de lo que está ocurriendo hasta ahora. Valentina Nieto en contacto para que nos cuente de otro sector y de los procesos también para ir recuperando las calles, los espacios públicos, infraestructura. Vale. Antes de ir con Valentina Nieto, vamos a ir a la entrevista a esta hora de la mañana con Marcelo Mena. Luego ya estaremos en contacto en terreno nuevamente con Valentina Nieto. Marcelo, gracias por esta conversación. Buenos días.
2: Buenos días.
1: Gracias por acompañarnos. El ex ministro de Medio Ambiente, Marcelo Mena, está con nosotros. Marcelo, hablemos sobre lo que está como contexto en una mirada más profunda y de más largo plazo también respecto al aluvión de ayer. Hay toda una discusión que seguramente va a ir tomando más fuerza también en los próximos días respecto a la preparación de Chile frente al contexto del cambio climático. Eso como telón de fondo. ¿Qué es lo que refleja lo que ocurrió ayer sobre el desafío que tiene Chile, Marcelo?
2: Sí, lo primero que todo es que estamos en un ciclo que tiene algo de natural, ¿no es cierto?, que tiene que ver con el Niño, que se cruza con una mayor temperatura basal, lo que configura lo que se llama lo que algunos han llamado el Niño Godzilla, que es una combinación entre tanto un ciclo natural con el ciclo que suma el calentamiento global. En ese contexto se había visto que cuando las temperaturas que estaban pronosticadas y que han ocurrido ya desde abril, mayo, solamente se la correlación de lluvias anuales se podía comparar con los años más lluviosos que hemos tenido en tiempo reciente, el año 97, sí. El año 82. Y por lo tanto, nos encontramos con que confluyen estos dos ciclos, uno que es de más natural, una oscilación natural que tiene que ver con el Niño, versus este calentamiento más basal que está aumentando. Entonces, como este año estamos cerca de 1,5 grados de calentamiento con respecto a los años anteriores, entonces se da esta combinación. Y lo que ocurre, para explicar un poco en detalle lo que significa para San Carlos Apoquindo, que estuvo sujeto a incendios forestales que dejaron gran parte de la cubierta vegetal perdida, eso se dio porque en ese contexto había una sequía, pero al mismo tiempo se encuentra con que esta lluvia que se da con un río atmosférico que venía y se junta con una tormenta, básicamente de tipo convectivo, donde hay un gran cambio de temperatura muy rápido. Y lo que pasa es que cuando se encuentra una masa de aire relativamente cálida, con un aire más frío, entonces hay una precipitación que es más extrema. Pero como la temperatura es más alta, estas lluvias de mayor temperatura albergan una mayor cantidad de agua para poder precipitar. Para que precipite, entonces la cantidad de agua que es capaz de albergar la atmósfera, para, a modo de ejemplo, de 3 grados, una lluvia helada, versus una lluvia más cálida, es 3 veces más agua. Y cuando esa agua ocurre en un periodo de tiempo corto, en un espacio de tiempo corto, nos encontramos con que hubo lugares que se registraron que podían haber pasado arriba de los 50 milímetros en una hora, y una bomba de lluvia, en cierta forma, que ocurrió como de la misma forma que ocurrió en Maipú en el verano, que hubo una que haciendo una masa de aire caliente se encuentra con un agua fría y desciende una gran cantidad de precipitación en un muy poco tiempo. Entonces eso se encuentra con un sistema de aguas lluvias que no es capaz de poder evacuarlo a tiempo. Y una masa de concreto que tampoco permite disipar esa agua en forma más natural.
1: Marcelo, ya podremos hablar de medidas de mitigación y de adaptación climática, pero antes de eso, en base a esta explicación que nos has dado, bien, bien didáctica, ¿este tipo de eventos van a ser o pueden ser más frecuentes dado la combinación de cambio climático y fenómeno del Niño en particular?
2: Sí, eso se está visto y todos los modelos así lo determinan, en el sentido de que un alza de temperatura significa entonces un aumento de frecuencia de evento extremo, que son los que hemos visto, que básicamente pasamos un invierno que era en extremo seco y altamente contaminado, y después básicamente diluvio entre julio, y hacia adelante, y por lo tanto eso es lo que hay que empezar a prepararse. Ahora, el país tiene una buena trayectoria de prepararse, pero ex post, ¿no es cierto?

0: Me acuerdo cuando yo estaba en el colegio, hubo un tremendo alud en Antofagasta. Y hoy día hay una serie de piscinas descantadoras que impiden a que esa energía llegue con tanta fuerza y se disipa. Pasó lo mismo en Tocopilla. Hubo un aluvión el año 2000, creo que 2017. Ya hoy día, esta vez, si bien hubo impactos tremendos, uh-huh. Hubo una energía que fue mucho más disipada. Y así hemos encontrado en Taltal, en Antofagasta, en Copiapó, uh-huh. ese tipo de inversiones que ya han existido. En este contexto acá, se sabía que esta pérdida de masa vegetal que permitía contener el agua iba a ser un riesgo importante, y había en curso un proyecto que todavía no se ejecutó de contención de disipación de energía, que tenía que verse instalado, que lamentablemente no se dio a tiempo, pero esas cosas ocurren. A lo que voy yo es que este contexto es que uno tiene que tener en cuenta que las inversiones y la plata pública, que es escasa siempre, sí. siempre tiene que estar pensando en cómo va a contribuir a pavimentar el camino que se le ocurrió al diputado, que hay que presionar para gastar, sino que más bien tiene que ser algo que responda a la pregunta: ¿qué tanta resiliencia, qué tanta adaptación está contribuyendo hacia adelante?
1: Ese punto es súper relevante, porque entramos en esa dimensión respecto a las políticas públicas que nos permitan prepararnos para un nuevo escenario de este tipo. Y quizás una forma de dar esa discusión, digamos, es entender también qué efectos económicos, por ejemplo, puede tener este nuevo escenario de largo plazo. Yo no me refiero a lo que haya pasado ayer, sino de largo plazo, qué efectos va a tener esto desde el punto de vista económico, Marcelo.
0: Entonces, lo que está ocurriendo en lugares como California, donde hay un incendio forestal grande y se quiere reconstruir, o el mismo Iowa, donde estudié mi doctorado, donde una tremenda inundación que alteró completamente toda la ciudad, lo que está haciéndose es que ya las empresas de seguro empiezan a reflejar ese riesgo. Acá en Chile no hemos llegado a ese nivel de sofisticación uh-huh. con las empresas seguro, pero en la práctica los seguros de lugares más arriesgados empiezan a subir de precio.
1: Claro.
0: Y empiezan a subir a un precio a tal punto que se vuelven no asegurables. Uh-huh. Entonces, y eso es un tremendo riesgo, porque ya tenemos una gran cantidad de informalidad en nuestro país en cuanto a las viviendas sí. De toma y cosas por el estilo, con toda seguridad no tienen seguro, pero entonces el costo de la reconstrucción empieza a caer en el Estado. Y por lo mismo, un clima más inseguro, con menos resiliencia, con menos obras que permitan bajar el riesgo. Y no hablemos de cambio climático, alguna gente más ideologizada se empieza
1: ya hablaremos de
0: circuito. Hablemos de desastres naturales, ¿ya? En particular, si no tenemos inversiones para poder abordar estos desastres, con un escenario que va a aumentar en frecuencia, entonces nos encontramos con que al final del día uh-huh. esto va a significar mayor presión fiscal. Ya tuvimos una ley de reconstrucción que hablaba de que era para reconstruir, no era tan así, pero digamos que fuera así. Eso significa que vamos a tener que estar constantemente reconstruyendo. Y hoy día lo que está ocurriendo es que han habido eventos en el norte, ha habido daños en la agricultura, en otros lados, y el Estado no tiene mucho financiamiento para poder recurrir a eso. Y por lo mismo, lo más eficiente, entendiendo que si yo invierto un peso en adaptación y obtengo 5 pesos en beneficios a la economía por el daño evitado, entonces uh-huh. esas son las inversiones que tienen que empezar a darse. Por ejemplo, cuando se corta la luz por una tormenta grande, ya fue valorizado por la Universidad Adolfo Ibáñez hace poco que las horas cortadas de luz son inmensamente dañinas para la economía.
1: Sí.
0: Si estamos entonces, por lo tanto, esto perfectamente te puede quitar un par de puntos de PIB en el crecimiento exacto. económico, y proyectado al 2050, de acuerdo a empresas reaseguradoras, haz casi un 25% del PIB bajo riesgo. Entonces, de eso se trata, porque no se trata acá de hacer esto por un tema de virtud moral, etcétera. Esto es derechamente por proteger la base del crecimiento económico del país.
1: Y ese punto es muy importante, porque el mismo Banco Central ya advertía de los riesgos para la economía chilena a propósito del fenómeno del Niño, pero también en relación a más largo plazo con el cambio climático.
0: Exactamente. Entonces, y hace la semana pasada estuve en China, estuve con personeros del Banco Central de China, yeah. donde ven esto también un riesgo esencial. Entonces, mucha gente que ha querido tratar de poner esto de una cuestión como media woke, economía woke, que está, o sea, eso créame, el Banco Central Chino no tiene un pelo de woke. Entonces, en el fondo, es importante tener en cuenta de que esta cuestión es seria, que las instituciones del FMI, del Banco Mundial, el Banco Central, los que simplemente ven los fríos números, que no están metidos en redes sociales ni desinformándose con videos de YouTube, entienden que esto es un riesgo estructural al crecimiento económico y el bienestar de los países, y por tanto tienen que ser asumidos de esa forma.
1: Exacto, y hay que incorporarlo en las matrices de análisis, de riesgo, etcétera. Estamos con Marcelo Mena aquí en CNN Chile Radio, exministro de Medio Ambiente. Marcelo, a propósito de la discusión política, no me gustaría replicar ciertas afirmaciones, pero los cuestionamientos al cambio climático y a la evidencia científica brotan en contextos como este, y ha ocurrido en redes sociales también. ¿Cómo crees tú que se debería dar esa discusión? Porque eso tiene repercusiones políticas, y las discusiones políticas después se traspasan eventualmente a tomas de decisiones, ¿no? No es solo una creencia decir y negar el cambio climático, sino que después el riesgo es que esa creencia y esa desinformación se traduzca en políticas públicas mal tomadas, mal diseñadas, negligencia, etcétera. ¿Cómo se debe abordar ese asunto?
0: Yo creo que cuando se empiezan a tomar estas banderas como propias, como que yo hago cosas contra el cambio climático y tú no, ahí partimos mal. Porque en la práctica, si uno va viendo lo que fueron los gobiernos de Bachelet y Piñera 1 y 2, se empezó a avanzar en estos temas en forma importante. Esta semana me reuní con el ex ministro de Hacienda de presidente Piñera, Felipe Larraín, que es una persona que vio y veía, ¿no es cierto?, cómo estaba arriesgándose el crecimiento económico por los aludes del año 2019. Y él fue creador de una coalición de ministros de Hacienda por la Acción Climática que convocó a lo que hoy día determina casi 80% del PIB global. Uh-huh. Entonces, y eso se estaba dando porque se entendía que era un tema importante. El momento que yo me empiezo a adoptar esta bandera como que yo puse un presupuesto súper bueno para la acción climática y el otro no, eso es bien odioso y necesario, y al contrario, creo que todos los gobiernos pueden haber hecho más siempre. Por tanto, hay que despolitizar esta decisión en este contexto, y por lo mismo hay que empezar, yo lo separaría no tanto en que yo soy de izquierda o derecha, sino que yo soy cortoplacista o estoy mirando hacia el largo plazo. Evidentemente, el gobierno tiene una presión fiscal relevante para bajar la deuda, y eso tiene efectos reales, y es importante ajustar el gasto a los ingresos y no podemos seguir endeudándonos. Pero, por otro lado, las obras que tenemos llevado a cabo con estos recursos públicos tienen que ir contribuyendo, como decía, hacia una resiliencia sistémica. Tienen que empezar a preguntarse si este puerto de San Antonio que está haciendo está preparado para la alza de marejada, esta carretera que viene por el estilo está contribuyendo a que se cortan otras, vamos a tener más vías para poder trasladar productos, para poder llevar a cabo. Si hacemos una obra con respecto a una regulación, con respecto a la transmisión de energía, esta línea de transmisión está contribuyendo a que haya menos cortes de luz. Esta obra de agua, de embalse, está contribuyendo a poder hacer mejor gestión hídrica. Todas esas son las cosas que uno tiene que empezar a pensar, porque sabemos que... Pero cuando tengo una mirada muy de corto plazo, que solamente me interesa cuadrar la caja de este año para decir que bajé el déficit fiscal, sin embargo, dejo de hacer cosas que son esenciales, como uh-huh. apoyar a los municipios para tener adaptación al cambio climático. Entonces, al final nos encontramos con que esta ganancia corta está hipotecando las oportunidades futuras del desarrollo Exacto. del país por la amenaza que dejamos vigente del cambio climático.
1: Y es la discusión que tendrá que darse acá en Chile también, de cómo prepararnos, cómo tomar medidas adecuadas y a tiempo. Marcelo Mena ha estado con nosotros esta mañana. Marcelo, gracias por la entrevista.
0: Encantado. Muchas gracias.
1: Chao. 11:20. Nos vamos a ir a otro tema. Laura Soto está con nosotros aquí en el estudio para actualizar también información internacional de las últimas horas. Laura.
2: Hola, ¿qué tal, Seba? Buenos Muy días. Buenos días. Sí, al menos una pausa de la contingencia nacional para comentarles también que se ha conocido durante esta jornada a la galardonada del Premio Nobel de la Paz. Claro. Estamos hablando en este caso de Nadi Pillay, que es una jurista sudafricana y que tiene una larga trayectoria también, 85 años tiene entonces. esta jurista sudafricana y que, por supuesto, en este momento sigue siendo activa, de hecho, se está desempeñando en este sentido en la Corte Internacional de Justicia dentro del tribunal que se hace cargo de la demanda por violaciones a los derechos humanos en el caso de Myanmar, la dictadura que está ocurriendo en aquel país. Ahí la vemos en pantalla, aparte de su reacción también, porque se encontraban justamente ahí trabajando en Nuremberg, en Alemania, cuando recibe la noticia. Navanedem Pillay es su nombre completo, se le dice de forma cariñosa Navi. Y claro, lo que indicaba en este caso el Comité Noruego del Nobel es que ella es una persona con valentía e integridad excepcionales y que ha desempeñado un papel decisivo a la hora de garantizar que se procesen los crímenes de guerra, los crímenes de lesa humanidad y el genocidio. Es una decisión bastante importante porque ella también presidió de hecho esta comisión internacional independiente que investigó, ¿no es cierto?, lo que estaba ocurriendo en los territorios palestinos ocupados y que finalmente sacó la conclusión de que Israel estaba cometiendo un genocidio en Gaza. Es decir, también hay un papel bien importante y teniendo en cuenta el contexto histórico en el cual se da este galardón. Ella también fue, por supuesto, magistrada del Tribunal Superior de Sudáfrica, presidenta del Tribunal Penal Internacional para Ruanda, jueza de la Corte Penal Internacional y lo que yo les comentaba en este momento forma parte del Tribunal de la Corte Internacional de Justicia que examina esta acusación de genocidio contra Myanmar. También se dio un momento bastante chistoso porque ella se lo toma también con humor. Ella dice que, ¿sí?, siendo jurista, pues sí, primero debe chequear los datos, o sea, no se creía la noticia.
1: Que no era fake news, digamos.
2: Claro, y al comienzo, cuando ya la están aplaudiendo, ella dice, si aplauden un poco más, tal vez comparta este premio con Donald Trump. Se toma con humor entonces lo que ocurrió, recordemos, el año pasado.
1: Claro que sí.
2: Como diría Corina Machado, que le entrega finalmente esta medalla de oro que se recibe como parte del premio al presidente de Estados Unidos. Sí. Pero sin duda que se mostraba muy impresionada y también decía en el fondo que es, por ejemplo, se le destacaba en esta labor que yo te decía de presidir esta comisión que finalmente da con la conclusión de que Israel está cometiendo un genocidio en Gaza. Y ella dice que realmente es parte de lo que ellos hacen, su trabajo y buscar la verdad. Que no es algo que debería impresionar porque su trabajo es actuar también de forma imparcial. Así también es parte de estas palabras que ella entrega y que por supuesto se mostraba muy emocionada ante la idea de haber recibido este galardón, que era algo que realmente no se esperaba, según lo que se puede ver ahí.
1: No es para menos, figuras que quizás desde este lado del mundo no son tan conocidas, no popularmente al menos, pero que hacen un trabajo fundamental, ¿no? En distintos ámbitos y en un momento además muy... muy exigente desde el punto de vista de la defensa de los derechos humanos.
2: Sí, por supuesto, también tuvo ahí una cercanía con Nelson Mandela en Sudáfrica, así que también importante toda la trayectoria que ha tenido ella dentro de la justicia, en este caso de su país y también a nivel internacional, y ahora con casos tan importantes como lo es lo que ocurre en Myanmar, lo que ocurre, ¿no es cierto?, los territorios ocupados palestinos, es parte de lo que ha trabajado ella en su larga trayectoria y que todavía sigue vigente y bastante activa con la edad de 85 años, así que por supuesto ahí una noticia bien importante que se conoce durante esta jornada. Vamos a hablar sobre Estados Unidos porque esto también es bastante llamativo y es que el Pentágono ha confirmado esta idea que tienen de transmitir en vivo un fusilamiento, una ejecución por fusilamiento que se va a desarrollar en los próximos días contra Nidal Hassan, que es un excomandante del ejército estadounidense que mató a 13 personas en un tiroteo masivo que se produjo en la base militar de Texas, Fort Hood, en 2009. Y acá se había hablado por parte de fuentes anónimas de que estaba la idea, entonces, de transmitir la ejecución que se da en este caso por un pelotón de fusilamiento, en este caso por un sentido de condena a nivel militar del ejército estadounidense, se va a transmitir en vivo y es algo que también ha confirmado en este caso el secretario de Defensa Pete Hegseth y ha levantado las críticas de forma transversal, no solamente desde el sector político de los demócratas, sino también hay republicanos que se han manifestado en contra de esta idea. Por ejemplo, el senador republicano Tom Tillis dice que es absurdo hacer esto y que las ejecuciones públicas son propias de dictaduras opresoras como las de Irán y Afganistán y que esto no debería ocurrir en Estados Unidos. De hecho, eso es lo que dicen los críticos, ¿no es cierto? Que esta idea de transmitir en vivo una ejecución de este tipo se compara a lo que hace el Estado Islámico, a lo que hacen grupos terroristas, a lo que hacen, en este caso, países que son dictaduras, básicamente. Y claro, esto va a ocurrir el 3 de diciembre a la 1 de la tarde. Es la fecha y la hora en la cual se va a desarrollar esta ejecución, que de partida es la última ejecución militar que hubo fue en 1961, y en 1945 el Pentágono había terminado con las ejecuciones por fusilamiento, pero es en el fondo una decisión o una recomendación que hace en este caso el secretario de Defensa Pete Hegseth, y que finalmente el presidente de Estados Unidos aprueba realizar entonces esta ejecución por fusilamiento contra este hombre que, yo les decía, comete este crimen en 2009 y que se da en un contexto en el cual se iban a enviar tropas a Afganistán, que se estaban realizando en ese momento exámenes médicos. Él ingresa al centro sanitario de este fuerte y comienza a disparar entonces a los uniformados que se encontraban ahí en ese momento, diciendo en el fondo que esto era una guerra ilegal lo que estaba ocurriendo en Afganistán, y que su objetivo eran entonces estos soldados que iban a ser desplegados en aquel país. Él fue declarado culpable entonces del asesinato de estas 13 personas en julio de 2013, pero por supuesto que ahí está la polémica respecto a esta idea de transmitirlo en vivo. Es algo bastante extraño para Estados Unidos.
1: No, pero es un signo de los tiempos también probablemente que se están viviendo allá, pero sí, puede haber un debate respecto a la ejecución propiamente tal, digamos. Ya al transmitirlo en vivo es un debate completamente distinto en un siguiente nivel, si es posible, respecto a la manera en la que se manejan tan dramáticas como esta. Realmente es impresionante.
2: Sí, por eso ha generado entonces controversia y críticas a nivel transversal.
1: Pero claro.
2: Vamos a ver si sucede, si es que siguen adelante con esta idea, pero por supuesto que es realmente impactante lo que se está proponiendo. Vamos a cerrar con el siguiente tema, nos vamos hasta Estados Unidos, nos quedamos en Estados Unidos más bien, pero vamos a la ciudad de Nueva York y un nuevo tiroteo que involucra a agentes de la Agencia de Inmigración y Aduanas, ICE. Esta vez un tiroteo que afecta, deja herido a un hombre dominicano que se encontraba en su vehículo en la zona del Bronx cuando los agentes de ICE, ¿no es cierto?, producen un tiroteo en su contra en medio de un control que se estaba desarrollando en ese momento, controles aleatorios que desarrollan los agentes de ICE. Y, de hecho, es el primer tiroteo que involucra a los agentes de esta agencia, aparentemente en la ciudad de Nueva York, según lo que ahí están reportando los medios estadounidenses. Esto ocurre entonces el día jueves, poco después de las 4 de la tarde. Esta gente dispara contra el vehículo de este hombre, que también es preocupante porque había un niño de 5 años que estaba viajando en el asiento trasero de este auto, que afortunadamente resulta ileso, pero este hombre dominicano que tiene 28 años y fue identificado como Oscar Belgal, resulta herido con un rasguño en el cuello, pero sin embargo no son heridas que pudieran quitarle la vida, según lo que han indicado las autoridades. Todo esto también ocurre en un contexto complicado porque los líderes de ICE, según han indicado fuentes a CNN, han ordenado durante esta semana a los agentes aumentar sus detenciones a 1,000 personas diarias. Y ahora el alcalde de Nueva York, Soran Mamdani, decía de que había intentado negociar la puesta en libertad de este hombre con el presidente de Estados Unidos, Donald Trump, que no tuvo éxito, y también está pidiendo la abolición de ICE a raíz de todos estos sucesos que han ocurrido en las últimas semanas y meses, en los cuales personas se han visto involucradas en tiroteos, incluso estadounidenses, y también personas que han fallecido en medio de estos controles aleatorios que realiza esta agencia en distintos puntos del país. Pasemos a escuchar lo que dijo entonces el alcalde de Nueva York.
3: El tiroteo de hoy no hace más que confirmar, de forma devastadora, lo que ya sabíamos, que ICE opera con impunidad y siembra el caos y el terror en todo el país, que han matado a muchos más de nuestros vecinos de los que jamás hubieran pretendido salvar. ICE socava la seguridad pública, nos hace estar menos seguros. La ciudad de Nueva York no se quedará de brazos cruzados mientras los agentes de ICE disparan contra los neoyorquinos. Y no cederemos ante la exigencia que tantos, incluyéndome a mí, hemos planteado una y otra vez. Esta es una agencia que debe ser abolida.
1: Ahí está la información entonces internacional, Laura. Ya estaremos actualizando más detalles más adelante.
2: Sí, por supuesto, que estés muy bien.
1: Gracias, muy bien. 11:30, nos vamos a una pausa y ya volvemos.
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1: Estamos de vuelta, seguimos en CNN Chile Radio. Estamos en una transmisión extendida del horario habitual, son las 11:38, para seguir contándoles más información y detalles de lo que está ocurriendo en Las Condes tras el aluvión que ocurrió este jueves. Vamos a ir en contacto con Valentina Nieto, que ha estado reporteando toda la mañana en terreno con las acciones que se están llevando adelante para recuperar ese sector. Vale, ya te vemos en pantalla. Cuéntanos. ¿Vale? Al parecer hay un problema del retorno del audio de Valentina Nieto, que está en Las Condes y ha estado monitoreando además lo que sucede con el trabajo de remoción de escombros, la limpieza, sacar el barro y despejar algunas avenidas. Es lo primordial por estas horas, y en eso ha estado maquinaria pesada durante toda esta mañana, desplegada en terreno para poder ir despejando ya lo más rápido posible el lugar. Tarea lenta, no solo por retirar las piedras, las grandes rocas que ustedes ven ahí en pantalla, que abundan ahí en el sector, sino también por la necesidad de sacar el barro de ese mismo sector. Valentina Nieto está ahí y nos va a contar detalles también de cómo va avanzando este trabajo, ha podido ver también cómo va evolucionando, y del despliegue del resto de los equipos y voluntarios que están ahí en la zona, quienes han ido llegando al sector para acompañar este proceso y para tratar de ayudar a liberar el sector. Según el catastro de el municipio de Las Condes, son cerca de 3 kilómetros cuadrados los que están a esta hora de la mañana, por lo menos, afectados por este aluvión. Valentina Nieto ahora sí nos cuenta, vale.
2: Hola Seba, muy buenos días. Claro, estamos aquí, seguimos en la comuna de Las Condes, en San Carlos de Apoquindo, esta vez en calle Camino La Fuente, en donde también el agua arrasó con los caminos y entró de manera bastante violenta hasta el interior de las viviendas. Importante lo que está ocurriendo también a esta hora de la mañana, y es que la Fiscalía Metropolitana Oriente ha iniciado una investigación para determinar las eventuales responsabilidades asociadas a este aluvión. De hecho, se nos ha comentado por parte de Carabineros que ya está trabajando en el lugar personal de OS9 y también de la Bocar de Carabineros, esto con el objetivo de poder esclarecer las causas de origen y las eventuales responsabilidades que podría haber a propósito de este aluvión. Importante es que nos decían que el departamento de OS9 durante los incendios del verano de este año fueron capacitados para la investigación de eventos naturales, meteorológicos y también con características, por ejemplo, de incendios, y es ese personal especializado el que va a estar desplegado en la zona donde inició este aluvión, es decir, donde comenzó la activación de quebradas, para poder monitorear si es que los elementos de contención tenían todos sus certificados al día, si es que estaban en buen estado para poder contener esta situación. La investigación va a estar a cargo del fiscal jefe de Las Condes, Francisco Lanas, y además del fiscal adjunto Manuel Sará, especialista en materias de riesgo. Y además, las diligencias investigativas van a estar orientadas en establecer por qué se produjo de manera tan violenta la bajada de este sedimento, barro, rocas y ramas que terminaron ingresando, como hemos visto durante toda la jornada, a las viviendas acá en la zona de San Carlos de Apoquindo. Escuchemos lo que señaló Carabineros durante esta jornada a propósito del trabajo investigativo y también de la labor que están llevando a cabo en conjunto a Carabineros y otras fuerzas especiales para la remoción de escombros. Escuchemos.
3: Eso es un tema que se está viendo. Efectivamente, la Fiscalía Oriente, tengo entendido que va a levantar una investigación, pero eso es muy prematuro pronunciarme respecto a lo que va. La Fiscalía Oriente ha dispuesto la OCAR y algunos departamentos especializados como el S9 que van a colaborar en esta investigación que va a liderar el Ministerio Público. Están trabajando, tengo entendido, las distintas dinámicas que demanda esta acción.
2: ¿Qué dice? Sí. Bueno, ahí escuchábamos parte de lo que decía Carabineros, también confirmando este trabajo investigativo que ya comenzó a realizar este departamento especializado del OS9 y también con presencia de la BOCAR, que nos comentaban lo más probable es que se desplieguen en la zona ya cordillerana del sector oriente de la capital para poder ir monitoreando cada uno de los puntos, estas mallas de contención que están habilitadas para que el aluvión o la remoción de sedimentos no avance de manera intempestiva como lo hizo en este caso. Van a estar durante las próximas jornadas. No nos han querido confirmar si es que en este momento se encuentra ya este personal especializado en esa zona, pero sí que ya están realizándose otro tipo de diligencias a cargo de estos dos departamentos, el OS9 y la BOCAR. Escuchemos lo que señaló el fiscal Francisco Lanas a cargo de la investigación a propósito de las próximas jornadas y de las diligencias que se van a llevar a cabo.
4: El día de hoy la Fiscalía Oriente inició una investigación con el objeto de establecer eventuales responsabilidades penales en la ocurrencia y las consecuencias de los hechos ocurridos el día de ayer en el sector de San Carlos de Apoquindo, en la comuna de Las Condes. La investigación se encargó al Departamento de Laboratorio Criminalística de Carabineros y OS9 de la misma institución a cargo de la Fiscalía Local de Las Condes.
2: Bueno, seguimos atentos, Seba, a este proceso investigativo para poder determinar las causas por las cuales hay este nivel de devastación. Sabemos que también hay un factor natural, la cantidad de agua que cayó durante este último día, ¿no? Durante la tarde de ayer jueves, donde superó prácticamente los 10 milímetros de agua en muy pocos minutos y lo que llevó al colapso de las quebradas, la activación también de ellas, lo que ha generado estas imágenes devastadoras que estamos viendo acá en la comuna de Las Condes.
1: Valentina Nieto con la información y la imagen del momento con esos trabajos de recuperación del sector. Gracias, Vale. 11:45, nos desplazamos a otro sector, vamos a ir cerca de ese lugar al contacto con Sebastián Riz. Seba.
5: Sí, Seba, estamos bastante cerca donde estabas conversando recientemente con Valentina Nieto. Nos encontramos en General Blanco, en Camino de la Fuente, en donde justamente bajó justamente todo este aluvión que afectó a la comuna de Las Condes y en donde el trabajo se ha enfocado en el retiro de los autos que están acá enterrados, así, literalmente enterrados en todo este lodo, en todo este escombro. De hecho, a mis espaldas, le voy a dejar la imagen en vivo del camarógrafo César Sepúlveda, lo que está ocurriendo en estos minutos y lo que ocurrió hace algunos minutos atrás con una grúa trabajando por el retiro de uno de estos vehículos, un retiro que es bastante complejo. De hecho, en solamente ese vehículo que ustedes ven ahí atrás, que están tratando ahora de subir a la grúa, se demoraron cerca de 40 minutos a una hora en solamente retirarlo del lugar donde nos encontramos.

0: en estos minutos porque el lodo que se encuentra en este lugar es bastante abundante, cerca de un metro, nos llega prácticamente a las rodillas y ese es el trabajo que están haciendo ahora. De hecho, nos comentaban parte de las autoridades municipales que los dueños de los autos llegaron muy temprano, la mayoría de ellos llegaron muy temprano a retirar los documentos de los autos, a retirar las cosas más personales y después lo dejaron acá porque saben perfectamente que es una pérdida total. Ustedes pueden ver cómo quedó justamente ese automóvil después producto del paso de este aluvión por esta zona. De hecho, ahora nos movemos un poco al costado izquierdo de la pantalla, en la calle justamente camino de la fuente, donde se encontraba Valentina, al otro extremo, donde antes no habíamos contactado contigo, Seba, donde se encontraba el Oxxo. Bueno, caminamos justamente hasta General Blanch y es en esta calle en donde hay todavía mucho trabajo por realizar. Han tratado de retirar un poco los escombros, dejarlo a un costado de la calle. Van más o menos llegando justamente a esta esquina donde nos encontramos nosotros, pero también podemos ver aquí prácticamente uno de... cuatro autos podemos ver acá a simple vista. De hecho, podemos ver un auto volcado. Conversamos con uno de los vecinos del sector que nos comentaba que la persona que estaba en ese auto era una joven, una estudiante, que se volcó justamente producto de este aluvión y que fueron ellos mismos quienes la rescataron después de 20 minutos que estuvo encerrada en ese auto que ustedes pueden ver que estaba volcado. Fueron ellos mismos, los vecinos, la que rescataron y después la acobijaron justamente en las casas de los vecinos para poder darle resguardo. Afortunadamente no tenía ninguna lesión de gravedad, pero evidentemente ya esa es una pérdida total. Ahora nos vamos a mover un poco porque justamente viene una grúa para poder tratar de despejar el camino en esta zona, también seguir con el trabajo. De hecho, ustedes pueden ver qué es lo que ocurre cuando despejan acá, sacan el lodo, muchas veces se va a las casas aledañas y eso también es muy complejo. Por eso el trabajo que están haciendo acá es muy lento, muy tranquilo y muy cuidadoso. Por eso también el retiro de los vehículos es también complejo. Solamente se ha retirado un auto y de hecho ustedes pueden ver la grúa que ahora se está dando, se está retrocediendo justamente para poder también escarbar y sacar todos los escombros, pero a la espalda también hay muchísimos autos, cerca de una docena de autos que están enterrados cerca de un metro de barro. Entonces la situación es bastante compleja en este lugar en relación a los autos y en relación también a las casas aledañas, porque como yo te comentaba, retiran un poco este lodo que se encuentra en la calle y después ese mismo lodo se va metiendo en las casas y es por eso que es complejo el trabajo mancomunado que están realizando las distintas autoridades en esta zona. Como yo te mencionaba, pudimos conversar con vecinos de este lugar, cómo se vieron afectadas sus casas, cómo se encuentra también el trabajo de limpieza. De hecho, uno de ellos nos comentaba que fue su esposa quien le notificó que venía un aluvión que él se encontraba en el trabajo y que después afortunadamente logra llegar hasta su vivienda. Escuchemos también parte de esas declaraciones, esos testimonios que nos entregaban los vecinos de esta zona durante esta mañana.
1: Bueno, todo este sector fue súper afectado, la verdad, muy triste. La verdad es que el barro arrasó con todo. Pueden ver los autos enterrados.
2: Había mucha bocina, me llamó la atención porque hay una clínica, generalmente la gente no toca la bocina acá, y ahí nos dimos cuenta, miramos hacia allá, y estaba el río por Jean Blanch, lleno de roca, entonces se vino un poco el agua para acá, completa, y para los otros lados, y ahí nos dimos cuenta el ruido que traía ese río de lodo.
3: Y lo que entró, lo desviamos por una puerta lateral que tiene la casa hasta el patio. El patio sí que está ahí todo destrozado.
0: Claro, ahí escuchábamos entonces parte de los testimonios que nos entregaban durante esta mañana, bastante afectados algunos de estos vecinos, detallando un poco lo que vieron ayer. Algunos dicen que se oscureció el cielo justamente antes de que llegara el aluvión. Bueno, ahora el trabajo que ustedes pueden estar viendo en pantalla completamente en vivo es lo que yo les comentaba un poco, tratar de retirar este lodo que se encuentra y estas rocas. De hecho, ahí el trabajo es bastante complejo porque escarba y se encuentran con rocas, con madera, con pedazos de árboles, para poder después que venga la grúa que ya retiró un vehículo a retirar este vehículo en particular para después seguir con los otros. Acá solamente hay cuatro más allá, pero también lo que le mostraba antes en pantalla, hay cerca de una docena al otro costado. Entonces esta esquina por ahora es bastante compleja en esta comuna de Las Condes. Solo para reiterar, General Blanch con camino La Fuente es donde se está realizando este trabajo en estas horas de la mañana en las casas aledañas para poder retirar todo el lodo, pero también en las calles principales para poder también retirar estos vehículos que quedaron abandonados por sus propios dueños.
4: Sebastián Riz con más información complementando el relato y del panorama de lo que está ocurriendo a esta hora allá en Las Condes. Gracias, Seba.
0: Nos vemos.
4: maquinaria pesada, el ministerio, el gobierno también desplegando recursos, el ejército y los vecinos, por supuesto, que tienen un rol muy relevante, lo están adoptando también en estas horas. Macarena Poblete nos cuenta también desde otro punto lo que está ocurriendo a esta hora de la mañana. Maca.
5: Hola, Seba. Claro, estamos aquí donde estábamos anteriormente, de hecho, en la calle San Carlos de Apoquindo, entre Camino El Alba y Álvaro del Portillo. Tú bien lo decías, hay una coordinación bastante grande entre los mismos vecinos para poder finalmente sacar el barro de sus casas. De hecho, vamos a conversar con una de las voluntarias. Hola, ¿cómo estás? ¿Cuál es tu nombre?
6: Antonia.
5: Antonia, cuéntame, ¿ustedes de dónde vienen? ¿Cómo se coordinaron?
6: No, yo vivo al lado y quise venir a ayudar porque tengo la casa de una amiga al lado.
5: Pero eso, cuéntame, ¿tu casa no se vio afectada? No. ¿Quién no quiere seguir conversando con nosotros? Lo entendemos completamente, pero a ver, en realidad contarles lo que está sucediendo ahora, estos vecinos que se ayudan entre ellos también, y a ver, vamos a ver si es que podemos conversar con otra de las personas que está aquí en el lugar. Hola, ¿cómo estás? ¿Cuál es tu nombre?
7: Felipe.
5: Felipe, estamos en vivo ahora en CNN, cuéntame, ¿ustedes de dónde vienen?
7: De aquí, de San Carlos de Apoquindo.
5: ¿Y cómo se coordinaron para venir a limpiar?
7: No, hicieron un grupo de WhatsApp de más de 1000 personas donde iban mandando subgrupos para ayudar en sectores específicos y nada, y la gente que llegaba, llega nomás, simplemente.
5: Eso, ¿tú, no, tu casa no se vio afectada, nada parecido?
7: No, a mi casa nada, pero acá al lado sí, sí, mucho.
5: ¿Ustedes de qué hora están acá?
7: Yo desde las 10, pero hay gente que está desde las 9, 9 y media por ahí ayudando.
5: ¿Y hasta qué hora se van a quedar acá?
7: Hasta que podamos, ¿no? Sí.
5: Bueno, muchas gracias, que te vaya súper bien. Ahí, entonces, ahí vienen las coordinaciones entre las personas, incluso vienen algunos a dejar algunas cositas para comer, también para estos voluntarios que son vecinos también de acá del sector, que se han coordinado para poder sacar el barro de las casas de aquí de la calle San Carlos de Apoquindo, entre Camino El Alba y también Álvaro del Portillo. A ver si es que podemos conversar con otro de los voluntarios. ¿Cuál es su nombre? Buenos días.
8: Alfonso del Río.
5: Alfonso, cuénteme, ¿usted es vecino de acá? ¿Vive cerca?
8: Aquí vive mi compadre y al lado vive mi hija y ambos salieron un poquito damnificados. Aquí casi entró a la logia, entró al estacionamiento, pero no para dentro de la casa. Y mi hija se salvó de suerte.
5: ¿Entró el barro solamente entonces hasta el jardín, entiendo?
8: A la logia y al estacionamiento. No ancho la casa.
5: ¿Y los vehículos?
8: Todo bien. No, sí, lo que estamos viendo es que no siga entrando, porque ayer había quedado bien y de nuevo está lleno de barro.
5: Las lluvias, me imagino entonces que sí. Llega también este barro acá y sí. Que está peligroso también.
8: Sí, estamos tratando de despejar para que se pueda circular y que las máquinas hagan su trabajo. Llegaron súper rápido, bien. Esperemos que esto en un día, en dos días, quede resuelto. Agradecidos a la municipalidad por lo que está haciendo, digo.
5: Bueno, muchas gracias. Esperamos que puedan terminar con esta la labor de limpieza lo antes posible. Así que lo dejo tranquilo para que siga trabajando aquí. Y ustedes lo ven, en realidad es una coordinación entre maquinaria pesada por parte del Ministerio de Obras Públicas y también de los vecinos que se coordinaron a través de un grupo de WhatsApp. Ya nos decía uno de los voluntarios de más de 1000 personas. Ese grupo de WhatsApp incluso se llama Camino El Alba. Nosotros pudimos entrar, digamos, en este grupo para ver cómo se realizaban estas coordinaciones. Y ahí ellos empezaron a hacer una lista detallada de las casas afectadas. Y empezaron a decir, traigan palas, traigan sacos de arena, traigan, no sé, distintos elementos para poder sacar la limpieza, o sea, para poder sacar el barro, a realizar una limpieza en estos lugares. Por ejemplo, este auto, incluso, nosotros vinimos un poco más temprano, Seba, y este auto, no sé si tú lo recuerdas, estaba mucho más arriba, estaba por acá más o menos. Y ahora, gracias a la limpieza de los voluntarios y también de la maquinaria pesada del Ministerio de Obras Públicas, podemos ver de que ya está casi por completo, digamos, sacado del barro. Y ahí entonces la coordinación, la labor que realizaron los vecinos, nosotros pensamos que podían ser de algún voluntariado en específico, pero no, son los mismos vecinos que se han coordinado mediante grupos de WhatsApp para venir a limpiar, digamos, las casas de la comunidad.
4: Claro, y es admirable también la disposición de muchísima gente que está llegando al lugar para ayudar. La tarea es enorme, es titánica, y se necesitan muchas manos para poder apoyar en sacar el barro, que es un trabajo además muy muy lento. El barro se adhiere a la superficie, cuesta sacarlo, no basta solamente con las palas, muchas veces es un esfuerzo físico importante, entonces se necesitan muchas manos. Y la maquinaria a veces, claro, en los grandes espacios sí puede operar, hay otros lugares más pequeños en donde se requiere una acción humana, en definitiva, y más a pulso. Y por eso la ayuda es tan relevante. Y por lo que tú has visto y lo que te contaban aquí también, la coordinación de distintas organizaciones o comunidades en torno a colegios, universidades, ha sido bien rápida.
5: Sí, totalmente. Y tú bien lo decías. En realidad, claro, la maquinaria pesada puede despejar caminos también, pero hay un punto importante que tú lo decías, es que también lo comentaba este papá con el quien conversábamos, que su hija se vio afectada por este aluvión, que había entrado el barro hasta la logia de su casa, hasta, digamos, el sector de la lavandería, también estacionamiento, y ya han podido también despejar ese lugar gracias a la coordinación, bueno, también del propio municipio, pero también de los voluntarios de aquí, de la comunidad, del propio sector. Y ese, bueno, ahí una muestra, digamos, de lo que somos los chilenos también en este tipo de catástrofes, de la coordinación al tiro, vamos a ayudar al prójimo, vamos a ayudar al otro, vamos a ayudar al que más lo necesita ante este tipo de escenarios, ante este tipo de emergencia. Y aquí lo vemos plasmado en las imágenes de nuestro camarógrafo, Oscar Núñez, lo vemos gráficamente, ahí tratando finalmente de sacar este vehículo que había quedado atrapado por el barro, y ya lo vemos casi por completo afuera, sacado del barro, así que ahí está la coordinación de los propios vecinos, y esperamos que la labor sea durante el día no tan compleja como lo estamos viendo ahora. Están todos enterrados ahí, digamos, trabajando por el otro, trabajando por los propios vecinos.
4: La imagen en vivo entonces de lo que está ocurriendo ahí en terreno con los trabajos de recuperación. Macarena Poblete con los detalles. Gracias, Maca.
5: Buen día.
4: Vamos a revisar información complementaria a todo lo que nos han contado Macarena, Valentina y Sebastián desde terreno, para también entregar información útil sobre el tránsito en esa zona y las calles que están cortadas, el perímetro que está cortado allá en el sector. Información relevante sobre todo para aquellas personas que estén pensando en ir a apoyar, por ejemplo, a la zona. ¿Qué es lo que dice Transporte Informa? Que con el fin de colaborar con el trabajo de los equipos de emergencia, el perímetro afectado por el aluvión en General Blanche, Avenida La Plaza y San Carlos de Apoquindo, se pide no transitar de forma innecesaria hacia el interior de este perímetro. ¿Y cuál es? Está en el mapa. Está comprendido por las calles Carlos Peña Taegui, Avenida La Plaza, Camino Las Flores, Camino del Algarrobo y Vital Apoquindo. En ese perímetro, que es bien amplio, se pide entonces no transitar a menos que sea estrictamente necesario. Este es un asunto bien relevante porque mucha gente está tratando de llegar al sector, otros con la mejor de la voluntad van en búsqueda de un espacio para poder ofrecer ayuda, pero el asunto es que la necesidad en este momento es más bien de despejar los espacios para que la maquinaria pesada sobre todo pueda movilizarse y para que los equipos de emergencia también puedan llegar al lugar. Me refiero fundamentalmente a los equipos de los municipios, de los ministerios que están involucrados en la limpieza y en la recuperación del sector. Así que el asunto es bien claro, ¿no? En ese sentido, el mensaje muy evidente. Hay que esperar también lo que vayan diciendo las mismas autoridades para ver cómo va evolucionando, sobre todo la convocatoria de voluntarios en ayuda para la zona afectada por el aluvión. Son las 12 en punto, mediodía en Chile. Nos vamos a ir a una pausa. Imagen de Santiago a esta hora, 13,6 grados, cielos cubiertos es lo que vemos en pantalla, la amenaza de algunas precipitaciones. El escenario en todo caso es más bien de una nubosidad durante la jornada sin lluvia, al menos no tan intensas, es lo que adelanta meteorología. Vamos al corte, seguimos de inmediato con más.
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2: Ya estamos de vuelta, seguimos en CNN Chile Radio en esta edición extendida a propósito de lo que ha ocurrido en el sector de San Carlos de Apoquindo, en Las Condes, de esa emergencia que se vive y que ha generado, por supuesto, respuestas de distintos organismos, también del gobierno central. De hecho, esta mañana el presidente José Antonio Kast encabezó una reunión de evaluación en La Moneda, en lo que estamos viendo ahí en pantalla precisamente. El presidente en ese contexto entonces encabezó una reunión junto al ministro del Interior y vocero de gobierno, Claudio Alvarado, también el subsecretario Máximo Pavés, entre otras autoridades, representantes de ministerios, para poder coordinar la respuesta frente a este aluvión en la comuna de Las Condes. Hoy día estaba programado, de hecho, que el presidente promulgara la mega reforma, la llamada ley de reconstrucción. Pues bien, eso quedó postergado a la espera de ver la evolución de esta emergencia. Seguimos atentos, dijo el mandatario, trabajando de manera coordinada, para dar respuesta a las necesidades de las familias afectadas. Fue lo que dijo el presidente José Antonio Kast. En momentos donde lo más importante es evidentemente llevar apoyo a las familias afectadas, recuperar la zona y generar los procesos de limpieza que van a tomar un buen tiempo seguramente. Durante la mañana el presidente estuvo con el viceministro Alvarado, con el subsecretario, estaba el subsecretario de Desarrollo Regional, Sebastián Figueroa, el subsecretario de la CGGOP, José Francisco Lagos, entre otros. A través de las redes sociales se refirió el presidente sobre esta situación después de haber coordinado este encuentro, pero hay una dimensión política, evidentemente. Ya veremos cuál es el anuncio que pueda hacer durante el día también el gobierno en relación a lo que está ocurriendo allá en Las Condes. Volvamos a terreno, nuevamente en contacto con Sebastián Riz para seguir revisando detalles de lo que está en desarrollo hasta ahora, del despliegue también de maquinaria y de voluntarios para ir despejando la zona. Y a medida que se va limpiando el sector y se va sacando algo de barro, Seba, también uno empieza a ver el daño, sobre todo en vehículos ahí en el sector, lo tenemos en pantalla, bastante evidente.
3: Sí, claro, Seba, seguimos acá en donde ya comenzó a trabajar maquinaria pesada, por así decirlo, para poder retirar un poco lo que es este lodo y poder dejar al descubierto lo que tú decías, lo que podría ser los principales afectados después de esta catástrofe ambiental, este aluvión que afectó a la comuna de Las Condes. Ahí podemos ver cómo están tratando de buscar un especie de punto del auto para poder retirarlo de este lugar. Ya han retirado harta parte de los escombros, del lodo que estaba enterrando justamente este vehículo, y mucha agua también ha ingresado a este lugar que no podemos, que no nos logra, o no nos deja poder ver con mayor claridad lo que está ocurriendo.

0: hombres que hay en este lugar. De hecho, aquí podemos a ver si conversar con una dueña de una vivienda. ¿La podemos molestar un poquito? Evidentemente no quiere hablar con nosotros, está trabajando, no la vamos a molestar. Pero seguimos recorriendo este lugar. Ahí seguimos con la imagen en vivo de lo que está trabajando la maquinaria pesada para poder retirar uno de estos vehículos. Yo te comentaba la historia de uno de los otros vehículos que se encuentra un poco más atrás de este lugar que ustedes están viendo, que estaba totalmente volcado. Ustedes pueden ver el auto rojo ahora tratar de sacar. Ya llevan prácticamente 20 minutos, un poco más rápido de lo que fue el primer retiro del vehículo, y es porque cambiaron la maquinaria prácticamente. Antes era una grúa que estaba tratando de retirar el vehículo y ahora es una grúa y ahora es especie de una maquinaria pesada para poder retirarlo, y lo hace con mucha más facilidad para tratar de un poco acelerar también este proceso, porque esta es una de las esquinas más importantes también de acá de la comuna de Las Condes, General Blanch, con Camino La Fuente, donde bajó entonces todo este aluvión, y por eso es también importante poder ir retirando los escombros, que ha sido también fructífero. De hecho, la limpieza que ha generado en esta calle, si vemos hacia la cordillera, hacia el cerro, es bastante avanzada. Lo que ocurre es que ya para el centro de la capital, un poco más hacia el centro de Santiago, todavía genera mucho barro, todavía genera mucho residuo, muchos escombros, y entonces eso es lo que está tratando de avanzar las autoridades, retirar esto lodo, estos escombros, estas rocas. Es un trabajo bastante complejo. Lo podemos ver en pantalla, las piedras que hay en este sector. Esto no estaba acá, evidentemente esto lo trajo consigo justamente este aluvión que afectó a la comuna de Las Condes. Podemos ver también mucha ayuda voluntaria de las distintas casas, las distintas viviendas de muchos jóvenes también que llegaron hasta este lugar. Lo decían durante la mañana también, es importante que se puedan apadronar, puedan venir a ayudar y también no estorbar. Es un proceso complejo que también no queremos lamentar otra tragedia. Entonces, por eso también es importante seguir las indicaciones de las autoridades, seguir lo que nos mencionan justamente las autoridades municipales, carabineros, todas las autoridades correspondientes, para poder no perjudicar el trabajo de remoción de escombros que se está llevando a cabo en esta zona. Yo te comentaba hace pocos minutos atrás, el trabajo va avanzando con lentitud, pero va avanzando. Todavía falta mucho en esta esquina en particular. Si podemos ver hacia el sur, por Camino La Fuente, está bastante despejado, ahí no llegó justamente el aluvión, pero si vemos el camino hacia el norte, todavía falta mucho trabajo por realizar en esta zona. Eso es parte de lo que está pasando en este lugar. Quisiéramos conversar con más vecinos, pero están todos evidentemente adentro de las viviendas. ¿Por qué? Porque primero se trata de sacar los escombros, sacar el barro de las viviendas y después un poco limpiar lo que es afuera, pero están muy todavía dentro de los propios domicilios para poder ayudar a las personas. Eso es parte de lo que está trabajando aquí. Vuelve entonces la grúa para poder retirar otro vehículo. Antes de retirar los vehículos, es importante también retirar los escombros para poder también sacar a estos autos que se encuentran enterrados en esta zona. Eso es parte de lo que está pasando acá, Seba. Cualquier información nueva, cualquier antecedente nuevo, también estaremos acá con las vías abiertas. Podemos ver, de hecho, mira, aquí en la espalda podemos ver una mascota, un perro que se encuentra aquí afuera. ¿Sí? Si podemos también mostrar, César, aquí atrás nuestro, el perro ese que está ahí, la mascota, tratando de solventar un poco este barro, tal vez quedándose enterrado porque es bastante pequeña. Entonces ahí no. Lo que quieren los dueños de esta casa es que pueda entrar justamente dentro para que no ocurra ninguna tragedia, porque el barro que hay en ese sector, específicamente un poco más adelante, es bastante profundo, mucho más profundo que ese perro, así que hay que estar con cuidado, evidentemente, claro, caminando por acá, y también en la mascota de todas las personas, que también es un punto importante a tener en cuenta en una situación que afecta.
1: Además, lo comentábamos, yo creo, en la mañana también, ¿eh? Pero cuesta dimensionar también la profundidad del barro a propósito de los procesos de limpieza, porque a medida que se va sacando el barro, ahí uno recién se da cuenta de la profundidad de la capa. Antes solamente se ve algo más homogéneo, parejo, y pareciera ser algo de unos cuantos centímetros, pero hay algunos sectores donde definitivamente el barro alcanza fácilmente un metro. Y seguramente en otras zonas también algo menos, pero es reflejo también de la intensidad de la luz de ayer y del trabajo que hay por delante, porque la limpieza va a ser bien lenta. Ahí estamos viendo en el punto donde estás tú, principalmente a maquinaria pesada moviendo, pero antes veíamos también en otro despacho de la Maca Poblete a la gente con pala en mano, tratando de ir limpiando con cuadrillas bien grandes, porque hay un trabajo fino que

0: no pueden hacer las máquinas, digamos, y que requiere de muchos voluntarios.
1: Es bien lenta el trabajo, Seba, tú lo decías, y también apresura justamente la resolución de este problema, porque cada vez que pasa el tiempo, ahora que no está precipitando en estos minutos, que no ha precipitado casi durante toda esta mañana, es importante poder acelerar este proceso. ¿Por qué? Porque después este barro se solidifica y todas estas cosas enterradas es mucho más complejo retirarlas. Entonces, por eso, las autoridades están tratando de acelerar este proceso. Lo escuchábamos desde hace unos instantes atrás por la voz de una autoridad municipal, decía que es importante retirar todos estos escombros de esta calle, por lo menos el barro de las calles, para poder avanzar justamente en esto. Tú decías que uno no logra dimensionar la cantidad de barro, la cantidad del metro que están enterrados estos vehículos, y ahí ustedes pueden ver cómo está trabajando un personal justamente de ayuda, un personal de la municipalidad probablemente, para poder retirar este vehículo, y está prácticamente hasta las rodillas el nivel del barro, un poco más, y eso que ya han retirado un poco de estos escombros que se encontraban en el lugar para poder sacar a estos vehículos, pero esto es solamente uno de tantos vehículos que hay en la zona. Y tú lo decías, hay más maquinaria pesada en esta zona porque es una zona importante, es un punto de encuentro en la comuna de Las Condes, pero dentro de las casas, dentro de los propios domicilios que se han visto afectados, también están las propias personas con pala en mano, como tú decías, retirando un poco todos los escombros, todo el barro que ingresó a los domicilios. De hecho, ustedes pueden ver ahora cómo están levantando este vehículo, ahora el vehículo azul mucho más ágil, de forma mucho más ágil que veíamos el primer retiro de estos vehículos, pero al fondo, la vivienda que se encuentra en la esquina de General Branch con Camilo La Fuente se vio muy afectada. Ustedes ahora lo van a ver cuando esté pasando justamente el vehículo, cómo se está trabajando las personas allá, muchos vecinos, muchos voluntarios también que han llegado hasta acá, muchos jóvenes, pero ustedes pueden ver cómo toda la contención de la vivienda se vio destrozada por producto de este aluvión. Aquí podemos ver el proceso que está generando entonces esta grúa para poder retirar este vehículo que, como yo te decía, está prácticamente dado de baja por las personas que son los propietarios que llegaron durante esta mañana. No pudimos conversar con ellos porque muchos de ellos también estaban apurados, tenían que ir a trabajar, tenían que hacer sus cosas, pero retiraron sí los documentos personales y después evidentemente se fueron, porque ya es trabajo del seguro, trabajo de la municipalidad, de las distintas autoridades, para poder retirar estos vehículos. Allí la cámara se Sepúlveda, estamos viendo lo que ocurre en esta vivienda que personalmente yo creo que es la más afectada de esta cuadra. Las aledañas a mano derecha también se han visto afectadas, también entró el barro adentro, pero acá hay un daño a la infraestructura del exterior de esta vivienda. Se cayó por completo el tendido eléctrico que se encontraba en este lugar, se cayó por completo el semáforo que se encontraba en este lugar y se cayó por completo en la barrera de contención de la propia vivienda. Entonces es algo que evidentemente complejo para las personas, evidentemente complejo para las personas que vivían ahí. De hecho, nosotros antes, no en cámara, porque no quiso evidentemente conversar en público, pero conversamos con la dueña, la ayudamos también a poder llegar a la vivienda, porque también hay que ayudarse entre nosotros, entre los propios colegas, entre las propias personas que viven acá, para poder transitar por este sector, para saber bien qué lugar se puede pisar, qué lugar no se puede pisar, porque esto no es agua, esto es barro. Entonces cuando uno pisa, se hunde y prácticamente queda atrapado con este barro. Entonces es importante también ayudarse entre todas las personas. A ver, vamos a ver si podemos conversar con vecinos también del sector acá, que se encuentran esperando también, ayudando también respecto a esta situación, para también evitar alguna otra tragedia. ¿Los podría molestar un poco? ¿Ustedes son vecinos del sector? ¿Ustedes están ayudando aquí? ¿Son,
2: sí,
1: son
2: que
1: voluntarios?
2: Mi amigo se les quedó acá el, ahí está el dueño del vehículo.
1: Mira, su nombre primero.
3: José Estrada.
1: José Estrada, su amigo era el dueño de este vehículo blanco que se ve acá. Sí, sí. ¿Y le llamó? ¿Está acá el dueño?
2: Está ahí el de polerón verde.
4: Sacar todas las cosas, los instrumentos.
3: O sea, tiene un par de herramientas dentro del vehículo que estábamos trabajando por acá cerca. Y estaba estacionado en General Blanche con San Ramón. Ahí estaba estacionado el vehículo. Lo arrastró 3-4 cuadras.
1: ¿De General Blanche con?
3: Con San Ramón.
1: Con San Ramón, y lo arrastró como 3-4 cuadras.
3: Exactamente.
1: ¿Y la salud de él, todo bien?
3: No, bien, sí, los vehículos estaban estacionados. Y al final, por lo menos, estamos todos bien, así que eso es importante.
1: ¿Y ahora vinieron a ayudar como amigos, como personas también, para poder retirar el vehículo?
3: Estaba pensando que estaba en mejores condiciones, pero la verdad que vemos que estaba pérdida total, así que hay que esperar que lo saquen acá nomás, en este caso del municipio, para que lo lleven al centro que tienen ellos de acopio. Creo que tienen un lugar donde lo están llevando.
1: Claro, tienen un centro donde están recibiendo. Muchas gracias por su testimonio. Vamos a ver si podemos conversar también con el dueño respectivo del vehículo, el de polerón verde, me comentaba, para poder también...
0: ¿Seba?
1: Sí, dime.
0: Te tenemos que interrumpir en el...

0: despacho, volvemos contigo pronto. Nos vamos ahora al punto de prensa que está entregando la alcaldesa de Las Condes, Catalina San Martín.
1: El municipio de Las Condes está contratando Super Sacker. Los Super Sacker son camiones que básicamente trabajan en la minería con el relave, succionando relave. Esto porque la cantidad de lodo que tenemos en nuestras casas son muchas. Tenemos 2.000 casas afectadas en la comuna de Las Condes, de las cuales 55 están totalmente anegadas. Quiero decirle a todos los vecinos, vamos a llegar, estamos con nuestros funcionarios. Esto va a demorar, no va a ser rápido, pero créanme que vamos a llegar a cada una de las casas. Estamos con el ejército también trabajando, paliando. Esto va a ser paleo, esto va a ser maquinaria y también va a ser la posibilidad de estar trabajando con el Super Sacker. Y además tenemos puntos de acopio a todos los que nos están preguntando cómo colaborar, puntos de acopio en la DECOM, Desarrollo Comunitario, que aquí en Los Dominicos, y vamos a estar recibiendo agua, vamos a estar recibiendo alimentos no perecibles también, ojalá toallitas húmedas, cosas fáciles para poder limpiarse, y también en el estadio Paul Harris 701, para todos los que quieran ayudar.
2: Alcaldesa, consultarle por las cifras, se mantienen
3: consultando también por las cifras respecto al nivel de devastación que tiene el territorio.
4: Por la ficha FIBE, hay muchas personas que están consultando precisamente.
3: También por el levantamiento de la ficha FIBE por parte del municipio.
1: A todos los vecinos de Las Condes los vamos a ayudar. Se tiene que hacer la evaluación si nuestras familias califican, las familias de este sector califican para la ficha FIBE, pero si no llegasen a calificar, el municipio de Las Condes va a estar con todas las familias. Vamos a hacer todo para poder ayudarlas y salir en apoyo de todas las familias. Le quiero dar tranquilidad a los vecinos de Las Condes.
4: ¿Se mantienen las cifras de afectación que nos comunicó hace un par de horas?
1: Sí, se mantienen las cifras de afectación. Seguimos, por supuesto, haciendo el levantamiento. Para que sepan también, todos los colegios de la comuna de Las Condes y a todos los jardines infantiles les estamos pidiendo que nos hagan un levantamiento de cada uno de esos cursos, si es que existen personas que se encuentran afectadas o niños que se encuentran todavía en casas de amigos que no han podido cruzar hacia sus casas. De hecho, la mañana fuimos a buscar a un niño y lo llevamos a su hogar porque se tuvo que quedar en una vivienda. Luego de esto vamos a cruzar la información con la que nosotros ya tenemos. No queremos que se nos quede ninguna casa fuera para poder salir en ayuda. Así que, bueno, seguimos en terreno.
5: ¿Alcaldesa, puede ser el curso de información con Fiscalía, sobre todo con la investigación que se está liderando?
1: Bueno, respecto a las medidas de prevención, nosotros, acá voy a ser bien clara en esto. Nosotros tuvimos un incendio en la precordillera de 1.000 hectáreas, ¿ya? Y esto es importante porque este incendio, luego, en el verano, vino una lluvia, lo que generó un aluvión que tuvimos que resolver como municipalidad. Logramos levantarlo en 7 días, lo que fue un récord. Fue mucho menor que lo que está acá, hubo menos casas afectadas, pero también fuimos en ayuda de ellos. Durante todo este tiempo hemos estado conversando con el Ministerio de Obras Públicas, porque las quebradas no son nuestras. Nosotros no podemos llegar a intervenir quebradas, pero sí teníamos un convenio con el MOP, y lo que hicimos fue, en marzo, que fue cuando efectivamente recibimos el espaldarazo también de manera más definitiva por parte del MOP, en este convenio, mandar a hacer nosotros las mallas dinámicas y pagar con un convenio que tenemos con el MOP estas mallas dinámicas al extranjero. Estas mallas dinámicas, para que todos entiendan, imagínense una red gigante que sostiene las rocas en las quebradas Cerro Arriba. ¿Por qué esto es importante? Porque esto permite sostener el cerro, porque como está quemado el cerro, el agua corre y se está desprendiendo roca, piedra, etcétera. Entonces, parte de ese trabajo y estas mallas se iban a instalar en estas semanas. La empresa tenía que iniciar los labores para poder entrar en estas mallas dinámicas y estábamos en ese trabajo. Además, el MOP había estado haciendo limpieza de las quebradas, de la quebrada Honda, y nosotros con cada aluvión, con cada lluvia que hemos tenido aluviones que hemos tenido que salvar en Francisco Bulnes con la quebrada Honda, donde han visto muchos vecinos que hay maquinaria trabajando. Nosotros tenemos esa zona así porque las máquinas tienen que estar trabajando en la medida que cada vez que llueva, porque sigue bajando material y va a seguir bajando material.
2: Entonces no se contaba con esto.
1: Yo creo que necesitamos, y le pido aquí urgente, que se evalúe en serio piscinas decantadoras, porque no van a ser suficientes solo las mallas dinámicas. Le pido al gobierno que evalúe piscinas decantadoras para esta zona de manera urgente. Si lo hubiesen iniciado en marzo, probablemente tampoco estarían listas hoy, pero esto no puede seguir esperando. Necesitamos efectivamente...
2: Pero se inició una investigación por parte de la Fiscalía.
4: A propósito de responsabilidades penales...
2: ¿Se cumplieron los plazos del Ministerio de Obras Públicas? ¿Hay algún motivo por el cual ustedes crean inició?
1: Respecto a la alerta... La alerta SAE y eso, yo no soy la persona que tiene que responder. A mí lo que me importa es levantar la emergencia ahora, pero lo que sí les puedo decir es que necesitamos invertir en radares. Chile no invierte en radares, nunca ha invertido en radares. Yo le pido al gobierno que en este presupuesto pongamos un presupuesto para radares, porque esto puede ser detectado a través de radares, ¿ya? Aquí los meteorólogos lo van a poder explicar muchísimo mejor, pero esto nos permitiría también tener una noción de lo que está ocurriendo. El fenómeno del Niño nos ha demostrado en el norte, en el sur de Chile, que nuestras quebradas se pueden activar en cualquier momento. Lo que pasó en Lillera, lo que pasó en Paihuano, lo que pasó en el norte del país, no puede olvidarse. Necesitamos tener medidas que nos alerten de manera rápida, como son los radares.
3: Alcaldesa, preguntarle también por lo que sucedió en el 2026. Le consultan por, están consultando también por lo que ocurrió en el año 2026. A propósito de la situación del año 2026, en donde se estaba llevando a cabo construcciones en la Quebrada Honda. Escuchemos lo que dice el alcalde.
1: Lo que le exigió ese retomo. A ver, esta exigencia me llama la atención. Lo que me estás leyendo es Cernagiomín. Nosotros hemos solicitado a Cernagiomín de manera reiterada que venga a evaluar y que venga a clasificar esta zona como zona de riesgo. Entonces, tenemos varios oficios que hemos mandado. De hecho, hace poco, fue hace una semana, si mal no recuerdo, el último oficio que mandamos. Así que, a ver, la responsabilidad, y aquí voy a ser bien clara, de la precordillera, de las quebradas, no es del municipio y no es de ningún municipio, ni los del municipio del norte, ni los del municipio del sur, ni de nosotros. Necesitamos que cada entidad haga su trabajo y no busque responsables donde no están.
3: Consulta a propósito de la investigación que abrió la Fiscalía.
1: Yo entiendo que la Fiscalía ha abierto una investigación, me parece que está absolutamente correcto, necesitamos saber qué fue lo que pasó. Nosotros estamos muy tranquilos porque hemos hecho todo el trabajo preventivo, hemos levantado todas las alertas necesarias a las entidades correspondientes y ahora lo que estamos abocados, insisto, es a levantar la emergencia para nuestros vecinos. Y quiero, insisto, no voy a dejar sola a ningún vecino, vamos a estar 24/7. ¿Vamos a demorar? Sí, pero vamos a estar levantando la emergencia y quiero agradecer a cada una de las empresas que también se ha acercado a colaborar, a ayudarnos. Está la Cámara Chilena de la Construcción, está Costanera Norte también trabajando con nosotros. Eso demuestra que el trabajo público-privado y que a nuestras empresas y al privado también le importa el bienestar de
6: nuestros vecinos. Alcaldesa, los trabajos que se iban a hacer esta semana, la instalación de esas mallas, ¿cumplían los plazos? ¿Cuándo se acordó todo esto con el Ministerio de Obras Públicas y si se estaba desarrollando en la línea, no, de la planificación?
3: Y de haber estado las mallas,
1: cumplía efectivamente los plazos. Y lo planteo así porque, a ver, nosotros tuvimos que hacer un estudio hídrico, ¿ya? Hicimos un estudio hídrico porque le pedimos al GORE en su oportunidad que nos ayudara a hacer ese estudio hídrico. De hecho, ustedes pueden ver que hay imágenes respecto a eso. El GORE, por distintas razones, no hizo el estudio y lo hicimos nosotros, ¿ya? Con Parques Cordillera. Con ese estudio hídrico y con nuestros funcionarios de la dirección de SECPLAN, pudimos levantar y georreferenciar dónde podían estar estos. Se avisó por parte del MOP la información que nosotros teníamos, se dio el OK, y con eso, con el convenio que teníamos con el MOP, de recursos que teníamos pendientes con ellos, se mandaron a hacer las mallas dinámicas en el plazo que efectivamente se podía. Llegaron las mallas dinámicas, pero lamentablemente la lluvia, los 144 milímetros, debilitó la tierra y lo que nos explicaba la empresa es que no podía hacer ingresos con la maquinaria porque se hundía. Eso yo sí puedo decir que dentro de los plazos el MOP cumplió y se cumplió también por parte de la empresa.
3: Alcaldesa, de
1: que
3: hacía las mallas. Y de haber estado esto, podría haber
6: que no se activaron alertas SAE, si bien no se podía prever, una vez que comenzó la emergencia, ¿se podría haber dado algún aviso?
1: Ahí desconozco, yo no voy a hablar de un tema de que desconozco cuál es el propio procedimiento que tiene SENAPRED con la alerta SAE. Eso pregúntenselo a quienes tengan que responder.
6: ¿Y alguna alerta roja, alerta amarilla?
1: Lo que sí me importa, y por eso quiero decir, los radares nos permiten detectar justo a tiempo cuando ocurren estas situaciones. Así que, insisto, necesitamos invertir en radares. Y como nosotros estábamos trabajando acá, porque, insisto, cayeron 144 milímetros. A nosotros hace dos días se nos salió la quebrada Honda en Francisco Bulnes Correa con quebrada Honda y se salió la quebrada de Apoquindo también. Pudimos contenerla con nuestros funcionarios y con nuestras maquinarias y por eso también estábamos acá en terreno trabajando y pudimos, insisto, salvar vidas gracias a que nuestros funcionarios municipales, cuando se sale esta quebrada Honda acá en Álvaro del Portillo, porque colapsa. Y quiero decir, esto de verdad es sin precedentes. Lo que ocurrió ayer, la cantidad de material que cayó fue, pero abismante. Se taparon completamente, se tapó completamente la quebrada. Esto era un hoyo gigante y hoy día estamos recuperando, y eso quiero decir, pero en el COGRID, lo que le pedimos al COGRID, lo primero que le pedimos cuando nos juntamos allá en la 15 de bomberos, a quienes agradezco también que nos hayan facilitado las dependencias, lo primero que le pedimos fue, necesitamos despejar Álvaro del Portillo para que el agua de la quebrada cuando llueva baje por la quebrada y no siga inundando las casas. Y ese trabajo se está haciendo.
6: Alcaldesa, pero entendiendo lo que pasó hace un par de días, esto que comenta usted, ¿no, eso ya no podría haber levantado una alerta para lo que se vio ayer?
4: Tiene aviso de la municipalidad.
1: Perdón,
4: la
6: ya se. Perdón, un segundo, déjame consultarle por el tema de lo que pasó hace dos días atrás. Dice que ya se habían desbordado las quebradas. ¿Eso no podría haber sido un indicio de lo que pasó ayer?
1: A ver, nosotros estamos avisando, nosotros estamos levantando la alerta de que las quebradas se están desbordando hace rato, y por eso el MOP también estaba haciendo trabajos preventivos arriba. Y como se estaba desbordando las quebradas, o sea, se podían desbordar las quebradas abajo, porque el material está bajando y está tapando los ductos, digamos, de estas quebradas. Insisto, ayer ocurrió algo que fue fatal en el sentido de que 144 milímetros más los 20 que cayeron en el día y el poco periodo de tiempo en que cayó el agua generó este deslizamiento de tierra que fue brutal y eso colapsó todo. Las evaluaciones, todo lo que se tenga que investigar se va a hacer, la fiscalía va a estar, está ahí investigando también, insisto. A mí me preocupa hoy día es ir a trabajar.
6: Entendiendo que ustedes levantaron las alertas, ¿quién tenía que darle cuenta de esto a Senapred?
3: Pero aquí hay varias preguntas que se le están haciendo. Le consultan respecto a la responsabilidad.
1: Yo soy alcaldesa del municipio de Las Condes y mi responsabilidad como alcaldesa es prepararnos, nos preparamos, es advertir. Avisamos y también es trabajar y estamos trabajando con todos los vecinos en terreno, con la delegación también, con los funcionarios carabineros, GOPE, la PDI también que ha estado trabajando.
6: Y en ese sentido se advirtió, por ejemplo, a los centros educativos de lo que estaba pasando.
7: Sabemos que Senapred se junta con los municipios precisamente para elaborar COGRID preventivos municipales.
3: Le consultan por los COGRID preventivos.
1: Levantamos siempre nuestro COGRID cada vez que hay lluvia, sobre todo por la situación que tenemos con el cerro. Con la precordillera que está quemada y levantamos siempre la preocupación de que creemos que el cerro no va a resistir. Por lo tanto, con Senapred estamos trabajando, advertimos, avisamos, pero insisto, fuera de los aluviones que yo les comento del día de ayer, que tuvimos dos en la quebrada Onda y en la quebrada Poquindo, que pudimos contener, esto se sale también, a mi parecer, sin ser experta en este tema, de toda lógica de lo que no se podría esperar.
6: Alcaldesa, ¿y el municipio informó a los centros educativos de salud que hay acá cerca respecto a esto?
3: Bueno, también van a hablar las otras autoridades que están aquí. Vamos a escuchar a Senapred de la región metropolitana para conocer más detalles respecto al nivel de afectación. Vamos a escuchar las declaraciones.
8: Miguel Muñoz, un estampito más adelante.
6: Miguel Muñoz,
8: director general metropolitano,
6: que hablaba de la metropolitana.
3: Bueno, se le están consultando respecto al nivel de daño que hay en las viviendas y también en esta zona.
8: Vamos por partes. El SAE, el sistema de alerta de emergencia para celulares, ya es un complemento a procesos de evacuación que se generan en el lugar. Ya, el SAE se gatilla desde una oficina, por lo tanto la persona no está en el lugar para verlo. En el caso de incendios forestales, por ejemplo, es CONAF o bomberos, o algún organismo técnico está en terreno, que nos solicita el SAE para evacuar. ¿Ya? En el caso de la crecida de ríos, tenemos otros factores que ingresan. Uno, los que están viendo en el lugar, ¿ya? Por lo general, es la autoridad local la que solicita. ¿Ya? O puede ser un delegado, o puede ser alguien que esté en el terreno que solicita el SAE. Nosotros no lo cuestionamos. ¿Ya? En el caso de Talagante, teníamos los siguientes elementos. Alerta, vamos por parte, alerta verde, es decir, está en sus cauces normales el río. No estaba precipitando y además estaba bajando el cauce. Esa fue la información que nos enviaban desde el lugar, por lo tanto nos dijeron no sabe. Así simple. Respecto a este evento, ojo, aquí no es que el alcalde tenga que ir. Este es un evento de manifestación súbita. Aquí no hay tiempo para alargar ninguna alerta. En 15 minutos llovieron 15 milímetros en una hora. Por lo tanto, el cerro se vino abajo. No servía de nada lanzar el SAE.
6: Pero para la gente que vive acá cerca, que estaba viviendo una situación de incertidumbre.
8: Sí, vamos por parte. El SAE seguramente iba a causar más enredo. ¿Y por qué lo digo? En primer lugar, el SAE, por un tema de configuración, son 90 caracteres los que caben en el SAE. ¿Ya? Imagínate que yo le estoy diciendo, además el polígono menor es una comuna, es el polígono menor. Y dependiendo de donde estén las antenas, se van a activar también comunas aledañas. Y a lo mejor a personas, en este caso de la remoción en masa, personas que están en un segundo piso a resguardo, yo le estoy diciendo que evacúe. La estoy sacando de zona de exposición. Pero, si estoy diciendo con el SAE que evacúe. ¿Se dan cuenta, no? Por lo tanto, el SAE aquí no aplicaba. No estaba claro todavía, además, el perímetro. ¿Ya? Porque esto bajó. Ya ya fue, no alcanzamos a hacer nada preventivo ni siquiera, y además en el momento que se iba a lanzar el SAE, si hubiese lanzado, ya estaban los organismos de respuesta en el terreno. Por lo tanto, lo que íbamos a hacer también era perjudicar el trabajo de los organismos de respuesta en el terreno. Insisto, esto fue un evento de manifestación súbita, muy rápido, que en realidad no aplica aplicar el SAE porque no alcanza a usarse, no alcanza a aplicarse porque ya estamos todos respondiendo. A diferencia de lo que es, por ejemplo, un tsunami que fue creado inicialmente para eso, ¿ya? Y un tsunami uno tiene el tiempo para informarlo, hay vías de evacuación, está todo definido, hay que subir sobre la cota de 30 metros, eso está definido. Acá no tenemos claridad, acá de hecho no tenemos claridad de los pronósticos, no hay un monitoreo de montaña que nos pueda decir, director, que esto va a pasar.
6: Y con esos radares que pide la alcaldesa, ¿se podría haber previsto esta situación?
8: Yo diría que más, lo que nos puede definir eso son radares de tormenta que nos pueden definir claramente que va a precipitar en un lugar determinado copiosamente. Ayer tuve una reunión con Senajomín y nos decía, oye, a ver, podría ser aquí, pero también puede ser en Locaña, puede ser en San José de Maipo, teníamos todo el cordón cordillerano. Todo el cordón cordillerano, vamos a tirar un SAE y lo vamos a evacuar.
3: Necesitamos evaluar la compra de estos radares para poder tener
8: evidentemente tenemos que ir avanzando en tecnologías. Aquí los organismos técnicos tienen que ponerse de acuerdo, en este caso, quien monitorea los temas de remoción en masa, ver qué tecnología necesita para hacernos los alertamientos correspondientes. En el caso de los pronósticos meteorológicos, también ver de qué forma se avanza en radares de tormenta que permitan definir claramente, con mayor precisión, ¿no es cierto?, dónde va a precipitar. ¿Ya? De repente tenemos pronósticos que nos dicen va a llover copiosamente, la alerta entre Coquimbo y el Maule, pero nadie sabe dónde efectivamente va a pegar. ¿Se dan cuenta? Solamente en San José de Maipo tenemos más de 100 quebradas.
3: Entonces,
8: solamente
3: hay que
5: preguntar
3: por las responsabilidades más allá de la alerta SAE también respecto a cómo se preparó la institucionalidad para este
5: mes. ¿Se explica la parte de la que está entregando respecto a esta
8: evidencia?
6: Director, hay que repensar las alertas SAE.
9: La investigación de la Fiscalía que abrió para buscar responsabilidades penales. De acuerdo a los antecedentes que dice usted con un hecho súbito, bueno, de todas maneras la investigación de la Fiscalía habla de que pudo haber alguien responsable de que nos actuara.
8: Bueno, la investigación será la que dará cuenta de ello.
6: ¿Hay que readecuar las alertas SAE?
8: Yo creo que todos los elementos, ¿no es cierto?, de alertamiento, evidentemente, pueden ser revisados y pueden ser actualizados. De hecho, el SAE está en un proceso de revisión, no se ha terminado. Están en eso, en un proceso de mejoramiento del SAE. Y es una consulta que pueden hacer ahí sin ningún problema. Está en un proceso de mejoramiento. Saben que el SAE en algunos casos queda corto. Un ejemplo tan simple. Yo puedo definir en 90 caracteres que hay que evacuar, pero no puedo poner hacia dónde, por ejemplo. Por lo tanto, son temas que tenemos que ir avanzando dentro de la tecnología y eso, en eso estamos.
3: ¿Se mantiene la alerta roja para las otras comunas?
6: El tema de los radares para poder prevenir esto, para poder alertar a la ciudadanía más oportunamente.
8: A ver, evidentemente se ha conversado con todos los organismos técnicos ya respecto a eso. Y tengo entendido que hay un proyecto que está ahí en ciernes por parte de la Dirección Meteorológica para precisamente mejorar esta situación. ¿Ya? Ellos están trabajando esta temática, ellos son organismos sectoriales, ellos son los organismos de monitoreo de la amenaza, así está establecido por la ley, organismos de monitoreo de la amenaza. Senajomín, todo lo que tiene que ver con remoción en masa, erupciones volcánicas, los temas meteorológicos, la Dirección Meteorológica. ¿Ya? Cada organismo tiene una responsabilidad en esto y nosotros, en base a eso, lo que nos dice ese organismo, tenemos que tomar decisiones para proteger a las personas.
5: ¿Pero cuáles son los antecedentes que ustedes van a entregar a la Fiscalía, sobre todo que está liderando esta investigación para determinar responsabilidades, sobre todo porque no se explica, sobre todo por el monitoreo constante que se hizo durante estos días, que pudo incluso poder prevenir esta emergencia que vivimos el día de ayer, incluso una alerta amarilla, por lo menos, sobre todo porque hubo incluso estudiantes que vinieron a clase y finalmente se iban a estar parte quedando atrapados por este aluvión?
8: A ver, cosa número uno. Nosotros estábamos con alerta amarilla regional por evento meteorológico. O sea, ya había un aviso que no tenía que ver en ese momento con remociones en masa. Alerta amarilla regional por evento meteorológico. Eso ya estaba establecido. Luego vino, ¿no es cierto?, un aumento del caudal del río Molina en Lo Barnechea. De acuerdo a protocolo, se puso la alerta amarilla por el río Molina. Protocolo, ¿ya? Y luego llega la alerta por los otros ríos y empezamos a evaluar y tiramos la alerta por remoción en masa en el informe Senajomín, tiramos la alerta roja por remoción en masa en todo el cordón cordillerano, en todo el cordón cordillerano, ni siquiera acá. Estaba activado ayer, eso estaba.
5: ¿Por qué no se emitió la alerta?
8: Porque la alerta SAE yo no puedo definir en qué lugar específico. O sea, yo voy a tirar una alerta SAE para evacuar desde desde Colina, a, o sea, perdón, desde Pirque hasta Lo Barnechea, todo el cordón cordillerano. No lo puedo evacuar, no lo puedo evacuar. Tengo que definir, imagínate. Y ahí es donde tenemos una debilidad. Evidentemente, falta, ¿no es cierto?, la tecnología, faltan elementos, ¿no es cierto?, técnicos que nos permitan definir claramente qué quebradas se van a activar. O si no, es un albur. No sabemos dónde esto va a reventar.
4: ¿Y cómo le ha ido?
3: Bueno, vamos a movernos porque la verdad nos están solicitando. Bien. Por parte
0: estábamos de escuchando a las autoridades. Vale, vamos a estar contigo de vuelta en unos minutos, pero ya estábamos escuchando a las autoridades. Importante la explicación que dan desde Senapred respecto a por qué no se activó la alarma SAE. Y claro, algunos de los argumentos que plantean hace sentido. La alarma SAE efectivamente podría haber generado un desplazamiento de las personas, haber evacuado a la gente, pero por las condiciones de esta situación en particular se podría haber hecho o haber generado un escenario más riesgoso todavía, decía en este punto de prensa el director de Senapred, porque gente que estaba en un segundo piso podría haber tratado de evacuar viéndose expuesto al aluvión, y también porque finalmente el perímetro donde se puede aplicar la mensajería SAE no es tan fácil de determinar, de acotar. Por lo tanto, mucha gente que estaba en otros sectores no expuestos a este riesgo podrían haber terminado también involucrados en una situación de evacuación que habría sido, a juicio del Senapred, innecesaria. Bueno, recién vienen las primeras explicaciones sobre cómo se operó ante esta emergencia. Estaremos con esos detalles más adelante. 12:38, momento de hacer una pausa en esta transmisión especial de CNN Chile Radio. Vamos al corte y seguimos con más.

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4: Ya estamos de vuelta, seguimos aquí en CNN Chile Radio en esta transmisión especial con más alcances también y consecuencias que está dejando el aluvión provocado ayer en la comuna de Las Condes. Vamos a revisar precisamente a propósito de eso las declaraciones que hicieron desde Aguas Andinas, porque uno de los problemas que se podría generar a propósito de este aluvión es un daño en el suministro también de agua potable. Vamos a escuchar a Juan Ramón Riquelme, el subgerente de producción de Aguas Andinas, quien se refería también a este tema.
5: Frente a la emergencia que se está viviendo en la comuna de Las Condes, queremos aclarar que nuestros servicios de agua potable y alcantarillado funcionan con normalidad y sin impactos en la calidad de cara a la comunidad. Ello porque la zona del aluvión se abastece principalmente de la planta de tratamiento de agua potable de Padre Hurtado, cuya fuente es un canal que recoge aguas del río Maipo, cuenca que no se ha visto afectada hasta el momento. En caso de constatar algún cambio en las condiciones del suministro, de acuerdo con la evolución del frente climático, la comunicaremos oportunamente en nuestros canales oficiales.
4: 12:43, nos vamos a ir a otro tema. Valentina Nieto, en otra dimensión, me refiero de este aluvión y de las consecuencias que ha dejado, está en un punto de prensa de autoridades. Escuchamos a lo que está ocurriendo a esta hora y en la comuna de Las Condes, al delegado presidencial, a Germán Codina.
6: Competencias para ir en auxilio y apoyo de medidas que siempre tengan como objetivo cuidar la integridad y la vida de las personas.
7: Ayer falta la compra de estos radares.
6: Después del aluvión.
7: ¿Se puede remitir radares? ¿Se puede
6: garantizar? Lo de los radares sí nos parece interesante. Los radares meteorológicos.
7: ¿Qué es necesario que se pueda tener para prevenir situaciones como la que ya vivimos?
6: Lo que señalan del tema de los radares meteorológicos, ¿ya? Y también hay otro tema que es muy importante y eventualmente que pudiera ser la instalación de sensores. ¿Ya? Sí, pero en cuanto a las alertas, tanto los radares meteorológicos como los sensores, por supuesto que pueden ser avances tecnológicos que permitan que SENAPRED pueda emitir las alertas correspondientes frente a episodios que estamos viendo tienden a ser situaciones muy complejas, en algunos casos, según lo que se nos ha señalado, imprevisibles, y que evidentemente siempre la aplicación de tecnología va a ser positiva. En cuanto a las piscinas, lo que estamos observando, a mí, no siendo yo el experto, porque esto es Dirección de Obras Hidráulicas del MOP el que debe pronunciarse, creo que es evidente que estamos frente a un evento de tremenda magnitud, que tenemos la fortuna que no ha cobrado ninguna vida, porque el desplazamiento que hubo de material, por supuesto, que pudo haber afectado la integridad y la vida de personas, y por lo tanto, si las piscinas que se ha mencionado pudieran garantizar que frente a lluvias como la que se vivió el día de ayer, se evite que se generen aluviones de esta envergadura que puedan afectar a la población, por supuesto que se tendrá que transformar, si eso se establece de esa manera, en una prioridad de inversión para el sector público, que es el que debiera asumir la inversión para evitar consecuencias como las que estamos observando. Y si eso se hace desde recursos del gobierno regional o desde recursos de la Dirección de Obras Hidráulicas del MOB o también con la concurrencia de recursos de la municipalidad, se tendrá que determinar en la instancia competente.
8: ¿Se va a acelerar ese proceso entendiendo la realidad de lo que se vio acá? Han habido varias catástrofes vinculadas a las lluvias, estamos con el fenómeno del Niño.
6: Mire, es muy importante que todas las instituciones, y en este caso vimos incluso ayer apersonarse al ministro de Obras Públicas, que concurrió aquí junto a mí y al resto de los equipos para justamente observar la magnitud del acontecimiento y claramente la situación que pudimos observar en conjunto también con la alcaldesa, con el ministro de Obras Públicas y ayer en una reunión que tuvimos con la ministra de Energía. Estamos frente a un acontecimiento que nos está reflejando que el clima tiene una inestabilidad compleja que puede afectar la integridad de las personas, y para evitar que se pueda ver vista afectada la integridad y la vida de las personas, por supuesto, y también sus bienes, por supuesto que hay que evaluar qué inversión adicional se podrá realizar para poder brindar mejores condiciones frente a quebradas que hoy día presentan mucha más actividad, sobre todo un año como este, que la que vimos en años anteriores e incluso la actividad histórica que registra esta quebrada.
9: Muy rápidamente preguntarle si una falta de actualización en el plan regulador tal vez del municipio hizo que esta emergencia terminara de la forma en la que terminó. ¿Se debería actualizar el plan regulatorio de la comuna de Las Condes?
6: Yo estimo que todas las autoridades tienen que actuar con la suficiente humildad como para hacer una revisión de todas sus competencias vinculadas a poder evitar situaciones como esta, y por lo tanto el llamado es

0: a todos a hacer un análisis serio, objetivo, desapasionado, que nos permita poder tomar medidas que eviten que se vuelvan a repetir episodios como este y que hemos visto. Nosotros tenemos la fortuna, insisto, en que este episodio no cobró ninguna vida, pero está claro con lo que ustedes han podido reportar, las imágenes que se observa y también lo que vimos ayer de la situación muy compleja que vivieron incluso personas que transitaban en vehículos, en micros, etcétera, que lo más importante aquí es que se puedan desarrollar inversiones. Si son los radares meteorológicos que alerten a tiempo para generar evacuaciones, muy bien, si eso es lo que se determina por parte de los especialistas, sensores en la quebrada o también las piscinas, a mí me parece que no hay que descartar absolutamente ninguna inversión. Lo más importante y lo que todas las autoridades tienen que tener siempre a la vista, que si hay algo que tiene que inspirar el servicio público y además incluso es una obligación legal, es siempre trabajar para garantizar la integridad y la vida de las personas, y para eso vamos a trabajar y colaborar en la instancia que corresponda. Muchas gracias.
1: Gracias, delegada. Vamos a escuchar ahora a la Seremi de Salud Metropolitana a propósito de la situación sanitaria que hay actualmente en Las Condes. Seremi, bueno, estamos ahí esperando que las autoridades se puedan también instalar aquí en el punto de prensa. Sí, subsecretario, si nos puede contar las medidas que se van a tomar en términos sanitarios pensando en la entrada de agua de barro al interior de las viviendas y también en recintos asistenciales.
2: Bueno, vamos a retomar este punto de prensa con las autoridades locales pronto. Ahora queremos escuchar lo que dice el gobierno, por eso vamos a ir hasta el Palacio de la Moneda. El subsecretario de Interior, Máximo Pavés, toma la vocería hasta ahora.
3: En medio de una emergencia como la que estamos viviendo en la región metropolitana, no solamente en Las Condes, también en la comuna de Talagante, en medio de este sistema frontal, el gobierno sigue avanzando en las prioridades que son urgentes para poder levantar nuestro país. Después que ha llegado hoy día el oficio de ley de parte de la Cámara de Origen, en este caso la Cámara de Diputados, el presidente ha promulgado la Ley de Reconstrucción Nacional y Desarrollo Social. Esto es una muy buena noticia que nos llena de esperanza para poder volver a reimpulsar nuestra economía, avanzar en certeza jurídica y, por supuesto, buscar el crecimiento necesario en materia de inversión y en materia de empleo. Hoy día ese decreto promulgatorio va a toma de razón de la Contraloría y una vez que la Contraloría General de la República tome razón de este decreto promulgatorio, va a ser publicado en el Diario Oficial para que, de acuerdo a las propias normas que el proyecto tiene, esta ley entre en vigencia y permita cumplir los propósitos para los cuales fue discutida y también aprobada en el Honorable Congreso Nacional. En segundo lugar, quisiéramos dar cuenta de cómo ha sido el despliegue del gobierno en torno a los eventos que se han suscitado en la comuna de Las Condes con ocasión de esta remoción en masa con caracteres aluvionales, del cual la opinión pública está enterada. Actualmente, 170 efectivos de las Fuerzas Armadas se encuentran desplegados en Las Condes y también en Talagante. El día de ayer, y quiero agradecer especialmente toda la coordinación de los servicios públicos, de bomberos, las policías, funcionarios municipales, funcionarios del Ministerio de Obras Públicas, la Delegación Presidencial Regional, la Dirección Regional de Senapred, han llevado un trabajo que nos ha permitido dar la primera respuesta a la emergencia. No ha pasado ningún minuto en la emergencia sin que haya habido un carro de bomberos o un auto de las policías o personal municipal, y también después toda la coordinación que se ha hecho para poder hoy día contar con las máquinas que están haciendo los principales despejes. Hay 6 máquinas del Ministerio de Obras Públicas en Las Condes, hay 20 maquinarias privadas de distinto tipo también que se han activado en Las Condes producto del sistema de fondos de emergencia que tiene el Ministerio del Interior, y también hay 6 máquinas trabajando en San José de Maipo y también en Farellones, donde también hemos tenido algunos episodios vinculados a este sistema frontal que aquejó especialmente el sector oriente de nuestra capital. También queremos reiterar lo que en su minuto en la mañana en la mesa técnica señalamos, que es que no hay hoy día pacientes comprometidos producto de la afectación en los hospitales, tanto en la Universidad Católica como en la Clínica de la Universidad de los Andes, y por lo tanto se hizo un traslado del orden de 6 pacientes dentro de la red de la Universidad Católica al Hospital de Marcoleta. Había una planificación para más de una decena de personas, pacientes FONASA, que estaban esperando el traslado a otros centros asistenciales, y por lo tanto la situación está, la atención sanitaria está completamente bajo control, lo mismo que la red eléctrica y también la red de agua potable. La atención en este momento está en las labores de despeje, tal cual como lo han podido ver el delegado presidencial regional Germán Codina. Estaba el director regional de SENAPRED en este momento en terreno, en coordinación con la municipalidad, a través del puesto de comando que se instaló en el Claro Arena. Se ha llevado adelante toda la coordinación para la primera respuesta. ¿Y cuál es la primera respuesta? El despeje y la habilitación de, en este caso, un servicio básico como es la conectividad en las 3 principales arterias que se han visto afectadas por este aluvión. Quisiera dar cuenta también que el ministro del Interior ha instruido avanzar también en buscar fórmulas para poder avanzar en la adquisición e instalación de radares meteorológicos. Eso es una inversión muy cuantiosa que evidentemente requiere varios a lo largo de nuestro territorio nacional. Sin embargo, el ministro Alvarado ha instruido a los equipos especializados del Ministerio del Interior a avanzar para lo antes posible poder tener alguna proyección de cuándo podríamos tener radares meteorológicos. Lo que sí, y esto es muy importante, en el contexto del presupuesto 2027 hay una concesión respecto de alarmas de sirena o sirenas para la alerta temprana de tsunamis, que es algo que el gobierno, en coordinación con SENAPRED, ya estaba trabajando para el presupuesto 2027. Nosotros tenemos una geografía complicada y, por lo tanto, en cualquier momento en nuestro país pueden haber erupciones volcánicas, terremotos, alertas de tsunami, lluvias intensas, en fin, y por lo tanto, en algún minuto el Estado tiene que avanzar. Nosotros ya estábamos avanzando en poder incorporar dentro del presupuesto 2027 un sistema de concesión para radares de tsunami que el SENAPRED ya estaba trabajando tiempo atrás. Así que nosotros creemos que la respuesta a la primera emergencia ha sido la adecuada en el contexto de un fenómeno especialmente intenso, súbito e imprevisible que afectó y que hizo que durante una hora, medido por la estación Tobalaba, haya caído toda el agua que en promedio cae en el mes de octubre en un año normal, cuando no hay sequía. Por lo tanto, es un evento muy, muy, muy extraordinario de lluvias anormales en el contexto del fenómeno del Niño intenso que hemos venido monitoreando desde el inicio del gobierno. Quisiera señalar para terminar algo que también dimos cuenta en el punto de prensa anoche en SENAPRED. El plan invierno de SENAPRED incluye el monitoreo del orden de más de 12.000 puntos críticos para el factor invierno, lluvias, en todo el país. Más de 2.000 están ubicados en la región metropolitana y de ellos 400 tenían un punto de riesgo alto. Uno de ellos es la quebrada Honda. Siempre ha estado en el horizonte del Ejecutivo, de los equipos técnicos, esta situación. Sin embargo, cuando vemos la cantidad de agua que significó activar 2, 3, 4 quebradas, eso evidentemente es una dificultad que se impone con mayor fuerza que incluso el monitoreo que se estaba haciendo y que la municipalidad en coordinación...
2: Estamos escuchando al subsecretario de Interior, Máximo Pavés, punto de prensa del gobierno, el análisis de la moneda también sobre lo que ha ocurrido con esta aluvión, de las medidas que se adoptaron y de lo que viene también, cómo ir en apoyo de las personas que han sido afectadas por este aluvión sorpresivo de ayer en Las Condes. Vamos a estar, por supuesto, con los detalles. Tenemos a nuestros equipos desplegados también, Valentina Nieto, Sebastián Riz, Macarena Poblete, en terreno, viendo el trabajo de limpieza y recuperación de esos sectores. Dejamos hasta acá esta transmisión especial de CNN Chile Radio. Quédense con nosotros. Matilde Burgos toma la posta informativa de esta tarde. Que tengan un buen día.
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5: Mindfulness, una palabra que se escucha mucho en el último tiempo, pero suena complicada. La dicen en la tele, la practican influencers o incluso algunos colegios la están integrando a sus aulas. Pero, ¿qué es? Según el monje budista Thich Nhat Hanh, el mindfulness o conciencia plena es una energía que nos ayuda a estar despiertos en el momento presente, es decir, a que podamos vivir las experiencias sin distraernos con malos recuerdos, diálogos internos o preocupaciones futuras. Aunque suena difícil de lograr, según el programa de Ansiedad, Estrés y Sueño de la Universidad Católica, hay pequeñas cosas que ayudan a incluir esta práctica a tu vida. Por ejemplo, 1. Cuando vayas a un lugar caminando, trata de hacerlo con calma. Regula tu respiración, escucha los sonidos, siente el viento y pon atención a tus pasos. Suelta el celular. 2. Algunas veces trata de comer en silencio. Concéntrate en los sabores de la comida, mastica con calma, imagina cómo ese alimento llegó hasta ti y agradece. 3. Al acostarte, imagina que una luz recorre tu cuerpo y que cada vez que llega a una parte, suelta la tensión. Respira con calma y relájate completamente sobre tu cama. Se trata de habitar la experiencia. Puedes partir con estos 3 trucos que te ayudarán a comenzar a vivir en el presente.
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12: Muy buenas tardes, bienvenidos a CNN Tarde en esta edición especial centrados en lo que ocurrió el día de ayer, la tarde de ayer en el sector oriente de la capital, en el sector de San Carlos de Apoquindo. Estamos ya con todos nuestros equipos desplegados, Sebastián Riz, Macarena Poblete, Valentina Nieto. Así que comenzamos de inmediato a revisar todo lo que está ocurriendo a esta hora para ir en ayuda de los vecinos y poder despejar los caminos que han quedado absolutamente llenos de barro. Vamos con Valentina Nieto, que está en el sector de la plaza con Álvaro del Portillo. Ahí tiene una entrevista muy importante. Así que, Valentina, muy buenas tardes.
13: Sí, Mati, mira, hemos tenido que estarnos moviendo, por eso hay la imagen un poco desordenada, pero es que claro, hay movimiento de camiones. De hecho, van a pedirle aquí a nuestra camarógrafa que se esté moviendo. Estamos con la alcaldesa de la comuna de Las Condes, Catalina San Martín, que hace muy poquito, alcaldesa, nos hacía un balance de la situación. Si nos puede contar nuevamente cuál es el catastro de viviendas con daños y afectación en general tras este aluvión. Buenas tardes.
14: Buenas tardes. Alrededor de 2.000 viviendas con afectación. Pero con afectación severa tenemos alrededor de 55 catastradas. Estamos haciendo igual varias cosas. El catastro que pudimos hacer inicialmente, pero además estamos con infantería de nuestros funcionarios municipales recorriendo tanto las calles principales como las calles que intersectan. Y además estamos pidiendo el apoyo al ejército, que de verdad se ha portado un 7 carabinero y PDI también. Estamos ahí apoyándonos harto. Son estas 55 viviendas a las que le quiero decir a los vecinos, vamos a llegar. Me encantaría llegar ahora mismo, pero va a demorar un poco porque tenemos que organizar y llegar con muchos funcionarios. Mañana probablemente vamos a estar con más voluntarios porque vamos a tener más ordenado todo, así que ahí vamos a poder también apoyarlos y ayudarlos. Quiero decirles también que están los municipales, nuestros inspectores municipales de seguridad y de tránsito también en la calle. Estamos aquí desde incluso antes de esta aluvión, producto de las lluvias, y fueron ellos quienes pudieron, y quiero agradecer, fueron nuestros inspectores quienes pudieron llegar como primera respuesta para salvar a las personas y ayudar a las personas que estaban en los vehículos. Así que para ellos mi reconocimiento.
13: Alcaldesa, usted hablaba de la necesidad de la instalación de las mallas dinámicas en la zona en donde se activaron las quebradas. ¿En qué situación está eso? Porque era una implementación que se tenía que llevar a cabo con el Ministerio de Obras Públicas.
14: Sí, voy a explicar bien con peras y manzanas esto, perdone si me tomo un poco de tiempo. Con el incendio que tuvimos en el verano de 1.000 hectáreas, todas las quebradas se quemaron, ¿ya? ¿Y qué quiere decir que se quemaron? Que toda la vegetación que sostenía, las rocas, el agua, etcétera, murió. Por lo tanto, el suelo se quema y cada vez que llueve se empieza a desprender la tierra. En el verano tuvimos un aluvión y luego de ese aluvión nosotros dijimos, bueno, acá hay que hacer algo que sea mucho más de largo plazo. Y en eso le pedimos ayuda al GORE para que nos ayudara a hacer un estudio hidrográfico. Esto era urgente. Nosotros necesitábamos ese estudio hidrográfico de manera urgente. Lamentablemente eso no ocurrió, por lo tanto tomamos la decisión de hacerlo por nuestra cuenta con Parques Cordillera y con el equipo de SECPLAN de la Municipalidad de Las Condes, además de geógrafos que nos ayudaron a georreferenciar. Y con eso fuimos al móvil y dijimos, tenemos una noción clara de dónde debiesen instalarse estas mallas dinámicas. Tenemos un convenio con el MOP, producto que nosotros les debíamos unos recursos por una sentencia hace muchos años que perdimos, y les dijimos, paguemos estas mallas dinámicas con estos recursos. Nos dijeron que sí, nosotros mandamos a hacer las mallas dinámicas al extranjero, pero insisto, todo esto es tuición del MOP. Las mallas llegaron, se firmó el contrato, íbamos avanzando y estas semanas tenían que hacerse las instalaciones. Primero había que hacer los caminos para que pudiesen llegar la maquinaria para la instalación. Estas mallas dinámicas, para que la gente entienda, son como argollas gigantes que lo que hacen es una malla que contiene precisamente rocas de ese tamaño, que están arriba en la precordillera y cordillera.
13: Alcaldesa, de haber estado esas mallas, ¿quizás se podría haber evitado una situación como esta?
14: Mira, la verdad, no sé. Yo creo que tiene que ver, que si efectivamente hubiesen estado, esto no hubiese ocurrido con tal magnitud. Pero la verdad, con la cantidad de lluvia que cayó, más el incendio, nosotros sabemos que esas mallas son necesarias para poder frenar roca. Probablemente habría ocurrido de menor intensidad. Pero insisto, en marzo nosotros logramos con el MOP sentarnos para hacer bien el tema de las mallas. Se mandaron a hacer al extranjero. Esto tiene un proceso, digamos, que se hizo lo más rápido posible por parte del MOP, y aquí yo quiero reconocer eso. Esto podría haber demorado años, en otras comunas ha demorado años la instalación de mallas dinámicas, y gracias a que nosotros llegamos con el estudio hídrico, eso facilitó también el trabajo, porque el MOP nos dio el check de que ese estudio estaba bien hecho. Así que, bueno, y lo otro que yo estoy planteando, que insisto, yo no soy experta en este tema, las quebradas no son tuición de las municipalidades, dependen de la DOH, del MOP, es que es probable que aquí se necesite hacer piscinas de decantación. Yo creo que es más que necesario. O sea, mirando cómo se genera todo el efecto que ocurrió acá, se necesita. Ahora, como municipio, ¿qué estamos haciendo? Hemos estado limpiando las quebradas en la medida que nosotros podemos intervenir. Hemos estado trabajando, Francisco Bulnes Correa, con quebrada honda cada vez que llueve, porque cae material. Y hemos estado haciendo todas las medidas preventivas y ahora apoyando a nuestros vecinos, que es donde tenemos que estar.
13: Alcaldesa, usted pedía piscinas, pero también radares, porque se ha hablado mucho de que esto fue un evento súbito y que la alerta SAE no habría sido quizás lo más óptimo, porque podría haber generado que los vecinos salieran en masa y ocasionaran un accidente peor. ¿Qué le pide al gobierno en ese sentido, de considerar quizás la instalación de estos radares en la precordillera?
14: Sí, a ver, nosotros tenemos que entender que el Estado, y esto no es una crítica al gobierno, a este gobierno, al gobierno anterior, a ningún gobierno, quiero ser súper clara, el Estado no está preparado para reaccionar bien a la emergencia, ¿ya? Nosotros lo vivimos en el verano y lo planteo así porque nosotros como municipio pudimos reaccionar más rápido de lo que reaccionó el Estado en esa oportunidad. Hoy día sí pudimos reaccionar todos de manera

0: uno que evalúe, porque sale mucho más barato prevenir que tener que estar trabajando en las soluciones y en la recuperación de las comunas y de lo que estamos viendo hoy día. Y esto es prevención, los radares son prevención.
1: Alcaldesa, sé que se tiene que ir, pero por último, levantamiento de fichas FIDE. También es un tema importante para aquellas familias que están damnificadas. ¿Eso se va a realizar por parte del municipio y cuándo podría empezar?
0: Estamos revisándolo porque por el perfil socioeconómico de las familias no sabemos si clasifican o no para la ficha FIDE. Pero quiero decir a las familias que vamos a estar apoyándolas en todo lo que podamos. El municipio de Las Condes está para sus vecinos, así que estamos en ello.
1: Gracias, alcaldesa. Bueno, ahí las palabras de la alcaldesa Catalina San Martín. Hay harto movimiento acá, Mati. Bueno, lo estábamos viendo ahí con el trabajo que está realizando Maquinaria. La alcaldesa lo comentaba, pide urgentemente la instalación de radares. Esto en la zona de la precordillera, aquí en la comuna de Las Condes, sobre todo pensando en el sector de San Carlos de Apoquindo, porque la estación Tobalaba está a mucha distancia y por lo tanto no logra monitorear con la rapidez necesaria. Se ha criticado mucho por parte de los vecinos que no llegó una alerta SAE que pudiera advertir que estaba ocurriendo este aluvión, este desprendimiento de tierra, de lodo, que terminó ingresando tan violentamente al interior de las viviendas. Basta con ver el tamaño de las piedras que están ahora precisamente siendo removidas por la retroexcavadora. Casi de 2 metros, incluso más, diría yo, sí, que ingresaron de manera muy agresiva hasta el interior de las casas. Sí, Valentina, hablaba también Valentina, la alcaldesa de las fichas FIDE. Sí, comentaba Valentina, que, Valentina, si bien por el perfil socioeconómico todavía no está claro, es algo que se va a evaluar. Te escucho, Mati.
2: Sí, tú estás exactamente en el sector del Duo Cuseno, ¿es verdad? Para que nos cuentes un poco dónde están trabajando estas máquinas, qué es lo que están despejando, porque el Duo Cuseno fue uno de los establecimientos que ayer mostrábamos y veíamos que sufrió uno de los daños más importantes. Veíamos cómo entraba el agua, mucha gente quedó al interior, no podía salir hasta que las condiciones no estuvieron más estables. ¿Qué es lo que están haciendo en ese sector y alrededor, para que la gente también entienda qué es lo que está cercano, porque ahí también está cercana la clínica? Cuéntanos.
1: Sí, para localizarlos bien, estamos justo en la intersección de Avenida La Plaza con Monseñor Álvaro del Portillo, justo al frente del Duo Cusé, en las cercanías de la clínica San Carlos de Apoquindo, en donde también hubo evacuación de personas, en la Universidad de los Andes. Bueno, toda esta zona, lo veíamos ayer con estos registros que se viralizaron rápidamente a través de las redes sociales, era muy impresionante cómo fluía el agua, era un verdadero río que arrastró vehículos, arrastró incluso buses del Transantiago, de Red Bus, y ocasionó todo el daño que estamos viendo a esta hora. Yo te comentaba, Mati, hay trabajo de retroexcavadoras, hay presencia también de militares. Alcanzamos a ver aquí con nuestro equipo que había ejército desplegado en el lugar para trabajar en colaboración con las policías y también con personal municipal. Estamos viendo incluso que ha llegado policía de investigaciones, esto considerando que hay investigaciones en curso también. Vamos a hablar de eso porque la Fiscalía Oriente abrió una investigación para poder determinar las causas de este incidente. Antes de que sigamos hablando de los distintos temas que están sobre la mesa por esto, pasemos a escuchar primero lo que dijo Senapred, sobre todo en respuesta a esta crítica. Ah, bueno, vamos a escuchar luego lo que ha señalado Senapred, pero yo te cuento, Mati, más o menos qué fue lo que dijo. Señalaron que ante la emergencia súbita que hubo en este sector, habría sido algo contraproducente enviar la alerta SAE, pensando en que familias que, por ejemplo, estaban resguardadas en la zona alta de sus casas, podrían haber tenido un accidente al salir. Me entiendo que ya tenemos declaraciones para poder escuchar. Pasemos a revisar. Vale, vamos a entonces seguir monitoreando, Mati, te damos el pase y vamos a seguir reporteando toda la situación que tenemos acá.
2: Absolutamente, volvemos contigo dentro de muy poco, pero nos vamos también a otro sector de San Carlos de Apoquindo, donde está Sebastián Riz, con los trabajos ya de limpieza, de remoción. ¿Cómo está, Sebastián? Cuéntanos.
3: Hola, Mati. Claro, aquí nos encontramos en General Blanch con Camino La Fuente. Lo que ustedes están viendo es precisamente Camino La Fuente, la calle que une General Blanch con Camino El Alba, y una calle que ha generado o que tuvo harta repercusión tras esta aluvión que afectó a gran parte de la comuna de Las Condes. Ustedes pueden ver en pantalla harta maquinaria pesada trabajando en la zona desde bien temprano, desde cerca de las 5 de la mañana que están trabajando acá. De hecho, allá al fondo, bien al fondo en la pantalla, es donde está ubicado el Oxxo, un Oxxo que también generó hartas repercusiones durante la jornada de ayer, producto también

0: de que ingresó este aluvión que traía no solamente agua, sino que también barro, traía escombros, piedras y también muchos vehículos que finalmente repercutieron en toda esta calzada, en Camino La Fuente, bajando por General Branch al Camino La Fuente y llegan finalmente al Oxxo que está al final de la calle. Más rato nos vamos a trasladar a esta zona también para poder mostrarles en pantalla lo que está sucediendo justamente en ese lugar. Ahora, en esta esquina puntual, en General Branch con Camino La Fuente, el trabajo sigue. De hecho, se está tratando de unir lo que es General Branch con Camino La Fuente para poder despejar esta zona y también recuperar estos vehículos que se encuentran enterrados. Son varios, de hecho ya han retirado cerca de dos vehículos que están acá en la zona, pero todavía siguen habiendo otros vehículos que sus dueños, muchos de ellos, llegaron bien temprano en la mañana, vieron el estado en el que se encontraban estos vehículos y solamente sacaron los artículos personales, los documentos del auto y después se fueron. Ya estos trabajos primordialmente de la municipalidad o de otras autoridades para que retiren el auto, porque evidentemente es pérdida total. Pero el trabajo entonces es tratar de retirar estos vehículos, porque ahora se suma una nueva preocupación, Mati, porque está saliendo el sol. No hay precipitaciones, pero está saliendo el sol. ¿Y qué ocurre cuando sale el sol? El lodo se solidifica y es mucho más complejo poder retirar justamente todos estos escombros, retirar los vehículos. Y ahora también hay otro problema, porque la cantidad de lodo que hay acá, Mati, es realmente impresionante. O sea, está prácticamente a un metro de profundidad en lugares más profundos. Nosotros hemos tratado de transitar con bastante precaución porque hay lugares en donde uno no sabe cómo está la profundidad y uno pisa y se hunde bastante profundo. Entonces, lo que ahora están tratando de hacer es que venga algún camión de la municipalidad, algún camión de alguna institución para poder no solamente retirar los escombros de la calle, dejarlos a los costados de esta calle, sino que también poder retirarlos del sector, porque ya no da lo suficiente el espacio de la vereda, el espacio de las calzadas a los costados para poder dejar justamente todo este lodo, todas estas piedras que trajo consigo esta aluvión que afectó a gran parte de la comuna de Las Condes. Ustedes pueden ver al fondo de pantalla una casa que, a mi gusto, a mi modo personal de ver, que hemos estado recorriendo toda esta cuadra durante esta mañana, es la más afectada, porque ustedes pueden ver cómo el lodo ingresó no solamente al patio exterior de esta casa, sino que también al patio interior. Y de hecho, no solamente ingresó lodo, escombros, piedras, sino que también derrumbó toda la barrera de contención que protegía justamente esta casa. El tendido eléctrico, también el semáforo, todos los árboles que están ahí en el sector, los más pequeños, evidentemente, no estos grandes árboles que ustedes ven en pantalla, pero todo eso está derrumbado producto justamente de este aluvión. Entonces, es una situación que preocupa a la familia. Nosotros pudimos conversar con ella fuera de cámara, con la dueña de esta casa. Está bastante afectada, evidentemente, pero también recibe harta ayuda. Ahora, tú lo decías, el trabajo está en la remoción de escombros, hay maquinaria pasada trabajando en estos minutos al costado derecho, pero también hay mucho voluntario, mucho vecino con pala en mano tratando de sacar todos los escombros de todas las casas, que son la mayoría las que se encuentran, lo que ustedes están viendo en pantalla, las que se vieron afectadas, porque las que están al otro lado de la pantalla, al otro lado de que nosotros nos ubicamos, está un poco más en altura. Entonces, la afectación que tienen es menor, pero igual la preocupación evidentemente es grande. Ahora, hablando de los vehículos, porque hay varios vehículos, nosotros nos encontramos acá hay solamente tres los que quedan, pero por ejemplo, nos vamos hacia General Branch, donde todavía falta mucho por remover, mucho materia por remover. De hecho, conversábamos, más adelante vamos a escuchar el testimonio de nuestros dueños del vehículo, que este vehículo no se encontraba acá, sino que fue arrastrado cerca de 7 cuadras, cerca de la calle San Ramón, con General Branch hasta este lugar. De hecho, él nos comentaba, y más adelante lo vamos a escuchar, cómo se fue dando cuenta de que su vehículo ya no estaba donde lo había dejado estacionado, producto justamente de este aluvión, y que después, gracias al trabajo de algún amigo, de algún colega donde se encontraba trabajando, pudieron encontrar su vehículo muchas cuadras más abajo. Bueno, esa es la historia que se repite en grandes sectores. Nos estamos viendo con bastante cuidado porque la situación es bastante profunda en algunos lugares, pero como ustedes pueden ver ahora en pantalla, esto es General Blanche, lo que ustedes están viendo en dirección hasta el centro de la capital, en donde todavía hay muchos vehículos. ¿Qué es lo que ocurre acá? Si ustedes pueden ver al fondo, hay otra grúa que también está tratando de remover los escombros, remover el lodo. ¿Qué es lo que ocurre? Que cuando remueve justamente ese lodo, cae hacia la derecha, la casa, los domicilios que están hacia la derecha. Entonces es bastante preocupante y por eso es bastante lento la situación. Pudimos conversar con varias gente durante esta mañana, con varios testimonios, así que te invito a que escuchemos esas declaraciones.
1: Bueno, todo este sector fue súper afectado, la verdad, muy triste. La verdad es que el barro arrasó con todo. Pueden ver los autos enterrados.
2: Había mucha bocina, me llamó la atención porque hay una clínica, generalmente la gente no toca la bocina acá, y ahí nos dimos cuenta, miramos hacia allá y estaba el río por Jean Blanche lleno de roca, entonces se vino un poco el agua para acá, completa, y para los otros lados, y ahí nos dimos cuenta el ruido que traía ese río de lobo.
3: Y lo que entró, lo desviamos por una puerta lateral que tiene la casa hasta el patio. El patio sí que está ahí todo destrozado.
0: Claro, escuchábamos parte de los testimonios que entregaban las personas que quisieron hablar con nosotros, evidentemente, porque se entiende que la situación no es fácil tampoco, ver sus casas, ver sus autos destruidos producto de un sistema frontal. Ahí podemos ver cómo la gente está tratando de poder cruzar justamente desde el costado derecho del costado izquierdo al costado derecho.
4: Sebastián, sí, ¿qué es lo que está pasando con estos autos? Dime. Porque están siendo trasladados a algún otro punto para que después puedan ir a buscarlos, porque nos imaginamos que tal como esta persona con la que tú conversabas, hay mucha gente que perdió el auto porque lo dejó en un lugar y luego nunca más supo dónde terminó. ¿Qué es lo que está pasando con los autos?
0: Claro, lo que estaba pasando en estos minutos es que están retirando muy lentamente los autos que están en este sector. Han conversado con los dueños que han llegado a ubicar justamente el vehículo, porque tú lo decías, te lo comentaba antes, muchos de ellos fueron arrastrados, muchos de ellos tampoco saben dónde se encuentran en estos minutos, y son trasladados a un centro de acopio que está en el Estadio San Carlos de Apoquindo. Ahí van dejando todos los vehículos que se encuentran justamente afectados por esta aluvión, así que cualquier persona que no encuentre su vehículo, que no sabe dónde está, puede tal vez ir a buscar ahí con al Estadio San Carlos de Apoquindo, donde se van dejando todos estos vehículos. Pero lo que yo te digo, Matías, el trabajo es bastante lento, el retiro de estos vehículos es bastante complejo, así que es un trabajo que va a continuar durante los próximos días, probablemente acá en la comuna de Las Condes. Si podemos mostrar más hacia la derecha, porque ahí para comentarles las historias respecto a estos dos vehículos y el sujeto con el que nosotros la persona con la que nosotros conversamos anteriormente, producto de este vehículo que fue arrastrado. Pero ustedes pueden ver, el vehículo blanco es el dueño con el que conversamos antes, que fue arrastrado cerca de 7 cuadras, cerca de la calle San Ramón con General Blanche, hasta este punto. Pero el vehículo que estaba al otro lado, que está volcado ahí prácticamente volcado, literalmente, mejor dicho, estaba en este lugar y estaba con una persona en su interior, una joven, una estudiante, que fue rescatada y que estuvo cerca de 20 minutos atrapada al interior de su vehículo y que fue rescatada por los vecinos del sector. De hecho, pudimos conversar con uno de los vecinos del sector cómo fue esa ayuda que se le entregó a esta joven para poder, primero que todo, abrir el vehículo y poder sacar a esta joven que se encontraba atrapada en su propio vehículo, afortunadamente sin ninguna lesión de gravedad. Pero escuchemos, primero que todo, las palabras que entregó el dueño del vehículo blanco que ustedes ven en pantalla durante esta mañana.
5: 7 cuadras recorrió mi auto de San Ramón por General Blanche para abajo hasta llegar a Camino a la Fuente. 7 cuadras. Salía a ver porque había un estallido, un ruido fuerte. La hija del dueño donde estábamos trabajando salió diciendo: oh, están chocando los autos, están chocando los autos. Nosotros salimos y vimos que claro, se están retrocediendo los autos y chocando entre ellos mismos. Entonces, para que no lo agarrara el río de barro, río de piedra y todas esas cosas. Me subí al murito del medidor para ver qué pasaba, porque una bulla muy fuerte que pasaba. Entonces me subí, claro, vi el río de cuestiones. Oh, espantoso, espantoso. Y cuando giré para ver mi auto, no estaban. El auto mío, el auto de mi jefe, que no está, está a 7 cuadras de donde estamos. Una pérdida total, el motor, olvídese, el agua hasta arriba del motor.
0: Claro, escuchábamos entonces al dueño de este vehículo de color blanco que ustedes ven en pantalla, que lamentablemente también nos comentaban que no tenía seguro, que era su herramienta de trabajo, así que también se veía bastante afectado producto de esta situación que afectó a gran parte de la comuna de Las Condes. Nosotros vamos a continuar en esta zona, Mati, en General Blanche Camino de la Fuente. Vamos a estar todavía en este lugar viendo la remoción de escombros en este punto, y también vamos a poder tratar de llegar al lugar del Oxxo que te comentaba al comienzo de este contacto, para también poder ver en qué está esta situación. En la mañana estuvimos en ese lugar y era bastante complejo porque evidentemente la focalización se está centrando en la limpieza de las calles de la vivienda. El Oxxo o ese centro comercial, ese strip center, todavía no se estaba limpiando durante la mañana. Vamos vamos a ver cómo está a esta hora de la tarde, pero continuaremos con las líneas abiertas, por supuesto, para cualquier otra información.
4: Bien, Sebastián, estamos viendo también en imágenes, no es la misma persona de la que tú hablabas, pero fueron muchas las personas que quedaron atrapadas en sus vehículos, que era la preocupación que nosotros teníamos ayer, mientras esto estaba sucediendo, estábamos al aire, veíamos pasar la cantidad de autos, muchos de ellos sin ocupantes, pero también sabíamos que había personas que habían sido arrastradas mientras estaban conduciendo. Por lo tanto, ahí vemos a la izquierda de la pantalla uno de esos rescates, una persona que la están ayudando a sacar en una auto que está dado vuelta con las ruedas hacia arriba y ahí la están ayudando al funcionario, nos imaginamos que son de la municipalidad, para poder salir, porque además, claro, esto generaba impactos entre los autos, por lo tanto uno no sabía si había personas heridas. Esto es increíble y afortunadamente ha sido así, que no ha habido personas con graves heridas, ni tampoco ha habido personas que hayan resultado fallecidas, porque las imágenes eran tremendas y lo que ocurrió también, bueno, basta ver lo que estamos viendo a esta hora de la tarde para poder dar la magnitud de lo que vivimos el día de ayer. Volvemos contigo en cualquier instante, pero tenemos para mostrarles acá una gráfica para que ustedes puedan ver qué es lo que pasó, cómo se produjo este aluvión en el sector de San Carlos de Apoquindo. Bueno, este es un sector que está lleno de quebradas, como están ustedes viendo. Y este es el sector que el día 29 de diciembre se quemó. Fue una superficie, ahí lo tenemos, de 977 hectáreas correspondientes ya ahí a varias quebradas. ¿Qué es lo que pasa con este incendio? Este incendio, por supuesto, arrasa no solamente la zona, sino que con la zona arrasa la vegetación, vegetación que también se va. La vegetación es muy importante porque la vegetación es la que permite absorber agua cuando precipita, por lo tanto, sin vegetación, sin árboles, esto también se convierte en un terreno pedregoso que una vez caída esa cantidad de agua que cayó el día de ayer, ¿qué es lo que pasa? Bueno, todas las piedras y todo el material que hay ahí que no tiene cómo permanecer en este lugar es arrastrado, por lo tanto eso es lo que veíamos el día de ayer, no era solamente agua, sino que era la cantidad de piedras, de lodo, de barro, y esto fue lo que fue avanzando por las distintas quebradas para confluir básicamente en General Blanch. También, ¿qué ocurrió? Bueno, era muy difícil que los colectores de aguas lluvia, hay uno en el sector de la plaza y otro más abajo, en una de las calles que está cercana ahí, Bulnes Correa. Bueno, son dos colectores para aguas lluvias, pero es imposible que esos colectores hayan podido canalizar la cantidad de material que venía junto con el agua, porque, como les contábamos, colectores que están pensados para precipitaciones, pero no para este tipo de aluviones. Por lo tanto, eso fue lo que colapsó y finalmente lo que ocurre es que toda esta cantidad de material y este lodo va bajando por las calles y se va metiendo en las distintas casas, también en los centros asistenciales que resultaron afectados. Recordemos que la clínica UC Christus fue una de las principales afectadas, tampoco hubo nada que lamentar grave, pero resultó inutilizada y el día de hoy, claro, también es uno de los centros de salud que no están siendo capaces de recibir urgencias ni tampoco pacientes. Fue lo que ocurrió también en el Duoc UC, en algunas universidades, y eso entonces es lo que explica la fuerza, además, porque esto no era solamente agua, eran piedras que con fruto también de la misma inercia del peso que tienen esos materiales van generando una velocidad distinta a la del agua. Por lo tanto, eso es lo que está explicando lo que pasó el día de ayer, y vamos a ver si efectivamente había alguna manera de preverlo, qué es lo que se va a tener que hacer en el futuro, porque esta no es la única quebrada que podría activarse. Esta quebrada además ya se había activado en el mes de febrero cuando hubo una precipitación importante. Por lo tanto, son muchos los elementos que son necesarios para poder prevenir. Esto ya se enmarca dentro del cambio climático, del fenómeno del Niño. El cambio climático es lo que ha hecho que se produzcan este tipo de incendios que finalmente terminan con la vegetación, luego que se produzcan este tipo de precipitaciones, que no son las precipitaciones a las que estábamos acostumbrados, no una precipitación, bueno, también...

0: Hemos tenido un tiempo de sequía bastante larga, pero las precipitaciones habituales para los que fueron construidos los canales y los resumideros y también los que están canalizando estas aguas lluvias son para precipitaciones que se van desarrollando a lo largo del año, no para estas precipitaciones intensas que en media hora, como fue el día de ayer, por ejemplo, entre las 16 y las 17 horas de ayer, cayeron 15 milímetros, que es aproximadamente lo que cae en un mes completo, en un mes de octubre. Y eso es entonces lo que genera lo que estamos viendo ahí en la precordillera, y una precordillera además que durante los últimos 30 años viene siendo habitada, ocupada, y eso también genera que la erosión propia de la tierra, más bien este efecto esponja que tiene la tierra, no pueda cumplir esa función, porque son sectores ya urbanizados donde es más cemento que terreno que pueda absorber esta cantidad de precipitaciones. Así que eso fue lo que ocurrió. Vamos junto a Macarena Poblete, que está en San Carlos de Apoquindo, con Álvaro del Portillo. Macarena, estamos contigo. ¿Qué es lo que está ocurriendo? ¿Cómo se lo están tomando también los vecinos, que nos imaginamos están pidiendo ayuda? Hay mucha gente a la que se le pidió no llegar. Efectivamente, ¿qué es lo que ha pasado? ¿Se ha respetado eso? Cuéntanos, muy buenas tardes.
1: Hola Mati, ¿cómo estás? Muy buenas tardes. Tú, este es el panorama en San Carlos de Apoquindo, entre Camino El Alba y Álvaro del Portillo. Este es el panorama, maquinaria pesada, tratando de sacar la mayor cantidad de barro, también voluntarios que se han organizado, vecinos de acá del sector o también quizás compañeros de universidad que vinieron a apoyar a sus vecinos que tenían sus casas anegadas, llenas de barro, aquí en esta calle de San Carlos de Apoquindo. De hecho, vamos a conversar con algunos de los voluntarios que están aquí en este lugar, en una de las casas, ayudando también a sacar el barro de esta casa en San Carlos de Apoquindo. ¿Cómo estás? Muy buenas tardes. ¿Cuál es tu nombre?
2: Hola, hola. Buenas tardes. Mi nombre es Lucas.
1: Lucas, cuéntame tú. Nos tratabas de dar una información bastante importante. Tú estás aquí en esta casa, pero nos querías dar una información bastante importante de otras casas que están en otro sector.
2: Sí, fui a las casas que estaban, no sé si ahí está, a las casas que estaban por acá a los lados a preguntar si es que habían apagado la electricidad. Y algunos me dijeron que no, y es muy importante que si están ocupando palas, en especial en los patios o en el estacionamiento, que se fijen de apagarlo para que no corten un cable, no pase nada malo. Mejor es prevenir eso que pase algún accidente, y que todos sabemos las calles están un poco mal, difícil que pueda fluir ambulancia o algo así si es que hay que sacar a alguien.
1: ¿Ustedes a qué hora llegaron? ¿Por qué llegaron acá? Cuéntame.
2: ¿A qué hora llegué? ¿Como a las 12? No, 10.
1: ¿Y no, por qué llegaron acá?
2: No, nada en particular, en verdad. A mi papá se le ocurrió la idea de venir a ayudar. Y bueno, teníamos palas, teníamos un chuzo y vinimos.
1: Y venir a apoyar finalmente acá a la gente. Bueno, muchas gracias. Gracias por conversar con nosotros. Bueno, ese es el panorama aquí en San Carlos de Apoquindo. Para que se hagan una idea, en realidad está bastante inestable este terreno. La maquinaria pesada ya ha hecho lo suyo. ¿Por qué? Miren, yo les voy a pedir a Óscar Núñez que apunte hacia Álvaro del Portillo. ¿Por qué? Porque ese furgón blanco que ustedes ven ahí, ese furgón blanco tenía el barro hasta donde se ve, más o menos un poco más arriba de la rueda. Y ahora ese espacio ya está completamente despejado. Entonces ha sido muy importante la coordinación de las autoridades y también de los propios voluntarios que están ayudando aquí en las casas, donde se le ha llenado de barro todo el primer piso, principalmente aquí en San Carlos de Apoquindo. De hecho, bueno, en realidad nosotros nos vamos a tener que mover un poco con nuestro camarógrafo. ¿Por qué? Porque aquí viene también la maquinaria pesada, siguen retirando escombros, barros, entre otras cosas. También hay otro de los panoramas bastante, digamos, impresionantes, impactantes. Estos muebles que ustedes ven acá, que se fueron sacados de una casa. Varios de los dueños de las casas de aquí de San Carlos de Apoquindo nos dijeron que perdieron absolutamente todo lo que tenían en el primer piso, electrodomésticos, muebles, etcétera. Uno incluso nos dijo que tenía los muebles en la casa de su vecino, como en el árbol prácticamente de su vecino. Ahí vemos una de las personas que está tratando de salir del lugar. Ahí nos dijo que no necesitaba ayuda para salir, así que ahí no lo fuimos a socorrer. Pero así es el terreno aquí, bastante inestable en realidad, Mati, para caminar. Y es por eso que las autoridades han hecho un llamado para que las personas no se acerquen a este lugar. ¿Por qué? Porque es bastante peligroso venir acá si es que no han tenido, digamos, una experiencia en este tipo de emergencias. Pero en realidad las personas de igual manera han llegado, vecinos, compañeros, etcétera, juntas de vecinos también, que se han coordinado mediante grupos de WhatsApp. Hay un grupo de WhatsApp incluso en el que nosotros podíamos ver, digamos, que se llama Camino El Alba. Ahí los vecinos han estado enviando las direcciones de las casas afectadas para que vayan a ayudar, y es así como se han podido coordinar y así han podido llegar grupos de personas, independientes de si son cercanos o no, amigos o no, han podido llegar aquí al lugar con palas, carretillas también y otros elementos para poder sacar el barro de las casas. Ahora bien, yo les decía que habíamos conversado con algunos dueños de las casas, quienes nos relataron el episodio bastante, en realidad, impresionante, el día de ayer, impredecible, nos decían ellos, que fue de un minuto para otro, a eso de las 5 de la tarde, que entró el barro a sus casas.
3: Estamos tratando de despejar para que se pueda circular y que las máquinas hagan su trabajo. Llegaron súper rápido, bien.
4: Nosotros, bueno, nos encontrábamos en la casa y de repente empezó como un diluvio con granizo y un montón de lluvia, viento y mucho en muy poco rato. Y luego salimos porque se nos estaba entrando agua a la logía y para sacarla escuchamos ruido acá, gente tocando las bocinas, que los seguritas diciendo salgan. Y todo eso hizo que nosotros saliéramos, abriéramos la puerta y ver qué sucedía. Y cuando abrimos, vimos que venía el barro.
5: Y de repente sentimos un ruido y empezamos a ver el río meterse a las casas con troncos, con piedras, con de todo. Y se metió adentro de todas las casas y inundó las casas y fue muy, muy rápido.
0: Macarena, tú decías que hay organizaciones que a través de WhatsApp se están ahí juntando y coordinando para ir a ayudar a distintas personas. Hay grupos universitarios, sobre todo, que también están haciendo lo mismo y que están trabajando y ayudando. Pero también hay una manera de inscribirse los que quieren ir como voluntarios a prestar colaboración ahí a los vecinos que han resultado afectados, y que siempre las manos se necesitan, no hay manos que sobran, solamente hay que coordinarlas de una buena manera. Por lo tanto, vamos a presentarles ahí en pantalla un link donde las personas se pueden ir inscribiendo para que efectivamente se puedan ir repartiendo a los lugares que efectivamente se necesitan. ¿Qué es lo que se les pide a las personas? Que ojalá vayan con guantes, con bolsas de basura, con algún tipo de herramienta. Sobre todo, lo que más se necesita son palas en este momento, materiales de limpieza, eso es básicamente, pero sobre todo ahí la disposición para llegar y poder colaborar. Ahí estamos viendo grupos de jóvenes, porque básicamente ha habido bastantes grupos de WhatsApp que se han organizado precisamente por jóvenes estudiantes de algunas de las universidades cercanas. Ahí está la Universidad de Los Andes, la Universidad del Desarrollo, y esta es la página donde las personas se pueden inscribir, inscripción de voluntarios para apoyar a los vecinos de Las Condes. Ahí les vamos a mostrar bien el link, pero está en la página de la municipalidad, para que ustedes entonces puedan inscribirse y ver dónde es más necesaria esa colaboración. Maca.
1: Sí, súper importante lo que tú nos comentas, Mati. ¿Por qué? Porque unas personas se preguntarán, ¿por qué está la necesidad de inscribirse en este formulario para venir a ayudar? Si la ayuda siempre es necesaria, como tú lo decías, pero es necesario, ¿por qué? porque ya hubo una persona detenida el día de ayer que estaba finalmente aprovechándose de la situación aquí en la comuna de Las Condes, digamos, prácticamente tenía otras intenciones que no eran las de ayudar precisamente aquí a los vecinos, y es por eso que está este formulario para que las personas que sean, que tengan la intención de venir aquí a Las Condes a ayudar en este sector donde está principalmente el mayor efecto, digamos, de el aluvión, las casas aquí anegadas, vengan, pero se inscriben en ese formulario que tú nos decías. Y aquí vemos en imágenes de Oscar Núñez la coordinación de estos, bueno, puede ser estudiantes, voluntarios, vecinos, etcétera, familiares, desconocidos, que están coordinándose para sacar con unos baldes, podríamos decir, sí, unos baldes, el barro de aquí de esta casa. ¿Y por qué es tan importante esta coordinación de los vecinos? ¿Por qué? Porque la maquinaria pesada no tiene, digamos, las dimensiones para poder ingresar a los hogares de las personas que se vieron afectadas. Es por eso que ha sido tan importante aquí la ayuda de los voluntarios, y es por eso que nosotros les invitamos a inscribirse en ese formulario que tú presentabas en pantalla. Ahora bien, una de las preguntas también que podrían surgir es qué ha sucedido con el agua para las personas que están aquí en Las Condes, que se vieron afectadas principalmente por este aluvión. Así que pasemos a escuchar las declaraciones de por parte de Aguas Andinas al respecto.
6: Frente a la emergencia que se está viviendo en la comuna de Las Condes, queremos aclarar que nuestros servicios de agua potable y alcantarillado funcionan con normalidad y sin impactos en la calidad de cara a la comunidad. Ello porque la zona del aluvión se abastece principalmente de la planta de tratamiento de agua potable de Padre Hurtado, cuya fuente es un canal que recoge aguas del río Maipo, cuenca que no se ha visto afectada hasta el momento. En caso de constatar algún cambio en las condiciones del suministro, de acuerdo con la evolución del frente climático, la comunicaremos oportunamente en nuestros canales oficiales.
1: Aquí una de las preocupaciones, eso sí, que ha surgido también durante la jornada, fue un taco, podríamos decir, una congestión vehicular que se generó camino, digamos, a la nieve, personas que querían ir a esquiar y lo decían así, transparentemente, que querían finalmente disfrutar de lo que podía incluso ser este fin de semana largo, ir a esquiar, ir a disfrutar de la nieve, pero, digamos, la ruta G21 que da acceso finalmente para estos campos de montaña, y ahí es donde las personas pueden esquiar, estaba cerrada, y de hecho el alcalde de Lo Barnechea se refirió a esto, se refirió a esta situación, que obviamente que es muy preocupante por no poder subir, digamos, a estos farellones, y por estas personas que querían subir, estando esta emergencia del aluvión que finalmente afecta a la comuna de Las Condes.
7: La ruta G21 se va a abrir cuando se tenga que abrir. La presión que nos puedan hacer los esquiadores, de verdad, en materia de seguridad, nos pasa por el lado, nos refala. Lo que queremos es tener la ruta totalmente despejada, segura, evitar cualquier avalancha. Hemos tenido varias, aludes, hemos tenido varios, porque queremos cuidar la seguridad y los propios usuarios de la ruta. Así que vamos a estar trabajando, estamos desplegados, Vialidad del POM, muchas gracias, Angloamérica colabora y la Municipalidad. La ruta va a estar abierta, yo calculo, en un par de horas más para asegurar el libre tránsito y seguro tránsito por esa ruta.
1: Hay entonces las declaraciones del alcalde de Lo Barnechea indicando de que finalmente se va a abrir cuando se tenga que abrir esa ruta, es G21. No va a haber presiones por parte de las personas que quieran subir a la nieve.
0: Sí, Macarena, el alcalde fue bien enfático porque decía, hay personas que quieren subir a esquiar, no saben dónde están paradas, porque efectivamente uno es lo que está ocurriendo con la ruta que desde el día de ayer está cerrada, y otro es el riesgo inminente. Por lo tanto, hay que darse cuenta, efectivamente, claro, viene un fin de semana largo, muchos tal vez habían planificado poder aprovechar este fin de semana esquiando, pero las condiciones son las que tenemos y hay que entonces también comprender, ser empático, y es lo que ha pedido ahí el alcalde Felipe Alessandri. Maca, muchas gracias. Vamos a volver contigo en cualquier instante. Y a esta hora también vamos a revisar junto a nuestra meteoróloga Laura Batista qué es lo que se puede esperar para las próximas horas en los sectores, sobre todo donde se han generado estos aluviones. ¿Cómo estás, Laura? Bienvenida.
8: Hola, ¿qué tal, Matilde? Muchas gracias. Sí, justamente lo que estamos viendo durante las últimas horas, vamos a revisar todos los detalles, qué fue lo que lo ocasionó, los factores que gatillaron este aluvión y también lo que se espera para las próximas horas. Aquí tenemos la imagen satelital de ayer, de las horas en torno a las 15 hasta las 17, 18 horas, cómo fue avanzando esta línea de tormentas. Aquí vemos además los destellos que se vieron justamente debido a la actividad eléctrica asociada a esta nubosidad. Y bueno, también vemos cómo esos colores más intensos, o sea, entre los verdes y los azules, son la nubosidad de mayores topes, o sea, los cúmulos nimbus, que fueron los que generaron esas precipitaciones intensas en cortos periodos de tiempo. Y ahí lo vemos cómo se concentró justamente en el sector más afectado de Las Condes, San Carlos de Apoquindo, y eso fue lo que activó finalmente las quebradas y generó ese aluvión que vimos cómo ese flujo lodoso bajó por las calles de Las Condes. Bueno, ¿qué generó además esto? ¿Qué fue lo que gatilló este evento? También lo debemos asociar a las precipitaciones intensas que cayeron en cortos periodos, les mencionaba. Vamos a ver lo que sigue, que son las estaciones meteorológicas, cuánto fueron acumulando durante esas horas de la tarde. Hablamos, por ejemplo, de esta, que es la de Tobalaba, que es un sector bastante cercano, donde precisamente se acumularon en total unos 34,8 milímetros. Adicional a eso, fíjense cómo los pulsos más intensos fueron durante las 5 o 4 de la tarde también, y además esta en particular, que marcó 36,2, cómo llegó a acumular en menos de una hora en torno a 10 milímetros. Eso es lo que nos llamó bastante la atención, sobre todo teniendo en cuenta esta época del año, ese sistema frontal que ya no se veía tan activo. Sin embargo, cómo logró gatillarse esa inestabilidad atmosférica para que se generara esto. 34,9, por ejemplo, en Mapocho Los Almendros, otra estación que también quedaba bastante cercana a ello, y también otras que fueron marcando valores sobre los 40 milímetros, y una en particular, que es la que estamos viendo acá, Río Molina, de hasta 15 milímetros en una hora. Eso fue bastante impactante. Vamos a seguir viendo también lo que va a ocurrir durante las próximas horas. Nos preocupa qué pudiera estar ocurriendo, y acá lo vemos en este mapa. Durante este viernes lo que esperamos es algunos chubascos ya más debilitados, eso sí, hacia sectores precordilleranos. No esperamos un gran evento, al menos como lo vimos durante la jornada de ayer. Recordemos que necesitamos al menos radares para poder prever este tipo de situaciones que ocurren en cortos periodos de tiempo, pero vemos ya cómo hacia el fin de semana pudiera acumularse incluso nieve hacia sectores altos de la cordillera, debido a una inestabilidad que hay presente en altura. Nada de tormentas eléctricas, al menos durante este fin de semana. Va a estar más estable hacia la cuenca, nubosidad abundante, máximas en torno a los 19 a 20 grados, pero atención, porque el lunes, Mati, y también hacia el martes esperamos un nuevo pulso de precipitaciones bastante intenso en la zona de acá de la cuenca, gran parte de centro y también hacia el sector oriente. Hay que tener atención ahí, debido a que también la nubosidad estaría asociada al mismo tipo de tormentas que se vieron durante este jueves. Ahora los montos están mucho menores a lo que vimos durante esta jornada, esa es la proyección. En torno a unos 15 a 20 milímetros pudiéramos volver a acumular, eso sí, en un periodo de tiempo más extenso durante la tarde de ambos días, Mati.
0: Hay que estar pendientes entonces, tal vez en ese escenario sería bueno instalar cámaras que permitieran, si ya no tenemos los radares todavía, porque esperamos que claramente esa situación vaya cambiando, pero tener algún tipo de monitoreo para ver y advertir a las personas, porque si bien, claro, ayer no se decretó ninguna alerta SAR, las personas, si hubieran sabido, tal vez hubieran podido trasladar muebles a los segundos pisos, sacar los autos, había cosas que se podía hacer, así que vamos a seguir atentos a ello. Laura, muchísimas gracias, y tenemos nuestros equipos desplegados también, así que vamos a volver junto a Valentina Nieto, que está en un sector de San Carlos de Apoquindo, para contarnos la historia de esta persona que está ahí en esta ventana, qué fue lo que ocurrió con ella el día de ayer. Así que, Valentina, cuéntanos qué fue lo que pasó en esa casa. Estamos contigo de regreso.
9: Hola. Hola, Mati. Claro, están viendo las imágenes que pudimos captar de la historia de la señora Olga. Si al menos la pudimos identificar, la comunicación con ella era muy difícil. ¿Y por qué? Porque estaba su casa completamente llena de barro y ella no podía salir desde el interior producto de esta situación. Su vivienda estaba ubicada justamente en Avenida San Carlos de Apoquindo, junto a otras casas que habían resultado damnificadas por el nivel de barro. Estaba en la intersección de San Carlos de

0: Quinto con General Blanche. Ahí pudimos conversar brevemente con ella. Estaba atrapada desde el día de ayer porque el barro les llegaba prácticamente sobre la cadera. Y no estaba sola, estaba con su esposo. Ambos son adultos mayores y la verdad es que la imagen era muy estremecedora. Nos saludaba, nos decía que estaba bien, incluso nos hacía señas de que estaba esperando que pudieran llegar para retirar el barro. Según lo que nos habían contado los vecinos, ella no había querido salir inicialmente porque no quería dejar su casa sola. Nos imaginamos que había estado allá adentro durante toda la tarde monitoreando la situación. Se encontraron con este hecho en donde vieron el agua pasar muy fuerte porque estaban justamente por General Blanche y ahí fue una de las calles en las que el torrente avanzó con violencia. Es una casa esquina, por lo tanto el agua debió haber entrado con muchísima fuerza al interior de la casa. Habían algunas viviendas en esa misma calle, en San Carlos de Apoquindo, que el nivel de barro les llegaba por sobre la cadera y había inundado prácticamente todo el living, toda la primera planta, y habían tenido que subir al segundo piso. De hecho, sin ir más lejos, la señora Olga nos saludaba desde el interior, desde un segundo y tercer piso, que eran los únicos que estaban habitables a esa hora de la tarde. Nosotros queremos luego poder bajar hasta ese punto porque nos encontramos aún en la calle en donde estábamos al inicio del programa, frente al Duo Cusé, para monitorear cómo está esta situación, porque ya comienza a haber mejor clima, pero eso tiene también otra consecuencia, y es que con el sol el barro comienza a endurecerse, y eso también complejiza el trabajo de remoción que están realizando las máquinas a esta hora de la tarde. Sin ir más lejos, estamos viendo ahora el trabajo que están de manera incesante llevando a cabo las retroexcavadoras para poder sacar estas piedras de grandes dimensiones. Yo, la verdad, estoy realmente impresionada. Son piedras que, te diría, superan los 2 metros de longitud, que avanzaron con mucha fuerza hasta este punto. Lo más probable es que durante todo el fin de semana, y aprovechando que es un fin de semana largo y el día lunes es libre, van a estar estas maquinarias durante toda la jornada para poder hacer la remoción. Lo que sí han avanzado muy rápido en la limpieza del camino como tal. Barro queda muy poco, pero son estas rocas de grandes proporciones las que aún entorpecen el camino. Escuchemos parte de lo que señalaron las autoridades durante esta jornada, porque realizaron un punto de prensa, un último balance a propósito del trabajo de remoción de escombros, pero también a propósito de lo que han sido las críticas por las alertas SAE, que algunos vecinos mencionaban no llegaron, que por lo tanto habían quedado muy sorprendidos por esta situación tan súbita, tan rápida, que afectó al sector de San Carlos de Apoquindo. Escuchemos lo que señalaron las autoridades.
1: Estamos en una zona que nunca había tenido un aluvión de esta envergadura y hemos visto, sí, un invierno particularmente activo, lluvioso, inestable, y también que en el mes de octubre estamos viendo precipitaciones inusitadas para esta época del año. Creemos que estamos frente a una circunstancia extraordinaria, pero claro que también me parece que es muy bueno que en nuestro país todas las instituciones funcionen como corresponde. Sí, ha habido planificación. Hubo incluso concurrencia presencial tanto de los equipos del MOB, de la DOH, como también la delegación y la misma municipalidad. Y nosotros colaboramos, obviamente concurrimos, facilitamos y brindamos todo el apoyo necesario.
0: Bueno, ahí parte de lo que decía el delegado presidencial de la región metropolitana en respuesta también a la solicitud que hizo la alcaldesa de esta comuna. Estuvimos conversando con ella, Mati, al inicio del programa y hacía varias solicitudes importantes. Una de ellas, contar con las mallas dinámicas para evitar que esta situación hubiese ocurrido con esta magnitud. Lo más probable, por la cantidad de agua que cayó en tan poco tiempo, es que las quebradas de todas maneras se habrían activado y habría habido remociones en masa. Pero si se hubiese contado con estas mallas dinámicas, lo más probable es que estas rocas de grandes proporciones no habrían llegado con tal magnitud hasta este punto. Y otro punto relevante que solicitaba también la alcaldesa es la instalación de radares. Yo te escuchaba ahí hablando con Laura Batista, nuestra meteoróloga, a propósito de la necesidad también de contar con este tipo de radares en las zonas precordilleranas del sector oriente, más allá de la estación Tobalaba, que lo decíamos al inicio, está muy distante de este punto y por lo tanto no logra captar el nivel de agua que va a caer en esta zona con tanta rapidez. Un radar, decía la alcaldesa, sí permitiría poder alertar con mayor premura para que los vecinos también lo tengan en consideración. Y además pedía la autoridad comunal poder instalar estas piscinas de decantación para que en caso de que haya activación de quebradas o inundación, en estas zonas también se pueda decantar el agua hacia ese lugar. Tuvimos la oportunidad de conversar también con Senapred a propósito de eso. Escuchemos lo que señaló.
2: En el caso de incendios forestales, por ejemplo, es CONAF o bomberos o algún organismo técnico que está en terreno que nos solicita el SAE para evacuar. ¿Ya? En el caso de la crecida de ríos tenemos otros factores que ingresan. Uno, los que están viendo en el lugar, llovieron 15 milímetros en una hora. Por lo tanto, el cerro se vino abajo. No servía de nada lanzar el SAE. El SAE seguramente iba a causar más enredo. ¿Y por qué lo digo? En primer lugar, el SAE, por un tema de configuración, son 90 caracteres los que caben en el SAE.
0: Bueno, ahí la explicación que intenta dar Senapred a propósito de por qué no se hizo la activación de las alarmas SAE más allá del tiempo que tuvieron como respuesta, pensando en que esto ocurrió en prácticamente 15 minutos, desde la activación hasta la bajada de este torrente hasta las viviendas. Decía él que podría haber sido incluso más riesgoso, considerando que había familias que, a pesar del daño que iban a tener en sus casas, estaban a resguardo porque tenían segundos o terceros pisos y estaban en el interior y no les iba a ocurrir nada. Pero de todas formas, había críticas y se le consultaba también si es que había un proceso de modernización también de las alarmas SAE. Él decía que sí, que esto es dinámico, que por lo tanto se tiene que ir evaluando paso a paso y que esperan poder contar lo antes posible con radares y con mecanismos que permitan advertir tempranamente este tipo de situaciones. Así que, Mati, vamos a seguir monitoreando,
3: Valentina.
0: Vamos a bajar también hacia otra zona para poder ver cómo está la situación con las otras familias. Te escucho.
3: Sí, hay que conversar también en lo que se puede hacer con las herramientas que se tienen, porque si bien la alerta SAE, claro, no podía dar exactamente todo lo que pasaba, pero podría haber advertido que en breves minutos se venía un alud, por lo tanto que la gente se quedara en sus casas, no saliera, resguardara las cosas que tenía en pisos superiores, si tenía esa posibilidad, que no saliera en auto, que se replegara. Eso podría haber sido una instrucción que tal vez habría sido positiva, por eso hay que ir evaluando qué es lo que se puede reaccionar con las herramientas que tenemos, pero claramente algo se podría haber hecho. Afortunadamente no hay que lamentar víctimas fatales, sino otra historia estaríamos contando, Valentina. Muchísimas gracias, vamos a volver contigo, pero a esta hora, cuando faltan 5 minutos para las 2 de la tarde, vamos a hacer una pausa en CNN Tarde con esta imagen de la capital, donde a esta hora, como ustedes ven, hay cielos parciales, 15,4 grados es la temperatura. Al regreso vamos a seguir conversando de lo que ha ocurrido el día de ayer y cómo estar mejor preparados ante una eventual repetición de eventos como el que vivimos el día de ayer. Así que no se vaya, ya estamos de regreso aquí en CNN Tarde.
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0: Estamos de regreso en CNN Tarde. Vamos a seguir revisando lo que ha ocurrido el día de ayer, cuáles han sido las consecuencias, qué es lo que está pasando el día de hoy para comenzar a volver a tener una situación normal en lo que fue el epicentro de la tragedia, de esta aluvión que afectó a la zona oriente de la capital. Vamos junto a Macarena, Francisca, perdón. Vamos a tomar contacto con una geóloga para que nos explique qué es lo que ocurrió y cuáles son también los riesgos de que una situación como esta se vuelva a repetir. Francisca Roldán, ella es además investigadora del Centro de Gestión Integrada de Riesgo de Desastres. Francisca, gracias por acompañarnos esta tarde. Muy buenas, bueno, bienvenida. ¿Cómo podemos explicar?
1: Muchas gracias por la invitación, feliz de estar con usted.
0: Y queremos entender, por eso, cómo podemos explicar que en tan poco rato hayamos podido vivir una situación como la que se produjo el día de ayer y que no haya habido ninguna posibilidad de generar una alerta.
1: Sí, bueno, Matilde, muy, muy buena pregunta, muy contingente y muy necesaria también. Es bastante complejo en ese sentido escuchar a las autoridades decir de que no se podía hacer nada, siendo que... Yo estoy totalmente al contrario de esa opinión, ¿ya? Teniendo un aviso anticipado de lo que son las precipitaciones, teniendo una lluvia antecedente, se pueden hacer y establecer varias medidas que son realmente posibles en un corto periodo de tiempo. Además, ya se tenía establecido que el suelo estaba relativamente sobresaturado y que teníamos algunos otros factores como lo que son los incendios anteriores que fueron a principios de enero y después los aluviones de finales de enero de este mismo año. Antecedentes que eran claves para tomar decisiones. Y además, también se puede hacer un monitoreo constante de lo que son el estado actual de lo que son las quebradas. Y para eso se requiere un equipo experto desplegado. O sea, deberían haber estado monitoreando, insisto, desde distintas estrategias, de distintas miradas, todo lo que es el desarrollo de estas precipitaciones. Y además tenemos que comprender de que finalmente cuando no se invierte anticipadamente lo que es la instrumentación, algo tan básico como la pluviometría, es muy difícil poder anticipar este tipo de consecuencias como las que hemos visto con una precisión bastante alta. Y por lo mismo, si tenemos esa incertidumbre, pongamos un equipo en terreno a poder desplegar y ver el porcentaje de sobresaturación del suelo anticipadamente para poder desplegar también acciones que sean preventivas.
0: Claro, ahora, porque no tenemos los radares, pero podríamos haber tenido personas desplegadas. Ahora, me llama algo la atención, no sé si tú también tuviste la posibilidad de escucharlo, pero bomberos, el Cuerpo de Bomberos de Santiago estaba acuartelado desde las 4 de la tarde. Por lo tanto, ¿había alguna información que podía generarse una emergencia? ¿Esto estaba en conocimiento de otras autoridades? Me imagino que sí, porque ellos son los que generan esta información.
1: Sí, por supuesto, en todo lo que es la gestión del riesgo de desastre y la ley de SENAPRED indica que se tienen que conjugar y reunir en lo que es el COGRID. Entonces es muy probable que ellos hayan tenido ese tipo de conocimiento y hayan tomado esas decisiones previamente. Sin embargo, claro, si están ahí pendientes era porque evidentemente algo podía pasar. De todas formas, ese tipo de acciones, claro, son totalmente necesarias, pero son finalmente reactivas y nosotros lo que necesitamos como país ya pasar a acciones ya más preventivas. Entonces, en cuanto a eso, para que se puedan tomar buenas decisiones, y volvemos un poquito a lo mismo, el tema de los radares, que si bien es algo complejo en zonas montañosas, yo creo que la gente también lo entienda, no se han instalado en su momento, una, por la falta de financiamiento, y dos, porque tienen complejidades en las zonas montañosas. De todas formas, podemos complementarlo con lo que son los equipos pluviométricos, y que eso es muy importante, y a eso voy. La falta de información para poder hacer que las acciones, por ejemplo, de bomberos o carabineros se puedan desplegar. Es tener el conocimiento de cuánto está lloviendo, pero cometemos el error de finalmente centrarnos en cuánto está lloviendo en la ciudad, pero nos olvidamos que lo fundamental y lo importante es ver cuánto está lloviendo a tiempo en lo que es la parte media y alta de las cuencas. Entonces estamos en desconocimiento, no estamos comprendiendo cómo poder hacer una lectura anticipada de lo que es este tipo de amenazas que son las remociones en masa y por lo mismo tenemos consecuencias que son la falta de acciones anticipadas preventivas.
0: Ahora, con lo que ha precipitado las condiciones de terreno que hay, porque esto, bueno, lo explicaban también las autoridades, tú como geóloga nos puedes explicar mejor cómo se encadena lo que vimos ayer a los incendios que tuvimos el 29 de diciembre y cuáles son las consecuencias que se han venido arrastrando a partir de aquello?
1: Sí, los sedimentos es algo muy importante que están ahí acumulados en las partes bajas de todas las quebradas de nuestro territorio. Tenemos que entender de que las remociones de masa se originan en las montañas y lo que más nos sobra en nuestro país son montañas. Y en las partes bajas, claro, se va acumulando por efecto de la erosión todo lo que es esta parte de material sedimentario que consta de lo que es la tierra y grandes bloques de roca, entre otras cosas. Y también hay algo que también influye en cómo estos se comportan ante eventuales gatillantes, como por ejemplo pueden ser deshielo, sismos también e incluso lluvia, y que es la vegetación. La vegetación cuando se implanta y se desarrolla bien, es decir, que son plantas también endémicas, pueden retener bastante bien lo que es el sedimento y por lo tanto pueden actuar de una manera muy, muy bien en cuanto a lo que es el porcentaje de infiltración que necesita el sedimento y también un porcentaje bastante importante de retención. Por lo tanto, en la zona que es centro y sur de nuestro país, es muy importante conservar esta parte y que no simplemente se destruya por incendios que son ocasionados por personas. En porcentaje tenemos menos incendios naturales que antropogénicos, y eso lo tenemos claro. Entonces, me parece muy importante porque entendiendo el efecto mismo que puede tener la falta de vegetación en cuanto a lo que es la misma propensión de las remociones en masa, es totalmente prioritario en cuanto a lo que son los factores condicionantes. Por supuesto que también tenemos otros factores condicionantes, no solamente la vegetación. Tenemos la presencia, por ejemplo, de hielo, ya de nieve en lo que eran las partes altas, el tema de la variación de la isoterma. Se ha puesto en cuestionamiento cuánta importancia tenía o no. En este tipo de cuencas que tienen una altura bastante baja, en este caso, claro, entró todo lo que es el agua lluvia finalmente y tenía una directa relación con su variabilidad y su altitud finalmente. Pero también hay otros factores condicionantes, por ejemplo, cuánta pendiente teníamos, cuánta área de captación de aguas lluvia teníamos. Esta cuenca, que es la cuenca Honda, tenía un área que no es tan grande en comparación con el resto. Por ejemplo, si la comparamos con San Ramón, la cuenca Honda tiene un área aproximada de 10 kilómetros cuadrados y San Ramón, por ejemplo, tiene más de 35 kilómetros cuadrados.
0: Y ahí una hubo diferencia la construcción de una piscina de decantación.
1: No, la piscina de decantación está en la cuenca Macul, que está mucho más en la parte que es sur. Entonces, son distintas. Tienen distintas configuraciones y distintas también configuraciones internas que propensan o no el desarrollo de remociones en masa. Y acá también está el juego de cómo se desplazó también la lluvia, porque eso es algo que también es un factor que si bien es gatillante, finalmente desencadena lo que es la remoción en masa.

0: instalando, en nuestra zona, ya sea universitaria y también de vivienda, y entre otras, y eso tiene que ver con los planes reguladores comunales. Tenemos que comprender de que esto no se ha actualizado más o menos por el año 2003, 2005, con actualizaciones que son bastante puntuales, y se detuvo el año 2023. ¿Por qué? Porque justamente habían problemas con la delimitación de las zonas de riesgo de amenaza. Y ahora estamos teniendo consecuencias. Y además, en esta comuna en particular, y bueno, en todas las comunas prácticamente de Santiago, tenemos una falta de planos de evacuación por remoción en masa. Es decir, a lo que voy, Matilda, hay varios factores que finalmente desencadenan lo que es un desastre socionatural. Por eso no es natural, es socionatural. Porque tiene que ver con las características mismas de las cuencas, tiene que ver cómo se desarrolla la lluvia, pero también las decisiones que nosotros tomamos como la planificación territorial. Y eso es lo que estamos viendo finalmente como el desastre finalmente de lo que es esta zona de Piedemonte, ¿no?
1: Ahora, Francisca, tú como geóloga y trabajando en prevención de desastres, ¿qué medidas habrías tomado el día de ayer teniendo este aluvión inminente? Porque desde SENAPRED dice era imposible levantar una alerta SAE porque efectivamente podría haber generado una salida en masa de la población, podría haber generado también un problema más grande. ¿Qué es lo que hubieras hecho tú?
0: Sí, no sé si se hubiera generado un problema más grande. Ahí también no estoy muy de acuerdo con esas palabras, que las lamento realmente. Y siempre se pueden hacer cosas, ¿no? Te voy a tomar un ejemplo. Acá lo que sucedió en la ciudad de Antofagasta fueron el desarrollo de aluviones, ¿no? Ustedes bien lo vieron en Tocopilla, pero también se desarrollaron en Antofagasta. Se sabía anticipadamente lo que eran las precipitaciones, y lo que se hizo fue desplegar un equipo de geólogos para que pudiera constatar días antes, incluso 5 días antes. Todos los días se constataba lo que es el porcentaje de sobresaturación del suelo. Y eso es fundamental para poder tomar decisiones, porque las decisiones preventivas no se tienen que tomar el mismo día, se tienen que tomar anticipadamente. Y eso significaba estar trabajando arduamente en terreno. No se saca nada, por ejemplo, con constatar en helicópteros o a gran distancia lo que es el desplazamiento o no de los flujos, porque finalmente, como ustedes lo vieron, muchas veces son instantáneos, son muy rápidos, son flash flood, ya como tal cual lo dijeron en Sennajomín. Y por lo mismo hay que anticipar. Y una cosa muy importante es desplegar un equipo de expertos en terreno, insisto, para poder ver si ya habían previamente activaciones o desarrollo de remociones en masa. Y sobre todo ver el porcentaje de sobresaturación. Es decir, ahí no estaríamos respondiendo nosotros mismos cuánto el suelo puede aguantar, ¿eh? Y eso es muy importante y se puede hacer en un corto periodo de tiempo. Simplemente se necesita inversión, interés y acción mancomunada, por supuesto.
1: Bien, Francisca Roldán, geóloga y también investigadora de en gestión integrada de desastres, gracias por esta conversación porque hay muchos hay temas que anotar, que sacar, porque esto nos va a seguir acompañando, así que hay lecciones que aprender. Muchísimas gracias y hasta otra oportunidad para que podamos hablar también con más calma y más detalle cómo prepararnos, porque lo que teníamos como preparación hasta ahora con el efecto del cambio climático, el niño, necesita una actualización sin duda. Así que muchísimas gracias.
0: Muchas gracias a ustedes, Matilde. Yo creo que podemos avanzar. Es el momento, así que vamos a aquello.
1: Así
0: Que
1: es.
0: esté muy bien.
1: Muchas gracias. Vamos a volver nosotros al sector de San Carlos de Apoquindo, junto a Sebastián Riz, quien tiene más información de lo que está sucediendo y cómo se está ahí generando la ayuda y los rescates de los vehículos y de las calles que están tratando de volver a ser como eran y ser transitables. Sebastián, estamos contigo. Ahí nos escucha.
2: Sí, Mati, te escucho, perfecto. Aquí estamos, como te comentaba, nos pudimos trasladar un poco a este punto del Oxxo en camino a la Fuente con Camino del Alba. Nosotros nos encontrábamos a mi mano derecha con General Branch con Camino del Alba, donde te mostraba todo lo que sucedía con los automóviles que estaban justamente ahí enterrados en todo este barro. Bueno, nos pudimos mover hasta lo que es esta ubicación en general. En Camino a la Fuente con Camilo Larva, donde se encuentra este centro comercial, esta especie de strip center en donde lo componen una Cruz Verde y el Oxxo, un Oxxo que estuvo ayer muy viral a través de redes sociales y con mucha preocupación por parte de las autoridades porque justamente fue uno de los lugares más afectados producto de esta aluvión que afectó a gran parte de la comuna de Las Condes. Yo te comentaba que el aluvión acompañado de todos estos escombros

0: escombros, el lodo, las piedras, los troncos, los automóviles también que traía consigo, bajaba por General Blanche, tomaba camino La Fuente. ¿Y qué es lo que ocurre? Porque si uno ve la Camino El Alba, que es la calle que está al costado derecho donde estamos viendo en pantalla, no tiene mucha afectación. ¿Por qué? Porque todo ese agua, todo ese lodo, todo esos escombros que trajo consigo el aluvión, llegaron hasta este punto, a esta especie de hoyo que está ubicado este strip center, una especie de bajada que le hacía una especie de resbalín que finalmente afectó principalmente al Oxxo ubicado entre esta intersección. Hay de hecho unos videos bastante preocupantes que se mostraron ayer, lo mostramos en CNN Chile, lo mostraron también a través de redes sociales, como uno de los trabajadores que se encontraba al interior, eran dos los trabajadores, pero uno de ellos grababa desde su celular lo que estaba ocurriendo. Y ahora el trabajo es principalmente, se ha intensificado en esta zona. ¿Por qué? Porque durante toda esta mañana el trabajo estaba principalmente en las calles, en las viviendas aledañas, poder retirar los escombros de esa zona, pero ahora, a producto de que ha salido el sol, producto de que se ha aumentado también un poco la temperatura acá, hay que acelerar el proceso de retirar los escombros en esta zona, porque el profundidad que hay donde están trabajando las personas allá, justo en la entrada del Oxxo, es bastante profunda. Entonces hay que acelerar el trabajo antes de que todo este lodo se solidifique. Por eso ahí se escuchan en el ruido ambiente muchas motosierras tratando de cortar árboles que estaban impidiendo el paso a este centro comercial, para que las grúas, para que todas las maquinarias pesadas puedan ingresar entonces a este lugar y retirar, primero que todo, el escombro, primero que todo, el barro, las piedras, la gran cantidad de maleza, de troncos que hay allá en la esquina donde están ustedes viendo, para después poder retirar justamente todos estos autos y después, por último, ingresar a este local comercial, a este Oxxo, para también ver cuáles son los daños. Recordemos que ayer, lamentablemente, ingresa también uno de los automóviles que estaba estacionado acá afuera, justamente al interior de este local comercial. Por eso los daños son bastante grandes. De hecho, hay personal del propio Oxxo que ha trabajado durante toda esta mañana, que no están autorizados a hablar con la prensa, pero que están en el lugar, que han estado cerca desde las 5 de la mañana trabajando y también verificando que no haya ningún otro inconveniente. De hecho, hubo declaraciones un poco antes respecto de funcionarios de la policía e investigaciones respecto a un caso que sucedió en horas de la noche, en horas de la mañana, con un ciudadano venezolano. En este caso eran dos ciudadanos venezolanos que estaban transitando con por el sector con uno de los vehículos que estaba identificado por parte de la municipalidad, que había cometido varios robos acá en la comuna de Las Condes. Es por eso que se le hace entonces un control de detención rutinario a estas dos personas. Los dos se encontraban de forma irregular en nuestro país y uno tenía un control de detención vigente, por eso es que fue detenido. No es porque se haya encontrado realizando algún acto delictivo acá en la zona, sino que se encontraba con una orden de detención vigente. Escuchemos esas declaraciones por parte de la funcionaria de la Policía de Investigaciones respecto a todo el trabajo que está haciendo la Policía de Investigaciones y respecto a esta detención que se produjo en horas de la noche, horas de la mañana de esta jornada.
1: El día de ayer, en coordinación con la Municipalidad de Las Condes, ellos verificaron un vehículo de interés que había estado relacionado con varios robos. En razón a eso, los funcionarios de la PDI realizan un control de identidad, individualizando a dos sujetos de nacionalidad venezolana, los dos de manera irregular en el país, y uno de ellos mantenía una orden de detención vigente. No estaban en el sector robando, pero sí tenemos antecedentes que se acercaban hacia la zona cero, por lo cual, considerando que habían varias viviendas que se encontraban solas, se hizo este control de identidad, y como mencioné anteriormente, igualmente el vehículo había estado relacionado en robos. Es por esto que se hace este control con esta detención.
0: Claro, ahí escuchábamos entonces parte de las declaraciones que entregaba la funcionaria de la Policía de Investigaciones respecto a estos hechos ocurridos durante horas de la noche, durante horas de la mañana, acá en esta zona de la comuna de Las Condes, producto también de toda esta afectación que afectó a gran parte de la comuna y que también dejó muchas viviendas afectadas. Lo que ustedes están viendo en pantalla, para poder explicarte un poco más de lo que está ocurriendo, era que estos troncos estaban impidiendo el paso justamente a estos locales comerciales. Entonces, primero, hay que sacar estos troncos, hay que cortarlos. Por eso es que está trabajando funcionarios de la Municipalidad de Santiago. Eso también hay que destacarlo y decirlo, son funcionarios de la Municipalidad de Santiago que se pusieron a disposición entonces por esta grave afectación climática que sufre la comuna de Las Condes. Es siempre importante el trabajo colaborativo entre todas las municipales, entre todas las autoridades, para poder también ayudar a todas las personas, a todas las personas que se encontraban acá. De hecho, más allá, ahí está uno de los dueños de uno de los vehículos que está enterrado acá, que no quiso hablar tampoco, pero nos comentaba un poco y nos detallaba lo que había sucedido, que se están encontrando estacionado acá en la zona cuando sucede todo esto. estos actos. Nosotros seguiremos acá pendientes de lo que ocurra, pendientes del trabajo que está realizando la Municipalidad de Santiago, en este caso en esta zona, para poder resguardar los productos, tanto del Oxxo como de la Cruz Verde, y también recuperar esta zona que se vio bien afectada, esta cuadra que ha estado bien afectada durante esta jornada.
2: Bien, Sebastián Risa, entonces, con la información en el sector oriente de la capital. Muchas gracias.
0: Nos vemos.
2: Y volvemos junto a Laura Batista para conocer qué es específicamente, Laura, lo que ocurrió, porque hablábamos con esta geóloga, Francisca Roldán, que nos decía, claro, podemos no tener radares, pero sí podemos tener equipos expertos de geólogos que adviertan con varios días incluso de anticipación que puede generarse un evento de estas características, y eso podría haber ayudado bastante, porque probablemente estamos al inicio, tú nos contabas del fenómeno de este niño Godzilla, y podríamos tener eventos similares.
3: Sí, podríamos continuar con este tipo de eventos, Mati. Hay que tener mucha precaución, porque esto lo que gatilló justamente, y lo vamos a hablar a continuación, eran esas precipitaciones intensas en cortos periodos de tiempo. Puede ocurrir debido a estas tormentas eléctricas que se ubicaban en el área, y que además es algo que es bastante impredecible. Así porque justamente ocurre en muy corto plazo de tiempo. Estamos viendo cómo se generó debido a esa línea de tormentas que se desplazó desde el norte hacia el sur, pero vamos a ver por detalles qué es lo que estuvo ocurriendo y qué es lo que justamente dio paso a este aluvión de Las Condes y que se activaran todas esas quebradas, en particular la quebrada Honda. Miren ustedes cómo teníamos justamente las condiciones propicias. Estamos hablando de un suelo que estaba más bien erosionado debido a los incendios que se produjeron durante diciembre del año pasado, que al menos 970 hectáreas fueron consumidas, y eso es lo que justamente dio paso a este suelo que estuviera desprotegido de esa vegetación, que es la que habitualmente absorbe el agua. Por tanto, ya ese es uno de los factores determinantes que dio paso a que estas aguas que ocurrieron justamente, o que cayeron más bien en corto periodo de tiempo, pudieran fluir rápidamente y la escorrentía fuera mayor. Entonces, ese es el factor determinante uno, hay que partir de ahí debido a la condición del suelo. Vamos a la parte ya meteorológica, que fue lo que estuvo pasando. Ya hablamos de esas precipitaciones que no fueron posibles de pronosticar debido a que son eventos que ocurren en muy corto periodo de tiempo y que se debe justamente apoyar por una red pluviométrica más intensa, por lo menos en esta área, sobre todo un radar meteorológico que también aporte la trayectoria de la tormenta para nosotros conocer dónde pudieran estar las mayores afectaciones. Así que esa es otra de las condiciones que se generaron, esa precipitación que ocurrió en una hora, al menos de 15 milímetros acumulados en varias localidades, o más bien estaciones que estaban cercadas o dentro de ese perímetro. Bueno, ya vemos cómo también influye lo que fue la confluencia de quebradas. En la quebrada Honda, al menos 5 de ellas están confluyendo, y por tanto todo ese flujo se va acumulando, se hace más intenso, y es lo que genera justamente que haya un aporte mayor de sedimentos, que el cauce aumente, y también que eso arrastre rápidamente el volumen grande de agua. Y eso es lo que llegó a afectar todas las calles que vimos llenas de lodo de Las Condes. Ahora, la generación de flujo de detritos también influye. ¿Cómo es esto? Bueno, todas las rocas, los troncos, los sedimentos que fueron arrastrados debido a la presencia de todo eso en el camino, por así decirlo, también aportó a que fuera un evento tan destructivo. Ahora, ¿qué podemos ver? Bueno, las afectaciones fueron urbanas mayormente, ya lo vimos asociado a esto, también las construcciones estaban en esos sectores. Y otro factor determinante que muchos meteorólogos estábamos debatiendo era el tema del isoterma cero. A pesar de haber estado alta, en torno a unos 2.800 metros, no fue un factor determinante. ¿Por qué? Porque la cuenca Honda, que es de donde nace todo este flujo luego de esa quebrada, está ubicada a unos 2.300 metros. La isoterma cero está ubicada a unos 2.800, efectivamente, pero la promedio del año en Santiago hablamos de en torno a unos 2.500 metros. Por tanto, ya eso está por encima de la cuenca Honda. Habitualmente cae precipitación líquida en este sector, por tanto no es una afectación mayor, hay que solamente ver los motivos principales. A eso se le puede sumar, por supuesto, el derretimiento de las nieves acumuladas en sectores más altos, que puede haber influido en ese aumento de caudal. O por lo menos de ese cauce del Honda. Entonces, vemos ya cómo varios de estos factores justamente ocasionaron ese aumento rápido del volumen de aguas y, por supuesto, del lodo generado. Así que hay que prestar atención a próximos eventos que puedan nuevamente activar esas quebradas. Hasta el momento ya habíamos visto cómo el pronóstico llega hasta lunes y martes con acumulados en torno a los 15 milímetros, así que no debería afectar.
2: Bien, Laura, muchísimas gracias. Seguimos atentos porque esto también ha tenido una evolución bastante vertiginosa. Sí. Así que muchísimas gracias.
3: Gracias.
2: Y nosotros en estos momentos vamos a volver junto a Valentina Nieto porque se ha abierto una investigación a propósito de este aluvión que ocurrió el día de ayer por las eventuales responsabilidades en generar alertas. Valentina, cuéntanos cómo está iniciando ya la Fiscalía esta investigación. Buenas tardes.
4: Hola Mati, claro, retomamos el contacto. La verdad es que nos habían comentado desde Carabineros que ya había personal del OS9 y la OCAR desplegado en la zona. Esto para poder comenzar con las diligencias necesarias para establecer eventuales responsabilidades por este caso. Nosotros estamos ahora nuevamente en San Carlos de Apoquindo con Camino El Alba, una de las zonas más afectadas por este aluvión, pero más arriba, ya hacia la zona de las quebradas, es en donde se concentra el trabajo policial. Esto dirigido por la Fiscalía Metropolitana Oriente y el fiscal Francisco Lanas, que ha instruido que comience la investigación. Esto para poder determinar si es que había alguna acción que pudo haber evitado el nivel de devastación que estamos viendo en este minuto en imágenes. Según lo que se nos había comentado, el personal de OS9 que va a estar a cargo de la investigación había sido capacitado para investigaciones relacionadas a eventos climáticos o naturales. Esto por personal italiano en el inicio de este año cuando fueron los incendios forestales. Así que hay toda una preparación que también está llevando a cabo este personal de Carabineros para poder indagar las posibles causas de este aluvión. Escuchemos parte de lo que señalaron las autoridades, escuchemos primero al fiscal que nos comentaba precisamente la situación de la investigación. Escuchemos.
5: El día de hoy la Fiscalía Oriente inició una investigación con el objeto de establecer eventuales responsabilidades penales en la ocurrencia y las consecuencias de los hechos ocurridos el día de ayer en el sector de San Carlos de Apoquindo, en la comuna de Las Condes. La investigación se encargó al Departamento de Laboratorio Criminalística de Carabineros y OS9 de la misma institución a cargo de la Fiscalía Local de Las Condes.
4: Claro, será importante determinar, Mati, si es que los elementos de contención estaban en buen estado. De hecho, es una de las cosas que nos comentaban desde Carabineros, van a tener que indagar durante el periodo en el que esté vigente esta indagatoria. Además del fiscal jefe de Las Condes, Francisco Lanas, también va a haber un equipo de la Fiscalía Adjunta. El fiscal adjunto Manuel Sará, especialista en materias de riesgo, va a estar coordinando las diligencias. Y a partir de hoy comenzaron las investigaciones a cargo de Carabineros, que desde muy temprano llegaron con este personal de OS9 y la BOCAR, que van a estar liderando las pesquisas. Escuchemos lo que nos señaló Carabineros durante esta mañana a propósito de este y otros trabajos que están llevando a cabo aquí en el sector de San Carlos de Apoquindo, en la comuna de Las Condes.
6: Eso es un tema que se está viendo. Efectivamente, la Fiscalía Oriente, tengo entendido que va a levantar una investigación, pero eso es muy prematuro pronunciarme respecto a lo que va. La Fiscalía Oriente ha dispuesto la OCAR y algunos departamentos especializados como S9 que van a colaborar en esta investigación que va a liderar el Ministerio Público. Están trabajando, tengo entendido, en las distintas dinámicas que demanda esta acción.
4: Claro, y hermetismo por ahora porque es una indagatoria que está recién comenzando. Han sido muy precavidas las autoridades de hablar de las posibles causas. De hecho, le consultábamos más temprano, Mati, a la alcaldesa de Las Condes, Catalina San Martín, si es que ella atribuía algún tipo de responsabilidad, ya sea al gobierno por los trabajos de contención que se tenían que realizar más arriba, porque no le corresponde el control de las quebradas a los municipios, pero ella decía que por ahora estaban abocados en el proceso de remoción de los escombros, en la reconstrucción de las zonas damnificadas, sobre todo de aquellas viviendas que quedaron con destrucción mayor, y que luego va a venir el proceso investigativo y que van a disponer toda la información a la Fiscalía para que puedan determinar las responsabilidades. Antes de despedirnos, Mati, también te quería comentar una información importante que no habíamos podido comentar a propósito de los recintos de salud. Nos han dicho que hubo ya traslado de pacientes de algunas clínicas que estaban acá, como por ejemplo la clínica UC Christus. De hecho, hubo en total el traslado de 8 personas, de ellas 4 eran neonatales, eran guaguitas, que ya fueron llevadas a otros recintos de la región metropolitana para que sean atendidos, porque de estos 8 todos estaban hospitalizados. Así que estamos atentos a este proceso. Lo más probable es que va a continuar el trabajo de remoción de escombros, como estamos viendo ahí en imágenes, con voluntarios que han llegado desde distintos puntos de la región metropolitana para ayudar a las personas damnificadas, mientras que en paralelo también sigue la investigación a cargo de la Fiscalía Metropolitana Oriente.
2: Bien, Valentina, muchísimas gracias. Estamos viendo ahí cómo están cercando también los perímetros, porque otro de los llamados importantes es a las personas a no transitar por precisamente estos lugares para que se permita el trabajo muchísimo más ejecutivo y más rápido de los equipos que están trabajando en la zona con maquinaria, con palas, con equipos especialistas. Muchísimas gracias, Valentina. Nosotros nos vamos a la pausa con esta imagen de Santiago, un Santiago que a esta hora tiene estos cielos parciales, 17 grados con 6 décimas es la temperatura. Ya estamos de regreso aquí en CNN Tarde.
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2: Bueno, y como les hemos contado, uno de los establecimientos que sufrió más daños el día de ayer luego de esta aluvión fue la clínica UC Christus, quien vio inundadas sus instalaciones, sobre todo de urgencia, sin afectar afortunadamente a los pacientes que ya estaban internados. Vamos a volver junto a Macarena Poblete a ese sector para conocer cuáles son las medidas que se han adoptado por parte de la institución de salud y si todavía quedan pacientes en su interior. Maca.
15: Hola Mati, ¿cómo estás de nuevo? Claro, aquí ya se lo dejo en pantalla, en estas imágenes realmente devastadoras de lo que tú bien decías, de esta clínica San Carlos de Apoquindo, de la red de salud UC Christus, un lugar que recibe finalmente gente que busca atención médica, que busca, digamos, soluciones médicas. Y ahora ustedes lo ven en pantalla cómo finalmente estas retroexcavadoras sacan este barro del sector de urgencia de esta clínica San Carlos de Apoquindo luego del aluvión que se vino por el día de ayer, de este jueves, y ahí finalmente queda afectada el primer piso de la clínica de San Carlos de Apoquindo, el menos uno y también el menos dos. Y principalmente lo que estamos viendo ahora, el sector de urgencia de la clínica San Carlos de Apoquindo de la red de salud UC Christus. Ahora bien, yo les voy a leer un poco del comunicado también que entregó esta red de salud a los medios de comunicación y para que también lo tengan en cuenta las personas que nos están viendo. Primero que todo, dice de que tras el aluvión que afectó ayer al sector de San Carlos de Apoquindo en la comuna de Las Condes, UC Christus informa que sus pacientes y colaboradores que están en la clínica se encuentran bien y que la principal prioridad continúa siendo garantizar la seguridad de atención de quienes permanecen hospitalizados. Y una medida importante que tomaron por parte de la red de salud es que realizaron traslados preventivos de recién nacidos y pacientes de mayor complejidad al Hospital Clínico UC Christus en Marcoleta, esto en la jornada de ayer. Y también lo que nos informaban por parte de comunicaciones de la propia red de salud es que también hicieron el traslado ya de otros pacientes que se encontraban hospitalizados durante la mañana. De hecho, nosotros estuvimos aquí también en la mañana y nosotros pudimos ver el traslado de estos pacientes que los trasladaban en ambulancias, los venían a buscar, personas que estaban hospitalizadas y seguramente se lo llevaban a los otros centros de salud de esta red de UC Christus. También lo que dice el comunicado es que se mantiene suspendida la atención del servicio de urgencia, así como las consultas médicas, exámenes y procedimientos ambulatorios, así que para que las personas lo tengan en cuenta de que finalmente no se está atendiendo aquí en esta clínica de UC Christus, por lo que ustedes están viendo en pantalla, no podría ser más gráfico en realidad este barro que ingresó por el aluvión que se produce el día de ayer. Aún siguen sacando barro, agua de las dependencias de esta clínica de salud de UC Christus. En realidad hemos incluso visto que han ido saliendo algunos trabajadores, pero también pudimos conversar con algunos que iban ingresando de un sector específico de esta red de salud para finalmente ver cómo estaba afectado esta clínica, este recinto asistencial. Ellos no sabían verdaderamente cómo está afectado, solamente pudieron ver lo que se pudo ver claramente en las redes sociales durante el día de ayer, que fueron ampliamente viralizadas por obviamente el impacto que podía generar. De hecho, pudimos conversar con algunas personas, algunos vecinos, y estaban muy impactados por la situación aquí en esta clínica de San Carlos de Apoquindo de la red UC Christus. Y también lo que informan mediante este comunicado de este recinto asistencial es que continuarán informando sobre la evolución de esta situación y la reanudación de sus servicios a través de los canales oficiales de UC Christus. Así que las familias de pacientes internados de la clínica están ya siendo contactados e informados. Y también otra medida que tomaron por parte de la red de salud es que estuvieron llamando incluso a las personas que tenían una hora médica el día de hoy para que no vengan a este centro médico, a este recinto asistencial, y finalmente se genera una aglomeración innecesaria por parte de estas personas que iban a venir por sus consultas médicas, exámenes u otros procedimientos.
16: Claro, nosotros somos vecinos y venimos siempre a esta clínica y es más, hace 3 días estuve acá haciéndome exámenes y es realmente impresionante cómo cambió, o sea, ver un gato, un mini cargador metido dentro de la urgencia es bien impactante. Las autoridades han portado un 7, o sea, desde que partió, ayer en la noche estaban con los bomberos, estaban con unas casetas como inflables, ocupándose de todo, o sea, y se nota, y además también ha habido mucha ayuda de la gente.
17: Oye, hay que motivar a la gente para que vengan a ayudar, porque una cosa es sacar el barro, pero después hay que limpiar los muebles. Pliegue de camiones y de grúas y todo, es impresionante, ¿eh? O sea, eso, yo creo que se lo van a limpiar en el día, de todas maneras, por lo menos las calles.
15: Ahí entonces las declaraciones de los vecinos, de personas que viven aquí cerca en realidad y que venían a ver qué era lo que estaba sucediendo con esta clínica, cómo seguía finalmente el estado de este recinto asistencial y en realidad sus caras de impacto, de impresión, de cómo estaba este servicio de urgencia principalmente, que estamos viendo incluso en las imágenes de nuestro camarógrafo Oscar Núñez, que incluso está maquinaria pesada tratando de sacar todo este barro del servicio de urgencias de la clínica San Carlos de Apoquindo de la red de salud UC Cristos.
2: Bien, Macarena, muchísimas gracias. Gracias a ti, gracias a Óscar. Y nos vamos a trasladar a otro sector también ahí de San Carlos de Apoquindo con Sebastián Riz, porque exactamente... fue uno de los lugares más afectados. General Blanch se transformó prácticamente en el curso del río. Vamos a revisar también cuáles han sido las reacciones de las autoridades, cuáles son los planes para las próximas horas. Así que vamos a revisar declaraciones del ministro de Obras Públicas, Luis de Grange.
18: Pero anoche era una montaña de cerro y anoche sí había maquinaria en este mismo lugar y yo estuve presenciando, ¿cierto?, el avance. Recordemos que este fue un evento excepcional, fue una catástrofe climática. El problema es que la magnitud, la cantidad de cerro, de cordillera que se cayó, era tan gigante que la verdad es que como tratar de matar un tiburón con un alfiler, pues no vas a poder. La cantidad de escombros es tan brutal, de árboles, que no había medida de mitigación que aguantara. Con todos estos antecedentes y con esta frecuencia con la que como país estamos recibiendo catástrofes climáticas, por supuesto que tenemos que pensar fríamente cuál es la priorización de estos proyectos de resiliencia.
2: Bueno, el gobierno también ha anunciado que se buscarán fórmulas para adquirir radares meteorológicos. Cada uno de los sensores cuesta 800 millones de pesos, de acuerdo a lo que informó el subsecretario del Interior en una vocería que realizó aproximadamente a la 1 de la tarde. Pero, claro, han sido varias las autoridades que han dicho la insistencia en la necesidad de contar con estos aparatos, con estos radares, dada la cantidad de población que vive en nuestro país, sobre todo en la región metropolitana, alrededor de cerros, alrededor de quebradas, y si no se puede tener un equipo de profesionales, de geólogos permanentemente, son los radares los que pueden advertir de situaciones como esa. Así que vamos a ver entonces cómo se modifica también el presupuesto en este sentido. Vamos a ir ahora sí junto a Sebastián Riz, antes de despedirnos, para conocer también lo último que se está produciendo ahí en el sector de General Blanch con La Fuente. ¿O te cambiaste de sector, Sebastián? Cuéntanos.
0: Hola, Mati. No, seguimos acá. Estábamos a mi costado derecho en el Oxxo con Camino El Alba, con Camino La Fuente. Ahora nos movimos nuevamente a esta esquina en Camino La Fuente con General Blanch, donde generó una gran preocupación por muchos autos enterrados. De hecho, acá está también, se trasladó y ha estado recorriendo toda esta zona esta mañana en la región metropolitana el delegado presidencial de la región metropolitana, Germán Codina, para también que podamos entender un poco más cuál es el trabajo que sigue a continuación, porque ustedes están viendo, todavía continúan autos enterrados acá, todavía continúa harto escombro. De hecho, el trabajo está avanzando, pero todavía es lento. Delegado, muy buenas tardes, primero que todo, y preguntarle, ¿qué es lo que sigue a continuación? ¿Cuál ha sido el balance a esta hora de la tarde?
19: Bueno, seguir trabajando, sacando material, agradecer no solamente a los equipos del gobierno del MOB que están, sino que también a la municipalidad, a otros municipios que también han concurrido a colaborar con coordinaciones de la SUBDERE y también empresas particulares. Esa máquina que está ahí es de la Costanera Norte. Tenemos unas máquinas por allá también que son de Anglo American.
0: La Municipalidad de Santiago también.
19: La Municipalidad de Santiago, Tiltil. De hecho, el Bobcat que está ahí es de Tiltil, el que está dos Bobcat más para allá. Entonces vamos a seguir removiendo rápidamente. Estamos, como tú puedes ver, incluso le está costando incluso al cargador frontal lograr cargar porque ya...
0: Mucha piedra y mucho...
19: Es que...
0: El lodo, ¿no?
19: Sí, es que decanta muy rápido, ¿ya? Entonces... Esto fácilmente, si no lo intervenimos rápido, se puede solidificar y todavía va a ser más difícil sacarlo. Así que por eso estamos preocupados de lograr llegar acá también para que los vecinos puedan sacar lo que tienen adentro. Y estamos trabajando en esto también, obviamente, con todos los otros parámetros. Estuvo la Seremi de Salud, ya se informó los lugares de vacunación en todos los CEFAM, en las zonas principalmente afectadas. Y
0: sobre, trabajo que continúa entonces.
19: Claro, un trabajo integral que continúa y también coordinación con las policías. Acaban de detener a dos personas más que tenían órdenes pendientes. Que...
0: ¿Son tres personas detenidas en total?
19: Sí, tres personas, porque recién vimos pasar dos personas que me llamaron la atención y pedimos que chequearan y efectivamente eran personas que no tenían nada que hacer en este lugar.
0: Muchas gracias, delegado, por la actualización. Eso es parte entonces de lo que estaba ocurriendo durante esta tarde ya acá en la comuna de Las Condes, producto de todo este aluvión que afectó a gran parte de este sector de la capital y que continúa entonces el trabajo y hay que acelerarlo. Lo decía el delegado presidencial Germán Codina, que cuando se solidifica este barro es mucho más complejo poder retirar los vehículos, poder retirar los escombros de la casa, por eso es importante acelerar el trabajo acá en terreno. Y también, información de último minuto, aumentan los detenidos producto también de controles de detención por órdenes vigentes. En total son tres las personas entonces detenidas acá en la zona de la catástrofe, en la zona de la emergencia, en la comuna de Las Condes.
2: Bien, Sebastián Riz, muchísimas gracias por el trabajo, por toda la información. Seguimos trabajando para los siguientes informativos y nosotros llegamos así al final de esta edición de CNN Tarde. Gracias por habernos acompañado y sigan junto a nosotros porque ya llega el informe del tiempo junto a Laura Batista.
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2: Muy buenas tardes, bienvenidos a este programa de CNN Tiempo. Estamos bajo una emergencia. Se trata del aluvión de Las Condes que ha estado ocurriendo durante las últimas horas.

0: y tenemos que ver cómo va a estar justamente transcurriendo las próximas horas, si es que van a volver o no las precipitaciones. Antes vamos a dar algunos detalles relacionados con este aluvión, esta remoción en masa que ocurrió y dejó bastantes devastaciones. Partamos por lo que dejó esas grandes precipitaciones. Esta imagen satelital justamente muestra esa línea de tormentas que fue transcurriendo desde el noroeste hacia el sureste. Vemos cómo las tormentas eléctricas fueron también gatillándose durante horas de la tarde. Estamos hablando entre las 3 y 6 de la tarde fue que ocurrieron las mayores precipitaciones y más intensas en cortos periodos de tiempo, y en particular dejando acumulados bastante significativos. Hablamos de 15 milímetros en una hora, en algunas estaciones se registraron incluso hasta 46 milímetros. Eso es abundante, pensando y considerando que es un evento plena primavera, algo relacionado habitualmente con el invierno. Este sistema frontal dejaría afectaciones durante las próximas horas, lo vamos a ver luego. Pero antes veamos qué ocurrió justamente en este lugar con esta gráfica que muestra cómo los afluentes o estas quebradas que se conectan y confluyen directamente con Quebrada Honda, donde justamente ocurrió este evento de aluvión, fueron los que gatillaron otro de los elementos que asociamos a este gran volumen de agua que cayó y finalmente se convirtió en este flujo lodoso que dejó las afectaciones en estas principales calles de Las Condes. Ahí vemos cómo confluyen directamente las principales quebradas que se muestran acá en esta infografía, que asociamos a ese aumento de precipitaciones en corto periodo de tiempo en sectores elevados. Habíamos hablado como hasta 15 milímetros en una hora pudieron acumularse. Así que eso fue uno de los factores gatillantes, esa confluencia justamente de quebradas. Pero vamos a ver también cuáles fueron algunos otros en particular, y hablamos de este informe que emitió Sernagio Min relacionado con el riesgo a estos factores justamente de aluviones. Esto fue en febrero del año pasado, también relacionado con justamente el aluvión anterior que dejó afectaciones por los incendios de diciembre. Como lo vemos en pantalla, también se activaron quebradas, pero fue mucho menor el riesgo asociado. Sin embargo, ellos relatan en su reporte técnico, y además lo relacionan ahora lo ocurrido, que estaban ya viendo cómo los impactos podían ser mayores debido a todos estos sedimentos, estos troncos, esas rocas que quedaron después de la devastación por causa de los incendios forestales relacionados a esta zona. Ahora, con la pérdida de cobertura vegetal, esas fuertes pendientes y esos suelos expuestos a una gran erosión, y además de eso el escurrimiento superficial grande, es que precisamente se dio este fenómeno tan intenso. Vámonos ahora a ver los factores en particular que incidieron justamente en este aluvión. Vamos a partir con lo que ya estábamos mencionando acerca de los incendios de diciembre, que dejaron esos suelos más vulnerables. Por tanto, eso acudió justamente a que fuera una erosión o más bien un deslizamiento mayor. Por tanto, ahí hubo un factor relacionado con esos suelos que ya no estaban absorbiendo con suficiente fuerza esa agua que cayó en muy corto periodo de tiempo. Y ese es el segundo factor justamente que asociamos a este aluvión tan intenso que ocurrió en la zona. Esas precipitaciones, esos chubascos que ocurrieron justamente en periodo de inestabilidad atmosférica, fueron los que dejaron esta gran afectación. Ahora, ¿qué otro factor? Ya lo habíamos mencionado, esta justamente confluencia de las quebradas aumentaron el volumen de agua relacionado. Además de todo esto, tenemos que ver cómo la isoterma cero estaba en torno a unos 2.900 metros, sin embargo la cuenca en torno a unos 2.300, y habitualmente se ubica en Santiago la isoterma cero en torno a los 2.500. Por tanto, ahí no podemos asociar un factor confluyente o más bien influente, debido a que habitualmente ahí cae precipitación líquida. Vamos a ver lo que estuvo ocurriendo durante este evento. Aquí lo vemos en este mapa ilustrativo para que usted se pueda hacer una idea de cómo cayeron los chubascos más intensos en la zona donde se produjo el aluvión. Eso lo mostraban las estaciones meteorológicas cercanas, donde ahí fue que transcurrió justamente esta gran devastación relacionada con ese aumento de lluvias. El resto vimos cómo fueron chubascos mucho más dispersos, y eso lo habíamos hablado incluso en uno de los programas de CNN Tiempo, según lo habíamos advertido. Bueno, ¿y qué viene ahora en las próximas horas? Estamos hablando de esta tarde en particular, también hacia el fin de semana. En la RM lo que esperamos es que algunos chubascos caigan, sobre todo en la precordillera durante esta tarde, pero va a ser algo muy débil, por tanto no dejaría afectaciones. El fin de semana también lo vemos ahí como la nubosidad se vería también influyendo en gran parte de esta zona, temperaturas que se van a alzar hasta los 20 grados, nada de precipitaciones al menos en la región metropolitana, pero sí estaríamos a la espera de próximas, que vamos a ver cómo llegarían durante este lunes y martes. Además de eso, el fin de semana hay que tener una precaución con respecto a lo que va a ocurrir en la zona norte, pero ahí también tendríamos que tener precauciones debido a que la isoterma cero estaría nuevamente alta. Estarían cayendo, eso sí, sobre todo en sectores de Pampa, sectores de precordillera. Probables tormentas eléctricas vuelve a esta región del país. Estamos hablando principalmente Atacama y también el norte de Coquimbo. Vemos cómo aquí se estaría manifestando justamente el sistema frontal, ese ciclón extratropical que ya llegaría hacia la próxima semana y dejaría precipitaciones más concentradas hacia la tarde del lunes y también la tarde del martes. Entonces, ¿qué esperamos durante las próximas horas? Ya lo habíamos dicho, algunas precipitaciones débiles durante esta tarde hacia el sector de precordillera, pero atención porque la zona central va a recibir nuevamente precipitaciones, así que vuelven los chubascos concentrados entre Coquimbo y también hacia el Biobío. Eso también se concentraría, por supuesto, en la región metropolitana. Ahora sí, vamos hacia esto del pronóstico del territorio nacional, donde estaremos viendo los detalles partiendo por la zona norte del país. Comencemos con los detalles. En Arica al menos se esperan hasta 23 grados con cielo mayormente nublado hacia la tarde ya despejado, al igual que en Iquique. Tendremos un cielo mayormente cubierto también en Antofagasta. Aumentan las temperaturas hasta los 22 grados y los quiebres hacia la tarde. En sectores como Copiapó, la nubosidad será predominante y además la temperatura, eso sí, alza hasta los 27 grados. El calor va a predominar en gran parte de estos sectores. ¿Qué esperamos para Coquimbo? Lo habíamos mencionado, al menos durante este sábado no se esperan precipitaciones, pero sí la nubosidad va a ser abundante en este sector y la temperatura en La Serena hasta los 20 grados se eleva. Avancemos hacia la zona central del país, donde tendremos esta condición también bastante estable. Las nubes se van a quedar en la zona, por tanto no va a haber gran diferencia en comparación con días anteriores. Sin embargo, la temperatura va a ir en aumento. Marcas de hasta 21 grados en los Andes y también hacia Valparaíso se eleva hasta los 18 grados. Caso de Rancagua persiste esta marca de unos 8 hasta unos 18 con cielo mayormente cubierto. Nada de precipitaciones, al igual que en Talca, Chillán y sectores de Concepción y Los Ángeles persisten con esas temperaturas que no se elevan más allá de los 15 hasta los 17 grados. Esos van a ser los registros esperados para este sábado. ¿Qué esperamos para la zona sur del país? Vamos a verlo de inmediato en este mapa y agrandámoslo porque así vemos los detalles. Bueno, partimos por Temuco, en la Araucanía, también hacia sectores de Villarrica, máximas de hasta 19 grados con cielo mayormente cubierto. Como ven, nada de precipitaciones, los sistemas frontales quedarán también fuera del área del país. Así que temperaturas que van en ascenso hasta unos 17, 19 grados va a ser una tarde bastante primaveral para gran parte de la zona sur y austral. También ahí se suma, por supuesto, ciudades como Puerto Aysén, también Coyhaique, como lo estamos viendo en pantalla, hasta los 19 grados. En el caso de Magallanes persistiría temperaturas bastante frías a inicios de la jornada, 4 a 5, y luego hacia la tarde aumentan hasta 17 grados en Puerto Williams. Avancemos hacia las islas, donde en el caso del archipiélago de Juan Fernández algunos chubascos pudieran caer durante la tarde de este sábado. Aumenta hasta 15 grados la máxima, Rapa Nui máximas de hasta 17 y la Antártida bajo influencia de algunas precipitaciones con marcas de menos 2 a 0 grados. Y ahora sí vamos a avanzar hacia la región metropolitana. Estábamos ya avanzando algo con los mapas, pero vamos a ver cómo estarán las temperaturas. Habíamos dicho, marcas de hasta 20 grados se esperan, 19 en el centro y hacia el norte aumenta un poco, pero esa va a ser una condición que va a persistir durante este día. Algo fría la mañana, pero nada de temperaturas muy bajas. Vamos ahora sí a la proyección, donde se espera que este domingo vuelva la probabilidad de chubascos hacia la tarde. Sin embargo, se concentra mayor probabilidad hacia el lunes y martes. Vamos a verlo en pantalla justamente cómo las temperaturas volverían a descender hasta los 17 grados y luego el miércoles vuelve esa inestabilidad con probabilidad de actividad eléctrica a la capital. El jueves ya tendríamos un cielo mayormente cubierto sin precipitaciones y a un aumento leve de las temperaturas. Así que eso es todo por ahora. Por supuesto, les estaremos actualizando el tiempo y mucho más. Que estén muy bien.
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8: El Congreso despachó a ley un proyecto que amplía el plazo para considerar que un delito fue cometido en situación de flagrancia. ¿Qué significa esto? CNN te lo explica. Hoy, si la policía encuentra antecedentes que permiten vincular a una persona con un delito, existe un plazo acotado para detenerla bajo la figura de flagrancia. Con esta ley, este plazo se duplica, pasa de 12 a 24 horas cuando la detención es realizada por carabineros o la PDI. La idea es darle más tiempo a las policías para identificar a los responsables, recopilar antecedentes y realizar diligencias que pueden ser claves durante las primeras horas de investigación. Por ejemplo, acceder voluntariamente a registros de cámaras de seguridad, obtener otros registros audiovisuales o recoger antecedentes que permitan identificar o localizar a quien cometió el delito. Estas diligencias podrán realizarse conforme a instrucciones generales previamente establecidas por el Ministerio Público, y cuando corresponda, deberán respetarse las autorizaciones judiciales. Además, existe una excepción para la Policía Marítima. El plazo podrá llegar a 48 horas, considerando que una persecución o un procedimiento en el mar puede implicar mayores distancias y tiempos de traslado. 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
10: ¿Qué tal? ¿Cómo está? Bienvenido, bienvenido a una nueva edición de CNN Deportes. Mi nombre es Nicolás Cabargas y es un placer especial acompañarlos en esta jornada y este informativo que inicia con sus titulares. Tienen Santos en la corte y cómo no, si es Universidad Católica. El remozado Claro Arena se salvó del barro. Eso sí, el partido ante Audax quedó suspendido tras el aluvión en Las Condes. ¿Peligra o no la final de la Copa de la Liga el próximo viernes? Esa es la pregunta. Partido suspendido, el único hasta ahora de esta fecha en el fútbol chileno. La 24 que tiene al superlíder, 54 puntos a tantos de distancia al resto, enfrentando a Coquimbo Unido, un popular que viene, además, de jugar solamente un subtiempo ante Puerto Montt. Y en el tenis habrá que dormirse tarde el día de hoy, como día viernes, para acompañar a Alejandro Tavilo, que inicia su camino en el Masters 1000 de Shanghái ante el ex número 10 del planeta, Pablo Carreño Busta. Djokovic, eliminado del torneo, Zverev se salvó por poco. La información manda, claro, y no solamente en términos noticiosos, sino también en el deporte. El barro afectó la cartelera y la vida de los vecinos del estadio Claro Arena. Todo el terreno de San Carlos de Apoquindo vio como a poca distancia pasó el barro, el aluvión que afectó a la zona oriente de la región metropolitana. Para conocer más detalles de cómo se vivió la jornada del día de ayer en ese recinto, está nuestro compañero Felipe Gallardo. Felipe, un especial placer saludarlo el día de hoy.
11: Muy buenas tardes, Nicolás. Claro, e incluso cuando estaba sucediendo esta situación en la comuna de Las Condes, este aluvión estaba entrenando el equipo de Daniel Garnero. Hace instantes había ocurrido la conferencia de prensa del propio estratega de Universidad Católica pensando en el duelo de este fin de semana ante Audax Italiano. El plantel, de hecho, entrenó durante la jornada de ayer acá, en la cancha del Claro Arena, para preparar el partido que se iba a jugar durante la jornada de mañana a partir de las 8 de la noche en este recinto. Para fortuna de Cruzados, en este estado se encuentra el Claro Arena el día de hoy. Salió a salvo, no tiene barro finalmente, tampoco la calle Camino Las Flores con Avenida Plaza, donde finalmente está ubicado el estadio de Universidad Católica, no se vio afectado por el aluvión y de hecho el propio Claro Arena está siendo utilizado durante esta jornada como centro de operaciones. Desde aquí se han hecho todos los informes también por parte de Senapred por la tragedia que hemos visto durante la jornada de ayer, también cuando se decretó la zona de catástrofe finalmente acá en la comuna de Las Condes. Incluso a este lugar están llegando algunos autos que están siendo sacados finalmente del barro en la calle General Blanche, llegan hasta este lugar y acá las personas pueden recoger finalmente su vehículo, que lamentablemente se vieron afectados durante la jornada de ayer. En este escenario, obviamente no había tiempo para pensar en un partido de fútbol. Estábamos muy ilusionados porque se iba a jugar la fecha 24 del Campeonato Nacional tras estas dos semanas de pausa por la fecha FIFA. Era un duelo interesante de itálicos ante Cruzados. Acá, sin embargo, debido a lo sucedido durante la jornada de ayer, tras decretar zona de catástrofe, finalmente no se podía realizar este partido por la fecha número 24. Escuchemos inmediatamente al presidente de Cruzados, Matías Claro, analizando esta determinación y para qué está siendo utilizado su estadio.
12: Primero que todo, quiero expresar nuestra preocupación por los vecinos del Estadio Claro Arena que han sufrido con la catástrofe del aluvión del día de ayer. Es por esto que como Cruzados hemos estado muy preocupados de poder ir en ayuda de ellos y hemos puesto a disposición, tanto desde la delegación presidencial como desde la municipalidad, el estadio y la gente que trabaja en Cruzados para poder ir en ayuda de ellos. Es por esto mismo que hemos decidido, en conjunto con las autoridades y la NFP, el suspender el partido del día sábado, de manera de poder enfocar todos nuestros esfuerzos en ir en ayuda a nuestros vecinos.
11: Esto se comunicó también, obviamente, por parte de la NFP a través de un comunicado dando los detalles de por qué finalmente el partido del día de mañana, programado para este sábado por la fecha 24 del Campeonato Nacional, no se va a poder jugar. Así que va a tener una nueva oportunidad finalmente en el futuro, estos ambos elencos, de enfrentarse por el campeonato.

0: 18 de julio, cuando se disputó finalmente la final del Mundial. Por eso finalmente fue aplazada esta final. Se buscó una fecha, era finalmente el viernes de la próxima semana. Sin embargo, ahora por esta difícil situación que se atraviesa en la comuna de Las Condes, al parecer no se va a realizar en este recinto. Escuchemos inmediatamente las declaraciones del delegado presidencial Germán Codina analizando esta situación.
1: O sea, lo más importante en este minuto es tratar de que los vecinos, los residentes del sector, y que siempre han tenido también mucha consideración con el Estadio de la Católica que tienen cerca, entendiendo que allí se juegan eventos deportivos que muchas veces incluso también les causan a ellos efectos complejos, ¿no es cierto?, cortes de calle. En este minuto son esos vecinos los que necesitan nuestra atención. Aquí estamos colaborando con los vecinos a que podamos despejar las vías, a que podamos ayudarlos también a que puedan despejar las zonas interiores de las viviendas para poder remover todo el lodo que se acumuló, y esperamos hacerlo antes que se solidifique, que después va a ser todavía más difícil y se demoraría más todavía retirarlo.
2: Y el próximo viernes está programado también que se juegue la final de la Copa de la Liga acá en el Estadio San Carlos. ¿También está la opción de que se suspenda?
1: Bueno, la opción está, pero estamos evaluando y vamos a ir viendo cómo avanza el despeje de las calles, la situación sobre todo de los vecinos, que como te digo, ellos siempre han tenido la mejor voluntad, ¿ya?, y comprensión con el Estadio de la Católica, y ojalá que ahora los deportistas y los futbolistas entiendan también que son ellos los que necesitan una mano de comprensión y apoyo en este momento tan delicado.
3: El trabajo de Felipe Gallardo, trayéndonos toda la información desde el Claro Arena. Felipe, te pregunto directamente, tú estás muy muy cerca, sí, del recinto deportivo. ¿Se ve algo de barro? Si nos puedes mostrar con la imagen para ver si esta verdadera joya del fútbol chileno, que es el Claro Arena, vivió por momentos tal vez algo de riesgo, ¿no?, en lo que se vivió en la jornada del día de ayer.
0: Sí, Nico, mira, me voy a mover inmediatamente hacia la derecha. Imagen en vivo del camarógrafo Jorge Rojas. Está completamente normal
3: perfecto.
0: Sector acá en la comuna de Las Condes, no se vio afectado por el barro. Usted lo puede ver en estas imágenes, el ingreso para el estadio de la Universidad Católica no tiene ningún inconveniente. Como ya lo decíamos, ahí se está trabajando obviamente en este lugar, se ha establecido un centro de operaciones, también hay presencia incluso de militares acá en el sector de las Fuerzas Armadas, y podemos ver hacia la derecha, donde es el lugar donde ingresa el bus de los elencos cuando vienen a jugar un partido acá en el Claro Arena, y está sirviendo para que las grúas traigan los autos que fueron afectados en este aluvión por la calle General Blanche, y acá la gente los puede venir a retirar. Se está haciendo obviamente todo este trabajo, que es muy importante también para empezar a despejar las calles y pensar obviamente en lo que viene para esta comuna que fue declarada zona de catástrofe durante la jornada de ayer.
3: El trabajo de Felipe Gallardo desde prácticamente lo que terminó siendo la zona cero del desastre en la jornada del día de ayer. Retomaremos el contacto con usted, no solamente para los bloques deportivos de nuestros informativos, sino en general, para conocer cómo están viviendo los vecinos del sector de San Carlos de Apoquindo el día después de este triste aluvión. Un abrazo, Felipe. Nos reencontramos.
0: Nos vemos, Nicolás.
3: No se juega el Católica Audax, sí el resto de la fecha. Una que tiene a Colo-Colo ingresando a la cancha con en disputa 18 puntos aún, y están actualmente a 2 unidades de distancia. Se pueden acercar, acariciar prácticamente la corona de campeones del fútbol chileno en la temporada 2026 este domingo, cuando a las 15 horas, 3 de la tarde, enfrenten en condición de visita a Coquimbo Unido, un equipo que incluso en su temporada más histórica, ¿no?, donde conquistaron la corona, hablo de los de la cuarta región, Colo-Colo supo ser un dolor de cabeza. Vamos a ver si ahora le devuelven la mano, ¿no? La más probable formación de Colo-Colo sería con Maureira recibiendo el respaldo para mantenerse en el arco, Jonathan Villagra, Arturo Vidal y Joaquín Sosa en defensa, Jason Rojas, Cristian Díaz, Víctor Felipe Méndez y Gedeón Díaz en el mediocampo, Madrid Hernández y más adelantado como único delantero Javier Correa. Las declaraciones en la previa del duelo del superlíder de Colo-Colo.
4: Yo dije que me siento muy feliz en Chile, mi familia está muy bien, estamos felices de estar en este país. El día que me siente con el presidente se lo volveré a manifestar, y si ambos coincidimos en el proyecto de acá después de diciembre, obviamente que estamos en la misma línea, pero en ese sentido soy un agradecido de la forma que me ha tratado siempre este país, y no es un inconveniente de forma mía ni de mi familia.

0: Palabras del Tano Ortiz pensando, planificando ya lo que puede ser su renovación para la temporada 2027 y además tomando en cuenta que en las últimas semanas los coqueteos han sido intensos con la selección chilena, incluso con el propio técnico hablando acerca de que esa opción, la de dirigir a La Roja, le seduce. ¿Habrán existido o no contactos? Lo sabremos en las próximas semanas ya con el cacique como campeón del fútbol chileno. Es cosa de que pasen los partidos, por ejemplo, los que animan la fecha 24 de esta Liga de Primera en la jornada sabatina, dos duelos. Cobresal ante Universidad de Concepción en el norte, mientras que Huachipato en el Talcahuano recibiendo a O'Higgins. Para el domingo, entretenidos partidos, ¿no? En primera instancia, Everton contra La Serena en Viña, un estadio que recibe nuevamente fútbol tras lo que fue el triste escenario de la Copa Chile y los desórdenes, ¿no?, que provocó la barra Universidad de Chile ante La Serena, Everton en Viña. Coquimbo Unido contra Colo Colo, el partido ya dicho, y cierra la jornada dominical con dos duelos. Deportes Concepción ante La Calera complicadísima abajo, y Deportes Limache ante el Tino Palestino en el sintético del Lucio Fariña. Para el lunes 12, no en el Nacional, sino que en Rancagua, en el Teniente, Universidad de Chile de Fernando Gago ante Ñublense a las 5 de la tarde, la previa de una fecha del fútbol chileno, un campeonato, una actividad centenaria que se prepara para cambios importantes. La reforma al fútbol, sí, claro, que sigue teniendo avances en cuanto a su implementación y también su reglamento. Es más, el día de ayer el Ministerio del Deporte, la ANFA y también la NFP se reunieron para ir borrando las diferencias y avanzar en pos de un mejor fútbol. La nota es de Felipe Gallardo.
1: Avanzan los acuerdos para destrabar la nueva era del fútbol chileno. En una jornada clave, encabezada por el ministro del Deporte, la NFP y la ANFA, alcanzaron consenso en los 7 puntos centrales para implementar la reforma a la Ley de Sociedades Anónimas Deportivas.
2: Acercar posiciones, llegar a acuerdos y avanzar en la ley que regula las organizaciones deportivas profesionales y, muy importante, la Federación de Fútbol de Chile.
1: El convenio en concreto es la revisión de los puntos que se habían expresado en el polémico memorándum entregado por la NFP a la cartera. Desde la propia gobernanza de la Federación de Fútbol de Chile, la representación del fútbol profesional y amateur, las competencias disciplinares, la conformación de sus órganos internos y la continuidad jurídica de la federación.
3: Estamos muy contentos porque el avance ha sido tremendo. Esta mesa se ha hecho cargo justamente de las cosas que quedaron pendientes a propósito de esta ley. Y también agradecer al senador porque él desde el primer día me dijo: Jorge, quédate tranquilo que se generarán las instancias para solucionar todo. Así que muy, muy bien.
4: Y que avanzamos, hemos llegado a varios consensos y lo que estoy más contento es que también van a estar los grupos de interés insertos en esto. Así que agradecido a todos los profesionales que han participado. Hemos estado en otras reuniones, pero la disposición suya a abrirse, a mejorar muchas cosas que teníamos dudas, lo hago más tranquilo.
1: Proceso a la reforma al fútbol que tiene como límite el próximo 6 de diciembre del 2027, transcurridos 18 meses desde que se publicó en el Diario Oficial.
5: Vamos a tener estatutos tipo respetando el objetivo primordial de esta ley, que no es solamente la separación entre la NFP y la Federación, sino que también total transparencia, saber quiénes son los dueños de los clubes.
1: Reunión clave de hoy, donde llamó la atención la representación de la NFP en la figura de Jorge Yungue, que hace solo días hizo oficial su candidatura para ser el nuevo presidente en Quilín 5635. Competirá frente a Jorge Huawei el próximo 19 de noviembre.
6: No nos olvidemos que esta es una elección que va a durar 12 meses. Fines del año 27, una vez que se separe la federación con la asociación, tendrán que haber elecciones de nuevo. Así que yo diría que esta es una lista, la que gane va a ser de transición.
1: El gobierno busca sellar una transición ordenada hacia la nueva institucionalidad, en medio de los próximos nuevos aires en la sede de la ANFP, en una elección que marcará el futuro de la actividad en el país.
0: ¿Se acuerda que hace una semana le mostrábamos cómo la camiseta del Tino de Palestino llegó incluso al Tiny Desk, esta publicación musical que hace la radio pública de Nueva York, de los Estados Unidos, y que tuvo a Panteón Rococó mostrándola, siendo ellos extranjeros, no son chilenos, mostrándola a través de toda esa inmensa plataforma. Ahora, y sumándose, ¿no?, a este hermoso gesto

para los fanáticos árabes, se suma que la camiseta, que genera mucho interés en particular para quienes están a favor de las actividades humanitarias en Gaza, será vendida en el viejo continente palestino. Lo dice su lema: mucho más que un equipo, todo un pueblo. Y también un verdadero fenómeno de marketing y de redes sociales. De hecho, Palestino tiene muchos, muchos seguidores en sus cuentas de redes sociales. Y la gran mayoría son incluso de personas que viven fuera del país. Si usted es fanático de Palestino o abraza lo que significa este club árabe, ya lo sabe, podrá comprar la camiseta de manera directa en el viejo continente. Con esa información nos vamos a una breve pausa comercial. No se vaya, ya regresamos.

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3: Regresamos y con noticias ajenas al mundo del deporte. Y es que hace tan solo instantes se registró un fuerte sismo en escala Richter de 7.7 al sur de Panamá, en un movimiento telúrico que habría afectado no solamente al país ya mencionado, sino también a Colombia y Costa Rica. Estamos aún recabando más antecedentes de este sismo que, según, como mencionábamos, debido al sistema, gracias al trabajo del Servicio Geológico de los Estados Unidos, se graduó en 7.7 de manera preliminar. Sacudió este movimiento a Panamá en horas del mediodía de este 9 de octubre. Se percibió por varios segundos y se sintió en diferentes provincias, teniendo epicentro al oeste de Tonosí. El Instituto de Geociencias de la Universidad de Panamá reportó el evento telúrico a las 12:56, con una profundidad de 10 kilómetros. Hasta el momento, la información proporcionada corresponde al registro sísmico inicial. Se recomienda a todos quienes están en la zona a mantenerse atentos a los comunicados oficiales de las autoridades para conocer posibles actualizaciones sobre este evento. Desde CNN Chile estaremos recabando más información. Por ahora, solo lo ya mencionado. Terremoto, sismo de magnitud 7.6 a 16 kilómetros al sur de Panamá, con países afectados, entiéndase que sintieron este movimiento, con el país ya mencionado como es Panamá y también Colombia y Costa Rica, pasado el mediodía en el país centroamericano, al sureste de Pitalosa, arriba, según la última información, a 10 kilómetros de profundidad. Más antecedentes, más adelante, como siempre, en CNN Chile. Tomamos contacto, de hecho, más de manera directa con la televisión panameña, que registra de esta manera cómo se está viviendo los momentos siguientes a lo que fue el sismo ocurrido, ya lo decíamos, hace algunas horas, hace algunos minutos, bien digo, en hora local, pasado el mediodía, con esta información que apunta a 7.2. Escuchamos la televisión de Panamá.
4: Él nos dice que es lo más probable, pero en una menor magnitud. Vamos a repasar lo que nos ha dicho el Instituto de Geociencias a través de esas publicaciones que ha hecho a través de las redes sociales. La hora en que se ha registrado este sismo, 12:56, una magnitud se ha confirmado de 7.2 con una profundidad de 4 kilómetros, localizado en Panamá a 39 kilómetros al noroeste de Tonosí. Es la información que proporciona el Instituto de Geociencias de la Universidad de Panamá con este sismo que ha generado, sí, muchísima preocupación. Sin embargo, el director del SINAPROC ha hecho un llamado a la calma en este momento, a evacuar por lo menos 10 minutos. Sin embargo, deben revisar las estructuras de donde se encuentran. Luis Alberto Jiménez, vamos contigo.
5: ¿Qué tal? Estamos de vuelta. Reiteramos, calle 18, cerca de la peatonal. Aquí, como ustedes pueden observar, se mantienen todavía las personas fuera de los establecimientos de esta avenida. Quisiéramos ir también hacia el área de la peatonal, Juan. Podemos irnos hasta la peatonal a ver cómo está la peatonal en este momento en donde las personas se aglomeraron en el centro de la vía, precisamente habiendo salido de los edificios como es o como dicta el protocolo en este momento o en momentos como los que vivimos hace algunos minutos y un fuerte temblor como el que ya ustedes han confirmado por parte del Instituto de Geociencias que alcanzó los 7 grados. Acá la duración, algunas personas hablan incluso hasta que podría haber durado un minuto posiblemente. Ustedes tendrán esa información también confirmada por parte del Instituto de Geociencias de la Universidad de Panamá. Acá vemos todavía las personas en la peatonal están en la calle, son damas y caballeros que trabajan en los establecimientos, en los almacenes de esta avenida, de esta arteria comercial, como se le conoce, la avenida central, la peatonal acá, muchas personas todavía. Vamos, aquí estamos, para que ustedes vean las imágenes que se dan en este momento por acá, por la peatonal de la avenida central. ¿Cómo sintió, cómo la pasó
6: horrible,
5: usted?
6: Horrible, horrible, horrible. Fue algo...
5: pasando el susto todavía.
7: Bien, a esta hora de la tarde vamos a conversar con el profesor Néstor Luque del Instituto de Geociencias de la Universidad de Panamá vía telefónica. Profesor Luque, ¿qué reporte tenemos hasta el momento? Bienvenido, buenas tardes.
8: Se ha sentido en todo el país. Me llamaron de acá de la leche y dije que lo sintieron muy fuerte y me han llamado el senador que aquí hubo un edificio que cayeron, colapsaron. Unos edificios nuevos. Está mandando a personal de protección civil a eso. Y acá en la ciudad de Panamá,
9: ¿qué tal? Un gusto. Oiga, disculpe un momentito, el profesor está...
7: Bien, vamos a tratar de restablecer la conexión con el profesor Néstor Luque, que sabemos, Giovanni, es la fuente en este momento tratando de responder otros medios de comunicación que también le están llamando.
4: Bueno, hay una provincia donde se ha sentido bastante fuerte, es Chiriquí. Hacemos contacto con Demetrio Ábrego. Adelante, Demetrio.
10: Gracias, compañeros. Efectivamente, un sismo sumamente fuerte el que se ha registrado la tarde de este viernes aquí en la provincia de Chiriquí. Una situación muy difícil para muchos de los usuarios del Hospital Regional Rafael Hernández, en donde nos encontramos, en donde se han activado los protocolos de seguridad y de evacuación. Vamos a escuchar lo que nos dice una de estas ciudadanas que estuvo fuerte el sismo. ¿Dónde estaba usted y qué hizo en el momento?
11: Bueno, yo me encontraba en el quinto piso, cuidando a mi papá, dándole la comidita, cuando sentí el fuerte temblor y estoy muy asustada porque mi papá sigue todavía allá arriba en el quinto piso y tengo mucho temor. Pedirle a Dios nada más que nos dé fuerza y sabiduría y que calme esta situación.
10: Fue un movimiento bastante fuerte, ¿no?
11: Correcto, de 8.0.
10: ¿Y qué hizo la gente que estaba a su alrededor? ¿Salieron?
11: Bueno, todo el mundo salió para afuera. Los únicos que quedaron fue allá los encamados. Mi papá está encamado, tiene ya 2 meses de estar hospitalizado y sigue encamado y no lo pude sacar.
10: Bien, ¿su nombre es?
11: Mariela Morales.
10: Gracias, señora Mariela Morales. En parte de las declaraciones de algunos de estos usuarios aquí en el Hospital Regional Rafael Hernández, momentos de mucho temor han vivido ellos producto de este movimiento sísmico de forma preliminar de más de 7.1 grados que ha estremecido esta zona occidental de la provincia de Chiriquí, en la República de Panamá, y que ha causado algunas afectaciones, especialmente en algunos supermercados en donde se nos ha dicho que hay algunos daños producto de la caída de los artículos. Siguen llegando los estamentos de seguridad. Se trata de protocolos que se vienen realizando en estos momentos para verificar las condiciones estructurales de estos edificios aquí en el Hospital Regional Rafael Hernández, planteles educativos en donde se tienen que realizar estas acciones de evacuación para que se puedan evitar algún tipo de situación de lamentar producto de esta situación. Hasta el momento no se ha reportado personas heridas, lesionadas graves, producto de este sismo registrado esta tarde aquí en Chiriquí. Demetrio Ábrego.
7: Sí, muchísimas gracias a nuestro compañero Demetrio Ábrego. Profesor Néstor Luque, retomamos la conversación con usted hasta el Instituto de Geociencias. Está en vivo para TVN Noticias. ¿Qué le puede decir al país en este momento? Información confirmada, profesor. Buenas tardes.
8: Sí. El evento que han sentido ahora en el día de hoy alrededor del mediodía se ha localizado con una magnitud de 7.2. Es una magnitud fuerte
12: Este evento, hasta ahora tenemos señales de 13 réplicas y seguimos
3: de Panamá, tratando de recabar más antecedentes de lo que fue el sismo de magnitud 7.7 recabado hace tan solo minutos en el país centroamericano, y tenemos información desde SENAPRED, que hace tan solo instantes a través de sus redes sociales publicaron que, de acuerdo con la evaluación por parte del CHOA sobre las características del sismo, magnitud 8 señalan acá, localizado 57 kilómetros al oeste de las Tablas Panamá, se ha establecido estado de precaución para Isla de Pascua. Más información en snamchile.cl, algunos de los antecedentes que vamos recabando a estos minutos cuando estamos conectados con la televisora nacional de Panamá, mientras que desde el Servicio Geográfico de los Estados Unidos fijan este movimiento telúrico en una escala Richter de 7.6, con 10 kilómetros de profundidad, ubicado en Pitalosa, arriba Panamá. Esta es una localidad pequeña de apenas alrededor de 200 personas, y según información también del propio Centro de Geografía de los Estados Unidos, habría afectado, se habría sentido en rigor también en Colombia y en Puerto Rico las informaciones que llegan durante estos instantes, mientras seguimos revisando algunos de los registros que toma la televisión panameña.
12: Al ser en tierra firme este evento y de esa magnitud, ha continuado generando réplica en el reacomodo de los bloques tectónicos alrededor de la falla geológica.
7: Hablando. Profesor, ¿qué está pasando que está temblando para poder tener algún tipo de razón que nos haga entender lo que está ocurriendo en este momento?
12: Bien, en esa área tenemos un sistema de falla, o sea, no es una falla, significa que son varias fallas. Estas fallas han acumulado esfuerzo por una cantidad de tiempo, y estos esfuerzos han llegado al límite elástico, por lo cual entonces liberan esta energía de forma súbita. Al haber acumulado esfuerzos por mucho tiempo, esta liberación de energía ha sido de gran magnitud, esta magnitud que ha sido 7.2 según los instrumentos.
7: ¿Tiene precedentes un sismo tan fuerte en Panamá, profesor, en la historia reciente?
12: Bueno, en esa área sí ha habido eventos, un evento en el año 1913, un evento de una magnitud 6.8, me parece.
7: ¿Qué tiene que hacer la población en este momento? ¿Qué se le recomienda a las personas que seguramente nos pueden estar viendo a través de las redes sociales para informarse? ¿Qué deben hacer las personas? Muchos ya han evacuado, pero, por ejemplo, los conductores en las calles, las personas que estaban en los edificios, en las escuelas, en los hospitales. ¿Qué se recomienda, profesor?
12: Bueno, seguir los procedimientos de protección civil tal como hemos estado practicando para el simulacro de evacuación del día lunes, los procedimientos que indica protección civil. Por ahora, mantenerse fuera de las estructuras hasta que protección civil diga que ya podemos retornar a las estructuras. En este momento, seguimos registrando réplicas. Hasta cuando baje el nivel de réplicas, que nosotros nos comuniquemos con protección civil, yo diría que mantener la calma y estar fuera de las estructuras.
7: Muy bien, profesor. ¿Usted tiene reporte de daños en este momento, de estructuras dañadas, afectadas?
12: Sí, me informó Protección Civil que en el área de Azuero, en Tonosí, y en esa área, por lo fuerte y la ubicación del evento, fue sentido y ha sacudido estructuras, y me indican que también que hay estructuras que colapsaron.
7: ¿Dónde, profesor?
12: Bueno, tienen que informarse con Protección Civil en lugar específico.
7: Ok, perfecto. Muchísimas gracias al profesor Néstor Luque del Instituto de Geociencias, que en este momento monitorean la situación. Gracias por conectarse con TVN Noticias, profesor. Que tenga buenas tardes. Joanny, 13 réplicas ha mencionado el profesor Luque.
4: Impresionante, y la primera fue de 5.3. Bueno, a esta hora debemos informar que hay situaciones...
3: Ya lo decíamos, información publicada por SENAPRED a través de sus redes sociales, de acuerdo con la evaluación realizada por el CHOA debido a este sismo vivido en Panamá. Hace tan solo instantes se ha establecido estado de precaución para la Isla de Pascua. Más detalles en declaraciones de la directora nacional de SENAPRED, Alicia Cebriano.
13: A las 14:56 se ha reportado un terremoto en Panamá, cuya magnitud se ha corregido a 7.6. El Servicio Hidrográfico y Oceanográfico de la Armada está evaluando la amenaza de tsunami para las costas de nuestro país. Hasta ahora se ha declarado estado de precaución para Isla de Pascua, vale decir que hay que abandonar la zona de playa en el momento que Senapred junto con CHOA lo determinen. Se está trabajando en la elaboración de la alerta amarilla y monitoreando el resto de la costa de nuestro país para poder evaluar si es necesario generar algún otro proceso en alguna de las regiones. Les pedimos mantenerse informados a través de los canales oficiales.
3: Las declaraciones de Alicia Serán, directora nacional del Servicio Nacional de Prevención y Respuesta ante Desastres, manteniendo la alerta sobre el sector de Isla de Pascua, atrás el sismo reportado. Magnitud 7.6 según el Servicio Geográfico de los Estados Unidos, que afectó a Panamá y que también se sintió en Costa Rica, corregimos, y también en Colombia. A esta hora estamos conectados con la televisora nacional de Panamá. Revisemos parte del registro que se da minuto a minuto.
7: Para que nos pueda brindar mayor información en el lugar de los hechos para poder relatarnos lo que está sucediendo en esa parte del país. Hace tres minutos, Joanny, el Ministerio de Educación, a través de su cuenta oficial de Instagram, ha comunicado el cierre de las escuelas del turno vespertino a nivel nacional. Mucha atención, dice el comunicado. Se suspenden las clases del turno vespertino durante el día de hoy, 9 de octubre, en todo los centros educativos a nivel nacional. El Ministerio de Educación hace ese llamado a la calma y exhorta a la ciudadanía a mantener la serenidad ante las circunstancias actuales. Se recomienda consultar únicamente los canales oficiales y evitar la difusión de información no verificada. Asimismo, las oficinas administrativas del Ministerio de Educación a nivel nacional también cierran. Repito, no hay clases en este momento en el país para el turno vespertino. Lo confirma el Ministerio de Educación.
4: Bueno, incluso también antes de irnos en contacto con otros de nuestros compañeros, Metro de Panamá ha informado que por motivos de seguridad el servicio en las líneas 1 y 2 del metro permanecen temporalmente detenidas tras este movimiento sísmico que se ha registrado en nuestro país. Luis Alberto Jiménez, vamos contigo, continúas hablando con las personas en la calle.
5: Bien, seguimos, Fabio, Giovanni, acá en el área de la avenida central, acá donde las personas se mantienen fuera de los locales comerciales, luego de ese sismo que se sintió en todo el territorio nacional, 7 grados aproximadamente, de acuerdo a lo que se ha confirmado por las autoridades. ¿Usted cómo vivió eso? ¿En dónde se encontraba? Cuente.
14: Bueno, yo estaba en Santana, comprando unos quehaceres. Ajá. Ahí
5: ¿En el parque?
14: No, en el...
5: Salsipuede,
14: comprar una cuestión y realmente porque la temblaba y todo el mundo huyendo. Ajá. Pero fue duro, fue fuerte. Ajá. Pero como uno está acostumbrado, cuando yo vivía en Nicaragua, así que uno la coge con más calma.
5: La gente corría caminando.
14: Por todos lados, la gente corría y se pedía sin zapatos. Los edificios al frente que estaban, unos hoteles que habían ahí. Ahí hay un hotel, la gente sin zapatos, qué locura.
5: Como aquí, más allá. En este momento.
14: Si usted camina hacia allá, va a ver la gente, mucha gente en la calle huyendo, el machetazo.
5: Vamos hacia allá, Juan. Vamos a seguir caminando hacia el área del Parque de Santa Ana. Estamos en el mero centro de la avenida central y ustedes pueden observar la cantidad de personas que todavía se mantienen aquí sobre la vía en este momento. En este momento. Está jugando con el trabajo de nosotros. La cantidad.
7: Bien, en este momento seguimos recibiendo información, Joanny, imágenes que nos están llegando desde la provincia de Coclé, exactamente desde Penonomé, donde habría fuertes afectaciones en estructuras, incluso en los grupos de WhatsApp estoy leyendo que se estaría registrando otra réplica en este momento. Sí, hay otra réplica registrando.
3: Estamos revisando a esta hora en CNN Chile el registro de la Televisión Nacional Panameña, que recaba información y también el registro, las declaraciones de las personas que vivieron hace tan solo instantes este fuerte sismo de magnitud 7.6 según el Servicio Geográfico de los Estados Unidos. Según información de CNN en español, el sistema de alerta de tsunamis de Estados Unidos advirtió sobre la posibilidad de tsunamis generalizados y peligrosos y agregó que podrían producirse en las próximas 3 horas en algunas costas de Panamá, Colombia, Costa Rica, Ecuador, Perú, Nicaragua, Guatemala, El Salvador y México. Esta es una noticia en desarrollo. Hay alerta en Isla de Pascua. Escuchamos hace tan solo instantes a la directora de SENAPRED, y para conocer más en detalle acerca de lo que significa este sismo en Panamá, sus posibles consecuencias, vamos a tomar contacto con Luis Donoso, geofísico de la Universidad del Desarrollo, profesor de geofísica aplicada. Luis, muchas gracias por conversar con CNN Chile.
15: ¿Qué tal? Muy buenas tardes.
3: ¿Qué tal? ¿Cómo estás? Nosotros absolutamente impactados de las noticias que llegan desde Panamá. Se habla de 7.6 grados, se habla de 10 kilómetros de profundidad. Para nosotros, que somos conocedores, tristemente, ¿no?, de este tipo de actividad, ¿son tan comunes en un país como es Panamá?
15: Sí, tiene sismicidad. Ahora, lo que no tiene es sismicidad de este calibre. Este es una sismicidad bastante por sobre lo esperado. Es un sismo generacional, es un sismo que va a tener implicaciones profundas en la economía local. Recordemos que en este momento la última actualización de US10 es su magnitud 7.7, 12 kilómetros de profundidad. Es bastante superficial, por lo cual uno debiera esperar aceleraciones intensas y daños severos en la zona epicentral, sobre todo. La evaluación de daños todavía está pendiente, está en desarrollo. Y lo más importante, tal como usted lo mencionaba, es el factor tsunami a nivel local, en la vecindad inmediata, tanto Centroamérica, la costa pacífica de Panamá, Colombia, Ecuador y tal vez un poco la parte norte de Perú, pero eso hay que ver cómo evoluciona si es que el sismo es tsunamigénico. La primera indicación es que puede que no tenga tanto potencial de tsunami porque nos aprecia un gran sismo de subducción, que son los más tsunamigénicos, pero esto hay que esperar la evolución.
3: Llama la atención la información publicada por el Sistema de Alerta de Tsunami de los Estados Unidos, que habla de estar atento en particular a las próximas 3 horas en las costas de los países ya mencionados: Panamá, Colombia, Costa Rica, Ecuador, Perú, Nicaragua, Guatemala, El Salvador y México. Podríamos ratificar, ¿no?, que son esa cantidad de plazos para estar atento en relación a si podría producirse un tsunami.
15: Sí, pero, a ver, las primeras observaciones son van a depender tanto de las observaciones instrumentales como de las zonas vecinas, las zonas portuarias vecinas, ¿ya? Pero si estamos hablando desde Centroamérica, la costa pacífica de Panamá, la costa norte pacífica de Colombia. Eso nos va a marcar la tendencial si es un tsunamigénico o no es tsunamigénico.
3: SENAPRED, hace ya 20 minutos, habló acerca de establecer una precaución para Isla de Pascua. ¿También respondería a esa cantidad de plazos, las 3 horas que señala el sistema de alerta de tsunami de los Estados Unidos?
15: Sí, nosotros estamos bastante lejos, afortunadamente. Nos tenemos una distancia relativa cercana, digamos, y eso nos va a permitir apreciar cómo ha ido evolucionando y el estado de precaución que se ha decretado para Isla de Pascua y el procedimiento correcto.
3: Perfecto. ¿Qué significa que sea a 12 kilómetros de profundidad?
15: Eso significa, ese punto, el punto se denomina hipocentro, que es la latitud, longitud y profundidad focal. Es el punto donde se inicia la ruptura. Este es un sismo grande, un 7.7 tiene el orden de 200 kilómetros de largo en la ruptura, en alguna dimensión, en algún plano. Hay un gran plano de roca que se estaba fracturando, y de hecho han salido múltiples réplicas en estos minutos y están ocurriendo. Esas son las afectaciones que estamos viendo. Ahora hay que ver cómo va a seguir evolucionando esto por el tipo de mecanismo focal que tiene, que es una tendencia, una composición de rumbo un poquito inclinado, digamos. Esto no debiera generar un mayor campo de réplica. Esperemos que esto siga así, pero en naturaleza hay que observar qué es lo que está pasando allí.
3: Absolutamente, estamos conversando con Luis Donoso, profesor de geofísica aplicada de la Universidad del Desarrollo, tras conocer las noticias de último minuto, ¿no?, que apuntan a un sismo de 7.6 en Panamá, mientras desde CNN en español señalan que en Colombia, de acuerdo con los organismos oficiales, no existe amenaza de tsunami para la costa del Pacífico colombiano, a 61 kilómetros de las tablas Panamá. Luis Donoso, geofísico de la Universidad del Desarrollo, muchas gracias por este contacto con CNN Chile y por iluminarnos, ¿no?, en este momento, para conocer más detalles y entender un poco mejor lo que está sucediendo en Panamá.
15: Perfecto, muchas gracias a ustedes por el contacto. Que tengan muy buena tarde.
3: Tomamos contacto directamente con Victoria Argandoña, quien está en este minuto en Panamá y nos trae más detalles de lo que se ha vivido hace tan solo instantes. Victoria. Estamos en contacto con Victoria, ¿no?, que nos trae más detalles de cómo viviste hace tan solo instantes lo que significó este sismo, que se habla ya de una magnitud de 7.6. Victoria.
16: Hola, buenas tardes a todos en Chile. Estoy en la ciudad de David, provincia de Chiriquí, en la República de Panamá. Se sintió un sismo, uno de los más fuertes que se ha sentido en toda la República. Me indican en la ciudad de Panamá que también se sintió muy fuerte. El epicentro estuvo en la península de Azuero, hacia el Pacífico del país. La verdad ha sido uno de los sismos más fuertes que hemos sentido, una magnitud reportada hasta el momento de 7.2 aproximadamente. Fue bastante, bastante significativo, ya que en el país en general no solemos sentir sismos de esta magnitud, ni tampoco tenemos tantos sismos durante el año. La verdad es que ha sido preocupante. Hemos sentido ya dos réplicas hace media hora, que fue el primer movimiento telúrico. Ya van dos réplicas. No sé exactamente qué magnitud han sido las réplicas, pero se han sentido más leves que el primer sismo, pero bueno, está bastante controlado. Están las fuerzas de tarea conjunta haciendo su trabajo acá en Chiriquí. Panamá también ha tenido significativas muestras de estructuras afectadas. En Chiriquí todavía no he visto ninguna estructura afectada, pero ya están las fuerzas de tarea conjunta también reportando los daños que han podido tener las estructuras, tanto en Chiriquí como en la ciudad.
3: Estamos conversando con Victoria Gandona, panameña, quien hace tan solo instantes fue testigo de lo que se vivió en este país, un sismo de magnitud 7.6. Según las últimas informaciones que estamos recabando, a través sobre todo de CNN en español, ya lo mencionábamos, ¿no? Desde la Unidad Nacional para la Gestión del Riesgo de Desastre colombiano, hablan de no existir amenaza de tsunami en ese país, en la costa pacífica colombiana. En Panamá, Victoria, ¿ha existido alguna alerta con respecto a sus costas?
16: De momento no hemos tenido ninguna alerta de tsunami reportada en las costas. Estoy cerca de la costa pacífica, muy, muy cerca de Costa Rica. Todavía no hemos recibido una alerta como tal, pero estamos atentos a saber si existe alguna.
3: Como corresponde, hay que estar muy atento a las informaciones oficiales. Desde los registros que hemos podido tener nosotros, que nos hemos conectado también con la Televisión Nacional Panameña, no hemos podido ver, en buena hora, ¿no?, infraestructura particularmente dañada. Sí, en el registro que estamos viendo a esta hora a través de CNN Chile, vemos como muchas personas fueron evacuadas rápidamente a algunos lugares, el movimiento de los vidrios, de los espejos. ¿Ha existido registro, se comparte ya en la televisión, a través de redes sociales, de estructura fuertemente dañada, Victoria?
16: Sí, en Marbella, en la ciudad de Panamá, existe reporte de estructuras dañadas.
3: Lamentable,
16: sí. Y en Chorrera también, que es la décima provincia, existen estructuras dañadas reportadas en este momento.
3: Estábamos conversando hace tan solo instantes con un geofísico y nos mencionaba que, a diferencia de nuestro país, que tiene una historia, un vínculo con los movimientos telúricos, Panamá los tenía más separados. En ese sentido, la infraestructura, la manera en la que se construye en el país centroamericano, ¿sigue ciertas reglas? Yo estaba revisando prensa y, por ejemplo, hablaban incluso algunos expertos, cuando fue hace muchos años el terremoto en Haití, hablaban de la necesidad de regular sobre todo la construcción que generaban las personas por sí mismos, no por su cuenta, que eso no tenía regulación y que podría existir. ¿Eso es algo común, que las personas dentro de Panamá construyan sin los permisos necesarios, sin tomar los resguardos oportunos?
16: Se ha estado corrigiendo, porque normalmente no ha sido un país que reporta sismos constantes, y se estaba corrigiendo. Ya las últimas construcciones que se han hecho en la ciudad de Panamá están siendo construidas bajo las normas.
3: Perfecto. Noticia importante entonces en este contacto telefónico con Victoria Algandoña. Importantísimo, ¿no? Tú, los tuyos, ¿están bien? ¿Has sabido de gente que ha tenido alguna lesión, caída importante?
16: Sí, en Ciudad de Panamá se están reportando, como les comenté hace un minuto, se están reportando estructuras dañadas, aparentemente puede haber alguien afectado, no se han reportado muertes, probablemente sí algo de afectación, rasguños o desmayos, se han reportado bastantes, pero no han reportado muertes aún, ni nadie exactamente colapsado por estructura.
3: Esperemos esto siga así, Victoria, que tú y los tuyos también estén absolutamente bien tras este sismo importante registrado en Panamá hace tan solo instantes. Muchas gracias por este contacto, un abrazo.

0: Gracias a ustedes.
1: El registro, ¿no? Y las sensaciones que se viven a esta hora, lo decíamos, un país que para revisar este tipo de magnitud en un sismo hay que moverse hasta el año 1934, cuando el mismo 7.6 se registró en ese entonces de manera bastante particular y dejando muchos y serios daños. Lo mencionamos también, según la alerta de tsunami de los Estados Unidos, se podrían producir este tipo de eventos en Panamá, Costa Rica, Ecuador, Perú, Nicaragua, Guatemala, El Salvador y México en las próximas 3 horas. Información desde Colombia señalan que no existe amenaza de tsunami para la costa del Pacífico colombiano tras este sismo. Tomamos nuevamente contacto con la televisión panameña.
2: Principalmente la réplica que se sintió hace un momento. Seguimos con ustedes, compañeros. Emilio Batista, TVN Noticias.
3: Gracias, Emilio. Fabio, seguimos el recorrido.
4: Sí, en este momento el presidente de la República acaba de postear a través de su cuenta oficial en X un mensaje, dice lo siguiente: ha solicitado a la ministra Dinoska Montalvo y a los organismos que vayan informando sobre los efectos, llamando también a la calma, que no se debe utilizar lo sucedido para generar alarmas, es lo que en este momento ha publicado el presidente de la República. Y sí, el llamado es a la calma, Castalia Giovanni, en este momento cuando se ha registrado este sismo.
3: Seguimos con el recorrido y tenemos que ir con Eduardo Javier Vega hasta la región de Azuero. Eduardo, cuéntanos cuál es la situación a esta hora.
5: Gracias, Catalia. Buenas tardes, Panamá. Una situación un poco dura, difícil lo que está pasando en los últimos minutos producto de este fuerte sismo. Las imágenes que estamos presenciando en este momento son del campanario de la iglesia San Atanasio de la Villa de los Santos, un monumento nacional. Se derrumbó prácticamente la parte de arriba del campanario y se vio afectado porque tiene muchas rajaduras el campanario en su totalidad, lo que la fachada de esta iglesia San Atanasio de la Villa de los Santos, considerado un monumento nacional por ley de la República. Esas imágenes es de lo que se está viviendo en este momento aquí alrededor de lo que es el Parque Simón Bolívar. De verdad que fue un momento difícil. Si hablo de la experiencia personal, yo me encontraba en el momento solicitando el almuerzo en Merca Chitré, cuando yo le informaba a una de las personas que estaba a mi lado, digo, está temblando, Luis, está temblando, le decía yo a la persona, está temblando, y automáticamente comenzó a temblar con gran intensidad que todos abandonamos el área. Vamos a seguir brindando más imágenes de lo que se está viviendo aquí alrededor del parque, parte de lo que es también el Museo de la Nacionalidad. Ahí vemos la cantidad de tejas. No se conoce internamente cómo está el museo, ya que no se puede entrar, fue desalojado en su totalidad y hasta el momento se desconoce cómo puede estar a lo interno este edificio, que es un edificio histórico, el Museo de la Nacionalidad, y que también se ve fuertemente afectado. Caminamos un poquito y vemos las estructuras también de lo que es el edificio de la Policía Nacional en la Villa de los Santos, donde también se notan fuertes incidentes de lo que es este movimiento sísmico en sus paredes. Tratamos de seguir caminando porque esta casa que se derrumbó precisamente a un lado del edificio de la Policía Nacional, y hay un carro también que se encuentra en este mismo lugar. De verdad, son momentos que uno, como ciudadano y que vivió este momento, es difícil narrar. Se han sentido otras réplicas después del fuerte impacto que se dio hace aproximadamente unos 45, una hora. Luis Rodríguez, para ver si te acerca un poquitito, donde está la afectación de esta residencia, que en su gran mayoría son residencias que datan de muchos años y que en situaciones como esta se ven fuertemente afectadas. Ahí las imágenes son elocuentes. Ahí vemos el automóvil que también quedó prácticamente sepultado. Vamos a ver si no te pones donde está la residencia, sino en el centro de la calle, para evitar otra situación, porque se han dado otras réplicas después del movimiento fuerte ocurrido en la tarde de hoy. Ahí vemos en la residencia que se ve fuertemente afectada. Tenemos informaciones que también en otra parte de la provincia de Los Santos también se han dado afectaciones de gran intensidad, Castalia.
3: Gracias, Eduardo. De verdad que es impresionante y sabemos lo difícil que es para ti hacer esta cobertura a esta hora, tomando en cuenta que justamente ese es el barrio donde has crecido.
1: Para la jornada del 12 de octubre, entendiéndose este lunes, estaba programado una gran jornada de evacuación y prevención que se iba a llevar a cabo en todo el territorio nacional panameño bajo el lema La Resiliencia Empieza en Casa. Esta iniciativa buscaba fortalecer una cultura de prevención en Panamá, todo esto llevado adelante por el Sistema Nacional de Protección Civil, quien queda encargado por el presidente José Raúl Molino como el organismo indicado para entregar toda la información con respecto a este sismo. Ya lo mencionaban desde la televisión panameña, a través de su cuenta de ex, el presidente, el mandatario José Raúl Molino señaló que le había solicitado a Dinoska Montalvo, quien es una de sus ministras, y a los diversos organismos que informe sobre los efectos, llamando a la calma, y que no se debe usar lo sucedido para generar alarmas y desorden. Lo estábamos comentando hace tan solo instantes con Victoria, ¿no? Que ya se comenzaba a registrar, porque la mayoría de las imágenes que nos llegan es de las capitales, ¿no? De las ciudades más grandes. Pero claro, en pueblos más pequeños ya comienzan a llegar, a aparecer, sobre todo a través de redes sociales, registros impactantes, ¿no? La caída, por ejemplo, como veíamos hace instantes, de la fachada de algunas construcciones, acá un puente también moviéndose, se alcanza a percibir incluso a lo lejos el movimiento, momentos de terror que se han vivido en Centroamérica, en Panamá, con este sismo. Ya elevado a 7.7 las noticias de Televisión Nacional de Panamá. Seguimos conectados.
3: Verga. Lo que había que preguntar, sí. Bueno, las reacciones de lo que ha pasado son imágenes que nos siguen llegando. Agradecidos a todos los que nos sintonizan, estamos recibiendo muchísimas llamadas, WhatsApp de colegas en el exterior. Gracias por estar con nosotros, nuestros aliados, la Alianza Informativa Latinoamericana, que también está transmitiendo esta señal. Agradecidos con todos los países, Colombia, Costa Rica, República Dominicana, que han estado muy al pendiente de lo que ha ocurrido acá en Panamá. Igualmente Venezuela, gente que nos escribe de Venezuela, de Colombia, de Chile también. Gracias por estar muy pendientes de nuestra señal. Ciudadanos panameños en estos países o que tienen amistades acá en Panamá y que nos escuchan también han estado muy pendientes de la señal. Reiteramos unas 57 minutos lo de que debe pasar en las próximas horas, estar muy atentos, un poco repasar. Fabi, te preguntaba cuando me sumaba a esta transmisión, es cuántas réplicas te ha confirmado el Instituto de Geociencias, se ha reportado hasta este momento.
4: Estelia, cuando conversamos con el profesor Néstor Luque del Instituto de Geociencias, en ese momento él estaba reportando 13 réplicas y decía 13 réplicas y contando. Cuando terminamos esa conexión con el profesor Luque, sentimos aquí en el estudio también otra breve réplica que se había registrado, y en los grupos de WhatsApp en este momento todavía las personas siguen reportando eso.
3: Vamos a ir a uno de los puntos en la avenida central, allí se encuentra Luis Alberto Jiménez. Luis Alberto, ¿te encuentras ya en esta zona? Si podemos ir contigo y nos describes cómo se ha vivido este fuerte temblor en este punto tan movido de la ciudad capital.
0: En este momento ya están cerrando sus puertas, lo podemos observar por este lado izquierdo. ¿Han recibido ustedes alguna orden? Estamos conversando en este momento con uno de los encargados de estos establecimientos comerciales en la peatonal. ¿Alguna orden de la autoridad?
6: Alguna orden en tal no hubo, pero no ha notificado que hay algunos maleantes que están andando vandalizando. Entonces estamos tomando medidas para nuestros clientes. En tal no hay ninguna instrucción, pero estamos preparando para cerrar.
1: Regresamos a nuestro país para tomar contacto con el Palacio de la Moneda y las declaraciones del ministro Alvarado.
7: Buenas tardes. En primer lugar, como gobierno, queremos solidarizar con el pueblo panameño por las consecuencias de un sismo que le afectó de una magnitud de 7,6 grados. Toda nuestra solidaridad con el pueblo panameño, y a través de nuestra Cancillería se están haciendo los enlaces y los contactos pertinentes con el propósito de conocer cuál es el estado de situación de connacionales en Panamá, si existe algún grado de afectación y que, cómo se puede colaborar y ayudarlos. Al mismo tiempo, manifestar que como país estamos disponibles en la medida que así lo solicite el gobierno panameño para ayudar en todos aquellos aspectos que sean necesarios ante esta situación de emergencia que ellos viven. Señalar de que el CHOA, a través de su boletín número 2, emitido a las 15:03 horas, determinó un estado de precaución para Isla de Pascua. Eso significa que, de mantenerse este estado de precaución en el transcurso de la tarde, debería generarse un abandono de las zonas de playa, al menos con 3 horas de anticipación de la estimada de la llegada del tren de olas. Según el boletín número 2, emitido a las 15:03 horas del CHOA, la llegada eventual de ese tren de olas a Isla de Pascua podría ser a las 22:41 horas de Isla de Pascua. Queremos llamar a la tranquilidad. Aquí no hay una amenaza a las costas de nuestro país a nivel nacional. Tal como lo ha determinado el organismo técnico competente, se concentra este estado de precaución en Isla de Pascua, que se mantiene en constante evaluación y que, con la emisión de los próximos boletines del CHOA durante la tarde, se podrá reconfirmar esa situación o se podría también eventualmente cancelar. De mantenerse, a través del sistema de prevención y respuesta de desastres de Isla de Pascua, se comenzarían a emitir los avisos y las mensajerías de abandono de las zonas de playa, reforzado por el sistema a nivel nacional. Queríamos transmitir esta información para que la ciudadanía se informe de manera formal y oficial. Ya emitió un comunicado la directora del SENAPRED, están los boletines del CHOA y nosotros ahora como gobierno, junto con expresar nuestra solidaridad al pueblo panameño, también estamos señalando qué es lo que significa esta eventual situación para la zona de Isla de Pascua en el transcurso de la tarde-noche. Así que eso es lo que queríamos transmitir, informar. Estamos atentos a cualquier novedad y cualquier situación que consideremos necesario comunicar, lo haremos oportunamente. Muchas gracias.
8: Ministro, para que quede claro, los eventuales horarios en Isla de Pascua de la llegada de estas olas y eventuales horarios también de protocolos de evaluación, porque todavía no hay ningún tipo de evacuación en la zona.
7: No. El eventual horario es a las 22:41 horas de la llegada eventualmente del tren de olas, y así lo ha determinado el CHOA. De mantenerse esa situación durante la tarde, al menos con 3 horas de anticipación, hay que comenzar a enviar los mensajes para que se materialice esa evacuación de las zonas de playa. Muchas gracias.
1: Las declaraciones del ministro Alvarado en relación a lo que sucedió en Panamá, lo que sigue sucediendo y también cómo puede afectar a las costas chilenas, en particular a Isla de Pascua, el eventual horario de la llegada del tren de olas a Rapa Nui sería a las 22:41 hora de la isla, recordar, en aquel sector 2 horas menos. Más información más adelante en CNN Chile. No se despegue de nuestra pantalla. Nos reencontramos en un rato nuevamente.
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11: Sean ustedes bienvenidos a un nuevo episodio de Regiones al Aire a través de CNN Chile y radioregionales.cl para conocer la actualidad de nuestro país desde Arica a Punta Arenas. En CNN Chile les quiero contar que estamos comprometidos con la salud mental, por eso estamos con esta cintita verde. Y es nuestro primer tema, porque me imagino que usted eventualmente ha sufrido episodios de ansiedad, probablemente insomnio. Bueno, es un área de la salud mental, probablemente tenga que ver a algún especialista para mejorar su salud mental. Y pasa que en nuestro país los porcentajes han ido en aumento y obviamente tenemos que preocuparnos y ocuparnos. Los síntomas moderados o severos de depresión, por ejemplo, llegaron al 16,2%, la ansiedad con 17,9% y el insomnio que subió hasta el 14,3%. A esto se suma una alta percepción de soledad y una preocupación creciente por factores que rodean nuestra vida cotidiana. Para hablar sobre esto, en el mes de la salud mental, que además tiene día, el 10 de octubre, estamos con Pablo Norambuena Cárdenas, jefe del Departamento de Salud Mental del Ministerio de Salud. Pablo, ¿cómo está? Bienvenido a CNN Chile.
12: Hola Ricardo, gracias por invitarnos a conversar de esto.
11: Tremendamente importante la salud mental, es algo que desde hace un par de años ha venido siendo tema de conversación mucho más frecuente, lo que es tremendamente positivo, pero entendemos que hay desafíos en torno también a ocuparnos sobre este tema en nuestra sociedad. Estos aumentos particularmente, ¿a qué se deben hoy día estos factores de mayor nivel de ansiedad, mayores percepción también de tristeza? ¿A qué lo podríamos ir atribuyendo?
12: Bueno, Ricardo, hay varias explicaciones. Es interesante, déjame por favor dar una pequeña vuelta. Tú señalabas que cuando introducía el tema que muy probablemente muchas de las personas que están escuchando ahora, viendo, han tenido algún problema de salud mental alguna vez. Y eso es súper importante, ¿eh? O sea, la salud mental se vive no solo dentro de la cabeza, en realidad se vive fuera, se vive vincularmente, es una cuestión que compartimos todos. Por eso el lema que estamos ocupando para esta conmemoración del Día Mundial de la Salud Mental es identifiquemos las señales, reconoce, escucha y acompaña, que fortalece el tema relacional o vincular entre las personas, ¿ya? Y esto lo digo porque, para retomar tu pregunta, porque en gran parte, en gran medida, los problemas de salud mental que nosotros las personas vivimos tienen que ver con las condiciones en las cuales nosotros nos desarrollamos. ¿No? Tiene que ver con una vida social, con una vida comunitaria. Por supuesto, también tiene que ver con cuestiones de la vida íntima, ¿no? Del desarrollo propio, de las experiencias que uno vivió, pero fundamentalmente con condiciones, ¿no? Sociales, económicas, no laborales. Eso influye mucho sobre la salud mental. Entonces, los datos que tú señalaste al principio de afectaciones sobre salud mental son importantes y deben llamarnos la atención, tal como tú dices. Yo creo que este 2026 comienza con entonces una alerta, una señal de alerta que dice, mira, esto parece estar aumentando, ya lo estamos tratando de verificar naturalmente, pero parece estar aumentando. Pero la misma encuesta, el mismo termómetro de la salud mental, tiene algunos datos que son súper importantes para poder entender esto, ¿ya? Y que tienen que ver, tú lo decías un poco, ¿cierto?, con la soledad, ¿ya? También tienen que ver con el apoyo social, ¿ya? La encuesta también señala sobre el apoyo social y sobre en qué medida el apoyo social ha estado bajando.
11: ¿Pablo?
12: La preocupación de las personas por el empleo, digamos, el endeudamiento, son todas situaciones que aumentan, pero mucho, la posibilidad de tener, por ejemplo, depresión.
11: Nosotros, como chilenos, hoy día reconocemos nuestros problemas de salud mental o que requerimos atendernos en torno a esta área, porque puede que, esto es una hipótesis mía, usted me la confirma, que este aumento también tenga que ver con algo que, entre comillas, es positivo, reconocer nuestras emociones, que no es algo muy frecuente, al menos en años anteriores. Entonces, hoy día, reconocernos y aceptar de que sí, requiero ver un profesional, eso también podría eventualmente estar aumentando estos niveles, ¿no?
12: Mira, ese es otro tema súper importante que también la encuesta nos da información al respecto, porque pasan varias cosas que son como...

0: un aumento de la preocupación y por otro lado también un aumento de la capacidad que estamos pudiendo registrar eso, darnos cuenta y por lo tanto se ve un aumento muy grande. Y respecto de lo que tú señalas de si reconocemos o no, esto también es fundamental porque más de la mitad de las personas que tienen un problema de salud mental y que lo vive, ¿ya? Y que lo siente y como una molestia, ¿no? Un sufrimiento, más de la mitad de esas personas siente que lo tiene, pero que no es necesario que busque ayuda, ¿ya? Y muchas de esas personas sienten que no es necesario que busquen ayuda porque muchas veces también sienten que esa ayuda no va a funcionar, ¿ya? O que no la van a poder pagar, o que no va a llegar, o que va a llegar tarde, o también que es muy importante que instalemos en un día como este, o porque se van a sentir rechazadas, digamos, discriminadas por decir que tienen un problema de salud
1: Y
0: mental,
1: todo lo
0: o una
1: contrario.
0: preocupación particular, o un sufrimiento. Entonces, todas estas cuestiones se transforman en barreras, ¿ya? Y hoy día tenemos una red de salud que está más cerca, tenemos, bueno, brechas naturalmente que todavía tenemos que resolver, y estamos trabajando para fortalecer la red, pero la red funciona mejor que nunca, está más cerca que nunca, ¿ya? Tenemos entonces más posibilidades que nunca y los tratamientos funcionan en general,
1: No,
0: ¿ya?
1: por
0: Eso es
1: supuesto.
0: es algo que quisiera decir. O sea,
1: Y
0: tres de cuatro personas manifiestan mejoría después de un tratamiento.
1: no, y además el pedir ayuda es tremendamente importante porque el miedo al rechazo es cierto, ¿eh? Particularmente he pedido ayuda. Me costó pedir ayuda en un momento, pero cuando la pedí, nunca encontré un no de vuelta. Siempre fue por supuesto que vamos a ayudar, vamos a estar ahí. Entonces, el hablarlo, el decirlo, Pablo, es fundamental porque el círculo cercano de cada uno. Siempre va a estar apoyando, sobre todo cuando se trata de salud mental. Ahí la percepción también cambia, la exposición de nuestro entorno cambia porque entendemos, ¿no?, que es algo importante. Queremos agradecer, Pablo, el haber conversado con nosotros sobre salud mental en CNN Chile. Hoy día estamos comprometidos, obviamente, con la difusión de esto. Estamos todo el mes tratando este tema en nuestros distintos programas, así que muchísimas gracias por haber conversado.
0: Muchas gracias a usted, Ricardo. Un placer.
1: Muy bien, muchas gracias. Vamos a seguir avanzando con otros temas. Nos vamos a ir hacia el norte de nuestro país, particularmente hacia la región de Antofagasta, porque, perdón, de Coquimbo, porque les quiero contar que la Pampilla y distintos sectores de la misma región de Coquimbo se transformaron en escenario para, les cuento, Solo la Muerte, que es una historia transmitida entre familias y amigos que ahora busca llegar a la pantalla grande, ¿no? La producción recoge mitologías, memorias y relatos populares vinculados a la historia del puerto, entre ellos la búsqueda del mítico tesoro de Guayacán y el imaginario marítimo y pirata de la comuna. Este trabajo audiovisual está a cargo del cineasta coquimbano Vinko Tomisic, quien viene de la reconocida película El ladrón de perros. Filmar por primera vez en Chile y hacerlo precisamente en Coquimbo tiene para él un significado especial, transformar aquellas historias que forman parte de las conversaciones y de la memoria local en relatos capaces de llegar al cine. Vamos a escuchar sus declaraciones.
2: Bueno, esta película trabaja sobre nuestras mitologías, sobre nuestros relatos populares, como es la búsqueda del tesoro de Guayacán. Así que es una relación directa con la ciudad, con nuestra región. Yo como coquimbano, para mí es muy importante filmar historias que son parte de nuestra cultura. Yo crecí acá, son relatos que yo vengo por generaciones, se han ido traspasando en nuestras familias. Trabajar estas temáticas porque, no sé, son las historias que me contaba mi abuela y las que escucho en todas esas conversaciones maravillosas que uno tiene con los amigos, con los familiares. Entonces es muy importante para mí seguir dándole vida a este tipo de historias porque me interesa que las nuevas generaciones se impregnen con nuestra cultura, con nuestra historia y con nuestros valores. Qué mejor que en un relato histórico de Coquimbo, ¿no? De cómo es el tesoro.
1: Solo la Muerte reúne a cerca de 40 personas con un equipo técnico y artístico mayoritariamente regional. El proyecto recibió más de 62 millones de pesos del Fondo Audiovisual y una vez finalizada su producción, buscará iniciar un recorrido por festivales nacionales e internacionales. Radios regionales y CNN Chile obviamente van a estar presentes en esa cobertura. Vamos a seguir conversando ahora sobre otro tema de salud, el cáncer, porque ahora sí, en la región de Antofagasta se ha registrado una incidencia de 107,8 casos de cáncer infantil por cada millón de menores de 15 años, ¿no? Mientras que la leucemia concentra cerca del 40% de los diagnósticos oncológicos de este grupo. Si bien estas cifras corresponden a

0: específicamente a cáncer en la población pediátrica, obviamente queremos abordar esto de forma más amplia y poder conversar con nuestro próximo invitado, que es José Miguel Bernucci, que es especialista en medicina interna de la Fundación Arturo López Pérez. Bienvenido, ¿cómo está? Estamos en CNN Chile y Regiones al Aire.
1: Hola, muchas gracias por la invitación.
0: Quería preguntarle, en primer lugar, por los diagnósticos que han ido incrementando. ¿Esto tiene que ver porque hoy día en la población hay más cáncer o porque tenemos mejores instrumentos para detectar cáncer que antes no era posible eventualmente?
1: Mira, el aumento del cáncer que hemos presentado en los últimos años en nuestro país, la verdad que corresponde a la respuesta a una serie de factores que se han ido incrementando. Dentro de estos factores, por lejos, el más importante es el envejecimiento poblacional. Ajá. Nuestro país ha presentado un envejecimiento poblacional acelerado, siendo el segundo país con más esperanza de vida solamente en las Américas después de Canadá. Este efecto en el aumento de la esperanza de vida hace que cambie el panorama epidemiológico y efectivamente dentro de la población mayor el cáncer es uno de los principales factores de mortalidad dentro de este grupo. El otro factor tiene que ver con los cambios en el estilo de vida que hemos tenido, lo que está generando un aumento de la presencia de factores de riesgo modificables en la población, como es el aumento de la obesidad y el sobrepeso, la mala alimentación, el tabaquismo, el consumo de alcohol. Y todos estos factores sumados hacen de que el porcentaje de fallecimientos referente al total de fallecimientos aumente referente al cáncer.
0: Ahora quería preguntar sobre la esperanza de vida, ¿no? que aumenta en nuestro país. Esto también indica que los adultos mayores están eventualmente más propensos a poder tener algún tipo de cáncer, ¿no? Eso significaría que su vejez o nuestra vejez eventualmente vendría acompañada con algún problema así, ¿o no?
1: Claro, efectivamente. Hay algunos que declaran que este aumento de esperanza de vida, ¿no es cierto?, es un happy problem, porque efectivamente el aumento de esperanza de vida es una buena señal.
0: Exacto.
1: Referente a que nuestro país ha tenido un buen desarrollo económico, tiene un buen sistema de salud, tiene factores socioeconómicos que permiten que las personas vivan más. Sin embargo, esto genera desafíos en los países, porque produce un cambio en la epidemiología, ¿no es cierto?, de lo que va generando. Cuando, si tenemos, digamos, teleauditores más antiguos de los años 50, 60, la población fallecía de neumonía, fallecía de diarrea, de causas infectocontagiosas.
0: Bien.
1: Después pasamos a causas, ¿no es cierto?, más crónicas como las cardiovasculares, y hoy en día, debido a este aumento, el cáncer, la población se ve más expuesta, ¿no es cierto?, a sufrir

0: comer saludable, el no beber alcohol, el no fumar, obviamente. La cajetilla de cigarro trae hace muchos años ya una tremenda advertencia que no solamente da cáncer, sino que mata. Pero sin embargo, nos encontramos igual con situaciones de diagnóstico. ¿Cuándo es un momento o cuál es un buen momento dentro del diagnóstico como para eventualmente poder revertir un cáncer?
1: A ver, el mejor momento para revertir un cáncer es ojalá que nunca lo dé. Y para eso existen principalmente tres grandes pilares. El primer pilar tiene que ver con efectivamente los hábitos de vida saludable, con hacer cambios individuales que permitan en el fondo disminuir la presencia de estos factores de riesgo. El mantener un peso adecuado, el no fumar, el moderar el consumo de alcohol, el evitar el sedentarismo y hacer actividad física, ¿no es cierto? Son medidas que individualmente nosotros invitamos a los pacientes a que puedan ir por sobre ese camino. Sin embargo, también hay políticas públicas que dependen no de la persona, sino dependen de la sociedad, ¿no es cierto?, y del conjunto del país, que tiene que ver con efectivamente generar leyes que evitan a que la gente fume y que si ingresa a fumar pueda tener un tratamiento adecuado. Generar leyes para evitar que nuestros jóvenes consuman alcohol. Generar leyes para que disminuya la cantidad de alimentos ultraprocesados, para que en el fondo tengamos más espacio para generar actividades físicas. Todas esas son políticas públicas y van orientadas justamente no solamente a controlar el cáncer, sino también a un montón de otras enfermedades. Y el otro pilar muy grande tiene que ver con la detección a tiempo. Y en ese sentido, orientar a las personas cuando les tocan sus exámenes preventivos. Estamos hablando de el PAP desde los 25 años o la detección de VPH desde los 30. La mamografía desde los 40 años, la detección de hemorragia oculta desde los 50 años para combatir el cáncer de colon, ¿no es cierto? La
0: Sí.
1: realización de un TAC de baja emisión en las personas fumadoras. Entonces, nosotros orientamos a las personas a que puedan tomar decisiones de hábitos saludables y que se realicen los exámenes de detección precoz. Esa es la mejor forma para, por un lado, evitar el cáncer o, por otro lado, si es que aparece el cáncer, poder detectarlo precozmente para así disminuir la mortalidad y la enfermedad asociada tanto al tratamiento como al mismo cáncer.
0: Bien, bueno, estas prevenciones obviamente ayudan a disminuir un diagnóstico de este tipo. Hemos visto también personas muy, muy sanas o que hacen mucho deporte que terminan desarrollando igual, terminan este diagnóstico, pero el tener una vida sana, el no fumar, el ser restringido con el consumo de alcohol, por ejemplo, obviamente disminuye muchísimo las probabilidades de poder desarrollar algún cáncer. Queremos agradecer, José Miguel, el haber conversado con nosotros durante nuestro programa. Le mandamos un gran abrazo.
1: Muchas gracias por la invitación.
0: Bien, nosotros los dejamos invitados a ustedes a mantenerse en sintonía porque a la vuelta vamos a hablar de plata en las regiones, con el gobernador de Valparaíso, Rodrigo Mundaca, a propósito del presupuesto 2027 presentado por el gobierno. Pausa y ya estamos de regreso.

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2: Estamos ya de regreso en Regiones al Aire a través de CNN Chile y radioregionales.cl. El gobierno ya presentó su propuesta de presupuesto para el año 2027, no exento de polémicas, y una de las más relevantes, también una de las que más ha generado ruido de estos últimos días, es las asignaciones de presupuesto para los gobiernos regionales, y particularmente los gobernadores han alzado la voz porque acusan que hay recortes o que van a sufrir recortes de presupuesto de cara al próximo año, lo que se traduciría en una merma de beneficios sociales también. Vamos a conversar de este tema particularmente con el gobernador de la región de Valparaíso, Rodrigo Mundaca, que está con nosotros. Gobernador, ¿cómo está? Bienvenido a CNN Chile.
3: Hola, ¿qué tal? Muy buenas tardes, Ricardo. Gracias por esta nota.
2: Gobernador, quería preguntarle finalmente, ¿cuánto estiman ustedes la merma en la pérdida de presupuesto para el año 2027 con el proyecto actual que ha presentado el gobierno?
3: Bueno, la verdad que nuestros equipos han trabajado intensamente desde el viernes pasado, cuando tuvimos acceso precisamente a la partida 31, que es la de los gobiernos regionales de Chile, de los 16 gobiernos regionales de Chile. Ya hay una rebaja presupuestaria del orden de 250 mil millones de pesos a todos los gobiernos regionales. Y en promedio la rebaja oscila entre un 10.6 y un 20.2. Es decir, es una rebaja que, si uno busca el promedio, intenta ajustar el promedio, está en el orden del 14-15% de una merma en los recursos que administran los gobiernos regionales en el programa 02, que es el programa de inversión.
2: Ahora, eso es muchísimo, ¿eh? 15% un promedio, gobernador, sin duda es mucho, pero las personas del país, de las regiones, ¿cómo podrían eventualmente ver esta reducción de presupuesto en su día a día? ¿En qué podría traducirse, por ejemplo?
3: Bueno, el día de ayer, Ricardo, nos tocó exponer ante la Comisión Mixta de Presupuesto, que lidera la senadora Yanna Proboste, y nos tocó exponer a los 16 gobiernos regionales de Chile. Y todos señalamos de que una rebaja de esta envergadura va a afectar obras de inversión, grandes obras de inversión, obras de inversión en materia de vivienda, en materia de construcción de CEFAM, en materia de pavimentación, en materia de proyectos que tienen que ver con construcción de polideportivo, etcétera, y que finalmente van a repercutir directamente en el empleo. Y esto es bastante contradictorio, porque en las reuniones que hemos sostenido con el presidente Kast, sostuvimos una reunión muy intensa al principio de su mandato, por ahí por el mes de abril, nos señaló que era muy importante hoy día preservar e incentivar empleo, seguridad, crecimiento. Y la verdad que la propuesta que nos hace el ministro de Hacienda en particular, no va precisamente en la dirección que nos planteó el presidente: seguridad, crecimiento y empleo. Muy por el contrario, las personas se van a ver afectadas en materia de empleo, porque esta es una rebaja que nos va a obligar a priorizar. En el caso particular del gobierno regional de Valparaíso, tenemos una merma de nuestros recursos del orden de 16 mil millones de pesos, y por tanto, sin duda que esto va a impactar fuertemente en las regiones, en todas las regiones. Mire, el gobierno regional de O'Higgins tiene una merma del orden del 20% con más de casi 19 mil millones de pesos.
2: Yo quería preguntarle, porque usted, por ejemplo, habla que podrían verse afectadas infraestructura pública como viviendas o proyectos públicos, viviendas, CEFAM, por ejemplo. Pero eso no dependería principalmente del Ministerio de Vivienda o el Ministerio de Salud. Esas obras no son financiadas por el mismo aparato estatal más que por una gobernación, ¿o no?
3: Mira, es una muy buena pregunta, porque una de las discusiones que ha habido en torno a los gobiernos regionales es que todavía estamos a esta altura del año con una baja ejecución presupuestaria, y creo que eso ha sido completamente desmitificado con respecto a las responsabilidades. Lo señalamos todos ayer con mucha fuerza. Uno de los problemas que tenemos en la ejecución presupuestaria tiene que ver con aquellos recursos, aquellas transferencias consolidadas, que son las transferencias que le hace un servicio público a otro servicio público para que ejecute obra, tiene que ver precisamente con las transferencias que hemos hecho a los servicios públicos que no están ejecutando o han ejecutado de muy mala manera o de manera muy, muy regresiva. Lo decía ayer el gobernador de Antofagasta, tiene algo así como 20 mil millones de pesos alojados en salud y han ejecutado menos del 10% de ese presupuesto. Lo mismo ocurre con nosotros, donde tenemos alojado más de 11 mil millones de pesos en los servicios públicos y han ejecutado menos del 15%. Dicho eso, hemos señalado también todos con mucha fuerza y con mucha decisión que así las cosas y con una restricción presupuestaria de esta naturaleza, vamos a tener que dejar de trabajar con aquellos servicios públicos de ministerios centralizados que simple y llanamente no están ejecutando o ejecutan de muy mala forma, de forma muy lenta, y vamos a priorizar nuestros recursos en nuestras comunidades, en nuestros territorios, en nuestros municipios.
4: Esto quiere
3: Caso
4: decir entonces,
3: particular de.
4: gobernador, que, por ejemplo, una gobernación particularmente utiliza su presupuesto y se lo pasa a otro servicio público, por ejemplo, un policlínico. ¿Ese es el ejemplo?
3: Mira, te pongo un ejemplo más concreto. Nosotros tenemos alojado en el Mimbu, en Serviu, 13 mil millones de pesos para habitabilidad, recuperación de espacios públicos y asistencia técnica. Y hasta hace 3 meses atrás tenían un 46% de ejecución, para ponerte un ejemplo súper concreto. En el INDAP tenemos alojado 1.800 millones de pesos para obras de
4: Wow.
3: riego, obras de tecnificación, y tenían ejecutado 300 millones de pesos, para ponerte su ejemplo súper concreto. Y eso da cuenta efectivamente que nuestras prioridades van a tener que cambiar y vamos a tener que reforzar muchísimo nuestros instrumentos de fomento y nuestros recursos precisamente en aquellas obras que hoy día necesitan nuestras comunas y nuestros territorios.
4: Claro, de alguna forma con esta posición del gobierno de poder de recortar los presupuestos o disminuir los presupuestos para las gobernaciones, ahí básicamente ustedes quedan de manos atadas, porque ¿qué más se puede hacer si no se cumple el deseo, gobernador?
3: Bueno, ayer como te decía, estuvimos en la Comisión Mixta de Presupuestos, liderada por la senadora Yanna Proboste, y después de toda la exposición se tenía que votar el apruebo o el rechazo de la partida 31 para los gobiernos regionales, y lo que quedó en acuerdo es que se va a votar el próximo 19 de octubre a las 12 horas en el Congreso, acá en la región de Valparaíso, con la finalidad de ver si se allanan algunas cuestiones que son fundamentales y que son propias de la discusión presupuestaria. En particular, precisamente, recuperar el presupuesto del año 2026. Pero aquí creo que es re importante poder plantearte un tema, si me lo
4: Por
3: permite.
4: supuesto.
3: Los presupuestos anteriores, yo llevo 5 años discutiendo presupuestos, y los presupuestos anteriores, el presupuesto era el presupuesto propuesto por el gobierno central más los ingresos propios. Hoy día el presupuesto incluye los ingresos propios, y hoy día en materia de ingresos propios, los ingresos propios no están llegando a los gobiernos, no están llegando a los gobiernos regionales. Se lo hemos señalado al ministro Quiroga, él quedó de hacer gestión ante la Tesorería General de la República, pero en el caso particular, tengo un ejemplo muy concreto. El gobierno regional de Valparaíso tiene ingresos propios derivados de los tres casinos que tenemos en la región, nos reportan 7.500 millones de pesos en el año y no ha llegado a menos del 20% de esos ingresos. Y eso está sucediendo a nivel nacional con todos aquellos gobiernos regionales que tienen ingresos propios derivados de casinos. Entonces, cuando te colocan un presupuesto, en la práctica, en el caso particular de Valparaíso, cuando te colocan un presupuesto de 98 mil millones, incluyendo los ingresos propios, si esos ingresos propios no llegan, simple y llanamente la merma va a ser mucho mayor.
4: Gobernador, muchísimas gracias por haber estado con nosotros, explicarnos un poco el alcance de la discusión del presupuesto 2027 y esperamos obviamente que para los chilenos se resuelva de la mejor manera. Un abrazo, que esté muy bien.
3: Muchas gracias, Ricardo. Solamente expresar nuestra solidaridad con las personas que habitan la región metropolitana a propósito de lo que ocurrió ayer en algunas comunas que significaron más de 6 heridos y miles de personas que fueron damnificadas. Así que un cariñoso saludo para aquellos también que puedan salir adelante y evidentemente para quienes niegan el cambio climático. Bueno, es un reflejo del cambio climático, un
4: Tal
3: reflejo
4: cual.
3: de los efectos de los incendios de enero que arrasaron 800 hectáreas y la manera que uno puede prevenir precisamente es tomando medidas de prevención para evitar la erosión, para construir zanjas de infiltración, etcétera, pero por sobre todas las cosas, expresar mi solidaridad a la región metropolitana.
4: Muchísimas gracias, gobernador. Que esté muy bien.
3: Abrazos, abrazos.
4: Bien, y a propósito también lo que decía el gobernador sobre el calentamiento global, usted en cnnchile.com podrá encontrar información sobre ciencia, tecnología, obviamente el calentamiento global y entender un poco también estos fenómenos. Vamos a pasar a otro tema. El aeropuerto de Balmaceda, en la región de Aysén, está celebrando un hito importante porque hay mejoras en la infraestructura, una mejora que se ha llevado a cabo a propósito de una inversión de 50 millones de dólares, más de 50 millones de dólares. Las autoridades destacaron que las nuevas instalaciones del aeropuerto Balmaceda buscan fortalecer la conectividad de Aysén y mejorar la experiencia de los pasajeros. La nueva infraestructura cuenta con un terminal de 12.391 metros cuadrados y permitió aumentar en un 250% su capacidad operativa. El recinto pasó de 2 a 5 puentes de embarque y sumó 6 estacionamientos para aeronaves comerciales, 13 para aviación general y 100 para vehículos. La operación del renovado terminal considera también el trabajo coordinado de la Dirección General de Aeronáutica Civil, Aduanas, el Servicio Agrícola y Ganadero y Policía Internacional. Según el gobierno, esta coordinación busca mejorar la conectividad tanto dentro del país como con localidades vecinas. En paralelo al nuevo terminal, la Dirección de Aeropuertos del MOP ejecuta la normalización del área de movimiento que incluye un sistema de ayuda a la navegación aérea para la aproximación y aterrizaje con baja visibilidad y así reducir los eventos que obliguen a la suspensión de vuelos por condiciones climáticas adversas. Llegar al aeropuerto o irse del aeropuerto de Balmaceda es otro espectáculo impresionante. Un muy lindo paisaje en el sur de nuestro país. Un abrazo gigante también a nuestros queridos colegas de los medios de comunicación en esa región. Despedimos nuestra edición. Usted sigue en sintonía de CNN Chile porque obviamente vamos a estar en detalle con lo que está ocurriendo en la región metropolitana a propósito del aluvión en el sector oriente de la capital. Nos reencontramos en cualquier momento. Un abrazo, que esté muy bien. Chao.

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1: Hola, ¿cómo están? Bienvenidos a este espacio de conversación, entrevista CNN. Hoy me encuentro muy bien acompañada acá en la sala de redacción de CNN Chile con el divulgador científico, bioquímico, doctor en biología celular y molecular, Gabriel León, que nos viene a presentar una nueva serie de este libro que ya es un clásico. Yo creo que todos los que tenemos niños preguntones tenemos al menos uno, aunque sea un libro, de esto de nuestras casas, esta serie de libros de las preguntas raras que a veces me hago, que nos hacen todos los niños y que ahora viene en una nueva versión sobre los secretos del cuerpo humano y con esta pregunta de ¿por qué olemos mal? Gabriel, muchas gracias por acompañarnos en entrevista CNN.
2: María Luisa, muchas gracias por invitarme, un placer estar contigo.
1: ¿De dónde nace esta nueva versión? ¿Por qué olemos mal y por qué ahora adentrarse en los secretos del cuerpo humano?
2: Bueno, la serie completa de libros está inspirada en las preguntas que me hacía mi hija cuando era más pequeña. Y esta en particular nace justamente de un paseo en metro que nos tocó hacer.
1: Ahí vienen los malos olores.
2: Imagínate, 23 de diciembre, 7 de la tarde, línea 1. Ese fue el contexto. Y a mi hija le tocó viajar debajo de un señor que venía con el brazo levantado, tomado al fierro. Entonces, al bajar de ese metro, mi hija me pregunta, papá, ¿por qué olía así el metro? Y empezamos a conversar sobre los olores de los cuerpos humanos, en particular la axila, por ejemplo. Y cómo el sudor de la axila es distinto, por ejemplo, al sudor de la frente. El sudor de la frente es principalmente agua y sal, pero el sudor de la axila y otras partes del cuerpo tiene agua, sal, grasa y proteína. Y ese es un caldo de cultivo ideal para bacterias. Y las bacterias que crecen ahí, además en un lugar húmedo, caliente, lleno de nutrientes, procesan esos nutrientes y producen productos de desecho, volátiles, que salen al ambiente, que son los que producen el olor del cuerpo humano, que está muy acentuado, por cierto, en el metro en las tardes, pero ese es el origen de este libro en particular y de algunas de las preguntas que hay en él.
1: Y son preguntas que tienen que ver con el cuerpo humano. O sea, ese fue el foco que se le quiso dar también a esta nueva versión.
2: Totalmente. Y insistir que esto me parece súper interesante. Todas las preguntas que aparecen en el libro fueron formuladas por niños y niñas de Chile. Preguntas que hizo ya sea mi hija en algún momento conversando con ella o que me hicieron niños y niñas en alguna de las tantas visitas que hago a colegios de Arica a Punta Arenas en el último tiempo, preguntas que yo voy documentando, que quedan guardadas, esperando que en algún momento juntemos un grupito y eventualmente hagamos otro libro.
1: Ya tenemos una respondida, que es el por qué olemos mal. Claro. Otra de las preguntas, no, vamos a contestar todas para que quede ahí la curiosidad para que puedan comprar el libro, tiene también que ver con los secretos del cuerpo humano y es la reacción biológica al vomitar. ¿Por qué vomitamos, por ejemplo?
2: Esa es una pregunta que es súper interesante porque yo creo que difícilmente me la haría un adulto en alguna charla. Pero en el caso de los niños de colegio, esa pregunta se repitió un montón.
1: Mire.
2: Y habitualmente, yo le preguntaba a los profesores, habitualmente la hacían cuando habían tenido un episodio en el colegio en el que algún compañero o compañera había tenido que vomitar. Y eso generaba inmediatamente la pregunta, ¿por qué ocurre esto? Y es súper interesante porque efectivamente se trata de una respuesta fisiológica muy bien coordinada. Cuando uno va a vomitar por alguna razón, se produce una serie de eventos que preparan el cuerpo para eso. Desde, por ejemplo, secretar una saliva muy particular que neutraliza la acidez de los jugos gástricos y la contracción involuntaria y coordinada de todos los músculos que tienen que contraerse en cadena para poder vaciar el estómago. Ahora, ¿por qué ocurre eso? Ocurre porque el cuerpo tiene un sistema de detección de que algo anda mal en el estómago. Por ejemplo, cuando comes algo que no debiste haber comido. Algo que estaba descompuesto, que estaba en mal estado o que comiste en exceso. Y en ese momento el cerebro recibe la señal desde el estómago y es el cerebro entonces el que envía una señal de vuelta que hace que ocurra toda esta serie de eventos concatenados que terminan con el vómito. Y una cosa interesante es que debe ser una de las reacciones humanas que más imitación genera. Cuando alguien vomita en un lugar, inmediatamente el resto siente la reacción, ¿cierto?
1: Como la arcada que
2: exactamente,
1: se
2: que tiene que ver con el ruido que escuchaste, con el olor que también despide, pero además trata de una respuesta evolutiva, porque si varias personas comparten, por ejemplo, una comida,
1: claro,
2: y uno de ellos vomita, quiere decir muy probablemente que tú también comiste lo mismo que causó esa respuesta en esa persona. Y por lo tanto, tal vez lo más razonable, piensa el cerebro,
1: claro,
2: sea que yo también comí algo que no estaba bien y por lo tanto también vomito.
1: Y esta es una respuesta involuntaria, o sea, un reflejo,
2: sí,
1: el más poderoso.
2: Es un reflejo tremendamente poderoso que se gatilla cuando comemos algo que está descompuesto o que no debimos haber comido. Sin embargo, también se puede inducir, ¿cierto? Hay personas que se sienten mal, por ejemplo, comieron algo que no debieron, qué sé yo, y se puede inducir con algunas maniobras, pero la mayor parte del tiempo se trata de algo que es completamente autónomo, gatillado por el propio sistema nervioso central.
1: Ahí hay entonces dos preguntas que están en este libro. Sí. La de los malos olores, la de los vómitos. Hay otra ahí, por si usted quiere saber, la de las cicatrices. Y hay otra que me quedó y no la quiero contestar aquí para que la gente quede enganchada en el libro, que es la persona que investigó, estudió la pelusa del ombligo.
2: Ay, que uno de mis temas favoritos.
1: La cierto, pelusa que del ombligo que fue
2: gran
1: investigada.
2: Misterio de la ciencia y que fue resuelto gracias, ojo, a una pregunta que llegó a un programa de radio que conducía un científico en Australia.
1: Pero no demos la respuesta.
2: Así que no nos vamos a dar la respuesta, pero para que se den cuenta de dónde emergió esta idea de estudiar la pelusa del ombligo.
1: La pelusa del ombligo y el rol de las bacterias, que siempre creemos que las bacterias todo mal, pero no, juegan un rol también muy importante en nuestro organismo.
2: Totalmente.
1: Nos cuidan, nos protegen también muchas de ellas. Así que todas esas respuestas están en este nuevo libro de ¿Por qué olemos mal?, una nueva serie de libros de Gabriel León. Gabriel, la pregunta más rara que te han hecho y que no has podido responder, o que quizás te ha costado más buscar la respuesta.
2: Fíjate que hoy por hoy son las preguntas existenciales.
1: ¿Ah?
2: Porque en un momento los niños se dan cuenta que pueden preguntar cualquier cosa. Hay cosas que sé, cosas que no sé. Pero de repente me empiezan a preguntar, ¿por qué existimos? O, ¿para qué es la vida?
1: ¿Son más preguntones los niños ahora?
2: Son tremendamente preguntones. O sea, yo me sorprendo. Ayer estuve en dos colegios. Estuve con estudiantes de octavo básico y de cuarto básico. Y es tremendamente interesante cómo para ellos no hay márgenes en cuanto a lo que pueden preguntar. Cuando se dan cuenta que estamos en un espacio de preguntas, sencillamente preguntan. Pero me he dado cuenta que muchas veces hay preguntas súper interesantes que tienen que ver con la existencia, con la muerte, con el destino. Pero de las últimas que me ha impresionado harto tiene que ver con la utilidad de la vida. En el fondo, ¿para qué es la vida? ¿Por qué existo? ¿Por qué todo esto? Y son preguntas que yo creo que difícilmente conversan con sus pares o con los papás, mamás o profesores, porque son preguntas que muchas veces se le ocurren en el momento. Y cuando se dan cuenta que su pregunta es interesante y que se puede discutir mucho a partir de ella, se sienten súper contentos. Se dan cuenta que efectivamente la curiosidad infantil y esa pregunta que tienen es tremendamente importante.
1: ¿Y los adultos? ¿Están
2: los adultos son un poco más tímidos? De hecho, cuesta un poco más soltarlos. Me pasa mucho que termino un evento, una charla, por ejemplo, y se me acercan después de que ya terminé, estoy desconectando mis cables, y me dicen, profesor, yo quería hacer una pregunta, pero me dio vergüenza hacerla en público porque mi pregunta es muy tonta. Entonces, existe una vergüenza a la pregunta, al acto de preguntar, y sobre todo al acto de quedar en evidencia de que tú no sabías algo que a lo mejor tú creías que todo el mundo sabía. Y habitualmente la pregunta es súper interesante, súper buena, y esa vergüenza priva a toda la audiencia de tener una discusión interesante. Entonces, algo pasa ahí al finalizar el colegio, comenzar la vida adulta, en la que las personas sienten una cohibición enorme por preguntar.
1: ¿Preguntas de mascotas también le llegan harto?
2: Un montón, porque los niños, evidentemente, particularmente en los tiempos que corren, conviven mucho más con mascotas, con animales, y hay un montón de preguntas que tienen que ver con eso.
1: Y de hecho tiene uno, el de
2: ¿Por qué los perros mueven la cola?
1: ¿Y por qué los perros mueven la cola cuando están felices?
2: Fíjate que es súper interesante porque es una forma de comunicación. Habitualmente pensamos que la comunicación no solamente ocurre cuando conversamos. Sin embargo, la comunicación también ocurre con gestos. Yo te puedo mirar de una manera, ¿cierto? Te estoy comunicando algo, que estoy incómodo, ¿cierto? Bueno, muchos animales se comunican con sistemas propios de comunicación. Las aves tienen cantos que representan ciertos códigos. Los animales tienen también vocalizaciones que representan ciertos tipos de cosas, como presencia de comida o de depredadores. Y en el caso de los perros se ha descubierto que el movimiento de la cola funciona como una forma de comunicación súper sofisticada. De hecho, la dirección en la cual mueven la cola, hacia la izquierda o hacia la derecha, está comunicando el estatus emocional de ese animal a otro animal. Y los perros pueden interpretar eso, que tiene que ver con cómo muchas de las actividades del cuerpo están lateralizadas, ¿cierto? La parte izquierda del cerebro controla el lado derecho del cuerpo. Y los perros pueden advertir esas señales y las interpretan de manera adecuada. Así que, efectivamente, los perros mueven la cola para comunicarse y de una manera muy sofisticada.
1: A mí me mandaron con un encargo.
2: ¿Cuál encargo? Pero
1: precisamente de los perritos.
2: ¿Tu hija?
1: Mi hija.
2: Es muy preguntona.
1: Sí. Sí, es que los perritos cuando tienen hermanos son gemelos, son mellizos, son simplemente hermanos. Porque tenía la duda, precisamente sí, por los partos de humanos, claro, que son gemelares, mellizos, etcétera.
2: Sí. Oye, es una súper, súper buena pregunta. A ver, vamos a distinguir. En los seres humanos, lo más habitual, ¿cierto?, es que cuando hay un parto múltiple, se trate sencillamente de hermanos, son los que llamamos mellizos. Son dos óvulos fecundados por separado que generan dos embriones distintos. Son parecidos porque son hermanos. Y esos son los mellizos. Los gemelos es un único óvulo, un único evento de fecundación que en algún momento se divide en dos embriones. Y esos son idénticos. Y ahí hablamos de gemelos. Y los seres humanos son relativamente frecuentes, uno de cada 100, si mal no recuerdo el número. Uno de cada 100 partos genera gemelos. Pero en el caso de los perros cuento es distinto. Las camadas de perros son bien abundantes, ¿cierto? Una perrita puede tener, no sé, 5, 6, 7, 8 cachorritos. Habitualmente, todos esos son hermanos, o sea, son mellizos. Son 7 u 8 óvulos independientes, fecundados de manera independiente, y por lo tanto son tan parecidos como cualquier par de hermanos.
1: Ya. Yeah.
2: Y de hecho, durante mucho tiempo se creyó que los gemelos en perros no existían o que eran muy poco frecuentes. Y hay un caso descrito hace 10 años. Primer caso descrito de gemelos en perros. Así que hay, es decir, un puro óvulo que fue fecundado y en algún momento se dividió en dos embriones y nacieron dos perritos idénticos. Ahí sí son gemelos, son muy, muy poco frecuentes. Se pensaba, de hecho, que no habían. Así que sí, pero muy poco frecuente, y la mayor parte del tiempo en una camada de perritos son todos hermanos, el equivalente a los mellizos humanos.
1: Qué entretenido, y todo lo que se aprende también, y la forma ahí de
2: ir... Una pregunta notable que hace tu hija.
1: No, o sea, no, y que todos los niños también tienen, me imagino, en todas,
2: sí,
1: las charlas.
2: Todos
1: las
2: los
1: que
2: niños,
1: van.
2: Todas las niñas son tremendamente curiosos. Y tenemos que encargarnos nosotros los adultos de no apagar esa curiosidad.
1: No, y gracias también a la divulgación científica que encuentro que ha tenido un boom también con otros escritores.
2: Absolutamente.
1: En el último tiempo que se están encargando también de encender esa lucecita en los más pequeños. Gabriel, muchas, muchas gracias por acompañarnos en Entrevistas CNN.
2: A ti, María Luisa, y a tu hija por su muy buena pregunta.
1: Muchas gracias. Y si usted se quedó con la incertidumbre ahí de saber qué es lo que se investigó, qué es lo que significa y qué tiene que ver la pelusa en el ombligo. Bueno, aquí está entonces el libro de ¿Por qué olemos mal? Y otras preguntas raras que a veces hago también entonces en la última edición de Gabriel León, y ahí la respuesta, ¿por qué de la pelusa del ombligo y por qué se investigó y por qué es tan importante también? Ahí queda la invitación hecha para esta lectura y la invitación también queda para que usted siga en la compañía de CNN Chile. Muchas gracias por acompañarnos.
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6: Hola, ¿qué tal? ¿Cómo están? Bienvenidos y bienvenidas a una nueva conversación acá en Entrevistas CNN. Hoy vamos a hablar de un tema que a muchos nos genera curiosidad. ¿Qué son las granjas de bots y cómo funcionan? Hasta ahora lo que conocemos es que son infraestructuras que operan de manera coordinada para controlar múltiples cuentas y dispositivos que generan finalmente contenido artificial en redes sociales. Esto se puede reflejar, por ejemplo, en que una cuenta tenga o aumente más sus seguidores o que se puedan amplificar ciertos contenidos, incluso también que exista una interacción o el respaldo a un tema mucho más debatido y respaldado que si no hubiese tenido el apoyo de esos bots. Para conversar de todo esto estamos junto a Patricio Campos, experto en ciberseguridad, y lo primero que le vamos a preguntar a Patricio es ¿qué son realmente las granjas de bots y cómo funcionan? Patricio, ¿qué tal? ¿Cómo estás?
7: ¿Qué tal? Muchas gracias por la invitación. Bueno, una granja de bots es una infraestructura que permite controlar cuentas falsas, que permite también ayudar a manejar infraestructura, principalmente se utiliza en redes sociales. Y existen varios grupos, existen granjas a nivel de físicas, a nivel humano, también existen virtuales, donde este grupo de granjas o de cuentas pueden ser manejadas por personas

0: que una persona natural que maneja muchas cuentas en paralelo. Puede ser también una infraestructura física. Yo tengo mis propios servidores montados en un laboratorio, en mi casa, en oficina. Y también se puede deber a la posibilidad de yo tener todo esto virtualizado, o sea, múltiples de estos bots funcionando de manera automática.
1: ¿Qué es lo que puede hacer realmente Patricio una granja de bots en redes sociales?
0: O sea, lo que puede hacer realmente una granja de bots en redes sociales es manejar noticias, amplificarlas, también tener la posibilidad de poder generar tendencias. Por ejemplo, se utiliza mucho también en marketing, no es solamente para temas políticos, que es una de las formas de explotarlo. O sea, también tú puedes generar tendencias, es decir, si yo quiero subir mi nivel de fama, aumentar mis seguidores. Aumentar la propagación de una noticia, se puede utilizar este tipo de situaciones, de este tipo de infraestructura. Por lo tanto, obviamente se utiliza mucho, ha hecho mucho revuelo el tema político, el tema de las fake news, pero también se utiliza como elemento de marketing. Muchas empresas lo usan también para poder generar tendencia de sus promociones, de sus nuevas líneas de producto.
1: Y en cuanto al tema político, Patricio, de los casos y últimos casos e investigaciones que hemos conocido, ¿qué efectos puede tener en las decisiones que toman los ciudadanos?
0: Por ejemplo, en el tema político es importante porque esto se aprovecha un poco de la facilidad que tenemos ahora de acceder a la información y de la poca rigurosidad que estamos haciendo nosotros como usuarios. Por ejemplo, respecto a eso, o sea, por ejemplo, hay casos donde las elecciones se pueden hacer, incluso en algunos países se han declarado nulas cierto tipo de elecciones, porque se piensa que estas granjas de bots pueden ser manipuladas. Ahora, sabemos que existe ejes políticos o geopolíticos que tratan de manejar el mundo, donde tenemos Occidente, Oriente, China, Estados Unidos, Rusia, distintos países que quieren ejercer su hegemonía sobre los otros países. Y eso obviamente también significa apoyar mis candidatos, apoyar mis políticos, etcétera. Entonces, obviamente, tiene estos efectos que se puede aprovechar un poco, ya sea en redes sociales como TikTok, Instagram, que son redes de 30 segundos de información, y difundir una información falsa, lo cual puede ser completamente peligroso. O sea, podemos informar algo que no sea verdad, con poco sustento, con poca veracidad o sin verificación, y podemos generar un efecto dominó, un efecto bola de nieve sobre noticias a las cuales hay que siempre hacerle un doble clic.
1: Y en ese sentido, Patricio, ¿cómo nosotros como ciudadanos podemos identificar o diferenciar una cuenta falsa de una real y también un contenido falso de uno real?
0: Mira, es complejo, ¿eh? Cada vez se va a hacer más complejo este tema, porque obviamente la inteligencia artificial ayuda a este tipo de tecnologías a parecer cada vez más reales. De hecho, tenemos estos efectos que tú puedes tomar el rostro de una persona, hacer lip sync, sincronización de labios, y generar un texto o que lea un texto copiándole la voz de algo que no hizo o que nunca dijo. Existe ese tema. Ahora, si nosotros vamos a un par de años atrás, la inteligencia artificial se notaba evidentemente como era algo hecho con IA, algo no hecho. Ahora, con el tiempo nos hemos dado cuenta de que cada vez se hace más difícil el contenido, cada vez se hace más creíble, y nosotros podemos crear incluso, o sea, hay ciertos países, por ejemplo, que han creado verdaderos organismos para poder hacer difundir noticias falsas, donde hay una universidad falsa que lo respalda, hay un estudio político, hay un personaje, etcétera. Hay una validación detrás de este tema. Por ejemplo, lo más importante es revisar la cuenta, o sea, la fecha de creación. Si la cuenta es reciente, estamos frente a una cuenta que posiblemente sea falsa. O sea, si nosotros estamos viendo que esta amplificación de una noticia proviene de una cuenta, perdón, que fue creada hace poco tiempo, estamos frente a eso. Obviamente, las caras generadas por IA, las fotos de perfil, etcétera. Los nombres que a veces tienen estos números aleatorios también los pueden indicar, y eso en las cuentas. Y una actividad también que sea real, por ejemplo, si una cuenta parte con muy poca actividad y de un día hacia otro comienza a interactuar con muchas otras cuentas, etcétera. Muchos de estos temas son con pocos seguidores, es decir, las cuentas nuevas tienen pocos seguidores, y lo que se hace es que alguien toma esa información y la republica, y otro la republica, y así, y se genera este efecto cascada, por llamémoslo así. Ahora, lo importante es que hay que mirar la red, o sea, quién está siguiendo a esta persona, hay que evaluar el contenido, los mensajes, hay que buscar qué es lo que genera el mensaje, si el mensaje está buscando generar odio, si el mensaje está buscando generar una acción, invitar a las personas a tomar algún tipo de iniciativa. Hay que considerar, y siempre obviamente está el criterio humano, o sea, la regla más importante es acá, es el criterio humano, en el sentido de no creer a ciegas todo lo que uno lee. O sea, en el fondo la educación aquí juega un rol fundamental. O sea, si yo leo en internet que cierto tipo de producto genera enfermedades para la salud, imagínate, tendríamos a todo el mundo corriendo en círculos. Por lo tanto, hay que tener mucho cuidado con lo que uno lee en internet, porque muchas de estas cosas pueden ser falsas, pueden ser clickbait, o pueden ser noticias que lo que buscan es desestabilizar. Es decir, cuando tratan de a un candidato político de ponerle algún apelativo y consideran lo que pertenece o adhiere a ciertas cosas, sin ningún fundamento, sin ningún hecho, obviamente la gente se puede colgar de eso y creerlo, y terminar anulando el mensaje o anulando a una persona por algo que ni siquiera dijo o que no es verdad.
1: Patricio, una última pregunta, porque ya se nos acaba el tiempo. Te quería preguntar, ¿qué rol juega la inteligencia artificial en este tema y en el desarrollo también de las granjas de bots?
0: Bueno, aquí tenemos un tema muy importante, porque la inteligencia artificial como una herramienta se puede utilizar tanto para el bien como para el mal. O sea, lo puedo utilizar para mejorar mis conocimientos, para mejorar mi velocidad, para ser una persona mucho más eficiente, pero también se puede utilizar para convertirse en una herramienta para poder enmascarar y que sea menos detectado este tipo de situaciones. Hacer parecer más real este tipo de bot. Automatizar los procesos de creación de los mensajes, de los bots, de los retuiteos, etcétera. Perfecto. Entonces, tenemos acá un desafío importante, porque claro, cada vez se va a hacer más complejo. Por lo tanto, es importante que si uno ve un video o lee una noticia donde dice, no sé, el gobierno realizó X acción, o tal artista está invirtiendo en una plataforma de dinero, hay que tener cuidado con ese tipo de mensajes. Hay muchos de esos que se utilizan y son creados falsamente. Por tanto, invito a la gente a desconfiar, invito a la gente a instruirse, a leer más, a buscar fuentes verídicas como portales de periodismo serio, o que sabemos que existen, no un portal inventado donde pueden hacer noticias sobre cualquier cosa, porque eso puede generar instancias que pueden ser complicadas. En el fondo, estas teorías de la conspiración han hecho que mucha gente tome decisiones súper extremas que le han costado la vida a algunas personas.
1: Muchas gracias, Patricio Campos, experto en ciberseguridad, por esta importante conversación y también por este llamado a diferenciar los contenidos en redes sociales.
0: Muchas gracias, que esté muy bien.
1: Que esté muy bien, Patricio. Ahí entonces este importante tema de las granjas de bot, cómo saber diferenciar también un contenido falso de uno verdadero. Nos quedamos con todas estas recomendaciones. Ya nos volveremos a encontrar, por supuesto, en otra conversación acá en Entrevistas CNN. Que esté muy bien. Hasta pronto.
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1: Viernes 9 de octubre y desde los estudios de CNN Chile estamos listos para comenzar a revisar las noticias en una jornada difícil para muchos habitantes de la región metropolitana, una región metropolitana que hasta ahora tiene cielos casi despejados, contrastando con el día de ayer, 19 grados con 5 décimas es la temperatura a esta hora de la tarde y comenzamos de inmediato a revisar lo más importante en titulares. La Fiscalía de Las Condes inició una investigación de oficio tras el aluvión registrado ayer con el objetivo de establecer eventuales responsabilidades penales. Desde el gobierno defendieron su gestión en esta emergencia asegurando que la respuesta ha sido la adecuada. La alcaldesa de Las Condes, Catalina San Martín, informó que 2.000 viviendas se vieron afectadas por el aluvión. En el sector oriente, 50 de ellas sufrieron las peores consecuencias resultando inundadas. Los vehículos siniestrados están siendo llevados y catastrados al Estadio Claro Arena para que sus propietarios los puedan retirar. El presidente José Antonio Kast promulgó esta tarde el proyecto de reconstrucción nacional. A través de redes sociales, el mandatario afirmó que esta ley trae esperanza a las familias de Biobío, Ñuble, Valparaíso y certeza jurídica y más inversión y empleo para todo el país. La veterana jurista sudafricana Navi Pillay ha sido galardonada con el Premio Nobel de la Paz. El comité la destacó por sus esfuerzos en traer esperanza a las víctimas de la violencia y el conflicto. Pillay presidió la Comisión Internacional Independiente de Investigación de la ONU sobre el territorio palestino ocupado, que concluyó que Israel estaba cometiendo actos de genocidio en Gaza. Y en el deporte, la fecha 24 del fútbol chileno también se ve afectada por el aluvión. El duelo entre Universidad Católica y Audax Italiano fue suspendido luego de los daños sufridos en el sector de San Carlos de Apoquindo en Las Condes. También está en evaluación suspender la final de la Copa de la Liga programada para el viernes 16 de octubre a realizarse también en el Claro Arena. Y a esta hora de la tarde tenemos nuestros equipos desplegados en la zona donde ayer, precisamente a esta misma hora, comenzaban los primeros deslizamientos de lodo, barro y agua. Está Juan Cristóbal Cható en Use Christus y está también Felipe Gallardo en el Claro Arena, donde se están recibiendo los vehículos. Felipe, partimos contigo. ¿Cuál es la situación a esta hora ahí en el estadio de la Universidad Católica?
2: Muy buenas tardes, Matilde. Claro, me encuentro acá a las afueras del Claro Arena porque este lugar ha funcionado durante esta jornada, principalmente para ver el funcionamiento de cómo se van a despegar las policías acá en el sector y también para que los vehículos que están siendo removidos de la calle General Blanch lleguen hasta este lugar para que finalmente la gente propietaria de estos autos pueda venir a retirarlos. Me voy a mover inmediatamente hacia la izquierda, imagen completamente en vivo de el camarógrafo Jorge Rojas, y se puede ver un poco el panorama acá en las afueras del Claro Arena. Hay aproximadamente 10 vehículos completamente embarrados finalmente por el barro, todo esto tras el aluvión que azotó a la comuna de Las Condes durante la jornada de ayer. Hay algunos que se encuentran en mejores condiciones, también otros que claramente están en una situación de pérdida total. Como se puede ver, el City Car hacia la izquierda, marca Suzuki, que realmente la imagen habla por sí sola en cómo se encuentra finalmente este vehículo de color plateado, donde finalmente está completamente siniestrado. Mucha gente que se acercó a este lugar no ha querido conversar, obviamente están muy tristes respecto a la pérdida de su auto, pero también nos han comentado varios que tienen seguro, pero tienen que ir inmediatamente a revisar la póliza, si está vigente, cómo se cobra finalmente esta medida y realmente llama mucho la atención en el estado que quedaron estos vehículos. Fuimos a conversar con una familia que se acercó a este lugar, propietaria del auto que está, que es rojo, marca Mazda, que lamentablemente no pudieron retirar su vehículo durante esta jornada, tienen que llamar a una grúa para ver finalmente si lo van a hacer ellos de manera particular o si también va a actuar su seguro para poder llevar este vehículo a un local mecánico para que finalmente se pueda mejorar o si no, finalmente que quede como pérdida total. Escuchemos inmediatamente las declaraciones.
3: Hoy día en la mañana fuimos a ver dónde había quedado porque nosotros logramos en un minuto bajarnos del auto. En una casa nos acogieron, entramos y al ratito nuestro auto siguió como tres cuadras, cuatro cuadras más abajo. Y hoy cuando lo quisimos ir a buscar a ver dónde estaba, se lo habían traído para acá. Como los cuatro y de repente...
4: Por ahí hay un video nuestro circulando, sí. De nosotros adentro del auto.
3: Íbamos subiendo por General Blanc y pasamos a la calle Francisco Bulnes y vimos que empezaron a venir al río con los autos, con piedras, con ramas y nos logramos tirar hacia un lado, con todos los autos chocándonos, logramos bajarnos y al rato nuestro auto siguió abajo.
2: Bueno, el testimonio de una familia que se acercó durante esta jornada al Claro Arena para poder retirar su vehículo en una situación de ayer, en un aluvión que realmente impactó. Hay muchos videos que se han compartido a través de redes sociales de la propia gente que estaba dentro de su vehículo para dirigirse a su casa, desde algún centro educacional o también algún lugar también de trabajo, y realmente llama mucho la atención cómo quedaron finalmente estos vehículos en este real mal estado debido a esta catástrofe. Hay que estar muy atentos sobre todo lo que sucede en este lugar, pero también hay otros testimonios de cómo se dio durante la jornada del día de ayer esta lamentable situación en la comuna de Las Condes, aproximadamente a las 5 de la tarde. Así que pasemos a escuchar a una persona que estaba con su vehículo y que finalmente tuvo que abandonarlo para no sentir y no vivir algún inconveniente.
5: 7 cuadras recorrió mi auto de San Ramón por General Blanche para abajo hasta llegar a Camino a la Fuente. 7 cuadras. Salía a ver porque había un estallido, un ruido fuerte. La hija del dueño donde estábamos trabajando salió diciendo: oh, están chocando los autos, están chocando los autos. Nosotros salimos y vimos que claro, se están retrocediendo los autos y chocando entre ellos mismos. Entonces, para que no lo agarrara el río de barro, río de piedra y todas esas cosas. Me subí al murito del medidor para ver qué pasaba, porque una bulla muy fuerte que pasaba. Entonces me subí, claro, vi el río de cuestiones. Oh, espantoso, espantoso. Y cuando giré para ver mi auto, no estaban. El auto mío, el auto de mi jefe, que no está, está a 7 cuadras de donde estamos. No, pérdida total, el motor, olvídese, el agua hasta arriba del motor.
2: Bueno, muchos autos realmente que quedaron con pérdida total. Nos vamos a acercar y esperar un poco que viene finalmente una persona que lamentablemente su auto se vio involucrado en este incidente. Amigo, si nos podemos acercar un poco hacia acá. Hola, ¿cómo está? Muy buenas tardes. Primero, ¿su nombre?
6: Roberto Larrondo.
2: Roberto, ¿nos podría contar? ¿Vino a buscar su auto? Cuéntanos todo el procedimiento.
6: Yo estaba en un cumpleaños de la pega, como a las 3 de la tarde. Y llegué como a las 8 de la noche a la casa porque es posible encontrarnos con toda la tragedia que hubo.
2: Claro.
6: Y me quedé como atrapado, enterrado en la fuente con Blanche.
2: Perfecto, uno de los lugares son los más afectados.
6: En la fuente con el Alba. Y quedó solo enterrado, nada más ni... Y ahí los carabineros me tuvieron que decir que me bajara, que me mojara y que lo dejara ahí. Después fui al... En la mañana no estaba y me dijeron que lo recogiera acá.
2: Su vehículo es el Ford blanco que se ve ahí, ¿cierto?
6: Sí.
2: Sí, por suerte no se ve tan afectado como otros vehículos que se encuentran en este lugar.
6: No, porque no quedó como en la tierra misma, quedó como en la vereda.
2: Una dosis de fortuna también en medio de esta catástrofe. Realmente por suerte no le ocurrió nada a su vehículo. ¿Lo va a retirar hoy día? ¿Lo probó? ¿Si funciona?
6: Sí, lo probé y lo retiro hoy día.

0: No, perfecto. Muchas gracias por conversar junto a nosotros. Bueno, uno de los... De entre medio de esta tragedia, favorecido porque se puede llevar su auto andando. Hay que lavarlo, obviamente, muy bien ahora para que quede perfecto para seguir funcionando por las calles. Pero bueno, una situación que se ha vivido durante esta jornada. Él era uno de los afectados que, por suerte, como ya lo decíamos, su auto no salió tan dañado durante la jornada de ayer. Pero sí hubo muchos otros, como los vemos acá en el Claro Arena. Y realmente ya empezó un proceso de investigación por parte de la Fiscalía para buscar si hay algún responsable sobre la situación que se vivió durante la jornada del día de ayer. Acá hay dos cosas que emite la Fiscalía que fallaron. ¿Por qué no llegó finalmente una alerta SAE para todas las personas que se encontraban en la comuna de Las Condes, en específico en este sector de San Carlos de Apoquindo, que estaba en la clínica Los Andes, que estaba en otros lugares? Como también, ¿por qué cuando hubo un incendio en el verano cerca de este lugar no se realizaron los trabajos para prevenir una situación como la que ocurrió el día de ayer? Escuchemos inmediatamente las declaraciones por parte de la Fiscalía y también de Carabineros.
1: El día de hoy la Fiscalía Oriente inició una investigación con el objeto de establecer eventuales responsabilidades penales en la ocurrencia y las consecuencias de los hechos ocurridos el día de ayer en el sector de San Carlos de Apoquindo, en la comuna de Las Condes. La investigación se encargó al Departamento de Laboratorio Criminalística de Carabineros y OS9 de la misma institución a cargo de la Fiscalía Local de Las Condes.
2: Eso es un tema que se está viendo. Efectivamente, la Fiscalía Oriente, tengo entendido que va a levantar una investigación, pero eso es muy prematuro pronunciarme respecto a lo que va. La Fiscalía Oriente ha dispuesto la OCAR y algunos departamentos especializados como ese 9 que van a colaborar en esta investigación que va a liderar el Ministerio Público. Están trabajando, tengo entendido, las distintas dinámicas que demanda esta acción.
0: Bueno, parte de las declaraciones por parte de Carabineros y la Fiscalía, donde se obviamente va a empezar esta investigación para poder finalmente dar a conocer si esto se podría haber prevenido, la situación que se vivió durante la jornada de ayer en el aluvión acá, finalmente en la comuna de Las Condes. Nosotros nos vamos a mantener acá porque todavía quedan muchos vehículos y vamos a ver si otras personas llegan finalmente a retirar sus autos que lamentablemente se vieron siniestrados durante la jornada ayer, Matilde.
3: Claro, y algunos tienen pérdidas prácticamente totales, Felipe. Y en ese caso, bueno, las coberturas de los seguros son distintas. Depende efectivamente de cuál es el seguro que se contrata, porque se pueden tener seguros que cubran daños derivados de inundaciones, lluvias, caídas de árboles o fenómenos naturales, otros no, así que hay que contactarse lo más pronto posible en el caso de que haya un seguro adicional. Lo mismo con las viviendas, porque hay viviendas que también tienen cobertura de seguros y dependiendo el tipo de seguro es la cobertura que van a tener. Así que eso es importante también recordarlo. Bien, Felipe, muchas gracias y volvemos contigo en cualquier instante.
0: Perfecto, Matilde. Nos vemos.
3: Vamos a tomar contacto ahora con Juan Cristóbal Chatú, quien está en la clínica San Carlos de Apoquindo, donde se han desarrollado durante toda la jornada labores de limpieza para poder volver a funcionar, ya que la parte más afectada es la urgencia. ¿Cómo estás, Juan Cristóbal?
4: ¿Cómo estás, Mati? Muy buenas tardes. Sí, precisamente nos encontramos nosotros en estricto rigor al frente de la clínica UC Christus de San Carlos de Apoquindo, que podemos ver aquí precisamente en imágenes de nuestro compañero Carlos Espinosa. Nosotros estamos al frente de la clínica donde, como tú bien decías, se vio fuertemente afectada por este alud que arrasó precisamente con lo que se podría decir son las calles aquí de San Carlos de Apoquindo, Camino al Alba y todo lo que es precisamente este sector ya más al extremo oriente, se podría decir, de la comuna de Las Condes. Una afectación importante que sufrió este recinto asistencial, situación por la cual incluso tuvieron que sacar un comunicado, lo cual los invito a que revisemos con una gráfica en pantalla que dice: UC Christus actualiza situación de clínica San Carlos de Apoquindo tras aluvión. Tras el aluvión que afectó ayer el sector San Carlos de Apoquindo en la comuna de Las Condes, UC Christus informa que nuestros pacientes y colaboradores que están en la clínica se encuentran bien y que nuestra principal prioridad continúa siendo garantizar la seguridad y atención de quienes permanecen hospitalizados. Como parte de las medidas adoptadas durante la jornada de ayer, se realizaron traslados preventivos de recién nacidos y pacientes de mayor complejidad al Hospital Clínico UC en Marcoleta. Asimismo, se gestionaron altas médicas de pacientes cuya condición clínica lo permitía. Información también muy importante que dice que los pacientes que permanecen hospitalizados en la clínica San Carlos de Apoquindo continúan recibiendo la atención y los cuidados necesarios por parte

0: de nuestros equipos clínicos. También informan a través de este comunicado que se mantiene suspendida la atención del servicio de urgencia, así como las consultas médicas, exámenes y procedimientos ambulatorios, situación que podría extenderse durante las próximas semanas, por lo que esto es muy importante. Se hace el llamado a los pacientes a no concurrir a este recinto asistencial en particular mientras están trabajando precisamente para poder normalizar la situación. Y como yo te comentaba, Matilde, nosotros estábamos al frente de esta clínica porque es impresionante la imagen que deja precisamente la calle San Carlos de Apoquindo a esta hora. Cientos de personas, principalmente jóvenes, muchos de ellos de las universidades de este sector, que están trabajando a estas horas para poder retirar el alto nivel de barro que sigue existiendo precisamente aquí en la calle. Como les decía, lo pueden ver aquí en las imágenes de nuestro compañero Carlos Espinosa, quien está aquí precisamente tomando todo el registro de lo que está ocurriendo en este lugar. Nos estamos moviendo, nos vamos a estar moviendo naturalmente durante este rato porque están en pleno trabajo estas personas con carretillas, con palas, rastrillos, lo que han podido conseguir para poder precisamente arreglar esta situación que las autoridades han alertado que va a tomar bastante tiempo en poder normalizar. En este sector precisamente estuvo la alcaldesa de la comuna durante esta mañana haciendo un balance de lo que era hasta aquel entonces el reporte de las casas damnificadas. Los invito a que pasemos a revisar las declaraciones de la alcaldesa Catalina San Martín.
1: Tenemos, para que sepan, el nivel de afectación de viviendas, no necesariamente que entró el barro, todo ese barro a las casas, pero son 2.000 viviendas que están afectadas. 55 son en estado grave, así que vamos a estar trabajando para que sepan los vecinos, vamos a llegar con militares, con funcionarios a paliar. Presunta desgracia, Carabineros nos ha informado que hasta el momento no hay, así que eso obviamente son informaciones que se van dando minuto a minuto, pero casas afectadas son 2.000, no quiere decir que todas esas casas tengan barro en su interior. Sí que tienen ante los antejardines y vamos a ir a ayudar a todas las casas y a todos los vecinos para que sigan tranquilos.
0: Bueno, escuchábamos entonces las declaraciones de la alcaldesa, lo pueden ver también en nuestras imágenes que hemos estado transmitiendo durante prácticamente todo el día, una situación de afectación importante en este sector bastante residencial de la comuna de Las Condes sobre esta situación y algo que hemos estado viendo también durante los últimos minutos, como pueden ver, muchas personas en este lugar, en particular alrededor de dos autos que quedaron aquí varados. Uno de ellos precisamente es aquí en el vehículo, bien digo, en el cual se está subiendo una adulta mayor, quien es la propietaria de este vehículo. Estos autos tenían, como pueden ver en las imágenes, barro hasta hace media hora que tapaba prácticamente los neumáticos completos, si es que no tres cuartos de ellos. Sin embargo, como les comentaba, están estos grupos de estudiantes de la Universidad de los Andes, de la Universidad del Desarrollo y también jóvenes vecinos de aquí del sector, quienes rápidamente pudieron retirar los escombros que estaban abajo de estos vehículos. En muchos casos también lograron ubicar a los propietarios precisamente y uno de ellos ya pudo ver dónde estaba su vehículo y aquí están trabajando entonces con vehículos, entiendo que municipales, para poder retirar el vehículo que de todas formas se vio bastante afectado, probablemente entró barro por el radiador, que es una situación bastante compleja, pero lo cierto es que la dueña del vehículo ya lo pudo ubicar y están retirándolo entonces en este momento. Yo ahora me voy a tratar de acercar precisamente a esta mujer, a ver si podemos conversar con ella. Está conversando, pareciera que con familiares, las personas que la están ayudando precisamente a retirar este vehículo, y vamos a ver si es que podemos conversar unos minutos con esta señora. Vamos a dejar, por supuesto, que la atiendan. Aquí entiendo que están limpiando un poco lo que son las manos también, los guantes que estaba portando. Y vamos a ver ahora si nos podemos acercar a ella. Permiso, disculpe. Están precisamente viendo bien el retiro del vehículo de esta mujer. Y bueno, está bastante ocupada, hay que decirlo. Así que vamos por mientras a seguir conversando de lo que ha sido la respuesta institucional a este desastre que ocurrió precisamente aquí en San Carlos de Apoquindo, en la comuna de Las Condes. Autoridades de la Cámara Chilena de la Construcción han desplegado maquinaria, también lo hicieron y visitaron el sector desde el ministerio, el ministro, biministro, mejor dicho, de Transportes y de Obras Públicas. Los invito a que revisemos también esas palabras que dieron durante esta mañana.
2: Nos pusimos a disposición, como le digo, del Ministerio y de la Municipalidad para ver qué recursos se necesitan los próximos días, especialmente en cosas que son de nuestra especialidad, como las maquinarias de movimiento tierra, camiones y los equipos especializados que puedan ayudar a despejar la zona y evitar también que si sigue la lluvia no siga los mismos estragos que han habido hasta el minuto.
3: pero anoche era una montaña de cerro, y anoche sí había maquinaria en este mismo lugar, y yo estuve presenciando, ¿cierto?, el avance. Recordemos que este fue un evento excepcional, fue una catástrofe climática. El problema es que la magnitud, la cantidad de cerro, de cordillera que se cayó, era tan gigante que la verdad es que como tratar de matar un tiburón con un alfiler, pues no vas a poder. La cantidad de escombros es tan brutal, de árboles, que no había medida de mitigación que aguantara. Con todo esto antecedente y con esta frecuencia con la que como país estamos recibiendo catástrofes climáticas, por supuesto que tenemos que pensar fríamente cuál es la priorización de estos proyectos de resiliencia.
0: Bueno, como les comentábamos, precisamente hay un grupo de personas, jóvenes estudiantes, muchos de ellos que han venido precisamente hasta este lugar en particular, que han estado trabajando para poder retirar este auto. Nosotros estamos aquí precisamente con una de ellas para conversar. Permiso, disculpa, primero si te quería preguntar tu nombre.
4: Francisca Ácaro.
0: Francisca, si nos puedes comentar un poco qué es lo que han estado haciendo aquí en particular. Nosotros estábamos aquí, conversamos de hecho antes, y en 20 minutos prácticamente retiraron todo el barro que estaba abajo de estos dos autos. ¿Qué los trae hasta aquí? ¿Desde qué hora están más o menos? ¿Y cómo ha sido el trabajo aquí, bastante intenso?
4: No, yo llegué como a la una, yo me había quedado atrapada antes, pero vinimos y partimos ayudando en esta casa y empezamos a sacar el barro, había una montaña gigante y nos pararon porque estos dos autos no nos dejaban seguir sacando el barro y tenían una montaña y estaban atrapados. Vinieron los dueños, no les importó nada, más o menos, y ahora vinieron las grúas a sacarlo para seguir sacando todo el barro que está entre medio de estas dos casas.
0: ¿Y cómo ha sido el trabajo en particular? Ahora ya está haciendo un poco más de calor, lo estaba haciendo hoy día, el barro se seca, por supuesto, pero también es un poco agotador porque es un trabajo físico. ¿Cómo ha estado todo eso?
4: Bien, hay mucho apoyo entre todos, mucha como comunidad. Todo el mundo está dando comida, agua, estamos descansando, todos están muy preocupados entre todos. Entonces hay una comunidad muy linda, estamos todos en lo mismo al final.
0: Y el apoyo institucional también, ¿cómo ha sido en el sentido de, vemos muchas máquinas retroexcavadoras, grúas, camiones para retirar el barro, ¿cómo ha sido eso?
4: Bien, están escuchando demasiado las necesidades de las casas, por lo que yo he visto, por lo menos en esta, la han llamado varias veces como a las máquinas a sacar el barro y así van casa por casa y arrastrando hasta toda la calle para todos los lados.
0: Francisca, muchísimas gracias y mucho ánimo también en lo que les queda durante esta tarde. Mati, eso es precisamente como les comentábamos el trabajo que estaba haciendo. Nosotros hemos conversado y hemos podido conversar con algunas de las personas que están en este lugar, en particular por este trabajo que aquí, quizás porque estamos en un lugar bastante concentrado de personas, no se alcanza a apreciar, pero es prácticamente toda la avenida San Carlos de Apoquindo que está lleno de personas que están trabajando precisamente en las casas para poder retirar este barro y también estos escombros. Y bueno, ya sabemos que llegó una de las dueñas de los vehículos, pero también hacemos el llamado a que personas que quizás puedan encontrar o que estén buscando sus vehículos puedan ver si es que es uno de los autos que está acá, que podemos ver y hemos estado mostrando precisamente en las imágenes. Y como lo comentábamos y también lo conversábamos con esta joven que ha estado trabajando desde cerca de la una de la tarde, aquí ha habido trabajo institucional también, tanto desde la municipalidad como desde el gobierno central y distintas instituciones han puesto camiones, grúas, vehículos y todo tipo de herramientas precisamente para poder retirar el barro que se concentra a esta hora en estos lugares. Desde el gobierno central también han hecho balances durante esta jornada, tanto desde la delegación presidencial como desde el propio Senapred. Los invito también a que revisemos esas palabras.
5: Estamos en una zona que nunca había tenido un aluvión de esta envergadura y hemos visto, sí, un invierno particularmente activo, lluvioso, inestable, y también que en el mes de octubre estamos viendo precipitaciones inusitadas para esta época del año. Creemos que estamos frente a una circunstancia extraordinaria, pero claro que también me parece que es muy bueno que en nuestro país todas las instituciones funcionen como corresponde. Sí, ha habido planificación, hubo incluso concurrencia presencial tanto de los equipos del MOB, de la DOH, como también la delegación y la misma municipalidad. Y nosotros colaboramos, obviamente concurrimos, facilitamos y brindamos todo el apoyo necesario.
6: Del total evento, incluido la emergencia que se está registrando desde ayer en la región metropolitana, tenemos un total del tramo entre Coquimbo y la región de los Lagos de 118 personas damnificadas, 147 personas albergadas que se concentran la totalidad en la región metropolitana, 50 personas aisladas, y 6 personas lesionadas. Tenemos hasta esta hora 75 viviendas declaradas con daño mayor, la mayoría de ellas, por supuesto, aquí en la región metropolitana, y 2.285 viviendas con daño menor.
0: Parte entonces del balance que hacen las autoridades durante esta jornada, ya lo decíamos, tanto desde la delegación presidencial de la región metropolitana como desde SENAPRED, donde entregan las cifras de lo que ha sido esta afectación, principalmente aquí también en la región metropolitana, todo lo que es San Carlos de Apoquindo. Como les comentábamos también, hay mucha gente que ha estado trabajando en este lugar y vamos también a pasar a conversar con algunos de ellos. Hola, primero su nombre.
7: Rafael.
0: Rafael, ¿desde qué hora están acá? ¿Ustedes son vecinos del sector, estudiantes de las universidades que están por acá? ¿Qué los trae aquí?
7: Bueno, yo en particular soy vecino, vivo acá arriba, en Avenida Plaza, y bueno, vinimos al final para ayudar por todo lo que pasó. También con la universidad, con los amigos, nos hemos estado organizando de las casas que necesitan más ayuda. Así que eso, de ahí a poco ir sumando más gente y así se va bañando a la gente.
0: ¿Tu casa en particular, tuvieron algún problema, se anegó?
7: No, mi casa en particular, gracias a Dios, estamos todo bien, porque no vivo en un lugar plano, por suerte, pero claro, muy cerca, estuvimos a 2 cuadras de la aluvión.
0: ¿De qué los motiva venir acá? Porque ya sabemos que mucha gente son vecinos precisamente del sector, pero lo comentábamos también al aire, es impresionante la cantidad de gente que hay acá. Hemos caminado a San Carlos de Apoquindo 1, 2, 3 veces de vuelta y son cientos de personas las que están precisamente trabajando para poder hacer este trabajo rápido, como han visto.
7: Yo creo que ha sido súper eficiente, creo que la gente se organiza espontáneamente súper bien y lo que tú me decías respecto a la motivación, yo creo que nada más que ayudar y ayudar a la gente que al final perdió todo.
0: Muchísimas gracias. Que esté muy bien, amigo. Si lo puedo molestar un segundito también. ¿Usted es vecino del sector?
8: Yo vivo Hernando Magallanes, más abajo.
0: Perfecto. ¿Y quién lo metió para venir hasta acá? ¿Conoce gente del sector? O quizás, ¿cómo fue la iniciativa, en verdad, para poder venir hasta acá? Porque veo que también es todo bastante organizado.
8: Bueno, yo me contacté con amigos de acá del sector y yo creo que es más que nada un deber ciudadano venir para acá a ayudar a la gente que la tiene mal.
0: Perfecto. ¿Desde qué hora están acá más o menos? ¿Hasta qué hora pretenden quedarse? Porque ya se nos está yendo un poco la luz del día. Quizás es más peligroso trabajar en particular con el barro. No se ve muy bien la calle. ¿Cómo
8: veniste? Yo llegué tipo 3. Tenía prueba en la mañana. Hasta que nos dé los músculos nomás.
0: ¿Su nombre, amigo?
8: Fernando.
0: Fernando, muchísimas gracias, que esté muy bien. Bueno, parte entonces, como lo comentábamos aquí, vamos a ver si podemos conversar con un par de personas más. ¿Cómo están, chiquillos? Muy buenas tardes. Preguntarles qué es lo que los motiva a venir hasta acá, porque sabemos que es trabajo duro, especialmente hoy día de harto calor. ¿Ustedes son vecinos del sector?
9: Yo particularmente no soy vecino del sector, vivo en Barnechea, gracias a Dios mi familia está bien. Lo que me movió a ir acá, venir acá, como la cercanía que tengo, como... Estoy, no sé, pues a 10 minutos, entonces a cualquiera le podría haber pasado, pues a mí incluso. Y también tengo muchos amigos que vienen en el barrio, amigos de amigos. Y los chinos son masivos, como cuando hay tragedia hay que bañar, pues hay que apechugar ahí, darle una mano al otro con lo que se pueda nomás.
0: Eso. ¿Y cómo ha sido a nivel institucional, se podría decir, este acompañamiento? Porque vemos que hay maquinaria y todo, pero esto es un trabajo que igual tiene que hacerse rápido, porque hoy día ha hecho calor particularmente, el barro se seca y también es un trabajo muy físico, muy agotador, ¿cómo lo han visto?
9: Mire, yo al menos institucionalmente, como estoy viendo la cosa, un poquito caótica, no sé, porque antes tuvimos un problema con un camión para moverlo y no había como ningún ingeniero así que estuviera como dirigiendo las cuestiones, al final sale como todo muy orgánico, así como que la gente misma empieza a darse orden entre ellas. Y no sé si toman las mejores decisiones, o sea, estaría bueno que estuviera, no sé, un ingeniero acá, como coordinando a los voluntarios, porque hay muchas manos, pero falta mente.
0: ¿Se echa de menos una coordinación central?
9: Se echa
0: de
9: menos una coordinación central, una carpa, hay que esté un ingeniero dirigiendo para allá, para acá, para que el esfuerzo esté bien dirigido.
0: Sí, perfecto. ¿Tu nombre?
9: José Joaquín.
0: José Joaquín, muchísimas gracias. De hecho, lo que nos comenta acá Mati es algo que hemos podido ver durante este rato, porque, por ejemplo, mucha gente sale con carretillas y con palas hacia la calle a tirar el barro precisamente hacia afuera y muchas veces las máquinas retroexcavadoras, el agua que tira bomberos también, tira el barro de vuelta, se podría decir un poco. Entonces, eso es algo que hemos escuchado hablando también fuera de micrófono con las personas que están por acá. Se echa de menos una organización más centralizada para poder hacer este trabajo más efectivo, a pesar de que, como lo ven, como lo pueden ver y como lo hemos estado viendo durante prácticamente toda esta jornada, hay mucha gente trabajando, está la intención de poder avanzar en esta situación lo más rápido posible, por lo que comentábamos precisamente con estas personas. Esto es barro que se seca rápidamente, hoy día ha hecho particularmente calor, está pegando el sol durante este momento aquí en San Carlos de Apoquindo y es por eso que se puede recoger precisamente el llamado de esta persona con la quien conversábamos, de quizás centralizar un poco la organización de las labores que se están llevando a cabo aquí para poder hacerlo más eficiente y por supuesto también para poder solucionar esta situación lo más rápido posible. Ahora también tenemos información, por supuesto, para las personas que viven acá, los vecinos del sector, y que tiene que ver con el suministro de agua potable, que es una situación clave y que muchas personas se vieron preocupadas por el hecho de que esto podría haberse afectado por la alta presencia de barro en la calle, en las tapas del alcantarillado, y es por eso que desde Aguas Andinas se refirieron a esta situación. Los invito a que pasemos a revisar esas palabras.
10: Frente a la emergencia que se está viviendo en la comuna de Las Condes, queremos aclarar que nuestros servicios de agua potable y alcantarillado funcionan con normalidad y sin impactos en la calidad de cara a la comunidad. Ello porque la zona del aluvión se abastece principalmente de la planta de tratamiento de agua potable de Padre Hurtado, cuya fuente es un canal que recoge aguas del río Maipo, cuenca que no se ha visto afectada hasta el momento. En caso de constatar algún cambio en las condiciones del suministro, de acuerdo con la evolución del frente climático, la comunicaremos oportunamente en nuestros canales oficiales.
0: Y como pueden ver ahora en las imágenes que está mostrando en campaña, nuestro compañero Carlos Espinosa avanza precisamente con esta labor para poder llevarse este vehículo, uno de los dos autos que quedó abandonado aquí afuera de este domicilio en San Carlos de Apoquindo. Están intentando entre varias personas subirlo a la grúa porque es una situación compleja. Como quizás podrán ver, a muchas de estas personas el barro le llega prácticamente a la mitad de la parte baja de la pierna, las canillas. Es mucho el barro que está en esta calle actualmente y es por eso que se ve un poco difícil la situación. Sin embargo, hay un esfuerzo colectivo precisamente por tratar de recuperar uno de tantos vehículos que se vieron afectados por el barro aquí en San Carlos de Apoquindo.
11: Así es, y bueno, dentro de todas las entrevistas y ahí los testimonios que tú recogías, Juan Cristóbal, bueno, llama la atención positivamente la cantidad de jóvenes que voluntariamente, generosamente están trabajando, pese a que no vivan ahí, pese a que no les haya pasado nada, están colaborando para poder ayudar, dar una mano, porque una vez le toca a uno, otra vez le toca a otro, y es bueno que en momentos como este sean jóvenes los que participen y tomen la iniciativa. Así que eso es lo que podemos rescatar, por lo menos de lo que está ocurriendo, y claro, el trabajo que están haciendo ahí es tremendamente pesado, porque ya se está secando el barro y eso se transforma prácticamente en cemento. Así que bueno, vamos a seguir en contacto, Juan Cristóbal, y nosotros a esta hora vamos a, por supuesto, también seguir con los temas de esta emergencia. Quienes han sido clave en lo que ha ocurrido en las últimas horas ha sido el Cuerpo de Bomberos de Santiago. Por eso vamos a tomar contacto con Giorgio Tromben, comandante del Cuerpo de Bomberos de la capital. Comandante, gracias por este contacto. ¿Cómo está? Muy buenas tardes.
12: Hola, Matilde, muy buenas tardes. A tu disposición.
11: Comandante, lo que le quiero preguntar es cuáles fueron las principales tareas que ustedes realizaron, la gente que pudieron rescatar, qué fue lo que se encontraron el día de ayer y el día de hoy, cómo se están organizando también, si siguen o solamente es la emergencia la que ustedes están cubriendo.
12: Sí, mira, un poco de hacer la cronología del trabajo que desarrollamos el día de ayer. Nosotros somos alertados de que las quebradas venían muy peligrosas con el tema de la lluvia, recordando de que hubo alrededor de 60 milímetros que cayeron en un poco más de una hora. Eso normalmente puede traer un cierto peligro, por ese motivo decidí un acuartelamiento en forma inmediata. Eso fue cercano a las 17 horas, a las 5 de la tarde. Y uno normalmente lo que hace con el acuartelamiento es tener la seguridad, porque nosotros somos bomberos profesionales, pero voluntarios, entonces tenemos que, de alguna forma, tener la seguridad de tener establecido el personal y tener toda la maquinaria en servicio. Uh-huh. Por lo tanto, se reforzaron las dotaciones y en ese momento del acuartelamiento tomamos inmediatamente la disposición de organizarnos en la estrategia de cómo íbamos a enfrentar esta emergencia. Desconocía yo en una primera instancia que se había producido un aluvión. Nosotros empezamos a trabajar unos minutos antes de aquello y en ese momento, cuando ya pudimos establecer la estrategia, dividimos el cuadrante, que eran 250 hectáreas, por lo tanto dividimos el cuadrante en 6 partes y en cada lugar definimos material mayor, que son nuestros carros bombas y de rescate, que tomaron posición en esos lugares y empezaron a hacer el recorrido y empezaron a levantar distintas emergencias que que se vieron enfrentados, por ejemplo, vehículos que iban por el torrente, en este caso del aluvión, encontramos gente en su interior, gente sobre el vehículo, tuvimos también situaciones en recintos educacionales, como alguna universidad.
11: Claro,
12: como la
11: Universidad ¿cómo reaccionó, Andes, comandante, la gente? Porque afortunadamente nos llama para bien la atención que no hubiera habido lesionados graves ni tampoco víctimas fatales. ¿Qué fue lo que permitió que esto no sucediera afortunadamente?
12: Sí, yo creo que tuvimos también gran parte una buena comunicación. En un principio, cuando hay este tipo de emergencia, se levantan varias alertas y no siempre llega una buena comunicación. La central de alarma, si bien tiene varios mecanismos de estar saturada, digamos, de muchas llamadas, hay llamadas que no entran, hay problemas de conectividad y hay otro tipo de situaciones, lo cual hace que nosotros, como te contaba, salimos a las calles a estar disponibles. Y la gente, al vernos que estamos disponibles, les da tranquilidad. La gente, nuestra gente confía en su cuerpo bombero, el cuerpo bombero de Santiago en este caso, y por lo tanto los dejamos en un lugar seguro mientras buscamos la forma de extraerlo. Tuvimos que generar un acceso distinto para poder extraer a esas más de 700 personas que están en la Universidad de los Andes y poder de alguna manera también una ruta segura para la salida. Muchos de ellos también pudieron evacuar de buena forma. Y en estos cuadrantes que nos pusimos de interés a trabajar, hicimos un monitoreo para poder ir evaluando y ir avanzando rápidamente para poder tener el control de la emergencia. En ese sentido, rescatamos o extraímos alrededor de más de 1,000 personas, ayudándolas a evacuar, digamos. Tuvimos 67 rescates. Tuvimos también 6 atenciones que fueron derivadas de diferentes recintos asistenciales, con la más grave de una fractura en una pierna de un menor. Y al mismo tiempo teníamos también otro tipo de actos de servicio. No solamente teníamos los rescates en el sector oriente, sino que también tuvimos 4 amagos de incendio.
11: Así es, en el centro de Santiago.
12: En el centro, en Renca, llamados por gas. Entonces, se hace una estrategia bastante macro en esta macroemergencia, que ya nos estamos acostumbrando y estamos cada vez capacitándonos para eso, y disponible teníamos 450 bomberos en cada uno de los 22 cuarteles y las 9 comunas de la región que atiende el Cuerpo de Bomberos de Santiago.
11: ¿Hubo alguna situación de riesgo vital en este evento?
12: Mira, lo primero que nosotros nos preocupamos es nuestra gente, y ahí dispusimos rápidamente el rescate. No recibimos alertas de denuncias de alguien que no hubiésemos que nos encontrado, que estaba extraviado o perdido. No tuvimos también, salvo el menor que tuvo una fractura, no tuvimos un hecho más grave que ese, que una lesión grave, digamos. Y lo otro, tuvimos una pronta respuesta. Yo creo que en estos momentos lo más importante es reaccionar rápido, es salir prontamente a la calle y con una estrategia de trabajo coordinada como la que hicimos, teniendo una buena comunicación con los estamentos de emergencia.
11: Ahora, emergencias que estamos enfrentando como país, porque el cambio climático, los incendios en el verano, que generan que las condiciones del suelo no puedan absorber la cantidad de agua que se recibe en pocos momentos, que son cantidades de agua que tampoco estábamos acostumbrados. Esto también genera nuevas formas de enfrentar las emergencias. ¿Cómo están preparados ustedes ante situaciones como esta?
12: Sí, nosotros también trabajamos en conjunto con otras unidades de emergencia. O sea, nos reunimos en una mesa comunal y después regional, donde nos ponemos de acuerdo y trabajamos en forma colaborativa con los otros estamentos de emergencia, y estamos trabajando y capacitándonos en los nuevos desafíos, como tú bien dices. Este año ha sido un año complejo, con distintos tipos de emergencia. Recordemos también que hace poco tiempo atrás tuvimos un incendio de gran envergadura en el mismo sector de San Carlos de Apoquindo, que también trae su efecto y también se produce con este aluvión parte de esa masa, parte también de esos escombros, como piedras, rocas, ramas y pedazos de árboles también que son arrastrados por el torrente, en este caso, que parecía río las mismas calles. Entonces, nos vamos capacitando y vamos tomando diferentes áreas, abarcando también en el trabajo de logística, trabajo de planificación también, para poder organizarnos en el corto tiempo cuando viene una emergencia, con diferentes tipos de metodologías, y esas metodologías normalmente nos dan fruto de forma inmediata cuando viene una emergencia, y si no, nos da tiempo también para innovar y hacer cambios de rumbo, porque no todas las emergencias son iguales y también hay que, de alguna manera, tener el control prontamente de ello, porque ya sea la emergencia que sea, un incendio o un aluvión o alguna situación, son distintas las metodologías.
11: Sí, falta comunicación y de
12: también,
11: riesgo, comandante.
12: Nos pueden enfrentar a distintos riesgos.
11: Falta comunicación de riesgo porque frente a una situación como esta no había prácticamente ningún instructivo, pese a que habían alertas de que esto podría suceder. Falta ese tipo de instrucción a la población. No hemos olvidado también que somos un país sísmico desde hace mucho tiempo, que no se hacen simulacros, descontando la población además nueva que tenemos en Chile, precisamente por la migración. ¿Cómo estamos ahí?
12: Sí, nosotros estamos trabajando en una área preventiva y queremos ser muy partícipes en general a toda la ciudadanía. Tenemos programas de prevención, trabajamos a diario con simulacros en entidades públicas y privadas. Estamos participando nosotros también, no solamente lo que nos indica la ley, sino que también estamos compartiendo este trabajo. Lo llevamos también a los recintos educacionales, se está trabajando fuertemente en eso. Por lo que tú decías, somos un país muy sísmico, ahora hace pocos momentos también hubo un terremoto en Panamá también. Entonces, son situaciones que van pasando rápidamente. También damos instrucción de lo que es los incendios, de cómo enfrentar un incendio, cuáles son las formas de cuidarse en relación a cómo dormir con las puertas cerradas, por los temas de masas de aire, cómo hacer los mecanismos también preventivos en relación al tema eléctrico. Y sin duda, siempre uno podría decir que falta, y vamos a tratar de impulsar estas campañas de diferentes momentos del año. Ya se acerca prontamente el tema ya de incendios forestales, que va a ser un año bien complejo, sobre todo con las lluvias, y se va a prolongar también no solamente en los meses de verano, sino que se va a extender 2 meses más, por lo menos,
11: claro,
12: para poder también tomar algunas medidas en qué momento, cómo poder ser en un área preventiva, y ya cuando estamos involucrados en la emergencia, también cómo reaccionar frente a ella.
11: Comandante, yo había escuchado el día de ayer, porque nos tocó esta emergencia también en este horario en que comenzó, estábamos en vivo, y escuché que el cuerpo de bomberos se había acuartelado a las 4 de la tarde.
12: Sí, nosotros, yo creo que, yo dije alrededor de las 4, claro, yo creo que fue un poco más tarde. Usted comprenderá que hay distintas formas del acuartelamiento. Comienza en un horario que se dicta una orden y una transmisión radial, pero empiezan los trabajos en forma anticipada.
11: Claro, pero lo que yo quería saber es qué información tienen ustedes para acuartelarse.
12: ¿Qué información tenemos? Un poco lo que te decía al inicio. Yo, por ejemplo, para tomar esa decisión, hay algunas variables que son complejas. Por ejemplo, la lluvia fuerte en ese momento, que caen muchos milímetros en poco tiempo.
11: Ya, pero eso fue por la experiencia de ustedes, ¿no fue porque una institución les alertara?
12: No, esa fue decisión del comandante, por las razones que te estoy diciendo. Por ese motivo, porque ahí se están activando las quebradas, porque si es que queda, yo lo proyecto como que va a pasar una emergencia más grande, no tengo instrumentos, sino que es más bien por la experiencia profesional y en el cuerpo bombero, digamos.
11: Claro, porque, bueno, o sea, no es materia suya, pero se han generado muchísimas críticas de cómo esto no se pudo haber alertado antes. Había elementos como para tomar decisiones así, pero esto no tiene que ver con bomberos. Y ahora.
12: Pero por eso yo te decía, claro. O sea, esas decisiones yo creo que hay que adelantarse independientemente que no pase algo complejo. Nosotros, nuestra institución, el Cuerpo Bombero Santiago, como te decía, inmediatamente proyectamos a que va a pasar alguna emergencia y normalmente intentamos adelantarnos y por suerte tomamos esa decisión importante para estar en la calle para colaborar con nuestra ciudadanía y nuestros vecinos.
11: Por cierto, porque bueno, escuchábamos las respuestas de Senapred que señalaban que efectivamente podrían tal vez haber con una alerta SAE generado más temor en la población, pero eso es básicamente porque no había nada concreto que comunicarles, pese a que sí podría haber habido un mensaje para que la gente no saliera de sus casas, para que trasladara cosas desde el primer piso al segundo, cosas de ese tipo podrían haber ayudado.
12: Sí, son hoy día yo creo que podemos sacar diferentes tipos de lecciones, de aprendizaje. Yo creo que siempre, incluso en un trabajo exitoso, podemos ver áreas de mejora. Sí. Yo creo que siempre hay que pensar de que va a pasar algo más grave de lo que pudiese pasar. Siempre hay que estarse capacitando y siempre hay que estar entrenando porque, como tú bien decías en un inicio, hoy día estamos expuestos a diferentes tipos de emergencias, los cuales nos van desafiando, y para eso estamos entrenados, y yo creo que el trabajo que desarrollamos ayer en un corto momento, entregamos también esa tranquilidad, entregamos también las recomendaciones. Yo ayer también di varias recomendaciones en el momento ya entrando a la parte más crítica, pero también tomamos también ciertas situaciones bastante anticipadas. Mira, al principio, antes de que pasaran este aluvión, nosotros teníamos una emergencia estructural, nada que ver con con lo que iba a pasar. Y empezó vino el aluvión cuando ya teníamos algunas máquinas fuera de los cuarteles respondiendo a esta emergencia. Y inmediatamente esas máquinas que estaban en la calle las sacamos inmediatamente a revisar ciertos sectores y finalmente entregarnos información oportuna, porque al principio de la emergencia no llega información. Nadie llamaba a la central de alarma reportando algún accidente, algún rescate.
11: Solamente teníamos los videos.
12: Y prontamente los pudimos levantar gracias a estas tres compañías que estaban en la calle. Y gracias a eso tomamos las mejores medidas en forma inmediata. Yo creo que nos adelantamos y eso fue un acierto. Y también son temas profesionales, son temas de intuiciones que va dando el tiempo y la experiencia. O sea, pero sin duda, ojalá tuviésemos también alguna manera que nos pudiese precisar y así tomar anticipadamente y más anticipadamente lo que pudiese haber pasado.
11: Uh-huh.
12: Y también claramente vamos a trabajar en la parte preventiva para desarrollar antes, durante y la parte también preventiva.
11: Exactamente, porque bueno, el fenómeno del Niño está recién empezando. Vivimos en una ciudad en que estamos rodeados de montañas. La población se ha ido acercando cada vez más a los pies de estas montañas y seguramente no va a ser la única vez que tengamos una emergencia como esta. Comandante Giorgio Tromben, le quiero agradecer esta conversación con nosotros, con CNN Chile, y por supuesto agradecer el trabajo de todo el Cuerpo de Bomberos de Santiago, porque si tienen esta credibilidad entre las personas es porque verdaderamente se lo han ganado, así que muchísimas gracias por todo.
12: A tu disposición, que tengas muy buenas tardes.
11: Muchas gracias. Hacemos una pausa en Hoy es Noticia con imágenes en vivo de lo que está ocurriendo en el sector oriente de la capital. Ahí vemos a la alcaldesa de Las Condes con vecinos y voluntarios. Nos vamos a la pausa y ya estamos de regreso.
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1: Faltan ya 9 minutos para las 6 de la tarde. Nos vamos de inmediato al Palacio de Gobierno, donde precisamente La Moneda defendió su respuesta luego del aluvión registrado ayer en Las Condes. Vamos a tomar contacto con Ivo Goitz para conocer esas respuestas. ¿Cómo estás, Ivo? ¿Cómo ha sido la jornada?
2: ¿Cómo estás, Matilde? Muy buenas tardes. Así es, han pasado cerca de 24 horas desde que se levantaron todas las alertas a raíz del aluvión que se produjo en el sector oriente de la región metropolitana, específicamente en la comuna de Las Condes, también en otros puntos, como por ejemplo Talagante también, y el día de hoy, además de todas las reuniones de coordinación que se han ido sucediendo, o en Senapred, pero también acá el monitoreo hecho desde el Palacio de la Moneda, liderado por el presidente de la República, José Antonio Kast. Ha tenido que salir el gobierno a responder o a aclarar las medidas que se tomaron, los tiempos de respuesta que hubo ante la emergencia evidente de la jornada del día de ayer, también la suspensión de eventos importantes, a los cuales también les voy a estar contando, que tiene que ver con la promulgación de la Ley de Reconstrucción Nacional. ¿Cuál ha sido el debate en el que se han centrado las críticas o las preguntas, incertidumbres que ha quedado a raíz de la reacción del gobierno, Matilde? Son varias. Una tiene que ver con lo que sucede con Senapred, específicamente con el tema de las alertas. Otro tiene que ver también con los tiempos de respuesta del Ejecutivo en cuanto a qué, en cuanto a la toma de decisiones para decretar la zona de catástrofe de emergencia en efectivamente el sector oriente de la capital, específicamente en la comuna de Las Condes. ¿A raíz de qué es esta comparación del tiempo que se tomó el gobierno y el presidente José Antonio Kast hace algunos meses para declarar estado de catástrofe? Es muy distinto a lo que se decretó en la comuna de Las Condes, porque es un estado de excepción constitucional lo de la región de Coquimbo, pero el que se tomó 6 días, pese a que ya llovía intensamente, pese a que habían solicitudes insistentes por parte de distintas autoridades locales, pero también parlamentarios, para poder decretar el estado de catástrofe y en ayuda directa rápidamente en las regiones de Coquimbo ante los temporales que afectaron con fuerza a la región de Coquimbo y también a la región de Atacama a mediados de año, en comparación con el tiempo que se demoraron en decretar esta zona de catástrofe en la comuna de Las Condes, que había sido un par de horas después de iniciada ya esta emergencia. ¿Qué es lo que ha dicho el Ejecutivo? Que esto fue un evento súbito, un evento muy rápido, un evento del cual no había registro o comparación, que en una hora llovió lo que corresponde que llueva en un año normal todo el mes de octubre, que se concentró precisamente esa lluvia y cuyos estragos evidentemente quedaron a la vista. Es por eso que se desplegaron inmediatamente los equipos de trabajo, se tomaron las medidas que había que tomar, defendían desde el Ejecutivo, y de ahí radica entonces la defensa que han hecho el día de hoy en cuanto a las decisiones que se adoptaron. Además, han contestado, Matilde, por la posibilidad de tener radares meteorológicos, algo que ha sido también tema de debate desde ayer en la tarde y durante la jornada del día de hoy, y cómo esto podría contribuir ante estos eventos que son cada vez más seguidos, lamentablemente, en nuestro país. Lo cierto es que bajo la Ley de Presupuesto 2027 se ha dispuesto la compra, la adquisición de radares para tsunamis, pero Claudio Alvarado, el viceministro del Interior y de la Secretaría General de Gobierno, ha instruido también a las distintas autoridades a poder iniciar una especie de búsqueda de levantamiento, una búsqueda para poder adquirir en el futuro estos materiales, que son estos radares meteorológicos, que son muy caros, hay que decirlo. Evidentemente, no es llegar y adquirir uno de estos, hay que ver dónde se pueden ubicar, qué utilidad podrían tener efectivamente, pero es algo que ya se está, al menos de manera incipiente, de manera preliminar, comenzando a trabajar para el futuro. Acerca de eso, de la respuesta del Ejecutivo, contestó el día de hoy en la ya tradicional vocería de los días viernes, este resumen semanal que hace Máximo Pavés, el subsecretario del Interior, a quien pasamos a escuchar.
3: En cualquier momento en nuestro país pueden haber erupciones volcánicas, terremotos, alertas de tsunami, lluvias intensas, en fin, y por lo tanto en algún minuto el Estado tiene que avanzar. Nosotros ya estábamos avanzando en poder incorporar dentro del presupuesto 2027 un sistema de concesión para radares de tsunami que el Senapred ya estaba trabajando tiempo atrás. Nosotros creemos que la respuesta a la primera emergencia ha sido la adecuada en el contexto de un fenómeno especialmente intenso, súbito e imprevisible que afectó y que hizo que durante una hora, medido por la estación Tobalaba, haya caído toda el agua que en promedio cae en el mes de octubre en un año normal.
1: Ivo, bueno, veíamos ahí la respuesta del subsecretario, pero también ha habido cuestionamientos a Senapred. Por ejemplo, aparece el recorte de 918 millones de pesos que hizo el Ministerio de Hacienda a Senapred durante los decretos que se emitieron, recordemos, a principios del gobierno, que se le aplicó a la gestión de desastres y al gasto en personal. Esto fue durante el mes de mayo y hoy día claramente surge como argumento de qué es lo que está pasando, cómo se están quitando recursos a organismos que tienen que prevenir, alertar de desastres en un país que nos caracterizamos por no solamente estos eventos, sino que incendios, terremotos, no hace falta decirlo. ¿Me escuchas?
2: Ahí te escucho.
1: Ya, sí. ¿Me escuchaste?
2: No te escuché al final, Matilde, pero entiendo hacia dónde vas. Han apuntado, por supuesto, esas críticas. Se espera posiblemente que eso se pueda analizar nuevamente, quizás con más calma. Es evidente que ante catástrofes, emergencias de este tipo, se cuestione la institucionalidad o la toma de decisiones de hace meses. Si bien en su momento esto se advirtió, dado que no eres baladí, somos un país que lamentablemente pasa prácticamente todos los años por algún tipo de emergencia, y en el verano ya sean los incendios, son las inundaciones, quizás también en invierno con fuertes lluvias, viento, hemos visto cómo eso iba avanzando en relación al cambio climático también, y a eso hay que sumarle, por supuesto, que somos un país sísmico, que lamentablemente en cualquier momento podríamos vernos afectados por un movimiento telúrico, por un terremoto, por un temblor fuerte, para lo cual estamos preparados como país más que probablemente ningún otro en el mundo, pero efectivamente la institucionalidad de Senapred se hace cada vez más importante, como tú dices, y el cuestionamiento ha venido por ahí también. Además de ese, que ese cuestionamiento podría ser para el Ejecutivo, hay un cuestionamiento que tiene que ver con las decisiones adoptadas por Senapred. En cuanto aquí a las alertas SAE, había muchas dudas todavía existen de por qué no existió algún sistema de alerta preventiva que pudiese alertar a la gente para que pudiese estar alerta a lo que podía pasar. Volvemos al punto de que este fue un evento súbito, intempestivo, demasiado rápido, con demasiada fuerza, y es por eso que dicen que las alertas SAE son preventivas. En ese momento no había espacio para poder utilizar algún tipo de estos elementos. Hay quienes dicen que habrían confundido incluso a la ciudadanía. Lo del día de ayer era muy difícil poder escapar y tener en cuenta la magnitud que iba a tener efectivamente esa la caída de agua, el arrastre del agua, veíamos la fuerza con la que lo hizo y por el tiempo que lo hizo y los efectos que causó finalmente. Eso por un lado, y por otro, sí,
1: te escucho. Sí, lo que te quería contar es que acabamos de hablar con el comandante de bomberos de Santiago y él nos decía que se acuarteló aproximadamente a las 4:30 de la tarde, sí, por la experiencia que él tiene. Por lo tanto, alerta, indicio, había.
2: Sí, habían, efectivamente, por las lluvias, pero lo que han defendido desde la SENAPRED, también desde el Ejecutivo, Matilde, tiene que ver con la intensidad y con lo súbito que fue. Efectivamente, se hacen estas alertas de emergencias muchas veces de acuartelamientos también, de bomberos o de carabineros o de fuerzas armadas ante ciertas situaciones. Lo que defienden acá, y esta es la versión del Palacio de la Moneda y también de los organismos como el SENAPRED, es que evidentemente esto lo superó en el sentido de algo natural, que la lluvia fue muy fuerte y que ya no había nada que hacer en ese momento. Más allá no esperaban que fuera el resultado lo que pasó durante la jornada del día de ayer. Es por eso que ellos defienden la respuesta, dicen que fue adecuada ante esta emergencia, fue diligente, fue rápida. Hay otro punto, Matilde, que es un poco más político, tiene que ver con esto, no quiero mezclar las dos cosas, pero tiene que ver con la comunicación por parte del Palacio de la Moneda. El día de ayer, a la hora de la emergencia, el ministro del Interior, Claudio Alvarado, se encontraba en Chiloé, con actividades, con la agenda que tenía desde hace mucho tiempo. El subsecretario del Interior se encontraba en Rapa Nui, en Isla de Pascua. Evidentemente ellos dicen, confiamos en SENAPRED, hay una institucionalidad grande, hay también otros subsecretarios y ministros de Estado que están monitoreando permanentemente lo que pueda pasar, pero llamó la atención que la vocería del día de ayer, tú estabas en vivo cuando estaba sucediendo esto, la hiciera el subsecretario de la CEGECOP, José Francisco Lagos, que leyó finalmente un comunicado de un poco más de un minuto. Se hizo cargo de eso también durante la jornada del día de hoy, de esas críticas, el subsecretario del Interior, Máximo Pavés. Creo que pasemos a revisar su declaración.
3: El sistema SENAPRED es un sistema institucional que tiene respuestas en el nivel municipal, la primera respuesta, en el nivel regional, la segunda respuesta, y después viene el nivel nacional. Nosotros tenemos un organismo técnico autónomo que tiene a su cargo la gestión de emergencias y desastres, dentro de lo cual el Ministerio del Interior es un coordinador. Esa es la forma en que hay que responder. Cuando el ministro del Interior, cumpliendo, y el subsecretario que habla, cumpliendo tareas de Estado, apenas estuvimos en la capital, nos dirigimos al SENAPRED a tomar la información, hicimos la comunicación oficial. Nunca hemos dejado de estar en contacto, en mi caso, y también el caso del ministro, ni con los alcaldes, ni con el delegado presidencial regional, ni tampoco con el director regional del SENAPRED.
2: Eso abrió, Matilde, nuevamente el día de hoy en este punto de prensa, y hubo cierta incomodidad, molestia por parte del subsecretario Máximo Pavés en cuanto a que a nuevamente reiterar o preguntar el pilar comunicacional del Ejecutivo, si es que esto nuevamente reabre esta crítica acerca de la existencia de una persona que se dedique efectivamente a las comunicaciones, que pueda estar en el Palacio de la Moneda ante cualquier tipo de eventualidad y tener que dar una respuesta a nombre del Ejecutivo. Para él la respuesta fue categórica, de hecho fue un no seco cuando le preguntaron acerca de eso. Luego desarrolló un poco más la respuesta, evidentemente diciendo que acá el presidente de la República es quien decide eso, él lo ha gestionado de esa manera, el mismo presidente ha defendido la estructura, el mismo ministro Alvarado ha defendido la estructura definida por el presidente de la República en cuanto a las comunicaciones tras la salida de Mara Sedini durante el mes de mayo. Esta emergencia hizo, Matilde, que finalmente acto importante, un hito importante para el Ejecutivo que se iba a desarrollar el día de hoy, se tuviese que suspender. Ayer por la tarde yo les contaba, les enviaba un mensaje durante horas de la tarde, que el gobierno había decidido finalmente suspender la actividad del presidente promulgando la Ley de Reconstrucción Nacional, que estaba estipulada fuera el día de hoy, durante el bloque de la mañana al mediodía. Eso se termina suspendiendo el día de ayer para que el presidente pudiese enfocarse en monitorear la emergencia y el resto de los ministros también. Lo cierto es que fue el mismo Máximo Pavés quien informó que el presidente de la República había firmado y promulgado finalmente la Ley de Reconstrucción Nacional. Solo falta que quede publicada en el Diario Oficial y comience ya, comencemos a ver los efectos, la aplicación finalmente de todo lo que contiene este paquete, esta ley miscelánea, denominada mega reforma, pero en el papel es la Ley de Reconstrucción Nacional. El presidente de la República publicó a través de sus redes sociales algunas postales, fotografías de la firma precisamente, y también un mensaje que quiero que pasemos a revisar a través de las redes sociales del presidente de la República. Chile sigue avanzando en lo urgente, también en medio de la emergencia. Promulgamos la Ley de Reconstrucción Nacional y Desarrollo Económico y Social, que trae esperanza a las familias de Biobío, Ñuble y Valparaíso, certeza jurídica y más inversión y empleo para todo el país. Hashtag Chile sale adelante fue lo que publicó el presidente José Antonio Kast. Evidentemente este era un hito importante para el Ejecutivo, se tomaron su tiempo en poder promulgarlo, sabemos la importancia que tiene para el gobierno, la apuesta que está sobre esta ley de reconstrucción, los resultados que esperan pueda traer en cuanto a las generaciones de empleos en mediano y largo plazo, también en la recuperación económica, poder establecer acercarse a las metas de crecimiento económico de acá al final del gobierno. Es una estructura fundamental para el devenir del Ejecutivo. Evidentemente las contingencias van cambiando las prioridades y eso no se pudo desarrollar durante la jornada del día de hoy. Habló de esto también el subsecretario del Interior, Máximo Pavés. Quiero que pasemos a escuchar su declaración.
3: Después que ha llegado hoy día el oficio de ley de parte de la Cámara de Origen, en este caso la Cámara de Diputados, el presidente ha promulgado la Ley de Reconstrucción Nacional y Desarrollo Social. Hoy día ese decreto promulgatorio va a toma de razón de la Contraloría y una vez que la Contraloría General de la República tome razón de este decreto promulgatorio va a ser publicado en el Diario Oficial para que, de acuerdo a las propias normas que el proyecto tiene, esta ley entre en vigencia y permita cumplir los propósitos para los cuales fue discutida y también aprobada en el Honorable Congreso Nacional.
2: Ya escuchábamos entonces, Matilde, al menos el gobierno sale de eso, quizás no de la forma, evidentemente, que querían en la promulgación, que posiblemente le hubiese gustado poder hacerlo en un acto con los ministros, hablando con el presidente de la República, haciendo hincapié nuevamente en la importancia que tiene para el gobierno, en lo que ellos creen pueda producir en el futuro también la Ley de Reconstrucción Nacional. Lo cierto es que dentro de estos 6 meses del Ejecutivo, posiblemente este sea el éxito más grande que han tenido, más allá de todas las adversidades por las que han tenido que atravesar y decisiones que se han tomado. Antes de cerrar, en Matilde, el presidente de la República, José Antonio Kast, la próxima semana vamos a estar hablando de esto también y vamos a estar ahí, va a viajar a Bolivia, va a ir a La Paz el próximo día viernes. Es importante la presencia del presidente José Antonio Kast ahí, lo que pueda salir de ahí con Rodrigo Paz, el presidente de la República Plurinacional de Bolivia. Es un hito importante ese viaje, va a ser el día viernes de la próxima semana. Es un viaje cortito, pero el día viernes, pero va a marcar, efectivamente, tiene que ver con la relación que el presidente ha dicho se ha tenido con los países vecinos y bueno, luego el resto de año tiene una serie de actividades también, va a ir a Europa el presidente y a Asia para la PEC, participar en China de la Asia a mediados del mes de noviembre. Eso y por último, Matilde, no quiero terminar este despacho sin enviar un mensaje importante, un saludo importante a nuestro compañero Felipe Hernández, quien ha sido parte fundamental de Hoy es Noticia por largo tiempo, en el movilero de la tarde, no seguirá trabajando con nosotros. Le quiero mandar un saludo muy grande porque es mi amigo en lo personal y desearle lo mejor. Evidentemente es un periodista muy talentoso y no dudo que va a encontrar un lugar muy pronto para seguir trabajando, Matilde.
1: Sí, por supuesto que nos adherimos a ese saludo. Después vamos a hablar más ampliamente de aquello, Ivo. Así que muchísimas gracias por este despacho. A esta hora de la tarde nosotros seguimos con las noticias y nos vamos a San Carlos de Apoquindo nuevamente a retomar el contacto con Felipe Gallardo, donde sigue ahí acompañando a vecinos en la remoción de escombros y el trabajo de limpieza. Felipe.
4: Tal cual, Matilde, me encuentro acá en General Blanch con Francisco Bulnes. Estoy en este lugar porque se está realizando la remoción de escombros, como pueden ver a la derecha la imagen del camarógrafo Jorge Rojas. Se puede ver cómo ya empieza a bajar, finalmente toda esta agua empieza a descender para poder comenzar a realizar el trabajo de despeje finalmente de las calles. Esta remoción de escombros, lo que impacta obviamente a algunos personas que se encuentran en este lugar, teniendo en cuenta que están sacando sus casas, viendo finalmente cómo se está dando esta remoción, y por eso finalmente sigue acumulando barro. Miren, me acabo de encontrar acá, en el mismo lugar, al delegado presidencial, Germán Codina, que nos va a entregar un poco más de detalles de los trabajos que se están haciendo en esta zona, porque la gente está un poco molesta, la gente de las casas, obviamente teniendo en cuenta que cuando baja el río se da cuenta un poco de que sigue cayendo barro en sus casas, ¿o no?
5: Sí, claro, aquí hay mucho material y la verdad es que evidentemente para nadie es cómodo lo que se está viviendo, pero es un aluvión que movilizó una cantidad de material impresionante. Se ha desembancado ya abajo una zona que estaba muy compleja, que es la zona de Blanche con Camino a la Fuente. Yo vengo caminando desde allá y claro que incluso subí porque empecé a ver toda esta agua que estaba bajando y quería ver qué estaba sucediendo exactamente acá, como para poder verificarlo bien, porque vamos a tratar de que se dosifique un poquitito la cantidad de agua, porque hay agua también acá arriba, ¿ya?
6: Claro.
5: De manera natural quedó embancada.

0: sabemos que de 7:30 en adelante ya baja mucho la hora de luz natural, ¿ya? Y nos interesa también brindar las garantías de seguridad a los vecinos que viven en la zona, porque mucha gente pudiera camuflarse, ¿no es cierto?, como supuesto voluntario y en realidad estar buscando alguna oportunidad, claro, en el sector.
1: Y evitar así cosas que sucedieron durante la jornada de ayer, donde lamentablemente también se registraron lamentablemente hechos de delincuencia acá también.
0: O sea, la PDI a tiempo logró detener a una persona que tenía órdenes pendientes, ya, un inmigrante irregular que no tenía una hoja de vida limpia y eso obviamente es preocupante, pero también a la vez hay que reconocer que a tiempo, producto de el monitoreo que está haciendo la municipalidad con las cámaras de seguridad y también la PDI, se logró detener a esta persona y hoy día también tuvimos un par de personas que se logró identificar, que se notaba que no tenían ningún vínculo con el sector, no conocían, estaban bien desorientados, también se hizo justamente la realización de las personas y todo. Ya, oye, chicos, tengo que ir a ver esa
1: máquina. Gracias, delegado, por conversar junto a nosotros. Vamos a pasar ahora a hablar, Matilde, esto televisor en vivo, junto a Arnaldo Castillo, una persona que protagonizó una de las imágenes más fuertes realmente de la jornada. Aquí podemos ver el vehículo con el cual él estaba trabajando durante la jornada de ayer, repartidor de una famosa empresa de bebidas, y lamentablemente, bueno, tuviste que salir por la ventana para poder salvar tu vida. Si nos podrías comentar un poco cómo se dio la jornada ayer, sí, y también la llegada de hoy día.
2: Sí, el tema fue que iba a repartir la mercadería. Cuando llegó al sector ahí, el aluvión me atrapó y tuve que retornar. Y cuando retorné, el camión dio vuelta y estaba dentro del auto. Y el carro me llevaba, chocaba con uno, chocaba con el otro. Y tuve que salir del auto, montarme en el auto, me tuve que atrapar en el árbol. Fue una situación muy fuerte, porque es algo difícil que perdí mi herramienta de trabajo. Tenía 8 años en Chile, tenía reunir mi dinero para poder...
1: El camión es propiedad suya.
2: Propiedad mía. No le tenía el seguro, pérdida total, no tengo cómo levantarme. 8 años perdido ahí.
1: Claro, esperemos que finalmente para la empresa que usted trabaja, a lo mejor se pueda ser responsable, a lo mejor de alguna parte, sobre esta catástrofe realmente que se dio durante la jornada de ayer. La imagen es impactante de ver finalmente este vehículo así.
2: Sí, sí, es difícil porque yo... perder de la nada todo, y entonces perdí mi herramienta de trabajo, fue mi herramienta de trabajo, todo fue difícil.
1: Claro, un momento obviamente bastante complicado que se vive. ¿Qué espera ahora de poder retirar algunas cosas del vehículo?
2: Cuéntame. Sí, bueno, esperar que removerlo, recuperarle algo, vender para la salmeduría, para que lo que me pueden dar por el auto y empezar de cero.
1: Perfecto. Muchas gracias, Nada, por conversar junto a nosotros. Y bueno, Matilde, parte de las historias que se encuentran en este lugar donde uno se envuelve finalmente en esta tragedia que se dio durante la jornada de ayer en este sector, en la comuna de Las Condes, realmente impacta cómo quedó finalmente este vehículo de trabajo sumado arriba otro auto finalmente en una de las imágenes más lamentables de la jornada de ayer. Ya lo decía Arnaldo, una persona que estaba trabajando, llevaba 8 años en Chile, le ha costado reunir su dinero para poder comprar finalmente este vehículo de trabajo, que era finalmente su herramienta.
3: Bueno, ahí perdimos el contacto con Felipe Gallardo a esta hora, pero nos estaba contando esta historia de este trabajador que llevaba 8 años para comprar este camión, que terminó absolutamente destruido, no tenía seguros. Vamos a ver si hay alguien que pueda ayudarlo también a reiniciar el trabajo y a poder seguir adelante. Muchísimas gracias, Felipe. Nosotros nos vamos a la pausa con esta imagen del sector oriente de Santiago, donde se están removiendo escombros, están removiendo lodo. Con esta visión, entonces, hacemos una pausa y ya volvemos con más.
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2: Prepararse para dormir también es parte del cuidado que debe tener el adulto mayor. Tener una rutina para terminar el día nos ayuda a tener un mejor descanso. Dormir mejor depende de mantener horarios regulares, recibir luz natural, realizar actividad física, evitar estimulantes por la noche y crear un ambiente cómodo y tranquilo para descansar.
3: Yo trato de hacer todos los días lo mismo. Arreglo mi ropa para el otro día, ordeno mis cosas, bajo un poco la luz y apago la tele. Después leo un rato porque me ayuda a sentir que terminó el día.
2: Pequeños hábitos repetidos le dicen a nuestro cuerpo que llegó el momento de dormir y descansar. La exposición a la luz natural durante el día ayuda a regular el reloj biológico. Además, favorece la producción de melatonina por la noche. En los adultos mayores, pasar tiempo al aire libre durante el día puede mejorar el descanso nocturno. Esto puede ser especialmente útil para quienes tienden a acostarse y despertar demasiado temprano. Antes de dormir, se debe evitar cafeína, bebidas, comidas pesadas, tomar abundante líquido y el uso de las pantallas. No se trata de eliminar esto, sino tener hábitos que ayuden a descansar mejor. Un buen descanso nos mejora el ánimo, nos da energía y nos hace sentir bien en el día a día. En Senior Suite, el cuidado también está en las pequeñas rutinas que ayudan a descansar mejor, porque tener un buen descanso nos ayuda a recuperar energía, bienestar y seguridad para cada día.

0: ¿Es posible reaccionar antes de una emergencia como la que vivimos el día de ayer? ¿Era posible levantar una alerta? ¿Era posible generar protocolos anticipados de reacción? Bueno, de todo eso vamos a conversar a partir de ahora con Álvaro Ormazábal, quien está aquí en el estudio, ex director de Senapred y hoy consultor de riesgo. Álvaro, gracias por acompañarnos. Muy buenas tardes.
1: Hola, Matilde. Muchas gracias por la invitación. Muy buenas tardes.
0: Bueno, primero, ¿cuán sorprendente es un hecho de las características que vivimos el día de ayer? ¿Es un hecho absolutamente impensable para la ciudad de Santiago?
1: No, impensable no. Es un hecho que a lo mejor cuando uno hace una matriz de riesgo puede estar a lo mejor catalogado en un lugar muy abajo, como algo muy improbable que suceda, pero no impensable. El pensar que puedan precipitar 15 milímetros justo en un sector que hubo un incendio muy concentrado en un periodo de tiempo, claro, uno puede decir, puede suceder eso, puede suceder, pero el problema es que estamos centrados en Las Condes y esto también puede pasar en muchos otros lugares de la región y del país. Entonces, yo creo que eso es el tema más de fondo. ¿Cómo estamos preparándonos para todo el riesgo residual?
0: Tal vez, claro, esto que esté pasando en Santiago, y es una crítica que nos hacemos siempre, porque miramos con más atención lo que ocurre en la capital, bueno, es porque vive más cantidad de gente, pero también puede servir para llamar la atención de que estos hechos no son exclusivos de Santiago, que a raíz del cambio climático, del fenómeno del Niño, pueden suceder y que aparentemente no tenemos una respuesta para entregarle a la población y para poder prevenir hechos lamentables. Afortunadamente el día de ayer no hubo vidas que lamentar y eso es prácticamente una cosa que hay que agradecer. Los creyentes dicen un milagro, pero efectivamente se podrían haber producido muertes. Ahora, las actuales autoridades del SAE plantean que no hubo tiempo de anticipar una condición así. No obstante, yo hablaba con el comandante, el jefe de bomberos de Santiago, que él me decía que se habían acuartelado a las 4 de la tarde. ¿Senapred tenía elementos o tiene los elementos como para poder haber generado una alerta?
1: A ver, las alertas las generaron y por eso había una alerta amarilla en la región metropolitana.
0: Pero la alerta roja fue casi 2 horas después.
1: Es que la alerta roja

0: viene a enfrentar la respuesta. Entonces, claro. Eso está bien. Si la alerta roja viene una vez que
1: ocurre. Pero no hubo ninguna preventiva.
0: La alerta amarilla.
1: Ya. La alerta amarilla, tenemos alertas amarillas. Todos los...
0: Piensa tú que el proceso es alerta temprana preventiva, alerta amarilla y alerta roja. La alerta roja es usualmente cuando ya sucedió el evento para enfrentar la respuesta. A ver, el tema del SAE es bien complejo. ¿Por qué es complejo? Porque el sistema de alerta temprana completo está conformado por una serie de estamentos e instituciones. Primero, lo que se hace en terreno, donde se invita a la gente a que salga a sus casas, y se refuerza con el sistema de alerta SAE. ¿Y qué tiene importante el sistema de alerta SAE? Y yo cuento la historia. Con todos los cambios que tuvo nuestro país después del 2010, se decidió implementar un sistema para evacuar posterior a los terremotos y tsunamis. Y se trajo este sistema, que es un sistema israelita, que el origen inclusive tiene el sistema nuestro, está diseñado para avisar una alerta de un misil. Y por eso tiene 90 caracteres, porque viene de la guerra de Israel. Entonces, en un proceso esto empezó a mutar y se vio que había necesidad de poder entregar avisos para otro tipo de emergencia. Se empezó a utilizar para volcanes, incendios forestales y aluvión. Y ahí empezó a quedar el debe, porque tú le estás exigiendo un sistema que no está hecho para alertar la evacuación. Para eso hay sirena, hay otros procesos que le estás pidiendo que se haga cargo de algo para lo cual no fue diseñado. Uh-huh. Y la alerta SAE, cuando uno la aplica, es bien compleja. Y yo aquí trato de empatizar con las autoridades. ¿Por qué? Porque uno tiene que ponerse en el momento. Es recomendable mandarla en plena emergencia, cuando viene el flujo de tito, el aluvión. A lo mejor, si mando un mensaje que a la gente que evacúe, voy a tener más auto encerrado.
1: Claro, entonces, es que a lo probablemente mejor aquí, la alerta era no evacúe. Si está en un primer piso, suba las cosas al segundo, entonces, no salga de sus vehículos.
0: Hasta los incendios de Viña del Mar, el mensaje SAE solamente se enviaba para evacuar.
1: Claro.
0: Y ahí empezó a mutar y lo empezaron a mandar de forma preventiva. Y yo creo que ahí sí que hay algo que definir. O lo vamos a utilizar de forma preventiva o lo vamos a utilizar para que la gente no se confunda. Yo creo que si hemos visto que lo han estado utilizando de forma preventiva, atento a la gente que vive en Quebrada Honda aumento del caudal. Y eso ya permite que la gente esté atento. Yo creo que esa es una definición que hay que dar. Y que hay que darla ahora, si en fondo se plantea el tema efectivamente, pero eso es parte de la decisión que tiene que tomar la autoridad en el minuto. Donde yo creo que estamos al debe, sí, es la planificación previa de emergencia. Y no me refiero a la institución ni crítica, es porque el sistema, yo vi los planes de emergencia y soy vecino de Las Condes y vi cómo realizaron mucho trabajo previo. Uh-huh. Pero lamentablemente la dinámica con que esto se está presentando es tan rápida que todos esos trabajos previos están quedando cortos.
1: Pero había un informe del Sergio Germín que ahí, sí, tú lo tenías, que habla de una alerta que dio en el mes de febrero.
0: Febrero, posterior a los incendios forestales.
1: Advierte del peligro que hay en Las Condes, pide planes de evacuación y pide cosas a la municipalidad, al SENAPRED y al Ministerio de Obras Públicas. Incluso pide comunicación de riesgo, que se alerte a la población, que se diga qué es lo que tiene que hacer en caso de producirse una cosa de este tipo, que se veía que había probabilidades, y parece que eso
0: cayó. Eso yo creo que va a ser una etapa muy importante, porque como tú lo dices, te entrega orientaciones muy claras para el municipio, para SENAPRED y las instituciones. Ahora hay que ver qué de eso se estaba realizando, porque hay cosas en el proceso de administración pública que no son rápidas. Yo encontré una muy buena, escuchar a la alcaldesa diciendo que habían llegado hasta Maya. Y me parece, la gente puede decir es lento, pero dentro de la administración pública, algo que se compró en marzo, se tenga que importar y ya esté llegando, me parece que un proceso rápido. A uno le gustaría que bajara fuera más rápido todavía. Pero yo creo que ha habido procesos.
1: Pero la comunicación de riesgo, por ejemplo.
0: Ahí yo creo que hay algo importante. Yo no sé, así que estaría hablando de algún tema que no estoy claro en este caso, si se hizo algún proceso efectivamente a la gente que vive ahí. Porque muchas veces, yo veo también los periodistas, le preguntan, ¿usted sabía que esta zona de riesgo? Yo no sé si a lo mejor la municipalidad hizo una reunión, mandó información, porque a mí me pasaba. Yo fui director regional de la UNEMI 9 años y yo invitaba a la gente a charla y no iba. Y después la gente, es que yo no sabía. Oiga, pues se la invitamos y usted no fue. Entonces también es que doy ese pie a ver que también haya pasado.
1: El beneficio de esa duda.
0: Y la duda también sí, yo creo que estamos al debe en la calidad de los planes de emergencia. Hay planes de reducción de riesgo de desastre y planes de emergencia. Y esto es una crítica muy positiva. Tuve, los vi y yo creo que esos planes no están cumpliendo realmente el objetivo.
1: Por ejemplo,
0: no permite que alguien lo abra y vea si su calle está en una zona de posible de riesgo alto, bajo, medio. Un plan debería tener eso, que la gente por lo menos sepa, que ni se, a lo mejor no voy a ir a la charla, pero yo puedo abrir, oye, yo vivo en una zona de riesgo, entonces yo sé que si estoy lloviendo, tengo que tomar el resguardo, a lo mejor no voy a jugar, subir mis cosas al segundo piso, no salir de la casa a esa hora. Yo creo que eso son etapas. Y lo otro que estamos muy al debe en estaciones de monitoreo, radares meteorológicos. Somos, junto con Bolivia, uno de los pocos países de Sudamérica que no tiene ni un radar. Perú acaba de inaugurar su tercer radar meteorológico. Nosotros no tenemos radar meteorológico. ¿Y por qué es la importancia del radar meteorológico? Porque es exacto. El radar meteorológico te dice, a las 21 horas con 52 minutos van a precipitar 20 milímetros en tal sector. Entonces, ahí sí te permite que tú puedas tomar una buena medida. Porque ahora la Dirección Meteorológica de Chile, con los instrumentos que tiene, emite un aviso meteorológico amplio para muchas regiones del país. Como que tú lo ves y dices, oye, estoy en alerta, pero tú no sabes si tu sector específicamente se va a ver acotado. Entonces también, por otro lado, las autoridades que tienen que tomar decisión con esa información que es tan ambigua, ya, no pueden tomar una buena decisión.
1: Y con la cantidad de lugares que nosotros tenemos con peligros de que se produzcan situaciones como las que vimos ayer, porque esto no es exclusivo de Santiago, sino que está también en el norte, fue lo que vivimos también durante el mes de julio-agosto. Y conversando con geólogos, me planteaban que en el norte, claro, no existen estos radares, pero se puso equipos de profesionales que fueron a las quebradas y que monitorearon y que dieron la señal de que podía ocurrir dentro de los próximos 4 días y permitió a la población de alguna manera y a los municipios que alcanzaron a hacerlo a prepararse de algún modo. En este caso, se sabía que hubo un incendio forestal, que tenían estas condiciones, estaba este informe de Cernia Geomin. ¿Por qué no tener una cámara, por último?
0: Concuerdo totalmente contigo y yo creo que son de los aspectos. Yo destaco, ni un fallecido, yo creo que es maravilloso y es lo principal. Pero así que uno tiene igual que sacar cosas, aspectos por mejorar. Yo te pongo un caso, Tarapacá, insisto, yo fui director regional, entonces conozco. Y nos pasaba, si nos llegaba un aviso meteorológico en Tarapacá, nosotros teníamos un protocolo firmado con el Comando Conjunto Norte y cuando sabíamos que iba a llover, ellos desplegaban en 8 puntos, que lo habíamos concordado con la Dirección General de Agua y de Obra Hidráulica, y los colocábamos como observadores. Y ellos, eso fue antes que construyéramos los muros de contención. Uh-huh. Después se construyó los muros de contención y ya no fue necesario, pero hay medidas de campo. Entonces, esto hay que aplicar la técnica con medidas de campo que pueden ser del minuto y van dentro de las coordinaciones. Y esto va desde el nivel básico, que es el primer nivel de respuesta, que es el nivel comunal. Hay que ver, a lo mejor, yo insisto, yo a lo mejor digo cosas que sí las hicieron, pero ya, a lo mejor hay cosas que no las hicieron, pero claro, no quiero aseverar que no lo hicieron, porque a lo mejor, ahora, me pasó también que vi la imagen de esta, la bocatoma donde entra el agua ahí en el sector, que uno dice, yo creo que si a todas luces, eso no iba a dar abasto. Si la boca que tiene de 2 metros cuadrados, no hay, yo creo que con un poco de lluvia se iba a llenar. Entonces,
1: claro, ahí viene ya un diseño estructural. No era solo lluvia, sino que era lodo, ramas, o sea, a eso lo mejor no estaba diseñado para una aluvión.
0: Ya viene otro tema, que la instalación, la estructura que tenemos como país, en borde costero, en los pies de cerro, claramente está mal instalado. Sería bueno, a lo mejor, inclusive otra cosa más, a lo mejor con un aviso meteorológico claro, hubiese sido prudente evacuar los hospitales que están en San Riego, no estar viendo esas imágenes donde está la gente hospitalizada, a lo mejor hubiese tenido que evacuarlo, la universidad a lo mejor suspender las clases ese día, esa viernes. Entonces yo creo que faltó el aviso y también eché de menos que había solamente un aviso, no había ni siquiera una alerta meteorológica, para lo que precipitó, yo creo que por lo menos la dirección
1: sí
0: meteorológica.
1: ¿Y sabíamos que iba a ocurrir?
0: Yo creo que sí, yo creo que ahí estuvo el debe. Entonces, ¿qué es lo que pasa? Que le endosamos la responsabilidad al SAE, pero yo insisto, el SAE, que hay
1: no, a SENAPRED, a las distintas organizaciones gubernamentales también.
0: Hay una institución que tiene que entregar la información, la Dirección Meteorológica de Chile, pero ellos, yo sé, por otro lado, porque a mí me tocó también, cuando estuve con ellos, presentar los proyectos, los radares, y no había recursos. Entonces yo creo que llegó un momento, y a lo mejor el lado positivo de todo esto, es que sucedió en la región metropolitana, en Las Condes, y a lo mejor ahora tenemos ojalá salgan los
1: ¿Cuántos radares. ¿Cuántos radares necesitaríamos para este país?
0: Mira, hay un proyecto que se presentó en su momento que considerado un radar móvil entre Arica y Atacama, pues dependiendo del evento, porque es bastante caro, y de Atacama hacia los lagos, un radar por región. Dependiendo, uh-huh, hay distintos tipos de radares, pero un radar que va a abarcar cerca de 300 kilómetros cuadrados, permitida la satisfacción.
1: 800 millones de pesos cuesta un radar.
0: Cerca de $1 millón, efectivamente, y lo más complicado es la mantención. La mantención anual va cerca al mismo valor.
1: Pero tenemos gobernaciones que tienen su ejecución de presupuesto, cada gobernación podría mismo, comprar Matilde, un radar.
0: Es lo mismo que pasa con el sistema de telecomunicaciones de emergencia. La ley le impuso a Senapred instalar un sistema de telecomunicaciones de emergencia. Yo en lo personal, cuando presenté Hacienda, me dijeron, no hay recursos. Pero yo, por otro lado, veía cómo cada gobernación regional le compraba comunicaciones X marca a Bombero, X marca al MOB, otro X marca al SAMU, otro a nosotros. Entonces, cuando queríamos conversar, ninguno conversaba porque teníamos todos distintos equipos. Entonces uno dice, algo está fallando. Y esas son las cosas que hay que tomar, mejorarlas y efectivamente ver que esos recursos que muchas veces se invierten, se pueden invertir de una forma coordinada. Porque no hemos hablado de las comunicaciones de emergencia, el tema es relevante también.
1: Bueno, ¿qué es lo que habría que hacer a partir de esta experiencia? Porque estamos al inicio de la primavera en un fenómeno del Niño que va a extenderse por lo menos hasta el mes de diciembre, en que se anuncian precipitaciones. De hecho, ya la próxima semana, lunes y martes, se anuncian precipitaciones intensas.
0: Ahora, bueno, mientras se desarrollan los proyectos definitivos, porque efectivamente cuando uno crece un proyecto, una piscina de cantadora, muros de contención, efectivamente son proyectos que pueden tomar 5 o 6 años. Hay que tomar medidas de prevención. Hay sistemas de muros que se pueden colocar, mallas, una empresa ESCO que vende unas mallas que uno las despliega, las llena con la misma roca que está en el lugar y permiten causar el agua. A lo mejor no vamos a lograr que el agua no salga, si el agua va a salir. Pero lo importante es que la gente sepa que está en una zona donde el agua va a salir y logremos encauzar el agua a lo mejor en un lugar donde la podemos derivar. Y esas son medidas que se pueden hacer en terreno. Si tenemos un nuevo aviso meteorológico, instalar observadores de campo. Ni siquiera estoy pidiendo cámara. Enviar gente del sistema que esté ahí monitoreando. Sí, ya sabemos dónde se llenó ahí. Sabemos que tiene que haber una camioneta esa día de la municipalidad. Insisto, a lo mejor estaba. Pero tiene que haber una camioneta de municipalidad atento y responder, oye, esto se va a desbordar, y avisar a la gente que vive ahí. Entonces, hay medidas, esto hay que mezclar el diseño estructural definitivo con medidas de campo que uno puede ir adoptando en el lugar in situ.
1: Ahora, en medidas ya estructurales, porque el cambio climático ya llegó y se va a quedar probablemente. En Macul se instaló una piscina cantidad de aguas lluvias. Aquí en el Sanjón de la Guada ya no se inunda como antes porque se hizo un parque fluvial. ¿Cuáles son los elementos que sería bueno comenzar a rediseñar para enfrentar fenómenos como este?
0: Bueno, en ese sentido, cada comuna por ley se supone que debería tener su plan de reducción. Aquí no hay capaz, yo siempre digo, no hay que ni siquiera partir de cero. Los planes de reducción hay que ver que se cumplan. Cada comuna tiene que tener un plan de reducción donde identificó la amenaza, la vulnerabilidad, la exposición y las capacidades, que muchas veces no hablamos de las capacidades, y tienen que ser las capacidades disponibles. Todo esto, cuando yo lo armo, logro reducir el riesgo. Identifico el riesgo y lo reduzco. Y siempre me queda un riesgo residual. Nosotros en una emergencia lo que deberíamos estar atacando es el riesgo residual, ese riesgo que después que tomamos las medidas, que instalamos los muros, pero fue tanta la lluvia y el muro, pero ya, instalamos media mitigación y queda un riesgo residual. Ese riesgo es el que tenemos que atacar y en ese es el que deberíamos concentrarnos. Pero como te digo yo, cada plan junto con la amenaza, la vulnerabilidad, la exposición, tiene una ficha de acción estratégica. Si identifiqué 18 amenazas, tengo que tener, puedo tener inclusive 50 fichas de acción estratégica que van y describen cómo yo voy a minimizar esa amenaza, desde construir muros, y eso no es que se haga ahora, eso yo lo puedo proyectar en años. Esto me proyecto yo, mi objetivo es hacerla en 5 años, pero eso tiene que hacerse, y no que quede escrito en el documento y que cuando llegue el año
1: documento?
0: Y cuando llegue el año 2030 yo nuevamente, entonces lo voy a cambiar donde sea 2030, lo voy a cambiar en 2035 porque ya no lo hice. No, tiene que haber un seguimiento de que lo que está en el plan realmente se cumpla.
1: Recomendaciones aparte de esta para la gente, si tú fueras el actual director, ¿cuáles serían las principales recomendaciones para la gente mientras se realizan toda esta cantidad de cosas que son ya para las autoridades, para los municipios, para las gobernaciones, para los ministerios?
0: A ver, lo importante es que la gente identifique la zona donde uno vive. Es muy importante. Yo como persona, identificarme, ya sé que si viví en una zona que está expuesta a un peligro, puedo identificarlo y prepararme dentro de mi familia. Eso es una medida casi básica de familia preparada. En general, articular, aquí específicamente pedían que se creara una mesa de coordinación, ver que esa mesa que está propuesta acá, que un organismo, Senegeomil lo propuso, ver que efectivamente se haga, ver que el lado positivo de ahora también fue concentrado en una comuna. Yo no, la gente dice, hoy está toda la máquina, sí, porque fue una comuna, es distinto cuando fue La Serena, Coquimbo, que teníamos 8 comunas afectadas por precipitación, entonces la respuesta no puede llegar en la misma rapidez que como llegó ahora, porque estaban en fondo todos los medios disponibles. Uh-huh. Entonces es importante que las autoridades puedan considerar que todas las amenazas que tenemos, que están identificadas con el avance del cambio climático, con el fenómeno del Niño, lo más probable que todas se vean intensificadas y sean más recurrentes. Uh-huh. Entonces, el pensar que este evento que pasó ahora fue mala suerte, pasó justo puntual ahora, ya no lo tenemos que tomar de la lista donde lo teníamos como improbable y subirlo como algo probable y planificar en ese peor de los escenarios. Entonces, hay varias cosas.
1: Señalética, que se pueden... hablaba el documento.
0: Exactamente, hacer la señalética, pero para hacer la señalética primero tengo que tener el mapa, tengo que saber cuáles son las zonas. Y el problema que hoy en día, no es problema, lo bueno que hoy en día, con las herramientas inclusive de inteligencia artificial, con los estudios, piensa tú que la región metropolitana, el gobierno regional tiene una plataforma que hay, Cóndor, que la financió el gobierno regional, no sé si es la actual o no, pero ya ahí está marcado, uno se mete y está la zona que dice zona de inundación. Pero yo cuando tomé el plan de emergencia de la comuna, no está ese mapa ahí. Y uno dice, oye, no están conversando.
1: ¿Cómo se llama el plan?
0: Se llama Cóndor, es un sitio web.
1: Ya, vamos a buscarlo.
0: Lo hizo el gobierno. Entonces, tú te das cuenta que aquí tengo un informe que hizo la Universidad de Chile hace muchos años atrás. Identifica también las mismas, ahí está marcado. Está marcado la zona, que es exactamente la zona. Entonces, no es que no esté la información, es que saber dónde hay que buscar la información y sobre todo tomar medidas. El riesgo yo lo puedo asumir, lo puedo traspasar, lo puedo minimizar, y cuando yo lo sumo es, yo vivo en una zona de riesgo, no tengo muro, yo sé que tengo que evacuar. Pero para acá, 76 colegios son inundación de tsunami. Ellos saben que cuando venga el tsunami tienen que salir, no le hacen más pelea al tema. Aquí uno sabe lo mismo, yo sé que vivo en tal sector, mientras no me construyan una obra de mitigación, mientras no se haga algo que me permita estar a resguardo, tengo que evacuar.
1: Tengo que subir las cosas al segundo piso.
0: Subir las
1: cosas
0: al segundo piso.
1: Tengo que guardar el auto.
0: Entonces, es importante. Pero yo creo que, y me llama mucho la atención, que nos hemos centrado mucho en el SAE, y yo creo que la pelea no va por el SAE. Va por las medidas de preparación, por los radares, por tecnología y mezcla humana. Si no tengo cámara, tendré que poner un observador.
1: Claro. Gestión.
0: Gestión. Exactamente.
1: Eso es lo que falta.
0: Gestión, exactamente.
1: Bien. Álvaro Ormazábal, exdirector de Senapred, muchísimas gracias por acompañarnos en esta jornada y por darnos estos consejos, porque mientras tanto hay que prepararse.
0: Totalmente,
1: mientras
0: muchas
1: se
0: gracias.
1: Llegan estas soluciones. Muchísimas gracias. Hacemos una pausa a esta hora de la tarde con esta imagen de La Serena, lejana todo lo que ocurrió aquí en la región metropolitana, así que nos vamos a la pausa cuando son las 6 de la tarde con 39 minutos ya.
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1: ¿Qué haces para aliviar el estrés? Aquí va una herramienta. La llamamos carga, descarga y relajación. Su nombre es bastante descriptivo, pero ¿cómo funciona? Lo primero es aprender a identificar que sientes una carga o estrés que no estás pudiendo manejar. Ante esto, lo siguiente es realizar actividades de descarga, esas que tienen un efecto positivo en ti. Por supuesto, no son las mismas para todas las personas, pero lo central es que sean capaces de sacarte de tus problemas y tener tu atención. Puede ser bailar, salir con tus amigos o hacer ejercicio, pero ojo, scrollear no sirve. La actividad debe ser tan poderosa que te permita verdaderamente soltar el estrés. Luego pasa a la fase relajación. Identifica una acción que te permita relajarte de tal forma que puedas recuperar fuerzas. Puede ser tomar un té, prender una vela o practicar respiración consciente. Lo importante es que te genere serenidad. Te recomendamos armar una lista de actividades de descarga y relajación. Así, cuando las cosas se pongan difíciles, puedas recurrir a ella rápidamente y tener energía y calma para enfrentar los desafíos de la vida.

0: Estamos de regreso y a esta hora, cuando son ya las 6:42, restablecemos el contacto con Cristóbal Chato desde San Carlos de Apoquindo. Juan Cristóbal.
1: Sí, Mati, retomamos el contacto. Ahora estamos en el condominio Santa Isidora, un condominio cerrado que está a media cuadra, se podría decir, de San Carlos de Apoquindo por General Blanch, y que ha sufrido importantes estragos precisamente debido a este alud que se dio aquí en el sector San Carlos de Apoquindo, y que precisamente podemos ver por las imágenes de nuestro compañero Carlos Espinosa. También ha desplegado una cantidad importante de personas que ha estado trabajando en este lugar, no solamente vecinos, sino personas que se organizaron, por ejemplo, a través de los grupos WhatsApp, por ejemplo, de los colegios, de los niños que viven precisamente en este lugar, también de los apoderados. Estamos aquí con la alcaldesa de la comuna de Las Condes, Catalina San Martín. Alcaldesa, muchas gracias por atendernos precisamente y preguntarle cómo ha visto la situación. Están aquí en el condominio Santa Isidora, que sufrió importantes estragos también. Si nos pudiese comentar cómo ha sido el trabajo en este lugar.
2: Así es. Bueno, yo estoy impresionada de los vecinos. Cómo se están apoyando entre ellos, es impresionante. Hay muchos estudiantes que están acá. Lo único que les pido, chiquillos, muchachos, que les he estado recordando, cuídense, cualquier corte que tengan, tenemos un vacunatorio habilitado para que puedan ir a vacunarse de tétano, de hepatitis A, si es que están en contacto con agua servida, pero es muy fuerte y emocionalmente verlo, que hay gente que está pero sacándose la mugre por personas que no conocen hoy día. Así que, nada, felices. También trabajando aquí con los funcionarios municipales, estamos haciendo las coordinaciones porque necesitamos entrar a este lugar. Yo sé que hay muchos vecinos que también quieren que vayamos allá con los super saquer. Ya vienen más en camino, pero necesitamos sacar todo el agua que ustedes, me imagino, vieron que estaba allá. Porque si no, si vuelve a haber una lluvia, pueden...
0: Ahí entonces...
1: alcaldesa, pedirle también...
0: Tenemos un ahí problema de comunicación con Juan Cristóbal, que está ahí entrevistando a la alcaldesa de la comuna de Las Condes, quien destaca, por cierto, el trabajo de jóvenes, de voluntarios, jóvenes universitarios, de colegios. Vamos a ver si restablecemos la comunicación.
2: La Universidad de los Andes, que también quiero agradecer porque están poniendo a disposición maquinaria también para ayudar. Acá ha pasado algo muy, muy, muy bonito, que están los privados también entendiendo que necesitamos todos juntos remar para salir lo antes posible de esta emergencia. Él se encuentra bien, mandamos también equipos para que pudieran estabilizarlo, para que pudieran estar en buenas condiciones, aportando y trabajando. Él se pasó, ha sido un 7 también. Bueno, como todo, yo creo que el ánimo que han visto ustedes es que estamos pasando por un momento muy difícil en la comuna de Las Condes, pero la comuna de Las Condes es una comuna resiliente, vamos a salir adelante, va a tomar tiempo, pero quiero que sepan que no vamos a parar de trabajar hasta que toda la emergencia se levante por completo. El municipio no los va a abandonar, la comuna de Las Condes, y yo personalmente como alcaldesa vamos a estar aquí presente. Y quiero agradecer, perdona, pero es que acá veo al general García Buidoro, también al ejército que ha estado de verdad aquí al pie del cañón, los carabineros, bomberos, de verdad ha sido muy gratificante poder trabajar junto a todos ellos.
1: Alcaldesa, respecto a lo que comentaba, las cifras en particular, esta situación, ¿hay algún funcionario que haya estado lesionado en particular en el trabajo que se ha estado haciendo? Usted mismo la decía, esto no es, pueden haber situaciones de poca salubridad, por decirlo de alguna forma, en el caso de gente que se corte, ¿eso ha ocurrido? ¿Han tenido situaciones así?
2: No, hasta el momento no, pero igual de manera preventiva nos estuvimos vacunando. De hecho, yo también me vacuné hoy día, así que invito a todos quienes están o van a hacer labores y van a estar en contacto o pueden estar en contacto con problemas, vayan al vacunatorio a vacunarse.
1: Alcaldesa, ¿hasta qué hora se espera que se hagan los trabajos aquí con maquinaria municipal? ¿Cuál va a ser un poco el balance del trabajo que se va a hacer de aquí en adelante? ¿Y cuántos días más también podría?
2: No, tenemos para varios días, semanas probablemente, para poder tener la comuna bien. Quiero ser bien, bien transparente en eso. Pero vamos a seguir trabajando en este sector. No tengo los datos de hasta qué hora se va a estar trabajando, pero mañana seguimos a primera hora. Estamos con estos tres condominios de acá bien complicados, pero...
1: ¿Llamado a gente que quiera venir a ayudar, medidas a tomar, medidas a evitar?
2: Sí, en la página municipal, y acá les pido, quien quiera venir a ayudar, en la página municipal tenemos un formulario para que se puedan inscribir. Necesitamos que lo hagan a través del formulario porque necesitamos llevar un catastro de quienes vienen a ayudarnos para poder armar los equipos y todos los voluntarios y efectivamente se pueda hacer la pega. Porque si uno viene y no sabe dónde ayudar, puede terminar en el fondo generando un problema y no una solución. Sabemos que mucha gente quiere ayudar, pero por favor vamos por los canales regulares. Seguimos trabajando aquí. Así que, con permiso.
1: Por favor, muchas gracias, alcaldesa. Bueno, ahí la escuchábamos entonces, la alcaldesa de la comunidad. Decíamos en el condominio Santa Isidora, una situación que, como lo decía la propia alcaldesa, ha sido bastante llamativa porque es, por decirlo de alguna forma, ladeado, embajada. Este condominio en particular se han concentrado un...
0: Bueno, ahí tenemos entonces problemas de comunicación con Juan Cristóbal Cható a esta hora. No sé si vamos a poder retomar ese contacto para seguir conociendo el trabajo que se está realizando a esta hora. Bueno, vamos a retomarlo más adelante, pero a esta hora de la tarde vamos a cambiar absolutamente de tema y nos vamos a ir a revisar las noticias internacionales. Y hasta aquí con nosotros Isel Guerra, porque precisamente durante esta jornada se registró un terremoto en Panamá que incluso ha generado una alerta de tsunami para las costas de Isla de Pascua. Aquí está Isel. Isel, cuéntanos, bueno, han sido días difíciles en todas partes. Sí. ¿Qué es lo que ha ocurrido en Panamá?
3: Sí, ¿cómo estás, Mati? Comenzamos esta conexión global aquí en Hoy es Noticia con esta información que conocíamos hace un par de horas atrás de este sismo magnitud 7.7, como ha sido recorregido durante esta tarde por parte del Servicio Geológico de Estados Unidos. En un primer momento se habló de un sismo magnitud 8.0, posteriormente se reducía a 7.6, pero ahora finalmente ha sido establecido este movimiento 7.7, que hasta este momento no deja víctimas fatales, pero sí algunos daños han sido reportados, sobre todo en las zonas interiores de Panamá. Algunos datos técnicos respecto de este sismo: tuvo una profundidad de 12.6 kilómetros, se fue a 14 kilómetros al suroeste de Pitasola arriba. Esto es aproximadamente 240 kilómetros de la ciudad de Panamá. Es una zona poco poblada cerca del Pacífico. Y claro, efectivamente, y al inicio o los minutos posteriores tras este movimiento telúrico, estaba acompañado de una alerta de posible tsunami. Así lo alertó el Centro de Tsunamis de Estados Unidos para Colombia, Costa Rica, Ecuador, Perú, Nicaragua y otras naciones de esta región, incluso para Panamá. Se hablaba de la posibilidad de olas de hasta 3 metros. Pero ojo, esa alerta fue levantada pocas horas después. Y todo esto porque algunos expertos lo planteaban en los minutos siguientes. Era poco probable porque el epicentro estuvo por lo demás en la tierra. De hecho, en el caso de nuestro país, efectivamente el Choa en algún momento había establecido este estado de precaución para la isla de Pascua, pero que posteriormente fue levantado precisamente, y así lo daba a conocer Senapred momentos después. De hecho, lo que señalaba en específico esta publicación en redes sociales era: de acuerdo a las modelaciones efectuadas por los organismos correspondientes, el Choa cancela la amenaza de tsunami para la isla de Pascua. Esa es la actualización que hay respecto de esta alerta que conocíamos en los momentos siguientes a este movimiento telúrico, que yo te lo mencionaba, deja algunos daños. Hay reportes de daños menores en infraestructura. Por ejemplo, en Coclea, 100 kilómetros de la capital, se están reportando daños en una torre de una parroquia, el edificio de gobernación, así como también un hotel de ese lugar. Afortunadamente, hasta este momento no hay víctimas fatales. Estamos a la espera de todas formas de alguna especie de recuento que puedan realizar aquí las autoridades panameñas. Lo que sí, y es la imagen que se repetía por lo demás durante este día, era sin duda, ¿no?, las evacuaciones de los ciudadanos que se vieron afectados por este movimiento durante esta tarde. Y claro, con este

0: imagen de personas a las afueras de los edificios, y eso lleva finalmente a las autoridades panameñas a adoptar una serie de decisiones, como por ejemplo, se suspendieron las clases para lo que restaba de esta jornada. En algún momento también se llevaron a cabo evacuaciones en algunas estaciones de metro, y en el aeropuerto de Ciudad de Panamá se había suspendido temporalmente el funcionamiento de ese terminal aéreo, porque claro, en Panamá no suele temblar, como lo ha ocurrido, por cierto, durante esta tarde, pero lo cierto también es que a raíz de este movimiento telúrico se han registrado varias réplicas durante esta jornada. Una de ellas, la más alta, ha llegado a 6.6 en magnitud durante este día, pero claro, se ha concentrado sobre todo en los 5 grados de magnitud tras este sismo, 7.7, como lo ha recalificado el Servicio Geológico de Estados Unidos. Vamos a revisar algunas de las declaraciones y las reacciones que entregaban los mismos panameños durante este día tras este movimiento telúrico.
1: Se sintió fuerte, la verdad. Yo estoy en el piso 9 de acá y sí se sintió fuerte.
2: Sí, se sintió muy, muy fuerte, bien fuerte. Todo se movía, las lámparas, las sillas, las mesas. Yo decidí quedarme ahí a esperar, porque yo sé que bajar por la escalera corriendo es un problema, y así que me quedé esperando a que pasara, ya no me quedaba de otra.
0: Bueno, evidente el susto, por lo demás, Mati, ante lo que ocurría durante esta jornada. Hasta este momento, de todas formas, yo te lo mencionaba, no se reportan víctimas fatales. De todas formas, estamos a la espera allí de algún tipo de actualización que puedan entregar a las autoridades panameñas a raíz de este sismo 7.7 que se registraba a eso de las 12 de la tarde con 56 minutos, hora local. Y claro, la reacción, por cierto, de la población al no estar tan acostumbrado a este tipo de movimientos. Vamos a revisar algo que yo les mencionaba anteriormente, ¿no? Lo que ha informado SENAPRED entonces durante esta jornada. Si podemos bajar precisamente en esa información, de acuerdo a modelaciones efectuadas entonces por el SNAM y el PTWC, Tuba cancela la amenaza de tsunami para Isla de Pascua. Ahí está la información entonces que entregaba SENAPRED durante esta jornada en medio de este sismo 7.7, y también evidentemente con el recuerdo que existe en nuestra región de lo que ocurría en Venezuela hace solo algunos meses atrás y todas esas víctimas por lo demás que dejaba ese movimiento telúrico. Vamos a avanzar aquí en Conexión Global en Hoy es Noticia con otra de las informaciones que ha estado marcando por lo demás en la agenda durante estas últimas horas, y el anuncio, ¿no?, del Premio Nobel de la Paz, tan esperado por lo demás durante esta semana, del anuncio de los premios Nobel, y en esta oportunidad para la jurista sudafricana Navi Pillay, ex alta comisionada de la ONU para los Derechos Humanos, jueza además de la Corte Internacional de Justicia. 85 años se tiene esta magistrada sudafricana que ha sido reconocida, y cito textual, por sus esfuerzos para promover la paz y el derecho internacional. Aquí el comité destacaba que ya allanaba el camino hacia un orden jurídico un orden jurídico global más completo, y claro, con una carrera donde se ha destacado por lo demás la gran relevancia que ha tenido respecto de denuncias de violaciones a los derechos humanos. Por ejemplo, fue jueza del Tribunal Penal Internacional para Ruanda, respaldado por Naciones Unidas, centrado evidentemente en el genocidio que ocurrió en ese país durante 1994 y que dejaba más de 800.000 personas asesinadas. También trabajos con Myanmar y sobre todo respecto de lo que ocurría y ha ocurrido en estos últimos años en la Franja de Gaza. Ella presidió la Comisión Internacional Independiente de Investigación de la ONU sobre el territorio palestino ocupado, y en ese informe se estableció que Israel había cometido actos genocidas en Gaza y que el primer ministro de Israel, Benjamín Netanyahu, y su ex ministro de Defensa, Yoav Galán, efectivamente estaban vinculados y habían incitado, según señalaba este reporte, a la Comisión del Genocidio por declaraciones, así como también otro tipo de discursos que habían establecido durante ese periodo precisamente estas dos figuras. El Nobel destaca su trabajo, sin ir más lejos, que ha sido fundamental para garantizar que se enjuicien los crímenes de guerra, los crímenes de lesa humanidad y el genocidio. Y claro, todo esto cuando detrás de la información que se conocía durante esta jornada ocurría el episodio respecto de la notificación, porque al anunciarse precisamente el nombre de Navi Pillay, el propio comité reconocía que no había podido dar con ella con antelación, y el presidente de este comité bromeó y señaló ante la prensa: si ve que llama un número noruego, por favor, con Testi. Claro, ante eso, y también en paralelo, Pillay reaccionó desde el Palacio de Justicia de Núremberg diciendo, y a su juicio, que esto debía ser una broma. Todo esto cuando ella se transforma en la quinta persona de este país, de Sudáfrica, en recibir el Premio Nobel de la Paz. Nelson Mandela en su momento también fue una de esas figuras. Entregó declaraciones ante la prensa precisamente durante esta jornada. Bromeó también con la figura del presidente de Estados Unidos, Donald Trump. Recordemos que el año pasado María Corina Machado, la opositora venezolana, recibió precisamente este mismo galardón y se lo ofreció al presidente de Estados Unidos. Algo de eso mencionó entonces la nueva Premio Nobel de la Paz. Vamos a escuchar parte de ese mensaje que entregaba ante la prensa durante este día.
3: Si aplauden un poco más, tal vez comparta este premio con Trump. Lo último que hice fue presentar el informe sobre Gaza calificando lo que está sucediendo ahí como genocidio. Así que una de las principales reacciones a ese apoyo es rendirme homenaje por mi valentía. Y pueden imaginar lo sorprendida que estaba. ¿Por qué se necesitaría valentía para decir la verdad? Una interpreta la ley, una examina todos los hechos. Así que es una toma de decisiones imparcial.
0: Vamos a cambiar de tema. Durante estos últimos días, nuestra mirada ha estado puesta en España tras la muerte de Mari Carmen Abascal, esta mujer de 87 años que fue desalojada de la vivienda donde había estado residiendo los últimos 71 años y con ello también las protestas que se habían originado hace más de 2 semanas atrás precisamente a raíz de su desalojo. Pau Mosquera está allí en la Puerta del Sol en Madrid, donde se ha instalado esta suerte de acampado precisamente en la capital española, y este es su reporte.
4: La vivienda se ha convertido indiscutiblemente en uno de los asuntos que más preocupan a los españoles. Tanto es así que desde hace más de 2 semanas ha copado no solo el debate social, sino también la agenda de los políticos. Sobre todo ahora que ya nos encontramos en precampaña electoral, es decir, a poco más de 7 semanas de que los españoles acudan a las urnas en estos comicios generales que han sido adelantados al próximo 29 de noviembre. Esta cuestión hemos visto cómo ha llevado a miles de personas a tomar las calles a lo largo de las últimas jornadas. La última ocasión, este jueves por la tarde, cuando cientos y cientos de personas marcharon desde la céntrica Puerta del Sol, donde sigue la acampada, hasta el edificio donde residió Mari Carmen, recordemos que falleció este miércoles. Una marcha muy emotiva. Emotiva también como el altar improvisado que decenas de personas erigieron este miércoles por la tarde cuando se conoció la noticia de su deceso. Hasta aquí siguen llegando personas que traen carteles con mensajes de recuerdo y condolencias, algunos que traen también velas que deciden encender para sumar al resto, e incluso ramos de flores con los que honrar su memoria. Mari Carmen, la vecina de 87 años, vecina del barrio del Retiro, que fue desahuciada el 23 de septiembre, se ha convertido de forma inequívoca en el símbolo de la lucha contra la crisis de la vivienda. Una lucha que, al menos aquí en el centro de la capital española, se mantiene. Se puede ver fácilmente cuando uno camina por la Puerta del Sol. Por aquí siguen todavía cientos y cientos de tiendas de campaña. Y, de hecho, lo más probable es que todavía sigan aquí de forma indefinida. Así es que por eso decía que podemos esperar que la vivienda sea uno de los temas principales, tanto ahora de la precampaña electoral como de la propia campaña, cuando inicie 2 semanas antes de que los españoles voten y depositen sus votos en las urnas. Es cuestión ahora de que los partidos políticos sepan trasladar sus propuestas para atraer el voto de los electores, también de los que están aquí, que se dicen desencantados porque a lo largo de los últimos años no se han puesto medidas serias sobre la mesa con las que paliar esta crisis. Para CNN, Pau Mosquera, Madrid.
0: Bueno, vamos a cambiar de tema. Esta semana les habíamos contado respecto del anuncio de la ejecución por fusilamiento de un ex militar estadounidense que fue el autor detrás de un tiroteo que en 2009 dejaba 13 personas fallecidas. Ya era un hecho inédito porque era el primer fusilamiento de este tipo o esta ejecución de este tipo desde el final de la Segunda Guerra Mundial. ¿Qué ha ocurrido en estas últimas horas? Que el Pentágono ha anunciado que va a transmitir esta ejecución en vivo y en directo. Hay quienes incluso lo han comparado con las ejecuciones que en su momento llevó a cabo ISIS, ¿no? Pero en este caso ya ha sido anunciado por el Departamento de Defensa. Hay fecha, hasta este momento no hay hora. Está programada para el próximo 3 de diciembre en Fort Hood, Texas, que es precisamente donde ocurrió este tiroteo en 2009. Y claro, aquí de todas formas se contravienen las directrices que existen respecto de las ejecuciones en Estados Unidos, donde se especifica un número limitado de personas autorizadas para estar presente, pero en ningún lado se habla respecto a una transmisión en vivo. Y claro, aquí esta es la ejecución de un ex militar estadounidense, un ex mayor del ejército, Nidal Malik Hassan, un psiquiatra originario, Mati, de Virginia, que el 5 de noviembre del 2009 llevó a cabo este tiroteo en Fort Hood, Texas, una base militar que terminaba finalmente con la vida de 13 soldados desarmados y otros 32 que resultaron heridos, en el que además es considerado el ataque no bélico más mortífero jamás perpetrado. Él posteriormente admitió su responsabilidad detrás de este hecho, pero pidió disculpas por lo que él calificó en su momento cualquier error. Y claro, ojo, esta ejecución de todas formas tiene el visto bueno, por un lado, de Pete Hegseth, quien hizo la recomendación de llevar a cabo este fusilamiento, pero además con la aprobación del presidente de Estados Unidos. Todo esto en medio de un debate que se ha instalado además en Estados Unidos, en medio de lo que han sido las últimas ejecuciones que ha visto este país. Krista Pike, sin ir más lejos, en este caso con dos dosis de pentobarbital, que finalmente terminó fallando y que ahora tienen en vilo a la justicia estadounidense, así como también a Tennessee, el estado donde se estaba llevando a cabo esa ejecución. Nos quedamos en ese país porque está creciendo la indignación a raíz de un tiroteo, disparos percutados por un agente de ICE en el estado de Nueva York el día de ayer contra un ciudadano dominicano que estaba arriba de su auto acompañado de un menor de 5 años. Esto ocurrió el día de ayer en el barrio de Marble Hill, en el Bronx, a eso de las 4 de la tarde, cuando agentes de ICE, agentes migratorios, dispararon contra un hombre que estaba acompañado entonces de este menor de edad. La persona, este hombre, resultó herido a bala en el cuello por debajo de la oreja izquierda. Está actualmente entonces bajo hospitalización. Hay detalles respecto a esta persona. Se sabe que se llama Oscar Belgal, de 28 años, que tenía una condena previa por robo, así como también había enfrentado arrestos por agresión, robo, posesión de drogas y posesión de armas. Pero independiente de eso, todavía ICE no ha explicado qué llevó finalmente al disparo de este hombre que estaba siendo acompañado por un menor de edad. De hecho, uno de los datos que se sabe es que uno de los agentes de ICE disparó en al menos 7 oportunidades. Y claro, ocurre además que este incidente, si se lo puede llamar así, ocurre en Nueva York, un estado demócrata, donde hemos visto además la figura del alcalde de la ciudad de Nueva York, Sohrab Mamdani, que ha sido bastante crítico por lo demás durante estas últimas horas respecto a lo que ocurrió el día de ayer. Un hecho que además ha motivado algunos incidentes durante la jornada anterior y que eso también llevaba finalmente al alcalde Sohrab Mamdani a entregar declaraciones ante la prensa. Vamos a revisar qué dijo precisamente quien es el edil de la ciudad de Nueva York.
5: El tiroteo de hoy no hace más que confirmar de forma devastadora lo que ya sabíamos, que ICE opera con impunidad y siembra el caos y el terror en todo el país, que han matado a muchos más de nuestros vecinos de los que jamás hubieran pretendido salvar. ICE socava la seguridad pública, nos hace estar menos seguros. La ciudad de Nueva York no se quedará de brazos cruzados mientras los agentes de ICE disparan contra los neoyorquinos. Y no cederemos ante la exigencia que tantos, incluyéndome a mí, hemos planteado una y otra vez. Esta es una agencia que debe ser abolida.
0: Ahí estaba la postura entonces de Mamdani el día de ayer por la noche. Nos quedamos en la nación norteamericana porque estamos prácticamente a mediados de octubre y recién ahora el Atlántico se prepara para un huracán categoría 3. De hecho, se ha intensificado por lo demás en estas últimas horas el huracán Isaías, que está avanzando por el Golfo de México. Está previsto que durante esta noche Más tardar mañana en la madrugada va a impactar precisamente este ciclón, que a esta hora tiene vientos sostenidos de 193 kilómetros por hora y está avanzando hacia la costa sur. Se prevé que va a tocar la frontera entre Alabama y Florida, que es de hecho donde en estas últimas horas ha estado Rafael Romo reporteando cómo se están preparando los habitantes de esta zona ante la inminente llegada de este huracán durante este día por la noche.
6: Las condiciones están deteriorando rápidamente aquí en la costa de la Florida, específicamente en Pensacola, donde nos encontramos. La lluvia y los vientos han sido constantes. Es el impacto de las bandas externas del huracán Isaías que ya están llegando hasta esta parte del país. Como pueden ver detrás de mí, la marejada ciclónica también ya se está empezando a sentir en las últimas horas. Las rocas que están detrás de mí estaban completamente secas y vemos cómo ha subido ya el nivel del agua, uno de los impactos del huracán Isaías. Y es precisamente ese uno de los mayores riesgos del huracán, el hecho de que se están pronosticando de 7 a 9 pies de marejada ciclónica que podrían afectar áreas como esta. Estamos viendo detrás de mí esos negocios que se encuentran frente a la costa. Si esos pronósticos se hacen realidad, podríamos ver impactos muy severos en este tipo de edificios y otras viviendas. De hecho, las autoridades ya declararon evacuación obligatoria para zonas costeras bajas y también para lugares frente a la costa, vecindarios donde haya casas móviles, precisamente para eliminar ese riesgo. Se han abierto albergues en los más de 25 condados donde se ha declarado estado de emergencia, y el gobernador de la Florida, Ron DeSantis, también dice que se han desplegado 16 mil trabajadores de la electricidad para que, en dado caso de que se pierda la energía eléctrica en algunas zonas, pueda ser restaurada rápidamente. El gobernador también dijo más temprano que hay 5 mil miembros de la Guardia Nacional desplegados, listos para actuar en caso de que sea necesario, porque estamos hablando de la posibilidad de inundaciones y también de daños a infraestructura y a viviendas por los fuertes vientos que ya estamos experimentando en este lugar. Se espera que el huracán Isaías toque tierra en algún momento de las altas horas de la tarde o primeras horas de la noche, y más temprano alcanzó la categoría 3, aunque todavía existe la posibilidad de que se debilite antes de que toque tierra en esta parte del país. Los estados de Georgia, Florida y también Alabama han declarado estados de emergencia en diversas partes por donde va a estar la trayectoria de este huracán. Rafael Romo, CNN, Pensacola, Florida.
0: Vamos a avanzar aquí en Conexión Global, en Hoy Es Noticia. Hace algunas semanas atrás les informábamos respecto del robo de estos 12 cuadros de Renoir, y ahora se ha conocido por parte de la policía de Francia que han logrado recuperar precisamente esas dos obras. Todo esto en un robo que ocurrió en septiembre en el museo dedicado a este pintor en el sureste de la nación europea, y que finalmente han sido localizadas en estas últimas horas. Se habla del día de ayer, en un garage, aparentemente en buen estado, según señalan los medios locales franceses. 6 personas se fueron arrestadas en el departamento de Alpes Marítimos. Se fue la brigada de investigación e intervención de Niza, y aquí lo que están mencionando los medios locales es que 2 de estos 6 detenidos son sospechosos de haber sido autores de este robo, que por lo demás recuerdan lo ocurrido el año pasado, ¿no?, en el Louvre, con este robo que daba la vuelta al mundo debido a la notoriedad y también a la forma en la que fue robado a plena hora del día. Vamos a ir cerrando esta revisión de las noticias internacionales en nuestra región con este anuncio que llega desde Venezuela, un adelanto que ya se ha hecho tradicional de la Navidad, y en esta oportunidad lo ha informado Delcy Rodríguez. A contar del próximo 1 de noviembre va a ser Navidad en la nación sudamericana. Es tradición básicamente porque durante el periodo de Nicolás Maduro, desde el 2013 en adelante, precisamente también se hacía esta suerte de adelanto, aunque en algún momento lo habíamos visto en el mes de octubre. ¿Cuáles fueron esta vez las razones que esgrimió Delcy Rodríguez, la presidenta interina de Venezuela, para este adelanto? Vamos a revisar en ese mensaje que entregaba ante los medios el día de ayer.
7: anuncio que el 1 de noviembre arranca la Navidad. Porque yo sé que la Navidad también activa mucha actividad económica, pero principalmente activa la felicidad de los venezolanos y de las venezolanas. Así que en este espíritu, con esta intención de lo que queremos para nuestra Venezuela, yo les agradezco, los felicito y los invito a que sigamos garantizando esa Venezuela potencia a la cual nos dedicamos. Gracias.
0: Bueno, las razones que esgrime Rodríguez en esta oportunidad entonces para activar la economía

0: utilizar el trabajo de las editoriales independientes y va a reunir a más de 200 con actividades como conversatorios. Uno de ellos incluirá a la Premio Nacional de Literatura 2026, Cintia Rimsky. Y también en esta edición de este festival vamos a tener el lanzamiento de este libro que les queríamos mostrar, y lo vamos a mostrar acá, a esta cámara, que se llama Buceamos con Mamá en la Antártica, un libro de Nadia Politis y Constanza Barrientos, ilustrado por Daniela Silva, y que efectivamente cuenta la historia de una mamá científica que se prepara para viajar a la Antártica, donde van a realizar una expedición. Tiene dos hijas que le ayudan a preparar su maleta y también son parte imaginariamente con su madre de esta aventura. Con este libro entonces Buceamos con Mamá, esta editorial lanza esta edición invitando y relevando el trabajo de las mujeres en la ciencia y sobre todo también de lo que de las riquezas que hay en la Antártica. Mujeres en ciencia, mamás que trabajan y ahí lectura, por cierto, Nadia Politis, que fue además compañera de nosotros aquí en CNN Chile. Así que nos vamos con esta invitación a la pausa y ya regresamos con las noticias del deporte junto a Nicolás Cabargas.
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3: Para aliviar el estrés, aquí va una herramienta. La llamamos carga, descarga y relajación. Su nombre es bastante descriptivo, pero ¿cómo funciona? Lo primero es aprender a identificar que sientes una carga o estrés que no estás pudiendo manejar. Ante esto, lo siguiente es realizar actividades de descarga, esas que tienen un efecto positivo en ti. Por supuesto, no son las mismas para todas las personas, pero lo central es que sean capaces de sacarte de tus problemas y tener tu atención. Puede ser bailar, salir con tus amigos o hacer ejercicio, pero ojo, scrollear no sirve. La actividad debe ser tan poderosa que te permita verdaderamente soltar el estrés. Luego pasa a la fase relajación. Identifica una acción que te permita relajarte de tal forma que puedas recuperar fuerzas. Puede ser tomar un té, prender una vela o practicar respiración consciente. Lo importante es que te genere serenidad. Te recomendamos armar una lista de actividades de descarga y relajación. Así, cuando las cosas se pongan difíciles, puedas recurrir a ella rápidamente y tener energía y calma para enfrentar los desafíos de la vida.
0: Y Y ya estamos de regreso para revisar junto a Nicolás Cabargas noticias del deporte, porque también los efectos de la

0: estudio y llegan al fútbol este fin de semana. ¿Cómo estás?
1: ¿Qué tal, Mati? ¿Cómo estás? Tal cual, es verdad. Y de hecho, es más, en primera instancia, cuando recién tuvimos, tú estabas en vivo, no hoy es noticia, pero no fueron pocos los fanáticos de Universidad Católica que estuvieron muy en alerta por las noticias que llegaban en la jornada del día de ayer desde San Carlos de Apoquindo, y es que el remozado Claro Arena queda en ese sector, y rápidamente desde el club universitario comunicaron que en buena hora el estadio y el recinto deportivo no se vio afectado. De hecho, es más, a esa hora el plantel profesional de Universidad Católica se encontraba entrenando. Tuvieron problemas para salir, claro, esperable si tuvimos estas imágenes hace prácticamente exactas 24 horas. Lo que sí modificó es el calendario del fútbol chileno, y es que debido a lo difícil que son los accesos en el sector de San Carlos de Apoquindo, el partido programado y que define hartas cosas, la medianía de la tabla con Audax Italiano, el visitante de la fecha número 24 al Claro Arena, y también la UC, escolta del líder del torneo Colo Colo, queda absolutamente reprogramado. Aún buscando fecha, se espera entonces este duelo entre Universidad Católica y el club de Colonia. La gran duda queda en el plato principal que va a tener el Claro Arena en las próximas semanas, la final de la Copa de la Liga, que está fijada para el día viernes 16 de este mes. Bueno, el día de hoy le preguntamos a Germán Codina, el delegado presidencial de la Región Metropolitana. También entregó declaraciones el presidente de Cruzados, Matías Claro. Pasemos a revisar parte de ese registro.
2: Primero que todo, quiero expresar nuestra preocupación por los vecinos del Estadio Claro Arena que han sufrido con la catástrofe del aluvión del día de ayer. Es por esto que como Cruzados hemos estado muy preocupados de poder ir en ayuda de ellos, y hemos puesto a disposición, tanto de la delegación presidencial como de la municipalidad, el estadio y la gente que trabaja en Cruzados para poder ir en ayuda de ellos. Es por esto mismo que hemos decidido, en conjunto con las autoridades y la NFP, el suspender el partido del día sábado, de manera de poder enfocar todos nuestros esfuerzos en ir en ayuda a nuestros vecinos.
3: O sea, lo más importante en este minuto es tratar de que los vecinos, los residentes del sector, y que siempre han tenido también mucha consideración con el Estadio de la Católica que tienen cerca, entendiendo que allí se juegan eventos deportivos que muchas veces incluso también les causan a ellos efectos complejos, ¿no es cierto?, cortes de calle. En este minuto son esos vecinos los que necesitan nuestra atención. Aquí estamos colaborando con los vecinos a que podamos despejar las vías, a que podamos ayudarlos también a que puedan despejar las zonas interiores de las viviendas para poder remover todo el lodo que se acumuló, y esperamos hacerlo antes que se solidifique, que después va a ser todavía más difícil y se demoraría más todavía retirarlo.
4: El próximo viernes está programado también que se juegue la final de la Copa de la Liga acá en el Estadio San Carlos. ¿También está la opción de que se suspenda?
3: Bueno, la opción está, pero estamos evaluando y vamos a ir viendo cómo avanza el despeje de las calles, la situación sobre todo de los vecinos, que como te digo, ellos siempre han tenido la mejor voluntad, ¿ya?, y comprensión con el Estadio de la Católica, y ojalá que ahora los deportistas y los futbolistas entiendan también que son ellos los que necesitan una mano de comprensión y apoyo en este momento tan delicado.
1: El duelo entre Coquimbo Unido y O'Higgins por la final de la Copa de la Liga, lo que va a significar no solamente la entrega de este importante trofeo de la vigente temporada, sino también la primera vez que un equipo es campeón en el remozado Claro Arena, queda pendiente. Por ahora la fecha se mantiene, viernes 16 de octubre, 20-30 horas. Vamos a ver si en los próximos días, en cómo avanzan los trabajos realizados en la zona, ayudan a clarificar si será posible o no tener a estas dos fanaticadas presentes que, con todo sentido común, quieren poder presenciar la obtención de un título de este nuevo torneo creado esta temporada, pero tiene que ser con las medidas de seguridad y de acceso seguro en la zona de San Carlos de Apoquindo. Jornada 24 del fútbol chileno, que tendrá 7 partidos, uno suspendido, el de Católica con Audax, y el más interesante, el de precisamente un elenco que va a estar animando la final de la Copa de la Liga, Coquimbo, recibiendo no al líder, al super líder, Colo Colo, claro, un elenco que en Copa Chile vivió lo que fue una semana marcada por el partido cuyo segundo tiempo quedó suspendido por el frente de mal tiempo en nuestra capital. Llega con las piernas descansadas en ese sentido, pero con la presión de que el calendario en algún minuto va a demostrar una seguidilla de duelos. Ahora bien, hay que ser absolutamente claro. Colo-Colo es líder del torneo nacional con 54 puntos, el escolta de Universidad Católica con 42. Simplemente es cosa de tiempo para que el cacique se ponga la corona. Tanto así que piensa en la temporada 2027 con un Fernando Ortiz que incluso se atreve a hablar de qué va a ser, en su caso particular, de él en la próxima temporada, a tan solo días de lo que fue un coqueteo abierto con la selección chilena, la palabra del técnico Aldo.
5: Yo dije que me siento muy feliz en Chile, mi familia está muy bien, estamos felices de estar en este país. El día que me siente con el presidente se lo volveré a manifestar, y si ambos coincidimos en el proyecto de acá después de diciembre, obviamente que estamos en la misma línea, pero en ese sentido soy un agradecido de la forma que me ha tratado siempre este país, y no es un inconveniente de forma mía ni de mi familia.
1: De Colo-Colo a Universidad de Chile, y lo que fue el triste recuerdo del duelo donde el conjunto universitario visitó a Everton en el Estadio Sausalito. Apareció la cuenta, ahora ¿quién la paga? Bueno, Moya, como dice el dicho, ¿no? Y es que se entregó finalmente, en una denuncia presentada por el equipo evertoniano, los montos que refieren a los gastos generados tras la recuperación de los terrenos entre quemados, golpeados y destruidos en este encuentro de Copa Chile. Son más de 7 millones de pesos, más de 6 butacas del estadio de Sausalito, espejos rotos, 100 metros de cuadrados de pasto sintético destrozados, 26 butacas, me corrijo, una imagen y un monto que refleja el uno de tantos, ¿no?, incidentes que ha tenido el fútbol chileno. 7.128.050 pesos, superficies deportivas, pasto sintético, todo muy muy triste, y también césped natural afectado por quemaduras cuya superficie se encuentra pendiente de medición técnica. Fútbol chileno. Nos vamos al tenis, ¿le parece? Claro, con el Masters de Shanghai. Y es que, claro, la gira asiática presenta duelos interesantes, con un Alexander Zverev acercándose semana a semana. Es cosa de matemática de que pasen las semanas para que el alemán sea número uno del planeta con Sinner lesionado. Y en su debut, vaya que sufrió ante el local Wu Jibing, el chino. Triunfo de todos modos para el alemán por 6-4 y 7-6 en la próxima jornada de día domingo en este Master Mills. Enfrentará al francés Quentin Halys. Una noticia que no va a poner contento a nuestro productor ejecutivo es la derrota de Novak Djokovic. El para él, para muchos, para todo el mundo. Mejor tenista de todos los tiempos, que cayó en su debut ante el polaco Hurkacz. 6-4-6-3. Venía hace días de levantar un título en Pekín. Bueno, esto pasó en la jornada de día domingo. Ahora pasaron algunas jornadas y se despide de este torneo en primera ronda. Uno que nos va a obligar, como día viernes, no somos muchos los acostumbrados a acostarnos tarde, para acompañar en el tenis, para acompañar en el tenis a Alejandro Tavilo, que debuta frente al ex top ten, Pablo Carreño Busta, animador la última década del circuito ATP. Se han enfrentado dos veces. La buena noticia es que en 2026, la última vez que lo hicieron, fue triunfo del chileno nacido en Canadá, Alejandro Tavilo, en el Master 1000 de Roma. La mala noticia es que la última vez que se enfrentaron en este tipo de superficie fue triunfo para el europeo, eso sí, por el lejano 2022. Y para cerrar, una imagen que llega desde Dakar 2026, esta ciudad tan vinculada con el deporte motor, que ahora recibe el inicio de la llama olímpica juvenil y su recorrido. ¿Por qué estamos tan atentos en nuestro país? Y es que estos son los últimos Juegos Olímpicos de la Juventud, esperemos, antes de lo que puede ser la fiesta de Santiago 2030 en Senegal. Ya están vibrando con estos Juegos Olímpicos Juveniles, que tendrán a deportistas desde los 14 a 18 años. Hay algunas competencias sub-21, y en Senegal ya saben que es una fiesta. Esperemos, en 4 años más, ¿por qué no?, ver esa llama olímpica juvenil paseando por Santiago y por todo Chile, Mati.
6: Bien, ahí veremos la llama olímpica, que siempre es un estímulo, ¿no es cierto?
1: Absolutamente.
6: Bueno, tenemos que despedir, hoy es noticia, y lo vamos a despedir de un modo distinto. Hoy ha sido una jornada difícil para nuestro equipo, pero tal como siempre hemos compartido con ustedes las noticias buenas de CNN Chile, hoy día también queremos compartir otra noticia. CNN Chile quiere comunicar a su audiencia que hoy viernes debió desvincular a trabajadoras y trabajadores de distintas áreas de nuestro canal como parte de un proceso de reestructuración. Son decisiones difíciles y dolorosas para la empresa que nos tocan directamente como equipo. La industria de los medios vive una transformación profunda, las audiencias se informan cada vez más a través de plataformas digitales y redes sociales en un entorno cada vez más fragmentado y competitivo. Y el contexto económico del país ha sido bastante exigente. medios en Chile y en el mundo están adaptando sus estructuras a esta realidad y CNN Chile no es ajena a este desafío. Detrás de cada transmisión, detrás de cada despacho, cada nota, hay personas que han dado lo mejor de sí para informar a Chile. A quienes hoy dejan el canal como comunidad CNN, les agradecemos profundamente. Su profesionalismo y su compromiso son parte de nuestra historia de CNN Chile, de la que nos sentimos tan orgullosos y de cada cobertura que hemos hecho juntos. También queremos agradecer a los equipos que siguen y que van a sostener esta señal todos los días con el mismo rigor y vocación. Nuestro compromiso con ustedes, nuestras audiencias y con el periodismo se mantiene intacto. Información independiente, verificada y con contexto en pantalla y también en todas las plataformas. Así nos despedimos. Gracias por habernos acompañado. Que tengan un muy buen fin de semana y nos reencontramos ya el martes, después del día feriado, a las 5 en Hoy es Noticia. Hasta ese día.
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3: ¿Cómo están? Bienvenidos a esta edición de Agenda Económica PM. Muchas gracias por estar con nosotros a esta hora de la tarde, día viernes. Cerramos la semana con informaciones y el primer tema que vamos a abordar está directamente vinculado a las dramáticas escenas que hemos visto recientemente con el aluvión que ocurrió en la comuna de Las Condes este jueves. No queremos abordar en detalle los costos asociados a dicho evento, sino más bien ampliar la mirada para entender por qué el cambio climático puede generar cambios profundos también a nivel macroeconómico. Distintos estudios han analizado los costos y el impacto que puede tener desde el punto de vista económico, del trabajo, financiero incluso, el cambio climático a mediano y largo plazo. Pilar Gutiérrez en la siguiente nota nos cuenta.
4: Los daños que dejó el aluvión en Las Condes son evidentes. Pérdida de autos, caída de postes, destrucción de la infraestructura pública. Fenómenos climáticos que son cada vez más frecuentes con el calentamiento global y la llegada del fenómeno del Niño. ¿Cuál es el costo económico que está teniendo el cambio climático?
5: Esto perfectamente te puede quitar un par de puntos de PIB en el crecimiento económico y proyectado al 2050, de acuerdo a empresas reaseguradoras, hace casi un 25% del PIB bajo riesgo. Las instituciones del FMI, del Banco Mundial, el Banco Central, entienden que esto es un riesgo estructural al crecimiento económico y el bienestar de los países y por tanto tienen que ser asumidos de esa forma.
4: Y es que la evidencia así lo demuestra. Un estudio de la CEPAL midió el impacto económico que tiene el fenómeno del Niño. En un horizonte de 3 años genera una pérdida de 2% en el PIB regional. Sin embargo, este no impacta de la misma forma todo el territorio. El más golpeado es Ecuador, con una pérdida de 4,4% en el Producto Interno Bruto. Le sigue Perú, con una afectación de 4,1% y Colombia 0,9%. En el caso de Chile, este evento climático le quita al país 0,5 puntos de crecimiento.
6: La relación con el clima genera riesgos y esos riesgos terminan siendo financieros. Por tanto, si no se gestionan, al final empezamos a hablar de pérdidas económicas importantes. El 50% del PIB mundial depende de estos riesgos. Cuando hay afectación en producción agrícola, eso genera cambios en los precios, en el empleo, interrupción en faenas de operación minera.
4: Y es que más allá de los costos directos, hay efectos que no son tan evidentes a simple vista. Locales que deben cerrar y pierden ventas, impacto en la salud y ausentismo laboral que afecta en la productividad. Las cifras regionales de Marsh muestran que el costo real de los desastres naturales puede superar 11 veces el impacto económico reportado.
7: Determinar el monto exacto de la pérdida es difícil estando tan encima, pero claramente pueden ser varios millones de dólares. Aquí hay componentes de daño físico, pero también hay otros componentes de interrupción de negocio. Además, sin mencionar que hay muchas cosas que no se pueden transferir hoy día necesariamente a una póliza de seguro. Todos los modelos muestran que en el fondo las anomalías climáticas van a ser cada vez más frecuentes y también pueden ser más severas. Es súper importante no solamente pensar en un programa de pólizas robusto, sino que también en medidas de adaptación para poder enfrentar mejor este tipo de emergencias.
4: A nivel global, este tipo de catástrofes climáticas generaron pérdidas por 220 mil millones de dólares en 2025, y en lo que va de 2026 ya ascienden a 100 mil millones. Según los datos de Howden, solo un 40% de estos daños están asegurados. Además, hay riesgos posteriores que no necesariamente van a estar cubiertos.
8: ¿Cuál es el impacto en ese centro educacional que va a tener que tal vez reubicar a sus alumnos y arrendar otra ubicación, arrendar salas, tal vez hacerse cargo de los costos de transporte, lo mismo con los centros de salud que tuvieron que trasladar a los pacientes? Entonces, empiezas a sumar un montón de impactos posteriores, que de nuevo, algunas cosas van a estar cubiertas en las pólizas, otras no, y va a haber un impacto más a largo plazo, tal vez, de cómo ese negocio después se recupera.
4: Y de ahí se desprende otro costo, el de la reconstrucción. Según cifras de la industria aseguradora, el valor de la infraestructura pública de establecimientos de salud, educacionales y otros organismos públicos esenciales supera los 6.500 millones de dólares. De acuerdo con el mismo estudio, esta infraestructura se encuentra prácticamente sin aseguramiento.
5: Ya tenemos una gran cantidad de informalidad en nuestro país en cuanto a las viviendas de toma y cosas por el estilo, con toda seguridad no tienen seguro, pero entonces el costo de la reconstrucción empieza a caer en el Estado. Si no tenemos inversiones para poder abordar estos desastres, con un escenario que va a aumentar en frecuencia, entonces nos encontramos con que al final del día esto va a significar mayor presión fiscal.
4: Con todo, hay quienes estiman que estos fenómenos climáticos pueden beneficiar a algunos países. En ese otro grupo se encuentra Argentina. Goldman Sachs estima que el Niño puede mejorar las condiciones del suelo en ese país, favoreciendo la producción agrícola y contribuyendo a la recuperación económica.
3: Nos vamos ahora a un resumen de noticias con algunos de los hechos destacados de este viernes. Y vamos a comenzar por la promulgación ya de la Ley de Reconstrucción. Hoy día se esperaba un acto oficial en el Palacio de la Moneda, pero las circunstancias a propósito de la luz que afectó a la comuna de Las Condes ayer obligaron a un cambio de planes. Y en medio de la sensible situación provocada por esa situación climática, el gobierno promulgó esta normativa. Se concretó en la fecha originalmente prevista después de que el Ejecutivo ya recibiera el oficio de ley enviado por la Cámara de Diputados en su calidad de Cámara de Origen. Respecto a la implementación de la ley, no todas las disposiciones comenzarán a regir al mismo tiempo. En estos momentos, el texto está siendo enviado a la Contraloría General de la República y una vez concluido ese trámite, la ley será publicada en el Diario Oficial. Su entrada en vigencia será el primer día del mes siguiente a su publicación. Las medidas, recordemos, buscan acelerar la recuperación física y social de las zonas afectadas, eso en lo urgente, pero también impulsar el crecimiento económico del país con cambios tributarios de fondo y mayor certeza jurídica, ha explicado el gobierno. Nos vamos a otro tema, hablando de actividad económica precisamente. El sector exportador está pasando por un muy buen momento y así lo reflejan las últimas cifras de exportación correspondientes al mes de septiembre. Sí, son 10.500 millones de dólares los que se exportaron en el noveno mes del año, una cifra que representa un alza de 14% respecto al mismo mes de 2025, según informó el Banco Central. Con este resultado, entonces, entre enero y septiembre se acumulan más de 93.800 millones de dólares, un incremento de 18% respecto al mismo periodo 2025. ¿Qué sectores están empujando esto? Bueno, el minero, por el mayor precio del cobre, o el industrial, que han presentado aumentos de envío al exterior en relación a hace un año. Las cifras acumuladas permiten ya proyectar que en 2026 se podría llegar a superar el máximo histórico alcanzado en 2025 de 107 mil millones de dólares. Seguimos hablando de crecimiento económico y esta vez con las proyecciones que ha hecho el Banco Mundial. Y esta no es una muy buena noticia porque el organismo internacional hizo una actualización en su panorama económico de América Latina y el Caribe con un recorte en la proyección de crecimiento de Chile. El organismo estima un avance de 0,8% para 2026, muy lejos del 2,4% que proyectaba a comienzos de año. La entidad, en todo caso, elevó su estimación de proyección para 2027 en comparación con la anterior, aumentando de 2,3 a un 3%. El reporte vincula la baja de perspectiva de este año al aumento en el precio de los combustibles y la menor producción minera, entre otros. Y esta es una información muy importante, pongan atención, porque la CMF, la Comisión para el Mercado Financiero, levantó algunas alarmas respecto a presuntas estafas desde sitios web. El regulador confirmó que las tres plataformas operarían con el mismo modus operandi, ofrecen créditos a través de sus sitios y en un comienzo exigen un pago adelantado como condición para entregar los fondos. Las víctimas finalmente nunca reciben, por supuesto, dichos préstamos. Los sitios denunciados son tucreditomutuo.com, préstamo.creditocenta.com y terracapitalsas.online. que suplanta este último a Tierra Capital, administradora de fondos de inversiones. Además, la CMF emitió otra alerta por aplicaciones, App Microcrédito y App Tesoro Cash, las cuales no están reguladas por la comisión. Bien, y nos vamos a ir a otro tema para hablar de las licencias médicas. Un asunto que ha estado en boga en los últimos años a propósito de los reportes que ha hecho Contraloría. Pues bien, en las últimas estadísticas muestran un leve repunte en la emisión de licencias médicas después de un periodo notoriamente a la baja. El asunto es bien relevante porque esto puede tener incidencia en el reajuste de planes que hacen las ISAPRES en los próximos meses. Natalia Muñoz, en la siguiente nota, nos cuenta del alcance.
9: El organismo liderado por Dorothy Pérez detectó que 25.078 trabajadores estatales salieron del país a pesar de estar con licencia médica.
10: 20 de mayo del año pasado y ocurría el remesón de Contraloría, mal uso generalizado de licencias médicas que alertó la entidad y trajo consigo una mayor fiscalización, lo que fue reflejado en la gran caída del uso del beneficio hasta ahora, donde en agosto de este año se registró un alza de 4,6%, la mayor en un año y medio.
11: En el mes del año anterior, en agosto del 2025, se había producido recientemente todo el efecto comunicacional de la denuncia de la Contraloría General de la República. Por lo tanto, la base de comparación es una base de comparación bastante exigente, muy baja.
10: Según las cifras de la Superintendencia de Seguridad Social, se registraron 596.422 licencias durante agosto. Junio ya había comenzado a registrar un leve aumento de 2% y el mes siguiente volvieron a caer las solicitudes de reposo médico.
12: Este resultado es esperable, debido a que desde junio la comparación se realiza con meses de 2025, en que la emisión ya había comenzado a descender tras la implementación de medidas de fiscalización.
10: Así, en promedio, las licencias por trabajador se redujeron de 2,5 a 2,3, mientras que los días autorizados por los centros asistenciales bajaron de 31,1 a 25,9 días. A pesar del incremento del uso del beneficio durante agosto, si nos vamos a la cifra de lo que va del año, se ha registrado 14% menos de licencias médicas que antes de la alerta de Contraloría, por lo que expertos anticipan que ya se podría reflejar un número más habitual del beneficio.
13: Nos tiene que llevar sin duda a intensificar la fiscalización, aumentar los cruces de información, aprovechar las herramientas disponibles y, en definitiva, seguir persiguiendo aquellas instancias de fraude que aún pueden existir. No obstante que se reconoce que la fiscalización ha aumentado, creemos que aún hay un espacio importante para la detección del fraude y perseguir a aquellas personas que estén haciendo un mal uso.
10: Con una mayor cantidad de licencias se podrían presionar al alza los planes de salud, aunque expertos no lo ven viable en el corto plazo.
13: Eventualmente puede significar un incremento de los precios base de los planes de la ISAPRE para el próximo año. Recordemos que es una base de cálculo que se considera la determinación del índice de costos de la salud, por ende no es descartable que efectivamente esta alza pueda impactar en definitiva en el aumento de los precios de los planes de salud.
11: No creo que suceda en el corto plazo, porque las ISAPRES se han visto fuertemente favorecidas por dos dimensiones. Uno, por la rebaja importante que han tenido las licencias médicas, y en segundo lugar, porque han tenido un reajuste especial producto de la ley corta. Y tercero, porque están tratando de recuperar cartera. Y si están tratando de recuperar cartera, lo que no pueden hacer es subir los precios.
10: Las ISAPRES ya registraron un alza en sus precios en marzo de este año. Otras tres congelaron sus tarifas, a la espera de una mayor cartera de clientes tras las fugas masivas a Fonasa.
3: Nos vamos a ir a una pausa, pero antes del corte queremos invitarlos a nuestro sitio web. En la sección de negocios de cnnchile.com encuentran esta nota sobre el anuncio que hizo la empresa Greenergy, que cierra su mayor financiamiento en Chile por casi 450 millones de dólares. Paneles solares, almacenamiento para los proyectos que esta compañía tiene en nuestro país. ¿Quieren conocer el detalle? En nuestro sitio web cnnchile.com. Nos vamos a ir a una pausa y ya volvemos con más de Agenda Económica.
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0: Ya estamos de vuelta, seguimos aquí en CNN Chile, en Agenda Económica, para en la entrevista de hoy abordar lo que está ocurriendo en la industria minera. No desde la perspectiva económica, como solemos hablar, sino de los vínculos que se generan dentro de la industria y de ciertos esfuerzos, misiones que está desarrollando la misma industria a nivel nacional. Compromiso Minero es uno de esos reflejos, cumple 5 años y vamos a conversar sobre el desarrollo que ha tenido esta iniciativa junto a la directora ejecutiva de Compromiso Minero, Christel Lindhorst. Bienvenida, Christel, gracias por estar acá.
1: Muchas gracias por la invitación.
0: Gracias por acompañarnos. Bueno, Compromiso Minero es una iniciativa que ya ha ido madurando a lo largo de estos 5 años, está en un momento bien desafiante la industria además, y ya podremos abordar esos detalles, pero demos un poco de contexto. ¿En qué consiste la iniciativa y en qué momento está, Christel?
1: Bien, esta es una iniciativa que nació con el principal fin de acercar la minería a las personas, de poder poner en un relato común y muy cercano y directo sobre qué es lo que hace el sector. Hay mucha percepción igual de que la minería es una industria de palo y picota, que solo trabajan hombres, que es una industria que tiene que tener mucho cuidado con el medio ambiente, que tal vez consume mucha agua. Y todos esos mitos que nosotros le llamamos vienen también a recordarnos que esta es una industria muy tecnologizada, que hay muchos talentos disponibles y trabajando dentro del sector, tanto mujeres como jóvenes, que hay un recambio también generacional importante que se ha venido a través de la industria y que también es una industria que ha avanzado mucho en sostenibilidad, en el cuidado del agua, en el uso de energías renovables, que son temas, me imagino, que conversaremos, pero esta red también visibiliza.
0: Y a propósito de esos mitos en torno a la industria, ¿tú crees que ha ido cambiando esa percepción?
1: Sí, yo te diría que sí. Principalmente en cuanto ahora, si uno ve como a nivel de encuesta y de valoración de la percepción de la minería, esta es una industria que ha alcanzado una muy buena valoración desde por lo menos estos últimos 5 años. Y uno también lo ve a nivel de encuestas tipo Randstad, también ves que el interés que existe en los jóvenes de ser parte de la industria minera o trabajar en alguna de las empresas mineras también es muy alto. O sea, dentro de los 5 primeros aparece Antofagasta Minerals, Anglo American, Codelco, por dar algunos ejemplos de interés de las personas por ser parte de este sector.
0: Christel, estamos en un momento súper desafiante, diría yo, para la industria minera, desde el punto de vista de la demanda de cobre, por ejemplo, para avanzar hacia la transición energética, para, digamos, entregar esos minerales críticos que necesita la humanidad, no solo ciertos países. Pero por otra parte también de una industria que enfrenta sus propios desafíos de aumentar la producción, de crecer, de tecnologizarse, etcétera. ¿Cómo ves tú este escenario con esos dos focos?
1: Sí. Mira, yo te diría que, bueno, Chile tiene una de las cosas como atractivos positivos que tiene este país y que nos debiésemos sentir absolutamente orgullosos, que somos los mayores productores de cobre y uno los segundos en litio, que son minerales que uno diría estratégicos y críticos para todo lo que tiene que ver con el avance de la tecnología, de la automatización y de la innovación y del desarrollo de energías renovables, que estos minerales también son claves en eso. Y, por otra parte, tenemos desafíos también en productividad, en hacer producir estos minerales también, pero de una manera más sostenible. Y yo te diría también que en eso, a nivel de mercado internacional, nuestro país es líder también en poder producir de manera sostenible. Hay varias de las empresas mineras que están cumpliendo ciertos estándares como el Coppermark, los IRMA también, que son certificaciones que te entregan a nivel internacional de producción sostenible. Y eso es muy valorado porque claramente uno tiene el desafío de producir, pero que tenga una trazabilidad que sea competitiva y que vaya de la mano con el desarrollo sustentable. Y a nivel internacional, eso lo ven los otros mercados, lo ven los inversionistas. Aquí no es producir a cualquier costo, sino que es producir también con los más altos estándares.
0: Y ahí se combinan dos cosas. Por un lado, la oportunidad que ofrece esa mayor demanda por minerales que nosotros tenemos, y al mismo tiempo también la oportunidad ya aterrizada a temas más laborales, por ejemplo, de desarrollar carrera, desarrollar una industria. Porque acá en Compromiso Minero entiendo que son 120 organizaciones, ¿no? Y no son solo las grandes empresas a las que uno vincula muchas veces el mundo de la industria.
1: No, esta es una red que es súper interesante porque uno diría como ya, está compuesta por las empresas mineras, pero como tú bien dices, no es así. Aquí hay empresas proveedoras, está en la red de ingenieros, está Women in Mining, están todas las asociaciones gremiales que reúnen a la minería. Y esto habla también de la riqueza que tiene el sector minero en Chile. O sea, porque uno podría hablar como minería, sí, empresas. No, al contrario, hay universidades, hay academias, hay startups, hay ONG. Y de esa misma riqueza es la que están compuestas las empresas hoy en día. O sea, no es únicamente el trabajador que o la trabajadora que estudia una carrera ligada a la ingeniería civil en mina. Tienes periodistas, tienes sociólogos, tienes científicos, tienes ingenieros en medio ambiente. Y eso también te abre un abanico de posibilidad para que los jóvenes también vean en esta industria una industria en la que pueden desarrollar su profesión desde distintas versiones profesionales.
0: Claro que sí. Y hay un encadenamiento. Es súper rico ese encadenamiento, digamos, en ese

0: de la cantidad de eslabones que hay en esa cadena. Sin embargo, no se conoce tanto a veces. ¿Cuál crees tú que es el principal desafío para que eso llegue a más gente? Porque yo tengo la percepción, no sé si tú la compartes, pero me da la impresión de que nosotros como país no nos sentimos un país minero propiamente tal. En el norte sin duda, pero como país conjunto, los 20 millones de chilenos no tanto, a pesar de que somos desde mucho antes de que naciera Chile un país minero.
1: Yo diría que uno de los roles que tiene la Red Compromiso Minero es esa, es poder como acercar la minería a las personas, porque finalmente quienes conocen más de minería son quienes viven en regiones mineras y quienes tienen una faena más cercana a su comunidad, porque ya sea que, no sé, su abuelo trabajó en minería, porque ellos también tienen el encadenamiento productivo que genera la minería, es decir, los proveedores, todo el comercio que gira en torno al sector, claramente está más posicionado en las regiones donde se desarrolla esta industria. Entonces, el potencial que tiene la minería y el cumplimiento que nosotros hacemos con Compromiso Minero es, de cierta forma, sacar la minería de las regiones mineras y llevarlo a nivel nacional. Es decir, como todo el aporte que genera la industria al Producto Interno Bruto, todo el aporte que generas tú en lo que es la cadena de valor, los servicios que se forman gracias a la minería, las empresas proveedoras que externalizan también y que llevan a nivel internacional los productos que producen Chile. O sea, es una industria a la que tú, ojalá los chilenos nos pudiésemos sentir orgullosos, pero también por el encadenamiento productivo que realiza y por la expertise que exportamos. O sea,
0: Tal
1: ahora
0: cual.
1: Argentina está produciendo minería. ¿Y de
0: Exacto.
1: dónde está sacando el talento?
0: Y
1: Lo
0: eso te iba a
1: busca
0: decir,
1: acá.
0: hay conocimiento, ¿no? Ya no solo se exporta hace mucho tiempo, digamos, no se exporta cobre o litio, se exportan proveedores, conocimiento, expertise, como dices tú, etcétera. Y es de clase mundial.
1: Sí, es de clase mundial.
0: Cristel, ahí hay una épica bien interesante, que está asociada además al objetivo de la transición energética, por ejemplo, de la descarbonización. ¿Qué falta crees tú para que eso cuaje en un público más amplio a nivel
1: Yo
0: nacional?
1: te diría que una de las cosas que hemos estado avanzando como sector es hablar en simple. La industria minera es una industria que tiene mucho tecnicismo. Entonces, la forma que tú tienes de acercar la minería a las personas es poner en conocimiento, ya sea la data, nivel de cifras, pero también cómo eso recae en la gente. Es decir, por ejemplo, todo el uso de recirculación de agua desalada, el consumo de agua de mar que tiene la industria. Esta es una industria pionera en desalinización. Es una industria pionera también en desalar esa agua y compartirla con las comunidades. Entonces, yo diría que hay un doble problema. Es una industria que hace las cosas bien, pero es una industria muy silenciosa que ha tenido que también como romper ciertos paradigmas y poder salir a informar y dar a conocer esto. Y esta es una forma que tú tienes de acercar la minería. Y por otra parte, es traducir en simple aquellos mensajes que son complejos para también poder poner en conocimiento los avances del
0: De
1: sector.
0: una industria que también ha cambiado. Cristel, antes que se nos vaya el tiempo, cumple 5 años Compromiso Minero. ¿Cómo crees tú que se proyecta los próximos 5 años y qué rol puede tener ahí Compromiso Minero en esos 5 años que vienen?
1: Yo te diría que principalmente acercando la minería a las personas, pero también haciendo una invitación a que conozcan esta industria, a que los nuevos jóvenes que quieran ser parte de este sector visiten. Nosotros tenemos un sitio web que se llama Con tu Talento, donde puedes también observar las ofertas laborales que existen y la formación que existe en torno a la minería, y también poder mirar a esta minería como de una sensación de orgullo, de un sentimiento de orgullo por todo lo que exportamos a nivel de tecnología e innovación y por toda la contribución que hacemos no solo en las regiones del país, sino que también a la calidad y mejora de vida de las personas.
0: Definitivamente, y con esa épica de la que ya describíamos, somos parte. Cristel, muchas gracias por haber venido al estudio.
1: Muchas
0: Gracias por
1: gracias por la
0: acompañarnos.
1: invitación.
0: Así estamos cerrando esta edición de Agenda Económica. Gracias por acompañarnos, quédense con nosotros. Comenzamos con CNN Prime en instantes.

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6: ¿Qué haces para aliviar el estrés? Aquí va una herramienta. La llamamos carga, descarga y relajación. Su nombre es bastante descriptivo, pero ¿cómo funciona? Lo primero es aprender a identificar que sientes una carga o estrés que no estás pudiendo manejar. Ante esto, lo siguiente es realizar actividades de descarga, esas que tienen un efecto positivo en ti. Por supuesto, no son las mismas para todas las personas, pero lo central es que sean capaces de sacarte de tus problemas y tener tu atención. Puede ser bailar, salir con tus amigos o hacer ejercicio, pero ojo, scrollear no sirve. La actividad debe ser tan poderosa que te permita verdaderamente soltar el estrés. Luego pasa a la fase relajación. Identifica una acción que te permita relajarte de tal forma que puedas recuperar fuerzas. Puede ser tomar un té, prender una vela o practicar respiración consciente. Lo importante es que te genere serenidad. Te recomendamos armar una lista de actividades de descarga y relajación. Así, cuando las cosas se pongan difíciles, puedas recurrir a ella rápidamente y tener energía y calma para enfrentar los desafíos de la vida.
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5: ¿Qué ¿Qué tal? ¿Cómo están? Buenas noches. Bienvenidos a CNN Prime, edición de día viernes. Soy Sebastián Aguirre, los voy a acompañar esta noche con los temas más importantes del día. Estos son los titulares para hoy. La alcaldesa de Las Condes, Catalina San Martín, informó que 2.000 viviendas se vieron afectadas por el aluvión en el sector oriente de Santiago. 50 de ellas sufrieron las peores consecuencias, resultando inundadas. Los vehículos siniestrados, en tanto, están siendo llevados y catastrados en el estadio Claro Arena para que sus propietarios los puedan retirar. La Fiscalía de Las Condes, mientras tanto, inició una investigación de oficio tras el aluvión registrado ayer con el objetivo de establecer eventuales responsabilidades penales. Desde el gobierno, en tanto, defendieron su gestión en la emergencia, asegurando que la respuesta ha sido la adecuada. El presidente José Antonio Kast, en tanto, promulgó esta tarde el proyecto de reconstrucción nacional. A través de las redes sociales, el mandatario afirmó que esta ley trae esperanza a las familias de Biobío, Ñuble y Valparaíso y certeza jurídica y más inversión y empleo para todo el país. Y en temas internacionales, la jurista sudafricana Nabi Pillay fue galardonada con el Premio Nobel de la Paz por sus esfuerzos en favor de las víctimas de la violencia y los conflictos. Pillay presidió la comisión de la ONU que concluyó que Israel cometía actos de genocidio en Gaza. Todo esto y mucho más. Aquí comienza CNN Prime. Y comenzamos esta edición de CNN Prime en terreno. Vamos a ir al contacto hasta ahora con Juan Cristóbal Cható, que se encuentra en San Carlos de Apoquindo. Siguen las labores de limpieza ininterrumpidas desde el aluvión que afectó esa zona anoche. Juan Cristóbal, buenas noches.
7: ¿Cómo estás, Seba? Muy buenas noches. Sí, porque se va la luz de día, baja la temperatura y sigue el trabajo precisamente aquí en el sector San Carlos de Apoquindo de la comuna de Las Condes después de este aluvión que dejó imágenes impactantes durante la tarde de ayer y que hoy mucho trabajo por delante también dejó y el de trabajo del cual también se han hecho cargos cientos de voluntarios que han llegado precisamente hasta este sector. Tú bien lo adelantabas también en los titulares. Se hizo un catastro durante esta jornada donde se habla de cerca de 2.000 viviendas afectadas, 55 de las cuales se fueron anegadas, es decir, que sufrieron un ingreso importante de agua y principalmente de barro a la casa en particular, dando afectación también a las personas que están viviendo en estos lugares, que estaban dentro de estos hogares y también, por supuesto, a sus cosas, a las casas que han tenido serios daños en su interior. Ya lo comentábamos, nosotros nos desplegamos precisamente aquí en San Carlos de Apoquindo, prácticamente a 24 horas desde que ocurrió esta situación y no deja de llamar la atención. Pudimos constatar que hasta la fecha y hasta este momento todavía se mantiene una cantidad importante de barro, no solamente en la calle San Carlos de Apoquindo como tal y en General Blanche y Camino al Alba, que fueron las principales avenidas afectadas, sino también una situación muy llamativa que pudimos constatar en el reporteo durante prácticamente toda esta tarde, que tiene que ver con varios condominios que están hacia el poniente, se podría decir, desde San Carlos de Apoquindo, tanto por General Blanche como por Camino el Alba, y que también sufrieron importantes estragos. Incluso muchas de estas casas perdieron sus panderetas, los muros de contención que separaban un condominio del otro, mostrando entonces una caída importante de agua y de barro a los patios, posteriormente también a los frontis de las casas, su interior y las calles, entre otras situaciones. Es por eso que en particular aquí en este lugar, desde hace un buen rato también que está desplegado el municipio y la alcaldesa Catalina San Martín, quien estuvo recorriendo precisamente varios de estos condominios. Nosotros pudimos recorrer al menos dos de ellos, acompañando precisamente a la alcaldesa, y se refirió ella a la situación vivida a estas horas y durante esta jornada en la comuna de Las Condes. Los invito a que pasemos a revisar las declaraciones de la jefa municipal.
8: Estamos pasando por un momento muy difícil en la comuna de Las Condes, pero la comuna de Las Condes es una comuna resiliente, vamos a salir adelante, va a tomar tiempo, pero quiero que sepan que no vamos a parar de trabajar hasta que toda la emergencia se levante por completo. El municipio no los va a abandonar, la comuna de Las Condes, yo personalmente como alcaldesa vamos a estar aquí presente. Tenemos para varios días, semanas probablemente, para poder tener la comuna bien. Quiero ser bien transparente en eso. Pero vamos a seguir trabajando en este sector. No tengo los datos de hasta qué hora se va a estar trabajando, pero mañana seguimos a primera hora. De manera preventiva nos estuvimos vacunando, de hecho yo también me vacuné hoy día, así que invito a todos quienes están o van a hacer labores y van a estar en contacto o pueden estar en contacto con problemas, vayan al vacunatorio a vacunarse.
7: Muy importante la información que mencionaba precisamente al final de estas declaraciones la alcaldesa Catalina San Martín. Primero, el llamado a vacunarse, precisamente se dispuso de un vacunatorio en el sector San Carlos de Apoquindo para los voluntarios, ya que está el peligro, por ejemplo, de sufrir cortes. No estamos hablando solamente de agua que cubre las calles, sino también de barro, por lo tanto no se ve mucho hacia abajo lo que podría estar precisamente lo que uno puede estar pisando, mucha gente manipulando también material con sus manos. Ante el peligro de cortes, el llamado precisamente es a vacunarse. Y también para las personas que quieran participar de forma voluntaria en la ayuda de estas casas que están precisamente en necesidad de este auxilio por parte de distintas personas para poder sacar este barro lo antes posible de los lugares, es que el llamado es también a organizarse bien, a inscribirse por vías oficiales. El municipio habilitó en su página web un registro de voluntarios para que las personas puedan inscribirse en ese lugar, particularmente mayores de 18 años, quienes quieran colaborar en los esfuerzos de limpieza y de retiro de escombros y de barro, porque nosotros pudimos constatar algunas situaciones, como por ejemplo en San Carlos de Apoquindo, algo que llama la atención, que es de esperarse, pero por supuesto no deja de llamar la atención, que es el hecho de que personas estaban sacando con carretillas, con baldes, con basureros, palas, lo que encontraron, barro de las casas. Estas casas, por supuesto, están cubiertas de este sedimento y se les está sacando el barro, pero posteriormente pasaba que como había agua en la calle, pasaba una retroexcavadora para retirar este barro y gran parte de este sedimento terminaba entrando de vuelta a los domicilios. Por lo tanto, se pide que haya una coordinación más centralizada y para las personas que quieran de manera voluntaria, por ejemplo, este fin de semana venir a ayudar a los vecinos y vecinas del sector de San Carlos de Apoquindo, ojalá se puedan inscribir en la página habilitada oficialmente por la municipalidad, porque ahí se van a delegar tareas, se va a segmentar precisamente los sectores que necesitan más o menos ayuda y eso lo están buscando hacer precisamente de forma centralizada a través del municipio. Sin embargo, los vecinos también, por supuesto, han tomado su propia iniciativa para poder paliar esta situación y para poder salir adelante respecto a este desastre natural que dejó incluso un decreto de zona de catástrofe en la región metropolitana y en particular en la comuna de Las Condes. A través de grupos de WhatsApp, por ejemplo, de apoderados de los distintos colegios de los menores de edad que habitan en estos condominios, es que muchos de ellos se han organizado, al igual que estudiantes universitarios de distintas casas de estudio, particularmente las que están en este sector, que son la Universidad de los Andes y la Universidad del Desarrollo. Pero nosotros estuvimos precisamente conversando con un vecino en el condominio Santa Isadora, que es Santa Isidora, bien digo, que está precisamente a la altura de General Blanch, un poco más abajo de al poniente, se puede decir, de San Carlos de Apoquindo, donde se organizaron muchas personas. Nosotros vimos cientos de voluntarios trabajando en ese lugar, porque ahí la situación es bastante compleja, al igual que el condominio donde estamos actualmente, que es uno más abajo precisamente del Santa Isidora. Agua hasta las rodillas prácticamente de las personas que estaban trabajando, y eso por eso que se organizaron, entre otras formas, a través de distintos grupos de WhatsApp, de estudiantes y de apoderados de los colegios a los que atienden los niños que viven en estos sectores. Los invito a que pasemos a revisar precisamente la conversación que tuvimos con esa persona.
9: Yo ayer estaba en la clínica de San Carlos, que está al lado de donde efectivamente se salió esta quebrada. Y no hubo alerta SAE, no hubo ninguna emergencia, nada. Nosotros salimos ahí y no sabíamos qué hacer, no sabíamos bien qué pasaba. Faltó hoy quizá una reacción un poquitito más enérgica en ese momento de las mismas personas que estaban ahí cuidando el perímetro y donde está ocurriendo todo. Como comunidad lo que hemos hecho es pedir ayuda a todo lo que son centros de alumnos, centros de padres y a todos los apoderados de los colegios, amigos, todas las amistades que nos han podido ayudar, tanto con maquinaria, con pala y con mano de obra, que para poder sacar el barro que está en estas casas metido hasta... tiene 30 o 40 centímetros de profundidad.
7: ¿Cómo se han podido organizar para poder hacer un buen trabajo acá y cómo considera que ha avanzado? Porque se ve que todavía falta mucho trabajo.
9: Sí, mira, cómo nos organizamos, lo primero fue sacar todo el barro que hay dentro de las casas, antes de que se endurezca y donde la maquinaria no puede estar. Entonces esa ha sido la prioridad en estas primeras horas de la emergencia. Sentimos que nos faltan más maquinarias, más camiones que succionen el lodo y poder sacar un poco el lodo y poder transitar un poquito mejor dentro del condominio para poder ayudar a las familias que están más afectadas.
7: varios puntos clave entonces de lo que pudimos conversar precisamente con este vecino. Primero, se echaron de menos las alertas SAE. Es un sentimiento prácticamente transversal de lo que nosotros pudimos conversar con los vecinos y vecinas del sector de San Carlos de Apoquindo. Algunos son más críticos de otros, en la verdad, de la respuesta que han tenido de las autoridades, ya sea a nivel municipal o nacional en particular, pero con una fijación en ese detalle en particular. El hecho de que no hubo alertas, que se escuchó prácticamente una fuertísima lluvia cerca de las 5 de la tarde del día de ayer, y después de eso un ruido que muchos han descrito como estruendoso, sobre, en particular, respecto precisamente a este movimiento gigante de barro, este alud que se registró y cuyas impactantes imágenes hemos podido estar viendo y registrando y compartiendo, por supuesto, con ustedes, tanto la tarde de ayer como el día de hoy. Es por eso que nosotros hemos estado recorriendo también este sector, tratando de tomar el pulso, se podría decir, de cómo lo están viendo este trabajo los voluntarios o las personas que han venido a este lugar. Nosotros ya lo comentábamos, no solamente personas que se organizaron a través de grupos de WhatsApp de los mismos condominios, de los colegios, grupos de apoderados, de personas precisamente que viven en estos sectores, sino también las universidades, las casas de estudio que están en este sector, incluso muchas veces personas que...

0: podría ponerse más duro. Hoy día hizo más calor durante la tarde en particular y es por eso que este trabajo en particular es clave. Por eso lo mencionábamos también, el apoyo de personal de bomberos, de carabineros, del ejército, funcionarios municipales y un sinfín de personas voluntarias también que han llegado por sus propias cuentas a este lugar. Nosotros pudimos conversar durante esta tarde con algunos de ellos. Los invito a que pasemos a revisar también sus palabras.
1: Nos organizamos todos, nos llamamos por teléfono, compramos palas, compramos las botas, los sacos para justamente venir a ayudarlo, porque sabíamos que estaba en problemas, con todo el agua en el primer piso y barro, y entonces estamos sacando a baldazo. Y queda mucho por hacer, queda mucho, o sea, esto tiene para dos días, tres días de sacar agua y barro.
2: Sobre todo mucha como comunidad, todo el mundo está dando comida, agua, estamos descansando, todos están muy preocupados entre todos, entonces hay una comunidad muy linda, estamos todos en lo mismo al final.
3: Venimos al final para ayudar por todo lo que pasó, también con la universidad, con los amigos, nos hemos estado organizando de las casas que necesitan más ayuda, así que eso, de ahí a poco ir sumando más gente y así se va apañando la gente.
4: Bueno, yo me contacté con amigos de acá del sector y yo creo que es más que nada un deber ciudadano venir para acá a ayudar a la gente que la tiene mal. Yo llegué tipo 3, tenía prueba en la mañana, hasta que nos dé los músculos nomás.
0: Desde un deber ciudadano hasta responder el llamado de un amigo es parte de las motivaciones precisamente que dieron a estos voluntarios y voluntarias que llegaron hasta el sector de San Carlos de Apoquindo, donde lo mencionaba también la alcaldesa, la escuchábamos al principio de este contacto, Seba, se espera que esto pueda tomar días, semanas incluso para poder normalizar la situación. Hoy estuvieron trabajando prácticamente todo el día en este sector en particular, tanto en los condominios que les he mencionado como San Carlos de Apoquindo, Camilo Lalba y General Blanch en particular, y se ve. Sí. Se puede decir definitivamente de que queda mucho trabajo por delante.
5: Sí, se nota, es evidente ahí en las imágenes, el relato también de los que están trabajando y que se dan cuenta que la tarea que queda por delante es enorme. Juan Cristóbal Chatot con los detalles. Gracias, Juan Cristóbal. Nos vamos a ir a otro punto porque ya tenemos en pantalla también a Felipe Gallardo, que nos va a contar de otras aristas también del manejo, la gestión de la emergencia a las horas posteriores. Felipe, buenas noches.
6: Muy buenas noches, Seba. Claro, me encuentro en Camino del Alba con Camino de la Fuente, una de las zonas más afectadas finalmente por el aluvión que se registró durante la jornada de este jueves. A esta hora se siguen realizando trabajos de remoción de escombros. Me voy a mover inmediatamente hacia la izquierda. Las imágenes que ven en vivo son del camarógrafo Jorge Rojas. Podemos ver cómo todavía la maquinaria pesada está realizando este trabajo, específicamente en este lugar. Ya han abandonado obviamente su puesto cientos de voluntarios que llegaron durante la jornada de hoy a poder aportar su granito de arena para poder salir al frente finalmente con esta situación que ha afectado a la comuna de Las Condes. Ha generado obviamente impacto las imágenes que hemos podido ver durante la jornada de ayer y también la de hoy. Por eso finalmente la gente ha llegado de varios sectores de Santiago para poder ayudar finalmente a las personas que se vieron afectadas durante el día de hoy. Eso sí, el delegado presidencial, Germán Codina, señaló en una entrevista a CNN Chile que obviamente los trabajos de los voluntarios deberían desarrollarse hasta las 7:30 de la tarde, esto teniendo en cuenta que ha llegado mucha gente al sector, que podría haber un problema con la seguridad, también teniendo en cuenta que ya se va la luz del día y muchas casas siguen estando afectadas todavía por los cortes de luz. Vemos todavía la maquinaria pesada trabajando, pero también escuchamos las declaraciones del delegado presidencial Germán Codina.
7: Hoy día en la mañana fuimos a ver dónde había quedado, porque nosotros logramos en un minuto bajarnos del auto, en una casa que nos acogieron, entramos y al ratito nuestro auto siguió como tres cuadras, cuatro cuadras más abajo, y hoy cuando lo quisimos ir a buscar a ver dónde estaba, se lo habían traído para acá. Como los cuatro y de repente...
8: Por ahí hay un video nuestro circulando, sí. Nosotros adentro del auto.
7: Íbamos subiendo por General Blanc y pasamos a la calle Francisco Bulne y vimos que empezaron a venir al río con los autos, con piedras, con ramas y nos logramos tirar hacia un lado con todos los autos chocándonos, logramos bajarnos y al rato nuestro auto siguió abajo.
9: Se ha desembancado ya abajo una zona que estaba muy compleja, que es la zona de Blanch con Camino a la Fuente. Yo vengo caminando desde allá y claro que incluso subí porque empecé a ver toda esta agua que estaba bajando y quería ver qué estaba sucediendo exactamente acá, como para poder verificarlo bien, porque vamos a tratar de que se dosifique un poquitito la cantidad de agua, porque hay agua también acá arriba, ¿ya?
10: Claro.
9: De manera natural quedó embancada.

0: pero si tú las sueltas de una para abajo, obviamente estáis generando problemas. La municipalidad es la que empadrona a los voluntarios para que puedan trabajar en el sector afectado, y nos interesa también brindar las garantías de seguridad a los vecinos que viven en la zona, porque mucha gente pudiera camuflarse, ¿no es cierto?, como supuesto voluntario y en realidad estar buscando alguna oportunidad en el sector.
1: Bueno, ahí lo decíamos, han llegado cientos de voluntarios durante la jornada de hoy a apoyar aquí a esta zona afectada finalmente por el aluvión del día de ayer. Muchos niños, sobre todo menores de edad, grupos de scout que han llegado finalmente a poder brindar una mano amiga en esta situación tan difícil que atraviesan los vecinos de la comuna. Y también durante esta jornada, obviamente junto a la limpieza de las calles, de poder remover estos escombros, también sacar finalmente el barro y el agua de las calles finalmente en la comuna de Las Condes, se dio el traslado de los autos que durante la jornada de ayer fueron los más afectados, específicamente en la calle General Blanche, donde finalmente la gente tuvo que abandonar su vehículo para no sufrir alguna consecuencia por este aluvión, y todos estos fueron trasladados hacia el Claro Arena, específicamente al centro de operaciones de esta catástrofe que, para fortuna de Cruzados y también para los fanáticos de Universidad Católica, no se vio afectado el remodelado estadio de San Carlos de Apoquindo. Durante esta tarde había aproximadamente 10 vehículos en el lugar. Algunos corrían con una mejor fortuna, no presentaban algún defecto en su motor. Otros también estaban completamente destruidos, catastrados finalmente como pérdida total. También pudimos conversar con personas que llegaban hasta ese sector, que nos señalaban que tenían seguro, que tenían que ver finalmente qué decía la póliza para poder solucionar finalmente esta situación que obviamente les afectaba. Escuchemos inmediatamente las declaraciones de uno de estos, que finalmente su vehículo ya fue trasladado al Claro Arena y que obviamente quedó complicado durante la jornada de ayer.
2: 7 cuadras recorrió mi auto de San Ramón por General Blanche, para abajo, hasta llegar a Camino a la Fuente. 7 cuadras. Salía a ver, porque había un estallido, un ruido fuerte. La hija del dueño donde estábamos trabajando salió diciendo, oh, están chocando los autos, están chocando los autos. Nosotros salimos y vimos que claro, se están retrocediendo los autos y chocando entre ellos mismos. Entonces, para que no lo agarrara el río de barro, río de piedra y todas esas cosas. Me subí al murito del medidor para ver qué pasaba, porque una bulla muy fuerte que pasaba. Entonces me subí, claro, vi el río de cuestiones. Oh, espantoso, espantoso. Y cuando giré para ver mi auto, no estaban. El auto mío, el auto de mi jefe, que no está, está a 7 cuadras de donde estamos. No, pérdida total, el motor, olvídese, el agua hasta arriba del motor.
1: Bueno, una de las historias lamentables que dejó esta tragedia que se llevó a cabo durante la jornada de este jueves, pero también hay muchas historias humanas. Aquí hay que entenderlo, no solo las personas que viven en este lugar transitan en específico por este sector de San Carlos de Apoquindo, también hay muchos trabajadores, gente que se traslada finalmente a estudiar a los varios centros de educación que existen en este lugar de la comuna, como el Duocuse, como la Universidad de los Andes, la Universidad del Desarrollo, que también se vieron afectados obviamente durante la jornada de ayer. Uno de ellos, por ejemplo, es Dani Castillo, quien nos contaba en su relato que había ahorrado 8 años para poder comprar su vehículo de trabajo. Se encontraba transportando bebestibles de la empresa Coca-Cola cuando finalmente lo pilló este aluvión en la calle General Blanche, y donde lamentablemente tuvo que escaparse a través de una ventana para no sufrir alguna consecuencia física tras este aluvión. Realmente es una historia impactante. Pudimos ver su camión durante esta jornada partido por la mitad en una de las imágenes dolorosas que obviamente deja esta tragedia, que por suerte y por ahora solo ha dejado pérdidas obviamente económicas. Escuchemos las declaraciones de Daniel Castillo.
3: Perdí mi herramienta de trabajo, tenía 8 años en Chile, tenía reuní mi dinero para poder.
1: El camión es propiedad suya.
3: Propiedad mía, no le tenía el seguro, pérdida total, no tengo cómo levantarme. 8 años perdido ahí.
1: ¿Qué espera ahora de poder retirar algunas cosas del vehículo? Cuéntame.
3: Sí, bueno, esperar que removerlo, recuperarle algo, vender para el salmeduría, para que lo que me pueden dar por el auto y empezar de cero.
1: Bueno, parte de alguna de las historias humanas que se encuentran en esta tragedia. Él también nos comentaba que no tenía un seguro, así que obviamente un llamado a la empresa que lo contrata para que puedan reponer su vehículo de trabajo, porque por eso estaba en este lugar, estaba trabajando y lamentablemente se vio envuelto en este aluvión. Para su fortuna, no le pasó nada en su salud, pero sí a su herramienta finalmente para poder desarrollar su trabajo. Como vemos a mi espalda, se sigue removiendo escombros durante esta jornada, un día tras esta tragedia donde hemos visto mucha ayuda desde las autoridades hasta los voluntarios y seguramente en la primera de muchas jornadas donde vamos a seguir viendo estas imágenes acá en la comuna de Las Condes.
4: Es probable que eso continúe por varios días, ¿no?, antes de que las cosas retornen a la normalidad ahí en este sector. Felipe Gallardo con la información. Gracias, Felipe. Buenas noches.
1: Nos vemos. Buenas noches.
4: Bien, vamos a dar otra mirada también a lo que está ocurriendo en torno al aluvión. Hay más antecedentes que nos permiten entender qué fue lo que ocurrió. Laura Batista nos va a contar, meteoróloga de CNN Tiempo. ¿Cómo estás, Laura? Buenas noches.
5: ¿Qué tal? Buenas noches, Seba. Sí, justamente vamos a reforzar un poco lo que estuvo ocurriendo durante esa jornada que ocurrió justamente ayer. Vimos cómo esa línea de inestabilidad o tormentas estuvo llegando a la zona precordillerana y fue lo que gatilló esas precipitaciones tan intensas en tan corto periodo de tiempo.
4: Esta imagen satelital es de ayer.
5: Exactamente, esta es una imagen satelital de ayer en el momento exacto en que ocurrió. Recordemos que la precipitación comenzó a caer en torno a las 4 de la tarde, sin embargo ya se ha visto cómo la activación de las quebradas fue en torno a las 5 de la tarde. Ese fue el momento en que comenzaron a escurrir las aguas, pero vemos cómo la línea de tormentas llega a la zona y es cuando comienzan los mayores pulsos de precipitaciones. Quería mostrarles, partir con esto para que tuviéramos esta imagen clara de cómo fue que llegó desde el noroeste hacia el sureste, cómo llegó esa línea de tormenta.
4: Y se ve una sucesión, ¿cierto? Lo interpreto bien, se ve una sucesión en la misma zona.
5: Sí, es cuando precisamente esa nubosidad convectiva, que es esa de gran desarrollo vertical, los cumulonimbus, comienzan a ganar más desarrollo, comienzan a inestabilizarse más la atmósfera y es cuando vemos incluso tormentas eléctricas, que son esos destellos que se pueden observar.
4: Claro que sí. Este fue un fenómeno muy particular, Laura, ¿no?
5: Sí.
4: Desde el punto de vista de la cantidad de agua caída y la intensidad.
5: Exactamente. Para la época es extraño en el sentido de que habitualmente este tipo de sistema frontal genera inestabilidad, sobre todo ya cuando se está retirando. Sin embargo, esto estuvo asociado a diferentes mecanismos de la atmósfera. En particular, había algo de inestabilidad, sobre todo en altura. También pudimos ver un flujo de humedad bastante intenso desde el noroeste. Por eso es que llega también en esa dirección la tormenta. Así que tuvimos varios factores que confluyeron justamente para que se diera este episodio. O sea, fue una isoterma cero alta, hay que tenerlo también en consideración, que eso también propició un poco de precipitación sobre la cota habitual que debería estar nevando, ¿no? Entonces, ahí eso también confluyó, más que en el aluvión, en la cantidad de precipitación que se estuvo acumulando durante los días previos.
4: En la montaña.
5: Exactamente, que estuvo precipitando y el suelo estaba humidificado. Bueno, vamos a ver también esos detalles con la información que les traemos acá, pero eso es uno de los factores que hay que considerar. Así que vamos a ver también lo que sigue, porque quería mostrarles también esto que tiene relación con la confluencia de estas quebradas que llegan precisamente a la quebrada Honda y generan este aluvión de San Carlos de
4: Apoquindo. Qué clara la imagen.
5: Exactamente, mira, se ve muy claro esto, que es una colaboración exacta de Pablo Alar, ya que es justamente el arquitecto urbano que generó estas animaciones para que pudiéramos hacer referencia a lo que estaba ocurriendo en ese momento.
4: Una, dos, tres, cuatro, cinco.
5: Exacto, ¿no? Cinco quebradas confluyen en una. ¿Qué significa? Que eso va a aumentar el caudal. Justamente va a generar mayor volumen de agua y por supuesto que eso intensifica también la velocidad del flujo lodoso.
4: Claro que sí.
5: Entonces, claro, ahí es cuando llega y hace la mayor afectación. Por tanto, hay que tener esas dos consideraciones. Partimos por la precipitación.
4: Sí.
5: Estamos hablando de acumulados de hasta 15 milímetros en una hora. Eso es bastante.
4: Muchísimo.
5: Y en sectores precordilleranos y además de eso en esa confluencia.
4: Me gustaría detenerme un segundo en la altura también de algunos de esos cursos de agua. Principalmente el central viene desde una zona mucho más alta, eso evidentemente
6: ayuda a que tome más velocidad el curso de agua.
5: Exacto, y cuando llegan a la cuenca honda también eso refuerza ya la precipitación caída, ya estaba ya, digamos, llevándola a un exceso ya de caudal. Por tanto, ya cuando cae, es toda esta precipitación que justamente conecta todas esas quebradas desde sectores más altos. Ajá. Ya eso hace que aumente aún más ese cauce, por tanto ya se genera un flujo mucho más,
6: claro que sí,
5: intenso. Eso es lo que queríamos relevar con respecto a esta luz.
6: ¿Sabes qué? Muy, muy interesante además porque puede explicar muy bien la velocidad a la que va el curso de agua y cómo tiene la suficiente fuerza también, viniendo desde bien arriba en el sector cordillerano, para arrastrar esas rocas gigantes que vimos después en las calles del sector de San Carlos de Apoquindo. Todo ese material arrastrado con una fuerza realmente impresionante.
5: Impresionante, sí. Exacto. Estamos hablando de rocas, sedimentos, troncos.
6: Claro.
5: Y todo eso residuo de lo que vamos a ver a continuación también, porque se trata de algo que es bastante relevante. O sea, estamos hablando primero de algo que ya había ocurrido anteriormente. Uh-huh. Recordemos que esta zona también fue afectada por un incendio en el 29 de diciembre, dejó aproximadamente 970 hectáreas consumidas, sí. Por tanto ahí teníamos una zona de suelo erosionado. Uh-huh. Ese suelo, al no absorber con tanta facilidad, era más propenso, más vulnerable a que las precipitaciones que cuando cayeran, justamente fueron varios días precipitando, más esta intensa precipitación en corto, sí, periodo de tiempo, hiciera que escurriera rápidamente el agua.
6: De acuerdo.
5: Por tanto, ese es el primer factor que hay que considerar en cuanto a la parte geológica.
6: Un suelo erosionado y más vulnerable.
5: Exactamente, uh-huh, un suelo más vulnerable. Y luego le sumamos, por supuesto, este ingrediente que veníamos comentando. O sea, no solamente lo que había ya caído, además del derretimiento de las nieves que, uh-huh, ya estaban por encima de la cota de la isoterma cero, más las lluvias intensas en el corto periodo de tiempo, que eso también favoreció las correntías más rápidas, ¿cierto? Ya, luego vamos a la confluencia de las quebradas que lo, claro, veníamos mencionando, que eso también hace que aumente el flujo de agua. Finalmente, lo que tú mencionabas también, que es que todas esas rocas, todos los materiales, todo el sedimento, troncos que encontró por el, uh-huh, camino, lo arrastró con mucha velocidad.
6: Claro.
5: Y eso es lo que justamente se genera cuando hay un aluvión, ¿cierto? Todo lo que se arrastra con gran flujo de agua. Finalmente impactadas zonas urbanas, que recordemos que también hay sectores donde habitualmente antes había un curso de agua natural. Uh-huh. Por tanto, el agua también tiende a recuperar ese curso de agua.
6: Claro.
5: Claro, y por tanto también se vieron afectadas zonas donde ya existían anteriormente otro tipo de vegetación, otro tipo de suelo, y ahora estaban con infraestructura construida, ¿no?
6: Ajá.
5: Entonces, hay que destacar algo, porque muchas personas, y sobre todo al principio creímos que estaba relacionado esto con una isoterma cero alta.
6: Sí.
5: Un punto de lo que generó esta aluvión, ¿no? O que favoreció esta aluvión. En realidad, no está directamente relacionado. ¿Por qué? Porque la cuenca de Honda, uh-huh, está ubicada a unos 2.300 metros.
6: Okay.
5: Habitualmente la isoterma cero en Santiago, promedio del año, está en torno a unos 2.500 metros.
6: Expliquemos el concepto de isoterma cero por si alguien no lo,
5: sí,
6: conoce.
5: Sí, exacto. Es el punto donde se separa, así vamos a decirlo más que punto, una línea imaginaria, uh-huh, donde se separa el momento en que precipita nieve por encima.
6: Perfecto.
5: Y la precipitación líquida por debajo. Entonces,
6: perfecto,
5: cuando hay un evento que genera precipitación, nosotros tenemos que delimitar dónde está esa línea imaginaria, uh-huh, ya que en meteorología se llama isoterma,
6: exacto,
5: que es los 0 grados, punto de congelación. Si va a estar por encima, muy por encima, una elevada, significa que va a llover en puntos donde habitualmente nieva.
6: Exactamente. Ok. ¿Ya? Claro, si nieva, se va acumulando. Esa nieve no se desliza fácilmente, a diferencia de las precipitaciones,
5: exacto,
6: líquidas.
5: Y, ajá, en esta ocasión ocurrió que se fue derritiendo. Ese factor sí favoreció, digamos,
6: clarísimo,
5: que aumentara las correntías. Sin embargo, esto en ese momento preciso en que ocurrió, uh-huh, este aluvión, no fue lo que determinó que ocurriera, sino más bien toda el agua acumulada en ese momento, porque lo que decíamos, la cuenca, ¿no?, quebrada está a unos 2.300 metros, la isoterma habitualmente está a unos 2.500,
6: okay,
5: por tanto, cada vez que llueve ahí, cae agua líquida.
6: Exacto.
5: Entonces no es que haya nieve, así que ese factor lo descartamos, ajá, pero bueno, lo consideramos igual por el tema de la nieve derretida.
6: Y muy importante explicarlo también y qué alcance tiene, pero es una situación, por lo que tú has descrito, Laura, súper particular, 5 factores que confluyen, digamos, para generar un hecho excepcional como este.
5: Exactamente, sí, totalmente inusual. vimos uno anteriormente en febrero, recordemos que hubo una baja segregada que también causó un aluvión, en este caso mucho más pequeño y concentrado en una zona en particular, no dejó esa devastación. Sin embargo, Sergio Min hizo un estudio luego de esto, también advirtió acerca de las consecuencias que podría tener algo así por este terreno justamente que estaba ya vulnerable por los incendios. Pero bueno, lamentablemente no se tomaron las medidas adecuadas a tiempo.
6: Laura, ahora, ¿qué es lo que viene? Este fue un hecho excepcional, pero ¿qué posibilidades hay que en el contexto del fenómeno del Niño que nos está afectando se pueda repetir un proceso como este? ¿Y qué es lo que va a pasar con las lluvias también, que ya han sido particularmente intensas en octubre?
5: Sí, bueno, octubre se proyecta como un mes lluvioso. Estamos hablando de que van a estar las precipitaciones sobre lo normal, asociado también al evento del Niño. No podemos relacionarlo directamente, pero sí tenemos que tenerlo en consideración porque estamos hablando de un Niño intenso. Con anomalías de la temperatura superficial del mar en el Pacífico ecuatorial, recordemos que ahí es donde se concentra ese calentamiento que también conecta todo lo que está ocurriendo en esta zona del Pacífico, en particular en Chile. Así que ahí se concentra lo que está ocurriendo acá con las precipitaciones.
6: Bueno,
5: ¿qué pasa? Para este mes ya habíamos dicho, se proyectan más precipitaciones. Si nos vamos a lo puntual, a lo que viene durante las próximas horas, vamos a ver, y ahí estamos viendo los próximos pulsos de precipitaciones. Vemos cómo hacia el sábado vamos a tener una jornada bastante nubosa, por tanto no esperamos precipitaciones. Eso sí, ya hacia la noche pudiéramos tener algunos chubascos de nieve, pero en la alta cordillera, así que no nos preocupa. El domingo llegaría otro ciclón extratropical, que ese es el que se está formando ahí. Lo estamos viendo, ese pulso de precipitaciones.
6: En el Pacífico.
5: Exactamente, en el Pacífico, frente a la costa del centro-norte, que dejaría probables chubascos, ojo, que es diferente a la lluvia, ¿no?, que es continua, probables chubascos nuevamente en la región metropolitana, también afectando del sector oriente, estamos hablando, y también precordillera. Hasta ahora se proyectan en torno a 2 a 5 milímetros. Es bajo, pero recordemos que este tipo de eventos no los podemos proyectar con gran anticipación.
6: Claro que sí, pero ahora puede ser bajo, pero de todas maneras va a golpear una zona que ya está afectada, digamos.
5: Eso es importante, porque los suelos ya están saturados.
6: Exacto.
5: Y tenemos probabilidad también de que se genere algún evento de estos que son de nubosidad convectiva, probables tormentas eléctricas nuevamente vuelven a la mira, y eso se extiende hacia la tarde del martes también. Así que tenemos dos pulsos intensos, o más bien acotados, ya en la tarde de cada uno de esos días, asociados a este nuevo sistema frontal o ciclón extratropical, que es lo mismo. Y además que generaría en torno, como te decía, 2 a 5 milímetros primer día, y se puede incluso aumentar a unos 4 a 7 milímetros durante este segundo día.
6: De acuerdo. Ahora, la posibilidad de que ocurra un episodio como el que vimos este jueves, ¿qué tan probable es de la mano del fenómeno del Niño y la presencia del fenómeno del Niño?
5: Claro.
6: ¿Es posible estimarlo?
5: No hay una estimación certera, ¿no? Podemos decir que si vuelve a ocurrir un evento así, aún no se han tomado, digamos, ciertas precauciones, ¿no? Como lo que habíamos visto en las piscinas de decantación o quizás otro tipo de sistema que también sirve para controlar los aluviones, pueda volver a ocurrir. Eso no se puede descartar, sobre todo teniendo en consideración que la atmósfera está muy inestable. Estamos viendo cómo esos pulsos de lluvias llegan cada vez más frecuentes y más intensos, y entonces sí estamos asociando directamente esto al evento del Niño, sobre todo en esta época del año. Estamos en una primavera lluviosa y sí, directamente la relación está ahí. Entonces, lo que sí hay que tener en consideración, que pueden llegar otros eventos como son las bajas segregadas o sistemas frontales, que también generan este tipo de tormentas, y hay que tener ojo porque, ojo, también se ve probabilidad para la zona norte durante el domingo.
6: ¿De precipitaciones?
5: De precipitaciones, débiles hasta el momento, pero hacia el sector de Atacama. Ahí también hay que tener precaución por cómo son los suelos,
6: ¿no? Veamos el pronóstico, Laura, ¿te parece?
5: Vamos, sí.
6: Vamos a ver de inmediato el pronóstico de tiempo. Ahí está en pantalla.
5: Bueno, ahí estamos viendo, se da justamente para el sábado lo que les comentaba. O sea, un cielo mayormente nuboso. Mínimas de 9, máxima de hasta 21 grados, así que hay una oscilación térmica bastante grande en la capital. Eso lleva a que aumente nuevamente una isoterma cero, pero como no vamos a tener precipitaciones, no hay una preocupación al respecto. Habíamos hablado también de un domingo que va a tener chubascos débiles, acumulados máximos de hasta 2 a 3 milímetros y una temperatura que se eleva hasta unos 20 grados en la tarde. Esto, este proyectado de chubascos es hacia la tarde-noche.
6: Ah, okay.
5: Luego llega el lunes, que sería uno de los eventos también de precipitaciones que esperamos. Temperaturas que van a volver a descender, 9 de mínima máxima de 16 grados, por tanto va a ser un día bastante fresco. Y al día siguiente vuelve esa probabilidad de pulsos de lluvia, concentrado también en torno a 4 a 7 milímetros, en sectores también de precordillera estamos hablando, y una máxima de 16 grados.
6: Ajá. Ese es el pronóstico del tiempo entonces, y el lunes ya de regreso la lluvia en una parte importante del país.
5: Así es.
6: Gracias, Laura. Buenas noches.
5: Muchas gracias a ti, igualmente.
6: Nos vamos a ir a una pausa en esta edición de CNN Prime. Volvemos de inmediato con más noticias internacionales al regreso.
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2: Ya estamos de vuelta, seguimos aquí en CNN Prime. Casas anegadas, vehículos atrapados en el barro fueron algunos de los efectos del aluvión que se generó en Las Condes. Y hoy las autoridades y también voluntarios se desplegaron en el terreno para ayudar a las familias damnificadas. Los testimonios de los afectados los vemos en la nota de Macarena Poblete.
3: El paso del aluvión en Las Condes no solo golpeó las calles de la precordillera, entró directo a las casas.
4: Gente tocando las bocinas, que los seguristas diciendo salgan.
5: Y de repente sentimos un ruido y empezamos a ver el río meterse a las casas con troncos, con piedras, con de todo.
6: El primer piso y el estacionamiento, el jardín, todo vio con un metro de tierra dentro.
3: El agua y el barro irrumpieron con violencia en los barrios, destruyendo la tranquilidad y los inmuebles de familias en cuestión de minutos. 55 viviendas sufrieron daños estructurales severos que las dejaron completamente inhabitables, entre ellas los hogares de Alejandra y Álvaro, ubicados en la calle San Carlos de Apoquindo.
5: Se metió adentro de todas las casas y inundó las casas y fue muy, muy rápido. Me parapeté en el tercer piso porque tenía tres nietos con mi hija y ahí empecé a ver cómo sacarlos de la casa, entre medio del río.
6: Como era un día laboral, eran las 5:00 de la tarde, no habíamos llegado todavía. Y ese día no había nadie y llegamos, cuando supe me vine, pero ya no podía entrar porque el torrente era muy grande. Cocina, lavadero, los muebles del comedor, del living. Hay algunos que están arriba de un árbol en la casa del vecino. Es tragicómico, pero así es.
3: Durante la jornada, llegaron decenas de voluntarios y maquinaria pesada para asistir a quienes perdieron todos los muebles y electrodomésticos que tenían dentro de sus hogares. Mientras que otras casas resultaron con anegamientos y daños por el barro, menores en magnitud, pero igualmente complejos.
7: Yo estaba dentro de la casa, con toda la familia, y a nosotros, a Dios gracias, no nos pasó mucho. Fue el jardín nomás, y bueno, ahí a otros vecinos que estaban más afectados, con carabineros, ayudando a carabineros a evacuar a las personas.
4: Y cuando abrimos, vimos que venía el barro, venía en nuestra dirección y entonces ya ahí atinamos a cerrar hasta el jardín trasero, pero no a la casa. Así que por lo menos no fue tanto como los vecinos.
8: Hasta que colapsó el portón y se nos metió el agua hacia adentro, gracias a Dios no ingresó a la casa, pero tenemos el desastre en todo el perímetro. Se fueron los portones.
3: Además de los daños en las viviendas, la afectación se extendió a diversos vehículos que estaban estacionados o que circulaban con pasajeros en su interior.
9: 7 cuadras recorrió mi auto de San Ramón por General Blanche para abajo hasta llegar a Camino a la Fuente. 7 cuadras. Salía a ver, porque había un estallido, un ruido fuerte. La hija del dueño donde estábamos trabajando salió diciendo: oh, están chocando los autos. Nosotros salimos y vimos que claro, se están retrocediendo los autos y chocando entre ellos mismos. Entonces, para que no lo agarrara el río de barro, río de piedra y todas esas cosas.
3: La emergencia obligó a un masivo operativo que logró evacuar a más de 1,000 personas entre vecinos, trabajadores y estudiantes de los centros de estudios que hay en el sector. La situación también alcanzó a recintos asistenciales, como la Clínica Usecristo San Carlos de Apoquindo.
10: Claro, nosotros somos vecinos y venimos siempre a esta clínica y es más, hace 3 días estuve acá haciéndome exámenes y es realmente impresionante cómo cambió. O sea, ver un gato, un mini cargador metido dentro de la urgencia es bien impactante.
11: Sí, muy fuerte todo. Nosotros hemos venido muchas veces a esta clínica, vivimos por acá y además tenemos familiares que trabajan aquí. Muchos grupos a través de los colegios y a través de la parroquia, grupos de cuadrillas para ir a ayudar. Así que ahí nosotros nos estamos consiguiendo los implementos, las botas, los guantes para ir a ayudar y palear barro más tarde.
3: También sufrieron daños los locales comerciales como este Oxxo. Esta cámara de seguridad evidenció la fuerza del aluvión irrumpiendo en el lugar. Así despertó esta mañana. Afectación de diversa índole que ha obligado al trabajo permanente de cuadrillas de emergencia y maquinaria pesada que trabajan en los sectores residenciales más golpeados para retirar el barro de los accesos a los hogares. Todo en una jornada donde la prioridad absoluta sigue siendo ayudar a las familias damnificadas a poner a resguardo sus casas.
2: La emergencia registrada en la comuna de Las Condes, que dejó, como les contábamos, más de 2.000 viviendas afectadas, abrió también cuestionamientos a la respuesta del Ejecutivo y a la ausencia de una alerta SAE para evacuar oportunamente a los vecinos. El informe lo tiene Sebastián Ruiz.
12: Interrumpimos el comentario porque nos llega esta información que a esta hora se está produciendo un aluvión en el sector de San Carlos de Apoquindo. Estas son las imágenes que nos están llegando a través de distintos medios.
13: Así informábamos en CNN Chile la emergencia que se desataba en la comuna de Las Condes, con imágenes que encendían las alarmas y daban cuenta de la magnitud de lo que estaba ocurriendo.
12: El Senapred declara alerta roja para las comunas de San José de Maipo, Puente Alto, Pirque, La Florida, Peñalolén, La Reina, Las Condes, Lo Barnechea, Vitacura y Colina por remoción en masa.
13: Un río de barro, piedras y escombros que arrastraban incluso vehículos descendía por la calle General Blanche y afectaba a distintos sectores de San Carlos de Apoquindo. Una emergencia que abrió cuestionamientos por la ausencia de una alerta SAE para evacuar que nunca llegó.
14: Yo creo que como la inversión que se hizo años atrás en la comuna de Peñalolén con las piscinas de Cantadora, también se tiene que invertir en estas comunas para que esto no vuelva a pasar. Y claramente no se llegó la alarma ni nada y no pudimos reaccionar. Y esas cosas obviamente también tenemos que invertir en poder mejorar. Hay otros países que ya tienen esta tipo de tecnología y nosotros tenemos que invertir claramente para que esto no vuelva a pasar.
13: Los reclamos, que también sumaron a vecinos del sector, tuvieron una rápida respuesta de las autoridades responsables de emitir este tipo de alertas.
15: Este es un evento de manifestación súbita. Aquí no hay tiempo para alargar ninguna alerta. Llovieron 15 milímetros en una hora. Por lo tanto, el cerro se vino abajo. No servía de nada lanzar el SAE. Y a lo mejor a personas, en este caso de la remoción en masa, personas que están en un segundo piso a resguardo, yo le estoy diciendo que evacúe. La estoy sacando a zona de exposición. Si estoy diciendo con el SAE que evacúe.
13: Emergencia que volvió a poner bajo la lupa las medidas de prevención implementadas por el municipio luego de que Las Condes enfrentara una situación similar durante el verano. Desde entonces, se trabajó en la identificación de puntos críticos ante las precipitaciones de invierno. Sin embargo, la alcaldesa de la comuna apuntó a la responsabilidad del Ministerio de Obras Públicas en la fiscalización de las quebradas.
16: Nosotros tuvimos un incendio en la precordillera de 1.000 hectáreas y lo que hicimos fue en marzo, que fue cuando efectivamente recibimos el espaldarazo también de manera más definitiva por parte del MOP, en este convenio mandar a hacer nosotros las mallas dinámicas. Parte de ese trabajo y estas mallas se iban a instalar en estas semanas, la empresa tenía que iniciar los labores para poder entrar. La responsabilidad, y aquí voy a ser bien clara, de la precordillera, de las quebradas, no es del municipio y no es de ningún municipio, ni los del municipio del norte, ni los del municipio del sur, ni de nosotros. Necesitamos que cada entidad haga su trabajo y no busque responsables donde no están.
13: Una responsabilidad que en el caso de las quebradas recae en el Ministerio de Obras Públicas. Desde la cartera aseguran que estos trabajos se han estado realizando y que las quebradas habrían respondido adecuadamente a las precipitaciones registradas durante el periodo invernal.
17: Que ojo, en invierno, frente a las lluvias históricas que enfrentamos, la ciudad funcionó bien. Justamente por el trabajo preventivo del Ministerio de Obras Públicas, funcionó bien. Esta situación es catastrófica, es extrema, es impredecible. La cantidad de cerro, de cordillera que se cayó, era tan gigante que la verdad es que como tratar de matar un tiburón con un alfiler, pues no vas a poder.
13: Emergencia que obligó al Ejecutivo a activar un despliegue de ministros y equipos técnicos que no se encontraban en la capital. El primero, el subsecretario del Interior, quien se encontraba en Rapa Nui, y posteriormente el viceministro Claudio Alvarado, que regresó desde el sur del país. Todo esto para evitar cuestionamientos a la respuesta del Ejecutivo.
18: Nosotros creemos que la respuesta a la primera emergencia ha sido la adecuada en el contexto de un fenómeno especialmente intenso, súbito e imprevisible que afectó y que hizo que durante una hora, medido por la estación Tobalaba, haya caído toda el agua que en promedio cae en el mes de octubre en un año normal.
19: estamos frente a una circunstancia extraordinaria, pero claro que también me parece que es muy bueno que en nuestro país todas las instituciones funcionen como corresponde. Hemos sabido que el Ministerio Público abrió una investigación y me parece muy bien que la pueda desarrollar.
13: Investigación que abrió la Fiscalía Metropolitana Oriente para esclarecer y determinar si existieron eventuales responsabilidades penales vinculadas al origen de la emergencia.
20: El día de hoy la Fiscalía Oriente inició una investigación con el objeto de establecer eventuales responsabilidades penales en la ocurrencia y las consecuencias de los hechos ocurridos el día de ayer en el sector de San Carlos de Apoquindo, en la comuna de Las Condes. La investigación se encargó al Departamento de Laboratorio Criminalística de Carabineros y OS9 de la misma institución, a cargo de la Fiscalía Local de Las Condes.
21: Eso es algo que está dirigiendo el Ministerio Público, dispuso Laboratorio Criminalística, dispuso personal de OS9, tenemos especialistas que han sido formados y especializados en el extranjero con esta expertise de temas medioambientales y que eventualmente podrían aportar algo que el Ministerio Público está guiando para eventualmente esclarecer ciertas dudas que se han generado en la opinión pública.
13: Mientras avanzan las labores de limpieza, las investigaciones buscan esclarecer el origen de la emergencia y determinar si hubo responsabilidades y qué medidas pudieron haberse adoptado para prevenir o mitigar sus consecuencias.
2: Bueno, este devastador aluvión volvió a encender las alarmas sobre los riesgos de vivir en ciertos sectores precordilleranos. La fuerza del agua, el barro y las rocas dejó viviendas dañadas y vehículos arrastrados por la corriente. ¿Qué factores fueron los que provocaron esta emergencia? ¿Y qué medidas se necesitan para evitar una nueva tragedia? Francisca Cárdenas, con la nota.
22: Las imágenes muestran la fuerza con que el agua, el barro y las rocas descendieron por San Carlos de Apoquindo, en la comuna de Las Condes. Todo ocurrió durante la tarde del jueves, luego de precipitaciones intensas concentradas en un periodo muy breve. Según las autoridades, cayeron cerca de 15 milímetros

0: de agua en un lapso extremadamente corto, lo que habría provocado la activación repentina de la quebrada Honda, cuyo caudal arrastró material desde las zonas más altas hacia los sectores urbanos.
1: El sector de Portillo con Avenida La Plaza, presumimos el bloqueo, el taponeo del canal subterráneo.
0: Cerca de las 5 de la tarde, un torrente de agua y sedimentos avanzó por la calle General Blunt, luego del rebalse del sistema de conducción asociado a la quebrada. Entre las hipótesis preliminares está la obstrucción de un canal subterráneo que habría impedido evacuar normalmente el agua. La corriente arrastró barro, rocas, árboles y vehículos y afectó viviendas e infraestructura.
2: Estos fenómenos van a ser recurrentes. Ya no podemos dejar la preocupación ambiental y el cambio climático como una postura ideológica. Tiene que ser algo que realmente influya en las políticas públicas que estamos teniendo y las medidas de mitigación. Entubar las quebradas, por ejemplo. Eso ya al nivel que estamos teniendo, eso ya no da buen resultado, no es suficiente. Y también creo que influyó en los resultados la falta de monitoreo, aunque la velocidad fue rápida, pero hay que cambiar un poco los sistemas de monitoreo.
0: A este escenario se sumaron las precipitaciones de esta semana. Según el Ministerio de Obras Públicas, en 2 días cayeron cerca de 140 milímetros de agua en el sector cordillerano.
3: Si decimos, ¿qué podemos arreglar en esto? Primero, en la zona más alta, hacer mallas de acero y mitigación para las rocas. Después, en la zona más media, tener sectores de colectores de agua en conjunto con piscinas decantadoras. Y en la zona más baja, tener de alguna manera pavimentos más permeables, zonas de jardines más permeables para que no se genere esta velocidad cinética producto de la gran pendiente desde los 900 a los 2000 metros.
0: Pero para entender cómo se llegó a esta emergencia, hay que retroceder varios meses. A fines de diciembre y durante enero, un incendio forestal consumió cerca de 1000 hectáreas de vegetación en el sector precordillerano. La pérdida de esa cobertura dejó parte del suelo expuesto a la erosión y redujo la capacidad de las raíces para mantenerlo estable. Tras el siniestro, se advirtió sobre el riesgo en la quebrada y se contemplaron obras de mitigación, entre ellas mallas dinámicas para contener material que todavía no estaban instaladas cuando ocurrió la emergencia.
4: Y nosotros seguimos construyendo en Chile ciudades, lugares urbanos y también lugares rurales en zonas y en focos de riesgo, que son muy importantes para nosotros cuidar. O sea, aquí hay una voz de distintos expertos que hemos dicho muchas veces que no se debiera construir, no se debiera hacer distintas actividades también productivas, sociales en puntos como estos.
0: Otro punto cuestionado fue la ausencia de una alerta SAE para evacuar a los vecinos. Desde Senapred explicaron que el aluvión fue tan repentino que no hubo tiempo para anticipar el riesgo y activar una evacuación preventiva.
2: Y estar consciente, además, comunicado con las autoridades, entender que si uno está comunicado, sabe qué tipo de evacuación debe realizar. La evaluación, por ejemplo, la evacuación en caso de este tipo de flujo es vertical, a diferencia de la de incendios que es horizontal, ¿cierto? Entonces uno tiende a buscar que sus cosas más sensibles estén en los lugares altos de la casa y poder buscar incluso hasta los techos, los que vienen en viviendas de un piso.
0: Lo ocurrido tampoco es un episodio aislado en Santiago. En mayo de 1993, el aluvión de la quebrada de Macul dejó 26 personas fallecidas, 8 desaparecidas y más de 30.000 damnificados. Luego de eso, se construyeron piscinas decantadoras para retener parte de los sedimentos y se incorporaron restricciones de uso en sectores expuestos.
3: Todos los sistemas de mitigación se hicieron cuando no existía este problema de cambio climático. Entonces, obviamente, ahora hay que a lo mejor ensanchar los tubos de decantación, los tubos de desagüe, y todo eso implica un cambio bastante más estructural.
0: La Fiscalía abrió una investigación para determinar cómo se produjo el aluvión y si existieron responsabilidades, quedando abierta la pregunta sobre qué medidas estaban previstas para esta quebrada, cuáles llegaron a ejecutarse y si las obras y los sistemas de prevención son suficientes para enfrentar un nuevo evento de esta magnitud.
5: Bueno, queremos profundizar en este tema. La académica de la Escuela de Arquitectura de la Universidad Diego Portales, Margarita Yance, está con nosotros. Margarita, gracias por su tiempo, muy amable.
6: Hola, ¿qué tal? Buenas noches.
5: Buenas noches. Margarita, el episodio deja hartas preguntas respecto, sobre todo, hacia el futuro y a lo que se puede hacer para prevenir un hecho de esta naturaleza. ¿Cuál cree usted que es la clave para enfrentar hacia adelante episodios similares en términos de las medidas de prevención que se pueden adoptar?
6: Bueno, yo creo que el primer cambio de paradigma y pensar la ciudad no mirar la ciudad desde abajo, sino mirarla desde arriba. Uh-huh. Yo creo que la naturaleza nos ha dicho suficiente respecto a la importancia, la fuerza que tiene. Es algo que nosotros no vamos a poder dominar. Entonces creo que realmente hay que volver a los años 60, 70, cuando se hablaba, ¿cierto?, de diseñar con la naturaleza. Eso creo que es fundamental, ese cambio de mirada para poder lograr una planificación, ¿cierto?, resiliente.
5: ¿Y qué significa eso, de diseñar con la naturaleza?
6: Bueno, en primer lugar, entender los procesos naturales que tiene el lugar donde estamos habitando. Uh-huh. Entender, por ejemplo, todas estas características que tienen nuestras quebradas, que han sido ampliamente estudiadas, que hay, digamos, un nivel muy alto, ¿cierto?, de conocimiento y de expertos, pero que nosotros no estamos aplicando en la planificación. Uh-huh. No estamos aplicando ni siquiera en el uso de suelo, porque lo que vimos ayer es que, además, infraestructura que es delicada, como un hospital, una clínica, se vio altamente afectado.
5: Claro que sí. Ahora, la pregunta, Margarita, es si es posible ese cambio de paradigma, considerando que el crecimiento de las ciudades y el desarrollo urbano ya ha entrado, digamos, en zonas que quizás no se debió haber construido. Por décadas se han levantado esos asentamientos, como el caso de San Carlos de Apoquindo.
6: Bueno, lo que dices es totalmente cierto. Son lugares que quizás nunca se vieron haber construido, que estuvieron protegidos también por normativa durante los años 60 en el Plan Regulador Intercomunal de 1960, y que luego eso se dejó de lado, ¿cierto? Se olvidó y se construyó, como hemos visto hoy en día, afectando altamente el sistema natural del Piedemonte. Uh-huh.
5: Margarita, ahora, los esfuerzos deberían estar en asuntos preventivos, digamos, desde el punto de vista de la infraestructura que se necesita. ¿Qué tipo de infraestructura se puede desarrollar en aquellas zonas que ya están habitadas y desarrolladas en términos urbanos?
6: Bueno, ahí está parte de lo que es el cambio de paradigma, dejar de pensar que la infraestructura gris nos puede dar soluciones, porque es una infraestructura que es cara, que tiene una vida útil, uh-huh, y cambiar a pensar cómo podemos reconocer estos procesos naturales dentro de nuestros espacios. ¿Cómo los podemos reconocer? Como espacios que sean resilientes. Nosotros tenemos hoy en día en la Quebrada de Macul, estas grandes pozos decantadores, ¿cierto? Uh-huh. Piscinas decantadoras, pero son infraestructura gris, ¿cierto? Uh-huh. Tienen un límite, no permiten la infiltración, tienen muchas limitaciones, y la limitación principal es que son realmente gigantes y no están incorporadas en la ciudad, entonces generan fragmentación. Nosotros podríamos eso incorporarlo a través de...
5: ¿En qué consiste la alternativa, Margarita? Disculpa.
6: En integrarlo pensando en estos procesos naturales, uh-huh, ¿cierto? Haciendo espacios que sean flexibles y que se puedan utilizar por la población cuando no hay ningún evento, y que en otros momentos puedan ser resilientes, como por ejemplo el conocido Parque Caucari. Uh-huh. Entonces, lo que nosotros tenemos que pensar es que esto sucede cada un periodo de tiempo bastante amplio.
5: Sí.
6: Entonces, estos espacios no pueden estar inutilizados como ha pasado con las piscinas decantadoras.
5: Claro, permanentemente. Y en ese sentido ya hay experiencias, ¿no? Ciertos parques inundables, por ejemplo, son una forma de desarrollar esa infraestructura verde que se necesita.
6: Sí, los parques inundables, también hay humedales, ¿cierto?, que se pueden crear. Ahora, en este caso es más complicado porque ya está ampliamente construido, ¿cierto?, hasta una cota bastante alta, uh-huh, pero hay que buscar soluciones para poder generar infiltración, retención. O sea, pensemos que esto no se soluciona con pavimento permeable. Esto fue realmente masivo. Claro. El nivel de roca, de piedras que cayeron, esto no es un problema simplemente de drenaje urbano.
5: Y en ese sentido, Margarita, la inversión que se requiere para desarrollar esa infraestructura verde.